0: me dicen naco, preto, arrastrado, pobre muerto de hambre, chayotero, me dicen de todo, me insultan, no tengo ningún problema, yo soy solamente un representante del pueblo, no soy nada más que eso, no soy nada más que el pueblo mismo. Hay gente que dice, yo soy del pueblo. Yo no soy del pueblo, yo soy el pueblo. Soy el pueblo. No hay más, no hay otro. Solamente este. Este es el único programa del verdadero. Bueno, y el del Mauro más o menos, del pueblo panista será el del Mauro. Bienvenidos a Cierre con Julián Mas. Hoy es jueves 21 de mayo del 2026, 5 de la tarde con 5 minutos. Señoras y señores, estamos en vivo y en directo, 91.5 de FM en Hermosillo, 89.1 de FM, si nos escucha en la extraordinaria, hermosa, bellísima ciudad de Nogales. Saludos hasta la gente de Nogales, en XRF Sonora, Facebook Radio Fórmula Hermosillo, YouTube Radio Fórmula Sonora. Semana 21 del año, día 141, faltan 224 días para que termine el 2026. Llevamos 38.63% del año ya transcurrido, 38.63%. Información de seguridad, déjeme darle los datos, información de seguridad de lo que va de la semana. Tengo una terrible noticia en materia de seguridad, terrible. Estoy decepcionado de esto, muy mala, yo soy crítico cuando se requiere y lo voy a hacer. Lunes, 41 homicidios en la República Mexicana, 5 en el estado de Hidalgo, 0 en Sonora. Martes, 50 homicidios en la República Mexicana, 7 en Sinaloa, 5 en Veracruz, 1 en Sonora. Y le tengo que confesar algo. El día miércoles, que se reportan los jueves, el día de ayer, se reportaría hoy, no está publicado. Es la primera ocasión. ¿En cuánto tiempo llevo checando yo todos los datos de seguridad diariamente por las mañanas? Probablemente de 2 años y medio. Desde hace 2 años y medio, desde antes de la presidenta Sheinbaum, todos los días me despierto, sea fin de semana, llueve, truena, relampaguee, y reviso los datos de seguridad. Hay ocasiones en donde se me olvida y lo reviso en la tarde, pero del diario, a veces los fines de semana lo reviso el lunes, si estoy descansando el fin de semana. Pero en esencia, diariamente lo reviso. Nunca me había sucedido esto. No tenemos los datos de ayer publicados. No son públicos, no están. Me urge que lo corrijan. Hoy por la mañana lo noté. Cuando nuestro querido amigo Ciro Gómez Leiva repitió los datos de ayer, su producción le pasó los datos de ayer, fue un error. Dieron los mismos datos que leí yo. Hay una página, una consultora que todos los días también los publica, replica y hace un análisis gráfico bastante padre. T-Research MX. Replicaron también los datos de ayer, su becario no se dio cuenta que son los mismos. No están publicando, más bien los que se publicaron ayer, pero no los que corresponden ayer, los que corresponden antier. Terrible, me da miedo esto. Ojalá que no se haga tendencia, me preocupa mucho. Iba a escribirle antes de empezar este programa ya a la secretaria de Comunicación Social del Gobierno Federal de la Presidenta de la República, Paulina Silva. Decidí hacerlo mañana. Si mañana no se publican por segundo día consecutivo, mañana voy a entrar en contacto con Presidencia para decirles que esto es inaceptable y que se tienen que publicar, o que nos digan por qué no los están publicando si es que ya no los van a publicar, pero sería inédito. Desde el primer, segundo día de López Obrador se publican diariamente los datos. Me preocupa que no se hayan publicado. Ha sido solamente una ocasión, así que estoy preocupado en moderación, pero ciertamente preocupado. ¿Por qué no se publicaron? Nunca habían fallado. Hasta donde yo tengo registro personal, nunca habían fallado y me preocupa. Señoras y señores, el tipo de cambio 17 pesos con 30 centavos. En este preciso momento, vamos a empezar con las noticias. En este preciso momento está sucediendo algo terrible, señoras y señores. Brutal, asqueroso. Me da náuseas, me da ganas de vomitar siquiera tener que dar esta nota. Hay una persona, espero que la conozcan, su nombre es Natalia Rivera. Natalia Rivera Grijalva. Natalia Rivera, si usted no la conoce, poca gente la conoce, fue candidata a la alcaldía de Hermosillo por la nueva política. Fosfo, Fosfo. Los Naranjitas. Movimiento Ciudadano. Los que no son Morena, no son el PRI, no son el PAN. Son los nuevos, son los progresistas, los moderados. Son aquellos que hacen las cosas de manera correcta. Natalia Rivera, cuando pierde desastrosamente la alcaldía de Hermosillo en el 2024, se vuelve la presidenta estatal de Movimiento Ciudadano y hoy es la máxima líder de ese partido en el estado de Sonora, Natalia Rivera Grijalva. Y en este momento está por nombrar a una persona que es impresentable en Navojoa, en las instalaciones que tienen del Sindicato Único de Trabajadores al Servicio de Navojoa, la ciudad de Navojoa, a Ramón René García Vallejo como dirigente de las estructuras de Movimiento Ciudadano en el Estado. Le va a dar un cargo que puede ser simbólico, pero es un cargo importante. Lo van a nombrar subdelegado estatal de trabajadores y productores en Movimiento, de Movimiento Ciudadano Naranjita. Ramón René García Vallejo es un tipo de lo peor que existe, acusado de los peores crímenes, de tener relaciones sexuales con una niña de 13 años en el año 2007, embarazarla y después no hacerse caso del niño, no hacerse caso de la hermosa bebé que nació, producto de una violación. Viola a una niña de 13 años porque no pueden haber relaciones de consentimiento entre un señor. Ramón René García Vallejo debe de tener por encima de los 60 años, en ese momento habrá tenido 45, sosteniendo una relación sexual con una niña de 13 años. No se puede consentir, no existe, legalmente no es posible. La embaraza, no reconoce a la bebé. Y después, cuando la niña violada, ya de mayor de edad, 23 años de edad, en el 2013, interpone una demanda en lo familiar, se hace un análisis de ADN y se ve obligado a reconocer su paternidad del señor García Vallejo. Movimiento Ciudadano lo hizo candidato a una diputación federal por Navojoa en el 2024, ya en sí mismo un acto de complicidad con un violador de niños, presunto violador de niños. Y ahora, Natalia Grijalva decide que ella se va, Natalia Rivera Grijalva, se va a manchar las manos de una violación igual que su antecesor, Manuel Scott, que le dio la diputación al señor García Vallejo. Y dice, yo no soy feminista, no me importa que hayas violado a una niña de 13 años, no me importa que después de violarla no hayas reconocido la paternidad y que te hayan demandado para tener que reconocerla. Y te voy a dar un cargo adentro de MC, te voy a hacer, voy a hacerme cómplice del delito. Es gravísimo, en verdad que no hay madre, es injustificable. ¿Cómo carajos van a justificar esto? El señor García Vallejo es un cacique de Navojoa. Es además del tipo de gente que se puso a sí mismo un sueldo, una sueldo vitalicio, pensión vitalicia elevadísima. 170 mil pesos al mes estaba ganando el señor García Vallejo por ser el líder de este del Sindicato Único de Trabajadores al Servicio de Navojoa. Más de 170 mil pesos mensuales, más que la presidenta, más que el entonces presidente Andrés Manuel. El cabildo tuvo que intervenir para reducir el sueldo. Lleva en el cargo desde los 90. Es un cacique que al parecer tuvo relaciones sexuales con la hija de uno de sus empleados, era menor de edad, la embaraza, después no reconoce la paternidad y después le abren las puertas en Movimiento Ciudadano. Natalia, ¿eres cínica o eres estúpida? ¿Cuál de los dos? ¿Eres cómplice o no estás enterada de qué tipo de gente está sumando tu movimiento? Esto es público. Esto se ha hecho. ¿Puede usted buscarlo? Nada más ponga el nombre de la persona. Ramón René García Vallejo, señora Natalia. ¿Se va a enterar de quién es? Si usted no lo sabe, ya se lo dije. Está todavía en tiempo. Hasta este segundo me informa que no ha tomado protesta. Cancélelo. Señora Patricia Mercado, no que muy feministas, cancélenlo. Señor Luis Donaldo Colosio Riojas, ¿quiere usted ser candidato? Demuestre que tiene con qué, cancele el evento, están todavía a tiempo. Vámonos a la pausa, regresamos, no se vaya a ningún lado.
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0: Señores y señoras, estamos de vuelta, estamos hablando acerca del pedrasta que están metiendo en Movimiento Ciudadano Sonora, la nueva política, los naranjitos, los fosfo, los que son diferentes, los progresistas metiendo violadores de niñas que después no reconocen al bebé producto de una violación que ellos mismos hicieron. Natalia Rivera Grijalva lo está integrando. Yo no sé qué pasa con nuestra clase política. Miren, yo podría aceptar, hasta perdonar, bueno, son corruptos, todos los partidos son corruptos, bueno, ¿qué le puedo hacer? Cambien, por favor, todos roban, que tenemos políticos incompetentes, también lo puedo perdonar, lo voy a señalar, pero luego se me olvida. ¿Es mucho pedir no tener políticos viola niños? ¿Es mucho pedir eso? A lo mejor yo estoy siendo excesivo, a lo mejor y también debería comprender. Son humanos, violan niños. Hay que perdonarlos. No, ¿soy yo o estoy pidiendo algo razonable? Porque hay algo podrido en esta clase política. En verdad, esto ha sucedido en Morena, en el PAN, en el PRI, en todos lados. Movimiento Ciudadano ahorita integrando a esta persona. Yo me acuerdo cuando en Morena tenían una persona. Busquen quién es. Un exdiputado federal de nombre Saúl Huerta. Diputado federal 2018 al 2021, del estado de Puebla, de la ciudad de Puebla, las afueras. Entiendo que una población a las afueras de Puebla que se llamaba San José algo, se me acaba de olvidar. Sale un video en el 2021, meses antes de la campaña, 4 meses antes de la campaña, quizás 6, de un niño escapando de Saúl Huerta porque lo estaba intentando violar en un motel a las afueras de la Ciudad de México. Un niño que no debía tener más de 13 años, probablemente menos. 13, 14, 8, 9, 10, 11, 12, algo así. ¿Por qué? ¿Y quién lo protegió? Nacho Mier, entonces coordinador de la bancada de Morena en la Cámara de Diputados, ahora coordinador de la bancada de Morena en el Senado de la República. Protegió a un violador de niños, no le hizo pedir licencia, no le hizo renunciar, hasta después de la elección lo desafueran y lo meten al bote. O el PRI, ¿cómo se llamaba este? Cuauhtémoc Gutiérrez, tenía un prostíbulo, trata de menores en la Ciudad de México, líder del PRI de la Ciudad de México. Es mucho pedir esto, mucho pedir que no tengamos pedrastas adentro, a lo mejor yo estoy mal, a lo mejor ya es mi problema. No sé. Bueno, vamos a continuar. Esto es terrible lo que está pasando en Sonora. Yo no soy cómplice de ninguno, ni a ningún partido, ni nadie, ninguna persona. Me parece, yo nunca he violado a un niño. A lo mejor yo soy el único, a lo mejor yo soy el único puro. A lo mejor soy yo un santo que nada, soy el único que no ha violado niños, no sé. Es posible. Y todos los demás sí. Y pues son cómplices, no sé. Me parece terrible, nefasto esto. Cambiemos de tema. Hablamos acerca de materia de seguridad. Les dije cómo el día de hoy no se reportaron las cifras. Primera ocasión en toda la historia que yo tengo conocimiento de. Primer día que no se reportan las cifras. No sé por qué. A lo mejor fueron muy buenos, a lo mejor fueron muy malos, a lo mejor fue normal, a lo mejor fallaron los sistemas, a lo mejor la presidenta ya no los quiere presentar, a lo mejor ya despidieron al becario que lo sube. No lo sé, no tengo la menor idea. Pero sí salió ayer o antier, no recuerdo, yo lo vi hoy en la mañana, pero creo que salió ayer o salió el día anterior por la tarde, un gran informe en materia de seguridad pública. Informe independiente, esto sale todos los años, es de la sociedad civil de la Ciudad de México, hacen un gran análisis acerca de los datos de seguridad pública. De nuevo, luego me dicen, Julián, tú presentas los datos del gobierno nada más, pues son los que hay disponibles, señor y señora. Vamos a presentar los de la sociedad civil. Cierre de 2025. Esto cierra 2025, el último día, primer día de 2026. No considera lo que llevamos del 2026, que ya es más de una tercera parte. Solamente 2025. El título del informe, Índice de Paz, México 2026. Abajo dice esto. La mayor mejora en la paz jamás registrada. No hay registro de que la cosa en materia de seguridad, de pacificación, haya mejorado jamás como lo está haciendo ahora, como lo fue en el 2025. México registró en 2025 la mayor mejora anual de paz desde que comenzó la medición. La tasa nacional de homicidios cayó un 22.7% entre 2024 y 2025, lo que representa cerca de 7.000 muertes menos en un solo año. 7.000 vidas salvadas entre 2024 y 2025, que es en esencia el año 2025. 7.000 mexicanos que se salvaron. Es como si Omar García Harfuch, el general secretario, la presidenta Claudia Sheinbaum, el almirante secretario, hubieran salvado la vida de 7.000 personas en un año. 7.000. 22.7% menos de homicidios. 22 de 32 estados mejoraron. Y hace este análisis, un análisis bien interesante. Platicaba Michelle hace rato de ello. Analiza también el impacto económico de la violencia. La violencia nos cuesta. Nos cuesta muchísimo. Es un impacto sobre la economía. Hay inversiones que no llegan, empleos que se pierden, gente que tiene que gastar más para cuidarse, poner, ¿cómo se llama? Como metales de estos para las barbas de la casa para que no se vaya a meter a alguien. Cuesta dinero. Las familias no gastan porque no sales en la noche, no derramas economía. Nos cuesta como país. ¿Saben cuánto dinero se ahorró? ¿Cuánto dinero no perdimos por la mejora de violencia en el 2025? 4 billones de pesos. 4 billones de pesos. Homicidios 22.7% menos. Delitos cometidos con armas de fuego 17.4% menos. Delitos con violencia 5.3% menos. Lo que sí se incrementa, y esto yo siempre lo he dicho, ha sido el miedo. La percepción de inseguridad 2.6% más. Terrible. Es muy importante la percepción. Yo creo que es igual de importante que los resultados y se ha incrementado. Ahora, en Sonora, este informe no nos pinta tan bien, si somos sinceros. 2025 no nos fue tan bien en Sonora. Es verdad. Ciertamente no somos el estado más violento, ni el segundo, ni el tercero, ni el cuarto, ni el quinto, ni el sexto, ni el séptimo. Pero sí estamos altos en la lista. Hoy, si uno ve los datos, Sonora está casi a la mitad. Son 32 estados y creo que estamos en el número 15. Si bajamos un lugar más, estamos a la mitad. Estamos en el promedio nacional. En este informe nos ponen un poco más alto que eso. Nos ponen como el estado número 23 mejor, lo cual, si estamos hablando realmente de 32 estados, sería 32 menos 23. El estado número 9 con mayor cantidad de violencia. 9. Encima de nosotros, Colima, Sinaloa, Guanajuato, Morelos, Baja California, Quintana Roo, Chihuahua, Baja California Sur, Tabasco y después Sonora. No nos pone tan bien. Pero sí dice que Sonora, por algún motivo, no nos impacta tanto en el asunto económico. Que podemos tener más violencia y que la economía no sufre tanto. A lo mejor ya estamos más acostumbrados, no lo sé. Ciertamente no es bueno tampoco eso. Pero sí no nos ha pegado tanto en la bolsa. Y eso yo lo celebro. No sé si sea bueno o malo, pero creo que hay que celebrarlo. Ahora, también establece que hay una serie de riesgos adicionales que sí están creciendo. Como por ejemplo, los riesgos implicados en las detenciones que ha habido. Uno detiene, y eso parece que siempre es una buena noticia, pero a veces se puede traducir en mayores cantidades de violencias regionales. Por suerte, la del Mencho no se terminó traduciendo a eso. Pero hasta la sociedad civil, en informes independientes, análisis independientes que realizan gente preparada, reconoce que la situación ha cambiado para bien. ¿Qué nos cuesta decirlo? ¿Qué nos cuesta celebrarlo? No lo sé. Pero ahora hay la mayor cantidad de pacificación que ha habido en la historia desde que tienen registro ellos. Casi todas las entidades federativas han mejorado, algunas simbólicamente, pero se han mejorado. La situación va bien, señor y señora. La extorsión se ha reducido, dice, violencia familiar se ha reducido, violencia sexual se ha reducido, secuestro y trata de personas se ha reducido, robo se ha reducido, homicidios cometidos con armas de fuego, el asalto se ha incrementado, miedo a la violencia se ha incrementado, delitos graves dice que algunos han incrementado, narcomenudeo se ha incrementado. Pero la gran mayoría de los delitos, reducidos. Qué buena noticia. Vámonos a la pausa. Regresamos, quédese con nosotros. Escríbanos. Regresamos con un mensaje. 6624-1340-24. No se vaya.
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8: Continuamos con las 10

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3: Los guacamayos pertenecen a la familia de los loros y son hermosos por su peculiar y brillante plumaje de colores. Tienen un pico grande y robusto que usan para romper frutos secos y semillas. En su lengua seca y escamosa, tienen un hueso que le facilita golpear frutas. La forma de sus patas le permite agarrarse de ramas y coger todo tipo de cosas.
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0: Jóvenes, estamos de vuelta. Vámonos al 66-24-13-40-24. Ahí tenemos los mensajes, todos los leemos, no tenemos problemas. Luis dice, Julián, hablando de violadores, también está el Cuauhtémoc Blanco y el Macedonio con fuertes señalamientos de violadores. Yo sostengo que no sé si Salgado Macedonio es violador. Sé que no hay evidencia, que nunca han presentado realmente nada consecuente. Cuauhtémoc Blanco tiene acusaciones severas. De Félix, miren, no es que yo qué gano defendiendo a Félix, por el amor de Dios, nadie lo quiere, ¿no? A mí no me caen, no conozco personas, sus actitudes no me caen mal. Hasta me da risa Félix Salgado Macedonio. Y es un liderazgo en Guerrero, ¿eh? Porque en Guerrero la gente ama a Félix Salgado Macedonio. Yo no he visto evidencia contundente al respecto del caso Félix Salgado Macedonio. Sí la he visto un poco más fuerte en el caso de Cuauhtémoc Blanco, y claramente. Y ahora, en el caso de Navojoa, hay un juicio al respecto, lo hubo, hay una demanda, yo la vi. El problema es que salen los nombres de la niña, bueno, que ya no es niña, es una señora, ya debe tener como 35 años, ¿no? Pues ya esto fue en 2007 cuando la viola, 2007 tenía 13 años, ¿cuántos años tiene ahora entonces? No sé, 20 años después. Pues sí, tendría 30 años ya, ya está grande. Pero cuando tenía 23, 10 años después de la violación, lo demanda. El niño tenía 10 años ya, la niña, hermosa niña. Starship dice, pero yo siempre lo dije, esto es de todos los partidos, ¿eh? El PAN tiene a los suyos también, a varios de ellos acusados de lo mismo, de violencia familiar, de violaciones, muchísimos. El PRI también, Morena también, lo mismo en MC. Lo mismo en el verde, lo mismo. Ay, el verde es terrible, no me vengan con el verde, por amor de Dios. A su madre, búsquense a la búlgara. Pónganle niño verde, modelo búlgara. Cancún. 2000, ¿qué habrá sido? 2000, 2009, aproximadamente. En Google les va a aparecer lo que pasó. Terrible historia. El niño verde. Starship dice, hola, no me leíste, tristemente ignorado, saludotes. No me lo mandaste a tiempo, porque no, yo estoy de 5 a 6, tú me lo mandaste a las 4:21, lo siento, pero no había leído por eso. Ah, no le dice a Michelle que no lo leyó, no me dice a mí, ya entendí, nada, lo mandaría en mi hora. Se reporta también Jesús, muchas gracias, querido Jesús. Roberto dice, Julián, el mejor noticiero de Radio Fórmula junto con el de el perredista del Mauro. El que no le guste, como dices, la verdad, que interpreten el saludo de AMLO y que se vayan al rancho de Obrador. Echa jodazo. Gracias, querido Roberto. Josué Victorín nos manda un abrazo. Gracias, querido Josué Victorín. Lo queremos mucho al gordito de Radio Fórmula. Ya no está tan gordo. Se metió Sempic. No sé qué haya hecho el Josué Victorín. Que me pase la receta. César Romero dice, Julián, más hoy sacerdote de Radio Fórmula, el apóstol de la verdad, ilumíname con tu sabiduría. Es cierto que las fiestas del PITIC son pagadas con los impuestos del Estado y de la Federación y que el municipio del Toñito hace caravana con sombrero ajeno solamente por una mínima, muy mínima, muy mínima parte. No lo sé. Es verdad. ¿Alguien sabe? Si no lo investigo, ya me metiste la curiosidad. No lo sé, no lo sé. Son las fiestas del municipio, por lo menos. Aún si les paga el Estado, pues no son del Toño, son de Hermosillo. Ahora, señoras y señores, hoy iniciaron las fiestas del PITIC. Tengan cuidado. Ande con cuidado. Cuídese. Cuida a sus hijos, señora. Cuida a sus hijas, señor. Es responsabilidad nuestra cuidar a la familia. Yo no quiero que ninguno de ellos termine aventado en Navojoa como el año pasado. Hay malandros andando por ahí, está en uniforme como azul oscuro, andan en unas camionetas eléctricas, tienen unas torretas amarillas, rojas y azules, te suben a un camión, bueno, el año pasado, te suben, te dicen, oiga señor, está usted, es niña, está usted aquí no puede estar, niña, la voy a llevar a su casa. Te suben a un camión y te avientan en Navojoa. Tenga cuidado. Me da miedo. Por favor, cuídese mucho. Cuida los suyos. Yo no quiero terminar en Navojoa. No quiero que me reporten. Otra vez nos fue a aventar el Toño, los Toño policías por allá. Así que cuídese mucho. Este número dice, ¿qué opinas de la entrevista de Maru Campos con Joaquín? Y de los narcopolíticos de la oposición que fueron detenidos en Morelos, se confirma que todos son iguales. Y lo que pasó hace un año, que amanecieron en Navojoa, jajaja, a mí me parece grave, no me da risa lo de Navojoa, fue terrible. Cuídense, de verdad, cuiden a sus hijas, a sus hijos. Hablemos de la entrevista de Maru Campo, señor y señora, porque no ha sido tema nacional. Vámonos con eso. Maru Campos estuvo en Radio Fórmula ayer, estuvo en varias entrevistas. No le fue nada bien a la señora Campos, pero en verdad que una gran entrevista de Joaquín, gran entrevista de Ciro. Maru Campos, no sé si es incompetente para hablar. Yo me si tiene dislexia, algo así, tiene algún grado de discapacidad, me solidarizo con ella, pobrecita. Yo no me gusta ver a la gente sufrir. Soy un hombre católico. Maru Campos se humilló a sí misma. Me dio vergüenza, me solidarizo con ella. Se parece que no tiene la capacidad de solucionar una pregunta sencilla. A ver, ¿cómo empieza el asunto? Primero entrevista con Ciro en la mañana. La entrevista fue de la línea, Maru no salió de sus líneas, de las líneas de los asesores. Yo no sabía nada. La misma estrategia de Calderón. Yo no sabía que Genaro García Luna era narco. La misma estrategia de Ana Augusto. Yo no sabía que Hernán Bermúdez era narco. La misma estrategia de Maru Campos. Yo no sabía que habían metido agentes de la CIA, de la DEA, del FBI, de la CBP, de lo que sea, a operar en mi estado. Yo no sé nada. No, soy una pobre víctima. Esa fue la estrategia. Vamos a escuchar.
1: No sabías.
2: Mira, Maru Ciro,
1: Campos, gobernadora de Chihuahua.
2: Yo tenía muy claro que había un operativo en Pinal, una comunidad que está a 14 kilómetros de la cabecera municipal de Morelos, pero realmente por el camino sinuoso que existe, bueno, es mucho más largo el camino, el triple, 50 minutos aproximadamente, una servidora no gestionó, una servidora no autorizó, y una servidora tampoco sabía ni tenía conocimiento de que había agentes norteamericanos.
0: Igual que Ana Augusto.
2: Suelo chihuahuense.
0: Igual que Calderón,
2: no sabía. En esa comunidad de Pinal, en Morel, no, en cualquier resquicio de superficie del estado de Chihuahua.
0: Muy bien, no sabía nada. Tampoco Calderón sabía nada, tampoco Ana Augusto sabía nada. Nadie nunca sabe nada. No tengo ni la menor idea, no sé nada. Ahora, después van a entrevistar con Joaquín. Lo único que tiene que hacer es decir, seguir diciendo lo mismo. Es su excusa perfecta. Lo único que tiene que hacer Maru Campos en esta entrevista es no confesar un delito federal en la mejor radio de todo el país, en la radio más escuchada de México. Es lo único. Y no lo logra. Confiesa el peor delito que un mexicano puede cometer. No es narcotráfico, no es homicidio múltiple, no es violación, es traición a la patria. No existe peor delito que ese. Es constitucionalmente el más grave. Lo único que tenía que hacer era, en la mejor radio de este país, la más escuchada, la más influyente, no confesar un delito de traición a la patria. Y no lo logra. Vamos a escuchar.
1: O sea, sí había colaboración y presencia de agentes estadounidenses, excepto de la CIA, en el estado de Chihuahua.
2: Así es.
1: Sí se reunía el personal de la Fiscalía, el titular de Seguridad Pública, con agentes de inteligencia del gobierno de Estados Unidos en Ciudad Juárez.
2: Así es. Pero no de la CIA. Era el Departamento de Estado, era Homeland Security, era el FBI, era la DEA, nunca la CIA.
1: Bueno, pero también son agencias, el FBI y la DEA.
2: Sí, claro.
1: Y se operaban ahí también.
2: Era colaboración y cooperación, Joaquín.
1: Sí, participaban en ese operativo personal de la agencia que te solicitaba.
2: Sí. O sea, participaban. No, bueno, participaban quienes debían de en ese momento atrapar o detener a ese generador de violencia que en ese caso pues era mexicano.
1: ¿Podría ser la DEA o el FBI?
2: ¿Podía ser la DEA o el FBI? No.
0: Ahí ahora sucede algo interesante. Algo empieza a pasar en el set. Algo empieza a suceder. Primero, los chairos empezaron a decir que empezaron a distraerla los de las cámaras de Fórmula, la gobernadora. Eso no es verdad. Ya trabajamos en la empresa, ya me lo confirmaron. Es falso. Lo que sucedió realmente, todo indica, es que el equipo de la gobernadora le empieza a hacer señas. Gobernadora, usted está confesando un delito. Cállese, gobernadora. Diga que no sabía, porque está diciendo que sí sabe. Sus abogados, el de comunicación, el asesor. Señora gobernadora, deje de decir que cometió una traición a la patria. Y la gobernadora se empieza, pero sí la cometí. ¿Por qué voy a decir que no? Tengo que mentir, sí es cierto. Discúlpenme. Y se empieza a hacer bolas. Y entonces interrumpe la entrevista un momento para pedirles que la dejen de confundir, que ella va a confesar un delito en televisión nacional, en la radio más escuchada de México, que no la interrumpan, que no la distraigan. Va a decirnos la verdad por fin. Vamos a escuchar.
2: Mucho, sí, se mueve un poquito así porque no veo nada.
1: Ah.
2: Gracias.
1: Ah, bien. No, pero nadie te está tapando.
2: Es que están haciendo muchas peñas de ahí y entonces no entiendo lo que...
1: No. Bien. ¿Quién está de manager de tercera base? No, Nash.
2: Oye, existe esta colaboración. Esa colaboración estuvo debidamente sustentada en su momento por la petición de Estados Unidos.
0: Wow. Wow, Joaquín, ¿pero qué está pasando? No, nosotros no somos. ¿Quién está ahí? No hay ningún camarógrafo. Es el equipo de la gobernadora. Diciéndole, haciéndole, gobernadora, cierra la boca. Ya no confieso un delito. La gobernadora, quítense, yo voy a seguir confesando delitos. Le está haciendo el trabajo más fácil a la Fiscalía General de la República. Se tiene que ir al bote. La tienen que quitar del cargo. La tienen que refundir en prisión. Dice la Constitución 40 años. Benito Juárez decía otra cosa. Yo soy juarista, pero yo soy un hombre constitucional antes. Soy un hombre de leyes. 40 años a prisión es el máximo. 5 años mínimo. ¿Qué están esperando? Le urge fuera a la gobernadora después del cargo. Esto de las encuestas del PAN. Van a hacer todo para dejarle una diputación federal a Maru Campos. En ese intermedio la Fiscalía está obligada a hacer todo para detenerla. Intermedio antes de que tenga fuero de nuevo. Vámonos, vamos a la pausa. Regresamos, quédese con nosotros. 6624-1340-24. Regreso con mensajes.

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4: La lengua de una ballena azul pesa lo mismo que un elefante adulto, siendo el músculo más grande del mundo.
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4: Los gatos tienen 32 músculos en cada oreja, lo que les permite moverlas de forma independiente para escuchar mejor los sonidos.
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5: Tras su reunión con el secretario del Departamento de Seguridad Nacional de los Estados Unidos, Mark Romoli, la presidenta Claudia Sheinbaum informó que acordaron seguir colaborando conjuntamente, manteniendo el respeto entre ambas naciones. La Fiscalía de Nuevo León informó que 3 personas relacionadas con la firma inmobiliaria Tamayo Capital fueron vinculadas a proceso por el delito de fraude contra más de 60 inversionistas. Las afecciones económicas podrían ascender a 500 millones de pesos. La Comisión Permanente aprobó el proyecto de decreto por el cual se convocó a las cámaras de senadores y diputados a celebrar un primer periodo de sesiones extraordinarias que se realizará el próximo 26 de mayo. Informó Itzel Vanegas. 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

0: Señoras y señores, estamos de regreso. Gracias por haberse quedado. Vamos con mensajes del 6624-1340-24. Pocos mensajes ya nos quedan. José Cota me dice, Julián, ¿cómo exageras con lo de Navojoa? Les digo, yo siempre lo reconocí. A lo mejor estoy yo exagerando. A lo mejor ya está bien que pongan a un violador de niñas. A lo mejor y soy yo el que es demasiado moral. Tiene razón, José Cota. Soy un exagerado por criticar que metan a violadores en partidos políticos, que les ofrezcan cargos en las dirigencias de los partidos. A lo mejor y sí soy yo. A lo mejor y tú, José Cota, estás acostumbrado a tratar con violadores de niños. No lo sé. Sí lo reconocí siempre. A lo mejor y sí soy yo. Creo que sí soy yo. Yo soy un exceso de moral. Soy demasiado cristiano. Soy demasiado bueno como para pedir, es que es un exceso lo que estoy pidiendo. Perdóname, Natalia Rivera Grijalva, presidenta de Movimiento Ciudadano. José Cota dice que está bien que metas a un violador a tu partido. Perdóname, Natalia. Tiene razón, José Cota, yo estoy equivocado. Está muy bien, vivan los violadores de niños. Métanos a todos los partidos. Gracias, José Cota, por hacerme ver la verdad. Continuemos. María de Los Ángeles dice, tal vez mienten. Ah, no, me dice varios años antes este mensaje. Es bueno. Señor Mazoy, buenas tardes. ¿Usted cree que la falta de medicamentos en México sea porque los secretarios son incompetentes o el país está en quiebra? Porque no hay medicamentos y no creo que la presidenta sea tan inhumana. Yo sé, lo he estudiado mucho, el tema de los medicamentos. El motivo de la ausencia de medicamentos no es un asunto de que falten literalmente los medicamentos, de que no haya cajas de medicamentos, de que no haya pastillas. Es un tema logístico. ¿A qué me refiero con esto? Tampoco es un asunto de suministros, de que hacen falta camiones para llevarlos. No, no, no, no. Aquí hay un tema con los doctores. Todas las instituciones, el gobierno compra una lista de claves, se le llama. Las claves son medicinas. Compra estas medicinas. Compra 10,000 medicinas distintas al principio del año. Tenemos estas 10,000. Las 10,000 sirven para tratar todas las enfermedades, todas. Hay las que cubre el IMSS, las que cubre el ISSSTE, las que cubre Pemex, las que cubre el Hospital Militar, todas, todas, todas, todas. Esas que cubren. Vas al doctor y dices, tengo dolor de cabeza. Tengo cáncer. Muy bien. Bueno, muy mal, terrible. Ojalá que no tengan cáncer. Y el doctor dice, mire, tenga usted esta medicina. Resulta que va uno a la farmacia y no la tienen. El problema es del doctor, porque tienen una igualita, pero que nada más no es esa marca, no es esa precisamente, y está recetando una que no está dentro de las claves que ha comprado el gobierno. Es un problema de que el gobierno lo ha logrado hacer forzar a los doctores. Tienes que recetar dentro de esta lista. No, esto es lo que tenemos. No recetes nada que no está en esta lista. Esta lista tiene todo lo que se necesita. Pero no, los doctores no leen la lista, no ven la base de... Quieren recetar lo que ellos quieren y no lo que está disponible. Este es un asunto de todos los sistemas públicos de salud del mundo y todos los que han transitado hacia mejoras del sistema de salud han tenido que enfrentarse a este problema. Sucedió en Chile. Sucede todo el tiempo. El país que mejor lo ha logrado ha sido Reino Unido. Reino Unido fue una batalla larguísima en los 80s para forzar a los doctores, carajo, receta lo que hay. Allá hay todo, nada más que la versión que tú estás pidiendo. Luego te dan, el secretario de salud lo explica muy bien con Denise Merkel en un podcast. No es el secretario de salud, fue este, ¿cómo se llama? Este compadre de apellido judío, Svarch, Alex Svarch. Dice, en las reuniones el secretario lo ha dicho, hace referencia al secretario. Luego recetan la versión de 12 pastillas y no tenemos la versión de 12 pastillas. Llega la señora a la farmacia y dice, señora, pues no la tenemos, no hay medicamentos. No es que no haya, es que tienen la de 8. Es que tienen la de 16 pastillas, pero le dan la de 12. Y como es con receta, no te pueden dar otra. Solamente esa específicamente y el doctor no lee la base de datos. Y entonces nada más no hay. Pero por eso el gobierno insiste, tenemos 98% abasto. Porque sí lo tienen. El tema es que tienen abasto de estas, nada más de las claves compradas. Y los doctores saben cuáles, pero no leen la lista y te recetan lo que quieren. Es muy raro que el gobierno no tenga la medicina. Sí la tienen, nada más no tienen la que el doctor te está recetando, que te recete la otra que es igual. El gobierno no está mintiendo con que no hay desabasto, no lo hay. Nada más que no hay abasto de las específicas que te está recetando el doctor. Esto es un tema, se tiene que solucionar. Lo exijo, presidenta, solucionelo. Ya lo dije. Secretario de Salud, solucionelo. Es un tema urgente. Pero es un tema más de percepción que de realidad. Luego dice, tal vez le mienten a la presidenta y así, si es así, que cambie al secretario de Salud y al secretario de la Defensa, porque el hospital militar no cuenta con medicamentos. Nadie aboga por la población. Estoy de acuerdo, se tiene que solucionar. No quiero justificar, estoy explicando el problema. No es justificación, ¿eh? Se tiene que solucionar. Sea lo que sea, no me importa qué sea, que solucionenlo. Pero me preguntaron qué está pasando, eso es lo que pasa. Esa es la explicación, no la justificación, no lo justifico. Terrible. Este número dice, Julián, quiero expresarte mi preocupación por el hecho de que utilizaras la discapacidad como referencia para explicar una mala entrevista o desacreditar a una persona independientemente de quién se trate. Las personas con discapacidad enfrentan diariamente muchos prejuicios y comentarios así. Aunque quizás no tengan mala intención, terminan reforzando estigmas que lastiman. Considero que desde los espacios públicos siempre vale la pena comunicar con más sensibilidad, respeto y empatía. Karina Zárate, lo mínimo es esperar una disculpa por tu desatinado comentario. No me disculpo, no me disculpo de nada. Miren, entiendo que hay gente que no está de acuerdo así, cámbienle. Yo digo las cosas como son, yo soy mal educado. A lo mejor está mal, yo respeto tu posición de decir está mal. Tanto así que leo tu comentario y leo tu exigencia de una disculpa, pero no me disculpo. Yo creo que sí hay mucha gente que piensa diferente. Sí. Creo que entiendo por qué se dicen que está mal que diga X o Y cosa y se puede criticar y lo respeto, adelante. Pero no, yo lo veo diferente. No veo ningún problema. Tengo mucha gente que quiero con discapacidad. Tengo un primo que tiene un autismo brutal y aún así defiende, pero brutal, es infuncionalmente autista. Así completamente. Lo amo, Juan Carlitos, lo adoro. Es un regalo de la vida. Es la mejor cosa que me ha pasado en la vida este primito. Ya tiene, bueno, ya no es primito, era primito, le saco muchos años, ya tiene 18 años probablemente, disfuncional por completo. Lo adoro. Yo defendí al señor obeso que hizo un chiste de autistas, 100%. A ver, Jefe Enríquez me dice, es increíble que te permitan mentirle hacia la gente, que de lo que he dicho es mentira. Lam te manda un audio, voy a reproducirlo.
1: Julián, buenas
0: Buenas
1: tardes. ¿Qué
0: tardes.
1: tema tienes, la de los doctores? Julián, acuérdate que era una mafia tremenda de venta de medicamentos
0: También es
1: por
0: verdad,
1: fuera,
0: sí.
1: de compras fantasmas. Era una red increíble dentro de los hospitales, llámese Seguro Social, llámese ISSSTE, o llámese como se llame. Eran mafias de doctores. Les quitaron el poder a los doctores y están enojados. Eso que estás diciendo tú no lo hacen porque no sepan. Lo hacen porque están enojados y quieren que vuelva el sistema que tenían antes.
0: Es
1: Todo era
0: posible.
1: una mafia.
0: Es posible que sea sabotaje. Sí, es posible. Sí. Los doctores, 100%. Puede ser.
1: Amigos, compadres, primos y tíos, unos vendían, otros repartían, otros se robaban, otros los sacaban por abajo. ¿Cuántos farmacéuticos no conoces tú que te vende el medicamento más barato que todo el mundo del seguro? Todas las farmacias venden medicamento robado.
0: Sí.
1: Toda esa mafia que había y que están tratando de controlar ahora. Ese es el problema verdadero. Verás, pégale una cucadita por ahí.
0: Sí. Es verdad también. Todo esto es verdad. 100%. Yo, a mí me han ofrecido, luego voy a la farmacia, hasta la farmacia particular. Oye, este medicamento es controlado. Pero te puedo ver aquí afuera, a las 5 de la tarde te veo. Yo salgo a mi turno y te lo entrego y te lo vendo por fuera. No hay ningún problema.

0: del sistema. Y no sé exactamente qué es lo que suceda si el sistema no lo actualizan a tiempo, si el sistema no se lo enseñan a los doctores, si los doctores lo hacen a propósito, pero recetan cosas que no existen, que no están compradas por el gobierno. ¿Para qué recetas eso? Receta lo que sí hay disponible, lo que sí está, que son la gran mayoría de las personas, 97% de las cosas. Unas de la marca y del el genérico, la patente, lo que sea, las pastillas que están adentro del sistema, pero no sé si no saben, no sé si sabotean, no sé si el sistema falla, no sé si no tienen acceso a él. Puede ser una mezcla de cosas distintas. Exijo que se solucione, pero ese es el problema. Me pidieron que lo explicara. Ya lo expliqué. Me dijeron, ¿qué está pasando? Eso está pasando. Se tiene que solucionar, sea lo que sea. Sí, solucionenlo. Ahora, avanzado. Ya no es el mismo tema que era hace unos meses. Hace unos meses no había nada. Ha avanzado mucho. Y eso también hay que reconocerlo. Había muchos temas más, señor y señora. El gobierno recuperó 58 mil millones de pesos de García Luna. Brutal. Hacienda lo acaba de anunciar. No, discúlpeme. 578 mil millones de dólares. No, 578 millones de dólares. 578 millones de dólares. Es brutal, muchísimo. Lo recuperaron de
1: Eres un
0: García
1: estúpido.
0: Luna, ya no lo pude decir. Discúlpenme. Maru Campos pidió meter a la cárcel, bueno, que mandarle a los gringos a Andrea Chávez y a Ariadna Montiel. Las dos, hasta donde yo sé, tienen visa. No entendí por qué lo pidió con Loret de Mola. Ya no hablamos de eso tampoco. Ya no hablamos acerca. Hay unas personas afuera del Congreso del Estado de Sonora que están haciendo ayuno intermitente, le dicen los jóvenes. Ellos lo llaman huelga de hambre. Yo entiendo que es bueno para la salud hacer un ayuno intermitente. Tiene un adulto mayor, ya se rajó la huelga de hambre. No sé para qué lo dicen. ¿Por qué lo dicen? Se vieron débiles. No digan, digan que ahí sigue el abuelito. Hagan el chiste. Les doy clases cuando quieran. Hagan, pongan al abuelito ahí todo aventado y digan, no ha comido en 7 días. Y le avientan una torta después en la noche. No entiendo para qué lo dijeron. Pero bueno, ya se me acabó el tiempo, no puedo platicar más. Nos tenemos que despedir. Nos vemos mañana a 5 de la tarde en vivo y en directo en este espacio Cierre con Julián Masoy. Fuerte abrazo. Pásenla muy bonito y hasta luego.

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1: Inicio de la huelga de la Universidad de Sonora por parte de integrantes del STAUS, la mañana de este jueves realizaron una marcha hacia Palacio de Gobierno. Alrededor de las 9:30 horas, el contingente partió del área de rectoría de la Unison entre los escenarios instalados por las fiestas del PITIC. Cuauhtémoc Nieblas, representante del STAUS, destacó que las movilizaciones y marchas continuarán hasta lograr un diálogo efectivo con autoridades del gobierno del estado y personal de la Unison. La administración del gobierno de Nogales, Sonora, encabezada por el alcalde Juan Francisco Jim, con apoyo de autoridades de los distintos órdenes de gobierno y de los comités vecinales, reforzarán el operativo Escuela Segura en todas las instituciones educativas de dicho municipio durante el periodo vacacional de verano, con el objetivo de prevenir incidentes en los planteles públicos y privados.
2: Para Radio Fórmula Sonora informó Carolina Lucero.
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11: La Bahía de San Carlos se ubica en Sonora. En su impresionante paisaje conviven el desierto, el mar y la montaña, que junto a sus atardeceres

0: Que está en la cámara, y también Ángel Ricalde, ¿qué te parece si vamos con él para
1: vamos
0: que
1: con
0: nos
1: ellos,
0: cuente
1: claro.
0: precisamente cómo están las inmediaciones y cómo está este tema también de lo que se juegan ambos equipos? Adelante, Ángel, muy buenas tardes.
2: Buenas tardes, José Luis, ¿cómo estás, Pepe? Muy buenas tardes para ti también y todo el auditorio. Efectivamente, ya instalados y preparados, listos para el primer capítulo de la gran final del Clausura 2026 de la Liga MX. Escuchaba atento su conversación. Efectivamente, este es un estadio que es muy complicado, ¿no? Ya para los estándares actuales del fútbol mexicano, con una logística muy difícil tanto para aficionados como para clubes, como para el que venga a este tipo de partidos. Ya las inmediaciones del estadio, prácticamente con mucho movimiento, será a las 8 de la noche el silbatazo inicial. No tarda mucho para que arriben los equipos a este inmueble, y pues como comentaban compañeros, por primera vez desde 2013 dos técnicos mexicanos van a dirigir una final del fútbol mexicano, el Piojo Herrera y Memo Vázquez, los últimos que lo hicieron en el Clausura 2003, ahora con escenarios muy diferentes, porque Wiki es interino y ha platicado ya Víctor Velázquez, el presidente de Cruz Azul, que de ganar esta final se quedará, pero del otro lado sí ha habido continuidad para el proyecto de Efraín Juárez, que fue construido de menos a más con resultados muy difíciles en el inicio y que viniendo poco a poco en este torneo ha llegado a esta instancia como superlíder. 7 veces se han encontrado antes en la liguilla en torneos cortos, saldo favorable para los Pumas de 5 avances por solo 2 de Cruz Azul, y esta será la tercera final histórica entre ambos, la primera en la era de los torneos cortos, José Luis.
0: Sin duda, Ángel, muy completo el reporte.
1: Torneos cortos que se inauguraron en
0: 1996
1: a la fecha. Sí,
0: sí, y hablamos de los torneos largos, donde creo que los dos equipos, si se permite el comentario, se comenzaron a ser grandes, Pepe, porque fue en los 80s donde Cruz Azul y donde Pumas empezaron realmente a hacer que las masas comenzaran a seguirlos y convertirse en uno de los grandes, ¿no?
1: ¿Tú tienes idea de la cantidad de aficionados que tiene uno y otro equipo? Ayer comentábamos con Oscar, comentábamos acerca de la afición. La mayor afición es para las Chivas Rayadas del Guadalajara.
0: Sí.
3: Después el América, por una diferencia mínima.
1: Pero estamos hablando de más de 15 millones, 20 millones.
3: Entre 20 y 23 millones aproximadamente, cada uno de ellos.
1: Ajá.
3: Ponle 23 millones las Chivas, 22 millones el América, y después le sigue Pumas y Cruz Azul.
1: Exactamente, el lugar tercero y cuarto, ya estamos hablando de alrededor de 10, 15 millones cada equipo.
3: Es correcto.
0: Sí, bueno. Y por ahí el tema del Guadalajara.
1: Y la rivalidad es enorme.
0: Es que es una gran rivalidad. Ojo con los que le van a Guadalajara. No es que uno le quiera cargar la mano o darle más mérito al América, pero muchos le van al Guadalajara del otro lado. Los paisanos que están del otro lado, solamente por sentirse más mexicanos, ¿no? También eso creo que desnivela un poco que pensemos que Chivas tiene más afición que América, pero es un hecho que así sucede. Incluso a Mauri Vergara le han querido comprar el Guadalajara y no le han llegado al precio. Él sabe el productazo que tiene, que es Chivas, porque son dos naciones que le compran igual los souvenirs y todo lo que representa.
1: Muy bien, pues dejemos la mercadotecnia y vete a la reventa, ¿no?
0: Vamos a la reventa, a ver qué alcanzamos, porque ya vi que está más que saturado allá todo. Está Ángel Ricalde, Diego Villagómez y Alejandro Elizalde.
1: Vamos a despedir
0: del equipo de Fórmula.
1: Ángel, muchas gracias, Ángel, por este reporte. Ojalá al ratito tengamos nuevamente contacto para que tengamos la alineación de esta noche en la cancha.
2: Así será. Así es, Pepe, si me permite rápido antes de salir, con el ingrediente adicional que tiene este partido, de que le llaman ahora el clásico de la obsesión por diferentes temas deportivos, administrativos, que han hecho que la rivalidad llegue, me parece, a su punto más alto en los últimos años. Así que muy atractiva la final, esperemos un buen partido de ida.
1: Esperemos la información entonces, Ángel, esperemos la información de la alineación de los equipos. Gracias y hasta el ratito.
2: Hasta el rato, Pepe, buena tarde.
1: Gracias, buena tarde, gracias.
0: Un gusto, Pepe, como siempre, por ahí de las 7 seguramente estarán ya liberando los 2:11.
1: Estupendo, gracias.
0: Gracias, Pepe, buena tarde.
1: Si nos permite, vamos a hacer una pausa y vamos a regresar con algo que me parece importante. Finalmente fue entregada ayer la iniciativa de reforma a la reforma judicial, que tiene algunos toques importantes en lo que se refiere también a la reforma electoral. Algo importante dicho en la iniciativa, contenido en la iniciativa, es evitar algo muy difícil: la postulación de candidatos vinculados con el crimen organizado. No estamos hablando solamente de candidatos a diputados o candidatos a gobernadores, ¿no?

0: Estamos hablando de alcaldes, de donde el hilo se rompe por ser lo más delgado. Permítanos una pausa y continuamos con más.
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2: Empresarios de Querétaro presentarán denuncias por daños económicos tras el bloqueo en la carretera Querétaro-San Luis Potosí ante la Fiscalía General del Estado. Señaló el secretario de Desarrollo Sustentable, Marco del Prete. Mencionó que también le han manifestado que interpondrán denuncias ante la Fiscalía General de la República por las afectaciones a las vías de comunicación federal en el estado. Explicó que fueron 170 empresas las afectadas por este bloqueo de 28 horas, en las cuales se reportaron pérdidas de 150 mil horas hombres, debido a que la zona se ubica al Parque Industrial Querétaro, el Parque Industrial Finza, el Polígono Industrial de Santa Rosa y el Prime Park, entre otros.
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0: Antes de ir directamente con la información de la reforma a la reforma judicial, infórmanos por favor cómo va a estar el clima. Y bueno, saludamos por supuesto a parte del equipo.
11: Dos asuntos sumamente importantes. Primero, lo que tiene que ver con el clima. La ola de calor en gran parte del país va a prevalecer, sobre todo en Sonora, Sinaloa, Nuevo León, Tamaulipas, Veracruz, Tabasco y Campeche. En la Ciudad de México, el Estado de México, Puebla e Hidalgo, el ambiente caluroso, muy caluroso para nosotros, pero eso sí, fuertes lluvias y tormentas eléctricas para las próximas horas. Chiapas, Oaxaca y la península de Yucatán, lluvias fuertes acompañadas de rachas de viento y caída de granizo.
0: Tormentas eléctricas sobre la Ciudad de México, esto podría afectar eventualmente el partido de fútbol.
11: Muy posiblemente, porque de hecho hay alerta amarilla por lluvias en las 16 alcaldías, o sea, en toda la Ciudad de México. Ya llueve fuerte en Álvaro Obregón, en Magdalena Contreras, Cuajimalpa, Tlalpan y Coyoacán. Puede granizar en algunas de estas alcaldías y se van a mantener hasta la noche. De hecho, el metro ha implementado marcha de seguridad en 10 de sus 12 líneas. y esto ha causado retrasos, desde luego. Otros puntos afectados por cierres viales y lluvias son las inmediaciones al Estadio Ciudad de los Deportes, ajá, el circuito interior y la zona de Reforma y periférico.
0: Que no empiecen a caer rayos y centellas sobre la cancha del estadio porque hay protocolos. Se suspende el partido, que sería lo de menos. Es para evitar que algún jugador de Cruz Azul o de Pumas le caiga un rayo. Eso nadie lo desea. No, el público. Al público también hay que protegerlo. Entonces, yo no sé los protocolos de seguridad por cuestiones climatológicas, cómo estén siendo considerados, porque pues, el estadio no tiene techo, está al aire libre, en fin. Pero dejemos eso. Saludemos rápido.
11: Saludamos al equipo de edición. En esta ocasión todos son familiares de José Luis N. el pintor, porque es Damián N., Itzel N., que ahí los vemos, Emanuel N., Javier N., Patricio N. y Leslie N. Hoy no nos quisieron dar sus apellidos, quisieron pasar medio desapercibidos. Pero sí queremos saludar a Quintana Roo, nos están sintonizando en el 92.3 de frecuencia modulada, en Huetamo 103.5 de frecuencia modulada. Y si quieren también disfrutar de la señal de video, recuerden que en la transmisión en vivo de YouTube pueden ver durante las dos horas que dura este noticiero, pueden participar en el chat, pueden también participar en el sondeo de este día. México debe entregar a Rocha Moya a Estados Unidos, y si quiere hacernos llegar sus comentarios vía WhatsApp, 55 48 48 03 94.
0: Lo van a entregar en papel celofán con moño rojo y atentamente la dirección del 1600 de Pennsylvania Avenue, allá en la Casa Blanca, ahí se ubica el domicilio conocido.
11: Dirección conocida, como dirección dicen conocida. Todavía en algunos pueblos.
0: ¿Cuál será la dirección más conocida del mundo? ¿Lo ha pensado usted? ¿El 10 de Downing Street? ¿La dirección de Sherlock Holmes? Me parece que esa también era quien leía los libros de Sherlock Holmes. ¿Quién sabe si todavía sigan en boga? Berkeley se llamaba la avenida en Londres, en fin, no sé cuál sea.
11: Fíjate que en efecto la Casa Blanca es la dirección más conocida del mundo, tienes toda la razón, la residencia del primer ministro británico le sigue, el Palacio de Buckingham, el Kremlin, la Torre Eiffel y la dirección ficticia de Sherlock Holmes en ese orden.
0: Muy bien, pues está usted enterado de los domicilios. No, importantísimo, ¿no? No le cambie, no, cuidado, aquí sí decimos lo importante, pero vámonos con la reforma electoral. Anuncia la presidenta de la República, ya lo entregó ayer, una iniciativa para evitar postulación de narcocandidatos. Según la propuesta, habrá una comisión del Instituto Nacional Electoral para revisar los perfiles. Así lo anunció la presidenta.
8: Una propuesta desde hace tiempo que tiene que ver con evitar que haya algún candidato o candidata de cualquier partido político que hubiera algún riesgo de vínculo con la delincuencia organizada. Es algo que se ha estado trabajando, platicando desde hace tiempo. Luisa María tenía ya preparada esta propuesta.
0: Y esa propuesta también se va a discutir en el periodo ordinario, periodo extraordinario de sesiones convocado para el próximo 26 de junio entrante. Por cierto, propone Ricardo Monreal anular elecciones en caso de intervención extranjera.
12: Es una iniciativa que estuve trabajando en las últimas horas, aunque ya traía la idea, porque en varios países del mundo ha habido intervenciones muy directas de países extranjeros en elecciones. Y ahora se establece la posibilidad de que, en la iniciativa, de que cuando haya intervención de algún país extranjero, sea vía organizaciones, voceros, personas morales o personas físicas, demostrable, se pueda anular la elección.
0: Vamos a hablar más adelante justamente con Ricardo Monreal. En esa parte de todo lo que hace político, es colaborador en este espacio de noticias, y a él le vamos a preguntar muy bien, si hay intervención extranjera, se suspenden las elecciones. ¿Y qué pasa si hay intervención del crimen organizado? ¿También se suspenderían las elecciones? La propuesta del líder morenista en San Lázaro y la iniciativa presidencial, además del cambio de fecha de la elección judicial, serán procesados en un periodo extraordinario que, le digo, inicia el próximo martes. Sara Pablo, adelante.
13: Sí, Pepe, ¿cómo estás? Muy buenas tardes. Fueron 26 votos a favor y 10 en contra, como el Pleno de la Comisión Permanente del Congreso aprobó esta convocatoria a un periodo extraordinario a partir del martes 26 de mayo por la tarde y hasta que se concluyan los asuntos. ¿Cuáles son los asuntos? Son cuatro iniciativas, dos de la presidenta Claudia Sheinbaum, la primera para aplazar la elección judicial del 2027 al 2028 y otras modificaciones en esta materia. También cambios a la Ley General de Instituciones y Procedimientos Electorales en materia de integridad en candidaturas, ya lo decías, Pepe, con la creación de una comisión de verificación de integridad de candidaturas integrada por 5 consejeros electorales. Hay que decir que esta iniciativa que fue expuesta en la conferencia mañanera hasta el cierre de la sesión del día de hoy no se había recibido en el Congreso y así se aprobó el extraordinario. Se incorporaron también a este periodo dos iniciativas del coordinador de los diputados de Morena, Ricardo Monreal, una reforma al artículo 41 constitucional que introduce una nueva causal de nulidad de elecciones por intervención extranjera y su ley reglamentaria con cambios a la Ley General del Sistema de Medidas de Impugnación en materia electoral. Plantea que la nulidad proceda cuando exista prueba plena de que gobiernos extranjeros, organismos internacionales, entidades privadas, personas físicas o morales fuera del territorio hayan intervenido de manera directa o indirecta en el proceso electoral y que sea determinante en el resultado de la elección. ¿Cuáles son los actos considerados lesivos? Habla, por ejemplo, de una propaganda, difusión sistemática de desinformación, manipulación digital. También entrarán en esta categoría la realización de actos de presión política, económica o diplomática. En el Pleno, las acusaciones fueron de traidores a la patria y narcopolíticos. La diputada de Morena, María Teresa Ili Díaz, acusó a los legisladores de oposición de pretender conservar sus privilegios y oponerse por ello a la reforma judicial.
14: La oposición puede seguir ladrando, mintiendo y haciendo sus cochinadas, pero ya no van a seguir usando al Poder Judicial como instrumento para proteger privilegios y frenar la voluntad del pueblo. Porque hoy México tiene una presidenta que sí tuvo el valor de enfrentar a los intocables.
13: La respuesta vino de la senadora del PRI, Carolina Villano, quien dijo que se ocuparon de capturar el Poder Judicial para garantizar la impunidad a los suyos.
15: ¿Privilegio? ¿Privilegio es ser senador de la República y no venir a trabajar? ¿Estar guardado allá en el pueblo de los narcos? Ese es un privilegio. Privilegios son los que ustedes tienen porque hoy pueden decir que los hijos de López Obrador no tienen responsabilidad en el tren interoceánico. Esos son privilegios de los que ustedes gozan. Por eso querían tener jueces, magistrados y ministros, porque sabe el que se fue a la chingada lo que precisamente les dejaba como herencia maldita y quería proteger a sus hijos y quería proteger a los suyos. Por eso se apoderaron del Poder Judicial. Quédense con el privilegio de mandar a la chingada todo.
13: Gerardo Fernández Noroña, el senador de Morena, con un títere en la mano, dijo que a ellos pues los manejan de otro lado.
16: Que voy a poner una demostración gráfica de lo que es la oposición. Narcos, narcos, Morena es narco, todo. Estos son muñecos de ventríloco, títeres, pero miren, gráficamente les demuestro, un títere no se detiene solo, no sirve para nada, no sirve para nada. Sirve para irse al basurero de la historia.
13: Y el panista Marcelo Torres señaló que la propuesta de la presidenta para evitar la postulación de candidatos ligados al narcotráfico es una confesión política sobre la infiltración del crimen justamente en este ámbito.
17: Sino porque es evidente que la mal llamada reforma judicial necesita cirugía mayor. Lo dijimos desde que se dio el debate, tanto en la Cámara de Diputados como en la Cámara de Senadores. Era una reforma hecha al vapor, sobre las rodillas.
13: Así pues, el periodo extraordinario, Pepe, a partir del martes a las 4 de la tarde. El reporte que tengo.
0: A partir del martes 26 a las 4 de la tarde inicia el periodo extraordinario y se tienen que ir deprisa, rapidito, porque se les viene el tiempo encima para que esto quede constitucionalmente ya aprobado. Que estés muy bien, Sara. Gracias por la información.
13: Gracias, Pepe. Buenas tardes.
0: Gracias, buenas tardes. Después de corte vamos a hablar con Ricardo Monreal, Él es presidente de la Junta de Coordinación Política en Diputados Federales y también es líder de la bancada de Morena en esa instancia legislativa. Y él ha hecho una propuesta interesante. Está hablando de que cuando haya una elección donde se descubra que hay intervención extranjera, la elección debe ser liquidada, debe ser cancelada. Ahí le vamos a preguntar si cuando hay intervención del crimen organizado, narcotráfico, llámalo como quiera, también se va a cancelar, porque eso no lo menciona, a menos que él nos lo diga enseguida. Hagamos una pausa breve, volvemos enseguida con más información.
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28: Continuamos con las 10

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4: Tenemos contacto en este momento, lo adelantaba, con Ricardo Monreal, el doctor Ricardo Monreal, doctor en Derecho. Él es presidente de la Junta de Coordinación Política de la Cámara de Diputados y líder de la bancada de este partido en el poder y colaborador en este espacio. Ricardo, un saludo muy cordial, afectuoso, buenas tardes. ¿A quién le vas? ¿A Pumas o a Cruz Azul?
5: Soy Puma, mi querido Pepe. Soy maestro de la UNAM, estudié en la UNAM. Soy egresado, ahí terminé mis estudios de especialidad, maestría y doctorado, y además soy un amante perdido de la educación pública y en este caso de la máxima casa de estudios que es nuestra alma mater, la UNAM. Así es de que soy Puma hasta el final, y esta vez después de muchos años, Pepe, estamos prácticamente en el umbral de ser campeones. Deseo que le vaya bien, muy bien a los Pumas.
4: Bien, bien explicado, Ricardo, gracias. Ahora vamos a nuestra materia, a lo que te ocupa todo el día y el pensamiento. Propusiste una iniciativa para anular los procesos electorales cuando se demuestre que hubo intervención extranjera. ¿Por qué razón llegaste a ese punto de vista? Y te quiero preguntar si acaso, y quizá me adelanto, si acaso se suspendería o debería suspenderse una elección si hay notable intervención del crimen organizado en México.
5: Sí, Pepe, mira, dentro de este proceso que estamos viviendo de reformas a la Constitución para mejorar el proceso interno de la elección de miembros del Poder Judicial, que son 7 artículos en la iniciativa que presentó la Presidenta de la República, que entre lo más notable es el cambio de fecha de la elección en lugar del 2027, concurrente con el proceso electoral, se plantea cambiarlo al 2028. Esta propuesta prácticamente estaba por unanimidad. Los consejeros del INE, los magistrados del Tribunal Electoral, los ministros de la Corte, gran parte de la academia y de los partidos políticos planteaban esta modificación. Y otras 6 modificaciones que tienen que ver con que el Pleno de la Corte prevea 2 secciones, sesiones de carácter público. Es una especie de recomponer las salas, pero les llaman ahora sesiones, la propuesta de la presidenta. Y aprovechando este cúmulo y este ambiente de reformas en donde se diseñará de nueva forma el proceso para elegir jueces y magistrados sin que existan estos tan criticados acordeones y otras cosas, Pepe, que mejoran la elección del Poder Judicial, decidí plantear 2 iniciativas, una de modificación a la Constitución y una a leyes ordinarias, que tiene que ver, como tú lo dijiste en un principio, a que sea una causa de nulidad de la elección cuando se demuestre que influyeron factores externos de otro país a través de personas, organizaciones o el propio gobierno extranjero que influyó de manera determinante en la elección. Eso sería causa de nulidad de la elección de que se trate. Por ejemplo, si es un distrito donde se influyó por algún ente externo, extranjero, eso sería causa para poder anular la elección.
4: De acuerdo, pero ¿qué pasa si interviene el crimen organizado, el narcotráfico, que sabes perfectamente que opera en su botín, opera también por puestos clave de poder que le significa dinero? Acuérdate que Estados Unidos ya los calificó como organizaciones terroristas internacionales y los comparó incluso con Hezbollah. ¿Qué pasa si el narcotráfico se mete la nariz, porque la tiene metida en algunos casos con las elecciones? ¿Se anularía?
5: Sí, Pepe. Sí, mira, Pepe, es muy importante esto que tú dices. Una de las propuestas que se hizo hoy a la ley, al COFIPE, se cree una comisión dentro del INE y que esta comisión pueda recibir información de la Comisión Nacional Bancaria, de la Fiscalía General de la República, de la UIF, de los aspirantes candidatos a puestos de elección popular, si estos tienen riesgos notables de estar vinculados con el tráfico de drogas o con el crimen organizado. Es un avance fundamental. No está mal, Pepe, como tú lo dices, que también se anulara. Fíjate bien lo que te digo. Yo estoy planteando la anulación cuando haya intervención extranjera, pero tampoco estamos alejados de aceptar que cuando se demuestre que el crimen organizado influyó en una elección de presidente municipal, de diputado local o de gobernador, también sea anulada. Es una buena tesis. Yo planteé esta modificación a la Constitución, al 41 de la Constitución, como una medida urgente de que cuando por la vía diplomática, por la vía política, por la vía del dinero, una organización extranjera o un gobierno extranjero influye en una elección, esta se declare nula. Pero esto que tú comentas, Pepe, del crimen organizado, hay que revisarlo. Estamos en el proceso pleno de aceptar modificaciones a las reformas que se proponen dentro de la Comisión de Puntos Constitucionales, que es la que a partir de ahora está trabajando para recibir propuestas y enriquecer la propuesta.
4: De una vez, Ricardo, porque ahorita están ustedes remendando el remiendo y después va a haber que remendar el remiendo del remiendo. Es decir, ahí vamos pateando el bote. Es lo que desespera un poco en cuanto a la credibilidad que tienen los procesos electorales, los que van a participar. Pues tienen que ser gente limpia, honesta, los tienen que arbitrar. Justamente, no solamente Morena, como dijo hoy Ariadna Montiel, sino todos los partidos políticos tienen que tener ese protocolo obligatoriamente para que en las cuentas bancarias, en todo esto, no haya malas interpretaciones, no haya fraudes escondidos.
5: Sí, Pepe, estoy de acuerdo contigo y tu comentario. Te diría que es Morena el que está planteando estas modificaciones. Es la presidenta de la República, a través de Luis Alcalde, la que planteó la formación de esta comisión, otorgarle facultades al INE para poder investigar las cuentas, las actividades, los ilícitos y la probable vinculación de aspirantes a candidatos a puestos de elección popular. Realmente es, por un lado, la presidenta que asume plenamente esta responsabilidad y por el otro lado Morena, que les dice sí, estamos de acuerdo para que haya limpieza y que los candidatos a puestos de elección popular que se convierten después en representantes populares no tengan una sola mención o bien riesgo o mancha de actividades ilícitas o de vinculación con el narcotráfico. Me parece que es un avance significativo Y a mí me parece también, Pepe, que esto que tú has propuesto de la nulidad en el caso del crimen organizado en una elección también se ha considerado. Me parece que la Comisión de Puntos Constitucionales podrá ampliar los supuestos para la nulidad de una elección, se
4: Sí.
5: trate de un distrito, de un municipio o del país.
4: Llama la atención esta iniciativa tuya, porque, bueno, estamos hablando de la intervención del crimen organizado en los procesos electorales, lo cual ya se vio, es un hecho, y hay que evitarlo, hay que extirparlo. Pero, ¿qué tan importante es la intervención extranjera en los procesos electorales? ¿Por qué te llevó, qué te llevó a tener esta idea para lanzar esta iniciativa?
5: Es muy importante tu pregunta, Pepe. Primero, reforzar el carácter soberano de nuestro país, no tener influencias del extranjero y no tener ninguna actividad del extranjero que influya en el elector, porque ya se presentaron hechos en algunos países, recuerdo dos, Ucrania y Rumania. Y en los dos hubo influencia directa de países extranjeros que torcieron la voluntad popular, ganaron quienes dijeron los extranjeros y después tuvo que anularse la elección. Es decir, Pepe, no es nueva esta modalidad que planteo. En muchos países del mundo ya se observa cuando un país extranjero en contra de las leyes nacionales, influye, interviene, financia o dicta criterios en la elección y se demuestra, se debe de anular. Esa es mi posición y eso fue lo que me llevó a proponer en una iniciativa una nueva causal de nulidad de la elección. Trátese de un municipio como ahora recientemente sucedió en Morelos. Trátese de un estado, trátese de un distrito o incluso de la nación en la elección presidencial.
4: Ricardo Monreal, finalmente te quiero preguntar, ¿qué tanto se reduce en los hechos la politización del poder judicial que denunciaban los críticos del sistema?
5: Yo te diría que esta ley que nosotros aprobamos hace 2 años, toda norma jurídica, Pepe, todo sistema jurídico es perfectible. Por eso es que existe el Congreso de la Unión de manera permanente. Es un poder ordinario y es un poder que funciona permanentemente para actualizar, mejorar y cambiar leyes que no funcionaron. Es decir, no hay leyes perfectas y por supuesto no hay leyes eternas. Y por eso ahora lo que está haciendo la presidenta de la República en una iniciativa de reforma a 7 artículos es mejorar el procedimiento, aclarar el procedimiento y generar certeza jurídica para todos aquellos que participan en el proceso de elección de jueces y magistrados. Y el haber pospuesto un año la elección y no juntarla en el 2027 con una elección que va a ser muy amplia, es correcta la decisión de la presidenta de plantearle al Congreso modificar estos 7
4: Sí.
5: artículos para mejorar el procedimiento electoral para elegir a elementos del Poder Judicial de la Federación y también de los estados.
4: Ricardo Monreal, muchísimas gracias por tus comentarios compartidos con la audiencia de Grupo Fórmula. Siempre bienvenidos.
5: Saludos, Pepe, un abrazo a todo el auditorio y aquí estamos a la orden para lo que se ofrezca y muchas gracias siempre, te lo agradezco por tu espacio, por el espacio que me permites de manera plural expresarle a tu auditorio.
4: Por supuesto, gracias, gracias. Muy merecido, por cierto. Gracias, Ricardo Monreal. Él es el coordinador de la Junta de Coordinación Política de la Cámara de Diputados. Nos vamos a una pausa, sí, porque vamos a seguir hablando. Este tema da para muchísimo, muchísimo. Vamos a ir con Luis Carlos Ugalde hasta Massachusetts, en Boston, Massachusetts. Pero primero, una pausa, unos anuncios.
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13: Un juez de control ordenó la apertura del juicio oral en contra de Uriel N. por el delito de abuso sexual en contra de una joven de 25 años. Cabe destacar que el imputado también enfrenta otro proceso penal por agredir sexualmente a la presidenta Claudia Sheinbaum. La Administración de Control de Drogas de Estados Unidos ofrece una recompensa de $5 millones por información que facilite la captura de Jesús González Pañuelas, alias El Chuy, presunto narcotraficante señalado como líder de una red de tráfico de drogas a Estados Unidos y lavado de dinero para el cártel de Sinaloa. Ante la Comisión Permanente del Senado, el presidente del Consejo Europeo, Antonio Costa, sostuvo que en tiempos de incertidumbre, socios clave como México y la Unión Europea deben priorizar la cooperación mutua y el derecho internacional por encima de las políticas de ruptura. Informa Itzel Vanegas, más detalles en radioformula.mx.
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4: Estamos enlazados en este momento con el doctor Luis Carlos Ugalde, director general de Integralia Consultores, una empresa de análisis de riesgo político. Usted lo conoce, al doctor Ugalde y a la empresa que él dirige también. Luis Carlos, bienvenido. ¿Cómo te va? Muy buenas noches para ti por allá.
15: Muy buenas noches, Pepe.
4: Luis Carlos Ugalde, ¿cuál es tu lectura de esta reforma a la reforma judicial? Algunos decimos por acá que es el remiendo del remiendo. Ya hablamos hace un rato con Ricardo Monreal, hablamos de otras iniciativas que se van a manejar, en fin, pero no queda muy claro, muy transparente. Pues entonces, ¿por qué corrió la prisa en el 24 para aprobar una reforma que ahora ya resulta pues que tenía más errores que aciertos? Danos tu opinión, por favor.
15: Primero, sobre la reforma a la reforma judicial. Me parece que es un paso correcto el querer enmendar varios de los errores que se cometieron en 2024, pero es necesario decir que corregir esos errores significa poco respecto al daño que está causando la reforma judicial. Esta propuesta de reforma que va a ser aprobada la siguiente semana, básicamente lo que hace es uno, cambiar la fecha de la siguiente elección judicial del 2027 al 2028. Muy bien. Sin eso, Pepe, la elección del próximo año sería inmanejable, tortuosa, imposible de llevar a cabo. Qué bueno que se hizo. Segundo, busca mejorar los criterios para elegir quiénes son candidatos, estableciendo requisitos más rigurosos, exámenes, correcto, muy bien. Tercero, hace otras cosas menores como reducir el número de candidaturas, o definir cómo se van a definir los distritos judiciales en los cuales se eligen a las personas. Pero el tema de fondo, Pepe, es que a pesar de que esto es algo positivo, el tamaño del problema de elegir al Poder Judicial por voto en su conjunto genera un daño muy grande, muy potente, y estos cambios pequeños ayudan, por supuesto ayudan, disminuyen el riesgo y el daño global, pero son menores en su dimensión. Entonces, pues hay que decir que bueno, pero en los hechos esto tendrá un impacto muy limitado. Y reitero, ¿cuál es el problema de la reforma judicial? Simplemente para que la gente lo entienda, que nos ponen a votar, Pepe, por personas que no conocemos, por cargos que no sabemos qué significan, en territorios en los cuales no tenemos contacto con el juez al que elegimos. De tal forma que todo esto, Pepe, es una ficción representativa, porque tú y yo, si vamos a votar en 2028, vamos a votar por jueces con el cual, con quien nunca vamos a tener contacto, quien nunca nos va a atender, con quien nunca vamos a tener una relación como la tenemos con un diputado en ocasiones o con un presidente municipal. Y dos, el problema es que esos jueces tuvieron que tocar el timbre de un gobernador o del gobierno o de un partido para ser elegidos. Ese es el problema de todo esto, y esta reforma, que además, si eso es positivo, no corrige ese que es el asunto de fondo.
4: No, y también comentábamos con Monreal el tema de la intervención de personajes vinculados con el crimen, que, bueno, ¿cómo nos van a cooptar, cómo nos van a coartar para que no figuren en los listados del Poder Judicial o de cualquier otra elección, para que no tengamos un alcalde que le sirve no a su pueblo, a sus representados, sino le sirve a quien le ordena el plata o plomo, tú lo sabes?
15: Sí, claro, este es otro tema muy importante, Pepe, y son otras dos reformas que se están proponiendo, vinculadas pero diferentes de la reforma a la reforma judicial. Una tiene que ver con el darle a los partidos la posibilidad de que antes de postular candidatos puedan consultar a una comisión especial. Si sus aspirantes que quieren postular como candidatos tienen o no algún antecedente criminal. Y de esa forma, reducir el riesgo de postular representantes de los Chapitos o del Cártel Jalisco o de cualquier otro. Esta idea, pues también, pues está bien, suena bien, porque efectivamente mandas la señal de que los partidos tienen que ser más responsables de a quién postulan. Entonces, bien. Pero nuevamente es una aspirina para una fiebre terminal, porque déjame decirte, primero, los sistemas informativos del Estado mexicano, pues, son muy deficientes. Muchos delitos no se denuncian, las procuradurías y los órganos de inteligencia del Estado mexicano son limitados. Y por lo tanto hay muchos personajes del crimen que andan en las calles que no están registrados como malos. Entonces tú puedes pedir información de Pepe candidato o de Luis Carlos candidato y a lo mejor tú y yo, aunque seamos malos, no estamos registrados en tal o cual registro de la fiscalía porque pues nunca nadie nos ha denunciado. Entonces acudir a preguntar resuelve un problema de manera parcial porque los registros son muy limitados. Y la segunda y más importante, Pepe, tú y yo podemos ser buena onda, portarnos bien, ser postulados por un partido para alcaldes, pero tú y yo, ya estando en la cancha del juego, en zonas controladas por el crimen organizado, tú y yo, que somos buenas personas, en el campo de juego, cuando llega el crimen organizado y te amenaza, te pone una pistola en la cabeza, levanta a tu familia, te soborna, o te dice retírate o te ejecuto, ese es el momento en donde muchos personajes son capturados. Entonces, pedir antecedentes penales, pues, es una aspirina, porque el gran problema de captura
4: Sí.
15: ocurre cuando estás en la cancha del juego. Esa es una propuesta. La otra es la de Ricardo Monreal, con la que acabas de platicar, que Ricardo dice que hay que anular elecciones cuando gobiernos extranjeros o agentes extranjeros inciden en una elección. Y nada más déjame jugar con un escenario para que quienes nos escuchan juzguen este tema. Imagínate que es 2030, mayo de 2030, que Gerardo Fernández Noroña, candidato a la presidencia por Morena, va 10 puntos arriba en una elección frente al candidato del PAN. 10 puntos arriba. Es decir, es el probable futuro presidente de México. Y ocurre que Daniel Ortega, presidente de Nicaragua, se le ocurre decir en una conferencia en Nicaragua que le daría mucho gusto que Fernández Noroña fuera el próximo presidente de México. Mi pregunta es, ¿vamos a anular una elección porque Daniel Ortega o el presidente de Cuba o Evo Morales o quien sea se pronuncie a favor de Fernández Noroña? Por supuesto que la propuesta de Ricardo Monreal dice que tiene que ser un factor determinante.
4: Luis Carlos, te agradezco muchísimo el comentario. Tenemos que el tiempo encima, tenemos que dar paso a otras a otro programa, pero te agradezco muchísimo, nos abres los ojos y los oídos justamente para entender mejor. Que estés muy bien.
15: Gracias.
4: Gracias, gracias Luis Carlos Ugalde, director general de Integralia. Nosotros vamos a continuar la segunda hora a través de YouTube y de nuestras emisoras de radio, la 970 de AM y la 103.3 de frecuencia modulada.
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19: A una semana del inicio de la huelga de la Universidad de Sonora por parte de integrantes del STAUS, la mañana de este jueves realizaron una marcha hacia Palacio de Gobierno. Alrededor de las 9:30 horas, el contingente partió del área de rectoría de la Unison entre los escenarios instalados por las fiestas del PITIC. Cuauhtémoc Nieblas, representante del STAUS, destacó que las movilizaciones y marchas continuarán hasta lograr un diálogo efectivo con autoridades del gobierno del estado y personal de la Unison. La administración del gobierno de Nogales, Sonora, encabezada por el alcalde Juan Francisco Jim, con apoyo de autoridades de los distintos órdenes de gobierno y de los comités vecinales, reforzarán el operativo Escuela Segura en todas las instituciones educativas de dicho municipio durante el periodo vacacional de verano, con el objetivo de prevenir incidentes en los planteles públicos y privados.
20: Para Radio Fórmula Sonora informó Carolina Lucero.

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2: Por favor, ponga tiempo a su reloj. Son las 7 de la noche en punto. Bueno, con 20 segundos. Hora del centro de México. Tenemos, por supuesto, todas las noticias y todas las voces. Comenzando con un resumen de lo más importante ocurrido en las últimas horas al momento.
3: Oscar. Desde luego, Pepe, la presidenta de la República anuncia iniciativa para evitar postulación de narcocandidatos. Una comisión del INE revisará perfiles.
4: Una propuesta desde hace tiempo que tiene que ver con evitar que haya algún candidato o candidata de cualquier partido político que hubiera algún riesgo de vínculo con la delincuencia organizada. Es algo que se ha estado trabajando, platicando desde hace tiempo. Luisa María tenía ya preparada esta propuesta.
3: Anulación de elecciones en caso de intervención extranjera, bloqueo a narcocandidatos y cambio de fecha en elección judicial serán procesadas en un periodo extraordinario de sesiones a iniciar el próximo martes. Confirma la presidenta de la República ficha roja contra Rubén Rocha Moya y coacusados por vínculos con el narcotráfico. Sin embargo, dice que no serán detenidos en México.
5: Bueno, hay una orden de aprehensión por parte del gobierno de Estados Unidos. Eso hace que se alerten fichas rojas llamadas por parte del Interpol. Entonces, eso es del gobierno de Estados Unidos. Si ellos llegaran a salir de México, otros países, a partir de la alerta roja que emitió el gobierno de Estados Unidos, pudiera llegar a detenerlos.
3: Y confirma que el gobernador con licencia de Sinaloa cuenta con protección de fuerzas federales.
4: Entiendo que hay vigilancia, como hay para cualquier persona que la solicita y a partir de una evaluación de riesgo.
6: Pero sí la tiene todavía.
4: Sí, entiendo que sí.
3: Y es que ayer el secretario de Seguridad Federal, Omar García Harfuch, había informado que el sinaloense cuenta con escolta estatal. Él tiene otros datos.
7: Primero, el gobernador está en Sinaloa, no ha sido reservada su ubicación, está como al momento está ahí en su estado. No cuenta con servicio de escolta de ninguna institución del gobierno de México, tiene policía estatal, hasta donde tenemos entendido. La escolta corre a cargo del estado, como es gobernador con licencia, pues cuenta con un servicio de escolta, pero del estado, no tiene escolta por parte del gobierno federal.
3: Liberan a Omar Chávez, el hijo de Julio César Chávez seguirá su proceso en libertad por violencia intrafamiliar y lesiones. El año pasado la corrupción costó $1,000 millones a los mexicanos. Esto según la Encuesta Nacional de Calidad e Impacto Gubernamental realizada por el INEGI. La presidenta de la República recibió al secretario de Seguridad Interna de Estados Unidos, Mark Wayne Mullen. Acordaron fortalecer la coordinación bilateral en seguridad y migración. Israel Aldave, tú estuviste muy al pendiente de este encuentro. Ofrécenos los detalles, por favor, te escuchamos.
8: Con gusto, Oscar, ¿qué tal? Gracias. Muy buenas tardes. Como te hemos visto señalas, esta reunión se llevó a cabo en Palacio Nacional. Poco más de 2 horas tuvo la misma. Estuvieron presentes los miembros del Gabinete de Seguridad Nacional. ¿Por qué, Oscar? Porque, por supuesto, el tema candente es todo lo que tiene que ver con el crimen organizado que se combate en ambos lados de la frontera norte. La presidenta de la República, Claudia Sheinbaum, por la mañana dijo que también iba a aprovechar esta reunión con el secretario de Seguridad Interior, el Homeland Security, para dialogar, para abogar porque se cuiden, se respeten los derechos humanos de los connacionales violentados por esta férrea política antimigrante impulsada por el presidente norteamericano Donald Trump. Por supuesto, mañana en la conferencia de prensa matutina se darán mayores detalles de este encuentro. Por lo mientras, la presidenta Sheinbaum Pardo, a través de sus redes sociales, dijo que acordó seguir colaborando conjuntamente en el marco del respeto de nuestros países. Es el mensaje que posteó la presidenta Sheinbaum Pardo, quien también mañana va a recibir, Oscar, a Pepe, ahí en Palacio Nacional, a la presidenta de la Comisión Europea, Ursula von der Leyen, estará justamente en nuestro país para firmar con la titular del Ejecutivo la modernización del acuerdo comercial México-Unión Europea. El objetivo del mismo, fomentar las inversiones europeas en México y de México en el viejo continente.
3: Bien, pues nos mantendremos al pendiente. Muchas gracias, Israel. Muy buenas noches.
8: Muy buenas noches.
2: Gracias, gracias, Israel Aldave. Por cierto, el secretario de Relaciones Exteriores, Roberto Velasco, se reunió con la Viejo Continente, con Caja Calas, para afinar detalles del pacto en materia de comercio, seguridad y cooperación.
9: Pero no solo es un logro tener estos acuerdos, es un punto de inicio de una etapa en la que esperamos haya una mucho mayor profundidad de nuestras relaciones, haya un mucho mayor dinamismo en nuestras conversaciones y en la cual incrementemos la cooperación que ya es de por sí muy amplia entre México y la Unión Europea.
2: Por supuesto, estaremos atentos a todo lo que ocurra. Hay mucho movimiento, pues, en Palacio y en Relaciones Exteriores. Y también hay movimiento en Washington, la capital de los Estados Unidos. Vamos allá con Armando Guzmán, el muy pendiente de todo lo que significa la reunión de Mark Wayne Mullin en Palacio Nacional de la Ciudad de México hoy con la presidenta de los Estados Unidos. ¿Qué trae en la cartera, en el archivo, en los documentos para conversar con la presidenta de México, este importante funcionario encargado de la seguridad interior de la Unión Americana, Mark Wayne Mullin? ¿Qué trae en la cartera? ¿A qué viene ese señor?
10: Te voy a decir, el señor Mullin, buenas noches, Pepe, es alguien que está encargado de la cuestión fronteriza y está encargado también de toda la cuestión de inmigración. Entonces tiene sentido tratar con él las muertes en la frontera, la seguridad en la frontera, todo lo demás, porque es precisamente el hombre con quien había que tratarlo. La cuestión es, ¿se trató lo de Rocha Moya? El gobierno de México dice no, el gobierno de Estados Unidos dice no, no tuvimos por qué hacerlo. Y entonces ese tipo de cosas le bajan toda la presión. Lo que pasa es que tú te tienes que preguntar, ¿cómo es que un halcón del tamaño de Mark Wayne Mullin, este hombre de Oklahoma, parte de Cherokee, que es muy duro, que es muy fuerte, que como senador fue uno de los halcones, uno de los que pidió que se invadiera México, que se usaran fuerzas militares en México, que se usara todo tipo de fuerza para obligar a México a hacer lo que Estados Unidos proponía que hiciera? Todo este tipo de cosas se cambia y ahora es un hombre mucho más suave y mucho más diplomático. Son las necesidades, Pepe. Y es además el hecho de que, te voy a decir, en varios artículos me llamó la atención en Estados Unidos lo que se decía. La agencia AP, Associated Press, enfatiza cooperación en migración y seguridad. Menciona que Estados Unidos busca mantener la reducción de cruces fronterizos. CNN dice, habla de interés de la administración Trump en reforzar acuerdos operativos con México. ¿Qué son esos acuerdos operativos con México? Son, otra vez, como los que hemos visto en el pasado, con la CIA dentro. No se habló de la CIA, no se habló de nadie más, no hubo presencia de la CIA ni presencia del FBI. Enmarca la visita dentro de la seguridad fronteriza del gobierno de Donald Trump, que eso es lo que quiere decir.

0: clave aquí, Pepe, es el hecho de que en realidad, si México no ayudara a Estados Unidos a detener la inmigración indocumentada y a detener la inmigración ilegal y a quitarse la protección que el gobierno de México ha puesto durante esta administración y las otras administraciones, también aunque en menor medida en la administración pasada, entonces se crearía un problema muy serio en la frontera norte de México y en la frontera sur de Estados Unidos, que es exactamente de lo que está rehuyendo el presidente Donald Trump. Entonces, por eso es que es tan importante que este tipo de cosas se traten, y es por eso que en esta ocasión llega Mark Wayne Mullen tan suavecito, tan buena gente, tan amable, tan diplomático, que no es al Mark Wayne Mullen al que conocemos y el que retaba a golpes y a puñetazos a gente que venía a testificar a su comité. No es para que lo hiciera en México, obviamente. Sería un escándalo y una falta horrible. Pero eso sí te da una idea de que cuando hay cosas de seguridad, hay muchas cosas que todavía están en desacuerdo, junto con una política de un país como Estados Unidos y de otro, como México, en el que hay cosas que se ven distinto, no es nada fácil. La cuestión de las drogas continúa siendo uno de los puntos clave, y tú, viendo esta mesa, te das cuenta que ese tipo de cosas tuvieron que tratarse. Estaban los militares mexicanos ahí también. Entonces, esto es muy importante. Lo que se rechazó fue una presión política. Eso complicaría la relación, dañaría la relación bilateral, y aunque Mullen es duro en discursos, ahora juega un papel mucho más suave en este tipo de reuniones. Aunque después de esto, cada una de las dos partes tendrá sus audiencias domésticas, sus audiencias locales, y entonces vamos a ver que México presionó para que se acaben las muertes en la frontera y Estados Unidos presionó a México para que continúe haciendo la cosa de las drogas. Eso va a ser para consumo doméstico. La realidad de las cosas es que se tuvieron que sentar ahí, tuvieron que llegar a acuerdos, y esos acuerdos van a ser importantes. Si trataron o no la cuestión de Rocha Moya, eso nos vamos a dar cuenta más adelante. Pero obviamente esta cuestión en Washington y en Estados Unidos continúa siendo muy importante, a pesar de que, como tú veas, en la prensa internacional y en la prensa nacional no se mencionen como temas
1: Claro,
0: relevantes del día de hoy, Pepe.
1: pero se da en ese contexto
0: Ya,
1: precisamente
0: ya, ya.
1: y no lo
0: Sin
1: podemos, no lo
0: ninguna
1: podemos cancelar. Gracias, Armando.
0: duda, te voy a decir. Bueno, sí, es cierto. Nos vemos mañana, Pepe.
1: Está bien, Armando. Buenas noches allá.
0: Gracias, buenas noches.
1: Gracias, Armando Guzmán, corresponsal de este espacio informativo en la capital de los Estados Unidos. Y mañana hablaremos de las relaciones de México con Europa, porque también viene con todo esto. Y lo de Rocha Moya, pues sí, confirma la presidenta de la República la emisión de 10 fichas rojas de la Interpol, ya lo comentaba hace unos minutos Oscar, para capturar al gobernador con licencia de Sinaloa, Rubén Rocha Moya, al senador Enrique Insunza Cáceres, quien fue secretario general de gobierno cuando inició el mandato de Rocha Moya en 2021, y también al alcalde de Culiacán, Juan de Dios Gámez, y otros 5 funcionarios y exfuncionarios acusados por Estados Unidos. Ya todos traen su ficha de Interpol. Sin embargo, la presidenta de la República dice que no van a ser detenidos en México. Lo dijo esta mañana. Le repito porque vale la pena escucharlo.
2: Bueno, hay una orden de aprehensión por parte del gobierno de Estados Unidos. Eso hace que se alerten fichas rojas llamadas por parte del Interpol. Entonces, eso es del gobierno de Estados Unidos. Si ellos llegaran a salir de México, otros países, a partir de la alerta roja que emitió el gobierno de Estados Unidos, pudiera llegar a detenerlos.
1: Nos permite, vamos a una pausa breve, volvemos enseguida con más información. El maestro Alfonso Zárate le va a entrar al tema, a ver, vale la pena escucharlo con calma.
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6: Continuamos con las 10

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7: Tenemos comunicación, tenemos contacto enlazados en este momento con el maestro Alfonso Zárate. Él escribe su muy leída columna Los Usos del Poder en el diario El Universal todos los jueves. Léala. Él es sociólogo, conferencista, presidente de Grupo Consultor Interdisciplinario, una firma especializada en estrategia de comunicación política y, bueno, columnista también, analista en este espacio de noticias ya hace ya muchísimo tiempo. Me da mucho gusto saludar a Alfonso. Maestro, ¿cómo estás? Hoy vámonos con el tema de ¿por qué crees tú que se ha roto el de facto con los criminales del 2018? Es lo que estás planteando hoy como una inquietud, como una pregunta.
8: Hola, Pepe, buenas noches. Empiezo con un apunte de contexto. Cuando concluía el gobierno de Vicente Fox, varias cabezas rodaron en un antro de Uruapan llamado Sol y Sombra. Y eso lo que significaba es que la violencia criminal estaba desbordada en el estado de Michoacán. Y por eso, en el momento en que asumió la presidencia Felipe Calderón, el entonces gobernador de Michoacán, Lázaro Cárdenas Batel, hoy jefe de la oficina de la presidencia, acudió a Calderón para pedirle ayuda. Calderón respondió con un despliegue de fuerzas militares, seguramente sin la debida planeación, pero creo que hizo lo que le correspondía. Sin embargo, en el discurso de Andrés Manuel, solo pateó el avispero. Pero, ¿qué entonces debió haber hecho Calderón? La primera vez que el tema del narcotráfico alcanzó la dimensión de un desafío a la seguridad nacional ocurrió a finales del gobierno de José López Portillo, es decir, en 1982. En la agenda de prioridades del candidato presidencial Miguel de la Madrid ya aparecía el narcotráfico, lo que nunca antes había ocurrido. Y en el año 2018, yo creo que seguramente mucho antes, Andrés Manuel tomó una decisión muy grave. La de ordenar a las fuerzas públicas que bajaran las armas. Por eso, y no por otra cosa, habló de la frase abrazos, no balazos. Quizá por una o varias razones tomó esta decisión. Yo me he preguntado, ¿lo hizo por el mandamiento no matarás? ¿Lo hizo porque pensó que si no enfrentaba a los criminales se iba a reducir la violencia? ¿O lo hizo porque llegó a la conclusión de que necesitaba pactar con ellos para alcanzar el poder? El dinero de origen oscuro, producto de desviaciones de presupuestos públicos, como creo que pudo ocurrir en el caso de Manuel Velasco, entonces gobernador de Chiapas, y los famosos sobres amarillos, o ocurrió con el dinero del huachicol o del narcotráfico, que empezó a fortalecer las finanzas de su movimiento. Y yo creo que Andrés Manuel debe haber pensado que si se trataba de llegar al poder para beneficiar a los pobres, cualquier medio estaba justificado. Y el año 2021, lo hemos comentado en otra ocasión, en el litoral del Pacífico, Morena se apuntaló gracias a los arreglos con el cártel de Sinaloa. Son, Pepe, numerosos los testimonios de la operación del cártel de Sinaloa a favor de los candidatos de Morena, especialmente de Rubén Rocha. Bajaron candidatos a punta de pistola, secuestraron operadores políticos, asaltaron casillas, robaron urnas. Creo que las evidencias de los arreglos entre Rubén Rocha y los Chapitos son contundentes. La Fiscalía General de la República debió ir por ellos, encarcelarlos y presentarlos ante un juez. Debió ser la justicia mexicana y no la estadounidense la que investigara y procesara. Y lo que tenemos ya desde hace un buen rato son las advertencias del gobierno norteamericano desde distintas instancias. El Comando Norte ha advertido desde hace años que al menos una tercera parte del territorio nacional está controlado por los cárteles. Los gringos han reformado la legislación para definir a los cárteles de la droga como terroristas y para autorizar a su gobierno a actuar incluso fuera de su territorio para golpearlos. Así que, frente a todas estas el gobierno de México ha recibido a lo largo de muchos años, la respuesta ha sido la indiferencia. Son hoy incontables los municipios en los que los alcaldes están al servicio de los delincuentes. Pero en el caso de Sinaloa no solamente son los municipios, es el estado completo. Yo creo que el pacto continúa. Más allá de las detenciones bienvenidas de integrantes de la delincuencia, se mantiene el blindaje a las redes políticas que protegen a los criminales, como ocurre en el caso de los 10 señalados por el Departamento de Justicia de Estados Unidos, pero también como ocurre, por ejemplo, con Quirino Ordaz, que permanece como embajador en Madrid, Rubén Rocha, desde luego, Adán Augusto y La Barredora. Yo creo que el llamado a la presidenta desde distintas trincheras para romper el pacto que le permitió a las organizaciones criminales empoderarse no es un asunto de risa. Pero sé muy bien que no es una decisión fácil para la presidenta, porque si empiezan a caer políticos de peso pesado, gobernadores, senadores, diputados, alcaldes y mandos militares, todo el aparato de Morena empezará a resquebrajarse y el señor de Palenque quedará a la intemperie. Aunque lo niegue, la doctora Sheinbaum se encuentra entre la espada y la pared, entre las presiones del vecino y la lealtad a quien la puso allí. Pero hay que exigirle a la presidenta que a la hora de tomar decisiones piense en México, Pepe.
7: Yo te quiero preguntar con toda tranquilidad, ¿por qué si, como dice la doctora Sheinbaum, presidenta de la República, el pacto se rompió en 2018, ¿por qué sigue la violencia exacerbada? El pacto, claro, el pacto de los de oposición.
8: Sí, yo creo que no es cierto que el pacto ni que se haya creado en el gobierno de Calderón ni que se haya roto en el 2018. Creo muy por el contrario que fue en el 2018 en donde se configuró, se estableció con mucha nitidez este arreglo. Y decía yo, aunque sean bienvenidos las detenciones, el hecho de que la estrategia hoy del Gabinete de Seguridad no incluya los abrazos sino los balazos, lo cierto es que los criminales se han empoderado de tal manera que el día de hoy siguen extorsionando, siguen secuestrando, siguen asesinando. Y lo vemos prácticamente en todo el sector productivo. En el campo, los limoneros, los aguacateros, pero incluso en comercios y en actividades mucho menos rentables. Así que, en mi opinión, va a hacer falta un verdadero esfuerzo de desenraizar lo que ha crecido terriblemente en los últimos años, y eso requiere una estrategia integral que rebasa por mucho al Gabinete de Seguridad, Pepe. Sí. Tiene que participar todo el Estado mexicano.
7: Pero aquí la línea del gobierno es atacar por donde se puede y desde cualquier frente a los partidos de oposición, en lugar de poner remedio a una situación que afecta a todos, de todos los colores, de todos los sabores. de todas las edades, en todo el país. La oposición es el enemigo a vencer, el enemigo a eliminar, y eso es el manejo político del tema de la violencia, cuando lo que esperamos nosotros es salir a la calle con seguridad y certeza.
8: Sin duda, Pepe, yo creo que uno de los problemas muy acentuados de la Cuarta Transformación es este afán por convertirse en una voz única. Aún en los años peores del PRI, una reforma, por ejemplo, una reforma de la envergadura de la reforma judicial era acordada con las distintas fuerzas representadas en el Congreso y en ocasiones incluso don Jesús Reyes Heroles, por ejemplo, convocó académicos, intelectuales a pensar en la gran reforma que llevó a cabo en el primer año del gobierno de José López Portillo. Ahora la postura de este gobierno es de absoluta exclusión. Ellos tienen el voto, dicen ellos, les ha dado el poder, la facultad para ignorar a todas las oposiciones. Pero en algo tienen razón. Los partidos de oposición no representan una alternativa inteligente, lúcida. Yo no veo que sobresalgan figuras y que frente a lo que está ocurriendo haya propuestas realmente atendibles para sectores muy importantes de la sociedad. Así que estamos en el peor de los mundos. Un gobierno autoritario que busca excluir cualquier voz que sea disonante y por el otro lado una precariedad política intelectual desde la oposición a este gobierno. Así que lo que nos resta es esperar que en los próximos días, en las próximas horas, empiecen a aparecer figuras con la trayectoria, el peso, la inteligencia para construir alternativas de poder para lo que viene, las elecciones intermedias, en donde se juega mucho y en donde existe la posibilidad de quitarle a Morena, desde luego, la mayoría constitucional, pero lo ideal sería la mayoría simple para frenar todas las barbaridades que hemos visto en los últimos 7 años.
7: Muchas gracias, maestro Zárate. Gracias por tu comentario, como siempre.
8: Gracias a ti, Pepe. Un abrazo afectuoso.
7: Igualmente. Muy, muy buenas noches, el maestro Alfonso Zárate, sociólogo, los usos del poder. Estamos también en comunicación con Felicitos Trujillo. Hay un evento importante sobre la carretera, la autopista Mazatlán-Tepic. Hubo un enfrentamiento y también hubo el aseguramiento de 3 narcolaboratorios. Felicitos, estamos contigo. Buenas noches.
1: Con el gusto de saludarte, Pepe. Muy buenas noches. Así como le señalas, fue este reporte que se originó hoy temprano cuando se daba cuenta precisamente de un nuevo enfrentamiento. Esto es en Escuinapa, en la altura de la carretera Mazatlán-Tepic. Ahí precisamente en el poblado de Tecualilla, en donde fueron reportados de muy temprano esta serie de detonaciones y explosiones, incluso fue confirmado por el alcalde de Escuinapa, quien por fortuna no se reportaron personas heridas, solamente pues un vehículo con algunos impactos de bala, un vehículo de la Guardia Nacional que había llegado precisamente en dar atención, no hubo personas detenidas. También en otros hechos se reportó el desmantelamiento de 3 narcolaboratorios en las poblaciones de Los Aros y Cedritos. El aseguramiento más importante ocurrió en Los Aros, más de 4 toneladas de metanfetamina, miles de litros y kilos de sustancias químicas y precursores utilizados para la fabricación de drogas, con una afectación económica de 923 millones de pesos a las organizaciones delictivas. También se reportó el aseguramiento de 5 personas, 5 hombres fuertemente armados en un hecho. Y anoche también comentarte, Pepe, que hubo un ataque artero en contra de agentes de la Guardia Nacional. Estaban comiendo hamburguesas cuando fueron atacados por unos sujetos armados. Quedaron heridos 2 agentes de la Guardia Nacional. Están graves, pero fueron detenidos 3 sujetos aparentemente responsables de este ataque. También anoche un ataque en contra de Mario Alberto Barreto Domínguez, conocido artísticamente como DGZ. Es un cantante del género urbano, originario de Hermosillo, pero vecindado aquí en Culiacán. Se había hecho paso precisamente en este género urbano. Anoche fue atacado y falleció junto con un integrante de su staff. Estaban realizando unas grabaciones de su último material. Y finalmente informarte que Omar Chávez Carrasco ya fue dejado en libertad. Fue vinculado a proceso por los posibles delitos de violencia doméstica y lesiones de losas, así lo confirmó la Fiscalía General del Estado de Sinaloa.
7: Eres el Sinaloa Times. No se te va una. Traes todas las noticias importantes. Solamente te faltó la del hijo de J.C. Chávez. Tengo entendido que ya lo liberaron, pero la pasó mal un buen rato.
1: Sí, por algunas horas, Pepe. De hecho, ya ahorita dieron cuenta las autoridades. Fue acusado por la probable responsabilidad de los delitos de violencia familiar y lesiones. Ya el juez de control resolvió vincularlo por el proceso, pero ya con una medida alternativa va a llevar su proceso en libertad. Algunas horas la pasó, ya empezó a postear a través de sus redes sociales, como que ya se está programando incluso para regresar a los cuadriláteros, Pepe.
7: Gracias, gracias, gracias por la información. Que estemos muy bien, felicitos, pásala bien.
1: Excelente noche.
7: Excelente noche. Vamos con Celeste Hernández, ya la tenemos en línea. Estamos contigo, Celeste, ella es periodista de Audiorama Guerrero. Aparecieron 6 cuerpos desmembrados en la población de Olinalá, Guerrero. Celeste, un saludo muy cordial.
9: ¿Qué tal, Pepe? Te saludo con mucho gusto. Pues informarte que los restos de 6 hombres decapitados y mutilados fueron localizados en la caja de una camioneta en un camino de terracería que Comisic, en el municipio de Olinalá, esto en la región montaña de Guerrero. Los restos fueron encontrados alrededor de las 11:30 de la noche del miércoles en la caja de una camioneta Nissan tipo Taquitas, la cual estaba abandonada a unos 150 metros de una antena telefónica, luego de que habitantes de la localidad denunciaran pues la irrupción de un grupo armado y la presunta privación de la libertad de varios vecinos, así como la comunidad vecina de Tecorrales. Los cuerpos, Pepe, comentarte que corresponden a hombres de entre 25 y 65 años de edad. También pues esta situación ocurre en un contexto de violencia que se ha registrado en la región de la montaña. Recordaremos hace una semana la presunta irrupción armada de los ardillos en algunas comunidades de Chilapa que originaron el desplazamiento de más de 900 personas. Y bueno, actualmente el municipio de Olinalá es gobernado por el alcalde priista y exdiputado local Manuel Sánchez Rosendo, quien curiosamente en el 2016 fue absuelto por un juez federal tras permanecer recurrido desde el 2004 por un proceso relacionado con secuestro, con delincuencia organizada y secuestro. Hasta el momento las autoridades de la Fiscalía General del Estado no han dado un posicionamiento, se mantiene en total hermetismo y bueno, se presume que estos cuerpos encontrados pues corresponden a los habitantes que habían sido privados de su libertad por un grupo armado de la región.
7: Gracias, gracias por la información, Celeste, que estés muy bien.
9: Hasta luego, Pepe.
7: Gracias y buenas noches. Ya encontramos música de Mario Alberto Barreto Domínguez, al que asesinaron, como nos informaba Felicitos Trujillo, a las afueras de, frente al estadio de los Tomateros de Culiacán. Él murió junto con un integrante de su equipo, identificado como Iván Marlon. Esta es la música que manejaba el DGZ, como se hacía llamar, con nombre artístico. Con esto nos vamos a un corte, regresamos con más información.

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3: El alfabeto de Hawái solo tiene 12 letras en total, 5 vocales y 7 consonantes para formar todas sus palabras.
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5: Permítame entrar en comunicación en este momento con Guillermo Castillo. Él se encuentra en Puebla. La Fiscalía de Puebla informó que fue localizado el cuerpo de una mujer en Atlastlayanca, Tlaxcala, con características coincidentes a Blanca Adriana Vázquez Montiel, joven desaparecida tras acudir a una clínica para hacerse unos arreglos de cirugía plástica. Guillermo Castillo, tú tienes más información y detalles. Adelante.
6: Gracias, Pepe. Un saludo para ti y para todos nuestros amigos de Fórmula. Como bien señalas, hoy la Fiscalía General del Estado de Puebla dio a conocer que en Atlaltzayanca, estado de Tlaxcala, fue ubicado el cuerpo sin vida de una mujer cuyas características físicas, su ropa y un tatuaje son coincidentes con Blanca Adriana. Esta mujer de 37 años que el día lunes fue declarada desaparecida luego de entrar a una clínica para hacerse pues un procedimiento estético que en teoría no debía ser invasivo, una liposucción, se dio a conocer. En este sentido, señaló que si bien ya se tiene este cuerpo, serán los familiares quienes darán la confirmación oficial de su identidad. Mientras tanto, te puedo comentar que también ha surgido información respecto a esta clínica Detox, que fue donde esta mujer habría perdido la vida. Y es que había dos clínicas, dos sucursales de esta clínica en Puebla que operaban pues sin que la doctora que estaba al frente de estas, Diana Alejandra Palafox Romero, o supuesta doctora, pues pudiera hacer procedimientos porque no tenía cédula profesional para ofrecer las cirugías que ofrecía tanto a nivel estético como a nivel ginecológico. Lo que se ha dado a conocer es que también habría sido ella una ex empleada de una empresa telefónica que, asustada por su hijo, pues emprendió estos negocios fraudulentos y rentó un local en la zona de Zabaleta, que fue donde entró Blanca Adriana el lunes pasado, hace 3 meses, sin realmente tener los permisos sanitarios correspondientes, y por ello es que en el Congreso del Estado pues ya se ha planteado incluso la necesidad de fortalecer las penas que ya existen para las personas que intentan ejercer temas médicos sin contar no solo con la preparación, sino con los permisos que la autoridad requiere al respecto. Es mi reporte.
5: Muy completo, gracias por la información, Guillermo. Buenas noches.
6: Muy buenas noches.
5: Guillermo Castillo, ya hay la imagen donde se observa
7: cómo a esta mujer, que es precisamente la que estamos viendo a través de quienes nos siguen vía YouTube, cómo hay un automóvil que tiene la cajuela abierta, hay alguien adentro y sacan aparentemente a esta mujer, la sacan de la clínica, la suben al automóvil. No se supo nada de ella durante varios días hasta que hoy encuentran los restos que pues encajan perfectamente, o sea, con la descripción.
5: La subieron al vehículo y se la llevaron a tirar.
7: Sí, aparentemente ya estaba muerta y pues para tratar de borrar evidencias se la llevaron exactamente a tirar a esta barranca.
5: Y hoy fue localizado el cuerpo e identificado, entre otras cosas, gracias a un tatuaje. Es lo que hay alrededor de este asunto. ¿Está Sara Pablo en la línea? Estamos contigo, Sara Pablo, porque hoy en el Senado de la República estuvo el presidente del Consejo de Europa, Antonio Costa. Cuéntanos, infórmanos, por favor.
8: Claro, Pepe, participó en la sesión solemne que se hizo en su honor, la sesión solemne de la Comisión Permanente del Congreso. El presidente del Consejo Europeo, Antonio Costa, señaló que la modernización del acuerdo global entre México y la Unión Europea, que se va a concretar en las próximas horas, no es simplemente un acuerdo, sino una actualización de las reglas de los intercambios comerciales, un nuevo puente entre Europa y México más amplio, más sólido y mejor preparado para los desafíos del siglo XXI. Ante legisladores y la secretaria de Gobernación, Rosa Isela Rodríguez, Costa señaló que el mundo atraviesa un cambio de era caracterizado por tensiones geopolíticas, crisis climática, transformaciones tecnológicas aceleradas, lo que ha puesto en entredicho el orden multilateral que se construyó luego de la Segunda Guerra Mundial. Ante este escenario, dijo que la respuesta no debe ser el aislamiento ni la fragmentación internacional, sino la COP. También defendió el multilateralismo frente a lo que describió como intentos de regresar a una lógica de ley de la selva en las relaciones internacionales y dijo que la Unión Europea necesita de México.
9: La Unión Europea necesita a México y el mundo necesita a México. Y por eso mañana vamos a firmar la modernización del acuerdo global entre la Unión Europea y México. El acuerdo eliminará más aranceles, impulsando el comercio y la inversión, creando grandes oportunidades para las empresas mexicanas de exportar e invertir en la Unión Europea. Pero este acuerdo no es simplemente un acuerdo, una actualización de las reglas de nuestros intercambios comerciales. Es un nuevo puente entre Europa y México, más amplio, más sólido y mejor preparado para los desafíos del siglo XXI. Es un compromiso con un comercio justo, la prosperidad compartida y la sostenibilidad.
8: Antonio Costa en esta sesión solemne celebró la firma de la modernización de este acuerdo global, la cual dijo va a eliminar barreras arancelarias, ampliará el acceso a mercados, fortalecerá sectores estratégicos como energías limpias, digitalización, infraestructura sostenible e innovación tecnológica. Dijo que la Unión Europea fortalece una red de alianzas estratégicas con países como la India, Australia, también naciones del Mercosur, Indonesia, Chile, Sudáfrica, Tailandia y por supuesto nuestro país. El reporte que tengo, Pepe.
5: Gracias Sara. Pablo, buenas noches.
8: Buenas noches.
5: Sí, mañana mañana va a ser noticia todo lo que ocurra con los representantes de Europa, países europeos, que renueva esos lazos comerciales importantísimos con nuestro país. Está llegando una comunicación del secretario de
7: Seguridad.
5: De Seguridad Interior de los Estados Unidos, lo llaman Homeland Security, el señor Mark Wayne Mullen, quien hoy se reunió con la presidenta de la República. ¿Qué es lo que escribe Mark Mullen?
7: Dice, por principio de cuentas, que fue un placer reunirse con la presidenta y con el embajador de México en los Estados Unidos. Discutimos prioridades clave de Estados Unidos, incluyendo dos puntos: fortalecer los esfuerzos de México contra los narcoterroristas, los llama así, narcoterroristas. Segundo punto, sostener el progreso en la lucha contra el tráfico de personas y narcóticos ilegales. También reforzar los compromisos operativos para nuestra seguridad fronteriza compartida y prevenir la migración ilegal. Bajo el mandato del presidente de los Estados Unidos, hemos logrado una seguridad fronteriza histórica de Estados Unidos. Las asociaciones sólidas y la coordinación continua son clave para hacer América segura de nuevo.
5: Fue lo que explicó a través de un comunicado en la red social X el secretario de Seguridad Interior de los Estados Unidos, Mark Wayne Mullen. Nos permite, hagamos una pausa muy breve, volvemos enseguida con más.
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17: Los semáforos existieron antes que los coches. El primero se instaló en Londres para regular el tráfico de los carros caballos.
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19: Funcionarios de la Semarnat se reunieron con integrantes de la organización Salvemos a Mahahual, a quienes les aseguraron que el proyecto turístico Perfect Day de Royal Caribbean en la costa de Quintana Roo no será aprobado y confirmaron que la empresa desistió de continuar con el desarrollo. Con el fin de crear políticas públicas más efectivas contra el maltrato animal, el Partido Verde Ecologista recordó su propuesta de incorporar el bienestar animal en la Constitución, al establecer la obligación del Estado de garantizar la protección y cuidado de los animales. La gobernadora de Baja California, Marina del Pilar Ávila, activó un plan integral de movilidad y seguridad en Valle de Guadalupe, que incluye la inauguración de una terminal de autobuses y la puesta en marcha de un tranvía turístico, así como la operación de taxis de sitio.
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5: Permítame tener comunicación en este momento vía telefónica con Ángel Ricalde, reportero de Fórmula Deportes. Él está dentro del Estadio Azul, que está pintado de azul, pero de azul intenso, porque las camisetas de ambos equipos que confrontan el partido de ida de la final de la Liga de la Patada, pues son azules, básicamente azules. Claro, la de Pumas es azul y oro, en fin. Vamos, estamos contigo, Ángel. Cuéntanos cómo va todo allá adentro.
21: ¿Cómo estás, Pepe? Buenas noches una vez más. Y no solo ese estadio azul este, ¿eh? Porque recordemos que este lo usaba el América antes de regresar a la cancha del Estadio Azteca una vez que fue reinaugurado. Así que todavía tiene tonos de amarillo canario, pero vaya, aquí es donde el Cruz Azul se siente cómodo. También lo comentábamos en la participación anterior, no se pudo jugar en Puebla finalmente porque ya tiene la logística propia o su logística propia la selección mexicana con el partido que viene próximamente ante Ghana. Pero vaya, ya tenemos alineaciones de este partido de ida de la gran final del fútbol mexicano. Vamos primero con Cruz Azul. Kevin Mier en la portería, respalda Joel Wiki a su portero colombiano, Jeremy Márquez, Willer Dita, García, Gonzalo Piovi, Omar Campos, Paradela, Palavecino, Charly Rodríguez y Rodolfo Rotondi. Va como único delantero Everé por parte de la máquina. Y por parte de los Pumas, Keylor Navas, como ya sabemos, el arquero tico estelar, el capitán de este equipo. Angulo, Duarte, Silva, Rodrigo López, Antuna, Carrasquilla, Pedro Vite, Jordan Carrillo. Y vuelve a sorprender el técnico de los Pumas, Efraín Juárez, con doble delantera. Van a estar en el ataque tanto Robert Morales como Juninho, justo como lo hizo en la semifinal de vuelta. Así que, una vez más, sin ser conservador e intentando proponer el partido, al menos en el papel, con doble delantera, con doble nueve nominal, el equipo de Efraín Juárez, Pepe.
5: Muy bien, pues vamos a ver en qué termina toda esta contienda. Por supuesto, con el enorme interés que representa. Que te vaya muy bien.
21: Enorme.
5: Buenas noches. El lleno es total, absoluto.
21: Excelente, así será, efectivamente va a ser un lleno absoluto, como también lo será el próximo domingo en el Olímpico Universitario. Y simplemente reiterar una vez más, Pepe, un partido que tiene una rivalidad que ha crecido muchísimo en los últimos años por diferentes acontecimientos, tanto deportivos como institucionales. Por ello es una final muy mediática y de alta convocatoria en el fútbol mexicano.
5: Gracias, Ángel Ricalde, que estés muy bien, disfruta tu partido.
21: Saludos, buenas noches.
5: Gracias, buenas noches. Y bueno, pues vamos con el encargado del VAR. Vamos con del VAR con Bechica. Vamos con John Sutcliffe. Él está en el VAR, que es donde se observa absolutamente todo de cerca, los errores, la informática. Por eso es el jefe del VAR, John Sutcliffe. ¿Cómo estás, John?
0: Un gusto, Pepe, saludarte aquí saliendo del Estadio Cuauhtémoc, donde va a jugar la selección mexicana contra Ghana. Algunos datos curiosos: la selección de Ghana despidió a su técnico en la fecha FIFA de marzo. Ahora no está el técnico Kai Quirós, estaba uno de la sub-23, entonces ya veremos qué equipo de Ghana se presenta contra México. Te diría que, escuchando ya al Vasco Aguirre, y antes, creo que está muy, muy contento con Julián Quiñones. Hoy, Pepe, Julián Quiñones, con el triplete con su equipo de Arabia Saudita, es el primer mexicano en salir líder de goleo en un torneo extranjero y presentarse a la selección mexicana desde Hugo Sánchez en 1986. Y creo que Julián Quiñones será fundamental. Una muy buena noticia: después de la conferencia hablé con el Vasco Aguirre. Estaba muy preocupado hace unas semanas de Gil Mora, del tema de la pubitis y la nueva figura del fútbol mexicano, del futuro del fútbol mexicano. Me dijo: John, lo vi muy bien, regresó de primer nivel. Entonces, esa es una muy buena noticia. Creo que el partido de mañana es para ciertos jugadores, para ver si están para quedarse en la lista, por decir un Alexis Vega, cómo anda al 100%. Pero realmente el equipo completo estará hasta Los Ángeles el 30 de mayo contra Australia, Pepe.
5: Es decir, hasta la semana que viene y la víspera de que el Vasco Aguirre dé a conocer, claro, ya su lista definitiva. Pero qué buena noticia la de este mexicano Quiñones. Bueno, nacionalizado mexicano Quiñones, que jugaba con el América y ahora está en la Liga Árabe, le ganó el récord de más goleo, simple y sencillamente, a Cristiano Ronaldo. ¿Cómo ves?
0: Pepe, lo renovaron, va a ganar 9 millones de dólares al año en Arabia Saudita. La cláusula de salida es de 120 millones de dólares. Y si algún equipo, algún jeque lo quiere en Arabia, son 200 millones de dólares. Y este equipo hace un año estaba en la segunda división, como alguien me dijo, es campeón de goleo, como si alguien el Mazatlán quedaría campeón de goleo. Y déjame decirte algo. Como reportero que me enteré hoy, que estamos reportando en ESPN, me dicen que va a haber un boquete de público vacío mañana en el Cuauhtémoc. Al parecer hubo una sanción de FIFA, de CONCACAF, sobre este grito que no le gusta a la FIFA. Entonces le pidieron a la selección mexicana que un sector de los boletos de arriba no se vendan como sanción. Habrá que ver si es cierto, Pepe. Yo creo que FIFA está muy ocupada y muy preocupada que ese grito no vaya a aparecer a partir del 11 de junio.
5: Sí, caray, porque ya hay incluso una idea, ¿no? Que en lugar del grito, ya sabes cuál, el homofóbico.
0: Sí. El que inventaron los del Atlas.
5: Exactamente. Gracias, John, gracias.
0: Un gusto, John. Pepe. Ya oye, vas. Por cierto, estamos felices que ESPN Radio Fórmula ya está en el YouTube de Grupo Fórmula. Muchas gracias, nos está yendo muy bien. Te manda a saludar Beto y Ciro.
5: Claro, igualmente para Beto y para Ciro Procuna, con mucha estimación. Gracias, buenas noches.
0: Buenas noches, Pepe.
5: Bueno, hasta aquí llegamos con lo importante en la información, salvo que tengas algo más.
7: Rapidísimo al cierre, Moody's baja la calificación a la CFE y a 8 bancos tras recorte a México al último escalón del grado de inversión. Malas, muy malas noticias económicas.
5: 8 instituciones financieras mexicanas ajusta la calificación del gobierno de México, rebajó la nota de moneda extranjera de la CFE a menos, a muy bajo, y cambió la perspectiva de estable desde negativa. Añadió que la baja de calificación de la CFE que sigue a la rebaja de la calificación del gobierno de México. En fin, hasta aquí llegamos con lo importante, la información. A nombre del equipo, gracias. 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
2: A una semana del inicio de la huelga de la Universidad de Sonora por parte de integrantes del STAUS, la mañana de este jueves realizaron una marcha hacia Palacio de Gobierno. Alrededor de las 9:30 horas, el contingente partió del área de rectoría de la Unison entre los escenarios instalados por las fiestas del PITIC. Cuauhtémoc Nieblas, representante del STAUS, destacó que las movilizaciones y marchas continuarán hasta lograr un diálogo efectivo con autoridades del gobierno del estado y personal de la Unison. La administración del gobierno de Nogales, Sonora, encabezada por el alcalde Juan Francisco Jim, con apoyo de autoridades de los distintos órdenes de gobierno y de los comités vecinales, reforzarán el operativo Escuela Segura en todas las instituciones educativas de dicho municipio durante el periodo vacacional de verano, con el objetivo de prevenir incidentes en los planteles públicos y privados.
22: Para Radio Fórmula Sonora informó Carolina Lucero.
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3: El encéfalo humano es el órgano más graso del cuerpo, compuesto por casi 60% de lípidos esenciales.
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5: Hola, ¿qué tal, amigos? Muy buenas noches. Estamos aquí transmitiendo en vivo desde la Ciudad de México. Es Fórmula Financiera. Soy Mari Carmen Cortés y, como siempre, me da mucho gusto que nos acompañe el día de hoy. Hoy ha sido un día medio caótico en la Ciudad de México. Una cosa que a mí me impresionó mucho fueron las manifestaciones afuera de las instalaciones de la Semarnat, en la que fueron y destruyeron la caseta de policía. Muy agresivos los chavos. Cuando ya la Semarnat, además, ya anunció, y vamos a platicar con Alicia Bárcena, precisamente a la secretaria de Medio Ambiente, a las 8:15, regresando del corte, pues ya anunció que no se va a aprobar este proyecto de Perfect Day de Royal Caribbean, el Mahahuala en Quintana Roo, y de todas maneras fueron a armar destrozo y medio. A mí me está preocupando un poco que ya unos cuantos días del Mundial vemos manifestaciones, cierres de calles por todos lados. No sé si para provocar a Clara Brugada, la jefa de gobierno, pero creo que esto se está manifestando principalmente en la Ciudad de México, cuando no son los transportistas, son los agricultores, hoy los ecologistas protestando fuera de Semarnat. Pero bueno, por otro lado, ya sabe, ya está aquí en México Ursula von der Leyen. Ella es la presidenta de la Unión Europea y mañana ya se firma este primer acuerdo. Son el Acuerdo Global Modernizado, que es sustituye al Telecuem, así se llama, el Tratado de Libre Comercio con la Unión Europea, y lo sustituye, y este se firma mañana, pero de aquí a que se entre en vigor, va a pasar mínimo, yo creo que un año. Se tiene que traducir a los diferentes idiomas que se hablan en la Unión Europea, que son muchos: italiano, francés, inglés, español, muchos los que se hablan en la Unión Europea. Tiene que ser ratificado por todos los 27 parlamentos de los 27 países y por el Senado mexicano antes de que entre en vigor. Pero en el Inter entra el de la acción inmediata, me parece que se lo firma Marcelo Ebrard con su contraparte en la Unión Europea, y es el que se espera que se pueda fomentar un incremento en las exportaciones, porque elimina aranceles y además elimina trabas burocráticas que había por parte de la Unión Europea para exportar más. Marco Mares, buenas noches.
6: ¿Qué tal? ¿Cómo estás, Mari Carmen Cortés? Muy buenas noches. José Yuste, muy buenas noches. Pues sí, definitivamente estamos viendo pues que avanza de manera muy rápida este acuerdo comercial con la Unión Europea, el LACI, que de acuerdo con lo que están diciendo los representantes de la Unión Europea, va a liberar el 94% del comercio entre México y la Unión Europea y va a impulsar proyectos de minerales críticos. Esto se dijo en la Cumbre Empresarial México-Unión Europea, que se celebró hoy en la Ciudad de México, en donde pues el representante de la Unión Europea, el comisario de Comercio y Seguridad Económica de la Comisión Europea, Maros Sefcovic, aseveró que pues va a entrar en vigor este mismo año y que va a permitir ampliar, profundizar el comercio entre México y la Unión Europea. Es algo en lo que hemos visto en las últimas horas, en los últimos días, cómo el gobierno mexicano, a través del secretario de Economía, Marcelo Ebrard, y las reuniones que ha tenido con los representantes de la Unión Europea, pues han marcado un ritmo muy diferente a lo que se había visto en años pasados respecto a la relación comercial entre México y aquella y la Unión Europea, en donde ahora pues se ve que hay un interés muy particular de las dos partes por avanzar y por liberalizar el comercio entre México y la Unión Europea, a contracorriente de la política arancelaria que está imponiendo el presidente de Estados Unidos, Donald Trump, prácticamente a todo el mundo. Aquí se ve que hay un avance sustancial, un avance importante. Marcelo Ebrard dice que una desgravación de más del 90% de las líneas arancelarias implicaría pues esta liberación de la que se está hablando entre las dos la Unión Europea y México, y que se va a generar una posibilidad de crecer mucho más rápido para México con las inversiones de la Unión Europea. Pues es algo de lo que México está buscando, está tratando de lograr un repunte de las inversiones internacionales y nacionales. Muy buenas noches.
7: Hola, Marco Márez, ¿qué tal? Buenas noches. Mari Carmen Cortés, muy buenas noches.
5: Hola, ¿cómo estás? Pepe, ¿y usted?
7: Desde luego yo creo que es el tema es este tratado, bueno, estos dos tratados, acuerdos que va a haber con la Unión Europea. Uno es este acuerdo global de modernizado, es el marco de donde viene toda la cooperación, incluso relaciones obviamente de temas de medio ambiente, en fin, viene en ese. Y el otro es el acuerdo que está modernizando también, acuerdo de comercio con la Unión Europea. Y ese, bueno, pues lo teníamos desde el año 2000. Del 2000 a la fecha, ¿se ha aprovechado o no se ha aprovechado? Pues claramente no se ha aprovechado como si aprovechamos el Tratado de Libre Comercio con Estados Unidos. A Estados Unidos le vendemos el 80% de las exportaciones. Es lógico, para Estados Unidos pues es nuestro vecino, es la economía más grande del planeta, es el principal mercado del mundo, que le vendamos esto, es más fácil venderle. Pero ahora con estos temas donde vemos a un Estados Unidos errático, con una política arancelaria que involucra muchos otros temas, que realmente llega hasta chantajear con esa política arancelaria, pues entonces, bueno, se ven otras alternativas y una oportunidad es precisamente con la Unión Europea. Yo creo que esto está muy bien, se logra un buen acuerdo, el 90% de las mercancías de las exportaciones mexicanas van a poder estar libres de arancel, se logra muy bien. Particularmente hay que señalar la parte agropecuaria, ahí viene un fuerte potencial, desde el tequila, por ejemplo, hasta las berries, en fin, hay mucho por exportar hacia la Unión Europea. Por el otro lado, también pues las exportaciones manufactureras, el sector automotriz, que se ha visto frenado por esta política proteccionista de Estados Unidos, de Donald Trump, y ahora, bueno, pues precisamente se podría tener una mejor vinculación con Europa al respecto de las exportaciones. Así que importante este acuerdo, mañana serán las firmas, mañana seguramente lo veremos ahí con la presidenta Sheinbaum.
5: Oye, ya decíamos que cuáles son los países que integran la Unión Europea y los idiomas que se hablan. Alemania, pues alemán. Bélgica habla neerlandés, francés, alemán. Bulgaria habla búlgaro. Checa habla checo. Chipre, griego. Croacia, croata. Dinamarca, danés. Eslovaquia, eslovaco. Eslovenia, esloveno. España, español. Estonia, estonio. Finlandia, finés y sueco. Francia, francés. Grecia, griego. Hungría, húngaro. Irlanda, inglés, irlandés. Italia, italiano. Letonia, letón. Lituania, lituano. Luxemburgo, francés, alemán. Malta habla maltés, inglés. Países Bajos, neerlandés. Polonia, polaco. Portugal, portugués. Rumania, romano. Y Suecia, sueco. A todos estos idiomas se tiene que traducir el modernizado. Por eso también hoy decía Marcelo Ebrard que se va a tardar, es un proceso largo, hay que traducir todos los capítulos, todo el tratado. Y aquí lo interesante es este esquema de acción inmediata, el rápido. Y ahora, tampoco crea usted que la noche a la mañana, wow, vamos a exportar el triple. ¿Cuánto? La verdad es que en 26 años del Tratado de Libre Comercio nada más exportamos 28,000, 27,000 millones de dólares, exportamos Kimo Suavis, México exporta a la Unión Europea 28,000 millones de dólares y tenemos una balanza deficitaria porque el comercio global es de 95,000 millones y importamos de los países europeos, de alguno de todos estos, cerca de 60,000 millones de dólares. Entonces, sí es todo un reto. Aquí lo interesante es que a diferencia del año 2000, en que los empresarios realmente no tenían gran interés en salir de Estados Unidos y su comodidad, ahora ya Trump no les da confianza, ahora ya tenemos aranceles, amenazas, y entonces ya estamos viendo con buenos ojos a la Unión Europea. Miren, pues están re guapos, ¿no? los europeos.
6: Pues fíjate que en el 2000, Mari Carmen, y muchos años después del 2000, que efectivamente se mantuvo una relación muy escuálida, una relación comercial muy mínima entre México y la Unión Europea, de ida y de regreso, porque no solamente de aquí de México, sino de la Unión Europea hacia México. Y ahora, ante la circunstancia que está viviendo con esta política arancelaria del presidente Donald Trump, que ha venido a cimbrar al mundo entero, pues sin duda las cosas están buscando otro caudal, y creo que es bien importante. Ojalá que México, no solamente el gobierno mexicano, que está haciendo su esfuerzo y está colocando la carretera necesaria para que se aumente

0: y el 10% se lo logramos vender a la Unión Europea. Es poco, sí, sí es poco. Pero ahora, frente a toda esta incertidumbre con Donald Trump, pues puede empezar a verse bastante atractivo tanto para la Unión Europea como para México, donde la Unión Europea sí lo ha aprovechado en inversiones en México. Inversiones en México tanto para el mercado mexicano propiamente, para aprovechar el mercado mexicano, como para de aquí tratar de exportar hacia Estados Unidos, desde luego se ha aprovechado. Ahí hay inversiones pues importantes. En la inversión extranjera directa hay más de 13.000 empresas europeas en México. O sea, realmente ha sido un acuerdo que se han aprovechado. Y como que a México sí, desde luego, le hace falta aprovechar.
1: Sí, sí, me falta. Somos muy deficitarios. Qué bueno que ahora se eliminen las trabas. Oye, y luego también otro dato interesante del día de hoy es que el INEGI dio a conocer su encuesta de nacional de calidad de impacto gubernamental. Y aumentaron los trámites por internet 5.5 puntos porcentuales, que es muy poquito. Las instituciones que tienen más confianza son las universidades públicas, con un nivel 75.9%, los partidos son con solo 23.9%, y el 84.1% de la población consideró frecuente la corrupción. 15.6% reporta haber experimentado corrupción con trámites, pagos, solicitudes de servicios públicos o contacto con autoridades.
0: Es mucho lo de la corrupción, ¿no? Es enorme lo de la corrupción.
1: Muy grande, muy grande. Y eso bien por el INEGI, con esta. Vamos a un corte.
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4: Cartagena de Indias es una ciudad en Colombia ubicada a orillas del Mar Caribe, también llamada La Heroica. Contempla a su alrededor varios archipiélagos e islas que son paraísos para un verdadero descanso. Cartagena se caracteriza además también por su vida nocturna, festivales culturales y paisajes exuberantes. La temperatura durante todo el año es de 27 grados centígrados en promedio. Un clima ideal para conocer la ciudad, su oferta gastronómica y su importante infraestructura hotelera y turística la hacen única. Cartagena de Indias es una de las ciudades más bellas y mejor conservadas de América, un tesoro que hoy en día es uno de los destinos turísticos más visitados de Colombia.
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0: Regresamos aquí a Fórmula Financiera y nos da en verdad mucho gusto que tenemos en la línea a Alicia Bárcena. Ella es la secretaria de Medio Ambiente y Recursos Naturales, Semarnat. Alicia, ¿cómo estás? Muy buenas noches.
1: Buenas noches, Mari Carmen, qué gusto saludarlos.
0: Gracias, igualmente.
2: ¿Qué tal, Alicia? ¿Cómo estás?
0: Oye, pues ahora sí que estás en el ojo del huracán. Yo hoy decía que vi lamentables escenas de cómo estuvieron ahí unos chavos agrediendo a los policías de la entrada de las oficinas de Semarnat en Mariano, en el Ejército Nacional, me parece que está, ¿no?
1: Sí, sí, sí.
0: Lamentable. Sí, sí, sí. Pero cuéntanos, a ver, pues la decisión que ya tomaron ustedes oficialmente de cancelar el proyecto de Perfect Day de Royal Caribbean. Mi primera duda, Alicia, ¿no tenían ya una manifestación de impacto ambiental? Apenas lo estaban ustedes analizando.
1: Bueno, mira, en realidad se trata de tres proyectos los que presentó el desarrollo turístico Perfect Day. Presentó tres proyectos que nosotros evaluamos. Uno que es el de el Perfect Day, que era el parque recreativo, este gran parque, lo presentaron el 9 de diciembre. Y era un parque acuático con seis secciones: un Hideaway, Arrival, Family Cove, Loco Water Park, área de servicios y áreas naturales. Contemplaba playas, ríos artificiales, un canal artificial para trajineras, infraestructura de apoyo, una planta de tratamiento, una planta de ósmosis inversa. Era un proyecto muy grande, muy parecido a uno que desarrollaron en Bahamas, el Royal Caribbean, y que, bueno, inicialmente, tú sabes, ellos habían anunciado una inversión de 1.500 millones de dólares, pero en realidad, a final de cuentas, al menos en la manifestación de impacto ambiental que nos presentaron a nosotros, este proyecto estaba ya valorado en 208 millones de dólares y estaba asociado a otros dos proyectos que vale la pena mencionar. Uno que se llama Beach Perfect Day, que es era una zona también conectada con este, pero que lo presentaron por separado. Y entonces y un tercero que era la reconstrucción o la construcción de un muelle nuevo para recibir cruceros de uso privado. Entonces estos tres proyectos los presentaron por separado, pero estaban conectados entre sí. El de Beach Perfect Day era de 40 millones de dólares y el del muelle de 67 millones de dólares. En total son 315 millones de dólares y no 1.500 como inicialmente habían informado. Eso es importante decirlo.
2: Ah, pues sí, ¿no? Hace una diferencia.
1: Hace una diferencia. Oye, grande, Alicia, por lo menos en lo que nos reportaron a nosotros, claro. Eso es lo que quiero decir.
2: Alicia,
1: ¿no?
2: ¿Cómo estás? Muy buenas noches. Te saluda Marco Antonio Mares. ¿Cómo estás, Alicia?
1: Hola, Marco Antonio, ¿cómo estás? Gusto en saludarte.
2: Igualmente, Alicia. Tengo entendido que esta inversión que mencionas, Alicia, era parte de lo que invirtieron inicialmente para comprar el puerto y algunas obras que estuvieron relacionadas. Y la inversión que anunciaron y que lo anunciaron en el Palacio Nacional, y ahí fue muy destacado en el evento en el que estuvo la presidenta y el secretario de Economía, Marcelo Ebrard, pues no se dio oficialmente una cifra, pero sí se hablaba, como tú bien dices, de una cantidad extraoficialmente de entre 1.000 y 1.500 millones de dólares que se iría realizando en la medida en que fuera avanzando el proyecto, el cual todavía, hasta donde entiendo, todavía no podía iniciarse porque no tenía esta manifestación de impacto ambiental. Y yo quisiera preguntarte, Alicia, tengo entendido que en la MIA que incluyó la empresa, pues tiene un capítulo muy extenso dedicado precisamente a una serie de medidas ambientales y de protección, e incluso esta planta de tratamiento de agua estaba incluida como parte de todas las medidas necesarias para llevar adelante lo que se requiere para preservar y mantener el medio ambiente. ¿Qué nos puedes decir al respecto, Alicia?
1: Pero con muchísimo gusto. Primero que nada, lo que quiero decir aquí de verdad es que fue el resultado de un procedimiento técnico, ambiental y jurídico que fue muy importante y muy exhaustivo. No es una decisión arbitraria ni política, es una decisión que se tomó con base justamente en la manifestación de impacto ambiental que presentaron, te digo, en forma fragmentada, porque presentaron tres manifestaciones de impacto ambiental separadas, a pesar de que los proyectos están conectados. El primer proyecto, quiero decir, la promovente, en este caso, el promovente Cielo Asoleados SDRL SCB, ¿no? O sea, obviamente son tres empresas, son dos empresas, las que presentan estas manifestaciones de impacto, dos presentadas por Cielo Asoleado, particular o persona física, y segundo, el otro es uno que presentó Promociones Turísticas Mahahual, que es el del el muelle. Entonces, nosotros evaluamos y encontramos lo siguiente, encontramos que había varios elementos. Primero, manglar dentro del proyecto, y estaban incumpliendo una norma muy importante 022 de Semarnat, que se refiere a la proximidad de las obras en relación al manglar. No había distancia suficiente entre el manglar y las obras. Posibles afectaciones de intrusión salina, precisamente asociados a la planta de ósmosis inversa. Tampoco nos reportaron cómo iban a resolver este tema de intrusión salina. Alteración al balance hidrológico del acuífero, porque estaban haciendo unos pozos con bastante profundidad. Insuficiencia de medidas de prevención, mitigación y compensación ambiental. Y desde luego una afectación muy importante, ya cuando ves los tres proyectos en conjunto que están conectados, es por la alteración que tenían en la zona arrecifal que está frente a Mahahual. Es un arrecife que tiene condiciones de vulnerabilidad, se está recuperando lentamente, pero realmente esto le hubiera afectado muchísimo, y por eso entonces lo que sí quiero decir es que se les dio la oportunidad a la empresa. Ellos ingresaron el proyecto en diciembre de 2025, el 8 de enero nosotros publicamos la manifestación de impacto en el portal electrónico de la Semarnat, porque así nos obliga la ley, y por eso las organizaciones tienen acceso a la manifestación de impacto ambiental. El 30 de enero se determinó hacer una consulta pública porque había muchas demandas, muchas personas que querían saber más del proyecto, y entonces nosotros el 23 de febrero al 23 de marzo se hizo un proceso de consulta pública, de tal manera, y el 31 de marzo se invitó a la empresa a una reunión pública en Mahahual, Quintana Roo, para que presentaran el proyecto. Y durante este proceso se registraron 14.411 comentarios ciudadanos. En el Sistema Nacional de Trámites que tenemos nosotros, se llama el SINAT, y todos, bueno, ahí tenemos nosotros todo esto que se tiene que adicionar a la manifestación de impacto ambiental. Pero quiero decirte, querido Marco Antonio y Pepe y Mari Carmen, que el promovente, en este caso, como te digo, Royal Caribbean, y de hecho esta empresa en particular, decidieron desistirse del proyecto, sobre todo del primer proyecto. Ellos deciden desistirse, y esto significa que retiran el proyecto, y por lo tanto nosotros pues concluimos el trámite. O sea, ese día íbamos a emitir la resolución, y al desistirse ellos antes de que emitiéramos la resolución, pues entonces el proceso quedó ya claro, cerrado en ese momento, ¿no? Desde el punto de vista legal. Se hizo entonces una actuación, se concluyó el procedimiento conforme a derecho y a la legislación ambiental aplicable. Entonces el promovente, Royal Caribbean, a través de estas empresas que te menciono, decidió desistirse del proyecto, sobre todo del parque acuático, ¿verdad? Los otros dos nosotros se los desechamos antes de que pudieran ellos desistir, antes de la fecha del desistimiento, que fue el 19 de mayo.
3: Ya. Estamos platicando con Alicia Bárcena, la titular de Semarnat. Te saluda José Yuste. Alicia, ¿cómo estás? Buenas noches.
1: Hola, Pepe Yuste, mucho gusto en saludarte.
3: Qué gusto saludarte igualmente.
1: Te oigo todos los días, no, hombre, me encanta su programa.
3: Muchas gracias, Alicia. Al contrario, muchas gracias por estar con nosotros. Nos da de verdad un placer, porque además hoy día vimos a muchas organizaciones no gubernamentales apoyarlos a ustedes, desde Greenpeace, defendiendo el derecho a un medio ambiente sano, Selva MX, Centro Mexicano de Derecho Ambiental, Cenotes Urbanos, Mose Jacques Cuxtal, Grupo Ecologista del Mayap, en fin, la verdad es que tuviste un muy buen apoyo de toda esta comunidad que está defendiendo el medio ambiente. Los apoyaron, le dijeron que esto era importante lo que hicieron, pero también pedían un poco que se hiciera más rígida la manifestación de impacto ambiental, sobre todo regional, ahí en el Caribe. ¿Tú qué opinas? ¿Cómo la viste? Bueno, con esta misma manifestación desecharon el proyecto, pero ¿se puede hacer más rígida?
1: Mira, no, nosotros en realidad creemos sinceramente que el turismo y la inversión, creo que estamos todos muy conscientes, y especialmente ustedes tres, de que la inversión hoy día es una de las variables más importantes para México. Así es de que estamos totalmente jugados con el turismo. Lo que pasa es que tiene que ser un turismo compatible con criterios de sustentabilidad y protección ecosistémica, sobre todo en una comunidad tan pequeña como Majahual, que no tiene más de 2.500 habitantes, que requiere un proyecto diferente, de verdad. Y hay proyectos muy bonitos que de turismo que se han hecho incluso en Quintana Roo, yo diría, de mucha potencia, ¿no? Tenemos el Mayacobá, que es un proyecto muy bonito, la verdad, y que creo que ahí tenemos un ejemplo de cómo se puede hacer un turismo pues oye, realmente Alicia, sustentable.
0: Te
1: ¿no?
0: interrumpo, que nos quedan más 50 segundos. Lo de Cozumel, también había un proyecto ahí, un Perfect Day en Cozumel.
1: Exactamente, ese todavía nosotros lo tenemos, lo estamos evaluando, ¿no? Obviamente también pues con una mirada parecida, pero por ahora ese proyecto todavía no hay una resolución al respecto.
2: ¿Una mirada parecida es que no lo van a permitir?
1: No sabemos todavía, todavía no terminamos la evaluación. Esa evaluación es diferente, es otro lugar distinto. Nosotros incluso, bueno, a la empresa misma, sí. La propia presidenta ha dicho, ojalá y encuentre en otro lugar. Y te digo, yo pongo el ejemplo de Mayacobá, que sí, está claro, en Playa bien. Del Carmen.
0: Alicia, nos agarra la guillotina, ya sabes.
3: Muchas gracias, Alicia. Un abrazo, Alicia, gracias.
0: Un abrazo, gracias, Alicia. Bárcena, vamos a un corte.
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4: La Gran Muralla China mide más de 21.000 kilómetros de largo, atravesando montañas y desiertos en el Gran Oriente.
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0: regresamos aquí a Fórmula Financiera y nos da mucho gusto que tenemos a Francisco Paco Garza, el presidente y jefazo de General Motors aquí en México, de GM, y el hombre del momento. ¿Cómo estás?
1: Buenas noches.
2: Paco, ¿cómo estás? Qué gusto.
3: ¿Qué tal? Muy buenas noches, Mari Carmen, Pepe, Marco. Un placer estar en su espacio y gracias por el tiempo.
0: Oye, pues a contrario, cuéntanos, fuiste a la nota con esta, estuvo ahí la presidenta Sheinbaum en Ramos Arizpe, en Coahuila, en esta pues planta que anunciaron que se traen ustedes la producción del Aveo, que yo no sabía que era el auto favorito de la presidenta, de repente hasta descubrimos esto, pero es una inversión de, va a ser dos modelos que estaban en China y te la traes para acá, y General Motors GM es una empresa estadounidense, por no decir gringa, y me llama mucho la atención, qué bueno, que en lugar de llevarse los empleos para allá en Estados Unidos, como quiere Trump, se los tengan para aquí. Cuéntanos.
3: Sí, bueno, el martes pasado, el 19 de mayo, tuvimos la oportunidad de estar en nuestro sitio de manufactura de Toluca. Fue en Toluca donde hicimos el anuncio de la inversión que va a Ramos Arizpe, a Coahuila. Como bien sabes, General Motors tiene una trayectoria increíble en nuestro país, 90 años de operaciones ininterrumpidas, 4 sitios de manufacturas ubicadas en Coahuila, San Luis Potosí, Guanajuato, Estado de México, primer exportador de vehículos, primer productor, primer empleador y obviamente con la base de proveeduría más grande del país. Y estamos aprovechando toda esta huella de manufactura y de valor que hemos generado durante los últimos años y hemos decidido traer 2 programas para ensamble a México. Como bien comentaste, para el año 2027 estamos planeando traernos el ensamble de Chevrolet Group, que es una SUV subcompacta. Vamos a iniciar el ensamble hacia el segundo trimestre del año calendario 2027, y para el 2028 vamos a incorporar el auto más vendido de México, que es el Chevrolet Aveo. Este vehículo también está dentro de los planes, y para el año 2030 estamos planeando que el volumen total que estaremos produciendo de estos 2 programas será alrededor de 80,000 unidades. Y también informamos, Mari Carmen, Pepe, Marco, que esta inversión forma parte del paquete que durante febrero comunicamos de $1,000 millones para México, lo cual obviamente habla de que seguimos apostando en el país, queremos estar otros 90 años, queremos seguir agregando valor a la cadena del sector automotriz, queremos ser y continuar siendo la empresa automotriz más admirada de México, no solamente por el valor que generamos desde la perspectiva económica, sino también todas las actividades alrededor de nuestra estrategia de responsabilidad social, generación de valor a través de una cadena de proveeduría increíble, y bueno, muy contentos por este anuncio.
2: Claro, Francisco Garza, ¿cómo estás? Te saluda Marco Antonio Mares, muy buenas noches.
3: ¿Qué tal, Marco? Un abrazo.
2: Igualmente. Cuéntanos un poquito el detalle de cómo fue generándose este logro, que al final de cuentas es un logro que se alcanzó por parte de GM y por parte del gobierno mexicano para que se ensamble en México pues esta cantidad tan impresionante de vehículos que se venían importando de Asia. ¿Cómo fue que se logró? Porque al final de cuentas son decisiones corporativas que yo entiendo, luego no se toman de la noche a la mañana, las decisiones se toman y se reflexionan durante mucho tiempo para llevarlas adelante. Cuéntanos cómo ocurrió.
3: Sí, entramos en conversación tanto con el secretario de Economía, que jugó un papel importante en el proceso de decisión. También tuvimos algunas sesiones con la presidenta Sheinbaum para presentarle el proyecto. Y a pesar de, como comentas, en el sector automotriz tomamos decisiones a conciencia y obviamente muchas veces los análisis y los planes de negocio y los casos de negocio se toman algún tiempo. E iniciamos con esta conversación aproximadamente hace 10 meses. Y bueno, el martes pasado decidimos ya anunciarlo. Nos queda el 2026 para hacer todos los preparativos y acomodos en nuestro sitio de manufactura de Ramos Arizpe para en el segundo trimestre empezar con este proyecto. Obviamente está involucrado el mejor talento de la industria automotriz, que son ingenieras e ingenieros mexicanos. Como bien sabes, en el sitio de manufactura tenemos a la única mujer responsable de un sitio, de un complejo de manufactura, que es Alicia del Valle, quien nos va a apoyar en la ejecución del proyecto. Tenemos al ingeniero Oscar Quintanilla, que lleva toda la parte de sistemas globales de propulsión, también en el sitio de manufactura de Ramos Arizpe, un sitio que en el año calendario 2021, si recordarás, decidimos transformarlo en una planta sumamente flexible, y esto nos está ayudando mucho. En la misma línea de producción, el día de hoy puede salir en la línea final un vehículo a combustión interna, y al mismo tiempo, después de este vehículo de combustión interna, puede salir un vehículo 100% eléctrico. Obviamente esto es gracias a la ingenuidad y al ingenio, perdón, de toda la base de ingenieros que tenemos en el sitio. Y bueno, creo que estamos caminando marchas forzadas, pero ya tenemos un plan estratégico muy bien estudiado para que en los tiempos que hemos proyectado podamos empezar a sacar unidades de la línea final de producción.
2: Estamos platicando con Paco Garza, el presidente y director de General Motors en México, sobre esta muy buena inversión que van a hacer de sustitución de importaciones. Paco, te saluda José. ¿Y usted cómo estás? Buenas noches.
3: ¿Qué tal, Pepe? Un abrazo grande.
2: Un fuerte abrazo. Paco, oye, cuéntanos, ya nos decías la flexibilidad de Ramos Arizpe, donde ustedes producen en efecto autos eléctricos, y es para donde quiero ir. Su portafolio hoy en día, ¿cómo está, Paco? Porque lo tienen muy diverso con las cuatro grandes marcas que tienen General Motors, pero lo tienen muy diverso entre combustión, híbridos, eléctricos. ¿Cómo están en este portafolio ahora?
3: Sí, como bien sabes, tenemos uno de los portafolios más completos del sector automotriz. Comentaba el día del anuncio de inversión que tenemos 40 modelos diferentes en el portafolio, y tenemos una gama para cada viaje de nuestros clientes, para cada propósito. Tenemos nuestra marca, que es el corazón del volumen de General Motors, que es Chevrolet. Tenemos nuestras marcas Premium, Buick, GMC, Cadillac. Y en el proceso de transición tecnológica, considerando que tenemos una visión de ver un mundo cero emisiones, cero colisiones y cero congestionamientos, desde la perspectiva de cero emisiones hemos decidido llenar todos los pilares que se requieren para la transición tecnológica. Tenemos la manufactura en México, tenemos el portafolio de productos que va desde un Spark EUV hasta una Escalade IQ, una Escalade IQL, en donde tenemos vehículos eléctricos como GMC Hummer, que es un monstruo de la ingeniería. Acabamos de introducir al mercado Captiva PHEV, que es un vehículo híbrido. Y obviamente seguimos convencidos que al final del día la transición tecnológica ocurrirá. Obviamente se requieren de muchos factores, como infraestructura de carga, se requiere política pública adecuada para poder colocar incentivos fiscales y no fiscales, se requiere que realmente la producción se masifique para que los costos de producción bajen y sea más accesible la tecnología. Y bueno, estamos trabajando en todo esto. Tenemos una red de distribuidores a lo largo y ancho del país especializados en la venta de vehículos eléctricos, y hemos crecido de forma importante, aunque como lo hemos visto, todavía el proceso de aceleración de la adopción tecnológica, esa curva exponencial que se debe generar en el mediano o largo plazo, todavía no está. El porcentaje de vehículos eléctricos que se vende en México todavía es muy bajo sobre el total de las ventas de la industria automotriz, pero todavía nosotros mantenemos la apuesta. Vamos a mantener produciendo vehículos eléctricos en nuestro sitio de manufactura de Ramos Arizpe, y obviamente empujando todos estos pilares para que la transición se dé.
0: Oye, Paco, y bueno, obligado también preguntarte, ya el día 27 inicia formalmente la primera reunión de negocios de revisión del T-MEC, y la industria automotriz es clave, las reglas de origen son claves, aparte que tenemos todavía los aranceles de la sección 232, ahora también estamos incluidos en la investigación de la 301 por una supuesta sobrecapacidad manufacturera que evidentemente no tenemos, porque está sobre todo ustedes totalmente concatenados en América del Norte. ¿Qué opinas? ¿Cómo ves esta negociación?
3: Sí, yo me mantengo desde la perspectiva positiva. Como sabes, Mari Carmen, el sector automotriz, el apartado automotriz dentro del tratado es fundamental. Ha sido el corazón del Tratado de Libre Comercio, ha generado una red, una base de proveeduría que está totalmente ligada alrededor de la región de Norteamérica. Cada vehículo que se produce en México que cumple con las reglas de origen tiene un alto contenido que se genera en Estados Unidos, lo cual significa que cada vez que producimos un vehículo generamos valor de aquel lado de la frontera, con empleo, con inversión. Obviamente, el sector automotriz está totalmente ligado. Hay componentes que cruzan la frontera para hacer subensambles y regresar para incorporarse al producto final. Y estoy consciente de que dentro de los procesos de negociación, México tendrá siempre una posición privilegiada. Si queremos competir contra jugadores relevantes, se requiere que México esté en la ecuación de la zona de Norteamérica. Somos sumamente competitivos. Nuestros sitios de manufactura han ganado una serie de reconocimientos por su calidad, por la calidad de ingenieros, por la manufactura que tenemos.
2: Francisco,
3: y obviamente,
2: desafortunadamente se nos acaba el tiempo, nos cae la
1: esquina. Paco, muchas gracias y felicidades.
3: No, al contrario, Garza. Pepe, Marco, Maricarmen,
2: gracias
3: un
2: por la entrevista.
1: Un abrazo, gracias.
2: Presidente y director de General Motors de México. Vamos a un corte.
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4: La Campana, ubicada en Colima, es un sitio arqueológico de una antigua ciudad establecida alrededor de los años 300 a.C. al 1500 d.C., por lo que se considera uno de los primeros poblados en Mesoamérica. Este sitio fue descubierto en 1524 por los españoles, en 1917 fue nombrado Patrimonio Arqueológico y en 1955 fue abierto al público bajo el nombre La Campana, debido a la forma que tenía el montículo principal antes de ser excavado. Actualmente es un gran destino turístico del estado de Colima.
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9: ¡Mantiene al arco! ¡Argentina, campeón del mundo!
10: La albiceleste llega a esta Copa del Mundo como campeón defensor tras su título en Qatar 2022 y sin duda es una de las grandes favoritas para levantar el título mundial, que significaría su cuarta estrella y así empatar a Alemania e Italia como las segundas selecciones con más copas. Sin duda, y como lo ha sido en las últimas ediciones de la justa, Lionel Messi es la máxima figura del combinado argentino, en la que será el último mundial para la Pulga.
11: Pero en principio no creo que llegue al próximo mundial.
10: Argentina comparte sector con Argelia, Austria y Jordania, y estarán debutando el próximo 16 de junio ante los argelinos. Este 2026, Argentina busca despedir a su máxima figura abordando una estrella más.
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0: Regresamos aquí a Fórmula Financiera. Y bueno, vamos a ver qué pasa con el T-MEC. O sea, mañana vamos a platicar con Rosendo Gutiérrez, que es el subsecretario de Comercio Exterior, que vamos a hacer el enlace en un ratito. Él nos va a hablar del tratado con Europa, que es el que mañana se firma. Pero adicionalmente está el tratado de libre comercio con Estados Unidos, que esa primera ronda de negociaciones empieza el día 27 y que no va a estar, ya lo reconoció el secretario de Economía, Marcelo Ebrard, no va a estar concluida el 1 de julio. Como no va a estar concluida el 1 de julio, entonces no se va a poder renovar automáticamente cada 16 años, va a entrar en un proceso anual de revisión, que ahorita seguramente el Eurocendo también vamos a poder platicar con él, y que te va a generar cierto grado de incertidumbre, aunque también en el sector privado dicen lo principal es que se mantenga el Tratado de Libre Comercio, se mantenga el T-MEC y ya con ajustes. Pero ahora sí ya tenemos en la línea a Luis Rosendo Gutiérrez, subsecretario, sí, muy bien el apellido y el nombre, todo Luis Rosendo, subsecretario de Comercio Exterior.
13: Luis Rosendo, ¿cómo estás? Rosendo, buenas noches.
14: No lo puedo creer, de verdad.
0: De verdad, sí, todos. Sí.
14: Les agradezco mucho.
0: Hasta acento en la E, Gutiérrez. Y Z.
14: Gracias, todo. Qué bárbaro.
0: Oye.
14: Me da mucho gusto saludarlos en un día importante.
0: Exacto, pues queríamos tocar base contigo. Ya mañana se firma este acuerdo global modernizado, que va a, es el Telecom que antes había de 2000, del año 2000, se actualiza con un larguísimo proceso para actualizarlo, modernizarlo. Cuéntanos, por favor.
14: Larguísimo proceso de actualización en donde habíamos en fases anteriores avanzado en nuestras manufacturas y ahora estamos complementando con la desgravación a prácticamente todos los productos agropecuarios, con lo que ya todas las manufacturas y todos los productos agropecuarios de México van a entrar prácticamente con arancel cero a Europa, que tiene una población de 450 millones de personas, Mari Carmen. Y lo más importante es que tiene un ingreso per cápita muy importante que nos genera un gran consumo y una gran demanda de los productos mexicanos. Yo creo que son buenas noticias.
13: Sin duda, Luis Rosendo Gutiérrez, ¿cómo estás? Te saluda Marco Antonio Mares. Muy buenas noches, Luis Rosendo.
14: Marco Antonio, siempre un placer saludarte.
13: Igualmente, Luis Rosendo, platicaba, y bueno, yo decía de manera directa hace un momento cuando empezamos el programa y platicamos sobre el tema, que es muy buena noticia, sin duda, es un avance impresionante el que se está logrando con esta renovación de un acuerdo modernizado con la Unión Europea, un acuerdo que pues existe desde hace muchos años, pero que no se ha utilizado con toda la fuerza que debería y podría haberse hecho, y ahora, bueno, es una nueva etapa. Yo quisiera preguntarte, más allá de los esfuerzos de los gobiernos, que sin duda son importantes para hacer la carretera, pues falta ver qué tanto la utilizan, en este caso, los inversionistas, los empresarios y exportadores mexicanos. ¿Qué tanta potencialidad tiene de que se utilice? ¿Qué perspectiva tienen ustedes con cifras de lo que México podrá estar aprovechando los empresarios mexicanos y aumentar las exportaciones? ¿De qué nivel a qué nivel podemos llegar?
14: Mira, es muy buena pregunta la tuya, porque efectivamente si siguiéramos viviendo en el paradigma del libre comercio, mi querido Marco Antonio, serían muy pocos nuestros incentivos a seguir diversificando mercados, porque pues vivimos al lado del cliente o del vecino rico, mi querido Marco Antonio. Entonces lo que había pasado en los últimos 100 años era que pues nos venían a comprar todo o nos compraba todo Estados Unidos, y pues era lo más racional, no era que hiciéramos algo que estuviera mal. Eso era la estructura de incentivos que tenían. Pero hoy, con todo el tema de la ola del proteccionismo que estamos viendo, los aranceles del presidente Trump, etcétera, etcétera, hoy sí hace todo el sentido del mundo empezar a diversificar nuestro comercio, y Europa es uno de los grandes mercados para las exportaciones mexicanas. Nosotros vamos a crecer, tenemos la meta, Marco Antonio, de crecer de aquí al 2030 en un 50% de lo que estamos exportando actualmente. La verdad es que es un crecimiento significativo, y alguien pudiera decir, oye, no, pues ¿cómo vas a lograr en 3 años o en 3 años y medio lograr el crecimiento a tus exportaciones? La verdad es que hay un gran mercado, hay una gran demanda. Estamos viendo que hay mercados que están diversificando rápidamente. Por ejemplo, el mercado de automotriz. Es impresionante cómo ante la caída de exportaciones marginales a los Estados Unidos, están rápidamente creciendo 30, 40% a países en donde no teníamos prácticamente presencia. Y al decir de ya, olvídate del acuerdo comercial que mañana firmamos, ya desde ya están empezando a exportar más a otros mercados como el europeo, como el japonés y, no sé, y sin duda el canadiense, que queremos explotar muchísimo en los próximos años.
15: Sí, desde luego, Luis Rosendo, te saluda José. ¿Y usted cómo estás, Luis Rosendo?
14: José, un placer saludarte siempre.
15: Desde luego, es qué gusto. Oye, cuéntanos, por favor, aumentar 50% de exportaciones al 2030, pues suena realmente ambicioso, dices que se puede lograr. ¿Cuánto exportamos hoy en día anualmente a Europa?
14: Si actualmente no estamos exportando 24 billones de dólares anualmente. Es poco, la verdad hay que decirlo, es poco. Exportamos casi lo mismo que a Japón, un poco más a Japón. Pero es muy poco, porque todo lo concentramos, el 85%, recordarás, que se va a los Estados Unidos. Claro. Entonces, sí tenemos un espacio, lo platicamos con la presidenta, primero llegamos con, te tengo que comentar la verdad, llegamos con un escenario un poco más conservador y la presidenta dijo, tenemos que ser mucho más agresivos, súbanme la meta, y es en lo que estamos, mi querido José.
0: Oye, pero así fue, tal cual. La meta no la se puede subir a capricho de la señora presidenta, sino de que realmente los empresarios vayan a exportar. El otro día platicando con al aire con Juan Carlos Anaya, el Grupo Consultor de Mercados Agrícolas, pues me decía que, por ejemplo, para los productores agropecuarios, que es el donde hay una mayor expectativa, pues hay una fuertísima competencia de otros países que ya están en Europa, Israel y otros países más con productos agropecuarios, y que no es tan fácil exportar, que cumplir, a pesar de que ya no hay aranceles, una serie muy estricta de normas sanitarias, de empaquetamiento, de llevarlo hasta allá. O sea, no es lo mismo exportar a Texas que exportar a Madrid, ¿no?
14: Es correcto, la verdad es que no se hacen estas metas por decreto, pero creemos que tenemos un espacio, y por eso así fijamos la meta, tenemos un espacio real. Nuestro margen de exportaciones a Europa es verdaderamente bajo y sí, creemos que tenemos un espacio para realmente crecer en un 50% de manera responsable. Es buen punto que es un tema de oferta, no necesariamente de demanda. ¿Están listos nuestros productores? Yo te diría que sí. Las manufacturas avanzadas de nuestro país en sectores como aeroespacial, autos, autopartes, por supuesto la industria agropecuaria, que ahora se ve muy beneficiada con esta desgravación, y impulsados, Mari Carmen, por la nueva estructura de reglas del juego comercial a nivel mundial, creo que es bastante lograble esta meta del 2030, y creo que son buenas noticias. México tiene que pasar de ser el 13º exportador o mercado exportador a Europa a estar entre los primeros 10. Eso lo comenté hace un rato en el evento con los empresarios europeos, y queremos estar en el top 10 en el 2030 de los principales mercados para Europa.
13: Pues ojalá que se logre, Luis Rosendo. Cuéntanos por sectores, yo sé que no tienes la bolita de cristal y no puedes decirnos nominalmente por cada empresa que podría estar interesada y buscando incrementar su comercio con la Unión Europea, pero sectorialmente nos hablabas del sector automotriz, del sector agropecuario de entrada. ¿Qué otros podrían sumarse a esta sumatoria de mayores exportaciones a la Unión Europea?
14: Mira, sobre todo son todos estos sectores que están empezando a verse afectados por los aranceles del presidente Trump, sensiblemente el tema automotriz, quizás marginalmente el tema autopartes, minerales críticos, que es también muy, muy relevante, la agroindustria, no necesariamente porque sea golpeada ahorita por los aranceles de Trump, porque no está golpeado, hasta ahora mantienen arancel cero, pero sí porque no estamos prácticamente exportando nada a Europa en materia de agropecuarios. ¿Sabes cuánto estamos importando? Estamos exportando menos de $1 billón al año de agropecuarios. Tenemos, ahora sí que hay aguacates de todas partes en Europa, menos de México, y tenemos una potencia exportadora en aguacate que tenemos que utilizar. Hay otros productos como mango, el chile habanero, como la vainilla, y no se diga el tequila, que tenemos que tener una mayor penetración en el mercado europeo.
15: Oye, en cuanto a inversiones, también los europeos han podido invertir más en México que nosotros allá. ¿Cómo vamos en inversiones, Luis Rosendo?
14: Fíjate que es un gran punto. Nos hemos concentrado mucho en la parte de comercio, pero el Acuerdo Global Modernizado es fundamental para el tema de las inversiones. Las inversiones, por ejemplo, vamos a tener pronto algunas buenas noticias en materia de inversión extranjera, porque hemos estado integrando información y parece que vienen buenas noticias. Pero, por ejemplo, España, Alemania, no se diga, Países Bajos, son de los países que más están invirtiendo en nuestro país. Nosotros consideramos que próximamente van a haber mucho interés por parte de Francia, de las empresas francesas, por lo que hemos venido platicando con ellos. Italianas también, que vienen con todo. Entonces, pues vienen buenas oportunidades de inversión extranjera, que la inversión extranjera, como hemos visto en este programa, ha venido creciendo, ha seguido creciendo.
0: Luis Rosendo Gutiérrez, subsecretario de Comercio, ya no nos dio tiempo de hablar de Estados Unidos, pero bueno, ya si nos permites, el miércoles 27 hablamos contigo nuevamente.
15: Luis Rosendo, gracias.
13: Gracias, Luis Rosendo.
14: Encantado. Les mando un abrazo a los tres, gracias. Muy fuerte. Gracias. Hasta luego. Bye.
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17: A una semana del inicio de la huelga de la Universidad de Sonora por parte de integrantes del STAUS, la mañana de este jueves realizaron una marcha hacia Palacio de Gobierno. Alrededor de las 9:30 horas, el contingente partió del área de rectoría de la Unison entre los escenarios instalados por las fiestas del PITIC. Cuauhtémoc Nieblas, representante del STAUS, destacó que las movilizaciones y marchas continuarán hasta lograr un diálogo efectivo con autoridades del gobierno del estado y personal de la Unison. La administración del gobierno de Nogales, Sonora, encabezada por el alcalde Juan Francisco Jim, con apoyo de autoridades de los distintos órdenes de gobierno y de los comités vecinales, reforzarán el operativo Escuela Segura en todas las instituciones educativas de dicho municipio durante el periodo vacacional de verano, con el objetivo de prevenir incidentes en los planteles públicos y privados.
18: Para Radio Fórmula Sonora informó Carolina Lucero.
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3: Comer sardinas, pescados grasos y pequeños ayuda a disminuir el colesterol, previene la anemia y combate problemas estomacales. Además, es una gran fuente de proteína y previene la aparición de diabetes, así como la osteoporosis por su gran aportación de calcio. La sardina es uno de los pescados más nutritivos.
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0: Regresamos aquí a Fórmula Financiera, le damos la bienvenida al auditorio de Telefórmula que se incorpora a partir de este momento con nosotros y nos ve en Telefórmula en Estados Unidos y en México y seguimos en el 103.3 de FM de 970 de AM abriendo la conversación. Soy Mari Carmen Cortés y desde luego me da mucho gusto que nos acompañe y en la primera hora de este programa entrevistamos a Alicia Bárcena, ella es la titular de la Semarnat y nos explicaba en torno a esta inversión de Royal Caribbean. Para empezar, dice que en ningún momento ha sido $1,000,000,000 lo que se canceló, que la empresa tenía 3 proyectos, uno de ellos tenía que ver efectivamente con Perfect Day, otro con que estaban todos ligados, uno que se llamaba Perfect Beach y otro que se llamaba para todo lo que era el puerto y construir una nueva terminal portuaria y que en total iban a ser $315,000,000 y no los $1,000,000,000. La propia empresa se desistió de Perfect Day antes de que Semarnat de Alicia Bárcena hiciera público que no había autorizado el proyecto y dice que la empresa presentó su manifestación de impacto ambiental desde diciembre con inconsistencias. Por ejemplo, eran los 3 proyectos que en el fondo estaban todos ligados, o sea, no están en el fondo, estaban todos ligados, a través de 3 diferentes razones sociales. Y entonces, bueno, el caso de Cozumel nos dice esa parte, ahí todavía no se toma una decisión en la cuestión de los 3 proyectos de la empresa Royal Caribbean que presentó a través de 3 diferentes razones sociales, o de 2 de ellas, Perfect Day y Perfect Beach estaban con una empresa, con una razón social, y la otra, la del puerto, me parecía que era Puertos Majahuala, la empresa, y la otra era Puertos Asoleados o Turismo Asoleado. Entonces, el caso es que pues nos explica cómo funcionó esta manifestación de impacto ambiental. A mí lo que más me, ahora sí que de impacto, lo que más me impactó, valga la redundancia, es que el monto no era los $1,000,000,000 que tanto hasta habían anunciado desde el Palacio Nacional con la presidenta Sheinbaum y que la empresa sí había dicho que eran $1,000,000,000. Marco Mares, muy buenas noches.
1: ¿Qué tal? ¿Cómo estás, Mari Carmen Cortés? José Yuste, muy buenas noches. Pues sí, la verdad, llamaron mucho la atención pues todos esos elementos que se han venido dando a conocer en las últimas horas y que derivaron en la no aprobación de este proyecto Perfect Day por parte de la empresa Royal Caribbean en México y que pues de inicio, hay que decirlo, el gobierno mexicano fue el que empezó a hablar de entre $1,000,000,000 y $1,500,000,000 de inversión por parte de esta empresa como parte de este paquete de empresas que se anunciaron en el 2024 invertirían alrededor de entre 20 y 30 mil millones de dólares. Ahí fue donde se enlistó y donde se colocó esa cifra. Pero tú le preguntabas a la empresa y le preguntabas desde entonces y hasta muy recientemente y siempre te decían lo mismo, no podemos decir exactamente cuánto vamos a invertir hasta que no comencemos a invertir y se comience a explayar las inversiones de este proyecto. Y bueno, hoy lo que estamos viendo es que esta manifestación de impacto ambiental en las conclusiones que da a conocer la Semarnat, pues habla de una gran cantidad de temas que no venían con una propuesta de mitigación, de compensación, etcétera, etcétera, pero al ver la mía se observan capítulos claros y específicos de cómo se buscaría hacer por parte de esta empresa precisamente la mitigación y el cuidado del medio ambiente. Así es de que hay una diferencia notable entre lo que la autoridad concluye y lo que se presentó previamente en la mía. Y bueno, por otra parte, la noticia de el acuerdo global modernizado que mañana se firma entre México y la Unión Europea es que Luis Rosendo Gutiérrez, el subsecretario de Comercio Exterior de la Secretaría de Economía, con quien platicamos hace unos momentos aquí en estos micrófonos, nos dice que en virtud de este acuerdo va a incrementarse en un 50% el nivel de exportaciones que tiene México hacia la Unión Europea de aquí al 2030, una cantidad extraordinaria que sin duda para México. Nos habla también que será un detonante de las inversiones extranjeras provenientes de la Unión Europea, que no necesariamente y estrictamente a partir de la firma de este acuerdo modernizado, sino que de hecho ya se vienen realizando nuevas inversiones de la Unión Europea hacia México y bueno, pues obviamente lo que incluye este acuerdo global modernizado, la eliminación de casi todos los aranceles restantes que liberaliza entre el 94 y 99% del comercio. Así es de que pues es una nota interesante, una nota importante. Mañana la firman y de esto vamos a platicar también mañana. Pepe, ¿y usted cómo estás? Muy buenas noches.
2: Muy bien, gracias Marco Mares. Buenas noches, Marco. Mari Carmen Cortés, ¿qué tal? Buenas noches.
0: Hola, Pepe, ¿y usted?
2: Pues fíjense que sí, esta entrevista que tuvimos con Alicia Bárcena, la secretaria del Medio Ambiente Federal, pues sí me llamó la atención porque en efecto, pues sí, de 1.500 millones de dólares a 315 millones de dólares, pues hay una diferencia abismal. Había dicho la empresa 1.500 millones de dólares y de repente solo habían puesto en la mesa 315 millones de dólares. Pues sí, de verdad, sí hay una diferencia abismal. Ahí creo que es la principal diferencia. Y sí, la parte que les desecharon fue tanto la construcción del muelle de cruceros por el tema de que está un arrecife enfrente, desde luego, y luego la playa de Perfecta, ahí también se las echaron por el tema, así que bueno, pues ahí sigue, decía Alicia, además Alicia Bárcena muy bien, yo creo que decía algo importante, que dice, bueno, estamos a favor de las inversiones, pero, y esa inversión que se puede hacer, desde luego, con el medio ambiente, y es lo que queremos, y daba, por ejemplo, el ejemplo de Mayacobá, que sí se fue compatible, que de esta manera se podrá hacer y que se podrá hacer en otro lado, pero pues manteniendo obviamente la manifestación de impacto ambiental. Y bueno, también entrevistamos a Paco Garza, el director y presidente de General Motors en México. Acaba de dar a conocer, ahí estuvo la presidenta Sheinbaum, estas líneas de ensamble en Ramos Arizpe para dos vehículos, para el Chevrolet Groove y para el Chevrolet Aveo. Estas dos líneas de ensamble son importantes porque pues sustituyen importaciones de Asia. Y es ahí donde nos contaba Paco Garza precisamente lo que han hecho ellos en Ramos Arizpe, que han modernizado el complejo, tienen cuatro complejos, uno de ellos está ahí en Ramos Arizpe, en Coahuila, y este lo han modernizado de tal manera que pueden salir autos tanto eléctricos como de combustión interna, lo cual es interesante porque ya su portafolio pues está siendo diverso. El portafolio es de las cuatro grandes marcas, Chevrolet, la principal, obviamente, pero también Buick, GMC y Cadillac, ya vienen con estos temas, pueden ser de combustión interna, híbridos y eléctricos, así que pues interesante lo que está haciendo General Motors, le está apostando a México, es parte de la inversión de 1,000 millones de dólares que traen en este paquete de aquí al 2030, y bueno, pues sigue siendo la principal productora, principal exportadora y principal empleadora pues del sector automotriz.
0: Sí, también nos dijo Paco Garza que confía en que sí se pueda hacer una revisión exitosa del T-MEC, uno de los temas más importantes en la revisión del T-MEC, porque ojo, mal, estamos hablando mañana de la del Unión Europea, pero en el caso del T-MEC, y también lo dice hoy el Consejo Coreo Empresarial, es el tema de las reglas de origen, es uno de los temas que más preocupan, y desde luego pues tenemos los aranceles bajo la sección 232 que no debíamos de tener al acero y al aluminio, no debíamos de tener ni un solo arancel, y esto precisamente, y ahora nos están amenazando con la sección 301 por parte de Trump, y eso es lo que puede ser un detonante importante para las exportaciones a la Unión Europea. Nos decía Luis Rosendo Gutiérrez que la meta que fijó la presidenta de la República era de incrementar en 50% las exportaciones de aquí al 2030. Actualmente exportamos 24,000 millones de dólares, casi nada, después de 26 años del Tratado de la Unión Europea, y se pretendería que se subiera a 48,000 millones de dólares. ¿Es factible? ¿Difícil? Porque se trata todo, no es así como que ya mañana consigo clientes y empiezo a exportar mangos y berries, ¿no? Hay que hacer todo un proceso, pero sí se puede incrementar. Y algo muy que está, que el gran cambio en relación a hace 26 años, bueno, son dos. Uno de ellos es que se simplifican las reglas por parte ya de este acuerdo modernizado, que se eliminan los aranceles y que del otro lado, en Estados Unidos, nos están poniendo el pie constantemente a Donald Trump. Entonces creo que sí va a haber empresas que digan, bueno, si aquí cada vez me cuesta más trabajo y del otro lado me están diciendo 20 para acá, pues a lo mejor sí se logra la meta de duplicar de aquí al 2030 las exportaciones.
1: Pues sí, la verdad es que es un acuerdo importante, un acuerdo interesante en una coyuntura totalmente diferente. Nos decía hace un momento Luis Rosendo Gutiérrez, el subsecretario de Comercio Exterior, que si estuviéramos todavía en la era de libre comercio, pues seguiríamos en la como continuar exportando única y exclusivamente a Estados Unidos, que las exportaciones mexicanas ascienden a más del 80%, y ahora ante el cambio de situación, pues se está buscando abrir y diversificar mercados.
2: Pues vamos a un corte comercial, regresamos.
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0: Estás de paisanos, afirma Sheinbaum.
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4: En 1958, bajo el cielo de Suecia, el fútbol aún se escuchaba en la radio. 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

0: Regresamos aquí a Fórmula Financiera y tenemos a la línea Julio Ruiz, el economista en jefe de Citi. ¿Cómo estás, Julio? Muy buenas noches.
1: Hola, muy buenas noches. Muchas gracias por la invitación.
0: Oye, Julio, ya sacaron ustedes esta semana la encuesta de expectativas de analistas, que siempre que tenemos alerta felicitamos por esta encuesta, que es muy buena, y baja en el promedio la expectativa de crecimiento para este 2026 a 1.1. Pues por abajo de la expectativa que tiene el gobierno mexicano, el secretario de Hacienda. En el caso de ustedes en Citi, cuéntanos cómo están, cómo van en lo que esperan para 2026, porque en general se ajustó a la baja.
1: Sí,

0: Sí, fue principalmente por este dato que salió del primer trimestre, este dato estimado que publica el INEGI, y mañana conoceremos el dato final. Y nosotros tenemos lo mismo que la mediana actualmente, tenemos un crecimiento de 1.1%, reflejando esta debilidad en el primer trimestre, pero esperaríamos un rebote en el segundo trimestre, un efecto rebote por un lado, un efecto también del mundial que debe ser temporal, que te pueda ayudar a recuperar la economía durante el resto del año. De cualquier manera, un 1.1% va a ser débil, va a seguir siendo débil, sobre todo si lo comparas con un nivel potencial, y ya prácticamente llevaríamos 2 años, ¿no?, consecutivos de crecimiento relativamente débiles.
1: Julio, ¿cómo estás? Te saluda Marco Antonio Mares. Muy buenas noches, Julio.
0: Hola, Marco. Buenas noches.
1: Julio, ¿qué nos puedes comentar de pues la escasa reacción que se ha visto en los mercados luego de la degradación crediticia de México por parte de Moody's y la revisión de la perspectiva de Standard & Poor's? ¿Por qué no hay tanta reacción aún y cuando pues es conocido que obviamente ya era esperada este tipo de acciones? Pero cuéntanos tú.
0: Claro, mira, por un lado puede ser también que noticias del entorno global pudieran estar manchando de cierta manera la noticia de Moody's, ¿no? Porque a lo mejor noticias positivas del conflicto pudieron estar ayudando al tipo de cambio al mismo tiempo. Pero por otro lado también, si bien fue una revisión de un peldaño a la baja donde ya estaba Fitch ahí, justamente en ese nivel, el hecho de que a lo mejor seguimos siendo grado de inversión todavía, pues todavía no se ve un efecto tan fuerte en los mercados financieros o en el tipo de cambio. En la medida que sigue este deterioro y empieza a incrementar la probabilidad de que ahora sí podamos perder el grado de inversión de algunas de estas calificadoras, creo que ahí el efecto sí sería mucho más claro y debería ser mucho más claro. Creo que no es un escenario de corto plazo, creo que sería más de mediano plazo, si es que no se cambia sustancialmente la dirección de las finanzas públicas.
2: Sí, claro, desde luego, eso yo creo que es lo que tiene que pasar, Julio. Y ahí el tema también es cómo crecer, tú ya lo decías, 1.1% es crecer muy poco, lo han anotado las agencias calificadoras, y empezar la agenda de crecimiento. Hay un plan México, hay un plan de infraestructura para las inversiones, para levantar los contratos mixtos. ¿Con esto podremos empezar a crecer?
0: Eso es un paso, es el primer paso. Yo creo que eso te puede ayudar, sobre todo tener una cartera de proyectos, invitar al sector privado, pero lo esencial es certidumbre. Yo creo que gran parte de por qué hemos estado creciendo debajo de potencial estos últimos 2 años prácticamente es estos shocks de incertidumbre que ha enfrentado México desde los cambios al marco institucional, las elecciones de Estados Unidos, la política comercial, ahora el conflicto del Medio Oriente, y todos estos shocks consecutivos pues han afectado bastante el panorama de la inversión. Y mientras no vemos esto menos incierto, pues no vamos a ver una recuperación de este indicador.
3: Oye, ayer Moody's nos baja la calificación, y en otros tiempos, no muy lejanos, esto hubiera traducido en un ajuste en el tipo de cambio, y le hizo lo que al viento a Juárez. Es una mala noticia, nos baja la calificación, nos mantiene la perspectiva, la sube, de hecho, de negativa a estable, pero pues es una mala noticia. Estamos un gradito, a un escalón de perder grado de inversión, y el dólar pues ni se despeinó, tampoco se despeinó por este anuncio de la orden ejecutiva, que va a ser más difícil las transferencias electrónicas para los indocumentados. Ya estamos curados de espanto, pase lo que pase, el dólar es el superpeso, ¿qué pasa aquí?
0: Bueno, parte puede ser que ahorita hay un motor más grande externo que está ayudando al tipo de cambio también, y de cierta manera mitiga este tipo de noticias positivas o negativas. De hecho, si tú ves una gráfica de corto plazo, y de corto plazo me refiero de un día, el intradía, vemos esta correlación reciente muy cercana al DXY, ¿no? Este indicador que mide qué tanto se fortalece o se debilita el dólar con las principales monedas. Y lo que te dice es que lo que está llevando principalmente el tipo de cambio mexicano es este movimiento del dólar por ahora, a pesar de todas estas noticias que estamos escuchando, desde lo que mencionas de las remesas hasta el cambio de calificación de Moody's.
1: Sí, Julio, y bueno, me gustaría que nos dieras tus impresiones respecto de los tiempos, porque a contracorriente de lo que los analistas, la mayoría, están observando con estas nubes grises y hasta negras en los escenarios próximos en la economía mexicana, en la Secretaría de Hacienda y Crédito Público se mantiene el optimismo, va a contracorriente prácticamente de todos los pronósticos, con un optimismo notable, y todo aparentemente fundado en la expectativa de que el Plan México, el Plan de Inversiones en Infraestructura y las modificaciones que se han venido realizando podrían detonar una mayor inversión, además de una potencial revisión exitosa del Telecán. Pero ¿alcanzarán los tiempos para que se logre que México lleve adelante un mayor crecimiento económico, mantenga la estabilidad macro y de esta forma supere los problemas antes de que se registre una degradación crediticia?
0: Mira, este año sin duda no vamos a ver nada reflejado. La pregunta es de 2027 hacia adelante, ¿no? Si seguimos creciendo abajo de un 1% los próximos años, pues claramente no va a dar tiempo. El plan de infraestructura, pues a lo mejor se puede empezar a reflejar en 2027, si es que se empieza a implementar y hay señales de implementación. Y el tema de certidumbre, pues el tiempo lo dirá, ¿no? Si es que se llega a un acuerdo en el T-MEC, si es que dan más certidumbre en el marco legal, pues eso eventualmente puede ayudar en el margen, pero sí tienen que empezar a ver este cambio de rumbo y este cambio de actitud hacia un ambiente más de certidumbre.
2: Sí, desde luego. Oye, Julio, cuéntanos un poco también, obviamente, de su encuesta que ustedes traen, un poco las perspectivas, ya decías 1.1% de crecimiento, la tasa se queda en 6.50, ¿verdad? La que traen.
0: De política monetaria en 6.50, creo que muy en línea con el mensaje que dio Banco de México en su comunicado, y en las minutas también que salieron hoy, también muy claramente la mayoría de los miembros apunta que no va a haber cambios. Bueno, no la mayoría, todos los miembros. Tal vez otro mensaje que vale la pena resaltar de las minutas es que si bien dicen que no va a haber cambios, creo que también la barra para que puedan considerar incrementos en la tasa todavía sigue alta, tomando en cuenta la opinión de que los drivers de desinflación siguen estando ahí, que es el tipo de cambio bien comportado y la debilidad de la actividad económica.
3: Oye, en el caso de la Fed, del Banco de la Reserva Federal, la próxima reunión del Comité de Mercado Abierto va a ser el 17, 18 de junio. ¿Ahí cuál es la expectativa que tienes tú en Citi? Yo creo que no va a bajar las tasas, ¿no?, con la inflación, pero tú dinos, ¿podrá subir incluso?
0: No, mira, nosotros tenemos una estimación fuera de consenso. De hecho, nosotros esperamos que puedan empezar a bajar tasas, pero hasta septiembre. Sobre todo, asumiendo que se va a ver un deterioro mucho más marcado en el mercado laboral, y eso podría llevar a la Fed a empezar a recortar tasas y que también se vea algo de aceleración en la inflación, pero de nuevo, tenemos algo muy fuera de consenso, no es el consenso de mercado, pero sería septiembre que esperaríamos un recorte.
1: Julio, en cuanto al tipo de cambio, ¿ustedes qué expectativa tienen para el cierre del año? ¿En qué nivel se podría estar observando?
0: Sí, para el cierre del año lo que se está viendo es algo de 18 pesos por dólar la mediana. Nosotros tenemos algo más abajo, más cercano a 17.5 pesos por dólar. Gran parte de lo que estamos viendo nosotros es la evolución que estamos viendo, el tipo de cambio que está bastante bien comportado, lo que ya mencionábamos de la debilidad, ayudando a apuntalar el tipo de cambio a pesar de las noticias de debilidad de actividad económica, a pesar de estos cambios de perspectiva de estas calificadoras y a pesar de la incertidumbre que sigue estando en el ambiente económico.
2: Sí, claro. Oye, viene inflación, el dato de inflación. ¿Qué es lo que esperan ustedes, Julio?
0: Sí, mañana el dato de inflación sale y nosotros esperaríamos, por un lado, que la inflación subyacente se quedara más o menos sin cambio en 4.25% año contra año y que la inflación total estuviera un poquito más abajo, más cercano a 4.1% año contra año. Dentro del dato de inflación estaríamos viendo presión en los bienes estos del no subyacente de frutas y verduras, que pudiera estar mitigado en parte por dos factores: la caída de los precios del huevo, que al menos eso es lo que indican unos indicadores adelantados que tenemos, y también este subsidio que se le da a la electricidad, que es sazonal, ¿no?
3: Pues te queremos agradecer mucho, Julio Ruiz, economista en jefe de Citi, y obviamente felicitarte por esta encuesta quincenal de analistas. Muchas gracias.
1: Gracias, Julio.
2: Julio, gracias.
0: Gracias, buenas noches, saludos.
3: Gracias, vamos, un corte en
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10: En plena ciudad de Colima, el majestuoso Palacio Federal destaca por su arquitectura neoclásica. El terreno de este inmueble fue un cementerio, después una finca y una botica. Pero fue hasta 1908 cuando el entonces presidente municipal Blas Ruiz Díaz y un propietario del inmueble construyó ahí su casa. Sin embargo, desde 1928, el edificio estuvo en pugna por diferencias políticas, por lo que el gobierno estatal lo confiscó. Su interior está adornado con pinturas y murales de artistas como Mercedes Zamora o Antonio Cedeño, entre otros.
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0: Estrella Fórmula Financiera y tenemos en la línea a Dwight Dyer. Él es el titular de la Unidad de Gobierno, Seguridad Pública y Justicia del INEGI. Y hoy presentaron una encuesta de alta calidad, de calidad e impacto gubernamental, que tiene datos muy interesantes, como esto de que el 84.1% persiste, piensa que hay problemas de, pues, de corrupción y de malos trámites gubernamentales. ¿Cómo estás, Dwight? Muy buenas noches.
1: Hola, Mari Carmen. Muy buenas noches. Gracias por la invitación.
0: Oye, a ver, cuéntanos de los, quizás los highlights, los más relevantes que hay de esta encuesta. Qué bueno que se esté revelando que, pues, el gobierno no está tan bien. Creo que la institución más segura para ellos, con mejor valor, son las universidades, y las peores, los partidos políticos. A ver, cuéntanos.
1: Sí, mira, brevísimamente, la ENSIG, la Encuesta Nacional de Calidad e Impacto Gubernamental, se levanta cada 2 años en áreas urbanas del país. Entonces, los resultados son característicos o representativos de áreas urbanas a nivel nacional y por entidad federativa. Y una de las cosas que se estudian son las percepciones y experiencias de corrupción. Y en este sentido, en esta edición, tuvimos una prevalencia de corrupción, es decir, el porcentaje de la población que dice haber experimentado actos de corrupción, de 15.6%. Y esto es un incremento significativo respecto del 14% de la edición pasada. Entonces, de 14% pasamos a 15.6%. También aumentó la incidencia, es decir, el número de eventos de corrupción por cada 100.000 habitantes. Pasamos de 25.4 eventos por cada 100 habitantes a 27.4. Y aquí también la diferencia por sexo es interesante, porque para los hombres fue de 40 eventos por cada 100 hombres contra 15 eventos por cada 100 mujeres. Otro de los temas que estudiamos son las percepciones sobre la frecuencia de corrupción. Y las podemos desagregar de distintas formas. Una que es de interés para la población es por entidad federativa. Y aquí estimamos que en Michoacán 89.4% de la población dice que la corrupción en el contacto con el gobierno es alta, es frecuente o muy frecuente, y en Baja California también es 89%. En el otro extremo tenemos a Yucatán, donde 73% dice que la corrupción es frecuente o muy frecuente, y Querétaro con 67%. Aquí hay que destacar que no hay ninguna entidad en el país donde esta percepción de corrupción sea menor a la mitad, es decir, 50% o menos de la población. Las autoridades en las que se percibe corrupción de manera más frecuente son las de seguridad pública. 63.5% de la población dice que tiene o ha enfrentado eventos de corrupción con estas autoridades. Le siguen los permisos relacionados con la propiedad. 32% dicen que han tenido eventos de corrupción cuando hay trámites de la propiedad. Fiscalías o trámites ante el Ministerio Público baja un poco, pero sigue siendo significativo, 22%. Y trámites, por ejemplo, con los trámites municipales del 20%. Entonces, uno de cada 5 personas se enfrentó a este tipo de eventos. Y esos son los que aumentó la percepción de corrupción. En el que disminuyó es en el trámites para abrir una empresa, que bajó de 27.5% a 23.5%. Obviamente estos datos que te estoy dando son los nacionales, pueden ir variando entre claro. una entidad y otra, sí. Pero sí, esto ya te da una idea de cómo están las cosas.
2: Doctor Dwight Dyer, no sé si estoy pronunciando correctamente, ojalá que sí. Yo quisiera preguntarte, tengo entendido que este ejercicio pues se ha venido realizando desde el 2011, y no sé si tengas algún dato que nos permita comparativamente cuánto se ha incrementado del 2011 a este último ejercicio del 2025, pues en los diferentes indicadores que nos estás mencionando.
1: Sí, mira, ahorita el dato que te puedo dar de inmediato es, por ejemplo, en la prevalencia de corrupción, la proporción de la población que dice haber experimentado corrupción. 14.6% en 2017, 15.7% en 2019, 14.7% en 2021, 14% en el 23 y 15.6% en el 25. Es decir, en esta serie de casi 10 años, el 2025 fue el segundo valor más alto después del 2019. En términos del número de eventos de corrupción, es una serie similar. Para no atiborrarte de demasiados datos, el dato más alto en la serie fue del 2019, con 30 eventos por cada 100 habitantes, con el que se compara el último de 27.4 eventos por cada 100 habitantes. Y pues esto explica en gran medida pues la percepción de corrupción, como les decía, en las distintas autoridades, pero también el nivel de confianza, que es otra de las variables que estudiamos. Aquí tenemos datos interesantes.
3: Por ejemplo, ahí sí, vale la pena. ¿Qué tal, Dait? Buenas noches, te saluda José Yuste. ¿En quién se confía más en México? Cuéntanos, porque esto sale muy interesante en la Encuesta Nacional de Calidad de Impacto Gubernamental.
1: Sí, mira, me voy a enfocar en instituciones, porque se miden instituciones y actores. Las instituciones públicas en las que mayor confianza se tiene son las escuelas públicas de nivel básico, 75%. Le siguen hospitales públicos con 64% y organismos descentralizados con 63%. En el otro extremo de esta distribución.
0: Ahí te interrumpo, porque si los hospitales están tan bien, al mismo tiempo está diciendo aquí que la ciudadanía calificó con menores niveles de satisfacción al IMSS y al transporte público y después el servicio de salud en el IMSS. ¿Por qué los hospitales salen bien librados y el IMSS no? No entiendo.
1: Este dato de que te digo de los hospitales públicos es una medida general para todos los servicios de salud. Si lo desagregamos por servicio de salud, tenemos que para los hospitales y centros de salud del IMSS-Bienestar, que hay que recordar que está activo en 23 estados, el nivel de satisfacción general con este servicio de salud en el 2025 fue de 47%. Para el ISSSTE fue de 45.8 y para el IMSS fue de 43.3. Esta es una medida, de nuevo, muy general. Se estudian 10 distintos aspectos del servicio que van variando entre instituciones y también varían entre estados. Es decir, no es lo mismo atenderse en un estado con menos población o donde, por ejemplo, el IMSS tiene menos población o hay menos población que asiste al IMSS que al IMSS Bienestar, por ejemplo, que el reverso. Entonces, hay que estudiar los datos estado por estado para poder entender estas variaciones.
2: Sí, Dwight, de toda la información que ustedes están presentando, yo entiendo que es información estadística y que de manera especializada, pues el INEGI se encarga de recabar la información, de presentarla. No necesariamente hacen un análisis reflexivo de la estadística, ¿es así?
1: No, la misión del instituto es producir información para poder ayudar a las autoridades a diseñar sus políticas públicas, evaluarlas, monitorearlas, y a la población pues saber cómo están, digamos, esto es una encuesta en hogares, esto es algo que debe haber mencionado desde el mero comienzo. Entonces, esto es, digamos, un canal para que las autoridades sepan cómo la población los percibe o percibe el trato que reciben, los trámites, en los servicios. Pero nosotros no hacemos el análisis. Eso corresponde ya sea a analistas, claro, a académicos, a otros actores.
3: Claro. Oye, White, viendo lo que nos comentabas del aumento en corrupción en varios escenarios de corrupción, ¿esto puede haber un cálculo monetario de cómo ha aumentado la corrupción?
1: Sí, hacemos dos cálculos distintos. Uno es un cálculo global de los costos de corrupción y otro es un promedio por persona. El promedio por persona quizá es más, le habla más al común de la gente. En 2025 estimamos que en promedio el costo por persona fue, en todo el país, fue de 3,865 pesos, 1,368 pesos en 2023. Estos datos que te doy ya están deflactados, de manera que los podemos comparar directamente. Sí. Pero también hay mucha variación entre un estado y otro. Uh-huh. Quizá valdría la pena destacar, por ejemplo, Nuevo León es el estado en el que el promedio de costos por corrupción, de corrupción por persona, es el más alto, Uy. Con 17 mil pesos.
3: Qué bárbaro.
1: Le sigue Michoacán con 10 mil, Yucatán con 9 mil 700. Pero también hay estados donde este es un dato muy, digamos, una estimación bajita. En Campeche son menos de 1,000 pesos. En Baja California son 1,500, en Morelos son 1,300, por ejemplo.
0: Pues te queremos agradecer mucho, Dwight Dyer, titular de la Unidad de Gobierno, Seguridad Pública y Justicia del INEGI. Muchísimas gracias.
3: Gracias, Dwight.
1: Al contrario, gracias por la invitación.
0: Y rápidamente, antes de irnos a un corte, hay que decir que esto ya se esperaba. En el momento que Moody's baja la calificación de la deuda soberana, automáticamente ni la CFE, ni Pemex, ni ningún emisor puede estar arriba del gobierno mexicano. Entonces hoy bajó la calificación Moody's a 8 bancos, porque pues es la consecuencia lógica, a la Comisión Federal de Electricidad, y va a ser lo mismo con Pemex. Nadie puede estar arriba de la calificación de la deuda soberana, que es uno de los riesgos de perder el grado de inversión, que se afectaría todo en cadena a todo el sector privado. Tenemos grado de inversión, pero se bajó la calificación.
3: Y CFE salió a defenderlo. Emilia Calleja dijo que le va a hacer muy bien su balance trimestral. La directora de CFE dijo esto, que esto se debía pues a la metodología de Moody's, pero pues ¿sí? Ahí sí, pues ni Moody's, así fue.
0: Ya ni Moody's, vamos a un corte.
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10: El material más duro encontrado en la Tierra es el diamante natural.
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12: Durante la inauguración de la cumbre México-Unión Europea, el secretario de Economía, Marcelo Ebrard, resaltó la firmeza histórica del Acuerdo Global Modernizado, que eliminará aranceles a más del 90% del comercio bilateral. Además, busca incrementar las exportaciones mexicanas a Europa. El Partido Verde en la Ciudad de México, encabezado por el diputado Jesús Esma, exhortó a la Secretaría de las Mujeres a adaptar el Protocolo Internacional Correa Púrpura en los centros Luna, con el fin de permitir el ingreso de mascotas a los refugios para víctimas de violencia de género. El INE informó que utilizará 60 urnas eléctricas en Coahuila durante la jornada electoral del próximo 7 de junio como parte de una prueba piloto del proceso electoral local 2025-2026. Informó Itzel Vanegas. 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
13: Índice de la Bolsa Mexicana de Valores baja 0.74%. Se ubica en 68.384.41 unidades. Índice Viva, baja 0.66%. Se ubicó en 1.368.72 unidades. Dow Jones, sube 0.55%, ubicándose en 50.285.66 unidades. Nasdaq sube 0.09% para ubicarse en 26.293.10 unidades. Petróleo Brent baja 2.32%, quedando en $102.58 por barril. Petróleo West Texas Intermedia sube 1.43% para quedar en $97.73 por barril. La mezcla mexicana de petróleo queda en $101.58 por barril. Dólar en ventanilla cierra en 17.71 pesos. Dólar interbancario cierra en 17.29 unidades. Euro termina la jornada en 20.70 a la venta y centenario en 107.800 pesos.

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1: Oye, solo comentar, Maricano, rápidamente. Cruz Azul y Pumas van 0-0 en el minuto 33 en el juego de ida. Ese es el jueves y falta el de regreso el domingo.
0: Y pase lo que pase, gane quien. Si quedan empatados, pasan al domingo.
1: Sí, pasa lo que pasa ahorita,
0: gana, pierde uno, pasan al domingo de todas maneras.
1: Sí.
2: Okay. Estábamos con un pendiente.
1: En Ciudad Universitaria.
0: Bueno, fíjate que yo con lo poco futbolera que soy, sí le voy a la UNAM porque pues estudié en la UNAM.
1: Porque eres una buena persona, eres una persona inteligente.
0: Yo estudié en la UNAM, claro, tengo mi...
2: ¿Tú también eres Puma, Pepe?
0: Egresada de la Facultad de Filosofía y Letras.
1: Desde luego que sí, ¿cómo?
0: Yo soy egresada de la Facultad de Filosofía y Letras, titulada en... ¿Literatura inglesa?
1: Muy bien,
2: Maricarmen.
1: ¿Tú, ¿tú eres chiva?
0: ¿Tú también estudiaste en la UNAM?
3: Yo también estudié en la UNAM.
0: ¿Entonces también le vas a la UNAM o le vas a Cruz Azul?
1: Eres...
0: Pero, se queda
3: pero eso no quiere decir lo otro.
0: Bueno, pero bueno, ya tenemos en la línea, esperamos que gane la UNAM, ya tenemos en la línea a Julio César
1: Trujillo.
0: Él es coordinador nacional de becas para el bienestar
1: hasta
0: de la Secretaría de Educación.
1: Hasta Julio le va a los Pumas.
0: ¿No? ¿Cómo?
1: Sí, le va a los Pumas.
0: Bueno, perdón, Julio.
2: Buenas noches, Julio.
0: ¿Cómo estás, Julio? Buenas noches.
1: Diles a qué le vas, por favor.
4: ¿Qué tal? Buenas noches, pues ya los veo que andan bien metidos en el fútbol. Pues, vamos a esperar que ganen las Pumas.
1: Eso, muy bien, muy
0: pero
1: bien.
0: Bueno, ¿tú a quién le vas?
4: Yo voy a la América, pero bueno,
0: no,
4: pues ya.
1: Gracias, Julio. La entrevista la dejamos para otro día. Gracias, Julio. Gracias.
0: Haces bien, Julio, que no te echen aquí un montón. Yo digo de estos dos.
1: ¿Qué pasó?
2: Ya, mejor vamos a hablar de las becas.
0: Pero cuéntanos este programa nacional de becas para el bienestar. Cuéntanos.
4: Pues mira, el día de hoy tuve, primero gracias por la oportunidad que me dan de poder dirigirnos al pueblo de México a través de su gran plataforma y poder informar de lo que estamos haciendo en la Coordinación Nacional de Becas. Hoy estuve por ahí acompañando en la mañanera a la presidenta para anunciar justamente el arranque que ya hicimos en materia de la entrega de tarjetas de la beca Rita Cetina para estudiantes de escuelas primarias públicas, una iniciativa de la presidenta para universalizar la atención a las y los estudiantes de todo el país que vayan a una escuela primaria pública. Entonces, pues ya arrancamos el día 18 de mayo, el lunes pasado. Esperamos concluir antes del 31 de julio. Son 5 millones de tarjetas a quienes les estaremos entregando los plásticos en estos días. Y aprovechar aquí, pues, para decirles a las mamás, a los papás, a los tutores, que se mantengan muy pendiente de la convocatoria que estamos realizando en las escuelas donde estudian sus hijas y sus hijos. Estamos pegando un cartel, ahí les decimos cuándo y a qué hora será la asamblea de entrega de tarjetas, para que pues ojalá puedan acudir. Tenemos un tiempo pues muy reducido porque el ciclo escolar se concluye y pues ahora tenemos que empezar con la nueva incorporación. Entonces, eso es lo que estamos realizando en estos momentos, por lo que tienen que ver exclusivamente con Rita Cetina Primaria.
2: Claro. Julio, te saluda Marco Antonio Mares. Muy buenas noches, Julio.
4: Buenas noches, Marco. Con el gusto de saludarte.
2: Muchas gracias. Igualmente, para quienes no manejan como tú el tema, explícanos qué es la beca universal Rita Cetina y en términos económicos, ¿a cuánto equivale todo esto que el gobierno mexicano destina para este tipo de beca?
4: Pues mira, no es solamente la beca Rita Cetina, sino más bien es todo un sistema de becas en nuestro país para atender a las y los estudiantes de los distintos niveles educativos. Para lo que obedece a educación básica, iniciamos con Rita Cetina Primaria, en donde se otorga un monto para útiles y uniformes de 2.500 pesos anuales por estudiante. Esto quiere decir que sí. En el hogar existe un niño estudiando en primaria, pues se otorgan 2.500 para sus útiles uniformes, pero si hay dos, serán 5.000 pesos y así por cada estudiante al interior de la familia. Cuando las y los estudiantes de todo el país, porque cuando hablamos de universalidad es para todas y todos los del país, cuando salen de la educación primaria y pasan a la secundaria, ahí la cosa cambia. Ya no es un apoyo anual, sino es un apoyo bimestral. Y otorgamos 1.900 pesos si en la familia hay un solo hijo estudiando en secundaria. Si hay hijos adicionales, se adicionan 700 pesos por cada hijo. Y esto es cada dos meses. A partir de secundaria, la beca es bimestral. cuando salen de la secundaria las y los estudiantes y se van a la preparatoria, también la beca Benito Juárez es universal. Y ahí otorgamos 1,900 pesos a cada estudiante que va a una preparatoria pública. Y cuando salen de la preparatoria pública, tenemos una beca para el nivel licenciatura. Bueno, en realidad ya son dos. Una es Jóvenes Escribiendo el Futuro, y quienes estudian en una escuela prioritaria, hay un catálogo de escuelas superables. Quienes van a una escuela prioritaria reciben 5,800 pesos cada dos meses para seguir estudiando y concluir su carrera. La presidenta lo que ha hecho ahora fue implementar la beca Gertrudis Bocanegra, que también va dirigida al nivel superior. Esta nació en el marco del Plan Michoacán para transporte y otorgamos 1,900 pesos bimestrales de forma universal.
1: La verdad es que ya me hice un poco de bolas, Julio. Estamos platicando con Julio León Trujillo, coordinador nacional de becas para el bienestar. Son varias becas las que existen. Solo coméntanos un poco, Julio, y esto para tener la beca es universal para primaria, secundaria y preparatoria, ¿verdad? O sea, para todos.
4: Para primaria, secundaria y preparatoria es universal. Y la Gertrudis Bocanegra, que era la que estaba hablando hace ratito, que nació en el marco del Plan Michoacán, cuando ya entramos a un estado se convierte en universal. En Michoacán ya es universal. Pronto ya va a ser universal en este ciclo escolar que estamos por iniciar. Va a ser universal en Campeche y en Chiapas. Y así la presidenta poco a poco irá anunciando qué estados estarán incorporando a esta beca, y todos los estudiantes de universidad ya también tendrán la beca Gertrudis Bocanegra de manera universal.
0: En el caso de esta beca para útiles escolares, ¿cómo se garantiza que sea para útiles escolares y no se lo gaste en chupirul el papá o la mamá?
4: Mira, justo la presidenta hablaba del tema hoy en la mañanera.
0: Sí, dijo.
4: Nosotros confiamos en el pueblo de México, confiamos en que...
1: Uy, es mucha confianza, ¿no? Es demasiada confianza esa, ¿no?
4: Pues,
0: o sea,
4: pues
0: no tienes, es un vale para que vayas a una papelería y lo gastes en útiles, sino que te dan el dinero.
1: Que el papá no había invitado a la mamá a desayunar y bueno, pues ya se armó ahí.
4: No es un vale. Mira, pues si es para alimentación, es parte de lo que es fundamental para el ser humano, y entonces yo creo que es bastante bueno que si se utiliza para alimentación, se utiliza para ropa, para vestido, se utiliza para algo que le hace falta al estudiante, pues para eso es esta beca, para el bienestar del estudiante. Entonces, es una tarjeta del Banco del Bienestar en donde se apertura una cuenta de débito y pues ese puede ser utilizada en cualquier cajero automático, en cualquier tienda departamental, para que se tenga aquello que se requiere para el inicio del ciclo escolar.
2: Para agarrar fuerzas.
0: Una chelita para el mundial.
4: Sí, pues mira, los depósitos, las tarjetas se están entregando en este momento, esperamos terminar en el mes de julio, y los depósitos justo los vamos a hacer en agosto, previos al arranque
1: del ciclo escolar. No les hagas caso, Julio,
4: que se lleguen a la chela.
2: Es por envidia.
0: Oportuno. Te queremos agradecer mucho, y Julio León Trujillo, coordinador nacional de becas para el bienestar.
1: Julio, gracias.
4: Sale, gracias a ustedes.
1: Qué amable, gracias.
0: Bueno, la verdad es que sí,
1: Marco. Mira, puede ser si el papá es bien intencionado, la mamá es bien intencionada, pero si no lo pueden utilizar para cualquier otra actividad.
2: ¿A qué te refieres con bien intencionado?
1: Que sí sea para el niño, Pero si ahí sales por unos sopes, yo qué sé, no, pues ya se acabó.
2: Mira, ¿qué tal si ya no regresa?
0: En las épocas en las épocas del maldito de Felipe Calderón y del maldito Peña Nieto y del maldito de Fox y del maldito Zedillo, los neoliberales se exigía que las mamás que recibían los apoyos
2: pues por eso, de la porque eran bien malditos,
0: los niños, Mari Carmen, a la escuela. Era una exigencia. Pues sí, ahora son becas universales.
2: Ahora ya todos son buenos.
0: Bienvenidos, y te confías en el papá, que ojalá sí sea. No, ojalá sí sea. Habrá padres responsables y madres responsables.
1: Desde luego, ¿por qué no?
2: Claro.
0: Pero bueno.
1: Claro.
0: Bueno, entonces fútbol, Pepe sigue empatado.
1: Sigue empatado, pero los Pumas van a ganar este campeonato porque ya está escrito.
2: Sí, estamos re preocupados.
1: Ya se acabó. Estamos y el domingo es en cancha sagrada, pues sí.
2: Nos estamos tornando
1: en universitaria.
0: Pepeyuste, buenas noches.
1: Maricarme Cortés, buenas noches. Marco Mares,
0: gracias, Pepeyuste. Marco Mares, buenas noches. La producción de Diana Cepeda, con la asistencia de Cindy Sánchez, de Charlie González, que le va también a los Pumas, aunque iba
1: a las Chivas.
0: Pero ahorita le dijo que acaba de decir que le iba a los Pumas.
1: En esta.
0: Porque no quiere. Pero bueno, los controles técnicos de Lorenzo Gasca, el Estado de Televisión, Juan Martínez, Cristian Cervantes, Fernanda Juárez, Vanessa Díaz. En YouTube, Katy Hernández y Jorge Cruz. Se quedan en Telefórmula con Juan Pablo Pérez Díaz y en el pueblo de las noticias y en radio que ya salió el peine con Pay Garza. Gracias.
1: Adiós, gracias.
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6: A una semana del inicio de la huelga de la Universidad de Sonora por parte de integrantes del STAUS, la mañana de este jueves realizaron una marcha hacia Palacio de Gobierno. Alrededor de las 9:30 horas, el contingente partió del área de rectoría de la Unison entre los escenarios instalados por las fiestas del PITIC. Cuauhtémoc Nieblas, representante del STAUS, destacó que las movilizaciones y marchas continuarán hasta lograr un diálogo efectivo con autoridades del gobierno del estado y personal de la Unison. La administración del gobierno de Nogales, Sonora, encabezada por el alcalde Juan Francisco Jim, con apoyo de autoridades de los distintos órdenes de gobierno y de los comités vecinales, reforzarán el operativo Escuela Segura en todas las instituciones educativas de dicho municipio durante el periodo vacacional de verano, con el objetivo de prevenir incidentes en los planteles públicos y privados.
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13: Continuamos con las 10

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4: La luna se aleja de la Tierra aproximadamente 4 centímetros cada año, cambiando lentamente la duración de nuestros días terrestres.
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5: Saludamos a las estaciones en la República Mexicana que se unen con nosotros: Ciudad Guzmán, Jalisco; Ciudad Juárez, Chihuahua; Coatzacoalcos, Culiacán; Durango, Guadalajara, Guerrero, Hermosillo; La Paz, Baja California Sur; Los Reyes y Huetamo, Michoacán; Mazatlán, Monterrey, Poza Rica; Tabasco, Tijuana, Torreón, Querétaro; y en Estados Unidos, Georgia y Las Vegas. Bienvenidos a esta noche espeluznante. ¿Alguna vez has sentido que alguien te observa cuando estás completamente solo? Existen fenómenos como el factor del tercer hombre o las psicofonías en frecuencias prohibidas que demuestran que nuestra realidad es solo una capa superficial. Hoy vamos a platicar de esos secretos oscuros de quienes cruzaron el umbral y regresaron con una vida totalmente transformada por fuerzas que la ciencia aún no logra catalogar. 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
6: Pregunta para ti: ¿has vivido alguna experiencia paranormal que cambió tu forma de ver el mundo para siempre? Platica con nosotros, te estamos esperando y ya tenemos listo un audio. A ver, venga de ahí. Y pues está entrando la primera llamada. Te informo que estamos haciendo un programa entre tú y nosotros para que sea completamente en vivo. Tienes la oportunidad de manifestarte con un relato.
5: Hola, buenas noches, ¿cómo te llamas?
7: Hola, buenas noches, me llamo Pedro.
5: ¿Desde dónde nos escuchas?
7: Desde la ciudad de Santa Ana, California.
5: Perfecto, Pedro. Te saludamos con gusto. ¿Ya llegaste de trabajar?
7: Sí, ya descansando por fin.
5: Qué bueno, después de un arduo día de trabajo, un buen relato. Así es que te escuchamos.
7: Ok, ese relato, es lo que es, no es algo tan Ahora que ya puedo poner más enfoque a los relatos y a las cosas que cuentan ustedes.
5: Sí.
7: Como que yo estoy 100% seguro que se trata de una posesión. No sé si sea demoníaca o angelical, les explico.
5: A ver.
7: Cuando yo tenía como unos 10 años, sí, mi papá tiene un amigo que el señor ya falleció. El señor tenía un nieto que él de un pie, no lo tenía largo o ni más corto, simplemente tenía algo que en un pie no podía ni caminar bien, ni correr, ni usar una bicicleta. Así que la hija del señor encontró en Facebook de que en la ciudad de Gardenia, California,
5: sí,
7: en el condado de Los Ángeles, iba a haber un señor que venía de México, que según se le metía el espíritu de un santo, y que no cobraban, simplemente eran donaciones, que si querían ir teníamos que, haz de cuenta, era como si a él se le metía el espíritu a tal hora y se le salía a tal hora, y si te alcanzaba a entender bien, si no, pues no. Así que el amigo de mi papá le pidió que si le hacía el favor de llevar a su hija, a su nieto, y mi papá dijo que sí. Y en ese entonces, mi mamá y yo los acompañamos también. Y recuerdo que nos fuimos de madrugada y nos quedamos a dormir afuera de la casa de que le estaban prestando al señor. Eran también unos creyentes de ese santo, ¿no?
5: Sí.
7: Entonces, yo recuerdo que el primer día no pasó nada porque no alcanzaron. Y pues si no alcanzamos, porque hasta a mí me tocó. Pero el segundo día vino con nosotros un hijo de un señor también que tenía problemas de la vista. Así que pasó el hijo del amigo de mi papá y lo atendió. Dijo que le había hecho como una cirugía espiritualmente, que hasta lo vendó de los ojos y le puso unos parches y le recomendó ciertos remedios, pero no le cobró. Y de ahí pasó el hijo el nieto del amigo de mi papá.
5: Sí.
7: Pero cuando yo pasé, al último vez yo estaba viendo y me dijo que pase el niño, lo quiero ver. Y yo pasé y él me dijo que yo sufría de problemas auditivos. Y pues sí, es cierto, yo sufro desde que nací, yo uso aparatos para oír, ¿no?
5: Sí.
7: Así que a nosotros nos dijeron que mi problema iba a ir perdiendo audición conforme iba creciendo. Pero el señor agarró como una cubeta y él agarró el dedo, me acuerdo que del lado izquierdo de mi cabeza, agarró y me dijo que ese es el ahí estaba el problema. Y él con su uña, yo sentí cómo me cortaba, pero no me cortó en sí, yo sentía. Y sacaba algo y cuando él la azotaba, la mano hacia la cubeta, se veía como golpeaba la cubeta, pero no caía nada. Como si hubiera nomás aventado cosas invisibles, pero se oía. Pero lo más raro de eso es que cuando se llegó la hora de que el... Porque nadie miraba cuando el señor cuando se le hacía la posesión, nadie miraba. Él nomás se metía al cuarto, salía y ya empezaba a atender a la gente. Pero yo alcancé a ver cuando él se le desprendió lo que se le metía.
5: Sí.
7: Porque ellos no percataron que del lado de atrás de la casa había como un hueco en la ventana. O sea, yo pude ver. Y como estaba chico, pues me imagino que no me vieron. Y yo vi como el señor se le rodearon cuatro personas.
5: Uh-huh.
7: Y sus ojos se le empezaron a voltear blancos. Literalmente se le pusieron blancos y el señor empezaba a temblar, a convulsionar, y las personas que estaban alrededor de él empezaban a cantar en otro idioma, y ahí el señor perdió fuerza y se cayó como si fuera un cuerpo sin control, y lo cacharon para que no se cayera y se cayó en el piso, y lo pusieron en el piso, y como a los 5 minutos ya se paró él. Pero cuando se paró, el señor ni podía ni caminar, estaba pálido y estaba raro, y algo raro, ¿no?
5: Sí.
7: Pero ya se me había olvidado, pero hace unos días me acordé y fue lo que vi. Entonces yo me pregunto, no sé si fue algo bueno que se le metía, pero yo creo que sí fue cierto, fue cierto porque lo vi y se sintió la energía rara. Y el nieto del amigo de mi papá dicen que a los 3 días él ya andaba caminando, corriendo, porque no podía caminar, y hasta una bicicleta andaba usando. Y el hijo del amigo de mi papá, que también fue que usaba lentes, sí, dejó de usar los lentes, y el doctor dice que ya no ocupa. Y ahora en mi problema de mi audición se ha quedado al nivel de audición que he tenido. No he mejorado, pero ya no he empeorado, ya no he empeorado como decían los doctores, que iba perdiendo audición conforme pasando el tiempo.
5: Okay. O sea que este hombre servía como un puente entre el plano físico y el espiritual, y tú viste cómo hacía este espacio su cuerpo.

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8: El colibrí es el ave más pequeña del mundo. Mide solo 5 centímetros y pesa a lo mucho unos 20 gramos. Su peculiar forma de volar y su lengua en forma de tubo lo hace un animal único. Puede mover sus alas 60 veces por segundo en un patrón circular, además de volar de un lado a otro, hacia atrás e incluso quedarse suspendido en un punto, y puede alcanzar una velocidad de 90 kilómetros por hora a pesar de su diminuto cuerpo. Se alimenta de néctar de las flores y es capaz de visitar miles de flores diariamente para encontrar alimento.
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0: Hablando de las cirugías espirituales, existen, en muchos casos, las personas también pueden ser charlatanes, pero en otros, la persona, por ejemplo, no cobraba, que este es un buen síntoma, porque cuando hay personas que anteponen la cuestión económica, entonces desde ahí ya empiezas a dudar. Pero este tipo de personas que tienen esta capacidad deben tener una disciplina espiritual muy fuerte, oración, ayuno, y sí, como dice aquí nuestro Pedro. Amigo Pedro, él quedaba agotado, absorbe todo el sufrimiento de la persona que está padeciendo alguna enfermedad. Es algo que te dejó, me imagino, aunque tú eras pequeño, impresionado, que aún lo recuerdas.
1: Sí, sí, sí. Y pero no, era tanta las personas que iban, porque nosotros, haz cuenta que una señora tenía era dueña de la casa, les prestaba su casa, el espacio a ese señor y a su equipo, pero a los que querían a acudir a sus servicios, literalmente dormíamos en el patio de afuera, hasta las personas tendían las cobijas en las banquetas con el fin de que pudieran ser atendidos, ¿no? Pero sí, no, se me hizo raro, porque

0: yo literalmente vi cómo sus ojos se le voltearon blancos, cómo él como que, como si estuviera asfixiando, él empezaba como a temblar y de ahí se soltó su cuerpo. Y fue que lo agarraron y lo tendieron en el piso y a poco él fue agarrando su color y levantándose, pero bien débil quedó después.
1: Esto es impresionante. ¿Y no sabes qué pasó con él? ¿Sigue ahí en el lugar que mencionaste?
0: No, a ella no sigue, porque yo le pregunté a mi papá que cómo se dieron cuenta de esa persona, y dice que en Facebook en ese entonces publicaron, pero dice que le comentó la hija de su compañero y de su amigo que no todo el tiempo ofrecen esos servicios. Es de vez en cuando y tienes que estar poniendo atención porque viajan de estado en estado, pero venían de México.
1: Ah, ok. Sí, o sea, iba de lugar en lugar, pero además no era que él pusiera un horario, ¿no? De 10 a 5, ¿no? Porque entrar en ese trance y es cuando el espíritu podría ocupar su cuerpo como recipiente y ayudarlo a hacer esto que nos acabas de mencionar.
0: Sí. Yo sí lo creo, porque mi mamá cuenta, mis papás cuentan de mí y también me lo contó mi padrino. En paz descanse, acaba de fallecer mi padrino apenas. Pero me comentó que para que mis papás pudieran tener a mí, mi mamá batallaba mucho para embarazarse, ¿no? Así que ellos estaban en tratamiento como 2 años y no podían tener hijos. Así que una vez fueron a ver a un psíquico aquí en la ciudad de Santa Ana, pero ya no alcanzaron. Así que mis papás se quedaron en el estacionamiento de la plaza donde según iba a estar el psíquico, y cuando el psíquico iba caminando para su carro, se les acercó y les dijo que él sabía lo que iban, que ellos tenían dudas si iban a poder tener hijos, y que les dijo, sí, vas a quedar embarazada y va a ser un varón y va a ser tal fecha hasta tal fecha. Lo que le dijo, así pasó conmigo.
2: Wow, amigo.
1: Oh, sí, es que sí, hay personas que tienen esa videncia y como sin tú decir nada, como en el caso que nos comentaste de
2: sus papás,
1: el problema de audición.
2: Ah, ok.
1: Él no,
0: también.
1: O sea, ustedes no iban por tu caso, pero él te dijo que tenías ese problema, ¿no?
0: Sí, así es.
2: Oye, ¿y él mencionó quién era el que actuaba a través de él? O sea, ¿quién era el que hacía la sanación?
0: No recuerdo, pero decían que era un santo, es lo que decían. Uh-huh. Le puedo preguntar a mi papá si se acuerda, y ya otra ocasión que yo hable con ustedes les puedo dejar saber.
1: Okay. Sí, por supuesto, nos gustaría mucho saber para completar tu relato. Y también aquí en este tipo de casos la fe es fundamental, porque es lo que ayuda a crear también el canal entre la persona, el sanador y la energía espiritual.
0: Oh, sí, por supuesto. Yo siempre, mis papás son personas de fe, pero con ustedes he aprendido muchas cosas que me pongo a analizar. Y les creo, y es verdad. Como dice, la fe es lo que... La fe mueve montañas.
1: Exacto. Bueno, pues es un caso súper interesante porque es único, porque las características que nos estás diciendo, me parece que es de este tipo de casos como el de Pachita, Nacho.
2: Claro, sí, podría ser una sanadora nata, ¿verdad? Y pues realmente lo que comenta nuestro amigo Pedro es muy cierto, el poder está en la fe. Ahora, ¿en la fe en qué o en quién? Ese es el punto interesante. En este caso nuestro amigo vio, pues lo podríamos considerar milagros, ¿no, mi querido Pedro?
0: Sí, por supuesto.
1: Ok, entonces si tu papá te dice esta pregunta de quién era el espíritu que entraba en esta persona, pues nos gustaría mucho que nos diera la información cuando la tengas, y aquí vamos a estar atentos a lo que nos quiere seguir contando.
0: Ok, muchas gracias. Saludos para todos los pedromaníacos y bendiciones para ustedes.
1: Gracias, para ti también.
0: Sí, adiós.
1: ¿Qué caso?
2: Sí, claro, pues nuestro amigo nos comenta algo insólito. Fíjate cómo toda la situación está encerrada en un gran misterio, ¿no? fueron a ver a este sanador y ahí pudieron apreciar que a través de él se manifestaban ciertos dones, ciertos milagros, curando aparentemente a las personas y quedando pues libres de los padecimientos que tenían. ¿Y quién será ese sanador del que habla? Ese es un gran misterio también, ¿verdad?
1: Que no estaba queriendo tener fama.
2: Ni fama ni dinero, aparentemente, ¿verdad?
1: Porque cuando una persona se anuncia, te pide dinero, quiere ser reconocido, bueno, entonces ahí, por descarte y a través de la experiencia en tantos años, sabemos que también aquí existe personas charlatanas, ¿no? Pero cuando tú entiendes que no es el dinero, no es la fama, incluso no está en un lugar fijo, sino anda por varios sitios.
2: Itinerantes, sí.
1: Claro, entonces, pues la fe no crea el poder espiritual, pero permite que ese poder encuentre una puerta abierta. Y un caso muy interesante, agradecemos a Pedro.
2: Claro, sí, por supuesto. Y pues vamos a continuar, gracias a todos los que están entrando y a todos los que están entregando su saludo y nos manifiestan su apoyo.
1: Sí, tenemos también tema.
2: Okay.
1: El que estamos platicando y queremos que tú nos digas si has tenido experiencias paranormales, pero que consideras que a partir de esta tu vida cambió. La línea que separa nuestra realidad de lo desconocido es más delgado de lo que la mayoría podemos decir. Y también a lo largo de la historia hemos sabido de personas que han cruzado ese umbral regresando con cicatrices invisibles o vidas transformadas por fuerzas que la ciencia no acepta o no da cabida. Hay, por ejemplo, el fenómeno del tercer hombre, el guía invisible en la agonía, uno de los fenómenos más extraños reportados por supervivientes de situaciones límite. O sea, este consiste en la percepción de una presencia invisible, pero tangible, que aparece para guiar a una persona en peligro de muerte hacia la seguridad. Así ha habido varios casos que algunos científicos sugieren que este fenómeno es una respuesta biológica del cerebro y que entonces tú mismo creas una especie de amigo imaginario de supervivencia. Sin embargo, los testigos o quienes han vivido una situación de tal tipo aseguran que la presencia conocía datos que ellos ignoraban. Y así, a través del tiempo, por ejemplo, podemos ver. Él se rompió la pierna en los Andes y cayó en una grieta. Una voz externa le dijo instrucciones precisas para sobrevivir. Simpson abandonó su escepticismo radical y describió la experiencia como una división de la psique que le salvó la vida. Él es de esos testimonios que dicen, no, yo no lo pude haber inventado, alguien me ayudó, me dio las instrucciones y por eso hoy estoy con vida. Otro ejemplo es el de una expedición que hubo en la Antártida ya empezando el siglo XX, y uno de los hombres sintieron que había una cuarta persona caminando con ellos en el hielo. Nunca volvieron a ser los mismos, eso lo contaron y quedó también como testimonio, porque su espiritualidad se transformó profundamente tras sentir esa presencia y la definieron como una presencia protectora. ¿A ti te ha ocurrido algo semejante?
2: A ver, platica con nosotros. El origen del literario del factor del tercer hombre, pues aunque el fenómeno real y físico proviene del poema La Tierra Baldía de T.S. Eliot, lo perturbador es que Eliot se inspiró en un relato real de una expedición de Shackleton en donde los exploradores sintieron de forma unánime una cuarta persona invisible que los guiaba para no morir congelados. Esta entidad parecía conocer el camino exacto entre las grietas de hielo, un conocimiento que, por supuesto, ninguno de los que iban ahí en esa expedición tenía hasta ese momento crítico. Vamos a hacer una pausa y regresamos porque tenemos todavía mucha información para ti.
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12: Los elefantes son los únicos mamíferos terrestres que no pueden saltar. Esto debido a su enorme peso y su estructura ósea.
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13: Por videoconferencia junto a su colega bielorruso Alexander Lukashenko, las primeras maniobras nucleares con armamento táctico estratégico en territorio de Bielorrusia, país que limita con varios miembros de la OTAN, como Polonia, Letonia y Lituania. El vuelo en el que viajará el Papa León XIV a España del 6 al 12 de junio para visitar Madrid, Barcelona, Gran Canaria y Tenerife, le acompañarán 80 periodistas de 11 países, en total 54 medios, sobre todo de la prensa estadounidense y española. El gobierno de Hong Kong emitió una alerta roja de viaje para la República Democrática del Congo, desaconsejando cualquier desplazamiento no esencial al país africano ante el avance del brote de ébola. Informó Cintia Dávalos. 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
1: Estamos recibiendo tus mensajes y también los comentarios acerca de la experiencia que nos comentó aquí Pedro. Quedó de platicar con su papá para que nos dijera quién era ese espíritu que entraba en el hombre que curaba. Y nos escribió rápidamente y dice, ¿en qué creen? Ya le pregunté a mi papá y tengo la respuesta. Bueno, nuevamente contigo, Pedro.
16: Yo quiero una así.
0: Hola, buenas noches.
1: Buenas noches nuevamente. ¿Pedro?
0: ¿Aló, me oyen?
1: Sí, aquí ya te escuchamos bien. Oye, ¿qué te comentó tu papá?
0: Oh, sí, le pregunté y me dijo que se les conoce a las personas como cajitas.
1: Ah.
0: Y que el espíritu que se les mete es del niño Fidencio.
1: Ok, entonces sí, bueno, el niño Fidencio que sí es conocido, es una cajita espiritual.
2: Son los fidencistas, le llaman así. Ok.
0: Ajá. Y a lo que él me contó, yo nomás les conté lo que sabía, ¿no? Pero me dio otro dato que al otro día yo fui a la escuela y él llevó a mi mamá. Y mi mamá la acababan de detectar cáncer en uno de los senos, ¿no?
1: Sí.
0: Y y ellos fueron, y sin que les dijera, él le dijo, ¿sabes qué? Tú tienes un tumor y es maligno, y se lo quitaron.
2: Órale.
0: Eso es otro dato que mi papá me pasó. Y ahorita me metí a internet, dice que las cajitas se es en el norte de México, se llama cajitas o materias, a las personas, generalmente mujeres, que prestan su cuerpo como canal o recipiente para el espíritu del niño Fidencio. Uh-huh. Pero en ese caso fue un masculino que estaba haciendo las sanaciones.
1: Sí, sí, pueden ser hombres o mujeres. Y esta cajita, ahora ya sabemos que a quien se refieren es al niño Fidencio. Y sí, como tú dices, es el cuerpo de una persona que sirve como medium, como recipiente espiritual para que se haga esta sanación.
0: Sí, ahora sí ya me siento a gusto porque ya compartí este relato completo.
2: Muy bien, con todos los datos.
1: Te lo agradecemos muchísimo.
2: Claro.
1: Muchísimas gracias, Pedro.
0: Gracias, buenas noches.
2: Hasta luego, mi querido Pedro. Pues sí, es bueno que nos aclare algo, ¿verdad? Son los fidencistas.
1: Exacto, porque se dice que el espíritu del niño Fidencio baja o se manifiesta, entra temporalmente en el médium, que sería este hombre que nos contó Pedro, y usa su cuerpo para sanar a quien acude con ellos.
2: Así es, fíjate que es un tanto impactante ver a estas personas trabajar. A decir verdad, hay muchos que son genuinos, legítimos, y hay otros que son unos impostores, ¿eh? Hay unos que son pues charlatanes, como lo mencionaba Gina, pero no deja de impresionar que cuando están ellos en el trance, pues cambia su voz, empiezan a hablar así como si fueran niños y empiezan a como endulzar su tono, y supuestamente así es como trabajan, ¿no? Wow, profundizaremos, es un tema para programa eso del niño Fidencio. Realmente se respeta, ¿verdad?, las creencias. Dice por aquí FH Lobo, el niño Fidencio y la Santa Muerte no son reconocidos ni canonizados como santos, y son santos que no son santos, dice mi amigo. Muchas gracias, brother. Dice Neto Carrasco, hay un municipio de Nuevo León donde va mucha gente a eso también, a sanar. La pregunta, mi querido Neto, es ¿y si sanan? ¿O no? O nada más es la fama, porque pues lo interesante es saber, ¿no?, qué es lo que está ocurriendo en un momento dado.
1: Claro, buenas noches, Jorge Rendón. Aquí estoy nuevamente para hacer una sugerencia de película de terror. La película se llama Bala de Plata. Es sobre un hombre lobo en el pueblo que busca a un asesino despiadado que tiene asolado a todo el pueblo, y el asesino resulta ser quien menos lo esperaban. Dice, es una película muy buena y terrorífica, se las recomiendo.
2: Ok, ¿Bala de Plata?
1: Sí.
2: Perfecto, la anotamos aquí para el fin de semana, a ver si nos da tiempo de poderla ver. Con mucho gusto. Y vamos a continuar, tenemos audios, te estamos esperando, ¿eh? Deseamos que tú participes con nosotros. Si nos estás escuchando, es por algo. A lo mejor llegó el momento en que tienes que abrir tu pecho para platicar esas historias.
10: Gina y Nacho, buenas noches. Aquí les saluda Mildred una vez más.
2: Bienvenida, amiga.
10: Desde Guatemala.
2: Sí, sí.
10: Queriéndoles contar algo que nos sucedió por un lapso de tiempo en la casa en donde yo me crié. En un tiempo yo les conté que heredamos esa casa de mi abuela. Era una casa muy preciosa, antigua, muy linda. Pero lamentablemente eso fue en el 74. Pero lamentablemente nos duró poco la alegría de vivir en esa casa tan bonita. Porque en el 76, pues aquí en Guatemala hubo un terremoto muy grande. En donde murieron más de 25 mil personas. Pues la casa en sí no se cayó, pero la municipalidad nos la botó. La derribó porque dijeron que era un peligro para la familia. Y pues nuestra casa se vino abajo, ¿verdad?
2: Uy, amigo.
10: Solo nos quedó el terreno muy grande y el piso, muy, muy antiguo, muy bonito. Bueno, pues pasamos muchos años, como unos cinco años viviendo en una casa que mi papá construyó. Es pues de lámina todo, techo y paredes de lámina. Ahí vivimos mucho tiempo, muchos años. Entonces mi papá en un tiempo tuvo la bendición de que se ganó un dinero, en ese tiempo era bastante dinero que se ganó en el banco. una rifa que hicieron, se ganó 3,000 quetzales. Okay. Dijo él es suficiente para poder construir la casa, pues tal vez parte, ¿verdad?, de la casa, o por lo menos el frente. Bueno, dijo mi papá, y empezó a invertir, empezó a pedir material, contrató a 2 albañiles conocidos de él que vivían en una aldea, y ahí se iban a quedar durante estuviera la construcción, ahí se iban a quedar a vivir en la casa. Bueno, pues resulta que una de las tantas noches que estaban construyendo ellos, que pues acababan de entrar, de llevar el material, pues antes lo dejaban así, compraban por metro la arena, la tierra, la arena, el piedrín y los costales de cemento, ¿va?, los quintales de cemento. Pues todos esos la empresa lo dejó afuera de la casa. Y el blog también, pues uno tenía que entrarlo. Pero en eso que llegó, empezó a entrar la noche.
2: Sí.
10: Ya quería oscurecer. Cuando mi papá les dijo a los señores, ¿qué dicen si entramos el material para que no se quede en la calle? Lo entramos a un pedazo del terreno que era grande. Pero antes le dijo, ¿por qué no vamos a cenar? Ya eso ya eran como las 6:30 de la tarde. Entremos a cenar, pero antes de eso vieron que había un poste ahí afuera del alumbrado eléctrico, afuera de la casa de nosotros, y vieron que estaba recostado un joven. La verdad, era como de unos 20 y pico de años. Entonces, mi papá me dijo, ay, me avisa cuando va a cenar, ¿verdad? Entonces yo era pues la mano derecha de mi papá, que siempre fui muy arrecha en hacer muchas cosas con mi mami, le ayudaba. Resulta que vimos al muchacho, y el muchacho le dijo a mi papá, mi papá le dijo al muchacho, oiga joven, le dijo, ¿usted de por aquí? Y solo le asentó con la cabeza que no hablaba el muchacho, no, le dijo, ah, pues no quiere comerse alguna su tortita con frijol, le dijo mi papá. Entonces el muchacho le dijo que no. Bueno, el muchacho se quedó, pero pásele, le dijo, algo comerá, le dijo. Entonces encendimos la televisión, una pequeña televisión que teníamos en ese tiempo, le estamos hablando de los años 80, 81. Una televisión de 12 pulgadas donde pues lográbamos ver algo, pero lamentablemente la tele, una vez que era en ese tiempo, las televisiones eran, le llamaban que eran de tubos, sí. No como las de ahora, ¿verdad?
2: Los bulbos, sí.
10: Pues resulta que la televisión se le empezó a ir la imagen, pues estaban comiendo los albañiles, mis hermanos y yo, y el muchacho se sentó en un baúl que teníamos. Cuando vio que la televisión se le fue yendo la imagen, el muchacho se paró y fue a poner la mano en la televisión. Y entonces, y pues nos pareció extraño, ¿verdad? Porque no quiso comer. Entonces, nos pareció extraño que él se paró y puso las manos en la televisión, y la televisión empezó a salir de nuevo la imagen. Y nosotros así como que contentos, ¿verdad? Vamos a poder ver el programa que mirábamos a esa hora.
2: Sí.
10: Y en ese lapso no se le fue la imagen. En lo que él estuvo ahí. Fue algo sorprendente para nosotros. Cuando vimos, el muchacho ya no estaba. Y mi papá salió y dijo, terminaron de comer y todo. Y dijo mi papá, bueno, ya vamos a entrar el material para que no se quede en la calle. ¿Qué fue la sorpresa? Fue una sorpresa muy impactante, que en el lapso tal vez de una hora, el muchacho, el material ya no estaba en la calle. Pero mi papá, cuando salió y no vio el material, dijo, él por un momento dice que él pensó que se lo habían robado, pero ¿cómo, verdad? Esa cantidad de piedrín y cemento y todo lo demás.
2: Vamos a hacer una pausa y regresamos, qué interesante.
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1: A la reina Leticia o la amas o la odias. Pero lo que es innegable es el don de la palabra que tiene cada vez que da un discurso. Es sorprendente su elocuencia, conocimiento, el que se nota cómo ella prepara sus mensajes. Los dice prácticamente de memoria, sin hojas, sin prompter. Sí, porque Leticia, a pesar de que no ejerce el oficio que le apasiona, no deja de ser periodista. Hace unos días, durante la entrega de premios en literatura infantil y juvenil, Leticia Ortiz Rocasolano habló de las bondades de la lectura y leyó el fragmento de un libro y dio voz a un adolescente. Hasta los no monárquicos han reconocido las tablas de la reina y sí. No son cuentos de hadas, son historias reales.
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2: El Monte Vesubio, Italia. Famoso por destruir Pompeya en el año 79 después de Cristo, el Vesubio es uno de los volcanes más peligrosos actualmente. Se ubica cerca de Nápoles, una zona densamente poblada. Su historia nos recuerda el inmenso poder destructivo que puede ocultarse bajo una apariencia de calma absoluta.
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5: Regresamos hasta Guatemala con Mildred.
6: ¿Qué si cuando mira a mi papá y salimos todos, miramos? Estaba en la parte del terreno que estaba deshabitado de ahí del terreno de mi papá. Todo estaba apilado bien, todo el bloc, los costales de cemento y el piedrín, todo estaba adentro. Y mi papá, cuando eso que mira así, el muchacho parado, y le dice, óigame, ¿quién entró el material? ¿Cómo lo hicieron? Entonces solo le levantó la mano el muchacho. Y como quien dice yo, y mi papá se queda así como que, en eso que sale el abuelo, que él estaba de visita ahí en la casa con nosotros, y se le queda viendo al muchacho, y mi abuelo dijo, ah, esto no me parece, le dijo a mi papá, pero se entró el abuelo. Bueno, la cosa está en que viene mi mamá, le dijo, ¿usted vive por aquí? Le dijo mi mamá al muchacho. Y le asentó que con la cabeza que no vivía por ahí. Entonces le dijo, pero no ha comido nada. No sé si quiere pasar la noche aquí, los albañiles aquí se quedan a dormir. Entonces ya mi papá les tenía un lugar donde dormir a los albañiles. Y vino y mi mamá sacó un poncho, somiercito chiquitito que tenía así de esponja mi mamá. Lo sacaron y le dijeron al muchacho, vaya y coloque eso donde considere que puede dormir aquí, ahí entre el material, pero había un techo, una lámina así a lo alto. Entonces puede dormir ahí, pero mi mamá, como vio que no había comido nada, le sacó, me acuerdo yo, en un plato de peltre que se usaba mucho antes, sí. Le sacó frijolitos, queso, tortitas, huevito y se lo fue a poner donde estaba el bloc. Y le dijo, véngase a tomar un cafecito y a comer algo porque usted no ha comido. Bueno, dijeron, llegó a eso, ya eran como las 9 de la noche, donde los albañiles pues ya estaban cansados, necesitaban dormir, o un poquito antes era, y se acostaron a dormir. Y el muchacho, lo bien que vio mi mamá y mi papá, donde extendió su colchón Y supuestamente para dormir, y sus sábanas que mi mamá le había sacado, las tenía así dobladitas, y su comidita, dijo, plano, ahorita que nos vayamos va a comer y de ahí se va a dormir. Pero mi papá, como agradecimiento, sí. Agarró 30 quetzales, que en ese tiempo era dinero, no era tan poquito dinero, y le dijo, mire, le dijo, no sé cómo le hizo para entrar el material, pero que Dios lo bendiga porque nos ayudó bastante. Tome este dinero. y el muchacho solo se le quedó viendo al dinero y no lo recibió. Wow. Entonces vino mi papá y se lo fue a poner donde le había dejado su comida. Aquí se lo dejo. Bueno, así quedaron las cosas esa noche. Así quedaron. Y al otro día, tempranito, se levantan los albañiles y empiezan ellos su obra, ¿verdad? Tempranito, y a mi mamá haciendo el desayuno conmigo, y ahí, bueno. En eso que viene mi mamá, va y dijo, voy a ir a traer los trastos que están, que dejó el muchacho, que donde le di de cenar. Y los albañiles, mi mamá le pregunta, ¿y el joven que estaba aquí? No lo hemos visto, le dijeron ellos, no lo hemos visto. Estará dormido, dijo mi mamá. Y se metió más donde estaba él, la cama del, supuestamente la cama del muchacho. Uh-huh. Vio que el muchacho no había ni extendido las chamarras, no se comió la comida, estaba llena de hormigas, y el dinero que mi papá le dejó, ahí estaba.
7: ¿Cómo crees?
6: Entonces mi mamá dijo, le dijo a mi papá temprano, pero oye, José Luis, esto está raro, le dijo, ¿y este muchacho de dónde salió? Ni durmió aquí, ni agarró el dinero, ni comió. Ay, ¿será?, le dice mi papá. ¿Por qué sería?, le dijo mi papá. La cosa es que no le vieron la cara al muchacho todo el santo día. Uh-huh. Ya en la noche otra vez, entrando en la noche, vuelve a aparecerse el muchacho. Uh-huh. Ahí en el mismo lugar, y mi papá le dice, óigame, ¿qué se hizo usted anoche? Ni comió, ni durmió, ni nada. Y el muchacho solo se le quedaba viendo y no le contestó. ¿Querrá comer algo ahorita?, le dijo, y el muchacho entró, y la misma historia, viendo la televisión, a esa hora se le iba la imagen, no sé si era porque todo el mundo encendía sus televisiones, pero esa televisión así pasaba cada vez que entraba la noche, y en la noche ya no podíamos ver tele. Viene, hace el mismo, lo mismo de un día antes, hace el muchacho, se para, se levanta y pone la mano en la televisión, y vuelve a salir la imagen. Entonces mi papá, viene mi abuelo, llamó a mi papá y a mi mamá, pero uno de metiche, como dicen, yo me fui con él, con mi papá y mamá, donde estaba el abuelo, y el abuelo le dijo, mira, José Luis, le dijo a mi papá, mira, le dijo, este joven, le dijo, ha de ser un finado, es muy extraño su forma de ser, no come, no, es muy extraño, este ha de ser un finado, yo mejor ya no me voy para ahí. Cuando llegamos donde estaba la televisión que estaban comiendo los demás, el muchacho se desapareció y ya no volvió a aparecer hasta como a los 15 días. El muchacho lo miraban como por la casa y vagando, y así fue, paulatinamente fue pasando el tiempo, y el muchacho se aparecía de vez en cuando. Pero fue algo extraño, son cosas sí, realmente inexplicables que pasan, y que uno dice, ¿qué? ¿Quién sería? ¿Por qué? Pero mi abuelo decía que era un finado, que era alguien que estaba muerto ya. Fue algo que vivimos Gina y Nacho, y quería compartirlo. Espero que les haya gustado.
7: Claro.
6: Que Dios quede con ustedes, hasta pronto.
7: Gracias,
5: muy buen relato.
7: Qué buena historia, tan extraña, ¿verdad? Desconcertante. El material lo iban a meter entre varias personas, entre varios albañiles. Dicen, bueno, pues antes de hacerlo vamos a comer y luego ya metemos el material. Y cuando salieron ya todo lo habían metido, lo habían colocado.
5: Pero eso que no le vieran el rostro.
7: Está rarísimo.
5: Y que la televisión no se viera, o sea, como que la energía se interrumpía.
7: Sí.
5: Mildred, muchísimas gracias por siempre compartir relatos muy interesantes.
7: Así es, muchas gracias, amiga. Así síganos platicando sus historias. Tenemos a alguien en la línea, buenas noches.
8: Sí, buenas noches, Nachito.
7: Hola, amigo. ¿Con
8: saludos,
7: quién
8: Gina.
7: ¿Con quién tengo el gusto?
8: Soy Juan Cumí, de Comchán, Yucatán.
7: Sí, señor, bienvenido, Juan. Qué bueno que nos contactas nuevamente.
8: Sí, mira, tengo varios relatos de difuntos que se aparecen.
7: Wow.
8: Pero les voy a contar, voy a relatar hoy, ajá, lo que le sucedió a un tío que vive en Cancún.
7: Ok, a ver.
8: Sí, muy bien. Sucede que, pues, mi papá solo tuvo un hermano menor, uh-huh, que hace mucho tiempo se fue a radicar a Cancún. Y de ahí se instaló y conoció a mucha gente, hizo amistades y ya no regresó por acá. Se adaptó a ese lugar y ya no regresa. Pero en eso él se dedicó a hacer negocio con varias personas. Y en una ocasión tenía una cita en un lugar llamado Rancho Viejo. Entonces, para llegar a ese lugar, el tramo del camino era calle Blanca, no había pavimento, pero como estaba liso, podía acelerar ya con el carro y a buena velocidad. Entonces él se estaba apurando para llegar a su cita. Y comenta que iba solo, apurado, porque se le había hecho tarde para llegar a la cita con una persona importante para cerrar un negocio.
7: Sí.
8: Y comenta que tuvo un descuido. Y pierde el control de su vehículo.
7: Sí.
8: Se sale del camino, avanza dentro de la maleza varios metros y se impacta en un árbol.
7: Oh.
8: Y él en ese momento dice que no recuerda más, perdió el conocimiento. Despertó más tarde, cuando recobró el conocimiento, estaba atrapado sin poderse mover, dando su celular, pero pues no podía alcanzarlo.
7: Sí.
8: No podía moverse, escuchaba cómo pasaban otros vehículos, pero como estaba internado entre el monte, nadie se percataba de que él tenía el accidente y no había forma de que alguien lo ayudara. Nadie lo ve. Y él pues intentó hacer de todo para liberarse, no alcanzaba su celular. Y
7: oye, Juan,
8: que calculó. Sí.
7: Dame un segundito, amigo, necesito hacer un corte. No te vayas, permíteme tantito, ahí nos quedamos.
8: Claro que sí.
5: Nos despedimos de las estaciones en la República Mexicana, donde solamente nos escuchan una hora. Los esperamos mañana. Y en el resto de la República y el mundo entero, continuamos después de la pausa. El Miedofón, 55-2193-5926.
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1: Bienvenidas y bienvenidos a Revista del Consumidor Radio. Soy Joy Ramírez. Hoy, en el Platillo Sabio Profeco, nos acompaña Mati Vargas, cocinera tradicional queretana, quien nos va a enseñar a preparar unas deliciosas salchichas a la mexicana desde cero. Bienvenida, Mati.
2: Gracias, Joy. Esta receta les va a encantar. Comenzamos. Los ingredientes que necesitamos para hacer las salchichas caseras son 1 kilo de pechuga de pollo, 400 gramos de hielo picado, 200 gramos de lardo de cerdo o lomo de cerdo, 140 gramos de fécula de maíz, 20 gramos de sal, 16 gramos de cebolla en polvo, 8 gramos de fosfato de sodio, 8 gramos de sal cura, 1 cucharadita cafetera de paprika, agua, funda de celulosa para la salchicha e hilo de algodón. Para nuestra preparación de salchichas a la mexicana, requerimos 2 jitomates medianos en cubos, media cebolla fileteada, 1 chile verde, 1 diente de ajo fileteado, cilantro picado, sal al gusto, aceite y 6 de las salchichas que vamos a preparar cortadas en rodajas. Comenzaremos preparando el embutido. Primero, cortamos la carne en cubos pequeños y la ponemos en la licuadora junto con las sales mezcladas. Y mientras se licúa, agregamos 1/3 parte del hielo molido. Además, añadimos nuestro colorante natural, que es la paprika. Luego, el lardo de cerdo o lomo de cerdo. Y al final, el resto de los ingredientes, incluyendo el hielo. Licuamos hasta que se integren bien los ingredientes y reservamos la mezcla en un bowl. Ahora, para darle forma a las salchichas, colocamos la mezcla dentro de la manga y embutimos en la funda de celulosa, rellenando a presión las tiras largas y atamos por uno de los extremos. Dividimos las salchichas en porciones atándolas con hilo de algodón. Para cocinarlas, colocamos las tiras de salchichas en las bolsas resellables de grado alimenticio y extraemos la mayor cantidad de aire posible. Calentamos previamente el agua a punto de ebullición, introducimos la bolsa de salchichas y cocinamos de 30 a 40 minutos. Al finalizar la cocción, sumergimos las salchichas en un bol con agua fría y hielos. Esto es para crear un choque térmico y las llevamos a refrigeración por 24 horas. Es muy importante que no retiremos la funda de celulosa hasta que las vayamos a usar. Ya seleccionadas, las colocamos en una bolsa al alto vacío para almacenarlas en el refrigerador. Estas salchichas pueden durar una semana almacenadas en refrigeración dentro de la bolsa. Ahora vamos a llevar estas salchichas caseras a otro nivel. Para su preparación, agregamos aceite en una cazuela y sofreímos la cebolla, el ajo e incorporamos las rodajas de salchicha. Agregamos el chile picado y después el jitomate en cubitos. Sazonamos con una pizca de sal y colocamos un poco de cilantro picado. Por último, dejamos cocinar por 10 minutos aproximadamente hasta que todo quede bien integrado. Recuerden que el platillo sabio Profeco es fácil de preparar, tiene buen sabor, aporta un balance nutricional y rinde para varias porciones. Anímense a prepararlo y cuéntenos en nuestras redes sociales cómo les fue. Yo soy Mati Vargas, cocinera tradicional queretana, y fue un gusto cocinar con ustedes.
1: Muchas gracias por acompañarnos.
2: Gracias a ti.
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1: Buenas noches, bienvenidos a este su programa
2: Estilo de Vida.
1: Yo soy su amigo Gerardo Medina, me da muchísimo gusto que nos acompañen el día de hoy a través de esta su casa Grupo Fórmula, donde le damos poder a su voz. Y para compartir conmigo este espacio, la gratísima compañía de Miriam Díez.
3: Hola, ¿cómo están? Bienvenidos, espero que la pasen muy bien con nosotros.
1: Y Marquito Silva.
4: Jerrito, muy contento de estar de nueva cuenta con todos ustedes aquí en Estilo de Vida.
1: Que viene de rojo el señor Silva.
4: De rojo.
3: Viene
1: para
3: de
1: que
3: rojo.
1: Le griten en la calle.
4: No,
3: de Jerrito. Rojo ladrillo.
4: De rojo, es más ladrillo, no está
3: es más
4: encendido.
3: Ladrillo.
4: No está en encendido, Jerrito.
3: El gorrito sí, pero el de ese sí.
1: Pero es rojo. Y Miriam viene así, muy arregladita, muy
4: guapa.
3: Siempre
4: guapa.
3: Claro, para siempre en tele, bien guapérrimos.
1: Sí, porque en radio dices, como caiga.
3: En radio no, nunca me maquillo. Ya no me maquillo. Por la alergia de los ojos, pues prefiero no maquillar, ¿verdad?
1: Pues sí. ¿Y usted, señor Silva?
4: Pues muy contento, la verdad, Jerrito, estar feliz de, mientras no nos dé taquicardia, todo está muy bien.
1: Pues
4: que me ha dado.
1: Nos está llevando el payaso, pero siempre está bien contento.
4: No, sí, pero oye, con el colesterol también el pobre corazón le batalla mucho, ¿eh?
1: Hay muchas causas que pueden originar una afección cardiovascular.
4: ¿Verdad?
1: Pero hay una en particular que se llama taquicardia, que es parte de las arritmias cardíacas.
4: Cardíacas, claro.
1: Hay taquicardia, bradicardia, prolapso mitral, cardiomiopatía, etcétera, ¿no? Uh-huh. Pero la taquicardia es un proceso que muchas personas presentan. Alguna vez en tu vida pudiste haber tenido taquicardia. Uh-huh. Incluso fíjate que cuando tienes taquicardia, el baumanómetro no te registra la presión arterial.
3: Fíjate.
4: Ah, eso sí.
1: Cuando tienes taquicardia, el baumanómetro no te registra la presión arterial.
4: ¿Qué tal?
1: Entonces, ¿sí? Entonces, a mí me ha pasado cuando he llegado a tener taquicardia que me quiero tomar la presión arterial, hasta que no me calmo la frecuencia cardíaca, me la bajo, no me puedo tomar la presión arterial, uh-huh. porque no te la registra el baumanómetro. Sobre todo si es electrónico.
3: No tenía ni idea.
1: Y bueno. Para esto, esto se los digo porque muchas personas que están tomando la coenzima Q10, el magnesio y los ácidos grasos, la coenzima Q10, el magnesio y los ácidos grasos, han mejorado muchísimo de estos cuadros. Les ha ayudado muchísimo para los problemas de taquicardia y de bradicardia y de otras cosas, incluyendo el síndrome de fatiga crónica, que también se da precisamente por problemas del corazón. Y la taquicardia es un término médico que se usa con frecuencia. Uh-huh. Para mencionar la frecuencia cardíaca de más de 100 latidos por minuto.
3: Se te acelera.
1: O sea, cuando son más de 100 latidos por minuto, mm-hmm. cuando tu frecuencia cardíaca es de más de 100 latidos por minuto, tienes tú una taquicardia. Cuando los latidos son menos de 80 latidos por minuto, tienes una bradicardia. O sea, lo inverso, ¿no? Uh-huh. O sea, tienes que estar en el justo medio, ¿no? Y muchos tipos de ritmos cardíacos irregulares denominados arritmias pueden causar taquicardia. Uh-huh. Lo que te decía, una arritmia cardíaca. Una frecuencia cardíaca rápida no siempre es un problema. Uh-huh. Por ejemplo, la frecuencia cardíaca se puede acelerar al hacer ejercicio o como respuesta al estrés.
3: Sí.
1: Que es cuando a mí me ha dado este proceso de la taquicardia, ¿no?
3: Sí.
1: Y es posible que la taquicardia no provoque síntomas ni complicaciones, no te vas a morir de una taquicardia. Pero a veces es una advertencia de que hay una enfermedad que necesita atención. O sea, si a ti te da porque saliste corriendo, porque fuiste a hacer ejercicio, porque tuviste muchísimo estrés, por alguna cuestión que detonó de manera fisiológica el proceso, no hay problema. Se estabiliza, como les digo, ya una vez que me estabilizo ya me puedo tomar la presión. No necesito ni siquiera de medicamento. Solita comienza a tomar su ritmo,
3: a calmarse,
1: ¿no?
3: Sí.
1: Pero cuando te da cada rato, entonces sí tenemos
3: que tener
1: en cuenta de que hay una enfermedad que necesita atención específica, ¿no?
3: Sí.
1: Y algunas formas de taquicardia pueden derivar en problemas de salud graves si no se tratan a tiempo.
3: Sí.
1: Estos problemas pueden incluir incluso una insuficiencia cardíaca. Uh-huh. Pueden incluir un accidente cerebrovascular. Porque te puede dar un derrame,
3: sí.
1: ¿no? O muerte cardíaca repentina, ¿no?
3: Sí.
1: Tienes taquicardia, no le pones mucha atención y ¡pum! Te quedas.
4: Oye,
1: como los pollitos, ¡pum! Con el pico, ¿no?
4: Yeah, wow, sí.
1: Y el tratamiento de la taquicardia puede incluir movimientos, acciones, medicamentos, cardioversión, cirugías, controlar los latidos rápidos del corazón. Aquí cuando ya se está convirtiendo en una afección. Cuando ya es una afección que ya requiere asistencia médica. No porque saliste a correr en la caminadora. Vuelvo a lo mismo, ¿no?
3: Claro.
1: No porque tuviste un cuadro de estrés muy fuerte, porque tuviste un coraje brutal. Hay muchas personas que por lo mismo les comienza a dar una taquicardia. No quiere decir que esté establecida como un padecimiento o una enfermedad, ¿no? ¿Qué ibas a preguntar, Marquito?
4: Fíjate que incluso Jerry te quería preguntar qué pasa cuando sientes como es exactamente ese aceleramiento del corazón. Cuando tú estás acostado, no, ni es de que vengas de un evento, de que digas, me impactó esto, me aceleré por esto y demás. Llegas, te acuestas y empiezas
1: a... No, ahí sí tienes que ir a ver al médico.
3: Ahí sí ya.
1: Ahí sí tienes que ir a ver al médico.
3: No es lo que dice.
1: Porque no hay un detonante fisiológico.
4: Exacto.
1: Como no hay un detonante fisiológico, tienes que requerir la asistencia médica.
3: Sí.
1: Ahora, existen muchos tipos de taquicardia. La taquicardia sinusual hace referencia a un aumento común en la frecuencia cardíaca que por lo general se debe al estrés o al ejercicio. Cuando a ti te da este tipo de taquicardia, pues no es que vayas a presentar un cuadro de gravedad, ¿no? Ni que requieras ir corriendo a ver al doctor, ¿verdad? Con el descanso, muchas veces si ya eres hipertenso con tu antihipertensivo, pues es más que suficiente, ¿no? Otros tipos de taquicardia se agrupan según la causa. Y la parte del corazón responsable de la frecuencia cardíaca. Porque acuérdense que tenemos dos ventrículos, dos aurículas, uno derecho, uno izquierdo, ¿verdad? Y cada uno tiene una función dentro de nuestro organismo. Eso ya lo habíamos tratado en un programa anterior, cuando hablamos también de la taquicardia y hablábamos de la importancia que tiene tomar la coenzima Q10, el magnesio y los ácidos grasos esenciales.
3: Sí, es cierto.
1: Porque la coenzima Q10 es un elemento que ayuda a que el corazón dé los más de 100,000 latidos diarios. El corazón da más de 100,000 latidos diarios. Para eso necesita de un elemento que se llama coenzima Q10. Más del 90% de la coenzima Q10 se aloja en el músculo cardíaco.
3: Sí.
1: Y una deficiencia de coenzima Q10 puede producir taquicardia, bradicardia, prolapso mitral, cardiomiopatía, valvulopatía, etcétera. La coenzima Q10 es un elemento que incluso ayuda a que se libere el ATP en la mitocondria de la célula, que es el adenosín trifosfato, que es con lo que el organismo produce la energía. Y esta coenzima Q10 es indispensable para no caer en procesos de fatiga crónica, ¿verdad? Ayuda a mejorar muchísimo lo que es la frecuencia cardíaca, pero también evita el agotamiento del corazón y de las células del cuerpo. Se dice que con la coenzima Q10 una persona de 90 años puede tener la vitalidad en el corazón de una persona de 75 u 80. Y una persona de 80 años con la coenzima Q10 puede tener la vitalidad del corazón de una persona de 70 o 65.
3: Y es que sí te da mucha energía, sí, se nota el cambio.
1: Ahora, ya hemos dicho en otros programas que lo único de lo que se puede morir una persona es del corazón.
3: Claro.
1: No te puedes morir de otra cosa. Mientras el corazón esté latiendo,
4: sigues vivo.
1: Tú estás vivo.
4: Pues sí.
1: Aunque tengas derrame cerebral, aunque tengas estado de coma, o sea, por eso te están monitoreando. En el momento en que el corazón ya falla, que ya se detiene, entonces ya se te declara clínicamente muerto. Pero aunque tus funciones vitales no estén al día, mientras el corazón esté latiendo, tú estás vivo. Entonces, la diferencia que hay entre una persona que vive 100 años, que espero que mi papá sea una de ellas, ¿no? Porque ya nomás le faltan 6. Entre una persona que vive 100 años y una persona que se muere a los 70, es su corazón. La diferencia la dio su corazón.
3: Claro.
1: ¿No? Por eso, fumar, excederte, hacer ejercicio de manera desproporcionada incluso.
4: Sí, claro.
3: Sí.
4: Es cierto.
3: Fíjate, ahorita que estás diciendo, mencionas esto, en el caso de las personas que tenemos EPOC, que es progresivo, te hacen que hagas ejercicio, pero con oxígeno, y te van modulando para ver cómo está el ritmo cardíaco y tu oxigenación para que tengas una buena condición física.
4: Sí, claro.
3: Porque lo que pasa con nosotros es que no oxigenas bien y puedes dañar el corazón.
1: Incluso cuando tú te subes a las caminadoras nuevas, incluso la que tengo ahí en casa de ustedes, esa la adquirí durante la pandemia.
3: Sí.
1: Porque te decían, tienes que hacer un poquito de ejercicio, ¿no? Incluso esas caminadoras, en de donde te agarras tú, tienen para medirte la frecuencia cardíaca y el ritmo cardíaco.
3: Para que no le pongas de
1: para
3: más.
1: Para que no te excedas. Vamos a un pequeño corte y regresamos volando con ustedes en el programa
4: Estilo de Vida.
1: 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Ahí voy a estar de manera gratuita para todos ustedes. 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
0: Y recordándoles que pueden enviarnos un mensaje de WhatsApp al 55 23 35 47 74.
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0: Vamos a una breve pausa.

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6: Australia es un país rodeado por los océanos Índico y Pacífico. Su extensión territorial es de 7.688 millones de kilómetros cuadrados, convirtiéndolo en el sexto país más grande del mundo, donde habitan más de 25 millones de personas. Su moneda oficial es el dólar australiano. Algo característico de Australia es que cuenta con los animales más mortíferos.
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7: Ya estamos de regreso en Estilo de Vida.
8: Y ya estamos nuevamente con ustedes en su programa
9: Estilo de Vida.
8: Les decía, otro de los elementos que se ocupa para el corazón es el magnesio.
10: El magnesio, que es muy bueno.
8: ¿Por qué el magnesio? Porque el magnesio da mucha fuerza y vitalidad a los músculos. Y el corazón es un músculo.
11: Así es.
8: De hecho, decimos que el magnesio es el único elemento autorizado por el Comité Olímpico Internacional para las personas que hacen halterofilia.
10: Así es.
8: Esto es que cargan pesas, que lanzan bala, jabalín, etcétera, ¿no? Entonces, para todas esas personas, el magnesio es extraordinario. Porque les da mucha vitalidad, mucha fuerza.
10: Sí, claro.
8: ¿Qué es lo que hace el magnesio? Le da fuerza y vitalidad al corazón. Y el magnesio también está implicado en lo que es la presión arterial. El magnesio y el calcio ayudan a regular el ritmo cardíaco. Además de que el magnesio es indispensable para producir la insulina en el organismo. Y también el magnesio nos ayuda para muchas otras funciones vitales. Entonces, combinar el magnesio con la coenzima Q10, por un lado la coenzima Q10 te va a ayudar a evitar el deterioro y el envejecimiento del corazón. Y ayuda a dar los más de 100.000 latidos diarios. Y la coenzima y el magnesio ayuda a darle la fuerza y la vitalidad al músculo cardíaco.
11: Sí.
8: También ayudando en el tránsito de los electrones en los haces de Higgs del corazón. Nosotros tenemos algo que se llaman haces de Higgs, que es por donde transitan los impulsos eléctricos a los electrones a través del corazón para tener esa fuerza, esa fuerza, esa vitalidad que lo mantiene vivo, ¿no? Entonces, eso es el magnesio. Y otro elemento que es súper necesario para el corazón son los ácidos grasos esenciales.
11: Sí, es cierto.
8: Los ácidos grasos esenciales sirven para hacer menos rígidos y más flexibles los glóbulos rojos, de manera que puedan deslizarse más suavemente por el flujo sanguíneo, propiciando con esto una buena salud del sistema cardiovascular. Sí. Hasta cierto grado ofrece protección contra problemas de hipertensión arterial porque evita la placa ateroma. Los ácidos grasos son las grasas buenas que

0: están sedentarios o están ahí sentados o están haciendo cosas, comiendo mal, con sobrepeso, pero los jueves van a jugar fútbol.
1: Fíjate.
0: Entonces, de un ritmo cardíaco llega un momento que están pum, pum, pum, pum, pum, pum, pum, pum, pum. Y luego después lo desploman. Y luego saliendo de jugar fútbol se van a tomar sus chelas.
2: Claro.
0: O
2: ¿Y sus
0: sea, bien,
2: taquitos?
0: deja los tacos, el alcohol.
2: El chachelita.
0: Los tacos no te afecta, el alcohol.
1: Bueno, el alcohol.
0: Y es muy común que los jugadores llaneros de fútbol tomen cerveza o tomen alcohol. Entonces, no hacen ejercicio, se descompensan un día y se van de borrachos.
1: No, bueno, ya con eso, imagínate nomás.
0: Entonces llevan una vida tan organizada, tan sana, tan bonita, que
2: Pero
0: no podemos menos que
2: hacen una
0: desearles
2: vez a la semana hacen ejercicio.
0: Felices sesentas.
1: Oh,
0: Bueno,
1: sí.
0: vámonos un pequeño corte y estamos volando con ustedes en el programa
2: Estilo
0: Estilo
2: de
0: de vida.
2: vida.
3: Probióticos. Los probióticos son bacterias benéficas que ayudan a mejorar el sistema digestivo, el sistema inmunológico y el tránsito intestinal. Gracias a ellos, se promueve la formación de la microbiota intestinal balanceada, inmune, que previenen enfermedades y ciertas manifestaciones alérgicas, contribuyen a mantener un estilo de vida saludable. Los probióticos, en el caso de intolerancia a la lactosa, reducen los síntomas de inflamación o distensión, mejorando su digestión. La función contra los efectos producidos por la gastritis ayuda a neutralizar la acidez, ya que su fácil desdoblamiento evita la producción de mayor jugo gástrico que genera mayor irritación estomacal. También disminuye los efectos de la diarrea, colitis y constipación. Los probióticos previenen infecciones recurrentes de vías urinarias. La microbiota intestinal puede ser destruida por muchos factores, como la presencia de virus y bacterias, la ingesta de antibióticos y otros medicamentos, la mala alimentación, exceso de azúcares, carnes, grasa o el pobre consumo de fibra. Los hábitos de vida perjudiciales como el sedentarismo, el consumo de alcohol y tabaco, el estrés o la falta de sueño también disminuyen el balance de la microbiota intestinal. El envejecimiento es otro factor por el cual se ve reducida, ya que por la edad desciende el número de estas bacterias beneficiosas. Es por ello que el consumo de probióticos es tan importante para toda la población. Y recordándoles que pueden enviarnos un mensaje de WhatsApp al 55 23 35 47 74. Vamos a una breve pausa y regresamos a su programa Estilo de Vida.
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4: Caminando por México.
14: Puerto Vallarta,

0: ubicado en el estado de Jalisco, es un magnífico destino de playa que atrae a mucho turista nacional e internacional. Tiene la segunda bahía más grande del continente, la famosa Bahía de Banderas. Además cuenta con las magníficas playas como son la Playa Flamingo, Las Glorias, Playa de Oro, Los Muertos y Conchas Chinas. Asimismo, tiene un gran hotel de tradición y fama, el cual se cuenta fue el primero en construirse en el puerto. Además, dicen que llegaron a hospedarse Elizabeth Taylor y Richard Burton. También Puerto Vallarta es un lugar conocido por la vida nocturna para todos los amantes de la fiesta, por lo que muchos turistas eligen este destino como su favorito.
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¿Sabías que cada vez que un ave vuela puede estar sembrando un bosque entero? Mientras cruza montañas o ríos, lleva consigo semillas pegadas a sus plumas, en sus patas o en su panza. Sin proponérselo, ese vuelo podría ser el inicio de un nuevo ecosistema. Las aves no solo

0: Se llama ornitocoria a la dispersión de semillas realizada por aves. Es tan vital que el 70% de las plantas con flores dependen de estos jardineros con alas para reproducirse. Imagínalo, un árbol que nace en la selva de Chiapas puede crecer en un pastizal de Sonora. Todo gracias a que un ave se comió su fruto. Y no estamos hablando de distancias cortas. Las aves migratorias pueden transportar semillas más de 300 kilómetros, incluso entre continentes. Cruzan océanos con semillas adheridas al plumaje o en su sistema digestivo, colonizando islas remotas que jamás tendrían vegetación sin ellas. Las aves residentes y migratorias trabajan en equipo. Las locales, que viven todo el año en el mismo lugar, mantienen un flujo constante de semillas, regenerando la vegetación cercana. Mientras tanto, las migratorias actúan como mensajeras entre regiones, conectando poblaciones vegetales separadas por cientos de kilómetros. Pero esto no es casualidad.
1: Es una alianza evolutiva de millones de años.
0: Las plantas desarrollaron frutos jugosos y coloridos como pago por el servicio de taxi. Las aves obtienen nutrientes de la pulpa y las semillas viajan gratis en su sistema digestivo, hasta ser excretadas lejos del árbol madre. Pero el cambio climático está rompiendo este pacto milenario. Las aves migratorias están desplazando sus rutas hacia zonas más frías, lo que desconecta los ciclos reproductivos de muchas plantas. El ritmo de migración ya no coincide con la maduración de los frutos, y sin aves, muchos bosques no pueden regenerarse. Sabemos todo esto. Antes se capturaban aves con redes de niebla para analizar sus heces.
1: Pero ahora usamos códigos de barras de ADN.
0: Analizamos pequeños restos genéticos en sus heces y listo. Sabemos exactamente qué semillas transportó cada ave.
1: Ciencia molecular al servicio de la conservación.
0: Entonces, cada ave que ves no es solo un animal bonito que canta. Es arquitecta de bosques, sembradora de carbono, conectora de ecosistemas. Su desaparición implicaría la pérdida de miles de interacciones ecológicas que sostienen la vida en los trópicos. Conservar aves es conservar bosques, es proteger el almacenamiento de carbono.
1: Es garantizar que las plantas puedan adaptarse al cambio climático buscando nuevos hábitats.
0: Porque sin aves sembradoras, los árboles no pueden cruzar montañas, ni ríos, ni campos. Se quedan inmóviles, esperando un vuelo que quizás nunca llegue. Con información del portal Una Mirada a la Ciencia. Les saluda Mónica Genis.
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7: La calabaza es un alimento que debe estar incluido en nuestra dieta semanal gracias a sus beneficios que trae, como ayudar a la salud intestinal, enfermedades cardíacas, disminuye el riesgo de asma. Asimismo, aporta vitaminas C, E y K y minerales como sodio, potasio y calcio.
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16: En 1958, bajo el cielo de Suecia, el fútbol aún se escuchaba en la radio. Y ahí nació una leyenda, Jos Fontaine.
17: Fontaine qui n'est pas en jeu. Fontaine seul face a Katoski. Va peut-être chercher le dribble. Katoski qui sort maintenant. Tire croisé, but.
16: Llegó como titular inesperado y se volvió imparable. Con Francia marcó 13 goles en 6 partidos durante el Mundial del 58. 4 de ellos en el partido por el tercer lugar. Bota de oro y un récord imposible. Los grandes goleadores lo lograron en varios mundiales. Miroslav Klose hizo 16 en 4, Ronaldo Nazario 15 en 3 y Gerd Müller 14 en 2. Porque hay récords que se rompen y otros, como los 13 goles de Jos Fontaine, que parecen destinados a la eternidad.
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19: Letras con Primitivo Olvera.
20: Julieta Venegas se estrena como escritora. En Norteña, Memorias del Comienzo, la cantante describe sus primeros años, la vida en la frontera, las continuas mudanzas, su encuentro con la música a partir de la compra de un piano usado y las clases con la maestra Margarita. Venegas se presenta como una mujer inquieta, una artista en búsqueda constante. Desde la formación de una banda, su mudanza a la Ciudad de México, sus primeros trabajos musicalizando proyectos teatrales, los encuentros con personas que marcaron su vida y trabajo, como el director Francisco Franco, el músico José Rangel o la productora y comunicadora Lynn Feinstein. Una historia que llega hasta la grabación de su primer álbum, el encuentro con la industria musical en el despegue de una carrera notable. Un texto que encantará seguramente a los seguidores de la tijuanense.
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¿Se puede mejorar un clásico del jefe? En 2019, la cantautora indie Lucy Dacus se atrevió a versionar Dancing in the Dark de Bruce Springsteen. Le quitó los sintetizadores ochenteros y le dio una energía rockera y moderna increíble. Lo grabó como homenaje por el cumpleaños de su padre, quien es súper fan de Bruce. Aunque no tiene un video oficial narrativo, su interpretación vocal le da un nuevo sentido a la letra sobre el aburrimiento y el deseo de encontrar una chispa. Escuchemos este nuevo clásico.

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0: acompañarme la gratísima compañía de Miriam Díez.
1: Hola, ¿cómo están? Bienvenidos. Espero que la pasen muy bien con nosotros.
0: Y Marquito Silva.
2: Jerrito, muy contento de estar en nueva cuenta con todos ustedes aquí en Estilo de Vida.
0: Y bueno, a todas las señoras que en todos los eventos me saluda mucho a Marquito.
2: Ay, saludos.
0: Ay, tan lindo Marquito. Qué bonito Marquito. Bueno, señoras, ya le pasé el saludo. Ya.
2: Muchas adiós, gracias. Punto. Se les quiere. Gracias.
0: Es que ustedes no lo conocen, señoras.
2: Pero tú sí, Jerry, me parece.
0: Por eso les digo, por eso se los digo.
2: Pero todo lo que no puedo descargar con nadie, tú eres realmente la persona indicada e ideal para poder realmente toda esa energía que tiene que irse para otros lados contigo.
0: O sea,
2: tú
0: yo soy tu canal del desagüe.
2: Ya lo dije, tú lo dijiste ayer, yo no dije que la energía, ya como cada quien lo pueda tomar,
1: el
2: ya
1: positivo,
2: no cabe.
1: Es positivo, ¿verdad? Luego, luego.
0: Su excusado mental.
1: Ay, no, bueno.
2: Exacto.
0: Su sala de traumas.
2: Eres quien limpia toda esa parte energética.
0: Ay, no, límpiate solo.
1: ¿Es el no. maestro limpio?
0: No, no, límpiate okay. solo. Ya con Miriam tengo.
2: Ah, ¿en serio, Mirita?
1: Claro, pues ¿qué te crees que vamos a compartir? Sí. No.
2: Pues no, ¿verdad?
0: Son tantos los problemas y las broncas.
1: Ay, que no podemos compartir.
0: No caben en, los dos no caben en este mundo.
2: Porque tú como cristal no nos puedes ver.
0: Como cristal no los puedo ver.
1: Como sí. cristal, ya ves que cristal dice. Cristal.
0: Ah, yo pensé que un vídeo baboso.
1: No.
2: Ay, no, cristal.
0: Le mando muchos besos a mi amiga Cristal.
1: Cristal se burla mucho de eso, ella.
0: Ella solita le puso el nombre de Mirosnada al papel que hacían desde Gallola.
2: Ajá.
0: Una vez, porque mucho tiempo trabajamos juntos, Cristal y yo. Una vez dije, Cristal, ¿por qué llegas a esta hora? Es que me andaba echando el mañanero. Ay, a esta hora. ¿No ves que no voy a qué horas lo hago?
1: Es muy simpática, ay, sí, la simpática. Verdad.
0: Ay, cómo te quiero, Cris. Te quiero mucho, Cristal. Te mando besos.
1: Y qué fuerza de voluntad sí. y qué ánimo tienes siempre, uh-huh. ¿verdad?
0: Sí.
1: Es una persona
2: súper,
1: muy bella.
2: Echada para adelante, ¿verdad? Linda persona. Y hablando bueno. de Cristal, vamos a hablar de la vista ayer, de los ojos.
0: Hoy vamos a hablar de los ojos.
2: Las cataratas.
0: Vamos a hablar de las cataratas. Fíjate que la catarata es un problema que muchísimas personas tienen. Uh-huh. Una catarata es una opacidad del cristalino del ojo que suele ser transparente uh-huh. al principio. Uh-huh. Posteriormente se va oscureciendo. Y para las personas que tienen cataratas, ver a través de los cristalinos opacos
2: no,
0: es parecido a mirar a través de una ventana escarchada o empañada.
2: Uh-huh. No,
0: sí. ¿Has visto como cuando estás en el baño uh-huh. y que
2: se empaña
0: todo
2: el vidrio
0: la puerta
1: de la sí,
0: puerta?
1: Sí, donde escribe la bañera.
0: Uh-huh. ¿No? Uh-huh. Así. O cuando hace muchísimo frío
1: sí.
0: y que vas adentro del coche y se empiezan a empañar los cristales.
1: Sí, sí, sí.
0: Que tienes que poner el aire precisamente
1: para que se
0: desempañe.
1: Uh-huh. Sí.
0: Bueno, así es una catarata.
2: Ok.
0: Pero puedes irse agudizando. Y puede ir tapando todavía más la visibilidad.
2: Uy, ¿te quedas hasta sin vista?
0: La visión nublada que causan las cataratas puede hacer difícil que resulte leer. Conducir un auto, ahí te encargo, ¿no?
1: No, bueno.
0: Bueno, Marco.
1: Íbamos a decir lo mismo, ¿verdad?
0: Marco se atrevía más.
1: Ahora sí te tocó, Marco.
0: Marco se atrevía más, cuando estaba completamente ciego y que manejaba por instrumentos.
1: ¿Y tú allí?
2: Pues no sabías, como yo como cristal, pues no te das cuenta que no veía.
0: No me daba cuenta porque nunca fuiste, o sea, aunque te vi los lentes de Armando Hoyos, nunca me di cuenta que no debías de haber agarrado
1: ningún auto. Y ahí te subías bien contenta tú.
0: No, hasta que casi nos mata el infeliz.
1: Digo, pero luego te volviste a ir
0: quieras,
1: a la carretera.
0: Como quieras, soy tu amigo y te lloro, pero a mí no me mates. Y luego en la carretera a Puebla, que estalló las llantas contra el muro de contención.
1: Sí. Y además cuando, estaba enojado,
0: en Revolución,
1: ¿verdad?
0: Casi se lleva un cristiano.
1: A eso no me tocó.
0: No, qué cosa más espantosa. Adiós, no, gracias, Marquito, ya toma, subió el X1.
2: Ya, sí, lo tomas, le bajé muchísimo.
1: Y también jugaba y todo.
0: Bajó la dioptría de 5.75.
2: Uy,
0: imagínense ustedes, 5.75 a 1.75. Uh-huh. Por eso todavía ocupa lentes.
1: Y ya no se enoja tanto porque con su gaba también.
2: Ya le bajé también mucho al mal humor, Jerrito, porque andaba nada más que decía que me veía en el espejo y decía que...
0: Te ladraba solo. No, Marco se peinaba. ¡Qué me ves! ¡Ay, cabrón, soy yo! Entonces ya, seguía peinando, porque si no mordí el vidrio. No sabes. ¿Por qué eres tan falso con la gente? ¿Por qué le sonríes y le dices que vives siempre feliz?
2: Porque así debe ser, Jerrito. Hay que demostrar Otra caretita, imagínate que llegue de jetón a los lugares. No,
0: yo, la gente sabe la clase de cucaracha amargada que yo soy. La gente sabe la clase de cucaracha amargada que yo soy. Y así me estiman.
1: Pero Marquis sí es así como...
0: Cucaracha relajado, amargada también.
2: Ligero.
1: No, este es relajado, ¿no? Es relajado, mi Marquito.
0: Bueno, que le valga gorro todo, sí. Porque ya ves que la apodamos el AIFA.
1: ¿Por qué
0: la Porque AIFA? Te dé el avión.
2: Pero es que después de esa... Pues, ¿qué es que podemos decir? Explicación y esa enseñanza, donde muestras una cinta métrica y empiezas a cortarle, pues dices, mejor ya me la llevo más tranquilo, ¿no?
0: Sí, porque...
2: Pero, si no, imagínate,
0: ¿cuánto te queda de vida? Exacto, echas a perder.
2: Exacto, ¿para qué? Porque yo pensé que era completo todo lo que me quedaba de tiempo, y pues dices, no, a ver, móchale acá y a ver, quítale acá y demás, y ya cuánto te queda, dije, no, pues ya mejor, más ligero.
1: Uy, mira, le gustó ese ejemplo que dijiste.
2: Ah, claro.
1: Le quedó bien grabado.
2: Bien grabado.
0: Es que ese ejemplo sí está fuerte.
1: Mira, le quedó grabado.
0: Sobre todo cuando lo ves.
2: Eso es
0: cuando lo ves.
1: Claro.
0: Que agarro la cinta que mide 1.5 metros.
1: Ajá.
0: Digo, pero vamos a hacer de cuenta que esta cinta son los años de vida de una persona. Pero no vivimos 150. Tenemos una expectativa de vida de 81 y le mocho 70 centímetros a la cinta.
1: ¡Sastre!
0: Entonces ya quedaron nomás 81.
2: Ah.
0: ¿Pero qué cree? ¿Qué edad tiene, señora? Le pregunté yo a la señora. 70. Pues le cortamos en el 70.
2: ¡Ay, no!
0: Eso ya lo vivió.
1: Y la señora se desmayó de la depresión.
0: Eso ya lo vivió. Sobran 11.
1: Hay que vivirlo a gusto.
0: Esto es la vida que usted tiene. Ajá. Usted sabrá cómo vive su vida. No es la asíntota métrica.
1: Claro.
0: Es este pedacito. Su transcurso de vida es este pedacito. Eso sí me hace un coraje, se muere de un infarto mañana. Entonces, tenga aquí esto lo que le queda de vida.
2: Toma.
0: Si no lo entienden...
1: Claro.
0: Si no lo entienden...
1: Hay que vivir con mucha alegría, con mucho amor, muy saludables. ¿Para qué te enojas?
0: ¿Para qué? Porque dice... ¿Cómo se llama esta cantante afro que es muy simpática y muy sabia cuando habla que... Una vez Mejuto la puso en el Metropolitan. ¿Cómo se llama
1: ella? Sí, es cierto. No me acuerdo.
2: No me acuerdo.
0: Bueno, es una cantante...
1: Que habla, que también tiene...
0: Que me encanta ella. Le mandamos un beso. ¿Vino aquí?
1: Sí,
2: el programa de las Dinamas.
0: Ay, pues hay que traerlo otra vez.
2: Sí, lo trajo y muy padre
1: habló. Y muy padre habló, es más, iba a estar nada más un bloque y se quedó todo el programa.
0: Yo soy súper fan de ella. Hay que traerla otra vez.
1: Sí, habla muy bonito.
0: Es que ese día yo no pude venir, vino Mejuto solo, ¿verdad? Con ella.
2: No, ella vino sola.
1: Ella vino sola.
0: Vino solita.
1: Sí.
0: Bueno, ella dice que ella no se enoja porque el que se enoja pierde y a ella no le gusta perder.
2: Uh-huh.
0: Y que si se va a enojar para tenerse que contentar después, que a ella no le gusta perder el tiempo. Porque el tiempo es lo más valioso de esta vida.
2: Pues sí.
0: Tiene muchos pensamientos muy padres ella. Hay que invitarla. Sí. Ahí te lo dejo de tarea.
2: Te voy a buscar el nombre.
0: Si no la puedes traer, no entres al programa.
2: Pues es así, Jerrito.
0: Así, no, así de hojaldra. Te
1: digo, es positivo.
0: Nombre, no, así de hojaldra. Y hazle como quieras. Entonces, entonces les decía... que hace difícil conducir un auto, ver la expresión de la cara de tus amigos. Marco, a Dios gracias, ya recuperó la vista.
2: Sí.
0: Marco recupera un 70% de la capacidad de visión que había perdido.
2: Sí, mucho.
0: Un 70% de la capacidad de visión que había perdido.
2: Uh-huh.
0: Y todavía me sigue cobrando la apuesta el infeliz.
2: ¿Cómo debe de ser?
0: En vez de darme las gracias.
2: Alguien tiene que pagar los platos rotos.
0: Yo no rompí nada.
2: Y yo como soy Contreras, eres tú. Eres tú. El elegido eres tú.
0: ¿A poco? ¿Cómo lo ves, Miriam?
2: Tenga o no tenga la razón, el elegido eres tú de pagar los platos rotos.
0: Acuérdame que ahora que me acompañes a donde te invité, sin querer te ahogas, ¿eh?
2: Ay, qué bárbaro, qué bárbaro.
0: Bueno, entonces, el caso es que, miren, yo les quiero explicar, muchas de las cataratas se forman por la acumulación de un polialcohol que se convierte en azúcar y se llama sorbitol.
2: Uh-huh.
0: Vámonos a un pequeño corte primero. Regresamos volando con ustedes aquí en su programa
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4: ¿Sabías que mantener una buena higiene del sueño, como apagar pantallas mínimo una hora antes de dormir, mejora tu concentración y podrás lograr un sueño reparador?
5: Vamos a una breve pausa y regresamos a su programa Estilo de Vida.
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8: El histórico defensa español Sergio Ramos, quien recientemente jugara para los Rayados de Monterrey, está muy cerca de comprar una participación mayoritaria en el Sevilla. Esto, por supuesto, de la mano del fondo de inversión 511 Capital. Esta operación valuaría al equipo en 460 millones de euros y estarían comprando el 60% de este. Y ojo, porque esto sucede al mismo tiempo en que Cristiano Ronaldo confirma una inversión en la empresa portuguesa LiveMode, misma que está detrás de proyectos de streaming sumamente exitosos como el de KCTV. Y es que aquí lo interesante en este tipo de inversiones de atletas de este calibre es que lo que menos importa es el capital, porque aparte siempre van de la mano de fondos de inversión que ponen la mayor parte del mismo. Aquí lo interesante es la legitimidad emocional que le dan al proyecto y la distribución o exposure que también le otorgan.
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9: En pleno corazón de Zapopan, Jalisco, se erige la imponente Basílica de Zapopan. Esta joya arquitectónica fue construida en 1690 por frailes franciscanos en honor a la Virgen de la Inmaculada Concepción o Virgen de la Expectación, que actualmente se conoce como Virgen de Zapopan, cuya imagen de solo 34 centímetros de alto data desde el siglo XVI. Dos culturas resguardan el atrio de la basílica. Se trata de la figura de Fray Antonio de Segovia, quien donó la imagen de la Virgen de Zapopan y del Papa Juan Pablo II, acompañado de un niño vestido de charro. Cada 12 de octubre, la Basílica de Zapopan alista la llegada de la Virgen de Zapopan, acompañado por millones de fieles que parten en peregrinación desde la Basílica de Guadalajara, tradición que se conoce como la romería y que fue declarada por la UNESCO como Patrimonio Cultural Inmaterial de la Humanidad.
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5: Ya estamos de regreso en Estilo de Vida.
0: Y ya estamos nuevamente con ustedes en este programa
1: Estilo de Vida.
0: Les decía, miren, muchas de las cataratas se forman por la acumulación de un polialcohol que se convierte en azúcar en el cristalino y se llama sorbitol.
2: El sorbitol, ajá.
0: El sorbitol se acumula en el cristalino cuando los niveles de glucosa en la sangre están elevados.
1: Sí.
0: En estas condiciones, la enzima aldosa reductasa transforma el exceso de glucosa en sorbitol. Como el sorbitol no puede salir fácilmente de las células, atrae agua y causa algo que se llama estrés osmótico.
1: Estrés osmótico.
0: Osmótico, sí. De osmosis, ¿no? Lo que provoca la hinchazón y la opacidad del cristalino. Y esto genera, entre otras cosas, la catarata diabética.
1: ¿Es como una telita o cómo?
0: Sí, se va formando, se va acumulando, es como una escamación continua que va oscureciendo. Ahora, ¿qué es el atrapamiento osmótico? El sorbitol es un poliol, es un tipo de alcohol de azúcar. Por eso les digo que es un polialcohol. Que se convierte en un azúcar que se llama sorbitol. Y su estructura polar impide que salga de las células del cristalino por difusión. ¿Qué es una estructura polar? Su carga eléctrica. O sea, a esto le llamamos nosotros la vía del poliol. Normalmente la glucosa que entra al cristalino se transforma en energía mediante la glucólisis. Para eso es la glucosa que entra al cristalino, para producir energía en las células del ojo. Cuando el azúcar en sangre, o sea, tus índices glicémicos, tu glicemia, se dispara, esta vía se satura y el ojo activa una ruta alternativa llamada vía del poliol, convirtiendo todo ese azúcar en sorbitol.
2: Ok.
1: Entonces más rápido te sale la catarata.
0: Y hay un efecto que se llama efecto hiperosmótico. Al acumularse en el interior de las células, el sorbitol provoca una fuerte diferencia de presión que obliga al agua del humor acuoso, porque tenemos parte del ojo, que se llama humor acuoso, a ingresar al cristalino. Y esta entrada masiva de líquido altera la organización de las proteínas naturales y el índice de refracción del ojo. ¿Qué consecuencias visuales tenemos?
2: Así es.
0: Primero, una visión borrosa.
2: Borrosa, muy.
0: Los diabéticos siempre tienen visión borrosa. Y cambios refractarios. Refractarios me refiero a la refracción de la luz. Cómo entra la luz al ojo y cómo pasa la fovea, ¿no? La hinchazón por el agua retenida altera la forma en que el ojo enfoca la luz, lo que causa fluctuaciones en la visión, a menudo descritas como una sensación de ver a través de una ventana empañada.
2: No ves nada.
0: Y luego viene la formación de cataratas. A largo plazo, el colapso y la licuefacción de las fibras del cristalino destruyen su transparencia y esto produce opacidad en el lente intraocular. ¿Qué es buenísimo y lo que le sigue para esto? El ácido alfa lipoico.
1: Claro.
0: El ácido alfa lipoico o ácido teóctico, recientemente ingresado al mundo de los suplementos naturales, es un antioxidante universal, quiere decir que es tanto soluble en agua, por eso puede ingresar a través de esta vía del poliol,
2: se conducta,
0: como soluble en aceite. Y ayuda a reciclar los metabolitos de la vitamina A, la vitamina E, la vitamina C y el propio glutatión. Cuando tú ya usaste una pila y se desgastó la pila, la tiras. Entonces, cuando tienes un recargador de pilas, lo metes en el recargador y la vuelves a ocupar. Lo mismo ocupa con los metabolitos vitamínicos y antioxidantes. Metabolito es cuando ya la vitamina cumplió su función, se convirtió en basura en el cuerpo. Entonces, el ácido alfa lipoico la capta, la recicla y le da una doble vida antioxidante. Y ayuda a ir destituyendo la posición del sorbitol en las células del ojo.
1: Qué increíble, ¿verdad?
0: Va quitando el sorbitol y va destruyendo la catarata.
1: Sí, pues le está dando ya el oportunidad del espacio.
0: Yo lo combino con unas gotas que tenemos que se llaman Siempre Visión.
1: Siempre
0: Visión. Estas gotas que se llaman Siempre Visión están compuestas de cineraria marítima y Siempre Viva, que es algo que ocupamos en homeopatía de toda la vida. Y que sí deshace una catarata y deshace una carnosidad dependiendo de la estructura de la misma. Porque hay cataratas que son más densas, más fuertes,
1: claro.
0: Hay una acumulación mayor de sorbitol, etcétera, ¿no? Pero en general sí te ayuda a deshacer la catarata, la cineraria marítima, la Siempre Viva, junto con el ácido alfa lipoico. Por eso yo les doné el BioLX One. ¿Sabes qué también ayuda a deshacer las cataratas? El zinc y la condroitrina. Ácido alfa-lipoico, zinc y condroitrina ayudan a deshacer las cataratas. Y la siempre viva y la cineraria marítima.
1: Fíjate.
0: Entonces, esta combinación de elementos que vienen en formulaciones ayudan muchísimo a que muchas personas brinquen la operación de catarata.
1: Mejor.
0: Porque cuando te operan de catarata, lo primero que te dicen es hay que esperar a que madure la catarata para meter la punta de diamante o el rayo láser y amputar, ese es el término, amputar el cristalino y meter un lente intraocular. Pero el hecho de que te metan un lente intraocular no te garantiza que tu ojo deje de producir sorbitol.
2: Ahí está el problema.
0: Y como la carga eléctrica del ojo, hablando concretamente la del cristalino, es idéntica a la del lente intraocular, aniónico y catiónico se vuelven a atraer, negativo y positivo,
1: puede que
0: y se vuelve a formar la catarata, pero ahora en el lente intraocular.
2: No, pues entonces
0: con la diferencia de que ningún elemento puede deshacer el sorbitol en un lente intraocular,
1: claro,
0: porque el lente intraocular no es un órgano, entonces no reacciona a los cambios bioquímicos. Entonces te tienen que sacar el lente intraocular y volverte a meter otro.
1: Claro.
0: Y hay gente que queda ciega en la segunda o la tercera operación.
2: Hoy nomás. O sea, los riesgos que ya te puedes poner una vez, otra y ya después ya no ves nada.
0: Sí.
1: Digo, creo que
2: claro.
1: Vale bastante la pena, mejor probar primero con la suplementación.
2: Oye, ¿y esas tardan en hacerse las cataratas, Jerry? O sea, ¿tienen que pasar mucho tiempo o es...?
0: Hay gente que se le hacen muy rápido, ¿eh?
2: Ah, mira.
0: Y hay gente que tarda años. O sea, la mayoría de las cataratas se desarrollan con lentitud y no alteran la vista desde el principio. Pero con el tiempo las cataratas van a acabar afectando tu visión.
2: Ok, mira.
0: ¿No? Ahora, al principio...
2: De edad, de edad.
0: Una iluminación más intensa y unos anteojos te pueden ayudar a lidiar con las cataratas. Bueno, de hecho, cuando tienes problemas de la vista, hasta sin catarata necesitas una iluminación más intensa, ¿no? Pero sí te ayuda mucho. Pero si el deterioro de la visión afecta a tus actividades habituales, o sea... que no puedes estarte poniendo una iluminación intensa todo el día y que a veces no traes los lentes todo el día tampoco, pues requieres de una cirugía de cataratas. Afortunadamente, mira, la cirugía de cataratas es un procedimiento generalmente seguro y eficaz. Generalmente. Seguro y eficaz porque hay quienes te ponen el lente chueco. Y la gente no ve y le duele.
2: Pues sí,
0: porque no se lo supieron colocar. Van a decir, hay muchísimos casos, ¿eh? Muchísimos. Yo le he mandado a Mario Mercado no menos de 10 casos en lo que va de los últimos 2 años de gente que la han operado mal. Y volvemos a lo mismo. El hecho de que te hayan puesto el lente intraocular y que el procedimiento sea generalmente seguro y eficaz,
1: claro,
0: no quiere decir que no sigas produciendo sorbitol en el ojo.
2: Ay, qué poca bola.
0: Pues qué poca bola la de tus
1: ojos.
0: Es
1: que depende de cada organismo también. Sí, entonces, pues no es una...
0: Mira, tú no te quejes. Yo te regalo tu perrito y tu bastón.
2: Ay, no, es así, Jerrito. En vez de que me digas, tú no te quejes, siempre vas a estar bien, te creta que toda la vida vas a estar...
0: Ay, no, no siempre querer es poder, ¿eh? Eso de pídete se te dará, no es cierto.
2: Pero es que en mi familia, que jodido, el único que nació así como con esa mirada de Armando Hoyos fui yo. Ninguno de mis hermanos usa lentes.
0: Con la mirada de Armando Hoyos, con sobrepeso, chubi, malo de la circulación... pésima cicatrización, se le cae el cabello. No, mano.
2: Memoria de teflón.
0: Tu mamá se puso a hacer sus cosas atrás de los tanques del gas. Por eso saliste así de defectuoso.
2: Ay,
0: dijo, no, tu no. Papá, el rapidín aquí, ¿cómo va? Y mira, lo que
1: pero
0: salió.
1: Mira, es el más amoroso.
2: Mira.
0: Eso no sale en la foto, Miriam. No puede ser una niña normal. No puede ser una niña normal.

0: Ay, qué barbaridad, sí.
1: Bueno, entonces decíamos que los síntomas de las cataratas. ¿Por qué me interrumpes tanto,
0: Mar? Soy yo, ahora yo.
1: Ya nos tenemos que ir a corte. Vámonos a un pequeño corte y regresamos volando con ustedes aquí en su programa Estilo de Vida.
2: 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En la dieta de diabéticos tipo 2, aumentó un 30% los niveles saludables de insulina, incrementando notablemente la utilización de glucosa en la sangre. Para el caso de los diabéticos en particular, es un nutriente que mejora notablemente su calidad de vida. 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Vamos a una breve pausa y regresamos a su programa Estilo de Vida.
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4: Una de las canciones más reconocidas del post-grunge de los 90, Dissandro, lanzada en 1995, es una muestra del estilo melódico.

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1: A la reina Leticia, o la amas o la odias. Pero lo que es innegable es el don de la palabra que tiene cada vez que da un discurso. Es sorprendente su elocuencia, conocimiento, el que se nota como ella prepara sus mensajes. Los dice prácticamente de memoria, sin hojas, sin prompter. 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
2: El águila real es una de las aves rapaces más poderosas del planeta. Habita en montañas, desiertos y zonas abiertas de varios continentes. Posee una vista extraordinaria que le permite detectar presas desde grandes alturas. Caza pequeños mamíferos, aves y reptiles. Construye grandes nidos en acantilados o árboles altos. Es un símbolo de libertad, fuerza y valentía en muchas culturas. A pesar de su capacidad de adaptación, enfrenta problemas como la pérdida de hábitat y la contaminación. Proteger sus territorios garantiza su permanencia en la naturaleza.
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1: Y ya estamos nuevamente con ustedes en ese programa
2: Estilo de Vida.
3: La culpable es Sofi, ¿eh? Que te distrae, hace manos sí. Para arriba, para abajo, para un lado. Y yo, ¿qué tengo la culpa de que Sofi está de allá haciendo eso?
2: Allá está, mírala, haciendo mírala. Ejercicio.
3: Mira la
2: ahí está ella haciendo ejercicio.
1: Fíjate que yo le voy a decir a Maxim que me tiene que regresar a su programa porque no he explotado mis capacidades reales de destrozar la reputación de quien me ponga enfrente.
3: Regrésate, Nayarri.
1: A mí me ponen el nombre y yo le pongo la calumnia.
3: Mira que viene, está muy bien. Es no, más sabroso.
1: No sé si sea real, pero,
2: pero se pone.
1: Las ganas le pongo.
2: La creatividad se da.
1: La creatividad se
2: exactamente.
1: Da.
2: Exactamente.
1: Pregúntame cuántas veces... rehecho la vida de Miriam.
2: Varias, tengo varias
1: versiones.
2: Sí. Ya son como personalidades, como el libro aquel, ¿no? De Ana Frank, ya tengo varias
1: ¿Cuál de Ana Frank?
2: ¿O quién era la que tenía?
1: No, espera, ya se Civil. Me
2: olvidó, ¿no? Civil.
1: Ana Frank. Ana Frank fue la que mataron
2: en el sótano.
1: No, Civil era la que tenía 21 personalidades.
2: Igual así ya con Gerardo tengo, igual que Civil.
1: Hay una película muy buena.
2: Varias personalidades.
3: ¿Cómo se llama? Ella?
1: Fragmentado.
2: Ah, sí, también está buena.
1: En Netflix.
3: Ah, Fragmentado.
1: Se llama Fragmentado.
2: Sí. Ay, sí, terminé angustiado.
1: Es increíble esa película y el actor es... brutalmente sensacional.
3: ¿Puedo anotarlo, Jerry, sí. Para que no se me olvide?
1: Fragmentado. Creo que hasta le iban a dar el Oscar por esa película.
2: Sí, a mí sí me gustó.
1: Fragmentado, ver, que tiene 9 personalidades.
3: Fragmentado, bueno.
1: Fragmentado. Es buenísima la película, véanla. Ya después de verla, pues van a entender a Marquito. Bueno.
3: Ahí está,
1: estábamos ya. Con que los síntomas de las cataratas pueden incluir visión nublada, borrosa o tenue.
3: Ajá.
1: Por eso a las cataratas se les dice nubes.
3: Okay. Sí, se les dice nubes.
2: Ay, no sabía.
1: Sí, a las cataratas les dicen nubes.
2: Mira.
1: Porque tienen la visión nublada.
3: Nublada. Uh-huh. Sí, es cierto.
1: Dificultad para ver de noche.
3: Sí.
1: Sensibilidad a la luz y al resplandor.
3: Así es.
1: Necesidad de una luz más brillante para leer y hacer otras actividades.
3: Uh-huh.
2: Sí. Aunque de noche...
1: Comienzas a ver, ¿sabes qué? A los alrededor de los objetos.
3: Que es horrible eso.
1: Cuando se te comienzan a formar las cataratas, como que ves un resplandor alrededor de lo que estás viendo. Si tienes un jarrón, le ves resplandor alrededor del jarrón. Si tienes un libro, le ves resplandor alrededor del libro.
2: Y van a creer que es las auras, ¿no?
1: Ándale.
2: Tienes aura.
1: El santo libro, el santo jarrón, ¿no? Pero bueno. Y... cambios frecuentes en los anteojos o lentes de contacto recetados. Porque hay que ir incrementando la graduación. Pero no sirve. Porque ¿de qué te sirve que te cambien la graduación si de cualquier manera no pasa la imagen a través de la retina?
2: Claro.
1: Porque el cristalino ya obstruyó la visibilidad. Lo único que vas a amplificar es tu ceguera, ¿no? Colores atenuados o amarillentos. Comienza a ver como pardo todo.
2: Pues sí, porque no te entra luz.
1: Y visión doble en uno de los ojos.
3: Oye, ¿no te cambia el color blanco así de leo? Que se ve un poquito también más como amarillento eso, por lo mismo.
1: Sí.
3: ¿O? Sí, ¿verdad? Puede ser. Porque he visto a gente que sí lo tiene como, en vez de blanquito, como medio amarillento. Digo, ¿por qué los tendrán así los esa parte del ojo?
1: Sí, puede tener alguna cambio de tonicidad, de tono. Al principio, la nubosidad de la visión causada por una catarata puede afectar solo una pequeña parte del cristalino del ojo. Y es posible que no lo notes. Ninguna pérdida de la visión aparece de la noche a la mañana. Salvo el glaucoma de ángulo cerrado. Todo es gradual. Todo es gradual. ¿Verdad?
2: Y eso lo puede ver cuando vas al oculista.
1: Sí. Ahora, a medida que la catarata crece, se nubla más el cristalino. Como se nubla más, la luz que pasa a través del cristalino cambia. Y esto puede derivar en síntomas más notorios.
3: Ok.
1: ¿No? Y es cuando la gente comienza a necesitar, pues, de algún auxilio adicional. 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
2: Sí.
1: impresionante para que comiencen a recuperar su vista, ¿no? Uh-huh. Ahora, háganse un examen ocular si notan algún cambio en su visión. Uh-huh. La gente no acostumbra a hacer
2: eso. Podemos seguir para
3: que lo chequen. ¿Pero es que con un especialista o nada más con uno que te hace el examen de
1: no,
3: la vista?
1: No, con tu oftalmólogo. Uh-huh. El otro se llama optometrista.
3: Optometrista.
1: Uh-huh. El optometrista es el que te va a hacer la graduación. Uh-huh. Que desde ahí ya puedes ver, ¿eh? Cuando uh-huh. te hacen la tabla y que no ves las letras. Uh-huh. O que te tapas
2: las
1: un
2: ves
1: ojo.
2: Ves doble, sí.
1: Y ves doble cuando uh-huh. te tapas un... cuando, o sea, si no te tapas un ojo, ves doble. Uh-huh. O cuando tienes destellos de luz. O que tienes dolor de cabeza asociado a la visión. Uh-huh. Tienes que ir a ver al médico. Porque hay dolores oculares repentinos y dolores de cabeza repentinos producto de la fatiga visual. Uh-huh. Entonces, hay que consultar a un médico, ¿no? Ahora, la mayoría de los casos de cataratas se desarrollan cuando el envejecimiento o la lesión cambian el tejido que forma el lente del ojo.
2: Sí, uh-huh. la gente mayor tiende más a tener cataratas.
1: A ver, Miriam, corregimos. ¿No? La gente mayor tendemos a tener más cataratas.
2: Yo o sea, te digo que no, porque ya... acabo de ir al, ahorita al doctor.
1: Ella
2: y me dijo
1: ya
2: que
1: se desfasó.
2: Bien.
1: Ella ya se desfasó de la
2: que
1: gente mayor.
2: Que yo tomo
1: mayor.
2: Mis suplementos y acabo de ir con el oculista y me dijo entonces, que estoy muy bien.
1: Entonces, la gente, nosotros los mayores, menos yo.
2: Menos yo. Gracias a Dios que he llegado hasta donde estoy. ¿No? Cuesta trabajo.
1: Ah, no, sí.
2: Llegar hasta uno llega a estas edades, cuesta.
1: Nos costó.
2: Claro.
1: Sangre, sudor y lágrimas y una pandemia.
2: Por supuesto.
1: Y dos pandemias. Una pandemia y una epidemia.
2: Sí, no, también fue pandemia, ¿no? Cuando fue el.
1: Del H1N1 fue epidemia.
2: Ah, ok, sí.
1: Y el COVID fue pandemia.
2: El COVID fue pandemia.
1: Y la que nos falta, ¿eh? Porque ya no le están avisando.
3: Ay, sí.
2: Ay, cállate.
1: Ya están avisando. Va a haber otra epidemia, va a haber otra pandemia, va a haber o sea, ni siquiera epidemia, ¿eh? Va a haber otra pandemia y sale el de la Organización Mundial de la Salud alarmando a todo mundo.
2: Uh-huh. Pues sí, ahora, es que es lógico. Miren,
3: porque si han muerto,
2: hay
3: que
2: un cambio global de temperaturas. Uh-huh. Estamos de acuerdo, ¿no? Todo el mundo lo ha sentido. Uh-huh. Entonces, eso va a detonar que muchas cosas que estaban, o muchos virus, o muchas bacterias, o muchos los bichos estos, que estaban congelados, o incluso que estaban enterrados ya de con las lluvias. O sea, todo lo que es el cambio climático va a afectar a que salgan bichos nuevos.
1: Un virus es 1,000 a 1 con una bacteria. O sea, en una bacteria caben 1,000 virus, por darte un ejemplo. Por darles un ejemplo,
2: es que
1: para
2: son,
1: que me entiendan.
2: Imagínate.
1: Los virus son infinitamente pequeños.
2: Más pequeños.
1: Las bacterias son un poquito más grandes. Bueno, los virus que están enterrados en los casquetes polares de la Antártida son 100 veces más grandes que una bacteria.
2: Sastres.
1: Imagínate qué clase de virus. Bueno, no. Ya, con que pases, ya sí. Nomás lo saludaste, ya te moriste.
2: Sí, son.
1: Bueno, pero bueno, estábamos hablando, no de tu vida, mi vida.
2: Estamos hablando
1: de las
2: virus.
1: Cataratas. No, de lo que te puede
2: bacteria.
1: Pasar. Es que como a ella todo le pasa.
3: Todo militar.
2: Mira el burro hablando de orejas.
1: Exacto.
2: Ya en ese ya ni compitas ya.
1: Se para Miriam y le reza a la Virgen. Virgencita, avísame, ¿cuál es la que me vas a mandar hoy? ¿Cuál es la que me vas a mandar hoy?
2: Le digo, bueno, ya ni, mejor que ni compitas.
1: Fíjate que la mayoría de los casos de las cataratas, decíamos, se desarrollan por el envejecimiento.
2: Como acá, Andovas, Marinela.
1: Como tú, Lestele y Yola. Y en el envejecimiento, las proteínas y fibras del lente comienzan a descomponerse. Uh-huh. Y eso hace que la visión se vuelva turbia o nublada. Algunos trastornos son hereditarios y también causan problemas de salud. Pueden aumentar el riesgo de desarrollar cataratas, las que tú me preguntabas de los niños. Uh-huh. Hay niños que nacen con cataratas.
3: Ay, qué horrible. Ese
1: pobre. Se llaman cataratas congénitas.
2: ¿Ellos sí los pueden operar?
1: Sí.
3: ¿Pero claro vuelve a pasar para otra vez el tiempo que regresan las cataratas en los niños?
1: Después no te entendí.
3: Al paso del tiempo, después de haberse ido intervenido los niños, ¿sí les puede volver a regresar?
1: Puede sí, puede no.
3: Ok.
2: ¿Cómo
1: puede
2: todos?
1: Sí, puede
2: depende.
1: No. Ahora, las cataratas también pueden deberse a otras afecciones de los ojos. Uh-huh. Cirugías oculares, enfermedades como la diabetes, el uso prolongado de medicamentos.
2: Ándale.
1: Los corticosteroides, que también pueden generar que se desarrollen cataratas, ¿no? Ahora, ¿cómo se forma una catarata? Una catarata es un cristalino borroso. Uh-huh. Y el cristalino se encuentra detrás de la parte coloreada del ojo. O sea, del iris. Uh-huh. y el cristalino enfoca la luz que entra en el ojo. Esto produce imágenes claras y nítidas en la parte posterior del ojo, que se llama retina. 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
2: Así es.
1: Y llegamos al final de este programa. No, nos falta un bloque. Uh-huh. Vámonos a un pequeño corte y estamos volando con ustedes aquí en su programa.
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1: Quiero invitar a todos mis amigos que no hayan podido asistir a la asesoría que di la vez pasada a que me acompañen este viernes 22 de 11 de la mañana a 1 de la tarde. 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
4: Enzimas digestivas. El sistema digestivo produce enzimas digestivas de forma natural para ayudar a transformar los alimentos en sustancias que el propio cuerpo pueda absorber y utilizar nutrientes como los carbohidratos, las proteínas, las grasas, las vitaminas y los minerales de los alimentos. Las enzimas digestivas son generadas en su mayoría por el páncreas, en pequeñas cantidades desde el intestino y la saliva, en específico para ayudar a descomponer los hidratos de carbono, las grasas y las proteínas de los alimentos, de modo que nuestro cuerpo pueda absorber los nutrientes a través de la barrera intestinal y llegar al torrente sanguíneo para que lleguen al órgano que los necesite. Vamos a una breve pausa y regresamos a su programa Estilo de Vida.
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22: En 1958, bajo el cielo de Suecia, el fútbol aún se escuchaba en la radio. Y ahí nació una leyenda, Jos Fontaine.
23: Oh, Fontaine qui n'est pas en jeu. Fontaine seul face à Katoski. Va peut-être chercher le dribble. Katoski qui sort maintenant, tir croisé, but.
22: Llegó como titular inesperado y se volvió imparable. Con Francia marcó 13 goles en 6 partidos durante el Mundial del 58. 4 de ellos en el partido por el tercer lugar, bota de oro y un récord imposible. Los grandes goleadores lo lograron en varios mundiales. Miroslav Klose hizo 16 en 4, Ronaldo Nazario 15 en 3 y Gerd Müller 14 en 2. ¿Por qué hay récords que se rompen y otros, como los 13 goles de Jos Fontaine, que parecen destinados a la eternidad?
24: Estoy muy orgulloso de ser recibido aquí como un rey.
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26: Julieta Venegas se estrena como escritora. En Norteña, Memorias del Comienzo, la cantante describe sus primeros años, la vida en la frontera, las continuas mudanzas, su encuentro con la música a partir de la compra de un piano usado y las clases con la maestra Margarita. Venegas se presenta como una mujer inquieta, una artista en búsqueda constante, desde la formación de una banda, su mudanza a la Ciudad de México, sus primeros trabajos musicalizando proyectos teatrales, los encuentros con personas que marcaron su vida y trabajo como el director Francisco Franco, el músico José Lorangel o la productora y comunicadora Lynn Feinstein. Una historia que llega hasta la grabación de su primer álbum, el encuentro con la industria musical en el despegue de una carrera notable. Un texto que encantará seguramente a los seguidores de la tijuanense.
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0: Y ya estamos nuevamente con ustedes en este programa Estilo de Vida. Con las ocurrencias de Miriam Díaz. Lo tuyo no es inocencia, mana, ya cae en tarugues. O
1: sea, ahorita ya fue un desgaste cerebral en este momento.
0: Ay, no. Entre las cosas que dices y entre la frígida con Marco, ay, no. Ese chiste se los voy a contar en las reuniones. Sí. No lo puedo contar al aire, porque es lo que sigue de guarro y majadero. Pero sí está bueno.
2: No tienes que contar las reuniones.
0: En las reuniones. Lo voy a contar en la reunión de Navidad.
2: Uy, no, dale. Antes.
1: ¿Te acuerdas un programa de Navidad que hicimos de puro chistes?
0: Sí.
1: Entre los dos nos pasamos las 2 horas contando chistes y además nos matábamos de la risa los dos oyendo las babosadas que decía el otro. Y la gente estaba feliz.
0: Sí, bueno, estábamos diciendo lo de las cataratas, ¿no? Decíamos que la catarata es un cristalino borroso. Y a medida que envejece, el cristalino se vuelve menos flexible. Ese es otro problema. Aparte de que por la edad se van produciendo degeneraciones en las proteínas del ojo y que eso va formando que el cristalino se vaya empañando, pues también se va volviendo menos flexible. Y al volverse menos flexible, se va endureciendo.
1: Sí.
0: Y se vuelve menos transparente y más grueso. Entonces, el envejecimiento y algunas enfermedades pueden causar que las proteínas y fibras del cristalino se descompongan y se aglutinen. Y esto causa la opacidad del cristalino. Entre ellos, las gotas para los ojos. Hay gente que las trae como si fuera cosmético. Ay, sí. Me voy a poner el bilé, me voy a poner las gotas de los ojos.
1: Para hacerse las disque blancos.
0: Y eso, muchas gotas para los ojos contienen corticosteroides.
1: Sí, y ahí te lo advierten,
0: Y la cortisona produce cataratas.
1: Así es.
0: Los que salen de la pachanga, que están en la fiesta. Ay, me voy a poner gotas para que no se me vean los ojos rojos. Pues, ¿para qué quieres que no se te vean los ojos rojos si te ves borrachísimo?
1: Pero con los ojos bien blanquitos.
0: Con las gotas te vas a quitar lo pedo, ¿o qué? O sea, entonces, no usen esas gotas. Tengan cuidado. Ahora, a medida que la catarata crece, la opacidad empeora.
1: Claro.
0: Por obvio. La catarata dispersa y bloquea la luz cuando pasa por el cristalino. O sea, la desparrama la luz. Por eso ves más borroso, ¿no? Y esto impide que una imagen bien definida llegue a la retina. Y en consecuencia la visión se vuelve borrosa.
1: Borrosa.
0: Ahora, las cataratas suelen aparecer en ambos ojos, pero no al mismo ritmo. Ay, o sea, te puede crecer una catarata
1: más rápido que la otra.
0: Y en el otro se desarrollarse más rápido. Y muchos dicen, ya me operaron de la catarata del ojo derecho. Me van a operar esta, pero esta todavía necesita madurar. O sea, quiere decir que primero maduró esta y esta apenas se está formando.
1: ¿Esto es de que madura?
0: Madura es que crezca. Que sea lo suficientemente gruesa y grande.
1: Para poderla quitar
0: para
1: bien.
0: Poderla operar, porque si no te vacían el ojo.
1: Exacto. Ay, calla boca.
0: Hay mucha gente que entra a cirugía y sale con el ojito chiquito y ya no ve.
1: No animes. Hay otra gente sí salen bien.
0: No, tómense su Biolex, su ácido alfa-lipoico y pónganse sus gotas.
1: Y cohetes, ya, al final.
0: Y ya. Entonces, y después pónganse cohetes.
1: Y ni se pongan la gota.
0: Como Miriam.
1: Claro, así ya te lo vale todo.
0: A mí ya no sabemos si recuperarla del sexo o del alcohol.
2: ¿Qué tal, Miri? ¿De qué?
1: Estoy pensándolo.
0: El otro día se fue a quejar el sacerdote de la colonia.
2: ¿Por qué? ¿Qué pasó?
0: Por eso.
2: No, se dijo el hijo.
0: Y se llegó Miriam y me arrebató el vino de consagrar. Y después me violó en el confesionario.
2: ¡Oh, mira!
0: Entonces ya no sabemos si rescatarla del sexo o del alcohol.
1: Es que el sacerdote es mono.
0: Sí, hay. ¿Has visto el calendario de los padres de Roma?
1: No.
0: ¿Nunca
1: no,
0: lo has visto?
1: No.
0: ¿Has visto el de los bomberos de Madrid?
1: Sí.
0: Bueno, igualito, pero vestidos de curas.
1: Ah, mira.
0: Sí.
1: Eso sí te curan. ¿No?
0: No sé si te curan.
1: ¿Digo yo?
0: Tú porque eres golosa.
1: Claro.
0: Y no perdonas ni
1: claro,
0: respetas
1: antes
0: nada.
1: Antes de que ya se me olvide todo, pues ya de una vez. Eso hay
0: no
1: que acordarme.
0: No, si hay un calendario, les comparto el dato. ¿Tú sí lo has visto, Sofía, el calendario de los sacerdotes de Roma? ¿Qué tal está el calendario? No, dice que no, de 10. Bueno. Sí, y son sacerdotes.
1: Mira.
0: Y jovencitos. Pero haz de cuenta que estás viendo un catálogo de modelos de Armani y de Guess.
1: Tan monos.
0: Pues
1: tan
0: tienen
1: monos.
0: Tienen que llevar rebaño a la parroquia, man.
1: Claro, claro.
0: Sí. Pues sí, todo es marketing, Marco.
2: Todo es marketing.
0: Hasta la iglesia es marketing. Yo no digo que sea mala, pero de alguna manera tienen que los mormones, los testigos de Jehová, con todos los demás, cada quien le hace como puede. ¿Cuándo has visto que te manden un gringo feo a propagar a los mormones?
2: No, ¿verdad?
0: ¿Te has fijado en ese detalle? El marketing es bueno. Te mandan güeritos, bonitos.
1: bonitos.
0: O sea, todo eso influye.
2: Claro que influye.
0: Todo eso influye.
1: Al más carismático.
0: No, no creo que los manden argentinos. Normalmente vienen de Salt Lake City, ¿no?
1: Sí.
0: Entonces, bueno. Entonces, hay cataratas de distinto tipo, ¿no? Uh-huh. Y la que más afecta a los ojos es la que se forma en el centro del cristalino. Estas se llaman cataratas nucleares, porque afectan el núcleo del ojo. Uh-huh. Luego vienen las cataratas que afectan los bordes del cristalino, llamadas cataratas corticales. Estas empiezan como media luna. Uh-huh. Comienzas a notar alrededor del cristalino. Y en las nucleares ves el centro del cristalino, ¿no? Luego vienen las cataratas que afectan la parte posterior del cristalino.
2: No, bueno.
1: Esas, o sea, se pueden ubicar en otros
0: lados. En la parte
1: lados.
0: De atrás se llaman subcapsulares posteriores. Uh-huh. Y luego las cataratas de nacimiento, llamadas cataratas congénitas.
2: Dichas cataratas por todos lados se presentan, como las pandemias por todos lados están.
0: Sí, hay distintos tipos de cataratas. Uh-huh. No nos va a dar tiempo de explicar cada una, lo haremos en otro programa, pero entre los factores que aumentan el riesgo de la catarata, es que o hablamos de los curas que tú me mencionaste, o hablamos de
1: o tratamos
0: bomberos,
1: de entender el significado de Marquito.
0: De veras, con Marcos y Miriam no se puede dar un programa serio, señoras. Siempre me desvían la plática.
1: Bueno. ¡Ay, pobrecito!
0: Entonces, como dice Matías, llora. Entre los factores que aumentan el riesgo para las cataratas se incluyen la edad avanzada, la diabetes, sobre todo por la producción del sorbitol, tomar demasiado sol.
2: Ah, también el sol.
0: O vivir en lugares donde haga sol muy intenso. Por eso los lentes con filtro.
1: Eso es importante, claro.
0: No tanto lentes oscuros, sino lentes con filtro solar.
1: Ajá. Eso lo
0: recomiendan
1: siempre.
0: Porque hay muchos lentes
1: siempre,
0: oscuros que no tienen filtro.
1: Que no tienen filtro solar.
0: Te sirven para nada. Fumar.
2: No, bueno.
0: Obesidad. Uh-huh. Antecedentes familiares de cataratas. Uh-huh. Lesión ocular o inflamación previa. Cirugía de ojos previa. Mucha gente se hace láser para la miopía y el astigmatismo.
1: Es cierto.
0: Genera cataratas. Uso prolongado de medicamentos con corticoides. Y beber cantidades excesivas de alcohol.
2: También.
0: ¿Eh, Marquito?
2: Pues voy a seguir yo. Ay, no, es cierto.
1: Ya,
2: el alcohol es la vida.
1: Ya te venciste, ya te venciste.
0: Y hay que solucionar tu problemita, ¿eh?
1: Ya te estás venciendo, Marquito.
0: Ya.
1: Te falta energía ahorita ya.
0: Ahora, ningún estudio ha demostrado cómo prevenir o hacer más lento el crecimiento de las cataratas en alopatía. En la medicina alópata, en la medicina tradicional.
2: Ajá.
0: Pero sí les puedo decir que hay muchos elementos en homeopatía. Y en
1: que pueden ayudar
0: en lo alternativo, que sí ayudan a disminuir la progresión y la catarata, aun cuando ya está.
2: Mira, qué bueno que es alternativa.
1: Por eso,
2: también.
1: Exacto.
0: Como les digo, el ácido alfa-lipoico, el zinc, la cinera marítima, la siempre viva, todos estos rollos, ¿no?
1: ¿Y las gotas?
0: Y los médicos, pues, tienen varias estrategias útiles para ayudarte, ¿no? El primero es hacerte exámenes regulares de rutina, ¿no?
1: Sí.
0: Porque si tú no te haces un examen de rutina,
1: así es,
0: pues ¿cómo vas a saber que tienes o no tienes catarata? Porque al principio no se nota si tienes o no la catarata.
2: Que es lo peor también.
0: Y esta comienza a avanzar, pues, y avanzar, sí, y avanzar, y avanzar. Otro, no fumar. Dejar de fumar. Porque acuérdate que se llena de
1: el humo te va entrando al ojo también.
0: De dióxido y monóxido de carbono, el torrente sanguíneo, ¿no? Controlar tus problemas de salud, sobre todo cuando eres diabético, cuando tienes hipertensión, y esa hipertensión se puede ir al ojo también,
1: sobrepeso,
0: la famosa hipertensión ocular, ¿verdad? Elige una dieta saludable con muchas frutas y vegetales. Pero mira, es más fácil tomarte una tableta de antioxidantes para los ojos que estar buscando todos los carotenoides de las frutas. Sí. Porque al rato, con la cantidad de fructosa que te estás metiendo por la fruta, no, bueno, vas a tener sobrepeso.
1: Bueno, pero una alimentación sana con lentes, una buena suplementación.
0: Así es. Y usa lentes de sol contra luz ultravioleta y reduce el consumo de alcohol.
1: Así es.
0: Bueno, llegamos al final de este programa. Muchísimas gracias por habernos acompañado. Dios los llene de bendiciones. Y nos vemos en nuestra próxima emisión
1: de Vida.
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4: ¿Sabías que mantener una postura correcta al sentarse previene dolores de espalda y mejora tu respiración? 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
6: Esa selección fue la más maravillosa que ha habido.
7: En el deporte el resultado lo es todo. Sin embargo, en el fútbol pocas veces se encuentran excepciones. Ese fue el Brasil de 1982, con Zico, Sócrates y Falcao. Aquel equipo no solo jugaba, hacía que el fútbol se detuviera en el tiempo. Fue la máxima expresión del jogo bonito, lírico, ofensivo y revolucionario. Curiosamente, aquel equipo no ganó el Mundial.
6: Yo no sé si recuerdan otras selecciones que han ganado el Mundial como ese equipo.
7: La eliminación sufrida ante Italia fue una auténtica tragedia para todos. Aquel Brasil demostró que se puede perder el trofeo y aún así conquistar la historia.
6: Un libro es bueno, una película es buena, un equipo es bueno cuando pasan 20, 30, 40 años y aún hablan de él, ese equipo. Y de ese equipo aún hablan.
7: Brasil es el máximo ganador con 5 copas del mundo, pero el del 82 es por mucho la mejor selección de todos los tiempos.
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8: Lo sé muy bien. Durante el embarazo es normal que nos preocupemos si de pronto no sentimos que nuestro bebé se mueve con la frecuencia que esperamos. Un pequeño truco de mamá es que muchas veces podemos comer algo dulce, como puede ser unos gajos de naranja, un yogur con miel o un pedacito de chocolate, ya que el aumento de glucosa puede estimular al bebé y motivarlo a moverse. Esto en verdad es muy, muy efectivo. Sin embargo, también te quiero decir que cada bebé tiene su propio patrón de actividad, por lo que es importante observar cambios significativos o prolongados en sus movimientos. Ante cualquier duda que tengas o señal de alerta, siempre, siempre consulta con tu médico para descartar complicaciones y para que también tú mantengas la tranquilidad. Así que consulta con tu médico.
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3: Singapur está formado por una isla principal, 63 islotes y una periferia ubicados en el sudeste asiático. Es llamada la ciudad jardín por lo bien cuidado de sus parques y jardines públicos. Sus lenguas oficiales son el inglés, malayo, mandarín y tamil. Casi la mitad de su población son inmigrantes. El puerto de Singapur es el más importante del sudeste asiático. Su gobierno es la República Parlamentaria. Las calles más limpias del mundo están en Singapur, donde mascar chicle está prohibido. Al estar situado casi en el meridiano del Ecuador, las temperaturas oscilan entre los 28 y 34 grados centígrados casi todo el año.
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11: Estas son las Stevie Bites con Stevie de TV. Después de conquistar Montana, Beth Dutton y Rip Wheeler dejan todo atrás para empezar una nueva vida en Texas. Pero en el universo creado por Taylor Sheridan, escapar nunca es sencillo. Rancho Dutton continúa la historia del fenómeno Yellowstone con más poder, más drama y nuevos enemigos dispuestos a destruirlo todo. Entre ellos está Beulah Jackson, interpretada por Annette Bening, actriz con 5 nominaciones al Oscar, que llega como una ranchera elegante, manipuladora y peligrosísima. Esto nos comparte Annette.
12: Las cosas honestamente se le están desmoronando un poco para ella cuando comienza la historia, lo cual probablemente significa que hay un buen drama ahí. Así que me intrigo la aventura de todo esto.
11: Un nuevo episodio de esta serie todos los viernes en Paramount Plus. Estas fueron las Stevie Bites con Steve de TV.
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26: Julieta Venegas se estrena como escritora. En Norteña, Memorias del Comienzo, la cantante describe sus primeros años, la vida en la frontera, las continuas mudanzas, su encuentro con la música a partir de la compra de un piano usado y las clases con la maestra Margarita. Venegas se presenta como una mujer inquieta, una artista en búsqueda constante, desde la formación de una banda, su mudanza a la Ciudad de México, sus primeros trabajos musicalizando proyectos teatrales, los encuentros con personas que marcaron su vida y trabajo, como el director Francisco Franco, el músico José Lo Rangel o la productora y comunicadora Lynn Feinstein. Una historia que llega hasta la grabación de su primer álbum, el encuentro con la industria musical en el despegue de una carrera notable. Un texto que encantará seguramente a los seguidores de la tijuanense.
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4: Yo soy el señor Gerardo Medina, me da muchísimo gusto que nos acompañen el día de hoy a través de su casa Grupo Fórmula, donde le damos poder a su voz. Y para acompañarme, la gratísima compañía de Miriam Díez.
5: Hola, ¿cómo están? Bienvenidos, espero que la pasen muy bien con nosotros.
4: Y Marquito Silva.
6: Jerrito, muy contento de estar en nueva cuenta con todos ustedes aquí en Estilo de Vida.
4: Y bueno, a todas las señoras que en todos los eventos me saluda mucho a Marquito.
6: Ay, saludos.
4: Ay, tan lindo Marquito, qué bonito Marquito. Bueno, señores, ya le pasé el saludo. Ya.
6: Muchas gracias. Se les quiere. Gracias.
4: Es que ustedes no lo conocen, señores.
6: Pero tú sí, Jerry, me parece.
4: Por eso les digo, por eso se los digo.
6: Pero todo lo que no puedo descargar con nadie, tú eres realmente la persona indicada e ideal para poder realmente toda esa energía que tiene que irse para otros lados contigo.
4: O sea, yo soy tu canal del desagüe.
6: Ya lo dije, tú lo dijiste ayer, yo no dije que la energía, ya como cada quien lo pueda tomar,
5: el
6: ya
5: positivo,
6: no lo cabe.
5: ¿Verdad? Luego.
4: Su excusado mental.
5: Ay, la buena.
6: Exacto.
4: Su sala de traumas.
6: Eres quien limpia toda esa parte energética.
4: Ay, no, límpiate solo.
5: ¿Es el no. maestro limpio?
4: No, no, límpiate okay. solo. Ya con Miriam tengo.
6: Ah, ¿en serio, Mirita?
5: Claro, pues ¿qué te crees que vamos a compartir? Sí. No.
6: Pues no, ¿verdad?
4: Son tantos los problemas y las broncas.
5: Ay, que no podemos compartir.
4: No caben en, los dos no caben en este mundo.
6: Porque tú como cristal no los puedes ver.
4: ¿Cómo como cristal no los puedo ver?
5: Como sí. cristal, ya ves que cristal dice. Cristal.
4: Ah, yo pensé que un vídeo baboso.
5: No.
6: Ay, no, cristal.
4: Le mando muchos besos a mi amiga Cristal.
5: Cristal se burla mucho de eso, ella.
4: Ella solita le puso el nombre de Mirosnada al papel que hacían desde Gallola.
6: Ajá.
4: Una vez, porque mucho tiempo trabajamos juntos, Cristal y yo. Una vez dije, Cristal, ¿por qué llegas a esta hora?

0: Es que me andaba echando el mañanero. Ay, a esta hora, ¿no ves que no veo a qué horas lo hago?
1: Es muy simpática, ay, sí, la simpática. Verdad.
0: Ay, cómo te quiero, Cris. Te quiero mucho, Cristal. Te mando besos.
1: Y qué fuerza de voluntad, sí. Y qué ánimo tienes siempre, uh-huh. ¿Verdad?
0: Sí.
1: Es una persona súper, muy bella.
2: Ya para adelante, ¿verdad? Linda persona. Y hablando de Cristal, vamos a hablar de la vista ayer, de los ojos.
0: Hoy vamos a hablar de los ojos.
2: Las cataratas.
0: Vamos a hablar de las cataratas. Fíjate que la catarata es un problema que muchísimas personas tienen. Uh-huh. Una catarata es una opacidad del cristalino del ojo que suele ser transparente uh-huh. al principio. Uh-huh. Posteriormente se va oscureciendo. Y para las personas que tienen cataratas, ver a través de los cristalinos opacos es parecido a mirar a través de una ventana escarchada o empañada.
2: No, sí.
0: ¿Has visto como cuando estás en el baño y que se empaña todo el vidrio
2: la puerta de la puerta?
1: Sí, donde escribe la bañera. Uh-huh.
0: ¿No? Uh-huh. Así. O cuando hace muchísimo frío y que vas adentro del coche y se empiezan a empañar los cristales.
1: Sí, sí, sí.
0: Que tienes que poner el aire precisamente
1: para que se
0: desempañe. Uh-huh.
1: Sí.
0: Bueno, así es una catarata.
2: Ok.
0: Pero puede irse agudizando y puede ir tapando todavía más la visibilidad.
2: Uy, no. ¿Te quedas hasta sin vista?
0: La visión nublada que causan las cataratas puede hacer difícil que resulte leer. Conducir un auto, ahí te encargo, ¿no?
1: No, bueno.
0: Bueno,
1: íbamos a decir lo mismo, ¿verdad?
0: Marco se atrevía más.
1: Ahora sí te tocó, Marco.
0: Marco se atrevía más, ¿eh? Cuando estaba completamente ciego y que manejaba por instrumentos.
1: ¿Y tú allí?
2: Pues no sabías, como yo como Cristal, pues no te das cuenta que no veía.
0: No me daba cuenta porque nunca fuiste, o sea, aunque te vi los lentes de Armando Hoyos, nunca me di cuenta que no debías de haber agarrado
1: ningún auto. Y ahí te subías bien contenta tú.
0: No, hasta que casi nos mata el infeliz.
1: Digo, pero luego te volviste a ir a la carretera.
0: Como quieras, soy tu amigo y te lloro, pero a mí no me mates. Y luego en la carretera a Puebla, que estalló las llantas contra el muro de contención.
1: Sí. Y luego además estaba enojado,
0: en Revolución,
1: ¿verdad?
0: Casi se lleva un cristiano.
1: A esa no me tocó.
0: No, qué cosa más espantosa. Adiós, no, gracias, Marquito, ya toma, subió el X1.
2: Ya, sí, lo tomas, bajé
1: muchísimo. Y también jugaba y todo.
0: Bajó la dioptría de 5.75.
2: Sí,
0: imagínense ustedes, 5.75 a 1.75. Mm-hmm. Por eso todavía ocupa lentes.
1: Y ya no se enoja tanto porque con su gaba también.
2: Ya le bajé también mucho al mal humor, Jerrito, porque andaba nada más que decía que me veía en el espejo y decía que...
0: Te ladraba solo. No, Marco se peinaba. ¿Qué me ves? ¡Ay, cabrón, soy yo! Entonces ya seguía peinando porque si no mordí el vidrio. No sabes. ¿Por qué eres tan falso con la gente? ¿Por qué le sonríes y le dices que vives siempre feliz?
2: Porque así debe ser, Jerrito. Hay que tratar de mostrar otra caretita, más gente que llegue de jetón.
0: Usted sabe la clase de cucaracha amargada que yo soy. La gente sabe la clase de cucaracha amargada que yo soy. Y así me estima.
1: Y así te estima.
0: Así me estiman.
1: Pero Marquis sí es así como...
0: Cucaracha amargada también.
2: Ligero.
1: No, este es relajado, ¿no? Es relajado, mi Marquito.
0: Bueno, que le valga gorro todo, sí. Porque ya ves que la apodamos el AIFA.
1: ¿Por qué
0: la Porque AIFA? Te dé el avión.
2: Pero es que después de esa... Pues, ¿qué es que podemos decir? Explicación y esa enseñanza, donde muestras una cinta métrica y empiezas a cortarle, pues dices, mejor ya me la llevo más tranquilo, ¿no?
0: Sí, porque...
2: Pero, si no, imagínate,
0: ¿cuánto te queda de vida
2: exacto,
0: y echas a perder?
2: Exacto, ¿para qué? Porque yo pensé que era completo todo lo que me quedaba de tiempo, y pues dices, no, a ver, móchale acá y a ver, quítale acá y demás, y ya cuánto te queda, dije, no, pues ya mejor, más ligero.
1: Uy, mira, le gustó ese ejemplo que dijiste.
2: Ah, claro.
1: Le quedó bien grabado.
2: Bien grabado.
0: Es que ese ejemplo sí está fuerte.
1: Mira, le quedó grabado.
0: Sobre todo cuando lo ves.
2: Eso es
0: cuando lo ves.
1: Claro.
0: Que agarro la cinta, que mide 1.5 metros.
1: Ajá.
0: Digo, pero vamos a hacer de cuenta que esta cinta son los años de vida de una persona. Pero no vivimos 150. Tenemos una expectativa de vida de 81 y le mocho 70 centímetros a la cinta.
1: ¡Sastre!
0: Entonces ya quedaron nomás 81.
2: Ah.
0: ¿Pero qué cree? ¿Qué edad tiene, señora? Le pregunté yo a la señora. 70. Pues le cortamos en el 70.
2: ¡Ay, no!
0: Eso ya lo vivió.
1: Y la señora se desmayó de la depresión.
0: Eso ya lo vivió. Sobran 11.
1: Hay que vivirlo a gusto.
0: Esto es la vida que usted tiene. Ajá. Usted sabrá cómo vive su vida. No es la asíntota métrica.
1: Claro.
0: Es este pedacito. Su transcurso de vida es este pedacito. Eso sí me hace un coraje, se muere de un infarto mañana. Entonces, tenga aquí, está lo que le queda de vida.
2: síntomas.
0: Si no lo entienden,
1: claro.
0: Si no lo entienden,
1: hay que vivir con mucha alegría, con mucho amor, muy saludables, ¿no? ¿Para qué te enojas?
0: ¿Para qué? Porque dice, ¿cómo se llama esta cantante afro que es muy simpática y muy sabia cuando habla que una vez Mejuto la puso en el Metropolitan? ¿Cómo se llama?
1: Sí, es cierto. No me acuerdo.
2: No me acuerdo.
0: Bueno, es una cantante.
1: Que habla, que también tiene.
0: Que me encanta ella. Le mandamos un beso. ¿Vino aquí?
1: Sí, una vez.
2: El programa la vino así.
0: Ay, pues hay que traerlo otra vez.
2: Sí, la trajo y muy padre
1: habló. Y muy padre habló. Es más, iba a estar nada más un bloque y se quedó todo el programa.
0: Yo soy súper fan de ella. Hay que traerla otra vez.
1: Sí, habla muy bonito.
0: Es que ese día yo no pude venir. Vino Mejuto solo, ¿verdad? Con ella.
2: No, ella vino sola.
1: Ella vino sola.
2: Vino solita.
0: No,
1: sí.
0: Solita. Bueno, ella dice que ella no se enoja porque el que se enoja pierde y ella no le gusta perder. Uh-huh. Y que si se va a enojar para tenerse que contentar después, que a ella no le gusta perder el tiempo. Porque el tiempo es lo más valioso de esta vida.
2: Pues sí.
0: Tiene muchos pensamientos muy padres ella. Hay que invitarla. Ahí te lo dejo de tarea.
2: Te voy a buscar el nombre.
0: Si no la puedes traer, no entres al programa.
2: Pues es así, Jerrito.
0: Así de
1: te digo, es el positivo.
0: Nombre, no, así de hojaldra. Y hazle como quieras. Entonces, entonces les decía que hace difícil conducir un auto, ver la expresión de la cara de tus amigos. Marco, a Dios gracias, ya recuperó la vista.
2: Sí.
0: Marco recupera un 70% de la capacidad de visión que había perdido.
2: Sí, mucho.
0: Un 70% de la capacidad de visión que había perdido.
2: Uh-huh.
0: Y todavía me sigue cobrando la apuesta el infeliz.
2: ¿Cómo debe de ser?
0: En vez de darme las gracias.
2: Alguien tiene que pagar los platos rotos.
0: Yo no rompí nada.
2: Y yo como soy Contreras, eres tú. Eres tú. El elegido eres tú.
0: ¿A poco? ¿Cómo lo ves, Miriam?
2: Tenga o no tenga la razón, el elegido eres tú de pagar los platos rotos.
0: Acuérdame que ahora que me acompañes a donde te invité, sin querer te ahogas, ¿eh?
2: Ay, qué barro, qué barro.
0: Bueno, entonces, el caso es que, miren, yo les quiero explicar. Muchas de las cataratas se forman por la acumulación de un polialcohol que se convierte en azúcar y se llama sorbitol. Vámonos un pequeño corte primero. Regresamos volando con ustedes aquí en su programa
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5: Unitri Robotics presentó el primer robot mecha tripulado del mundo, inspirado en los Transformers, listo para producción en serie, con un precio menor entre 80 y 95% que el de propuestas occidentales. Viajera 01 es un robot tripulado de media tonelada que puede ser operado por una persona desde su interior, catalogado por la empresa como un vehículo civil que tendrá un costo inicial de $650,000. De acuerdo con un video presentado por la empresa china, el GD-01 puede ser utilizado para derribar un muro de bloques de hormigón y es capaz de cambiar entre formas bípedas y cuadrúpedas, así como de dar una voltereta apoyado en sus cuatro patas. Es el primer robot con el que los populares mecha pasan del mundo del anime y el manga a la realidad. Son gigantes, blindados y controlados por humanos. Con el GD-01, las empresas de robótica chinas ganan terreno garantizando su fabricación en masa con costos de producción más bajos. Informó Aide Rivera. 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
0: Y ya estamos nuevamente con ustedes en este programa
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0: Les decía, miren, muchas de las cataratas se forman por la acumulación de un polialcohol que se convierte en azúcar en el cristalino y se llama sorbitol.
2: El sorbitol, ajá.
0: El sorbitol se acumula en el cristalino cuando los niveles de glucosa en la sangre están elevados.
1: Sí.
0: En estas condiciones, la enzima aldosa reductasa transforma el exceso de glucosa en sorbitol. Como el sorbitol no puede salir fácilmente de las células, atrae agua, algo que se llama estrés osmótico.
1: Estrés osmótico.
0: Osmótico, sí, de osmosis, uh-huh. ¿No? Lo que provoca la hinchazón y la opacidad del cristalino. Y esto genera, entre otras cosas, la catarata diabética.
1: ¿Es como una telita o cómo?
0: Sí, se va formando, se va acumulando, es como una escamación continua que va oscureciendo. Ahora, ¿qué es el atrapamiento osmótico? El sorbitol es un poliol, es un tipo de alcohol de azúcar. Por eso les digo que es un polialcohol, que se convierte en un azúcar que se llama sorbitol. Y su estructura polar impide que salga de las células del cristalino por difusión. ¿Qué es una estructura polar? Su carga eléctrica. O sea, a esto le llamamos nosotros la vía del poliol. Normalmente la glucosa que entra al cristalino se transforma en energía mediante la glucólisis. Para eso es la glucosa que entra al cristalino, para producir energía en las células del ojo. Cuando el azúcar en sangre, o sea, tus índices glicémicos, tu glicemia, se dispara, esta vía se satura y el ojo activa una ruta alternativa llamada vía del poliol, convirtiendo todo ese azúcar en sorbitol.
1: Okay. Y entonces más rápido te sale la catarata.
0: Y hay un efecto que se llama efecto hiperosmótico. Al acumularse en el interior de las células, el sorbitol provoca una fuerte diferencia de presión que obliga al agua del humor acuoso, porque tenemos parte del ojo que se llama humor acuoso, a ingresar al cristalino. Y esta entrada masiva de líquido altera la organización de las proteínas naturales y el índice de refracción del ojo. ¿Qué consecuencias visuales tenemos?
2: Así es.
0: Primero, una visión borrosa.
2: Borrosa, muy.
0: Los diabéticos siempre tienen visión borrosa. Y cambios refractarios. Refractarios, me refiero a la refracción de la luz. Cómo entra la luz al ojo y cómo pasa la fovea, ¿no? La hinchazón por el agua retenida altera la forma en que el ojo enfoca la luz, lo que causa fluctuaciones en la visión. A menudo descritas como una sensación de ver a través de una ventana empañada.
2: No ves nada.
0: Y luego viene la formación de cataratas. A largo plazo, el colapso y la licuefacción de las fibras del cristalino destruyen su transparencia y esto produce opacidad en el lente intraocular. ¿Qué es buenísimo y lo que le sigue para esto? El ácido alfa lipoico.
1: Claro.
0: El ácido alfa lipoico o ácido teóctico, recientemente ingresado al mundo de los suplementos naturales, es un antioxidante universal, quiere decir que es tanto soluble en agua, por eso puede ingresar a través de esta vía del poliol,
2: ese conducto,
0: como soluble en aceite. Y ayuda a reciclar los metabolitos de la vitamina A, la vitamina E, la vitamina C y el propio glutatión. Cuando tú ya usaste una pila y se desgastó la pila, la tiras. Entonces, cuando tienes un recargador de pilas, lo metes en el recargador y la vuelves a ocupar. Lo mismo ocupa con los metabolitos vitamínicos y antioxidantes. Metabolito es cuando ya la vitamina cumplió su función y se convirtió en basura en el cuerpo. Entonces, el ácido alfa lipoico la capta, la recicla y le da una doble vida antioxidante. Y ayuda a ir destituyendo la posición del sorbitol en las células del ojo.
1: Qué increíble, ¿verdad?
0: Va quitando el sorbitol y va destruyendo la catarata.
1: Sí, pues le está dando ya el la oportunidad del espacio.
0: Yo lo combino con unas gotas que tenemos que se llaman Siempre Visión.
1: Siempre Visión.
0: Estas gotas que se llaman Siempre Visión están compuestas de cineraria marítima y Siempre Viva, que es algo que ocupamos en homeopatía de toda la vida. Y que sí deshace una catarata y deshace una carnosidad dependiendo de la estructura de la misma. Porque hay cataratas que son más densas, más fuertes.
1: Claro, claro.
0: Hay una acumulación mayor de sorbitol, claro, etcétera, ¿no? Pero en general sí te ayuda a deshacer la catarata. La cineraria marítima y la Siempre Viva junto con el ácido alfa lipoico. Por eso yo les doy el ácido alfa lipoico junto con el Biol X1. ¿Sabes qué también ayuda a deshacer las cataratas? El zinc y la condoitrina. Ácido alfa lipoico, zinc y condoitrina ayudan a deshacer las cataratas.
2: Entonces,
0: y la Siempre Viva y la cineraria marítima.
1: Fíjate.
0: Entonces, esta combinación de elementos que vienen en formulaciones ayudan muchísimo a que muchas personas brinquen la operación de catarata.
1: Mejor.
0: Porque cuando te operan de catarata, lo primero que te dicen es hay que esperar a que madure la catarata para meter la punta de diamante o el rayo láser y amputar, es el término, amputar el cristalino y meter un lente intraocular. Pero el hecho de que te metan un lente intraocular no te garantiza producir sorbitol.
2: Ahí está el problema.
0: Y como la carga eléctrica del ojo, hablando concretamente la del cristalino, es idéntica a la del lente intraocular, aniónico y catiónico se vuelven a atraer, negativo y positivo,
1: puede que
0: y se vuelve a formar la catarata, pero ahora en el lente intraocular.
2: No, pues entonces aquí
0: con la diferencia de que ningún elemento puede deshacer el sorbitol en un lente intraocular,
1: claro, no.
0: Porque el lente intraocular no es un órgano. Tú no reaccionas a los cambios bioquímicos. Entonces te tienen que sacar el lente intraocular y volverte a meter otro.
1: Claro.
0: Y hay gente que queda ciega en la segunda o la tercera operación.
2: Hoy nomás. O sea, los riesgos que ya te puedes poner una vez, otra y ya después ya no ves nada.
0: Sí.
1: Digo, creo que
2: claro.
1: Vale bastante la pena, mejor probar primero con la suplementación.
2: Oye, ¿y esas tardan en hacerse las cataratas, Jerry? O sea, ¿tienen que pasar mucho tiempo?
0: Hay gente que se le hacen muy rápido, ¿eh?
2: Ah, mira.
0: Y hay gente que tarda años. O sea, la mayoría de las cataratas se desarrollan con lentitud y no alteran la vista desde el principio. Pero con el tiempo las cataratas van a acabar afectando tu visión.
2: Ok, mira.
0: ¿No? Ahora, al principio...
2: De edad.
0: Una iluminación más intensa y unos anteojos te pueden ayudar a lidiar con las cataratas. Bueno, de hecho, cuando tienes problemas de la vista, hasta sin catarata necesitas una iluminación más intensa, ¿no? Uh-huh. Pero sí te ayuda mucho. Pero si el deterioro de la visión afecta a tus actividades habituales, o sea, que no puedes estarte poniendo una iluminación intensa todo el día, uh-huh, y que a veces no traes los lentes todo el día tampoco, pues requieres de una cirugía de cataratas. Uh-huh. Afortunadamente, mira, la cirugía de cataratas es un procedimiento generalmente seguro y eficaz. Seguro y eficaz porque hay quienes te ponen el lente chueco. Uh-huh. Y la gente no ve y le duele. Pues sí, porque no se lo supieron colocar. Van a decir, hay muchísimos casos, ¿eh? Muchísimos. Yo le he mandado a Mario Mercado no menos de 10 casos en lo que va de los últimos 2 años, uh-huh, de gente que la han operado mal. Y volvemos a lo mismo. El hecho de que te hayan puesto el lente intraocular y que el procedimiento sea generalmente seguro y eficaz, claro, no quiere decir que no sigas produciendo sorbitol en el ojo.
2: Ay, qué poca bolsa.
0: Pues qué poca huele la de tus ojos.
1: Es que
0: ojos.
1: Depende
0: pues
1: de sí, cada organismo sé. También. Sí, cada entonces, pues no es una...
0: Mira, tú no te quejes. Yo te regalo tu perrito y tu bastón.
2: Ay, no, no es así, Jerrito. En vez de que me digas, tú no te quejes, siempre vas a estar bien, decreta que toda la vida vas a estar...
0: Ay, no, no siempre querer es poder, ¿eh? Eso de pídete, te dará, pídete, te dará, pídete, te dará, no es cierto.
2: Pero es que mi familia, que jodido, el único que nació así como con esa mirada de Armando Hoyos fui yo. Ninguno de mis hermanos usa lentes.
0: Con la mirada de Armando Hoyos, con sobrepeso, chubi, malo de la circulación, pésima cicatrización, se le cae el cabello. No, mano.
2: Memoria de teflón.
0: Tu mamá se puso a hacer sus cosas atrás de los tanques del gas. Por eso saliste así de defectuoso. Ay, dijo, no, tu papá, el rapidín aquí, ¿cómo va? Y mira.
1: Pero
0: salió.
1: Mira, es el más amoroso.
2: Mira.
0: Eso no sale en la foto, Miriam. No puede ser una niña normal. No puede ser una niña normal.
1: Pero sí, se ve lindo.
0: Es el más amoroso. Tiene un carácter del diablo este.
1: No, normalmente sí. No.
0: Bueno, normalmente contigo no. Aunque veas todo lo que dice a tus espaldas.
1: Ay. Mira este. El amarrón.
0: No quiero ni acordarme, no quiero ni acordarme.
2: ¿Qué le vas a dar, Miri, el anticrotálico?
0: Tú no me ayudes, estúpido.
1: El anticrotálico y el
0: anticrotálido.
1: Y el antiviperino, se lo vamos a traer.
0: Es anticrotálido y antiviperino.
2: Ándale, ese.
0: Mejor te doy una imagen de San Benito para que te aleje las malas vibras.
2: Ay, qué barbaridad. Sí.
0: Bueno, entonces decíamos que los síntomas de las cataratas... ¿Por qué me interrumpes tanto,
2: Mar? Oh, yo, ahora yo.
0: Ya nos tenemos que ir a corte. Vámonos a un pequeño corte y regresamos volando con ustedes aquí en su programa.
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5: 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Vamos a una breve pausa y regresamos a su programa Estilo de Vida.
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24: En 1958, bajo el cielo de Suecia, el fútbol aún se escuchaba en la radio, y ahí,
3: nació una leyenda, Jos Fontaine.
4: Oh, Fontaine qui n'est pas en jeu. Fontaine seul face à Katoski. Va peut-être chercher à le dribler. Katoski qui sort maintenant. Tire croisé, but.
3: Llegó como titular inesperado y se volvió imparable. Con Francia marcó 13 goles en 6 partidos durante el Mundial del 58. 4 de ellos en el partido por el tercer lugar. Bota de oro y un récord imposible. Los grandes goleadores lo lograron en varios mundiales. Miroslav Klos hizo 16 en 4. Ronaldo Nazario 15 en 3. Y Gerd Müller 14 en 2. Porque hay récords que se rompen y otros, como los 13 goles de Jos Fontaine, que parecen destinados a la eternidad.
7: Estoy muy orgulloso de ser recibido aquí como un rey.
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24: A la reina Leticia, o la amas o la odias. Pero lo que es innegable es el don de la palabra que tiene cada vez que da un discurso. Es sorprendente su elocuencia, conocimiento, el que se nota como ella prepara sus mensajes. Los dice prácticamente de memoria, sin hojas, sin prompter. Sí, porque Leticia, a pesar de que no ejerce el oficio que le apasiona, no deja de ser periodista. Hace unos días, durante la entrega de premios en literatura infantil y juvenil, Leticia Ortiz Rocasolano habló de las bondades de la lectura y leyó el fragmento de un libro y dio voz a un adolescente. Hasta los no monárquicos han reconocido las tablas de la reina y sí. 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
26: El pingüino emperador es la especie de pingüino más grande del mundo y habita exclusivamente en la Antártida. Está adaptado a uno de los climas más extremos del planeta, con temperaturas muy bajas y fuertes vientos. Su cuerpo está cubierto por densas plumas y una densa capa de grasa que lo protege del frío. Durante el invierno, los machos incuban los huevos sobre sus patas, cubriéndolos con una bolsa especial para mantenerlos calientes. Mientras tanto, las hembras regresan al mar en busca de alimento. Estos pingüinos se alimentan principalmente de peces, calamares, mares y crustáceos. Son excelentes nadadores y pueden bucear a grandes profundidades. El cambio climático representa una grave amenaza para su supervivencia, ya que reduce el hielo necesario para su producción. Su resistencia demuestra la capacidad de adaptación de la vida.
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9: Ya estamos de regreso en Estilo de Vida.
0: Y ya estamos nuevamente con ustedes en este programa
1: Estilo de Vida.
2: La culpable es Sofi, que te distrae, hace manos sí, para arriba, para abajo, para un lado. Y yo, ¿qué tengo la culpa de que Sofi esté de allá haciendo eso?
1: Allá está, mírala, haciendo ejercicio.
2: Mira la
1: verdad. Ahí está ella haciendo ejercicio.
0: Fíjate que yo le voy a decir a Maxim que me tiene que regresar a su programa porque no ha explotado mis capacidades reales de destrozar la reputación de quien me ponga enfrente.
2: Regresa, Tana, Jerry.
0: A mí me ponen el nombre, yo le pongo la calumnia.
2: Mira que bien, está muy bien. Es no, sabroso.
0: No sé si sea real, pero,
1: pero se pone.
0: Las ganas le pongo.
1: La creatividad se da.
0: La creatividad se
1: exactamente
0: da.
1: Exactamente.
0: Pregúntame cuántas veces he rehecho la vida de Miriam.
1: Varias, tengo varias
0: versiones.
1: Sí. Ya son como personalidades, como el libro aquel, ¿no? De Ana Frank, ya tengo varias
0: ¿Cuál de Ana Frank?
1: ¿O quién era la que tenía?
0: No, espera, ya se Civil.
1: Civil, Civil.
0: Ana
1: Civil.
0: Frank. Ana Frank fue la que mataron
1: en el sótano.
0: No, Civil sí, era sí, la que sí, tenía 21,
1: la que tenía muchos,
0: 21 personalidades.
1: Igual así ya con Gerardo tengo, igual que
0: Civil. Hay una película muy buena.
1: Varias personalidades.
2: ¿Cómo se llama? Ella?
0: Fragmentado.
1: Ah, sí, también está buena.
0: En Netflix.
2: Ah, Fragmentado.
0: Se llama Fragmentado.
1: Sí. Ay, sí, terminé angustiado.
0: Es increíble esa película y el actor es brutalmente sensacional.
2: ¿Puedo anotarlo, Jerry, sí, para que no se me olvide?
0: Fragmentado. Creo que hasta le iban a dar el Oscar por esa película.
1: Sí, a mí sí me gustó.
0: Fragmentado, que tiene 9 personalidades.
2: Fragmentado, hermano.
0: Fragmentado. Es buenísima la película, véanla. Ya después de verla, pues van a entender a Marquito. Bueno.
2: Ahí está.
0: Estábamos ya con que los síntomas de las cataratas pueden incluir visión nublada, borrosa o tenue.
2: Ajá.
0: Por eso a las cataratas se les dice nubes.
2: Ok, sí se les dice nubes.
1: Ay, no ajá sabía.
0: Sí, a las nubes, cataratas les dicen nubes.
1: Mira.
0: Porque tienen la visión nublada.
2: Uh-huh. Sí, es cierto.
0: Dificultad para ver de noche.
2: Sí.
0: sensibilidad a la luz y al resplandor.
2: Así es.
0: Necesidad de una luz más brillante para leer y hacer otras actividades.
1: Mm-hmm. Sí. Aunque de noche...
0: Comienzas a ver, ¿sabes qué? A los alrededor de los objetos.
2: Es horrible eso. Mm.
0: Cuando se te comienzan a formar las cataratas, como que ves un resplandor alrededor de lo que estás viendo. Si tienes un jarrón, le ves resplandor alrededor del jarrón. Si tienes un libro, le ves resplandor alrededor del libro.
1: Y van a creer que es las auras, ¿no?
0: Ándale.
1: Tienes aura.
0: El santo libro, el santo jarrón, ¿no? Pero bueno. Y cambios frecuentes en los anteojos o lentes de contacto recetados. Porque hay que ir incrementando la graduación. Pero no sirve, porque ¿de qué te sirve que te cambien la graduación si de cualquier manera no pasa la imagen a través de la retina?
1: Claro.
0: Porque el cristalino ya obstruyó la visibilidad. Lo único que vas a amplificar es tu ceguera, ¿no? Colores atenuados o amarillentos. Comienza a ver como pardo todo.
1: Pues sí, porque no te entra luz.
0: Y visión doble en uno de los ojos.
2: Oye, ¿no te cambia el color blanco así de leo? Que se ve un poquito también más como amarillento eso, por lo mismo.
0: Sí.
2: ¿O? Sí, ¿verdad? Puede sí. ser. Porque he visto a gente que sí lo tiene como, en vez de blanquito, como medio amarillento. Digo, ¿por qué los tendrán así los, esa parte del ojo?
0: Sí, puede tener alguna cambio de tonicidad, de tono. Al principio, la nubosidad de la visión causada por una catarata puede afectar solo una pequeña parte del cristalino del ojo. Y es posible que no lo notes. Ninguna pérdida de la visión aparece de la noche a la mañana. Salvo el glaucoma de ángulo cerrado. Todo es gradual. Todo es gradual. ¿Verdad?
1: Y eso lo puede ver cuando vas al oculista.
0: Sí. Okay. Ahora, a medida que la catarata crece, se nubla más el cristalino. Como se nubla más, la luz que pasa a través del cristalino cambia. Y esto puede derivar en síntomas más notorios.
2: Ok.
0: ¿No? Uh-huh. Y es cuando la gente comienza a necesitar, pues, de algún auxilio adicional. 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
1: Sí.
0: Impresionante. Para que comiencen a recuperar su vista, ¿no? Uh-huh. Ahora, háganse un examen ocular si notan algún cambio en su visión. Uh-huh. La gente no acostumbra a hacerse exámenes.
2: ¿Pero esa es que con un especialista o nada más con uno que te hace el examen de la vista?
0: No, con tu oftalmólogo. Uh-huh. El otro se llama optometrista.
2: Optometrista.
0: Uh-huh. El optometrista es el que te va a hacer la graduación. Que desde ahí ya puedes ver, cuando te hacen la tabla y que no ves las letras. O que te tapas
1: las
0: un
1: ves
0: ojo
1: dobles, sí.
0: Y ves doble cuando te tapas un cuando, o sea, si no te tapas un ojo, ves doble. O cuando tienes destellos de luz, o que tienes dolor de cabeza asociado a la visión, tienes que ir a ver al médico. Porque hay dolores oculares repentinos y dolores de cabeza repentinos producto de la fatiga visual. Entonces hay que consultar a un médico, ¿no? Ahora, la mayoría de los casos de cataratas se desarrollan cuando el envejecimiento o la lesión cambian el tejido que forma el lente del ojo.
1: Sí, la gente mayor tiende más a tener cataratas.
0: A ver, Miriam, corregimos. ¿No? La gente mayor tendemos a tener más cataratas.
1: Yo o sea, te digo que no, porque ya acabo de ir ahorita al doctor.
0: Ella
1: y me
0: ya
1: dijo
0: se
1: que
0: desfasó.
1: Bien.
0: Ella ya se desfasó de la
1: que
0: gente
1: yo
0: mayor.
1: Yo tomo mis suplementos y acabo de ir con el oculista y me dijo entonces, que estoy muy bien.
0: Entonces, la gente, nosotros los mayores, menos yo.
1: Gracias a Dios que he llegado hasta donde estoy. ¿No?
0: Y
1: cuesta trabajo.
0: Ah, no, sí.
1: Llegar hasta uno llega a estas edades, cuesta.
0: Nos costó.
1: Claro.
0: Sangre, sudor y lágrimas y una pandemia.
1: Por supuesto.
0: Y dos pandemias. Una pandemia y una epidemia.
1: Sí, no, también fue pandemia, ¿no? Cuando fue el.
0: Del H1N1 fue epidemia.
1: Ah, ok, sí.
0: Y el COVID fue pandemia. Y la que nos falta, porque ya no le están avisando.
2: Ay, sí.
1: Ay, cállate.
0: Ya están avisando. Va a haber otra epidemia, va a haber otra pandemia, ni siquiera epidemia, ¿eh? Va a haber otra pandemia y sale el de la Organización Mundial de la Salud alarmando a todo mundo.
1: Pues sí, es que es lógico. Miren,
2: porque si han muerto,
1: hay
2: que haya
1: un cambio global de temperaturas. Uh-huh. Estamos de acuerdo, ¿no? Todo el mundo lo ha sentido. Uh-huh. Entonces, eso va a detonar que muchas cosas que estaban, o muchos virus, o muchas bacterias, o muchos los bichos estos, que estaban congelados, o incluso que estaban enterrados ya de con las lluvias. O sea, todo lo que es el cambio climático va a afectar a que salgan bichos nuevos.
0: Un virus es 1,000 a 1 con una bacteria. O sea, en una bacteria caben 1,000 virus, por darte un ejemplo. Por darles un ejemplo, es que para que me entiendan.
1: Imagínate.
0: Los virus son infinitamente pequeños.
1: Más pequeños.
0: Las bacterias son un poquito más grandes. Bueno, los virus que están enterrados en los casquetes polares de la Antártida son 100 veces más grandes que una bacteria.
1: Sastres.
0: Imagínate qué clase de virus. Bueno, no. Ya, con que pases, ya nomás lo saludaste, ya te moriste.
1: Sí, son.
0: Bueno, pero bueno, estábamos hablando, no de tu vida, mi vida. Estamos hablando de las
1: virus.
0: Cataratas. No, de lo que te puede pasar. Es que como a ella todo le pasa.
2: Todo militar.
1: Mira el burro hablando de orejas.
2: Exacto.
1: Ya en ese ya me compitas, ya.
0: Se para Miriam y le reza a la Virgen. Virgencita, avísame, ¿cuál es la que me vas a mandar hoy? ¿Cuál es la que me vas a mandar hoy?
1: Le digo, bueno, ya ni, mejor que ni compitas.
0: Fíjate que la mayoría de los casos de las cataratas, decíamos, se desarrollan por el envejecimiento.
1: Como acá, Andovas, Marinela.
0: Como tú, Lestela y Yola. Y en el envejecimiento, las proteínas y fibras del lente comienzan a descomponerse. Uh-huh. Y eso hace que la visión se vuelva turbia o nublada. Algunos trastornos son hereditarios y también causan problemas de salud. Pueden aumentar el riesgo de desarrollar cataratas, las que tú me preguntabas de los niños. Uh-huh. Hay niños que nacen con cataratas.
2: Ay, qué horrible. Ese pobre.
0: Se llaman cataratas congénitas.
1: ¿Ellos sí los pueden operar?
0: Sí.
2: Okay. ¿Pero vuelve a pasar otra vez el tiempo que regresan las cataratas en los niños?
0: Después no te entendí.
2: Al paso del tiempo, después de haberse ido intervenido, los niños, ¿sí les puede volver a regresar?
0: Puede sí, puede no.
2: Okay.
1: Como a puede todos, decir, puede, depende.
0: No. Ahora, las cataratas también pueden deberse a otras afecciones de los ojos. Uh-huh. Cirugías oculares, enfermedades como la diabetes, el uso prolongado de medicamentos.
1: Ándale.
0: Los corticosteroides, que también pueden generar que se desarrollen cataratas, ¿no? Ahora, ¿cómo se forma una catarata? Una catarata es un cristalino borroso. Uh-huh. Y el cristalino se encuentra detrás de la parte coloreada del ojo, o sea, del iris. Uh-huh. Y el cristalino enfoca la luz que entra en el ojo. Esto produce imágenes claras y nítidas en la parte posterior del ojo, que se llama retina. 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
1: Así es.
0: Y llegamos al final de este programa. No, nos falta
1: vamos
0: un bloque.
1: Regresar. Uh-huh.
0: Vámonos a un pequeño corte y regresamos volando con ustedes aquí en este programa.
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10: Enzimas digestivas. El sistema digestivo produce enzimas digestivas de forma natural para ayudar a transformar los alimentos en sustancias que el propio cuerpo pueda absorber y utilizar nutrientes como los carbohidratos, las proteínas, las grasas, las vitaminas y los minerales de los alimentos. Las enzimas digestivas son generadas en su mayoría por el páncreas, en pequeñas cantidades desde el intestino y la saliva, en específico para ayudar a descomponer los hidratos de carbono, las grasas y las proteínas de los alimentos, de modo que nuestro cuerpo pueda absorber los nutrientes a través de la barrera intestinal y llegar al torrente sanguíneo para que lleguen al órgano que los necesite. Vamos a una breve pausa y regresamos a su programa Estilo de Vida.
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30: Lo sé muy bien. Durante el embarazo es normal que nos preocupemos si de pronto no sentimos que nuestro bebé se mueve con la frecuencia que esperamos. Un pequeño truco de mamá es que muchas veces podemos comer algo dulce, como puede ser unos gajos de naranja, un yogur con miel o un pedacito de chocolate, ya que el aumento de glucosa puede estimular al bebé y motivarlo a moverse. Esto en verdad es muy, muy efectivo. Sin embargo, también te quiero decir que cada bebé tiene su propio patrón de actividad, por lo que es importante observar cambios significativos o prolongados en sus movimientos. Ante cualquier duda que tengas o señal de alerta, siempre, siempre consulta con tu médico para descartar complicaciones y para que también tú mantengas la tranquilidad. Así que consulta con tu médico.
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26: Ámsterdam es la capital de Países Bajos. El centro de la ciudad está rodeado por el anillo de canales. Tiene más de 2.000 casas flotantes. Ámsterdam es reconocida por su reputación como ciudad amiga de las bicicletas, y es que más de la mitad de sus habitantes usan la bicicleta todos los días. En Ámsterdam está prohibido fumar en cafeterías, restaurantes, trenes y zonas de espera. Sus espacios verdes, sus fachadas de ladrillo rojo y sus museos con obras de Van Gogh hacen de esta ciudad una de las más bellas en Europa.
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26: En pleno corazón de Zapopan, Jalisco, se erige la imponente Basílica de Zapopan. Esta joya arquitectónica fue construida en 1690 por frailes franciscanos en honor a la Virgen de la Inmaculada Concepción o Virgen de la Expectación, que actualmente se conoce como Virgen de Zapopan, cuya imagen de solo 34 centímetros de alto data desde el siglo XVI. Dos culturas resguardan el atrio de la basílica. Se trata de la figura de Fray Antonio de Segovia, quien donó la imagen
1: imagen de la Virgen de Zapopan y del Papa Juan Pablo II, acompañado de un niño vestido de charro. Cada 12 de octubre, la Basílica de Zapopan alista la llegada de la Virgen de Zapopan, acompañado por millones de fieles que parten en peregrinación desde la Basílica de Guadalajara, tradición que se conoce como la romería y que fue declarada por la UNESCO como Patrimonio Cultural Inmaterial de la Humanidad.
2: Una celebración a lo diferente. Raise Your Glass fue lanzada en 2010 como himno para los inadaptados y un agradecimiento a sus fans.

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0: un muro de bloques de hormigón y es capaz de cambiar entre formas bípedas y cuadrúpedas, así como de dar una voltereta apoyado en sus cuatro patas. Es el primer robot con el que los populares mecha pasan del mundo del anime y el manga a la realidad. Son gigantes, blindados y controlados por humanos. Con el GD-01, las empresas de robótica chinas ganan terreno garantizando su fabricación en masa con costos de producción más bajos. Informó Aide Rivera. 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
2: Juan Carlos Rodríguez, la bomba, quien fuera comisionado de la Federación Mexicana de Fútbol, habló por primera vez desde su salida de la entidad y dijo que 7 de los 10 fondos de inversión más importantes del mundo hicieron ofertas para comprar hasta el 10% de la que hubiera sido la controladora de derechos de la Liga MX, valuada entre 11 y 14 mil millones de dólares. Todos sabemos cómo terminó. Y la razón es muy sencilla, y es que algunos dueños no estuvieron de acuerdo en transparentar sus operaciones y cuentas cuando el fondo se los exigió, lo que era bastante obvio. Y es que en un momento como el que vive el fútbol mexicano, en pleno mundial casi, y con estas conversaciones de mejor estructura y profesionalismo, debemos recordar que el potencial del fútbol mexicano a nivel internacional como negocio es inmenso, pero este nunca será desbloqueado si los dueños no lo tratan como el negocio que es.
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3: El Krakatoa, Indonesia. Su erupción en 1883 fue una de las más violentas de la historia moderna, alterando el clima global. El estallido fue tan potente que se escuchó a miles de kilómetros. Hoy, el hijo del Krakatoa emerge en su lugar, mostrando el renacimiento volcánico constante.
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6: Cinco de la mañana con 30 minutos tiempo del centro de México. Gracias por estar con nosotros esta mañana de viernes. Ya es viernes y es 22 de mayo de 2026. A nombre del equipo que hace posible este espacio informativo, Adriana Romero, Claudia Arellano, Rogelio Miguel, Carlos Telles y Ricardo Díaz, les saluda Juan Manuel de Anda. Estamos transmitiendo en vivo a través del 103.3 de FM, el 970 de amplitud modulada, y en todas las plataformas de Grupo Fórmula, en streaming a través de YouTube, en el canal de Grupo Fórmula Oficial. Le recuerdo mis redes sociales con mucho gusto. Usted me puede encontrar en X, ahí estoy como arroba Juan M. de Anda, en Facebook, Juan Manuel de Anda, y en Instagram como Juan Manuel de Anda G. Tenemos información importante que se ha generado en las últimas horas y que estaremos compartiendo con usted en la próxima hora y media. Bueno, pues ayer la presidenta Claudia Sheinbaum, en la conferencia de prensa del pueblo, pues dijo que va a enviar en los próximos días al Congreso de la Unión una iniciativa de reforma para crear la Comisión de Verificación de Integridad de Candidaturas, cuya función será investigar posibles vínculos criminales de aspirantes a cargos de elección popular rumbo a las elecciones del próximo 2027. También la presidenta Claudia Sheinbaum por la tarde se reunió en Palacio Nacional con el secretario del Departamento de Seguridad Interior de los Estados Unidos, Marwan Mulan. Y bueno, pues en este marco acordaron mantener la colaboración bilateral, pues en el marco de respeto entre ambos países. La Comisión Permanente del Congreso de la Unión aprobó convocar a un periodo extraordinario para discutir cuatro iniciativas, entre ellas recorrer la segunda parte de la elección judicial de 2027 a 2028.

0: 8, el periodo extraordinario está previsto que arranque el próximo martes. Por otra parte, la Comisión Permanente del Congreso de la Unión recibió al presidente del Consejo Europeo, Antonio Costa, quien hoy va a participar en la firma del Acuerdo Global Modernizado entre México y la Unión Europea. El INEGI informa que en 2025 disminuyó el nivel de satisfacción de la población en los servicios básicos que brindan las autoridades en México. La agencia Moody's Ratings baja las calificaciones de 8 instituciones financieras mexicanas luego del ajuste a la nota soberana de nuestro país. El Banco de México dio por concluido el ciclo de recortes a la tasa de interés iniciado en marzo de 2024, esto después de que hace 2 semanas redujo la tasa de referencia en 25 puntos base para dejarla en 6.50%. También el Banco de México anticipa que el nivel actual se mantendrá pese a riesgos inflacionarios. Y es que ayer justamente el Banco Central dio a conocer la minuta sobre la decisión de política monetaria del pasado 7 de mayo. Bueno, pues nada para nadie en el primer partido de la final del fútbol mexicano entre Pumas y Cruz Azul. Se van sin goles y el campeonato se definirá el próximo domingo. Integrantes del Frente Nacional por el Rescate del Campo acordaron con la secretaria de Agricultura, Columba López, reiniciar mesas de diálogo para atender sus demandas y emplazaron a tener solución a sus planteamientos hasta el 5 de junio, o de lo contrario, dijeron, nos vamos a movilizar durante el Mundial de Fútbol. 3 laboratorios clandestinos para la elaboración de drogas sintéticas fueron asegurados en distintos poblados de Sinaloa. La alcaldesa del municipio de Jiquipilas, en Chiapas, Blanca Janet Chiu López, fue separada de su cargo tras ser acusada formalmente del delito de extorsión en agravio de una empresa avícola que opera en esa región. La audiencia que decidirá si se otorga libertad a los responsables del ataque con ácido contra Marielena Ríos, ocurrido en 2019, se va a llevar a cabo el día de hoy. El Congreso de la Ciudad de México aprobó por unanimidad la prohibición del uso de teléfonos celulares en escuelas primarias y secundarias, salvo cuando sean utilizados con fines de enseñanza y aprendizaje. Blanca Adriana Vázquez, quien desapareció desde acudir a una clínica en Puebla para hacerse un tratamiento estético, bueno, pues fue localizada sin vida en una zanja en el estado de Tlaxcala. Para este viernes, el Servicio Meteorológico Nacional pronostica lluvias de fuertes a muy fuertes con descargas eléctricas y posible caída de granizo en el noreste, centro, oriente y sureste de nuestro país, así como chubascos en la Mesa Central, incluido el Valle de México. También el Servicio Meteorológico indica que la onda de calor va a persistir en la mayor parte del país. Se prevén temperaturas que estarían por ahí entre 40 y 45 grados en estados como Sinaloa, Michoacán, Guerrero, Oaxaca, Chiapas, Campeche y Yucatán. Aquí en la capital de la República, la temperatura para este viernes estará oscilando entre 13 a 15 grados como mínima y entre 26 a 28 como máxima. En este momento, el termómetro marca 14 grados. El programa Hoy No Circula para este viernes aplica para todos los automóviles con engomado color azul y terminación de placas 9 y 0 y que tengan holograma de verificación 1 o 2. Nos están reportando también, bueno, pues un accidente, esto en Avenida Constituyentes, pasando Parque Lira hacia Circuito Bicentenario. Pues aquí dos camiones de carga, dos trailers chocaron. Una unidad, nos dicen, ya está siendo retirada y están trabajando también para retirar la segunda unidad. Sin embargo, tome precauciones, porque hay diésel regado en esta zona y bueno, pues también la vialidad ya se está viendo afectada. Repito, esto es en Avenida Constituyentes, pasando Parque Lira hacia Circuito Bicentenario. Bueno, pues a las 6 de la mañana, como todos los días, le vamos a presentar lo que escriben analistas y columnistas y un poco más tarde lo que destaca la prensa nacional, internacional y de los estados en sus primeras planas con Adriana Romero. Pero vámonos a los detalles de la información y establecemos comunicación con Israel Aldave, reportero de Grupo Fórmula, quien usted sabe cubre las actividades diarias de la presidenta Claudia Sheinbaum quien ayer en la conferencia de prensa del pueblo anuncia que en los próximos días va a enviar al Congreso de la Unión una iniciativa, a grandes rasgos para evitar que alguna persona que tenga vínculos con grupos criminales, se le pueda otorgar, o más bien que no se le dé una candidatura. Cuéntanos, Israel, adelante, buen día. Israel Aldave, tenemos la comunicación, se cortó la comunicación con Israel. Bueno, pues le comentaba que también la presidenta Claudia Sheinbaum se reunió en Palacio Nacional, un poco más tarde, después de la conferencia de prensa del pueblo. Ahí estuvo con el titular del Departamento de Seguridad Interior de los Estados Unidos, Marwan Mulan, y durante este encuentro, ambos acordaron mantener la colaboración bilateral, pero en el marco de respeto entre ambos países. Parece que ya tenemos la comunicación con Israel. Cuéntanos, Israel, buen día.
1: Para evitar que los partidos políticos postulen a candidatos vinculados con el crimen organizado, la presidenta Claudia Sheinbaum anunció el envío al Congreso de la Unión de una modificación a la ley para crear un organismo dependiente del Instituto Nacional Electoral que se encargue de verificar con las instancias de seguridad y bancarias de nuestro país la honestidad de los aspirantes a gobernadores, legisladores y presidentes municipales. Dijo la titular del Ejecutivo que con esta normativa, una vez aprobada, se van a evitar casos como el de Teuchitlán y otros.
2: Hemos vivido desde que entramos algunos casos, y lo subrayo, algunos casos de vínculo entre algunas presidencias municipales y la delincuencia organizada. Si recuerdan, cuando entramos, pasó en el Estado de México. Se hizo esta operación que se conoce como Operación Enjambre, en donde algunos presidentes municipales o personas que trabajaban en presidencias municipales se encontró que eran quienes estaban vinculados con actividades de delincuencia. Después vino el caso de Teuchitlán, donde el alcalde de Teuchitlán, de Movimiento Ciudadano, fue detenido por tener vínculos.
1: Por otra parte, la presidenta Sheinbaum Pardo, junto con el Gabinete de Seguridad, se reunieron en el privado en el Palacio Nacional con el secretario de Seguridad Interior de los Estados Unidos, Mark Wayne Mullen. Entre otros temas, adelantó que abordaría con el funcionario de la administración Trump el respeto nacionales que viven en la Unión Americana.
2: Sí, por supuesto. Vamos a hablar de distintos temas y también la defensa de nuestros mexicanos allá y el respeto a sus derechos humanos.
1: El reporte.
0: Muchísimas gracias, Israel, por tu información. Y vámonos con Sara Pablo, porque ayer la Comisión Permanente del Congreso de la Unión le dio luz verde a la convocatoria para un periodo extraordinario de sesiones. Se van a discutir 4 iniciativas, entre ellas, la modificación de la fecha de la segunda elección del Poder Judicial, que pasaría del 2027 al 2028, y se prevé, o este periodo, más bien ya es un hecho, este periodo extraordinario arrancaría el próximo martes. Sara, adelante con tu reporte, buen día.
3: Con 26 votos a favor y 10 en contra, el Pleno de la Comisión Permanente del Congreso aprobó la convocatoria a un periodo extraordinario a partir del martes 26 de mayo por la tarde y hasta que concluyan los asuntos. En las asambleas extraordinarias se desahogarán 4 iniciativas, 2 de la presidenta Sheinbaum, la primera para aplazar la elección judicial del 27 al 28 y diversas modificaciones en la materia. La segunda son cambios a la Ley General de Instituciones y Procedimientos Electorales en materia de integridad en candidaturas, con la creación de una comisión de verificación de integridad de candidaturas integrada por 5 consejeros electorales. La iniciativa fue expuesta en la conferencia mañanera, pero hasta el cierre de la sesión no se había recibido en el Congreso. Se incorporaron 2 iniciativas más del coordinador de los diputados de Morena, Ricardo Monreal: una reforma al artículo 41 de la Constitución que introduce una nueva causal de nulidad de elecciones por intervención extranjera y su reglamentaria con cambios a la Ley General del Sistema de Medios de Impugnación en materia electoral, En el pleno, las acusaciones fueron de traidores a la patria y narcopolíticos. La diputada de Morena, María Teresa Ili Díaz, acusó a los legisladores de oposición de pretender conservar sus privilegios y por ello oponerse a la reforma judicial.
4: La oposición puede seguir ladrando, mintiendo y haciendo sus cochinadas, pero ya no van a seguir usando al Poder Judicial como instrumento para proteger privilegios y frenar la voluntad del pueblo. Porque hoy México tiene una presidenta que sí tuvo el valor de enfrentar a los intocables.
3: La respuesta vino de la senadora del PRI, Carolina Villano, quien dijo que se ocuparon de capturar el Poder Judicial para garantizar la impunidad a los suyos.
5: ¿Privilegio? ¿Privilegio ser senador de la República y no venir a trabajar? ¿Estar guardado allá en el pueblo de los narcos? Ese es un privilegio. Privilegios son los que ustedes tienen, porque hoy pueden decir que los hijos de López Obrador no tienen responsabilidad en el tren interoceánico. ¡Esos son privilegios!
3: Todo esto se discutirá en el periodo extraordinario de la próxima semana. El reporte que tengo.
0: Muchísimas gracias, Sara. Y bueno, justamente allí en la Comisión Permanente del Congreso de la Unión fue recibido el presidente del Consejo Europeo, Antonio Costa. Va a participar el día de hoy en la firma del Acuerdo Global Modernizado entre México y la Unión Europea. Vamos a escuchar a la presidenta del Senado, Laura Itzel Castillo.
6: México reconoce en la Unión Europea a un socio estratégico y a un aliado histórico. Este encuentro reafirma la importancia del diálogo político, de la cooperación entre regiones y de la diplomacia parlamentaria como instrumentos para fortalecer la amistad y el entendimiento entre nuestros pueblos.
0: Y bueno, también hubo declaraciones del presidente del Consejo Europeo, Antonio Costa, quien agradeció a la presidenta Claudia Sheinbaum por mantener y fortalecer la relación con el bloque comunitario, así como por hacer posible la firma del nuevo acuerdo entre ambas regiones.
7: La Unión Europea necesita a México y el mundo necesita a México. Pero este acuerdo no es simplemente un acuerdo, una actualización de las reglas de nuestros intercambios comerciales. Es un nuevo puente entre Europa y México, más amplio, más sólido y mejor preparado para los desafíos del siglo XXI.
0: Y bueno, repito, esto ocurrió en la Comisión Permanente del Congreso de la Unión. El secretario de Relaciones Exteriores, Roberto Velasco, se reunió con la alta representante de la Unión Europea para Asuntos Exteriores y Política de Seguridad, Kaya Kallas. Cuéntanos, Raquel Flores, tú tienes la información. Buen día.
8: El secretario de Relaciones Exteriores, Roberto Velasco, sostuvo una reunión de trabajo con la alta representante de la Unión Europea para Asuntos Exteriores y Política de Seguridad, Kaya Kallas, en el marco de la octava cumbre México-Unión Europea, a celebrarse este viernes, donde ambas delegaciones celebraron el inicio de una nueva etapa en la relación bilateral con la próxima firma del Acuerdo Global Modernizado. Durante el encuentro realizado en la Secretaría de Relaciones Exteriores este jueves, México y la Unión Europea llevaron a cabo el primer diálogo estratégico bilateral en el que intercambiaron perspectivas sobre el panorama geopolítico internacional, los desafíos del multilateralismo y las oportunidades económicas y de cooperación que traerá consigo el nuevo acuerdo entre ambas partes. El canciller Roberto Velasco destacó que la visita de Kaya Kallas a México refleja el excelente estado de la relación entre México y la Unión Europea y subrayó que la Unión permitió construir una mayor comprensión sobre la manera en que ambas partes observan el contexto internacional.
9: Siempre tener un nuevo acuerdo es un logro en sí mismo. No solo es un logro tener estos acuerdos, es un punto de inicio de una etapa en la que esperamos haya una mucho mayor profundidad de nuestras relaciones, haya un mucho mayor dinamismo en nuestras conversaciones y en la cual incrementemos la cooperación que ya es de por sí muy amplia entre México y la Unión Europea.
8: Por su parte, Caja Calas afirmó que México es un socio estratégico para la Unión Europea y señaló que la cumbre representa mucho más que un acuerdo comercial, al considerar que se trata de una declaración geopolítica en un contexto internacional marcado por tensiones globales y desafíos económicos. La funcionaria europea destacó que el comercio entre ambas regiones ha crecido de manera importante en los últimos años y aseguró que el acuerdo global modernizado eliminará barreras para el comercio y la inversión en sectores estratégicos como materias primas, agricultura y servicios. Asimismo, señaló que actualmente existen alrededor de 10.000 empresas europeas establecidas en México y confió en que con el nuevo acuerdo permitirá generar mayores inversiones, empleos y oportunidades económicas en ambos lados del Atlántico. En las imágenes, Luis Ramos para Grupo Fórmula, Raquel Flores Chávez.
0: Muchísimas gracias, Raquel, por tu información. Y vámonos con Jenny Valencia, porque ayer el INEGI dio a conocer el resultado de la Encuesta Nacional de Calidad e Impacto Gubernamental. Cuéntanos, Jenny, buen día.
10: Hola, ¿qué tal, Juan Manuel? Buen día. Te comento que cayó a nivel nacional la satisfacción de los ciudadanos con respecto a los servicios públicos básicos y bajo demanda, al pasar de 50% en 2023 a 47.2% en 2025, lo que significa que más de la mitad de los mexicanos están insatisfechos con los servicios públicos. Las entidades federativas con mayores porcentajes de satisfacción fueron Coahuila, al igual que Lima y Nayarit. En contraste, los estados con menores porcentajes de satisfacción fueron Guerrero, Puebla, al igual que el Estado de México. Así lo destacó la presidenta del INEGI, Graciela Márquez Colín.
11: En las zonas urbanas del país, 47.2% de personas de 18 años y más manifestó sentirse satisfecha con los servicios públicos básicos y bajo demanda, 47.2%. Es decir, un poco menos de la mitad de la población estuvo satisfecha con servicios como la recolección de basura, el servicio de agua potable, el drenaje y el alcantarillado, los parques y jardines, el alumbrado público, la policía, las carreteras sin cuotas, así como calles y avenidas.
10: Al presentar los resultados de la Encuesta Nacional de Calidad e Impacto Gubernamental 2025, resaltó que las instituciones que generan más confianza son las universidades públicas, con un nivel de 75.9%, mientras que en las que menos confianza hay son los partidos políticos, al igual que la policía. De los encuestados, el 84.1% consideró frecuente la corrupción, mientras que 15.6% reportó haberla experimentado al realizar trámites, efectuar pagos, solicitar servicios públicos o tener contacto con algún tipo de autoridad. A nivel nacional, el año pasado los costos de incurrir en actos de corrupción se estimaron en 17,707.4 millones de pesos. La cifra equivale en promedio 65 pesos por persona víctima. Es el reporte. Que tengas excelente fin de semana, Juan Manuel.
0: Gracias, Jenny. Igual para ti. Bueno, pues ahí están estos datos que arroja la Encuesta Nacional de Calidad e Impacto Gubernamental del INEGI. Más adelante estaremos tratando a detalle justamente este tema. La agencia Moody's Ratings anunció que bajó las calificaciones de 8 instituciones financieras mexicanas luego del ajuste a la nota soberana de México. Entre las entidades afectadas destacan BBVA México, Banorte y Santander México, cuyas calificaciones de depósitos y deuda senior fueron reducidos en un escalón. Esta decisión también impacta a Banbajío, Bancomext, Nafin y al Instituto para la Protección al ahorro bancario. Ayer el Banco de México, la Junta de Gobierno, dio a conocer la minuta sobre la decisión de política monetaria del pasado 7 de mayo. Usted recuerda, en aquella ocasión el Banco Central anunció pues un recorte más a la tasa de referencia de 25 puntos base para dejar la tasa en 6.50%. Bueno, pues en esta minuta que dan a conocer ayer, el Banco de México da por concluido el ciclo de recortes a la tasa de interés que inició en marzo de 2024. Dicen, pues ya no habrá más ajustes en la tasa en lo que resta de este 2026. Así las cosas en el tema económico y financiero. Vámonos con Laura Cardoso rápidamente porque le comentaba ayer que los integrantes del Frente Nacional por el Rescate del Campo se reunieron, estuvieron reunidos con autoridades de la Secretaría de Agricultura y en este marco, bueno, pues acordaron realizar una serie de mesas para analizar pues sus peticiones, su pliego petitorio, pero dicen, les damos de plazo hasta el 5 de junio para que nos den pues soluciones o de lo contrario, pues vamos a realizar marchas, manifestaciones y bloqueos durante el Mundial. Cuéntanos, Laura, adelante, buen día.
12: ¿Qué tal, Juan Manuel? Muy buen día. Y representantes del Frente Nacional por el Rescate al Campo Mexicano y la secretaria de Agricultura, Columba López, acordaron ayer iniciar lo que llamaron la construcción de un nuevo mecanismo de agricultura nacional. Esto para atender demandas relacionadas con precios de garantía, financiamiento al campo y créditos vencidos de productores. Ambas partes acordaron instalar mesas de trabajo permanentes. Esto para retomar temas y resolver la crisis que enfrenta el campo mexicano. Fue Heraclio Rodríguez, él es dirigente del Frente e informó que el próximo jueves van a volver a reunirse con autoridades federales, en especial con funcionarios de la Secretaría de Economía, para presentarles una propuesta ya detallada y en firme sobre una nueva política agrícola, sobre todo relacionada con el tratado entre México, Estados Unidos y Canadá.
13: Lo que vamos a empezar a discutir el jueves. Por eso vamos a presentar nosotros. Esto de los precios es lo que tiene el mayor fundamento en el T-MEC, que no dependamos nosotros de la bolsa de Chicago, ¿no? Y que tengamos mecanismos de pues, nacionales y controlados por nosotros, por nosotros los mexicanos.
12: Otro de los temas, Juan Manuel, será la situación de productores con adeudos o créditos vencidos ante el Instituto para devolver al pueblo lo robado. Y es que aseguró muchos productores continúan en buró de crédito aun cuando liquidaron sus adeudos o enfrentan problemas por falta de documentación. También dijo que la fecha límite para alcanzar un acuerdo es el 5 de junio y si no se logra, pues van a continuar con las manifestaciones rumbo al Mundial de Fútbol.
13: Ustedes saben que ha habido muchas reuniones. Y luego al siguiente día ya resulta que los acuerdos ya no fueron acuerdos. Y entonces nosotros mantenemos nuestra ruta rumbo al Mundial. Y claro está, si nosotros vemos resultados y vemos cosas que favorezcan a los productores mexicanos, que favorezcan a todo el sector productivo y a los consumidores, nosotros estaríamos en posibilidades de reconsiderar nuestra posición en cualquier momento.
12: Es el reporte, Juan Manuel, muy buen día.
0: Muchísimas gracias, Laura. Fuerte abrazo, buen fin de semana. Vámonos con mi querido Beto Campos. Le decía hace unos momentos, ayer el primer partido, el partido de ida de la final del fútbol mexicano entre Pumas y Cruz Azul. Nada para nadie. Mi querido Beto, te saludo. Adelante, buen día.
14: Juan, muy buenos días. Así es, el día de hoy será la gran final del fútbol mexicano entre Cruz Azul y Pumas en Ciudad de los Deportes en punto de las 8 de la noche, tiempo del centro de nuestro país. Por otra parte, este jueves la selección mexicana de fútbol estará viajando hacia Puebla para encarar lo que será el duelo ante Ghana y uno de los que podría reportar en próximas horas es Orbelín Pineda, quien llega proveniente de la AEK de Atenas de Grecia. En las finales de conferencia de la NBA, el Thunder de Oklahoma igualó la serie con los Spurs de San Antonio a una victoria por cada equipo, mientras que en la Fórmula 1, Sergio Pérez de Cadillac destacó el progreso que ha tenido su automóvil a lo largo de estas jornadas, pero los detalles los tendremos más adelante.
0: Así es, mi querido Beto, regresamos contigo un poco más tarde. Rápidamente le comento que Marco Rubio, secretario de Estado de Estados Unidos, calificó al expresidente cubano Raúl Castro como un fugitivo de la justicia estadounidense, pero se negó a comentar planes para su detención. Bueno, la arrolladora Banda El Limón se presentará en la Arena Ciudad de México. Esto será el próximo 23 de octubre como parte de su gira ¿Dónde estabas tú? La preventa de boletos concluye este 22 de mayo y a partir de mañana inicia la venta general. Y bueno, nos despedimos del auditorio que nos escucha a través de nuestras estaciones hermanas en el interior de la República y que ahora continúan con su programación habitual. Que tengan un excelente fin de semana aquí en la capital de la República. Volvemos después de

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1: Julieta Venegas se estrena como escritora. En Norteña, Memorias del Comienzo, la cantante describe sus primeros años, la vida en la frontera, las continuas mudanzas, su encuentro con la música a partir de la compra de un piano usado y las clases con la maestra Margarita. Venegas se presenta como una mujer inquieta, una artista en búsqueda constante, desde la formación de una banda, su mudanza a la Ciudad de México, sus primeros trabajos musicalizando proyectos teatrales, los encuentros con personas que marcaron su vida y trabajo, como el director Francisco Franco, el músico José Rangel o la productora y comunicadora Lynn Feinstein. Una historia que llega hasta la grabación de su primer álbum, el encuentro con la industria musical en el despegue de una carrera notable. Un texto que encantará seguramente a los seguidores de la tijuanense.
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2: Aprendamos juntos. Los videojuegos pueden mejorar la coordinación entre el ojo y la mano y aumentar la capacidad de tomar decisiones rápidas.
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0: Muy buenos días, ¿qué tal? ¿Cómo se encuentran esta mañana? Día ya 22 de mayo del año 2026, estamos totalmente en vivo porque mucha información le vamos a estar compartiendo en los siguientes minutos. Forme parte de esta conversación que diariamente tenemos, así de manera muy puntual a través del 6624-1340-24. Contentos como siempre ya de estar junto a usted en todo momento. Y le invitamos a formar parte de esta retroalimentación que es tan importante. Nuestra presencia además en lo que es la página www.radioformula.com.mx / Sonora. Estamos en X como RF Sonora. Además en todas las redes sociales como Radio Fórmula Sonora. En lo que es Facebook, Instagram, TikTok, YouTube también presentes. Y obviamente, así, a través de dos frecuencias, 91.5 FM, que escucha en Hermosillo y en Nogales, a través del 89.1 FM. Nueva mañana y mucho que le vamos a estar compartiendo, así que quédese con nosotros en este lapso, que es prácticamente una hora donde tendremos muchísimos detalles informativos. Y bueno, sobre todo esta parte, ver también de lo que es la conversación. Recuerde que puede seguirme a mí, me encuentra como Omar Acuña Noticias. Está José Victorín en la operación técnica de este programa y todo el equipo de Grupo Fórmula trabajando de una manera muy fuerte siempre para tenerle toda la información más relevante. Pues así estamos, ¿no? En esta mañana contentos y bueno, con temperatura, por ejemplo, que marca en nuestra capital 20 grados con máxima para el día de hoy de 34, según lo que indica el Servicio Meteorológico Nacional. Tome en cuenta que para Nogales la temperatura es de 16 grados con máxima para el día de hoy de 28, entonces de alguna manera ligeramente pues caluroso, ¿no? Es lo que estamos viendo con esta parte del estado del tiempo. Y bueno, pues mucho, mucho vamos a estar tocando de información en los siguientes minutos para que se quede con nosotros. Y bueno, hablando de los temas también, pues finalmente se da el arranque, ¿no? De lo que son las fiestas del PITIC 2026. Un ambiente, por supuesto, de mucha fiesta, de mucha alegría, lo que se ha dado desde ayer por la tarde-noche, y así van a estar vigentes por lo menos de aquí hasta el 24 de mayo esta enorme actividad donde pues sabe usted que van a participar más de 1500 artistas. Por supuesto que hay eventos también que multitudinarios, ¿no? Donde va a haber una impresionante participación también de la población de nuestra capital. Por supuesto, además van a ser aproximadamente 20 foros, ¿no? Que se van a estar de alguna manera teniendo para poder tener todo este movimiento artístico, cultural que es tan importante y que bueno, asista, deseo que si ya fue anoche, que lo haya pasado muy bien, ya en las siguientes horas también que disfrute de toda esta actividad que es sumamente importante y bueno, que nos esté compartiendo también sus videos, sus anécdotas, su experiencia, que eso es sumamente importante para nosotros. Y bueno, también vamos a tocar el tema esta mañana de lo que es sobre todo asuntos que van de capturas de delincuentes de alto perfil. Tengo detalles sobre una que ocurrió en la frontera de Nogales, esto fue por parte de fuerzas federales. Le pido estar atento también a esta conversación y bueno, han continuado también lo que son concretamente actividades entre México y Estados Unidos que han reforzado la coordinación en seguridad a la caída del 90% en los cruces ilegales. Han continuado, por supuesto, también hablándose del tema de Sinaloa y su exgobernador que tiene ficha roja ya por parte de la Interpol y que México tiene que detenerlo en algún momento, pero igual sabe usted perfectamente cómo lo han arropado por parte de la 4T. Vamos a hablar del tema también de cómo se presentó una iniciativa para detectar candidaturas vinculadas al crimen organizado. Imagínese, después de que tanto serrucho y recorte le han hecho al propio INE, ahora quieren que tenga más facultades en este tipo, cuando tendría que ser meramente la autoridad quien investigara también esto de fondo, ¿no? Pero vamos a hablar más adelante de esta situación. Y también del conflicto de la huelga en la Unison. ¿Qué dicen los trabajadores académicos? ¿Qué dice los directivos también, la rectoría de la Unison y los estudiantes, que son los más afectados en este momento? Tengo muchos detalles sobre esto y además hablaremos del tema del agua en la entidad y vamos a platicar también esta mañana con personal del Instituto Federal de Defensoría Pública para abordar el tema del derecho a la salud. Así que quédese con nosotros. Vamos a la primera pausa comercial esta mañana y volvemos.
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12: La soya es un alimento versátil. A partir del frijol de soya se obtiene la soya texturizada, tofu, bebida de soya, entre otros alimentos. Contiene 9 aminoácidos esenciales como la lisina y la metionina. Aporta omega 3 y 6, así como vitamina K1 y vitamina E. Esta leguminosa tiene una gran concentración de isoflavonas, mismas que benefician la salud cardiovascular. También ayuda a disminuir los niveles de colesterol.
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0: Bien, ya de regreso, son las 6:09 a.m. Vamos de lleno con la información esta mañana. Y sabe que estamos a la espera también de cada comentario que haga. Nos va a dar mucho gusto siempre contar con su participación. Y bueno, abriendo esta mañana, tiene que ver sobre todo con el tema, mire, de algo que se difunde por parte de autoridades federales, que es importante, ¿no? También estar viendo esta parte de qué se hace, ¿no? De qué se ejecuta en cuanto a operativos que se espera sean pues, realmente algo que influya, ¿no? Sobre todo con esta parte en algún momento de lo que es ir contra objetivos criminales considerados que pues, de alguna manera, ¿no? Que forman parte de estructuras fuertes, sólidas. Y en este caso, lo que se habla al momento es de lo que una acción conjunta por parte de autoridades federales para lograr lo que es la captura de una persona. Esto ocurrió en la frontera de Nogales, y aquí le voy a presentar punto por punto sobre esto para que tenga usted la información, ¿no? De qué se dice exactamente ante esta ofensiva que se logra por parte de autoridades que detienen a un operador del cártel de Sinaloa. Al momento los detalles es esto, que se logra detener a un hombre identificado como Jesús Said Rocha Aguilar, presunto traficante de narcóticos y personas que operaba en esa plaza, ¿no? Así se le cataloga, plaza para el cártel de Sinaloa, lo que viene difundiendo la autoridad federal. Y le comparto aquí parte de lo que son los detalles también en torno a lo que ha dicho, ¿no? De manera ya pública la Fiscalía General de la República ante este caso, en donde menciona también que hubo esta actividad por parte de la Secretaría de Seguridad y Protección Ciudadana, que detuvieron a Rochín junto con su pareja sentimental y mano derecha, Claudia Marina Ruiz, quien supuestamente desempeñaba funciones de administración y logística también en las actividades de tráfico de migrantes. Esto es lo que mencionan. Y bueno, la FGR también dio a conocer en el comunicado que ambos fueron detenidos con base en una orden de aprehensión librada por los delitos de delincuencia organizada, tráfico de personas, tras una investigación en la que participaron también elementos de la Secretaría de Seguridad y Protección Ciudadana. Sobre esto lo que hablan, hubo también obviamente una actividad por parte de la Secretaría de la Defensa Nacional. Aquí mire, la FGR lo que comenta es que derivado también de diversos actos de investigación se logró ubicar dos inmuebles localizados en el municipio de Nogales en los que posiblemente se llevan a cabo diferentes actividades como reuniones y planes para lo que es la Comisión de Acciones Ilícitas. Eso es lo que menciona la autoridad sobre este caso, y menciona que en seguimiento a estas labores operativas, personal de la Agencia de Investigación Criminal y la Secretaría de Seguridad Pública, en colaboración con la SEDENA, se constituyeron pues aquí las labores, ¿no? Finalmente para poder de alguna manera capturar a esta persona. Fue el caso en ubicaciones, por ejemplo, de domicilios de las colonias Las Praderas y del Rosario, ambos en el municipio de Nogales, en donde se hicieron efectivas estas órdenes de aprehensión en contra de Jesús y también de Claudia. Y bueno, al momento lo que le puedo compartir sobre esto también que se hace público es concretamente que fueron puestos ya a disposición de un juez federal para que les defina lo que es su situación jurídica. Y de acuerdo con la fiscalía, esta persona estaba identificada como presunto integrante de un grupo criminal de alto perfil que opera como brazo armado del cártel de Sinaloa. Esto es lo que ocurre, se menciona que este grupo se dedica principalmente al tráfico de migrantes y el trasiego de narcótico desde la frontera con Arizona, actividades que supuestamente administraba, supervisaba y también dirigía en la frontera de Nogales. Repito, esto es lo que se hace público ya sobre este caso importante, una detención relevante que ocurre, repito, en la frontera de Nogales. Vamos a seguir con más información esta mañana. Y bueno, ahora le quiero dar a conocer lo que es esto, ¿no? Ayer finalmente se tuvo una reunión con las autoridades de seguridad de Estados Unidos, y esto ocurrió en México porque de alguna manera el propósito es estar reforzando la coordinación en seguridad tras la caída del 90% en los cruces irregulares, es lo que ha dicho la autoridad, ¿no? De qué manera se ve esa disminución ya pues considerable, ¿no? Después de que se da esta acción conjunta con autoridades. Y bueno, en este punto lo que hay que compartir también de lo que se ha venido relevando por parte de las autoridades mexicanas es que van a continuar en estas labores, pues haciendo sólido un trabajo que se implementa, ¿no? De forma bilateral, es decir, entre Estados Unidos y México, para poder combatir lo que es la producción de narcóticos, el traslado también, y sobre todo evitar que de alguna manera continúe escalando pues este problema también espantoso, ¿no? Que se tiene en el país con la utilización constante de drogas, y además ir concretamente en contra del tráfico de personas y viceversa, ¿no? Ya lo que le toca a Estados Unidos es frenar también lo que es el tráfico de armamento desde Estados Unidos, que ese armamento sabe que termina en las manos de la delincuencia organizada, y eso es lo que provoca también que México continúe siendo un escenario de guerra, un baño de sangre y la fosa clandestina gigantesca que es nuestro territorio a raíz de todo esto que sucede, ¿verdad? Entonces, lo que ocurrió el día de ayer fue esta reunión con la presidenta Claudia Sheinbaum, donde estuvo presente Mark Wayne Mullen, quien es el secretario de Seguridad Interior de Estados Unidos. Hablaron de eso, seguridad, migración y la coordinación fronteriza también que hay entre ambos países, y se habla sobre todo de esa parte, cómo ha habido una muy evidente reducción del 90%, es decir, entre octubre de 2024 y mayo de 2026, en el tema de los cruces fronterizos, es decir, personas que crucen en algún momento toda esta zona de manera irregular o ilegal, como usted quiera decirle, que es un nivel el más bajo, de hecho, en los últimos 50 años, es la revelación que viene haciéndose por parte de las autoridades. Entonces, eso fue lo que ocurrió. Coordinación bilateral en seguridad fronteriza, seguimiento al programa de cooperación firmado en 2025, el tema de estrategias conjuntas sobre migración irregular, también la evaluación de resultados en materia de seguridad, coordinación entre autoridades de ambos países. Estuvo en esta reunión presente también el propio embajador de Estados Unidos en México, el canciller también de nuestro país, y ahí se está hablando pues de esto, ¿no? Presente también Rosa Isela Rodríguez, la secretaria de Gobernación en México, y también Omar García Harfuch, quien es el secretario de Seguridad Pública. El nombre de el embajador es Ronald Johnson, que también estuvo en este encuentro entre autoridades de ambos países. Y bueno, aquí le quiero compartir además esta mañana, mire, lo que ocurre, ¿no? Con Rubén Rocha Moya, en donde pues el tema sigue de alguna manera cerrándose la pinza, ¿no? En torno al gobierno mexicano, que se ha metido en un broncón, literalmente, le puedo decir de esa manera, porque el efecto, el momento que se tiene es que hay una presión por parte de Estados Unidos para tratar que la autoridad mexicana pueda, pues en algún momento, lograr una captura que se ve difícil por el momento, ¿no? Porque no se ha visto de forma contundente que nuestro país está haciendo lo necesario también para poder en algún momento pues no hacer justicia, ¿no? Porque le toca ya a la autoridad, en este caso Estados Unidos, entrarle a este tema, y que al momento hay una ficha roja en contra de Rubén Rocha Moya, porque Estados Unidos lo está acusando junto a otras 9 personas de ser integrante, ¿no? De alguna manera, o tener vínculos con la delincuencia organizada, específicamente con el cártel de Sinaloa, y que este problema ya tiene más de 2 semanas y día a día se pone más turbio, más pesado, sobre todo para el gobierno mexicano, que no encuentra la puerta, ¿no? Ante esta situación que escaló con una fuerza que no se imaginaba. Y ahí está esto de alguna manera teniendo unos efectos difíciles para el país. La diplomacia y el tema de la confianza que debe existir entre estos 2 países. Entonces, al momento es lo que le puedo compartir sobre este tema de Rubén Rocha Moya, y sobre todo lo que se habla, ¿no? De que cómo la Interpol busca capturarlo en algún momento y ahorita pues está esa ficha roja en contra de él y otros exfuncionarios del gobierno sinaloense. Así que es lo que estamos observando y siguiendo también de manera muy concreta, ¿no? Ante este tema. Vamos a seguir esta mañana con más información y bueno, se ha venido presentando también una iniciativa para detectar candidaturas vinculadas al crimen organizado. Ayer se dio una exposición en la conferencia matutina por parte de la presidenta Claudia Sheinbaum, donde habla de cuál es el propósito de esto. De obviamente contar con perfiles que busquen algún puesto de elección popular, pero que sean limpios, sin nexos con el narcotráfico, lo cual se ve difícil en este país y lo cual también se critica tanto al propio gobierno que permitió todo esto, la infiltración de delincuencia, a raíz de que no se tuvo en los periodos electorales anteriores candados serios, fuertes, para poder evitar que personajes de dudosa reputación o de que tienen vínculos abiertamente y que se conoce porque hay mucha evidencia, llegaran a ganar una elección. Después de este problemón que tienen con Rocha Moya y de lo que se acusa de que ha habido varias elecciones de vinculadas directamente con el narco, ahora el gobierno quiere hacer lo propio, dice, y al menos presentando esta iniciativa para poder detectar si hay perfiles ligados a la delincuencia organizada. Escuche lo que dijo la presidenta sobre este tema.
1: Tiene que ver con evitar que haya algún candidato o candidata de cualquier partido político que hubiera algún riesgo de vínculo con la delincuencia organizada. Es algo que se ha estado trabajando, platicando desde hace tiempo, y Luisa María tenía ya preparada esta propuesta. Y ayer tomamos la decisión de que sea enviada de una vez, porque tiene que tomarse en cuenta para el periodo electoral del 2027. A lo mejor después ya no estaría dentro del periodo electoral o de los periodos previos al periodo electoral.
0: Bueno, esto es lo que dice la presidenta y también por parte de la Consejería Jurídica de la Presidencia. Es decir, en el perfil de Luisa María Alcalde profundiza también de cuál es la necesidad de tener una iniciativa de este tipo, y quiero que escuche lo que comentó al respecto.
2: Pretende establecer mecanismos eficaces para que los partidos políticos puedan tomar decisiones respecto a las candidaturas que propondrán ya a partir de la elección del 2027 y evitar o que cuenten con la información necesaria para evitar que haya cualquier vínculo con la delincuencia organizada. Vamos a presentar. Comisión de Verificación de Integridad de Candidaturas. Esta es una reforma a la Ley General de Instituciones y Procedimientos Electorales. Estamos proponiendo la creación de una Comisión de Verificación de Integridad de Candidaturas que dependa del INE. Esta comisión será integrada por 5 consejeros electorales elegidos y votados por un periodo de 3 años por el Consejo General. La comisión será un vínculo entre los partidos políticos que voluntariamente decidan participar y las autoridades de seguridad, inteligencia y procuración de justicia para recibir y consultar los nombres de los aspirantes a candidaturas con el CNI, la Fiscalía General de la República, la UIF, es decir, la Unidad de Inteligencia Financiera, y la Comisión Nacional Bancaria de Valores, sobre la existencia de información para establecer un posible riesgo razonable de vínculos con la delincuencia organizada.
0: Aquí están los detalles, ¿no?, de qué fue lo que fue presentado exactamente el día de ayer sobre este tema, ¿no?, que tiene que ver con modificaciones a la Ley General de Instituciones y Procedimientos Electorales para crear esta Comisión de Verificación de Integridad gestionada por el Instituto Nacional Electoral. Esta comisión va a ser manejada por 3 consejeros para vincular a los partidos políticos y a las autoridades de seguridad, inteligencia y además Procuración de Justicia para recibir y consultar los nombres de los aspirantes a las candidaturas. Se entiende, está bien, lógicamente, no una acción de este tipo, pero mire, han pasado décadas y sobre todo en las últimas elecciones también, en donde hemos visto, ¿no?, el nivel de cinismo también, porque cuando son aspirantes a veces se difunde información de cierto perfil, de que tiene acusaciones serias, de toda índole, ¿no? Unos que están ligados a la delincuencia organizada, otros que tienen acusaciones, por ejemplo, de cometer delitos como agresiones sexuales, que sabe que es algo severo, es algo muy grave, pero se les permite continuar, avanzan y avanzan, y finalmente los vemos colocados en algún puesto, ¿verdad? Porque logran ganar. Y después ahí está la autoridad indicando pues que sí había pruebas, pero ya no se podía hacer nada. Y bajo el respaldo del poder es que hay mucha impunidad en esto. Y ahora, pues lo que será la Fiscalía General de la República, la Unidad de Inteligencia Financiera y la Comisión Nacional Bancaria y de Valores van a ser las instituciones encargadas de investigar a los candidatos para poder identificar posibles vínculos con la delincuencia organizada. Pero ahí está, ¿no? Volvemos al tema de lo criminal que ha sido también el desempeño por parte de las autoridades en este tema, donde se ha permitido que continúen perfiles de ese tipo generando también bastante daño. Y hay una lista interminable, ¿eh? Se nos iría todo el programa hablando de esto también, de quiénes son muchos de esos perfiles que tienen acusaciones serias, graves, y que ahí están, ¿no? Amparados en el fuero, o que tienen algún puesto importante también dentro del gobierno, y así siguiendo haciendo de las suyas. Hablando de esos temas, fíjate que el coordinador de Morena en la Cámara de Diputados, Ricardo Monreal, presentó también una iniciativa de reforma en materia electoral para incorporar una causa adicional de nulidad de elecciones y relacionada con la intervención extranjera en procesos comiciales. Fue a través de su cuenta de X que dio a conocer previamente cómo podría ser analizada durante el próximo periodo extraordinario de sesiones del Congreso de la Unión, y habló finalmente ante medios de comunicación exponiendo exactamente de qué trata la iniciativa. Escuche.
3: Para prevenir cualquier posibilidad de gobierno extranjero, no solo Estados Unidos, cualquiera que se vea tentado en intervenir en México, concretamente dice, o se declara nula,

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10: El lobo mexicano es una de las 30 subespecies en Norteamérica. Son animales carnívoros con hábitos nocturnos. Los lobos mexicanos nacen ciegos y sordos, por lo que no salen de la madriguera durante sus primeras semanas de vida.
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0: Bien, ya de vuelta en esta mañana, 6:30. Muchas gracias por esta participación que tiene de manera diaria en el teléfono 6624-1340-24. Estamos encantados, encantados de conocer sus opiniones. Continúe compartiéndolas y también interactúe en nuestras redes sociales donde tenemos la transmisión en tiempo real. Recuerde, Radio Fórmula Sonora en lo que es YouTube, TikTok, Instagram, Facebook y en X, RF Sonora. No olvides seguirme también a mí, me encuentra como Omar Acuña. Bueno, vamos a seguir con la información en esta mañana y fíjese que tiene que ver el tema en este momento con lo que sucede al interior de la Universidad de Sonora, donde de alguna manera pues avanza, ¿no?, lo que era algo que estaba muy estancado, que es la negociación entre el STAUS, que es el sindicato de trabajadores académicos, y los propios directivos de la Unison. Se ha visto pues un estancamiento, ¿no?, y mucho reclamo también en esta parte, pero ahorita lo que puedo darle a conocer es esto, ¿no?, cómo se viene destrabando ligeramente. Hay diálogo, pero han continuado también estas protestas y exigencias de mejorar las condiciones laborales y también salariales. Sobre el tema ha trabajado un reporte mi compañero Antonio López Moreno y le presento la información esta mañana.
1: Integrantes de los sindicatos de académicos y empleados de la Universidad de Sonora se manifestaron de nueva cuenta en Hermosillo para continuar en su postura de huelga. La manifestación inició en punto de las 9:00 a.m. con una marcha que partió en la Plaza Emiliana de Zubeldía, desde donde caminaron hasta el Palacio de Gobierno. El contingente avanzó sobre el Boulevard Rosales hasta llegar al Centro Cívico de la ciudad. Allí, el secretario general del STAUS, Cuauhtémoc Nieblas Cota, reiteró que les concedieron un amparo ante el archivo de su expediente.
2: Asimismo, se informó el pasado 19 de mayo que el juzgado 11° del distrito

0: admite a trámite el juicio de amparo promovido por el Estado.
1: Parte de sus exigencias son el incremento salarial del 10.8%, eliminar los topes salariales y un programa de recuperación al salario.
2: Para Radio Fórmula Sonora, Antonio López Moreno.
3: Bueno, pues aquí están los detalles. Mire, y otro sector que es principalmente el más afectado, no hay que decirlo, sin duda son los estudiantes, que vienen lidiando con muchas situaciones que obviamente muestran, ¿no?, la magnitud también de este conflicto y que de alguna manera exhibe la parte en donde hay un daño, indudablemente, ¿no? Podemos de alguna manera poner ya en el cesto, ¿no?, lo que exige en algún momento la gente del Estados, del Esteus también, que tienen su derecho muy genuino de manifestarse. Lo que llama mucho la atención es la frecuencia, ¿no?, que año con año también es esta incertidumbre, no solo para los trabajadores, sino también para quien queda en medio entre un conflicto de este tipo, la Unison y lo que es los sindicatos, pero en medio los estudiantes, que sabe lo que significa que haya un paro, ¿no? Se frena completamente la actividad, le retrasa obviamente lo que son los ciclos del plan de estudios, pero también afecta económicamente, eso es indudable. Hay muchas afectaciones, es muy profundo el tema. Y Grupo Fórmula ha presentado un sondeo también de lo que es las voces de los estudiantes, donde exhiben exactamente lo que viven ante un escenario de este tipo. Y le quiero mostrar las palabras, las declaraciones de lo que comparten sobre esto.
4: ¿Consideras que como estudiantes han sido escuchadas sus opiniones?
5: Yo siento que como estudiantes ahorita hay una falta de unidad, y por lo mismo de una falta de unidad, de organización entre nosotros, de establecer mesas de diálogo, pues no ha habido una comunicación efectiva desde un inicio, ¿no? Desde para empezar es esto. Y el siguiente problema sería que no ha habido siquiera la comunicación efectiva con los mismos trabajadores. O sea, si para empezar con ellos no ha habido una mesa de diálogo abierta, porque la rectora no se ha presentado a las mesas de negociación, a los debates, a los distintos eventos. Ahorita estamos en la marcha y no se ve respuesta de nadie aquí, pues desde un inicio yo siento que no se está escuchando a nadie en general, totalmente. Me gustaría recalcar que como estudiantes debemos de hacer un trabajo no solo de la introspección de cómo me está afectando esto a mí, sino cómo está afectando a los demás. Hay que ver un poco más enfrente. Claro que pues hay repercusiones para los estudiantes, digamos. Yo no soy foráneo, pero puedo decir que los foráneos se enfrentan a las rentas, a otro tipo de gastos que yo no contemplo, pero que reconozco. Pero aquí me gustaría señalar que estas afectaciones que está sufriendo el alumnado no son por culpa de los académicos, bajo mi parecer, sino que son culpa de los administrativos de rectoría, que no están abiertos al diálogo. Ellos son los que están perpetuando que esto siga continuando. ¿Por qué? Porque si no hay diálogo, si no hay ofrecimientos, Estabus no tiene nada con qué trabajar. O sea, no, esto puede continuar mucho más.
3: Bueno, una de las muchas posturas, ¿no?, que hay sobre este conflicto, desde distintas ópticas, pero aquí muy concreto el punto desde lo que es la opinión de estudiantes también, pues que ven estas afectaciones severas, ¿no? Sobre todo la cuestión económica también, que viene golpeando fuertemente. Sabe que ser un estudiante fuera de casa o de su ciudad de origen es difícil, ¿no? Es complejo. Ahora, cuando llegan a prolongarse por tanto tiempo ese tipo de situaciones, es algo que de alguna manera pues va a retrasar más, ¿no? Aparte de lo que le digo, el plan de estudios, pues normal que se tiene más a un nivel universitario. Hablando de situaciones, mire, esto no cesa, ¿no? Lo que hemos visto, una manifestación muy fuerte en lo que es el Congreso Estatal por parte de integrantes de Conservando los Valores de la Familia, COBAFAM, que han venido pues presionando también autoridades, ¿no?, sobre la cuestión de las demandas relacionadas con educación en la primera infancia, la cuestión de los recursos también. Y sabe que iniciaron desde el día miércoles una huelga de hambre, que también viene a ponerle todavía mayor tensión a este punto. Y ahí está el tema, ¿no?, cómo de alguna forma se mantiene esta presión hacia los diputados locales, que poco han dicho también de este tema, pero al momento vamos a seguir esta parte de qué ha pasado con la huelga de hambre. ¿Ha habido alguna situación de riesgo entre quienes han estado participando? Escucha el reporte en voz de Antonio López Moreno.
1: Tras iniciar la huelga de hambre por parte de representantes de estancias infantiles y sociedad civil, un adulto mayor que mantenía ayuno tuvo una complicación de salud, por lo que tuvo que desistir de dicha protesta. Lizeth Villalobos López, presidenta de COBAFAM, detalló que los paramédicos de Cruz Roja le recomendaron al adulto mayor acudir a una valoración médica, ya que su presión arterial se registraba por encima de lo habitual.
6: El día de ayer, hablando del tema de la huelga de hambre, tuvimos una situación por la mañana con el asesor Jorge García, que es de 80 años y que él viene a dar un inicio de su vida por los niños y las niñas, en el cual se le invitó para que lo tenían que trasladar por los niveles que se estaban, los signos que presentó.
1: Villalobos agregó, continuarán en protesta, sin embargo, utilizarán relevos cada 24 horas para evitar problemas de salud.
2: Para Radio Fórmula Sonora, Antonio López Moreno.
3: Bueno, y en otro de los reportes también que nos tiene Antonio López Moreno, fíjese que va ya a llegarse a otro aniversario, ¿no?, de la tragedia de la guardería ABC que ocurrió el 5 de junio del año 2009 en nuestra capital. Y los años pasan, ¿no? Y no se tiene la justicia realmente que se requiere por parte de las familias, de los deudos. Desafortunadamente es algo que pues viene todavía año con año generando mucho dolor. Usted lo comprende totalmente lo que ocurrió con el fallecimiento de los 49 niños y niñas de la guardería ABC y las decenas también de pequeños que sufrieron con lesiones. Ahora ya, pues imagínese, al paso del tiempo son adultos, ¿no? Y muchos de ellos vienen sufriendo, padeciendo también las consecuencias de esta situación trágica, una cuestión tan terrible que pues, provoca tanto dolor, ¿no? Van a ser 17 años y lógicamente, como cada año, se convoca también a una manifestación para continuar con la exigencia de justicia.
1: Con el objetivo de guardar la memoria y reiterar los llamados de justicia, este próximo 5 de junio se llevará a cabo una marcha encabezada por víctimas y deudos del incendio en la guardería ABC de Hermosillo, Sonora. José Francisco García Quintana, padre ABC, detalló que la marcha iniciará en punto de las 6 de la tarde en las ruinas de la guardería y concluirá en las escalinatas de la Universidad de Sonora con un posicionamiento.
7: Tenemos una herramienta que es la ley 5 de junio, la ley general como a nivel estatal, es algo que debemos de exigir que se cumpla en todas las instancias infantiles.
1: Será el aniversario número 17 de la tragedia en la que murieron 49 bebés. Para el aniversario también contemplan una misa que se celebrará en punto de las 10 de la mañana en la iglesia de la colonia Piedrabola.
2: Para Radio Fórmula Sonora, Antonio López Moreno.
3: También a todo lo que ocurre, ¿no? Y sobre todo continuar escuchando también las voces de los papás y además de los afectados en este brutal incendio de la guardería ABC. Continuamos con los detalles informativos esta mañana y lo voy a conocer cómo la Secretaría de la Defensa Nacional abre un nuevo periodo para liberar lo que es la cartilla militar. Este es otro reporte de Antonio López Moreno.
1: Jóvenes que aún no han liberado su cartilla militar pueden hacerlo en un periodo de 3 meses mediante la modalidad encuadrada del Servicio Militar Nacional, informó el teniente Montalvo del Ejército Mexicano. De acuerdo con la convocatoria, los interesados podrán incorporarse en 2 periodos de ingreso, el segundo escalón del 22 de junio al 18 de septiembre y el tercero del 21 de septiembre al 11 de diciembre. Esta modalidad se realiza en las instalaciones del Servicio Militar Nacional ubicado en Tijuana, Baja California, y permite cumplir con esa obligación bajo un esquema intensivo. El teniente Montalvo destacó que este programa ofrece beneficios, entre ellos la liberación de la cartilla militar en un corto plazo, acceso a servicios médicos y un seguro de vida militar durante el periodo de adiestramiento. Además, reciben instrucción militar, formación en valores y herramientas para su desarrollo profesional. Para poder ingresar, los aspirantes deben presentar documentación básica como la cartilla militar nacional en original, acta de nacimiento, CURP e identificación oficial.
2: Para Radio Fórmula Sonora, Antonio López Moreno.
3: Bien, estamos de regreso, son las 6 de la mañana con 42 minutos y sabe usted que hace aproximadamente un mes iniciamos con una colaboración bastante importante con personal del área jurídica del Instituto Federal de Defensoría Pública, y hemos platicado ya con Astrid Cristina Mejía Moreno, quien es asesora jurídica de esta dependencia importante del Poder Judicial, y la tengo en la línea para continuar lógicamente hablando de estos temas tan importantes, sobre todo tocar con ella lo que es este punto, ¿no?, de lo que es concretamente el derecho a la salud y qué ocurre en nuestro país con este tema también. Sabemos que es un derecho humano, uno de los más importantes, porque está directamente relacionado con la vida, con lo que es la dignidad y el bienestar también de las personas. Cristina, qué gusto saludarte. Buenos días, ¿cómo te encuentras?
8: Muy buenos días, amor. Muy bien, gracias. Muchas gracias por
3: No
8: el
3: alcanzo
8: espacio.
3: A escuchar a Cristina. No sé si...
8: Bueno.
3: Podemos ahí revisar. Ya te escucho, Cristina.
8: Buenos días, Omar.
3: Bueno, yo escucho a Cristina aquí sobre este tema, y aquí arrancando pues concretamente con este tema, pues háblanos de la importancia en esta parte también pues legal del derecho a la salud, Cristina, y a lo que se enfrentan también pues muchos mexicanos, ¿no?, que en algún momento pues no dependen o no tienen alguna condición económica de una persona que sí cuenta, por ejemplo, con seguridad social, y que pues jurídicamente, como lo estamos hablando, tienen un derecho, ¿no? ¿Cómo hacer frente a todo esto que es tan necesario, ¿no?, que en algún momento el Estado también les pueda garantizar este acceso a la salud pública?
8: Pues existen diversos mecanismos, tales como dijiste, el de seguridad social, cuando ya perteneces a un régimen obligatorio de seguridad social o eres beneficiario de uno. Pero también contamos, el Estado puede proporcionar el servicio de salud a las personas que no tengan acceso a un régimen de seguridad social, tales como lo sería el IMSS-Bienestar, que conocemos aquí a nivel estatal como los hospitales generales del Estado, en donde también se les puede brindar el acceso a los servicios de salud a las personas que lo necesiten. Y en este caso, el Estado está obligado a brindarles esa atención médica que a las personas que no cuentan con un régimen de seguridad social, ¿no?, como le comento.
3: ¿No? Exacto, ¿no? Pues aquí está el punto, sí. Cristina, de lo que estás comentando, y sobre todo esta parte, ¿no? ¿Cómo vemos el impacto que hay, y sobre todo ustedes lo pueden medir de alguna manera, que hay de la desigualdad social con este acceso efectivo a lo que es la salud? ¿Cómo observan este panorama? ¿Cómo se encuentra? ¿Qué tan frecuente es que acuda gente a solicitar este apoyo con ustedes para que de alguna manera puedan intervenir también y le den la ruta, ¿no?, a seguir para enfrentarse en algún momento a un aparato gubernamental que involucre en esta parte lo que es la salud?
8: Pues es de lo más cotidiano que podríamos ver nosotros en las oficinas que ocupa la asesoría jurídica federal, porque si bien es cierto que a pesar de que cuentas con el servicio de seguridad de servicio médico, en muchas ocasiones no se cuentan con los medicamentos que la ciudadanía requiere o el derecho habiente, o no existe algún estudio médico disponible para realizarse, y ahí es donde entra nuestra labor jurídica a través de la presentación de los juicios de amparo. Si bien es cierto, se menciona a nivel Estado que contamos con los mejores servicios médicos a la altura de países de primer mundo, lo cierto es que muchas veces no quedamos a esa altura, ¿no? Y ahí es donde entra nuestro aparato jurídico para poder promover en favor de las personas que lo necesitan el acceso integral a los servicios de salud, porque como bien dijiste, el derecho a la salud es un derecho fundamental, está consagrado en nuestra Constitución, y en base a eso nosotros podemos promover el juicio de amparo al advertir una vulneración a ese derecho fundamental, que es el derecho a la salud.
3: Bueno, aquí está el punto que es muy importante lo que mencionas, Cristina, porque me quedo con eso, ¿no? También del discurso no público que se hace por parte de las autoridades para estar en una propaganda permanente hablando de que se cuenta con los mejores servicios de salud, de que hemos mejorado muchísimo, pero ya estando en el lugar, en cada clínica o en cada centro hospitalario vemos las deficiencias con las que se viene operando. Y en cuestiones pues muy elementales también, pero ya en otros temas, yendo a tratamientos, por ejemplo, a alguien que está enfrentando el cáncer, que no le llega su medicamento, su para aplicarle tratamiento para la quimioterapia, todo esto vemos que no hay, por ejemplo, medicamentos, y que eso forma parte del riesgo de afectación mayor a la salud o la pérdida de la vida. ¿Cómo documentar esto para que sirva en algún momento como prueba de que no me están otorgando mi medicamento y presentárselos a ustedes para poder ya de alguna manera proceder ante alguna autoridad?
8: Bueno, la forma de documentarlo, de probarlo, básicamente es a través de la atención médica del especialista que determina la enfermedad de la persona y que requiera cierto tipo de medicamento. Y esto pues sería básicamente un médico especialista de un centro de salud del estado. Podría ser Seguro Social, podría ser ISSSTE, podría ser ahora los conocidos hospitales IMSS Bienestar. Ellos expiden la receta médica y en base a eso puede ser reclamable a través del juicio de amparo ante la falta del medicamento, ¿no? Si no cuentan las áreas de farmacia de esos hospitales con el medicamento, se puede reclamar a través del juicio de amparo, por eso que te comento, Mar, que es un medio de defensa muy efectivo, toda vez que a través de esta demanda se puede reclamar ante la falta de este medicamento, que el Estado proporcione ese medicamento a través de una orden judicial. Y si el hospital de momento no cuenta con el medicamento que el médico tratante determine, el Estado debe de pagar por ese medicamento. El mismo juez puede ordenar que pague el medicamento para que la persona que lo necesite le sea suministrado el medicamento. Y más que nada, ante este tipo de enfermedades que son muy muy crónicas y que está de por medio la vida, ¿no? Y una vida digna de la persona que se encuentra padeciendo la enfermedad. Por eso es que les indico, pues, que y los invito a estas personas que se encuentren ante esta situación, se acerquen con nosotros, ya que nuestros servicios son completamente gratuitos y se les puede brindar una asesoría especializada, porque cada caso es diferente. Y el medio de defensa podría variar para ayudarles a esas personas que lo necesiten.
3: Puntos importantes que tocas y hay que tomar en cuenta esta parte, ¿no? Que al ver la magnitud del problema y sobre todo conocer también cómo desafortunadamente a veces se opera por parte de las instituciones del Estado mexicano, pues mucha gente de alguna manera desconoce, ¿no?, lo que son estas herramientas jurídicas, y a veces también tiende a ocurrir que se desaniman, ¿no?, al ver que pues es difícil enfrentarse a dependencias como el IMSS, el ISSSTE, otros ya en el plano estatal también, pero aquí se les va a brindar esta asesoría para poder de alguna manera estar pues directamente, ¿no?, siguiendo caso por caso. ¿Y dónde pueden encontrarlos aquí en Nogales? Por ejemplo, la ubicación exacta donde pueden charlar con ustedes, Cristina.
8: Claro que sí, un punto muy importante. Nosotros estamos ubicados en el edificio del Poder Judicial de la Federación. Es el edificio que se encuentra ubicado en la línea internacional con Estados Unidos, en Plutarco Elías Calles, esquina con calle Ochoa, Colonia Centro. Estamos a la altura de un banco pues conocido. pero nuestro punto es inconfundible. Estamos ubicados en la pura línea internacional, es un edificio grande de 5 pisos y estamos ubicados expresamente ahí en el segundo piso. Nosotros, ¿no? Todas las oficinas del Instituto Federal de Defensoría Pública están allí. Ahí nos encontramos ubicados los asesores jurídicos federales, así como defensores públicos federales. Como bien les decimos, pues también contamos con defensores expertos en área penal. En todas sus etapas se les puede brindar la atención que necesiten las personas. Y en el caso de orden no penal, ahí nosotros entramos como asesores jurídicos federales para brindarles el servicio que necesiten. Igual, estamos en un horario de atención de 9 de la mañana a 6 de la tarde. Para aquellas personas que se encuentran laborando, todavía pueden acudir en la tarde a buscarnos y ahí nos pueden encontrar y les podemos brindar el servicio que necesiten. Y estamos de lunes a viernes, muy importante.
3: Bien, perfecto. Una gran información aquí que acabas de compartir, Cristina. Vamos a estar atentos y, por supuesto, seguir con esta colaboración y lo que es aquí, lo que ustedes como parte del Instituto Federal de la Defensoría Pública puedan también compartirle a nuestra audiencia. Estaremos en contacto y muchas gracias por esta comunicación.
8: Muchas gracias, Omar, por el espacio. Les agradecemos muchísimo. Que tengan buen día.
3: Bien, aquí la participación de Astrid Cristina Mejía Moreno, asesora jurídica del Instituto Federal de Defensoría Pública. Estaremos en esta comunicación, repito, frecuente también para que usted tenga la información. Y mire, si tiene planteamientos de alguna duda, obviamente háganos llegar también para cuando estemos abordando el tema al aire, poder compartirle estas dudas a Cristina, por ejemplo, para que nos ayude también a despejarlas y que tenga usted claridad, ¿no?, sobre cada uno de los temas que le vienen generando quizá ahorita algún dolor de cabeza, ¿no?, porque vemos esta parte de que hay conflictos y que, pues, de alguna manera tenemos que entrarle, ¿no?, a la parte legal y obviamente obteniendo esta asesoría jurídica, que es lo principal. Vamos a continuar con la información y mire, antes de cerrar, quiero compartirle que este fin de semana, mañana, pues, se va a llevar a cabo una jornada de salud y asistencia social en lo que es la Catedral de Nogales. Va a haber autoridades estatales y también instituciones locales y de la organización civil que van a estar de alguna manera participando en esto que se va a llevar a cabo en las instalaciones de la Catedral, antes conocido como el Santuario Guadalupano, y sobre esto habla Viviana García Ruiz, directora de Salud Municipal.
9: Los servicios que vamos a ofrecer por parte de Dirección de Salud Municipal es el servicio de odontología, nutrición, fisioterapia, consulta médica y valoraciones, ¿no?
10: También como parte del Centro de Salud Urbano de Nogales nos sumamos con la participación de módulos de detección de enfermedades crónicas, el módulo de vacunación y muy importante que vamos a contar con el módulo de credencialización e IMSS-Bienestar para toda la población que no cuenta con alguna derechohabiencia. Aquí podrá tener el acceso a realizar su credencialización únicamente contando con su identificación oficial, puede ser el INE o el CUR o bien el acta de nacimiento para adultos y el acta de nacimiento en caso de menores y la identificación del tutor.
3: Bueno, también por su parte, el presbítero Omar Sinsun, que es promotor de salud del área de pastoral social a nivel diocesano, habla de este tema lanzando también la invitación para la comunidad de Nogales. Escuchemos.
11: Una jornada de salud para toda la comunidad en general aquí en Nogales. La iniciativa de realizar una jornada de salud para toda la comunidad de aquí de Nogales, que es totalmente gratuita, aquí en la Catedral del Santuario Nuestra Señora de Guadalupe, de 9 de la mañana a 2 de la tarde. Aparte de los servicios médicos, se pretende dar psicología a las personas que lo soliciten, orientación sobre alguna situación, ya sea penal o ya sea de otro tipo por parte de DIF. También van a estar presentes algunas instituciones, como también el Instituto de la Mujer. Son varias cosas lo que va a haber en pro de la misma comunidad. Va a haber oftalmólogos, va a haber psicólogos, un infín de cosas. Nos acompañan las tres unidades de salud a nivel estatal, que traen también dentistas. Está muy completo el equipo de salud. Ojalá que sepamos aprovechar esto totalmente gratuito.
3: Bueno, con esta información llegamos al final de la emisión de este viernes, el lunes de Nueva Cuenta Puntuales a las 6 con toda la información. Le mando un gran abrazo y por supuesto los mejores deseos. Pase un gran fin de semana. Cuídese muchísimo.
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15: A una semana del inicio de la huelga de la Universidad de Sonora por parte de integrantes del STAUS, la mañana de este jueves realizaron una marcha hacia Palacio de Gobierno. Alrededor de las 9:30 horas, el contingente partió del área de rectoría de la Unison entre los escenarios instalados por las fiestas del PITIC. Cuauhtémoc Nieblas, representante del STAUS, destacó que las movilizaciones y marchas continuarán hasta lograr un diálogo efectivo con autoridades del gobierno del estado y personal de la Unison. La administración del gobierno de Nogales, Sonora, encabezada por el alcalde Juan Francisco Jim, con apoyo de autoridades de los distintos órdenes de gobierno y de los comités vecinales, reforzarán el operativo Escuela Segura en todas las instituciones educativas de dicho municipio durante el periodo vacacional de verano, con el objetivo de prevenir incidentes en los planteles públicos y privados.
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20: Esa selección fue la más maravillosa que ha habido.
21: En el deporte el resultado lo es todo. Sin embargo, en el fútbol pocas veces se encuentran excepciones. Ese fue el Brasil de 1982, con Zico, Sócrates y Falcao. Aquel equipo no solo jugaba, hacía que el fútbol se detuviera en el tiempo. Fue la máxima expresión del jogo bonito, lírico, ofensivo y revolucionario. Curiosamente, aquel equipo no ganó el Mundial.
20: Yo no sé si recuerdan otras selecciones que han ganado el Mundial como ese equipo.
21: La eliminación sufrida ante Italia fue una auténtica tragedia para todos. Aquel Brasil demostró que se puede perder el trofeo y aún así conquistar la historia.
20: Un libro es bueno, una película es buena, un equipo es bueno cuando pasan 20, 30, 40 años y aún hablan de él, ese equipo. Y de ese equipo aún hablan.
21: Brasil es el máximo ganador con 5 Copas del Mundo, pero el del 82 es por mucho la mejor selección de todos los tiempos.
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23: Por ello dijo que su partido va a conformar una comisión para acudir a organismos internacionales y denunciar, dijo, esta embestida. Sobre esto también habló el coordinador del PAN en el Senado, Ricardo Anaya.
24: Nosotros, por supuesto, defendemos y siempre vamos a defender la soberanía de nuestro país, pero creemos que aquí hay gato encerrado. De fondo, me parece, lo que hay es un intento de censurar, de controlar a los medios de comunicación, de controlar lo que se publica en las redes sociales. Hay que tener muchísimo cuidado, porque con el argumento que es válido de defender la soberanía nacional, lo que aquí puede ocurrir es que haya censura.
23: El senador morenista Enrique Insunza visitó ayer, ha trascendido que visitó ayer al gobernador de Sinaloa con licencia Rubén Rocha Moya en su casa, en la privada Salduero, dentro del complejo Banús, ubicado en la isla Musalá, en Culiacán. Según La Silla Rota, con base en testimonios de testigos, detalla que Insunza estuvo en la mañana, que llegó en una camioneta doble cabina con blindaje, aparentemente acompañado solo de su chofer, pero después arribaron policías estatales que pidieron que algunas personas se retiraran del área. Por cierto, Enrique Insunza Insunza suma ya 3 semanas de ausencia en el Congreso, lo cual fue criticado ayer por la senadora panista Lili Téllez. Además, Morena se negó a tocar el tema de su gobernador, de Rubén Rocha Moya, y votó en contra de la propuesta que presentó Movimiento Ciudadano para que en el periodo extraordinario se abordara también la posibilidad de abrir un juicio político en contra de Rocha. Así lo propuso el emecista Pablo Vázquez.
0: Que la Cámara de Diputados instale de una vez por todas la subcomisión de examen previo para que desahogue los juicios políticos que están ahí presentados, especialmente el del gobernador con licencia de Sinaloa, Rocha Moya. Porque en Movimiento Ciudadano hemos señalado y exigido que a Rocha Moya y sus secuaces se les investigue y se les juzgue en México, que no haya falta de voluntad en torno a ello.
23: Por cierto, el secretario de Relaciones Exteriores, Roberto Velasco, informó que Estados Unidos todavía no responde a la nota diplomática enviada por México para solicitar pruebas que sustenten la petición de detener con fines de extradición a Rocha Moya y a otros 9 funcionarios y exfuncionarios de la entidad, señalados por vínculos con el cártel de Sinaloa. El canciller dijo seguir a la espera de esta información procedente de Washington para que el gobierno mexicano proceda dentro del marco constitucional y jurídico del país. La presidenta Claudia Sheinbaum se reunió en Palacio Nacional con el secretario del Departamento de Seguridad Interior de los Estados Unidos, con quien dijo acordó mantener la colaboración bilateral en materia de seguridad, migración y frontera bajo el marco del respeto a la soberanía de ambos países. De acuerdo con la Cancillería, las delegaciones de Estados Unidos y de México revisaron los avances del programa de cooperación de seguridad fronteriza acordado en septiembre del año pasado y reiteraron 4 principios, respeto a la soberanía e integridad, mutua responsabilidad compartida y coordinación sin subordinación. El asesinato de 3 integrantes de la Marina y un auxiliar de la Fiscalía General de la República en Colima fue atribuido por la Fiscalía General de la República a la red de huachicol fiscal encabezada por los hermanos Faría Laguna, el vicealmirante Manuel Roberto, preso en el penal del Altiplano, y el contralmirante Fernando, detenido en Argentina para ser extraditado a México, ambos sobrinos políticos del exsecretario de Marina, Rafael Ojeda Durán. De acuerdo con la solicitud de orden de aprehensión contra 14 personas acusadas de delincuencia organizada y en algunos casos contrabando, la organización ejecutaba a quienes se negaban a colaborar o intentaban denunciar el ingreso ilegal de hidrocarburos al país mediante redes de corrupción de aduanas. Esto lo da a conocer esta mañana en su portada el diario El Universal. Hoy comenzó el juicio oral contra Uriel Rivera Martínez, señalado de acosar a la presidenta Claudia Sheinbaum en calles del Centro Histórico de la Ciudad de México en noviembre del año pasado. Este proceso corresponde a una segunda causa penal en su contra por abuso sexual contra Aide Guadalupe, quien lo denunció el mismo día del incidente con la presidenta, acusación que derivó en su detención por parte de policías de la Secretaría de Seguridad Pública de la Ciudad de México. Blanca Adriana Vázquez Montiel, quien desapareció el 18 de mayo tras ingresar a una clínica en la ciudad de Puebla, fue localizada muerta dentro de una zanja en Tlaxcala. Y Damis Pastor, fiscal general de Puebla, informó que fue su homóloga de Tlaxcala quien notificó el hallazgo y que por las características del cuerpo sí corresponden a Adriana.
4: Llamó para decirme la fiscal Ernestina, fiscal general de Tlaxcala, para informarme el hallazgo de un cuerpo. Lamentablemente resultó que es la señora Adriana, de acuerdo a las características y la vestimenta que llevaba, así como un tatuaje que tiene en la nuca.
23: Los familiares de la mujer de 37 años acudieron a las instalaciones de la Fiscalía de Tlaxcala, confirmaron su identidad. Ahí su madre, Bárbara Montiel, exigió justicia, mientras que el esposo de Adriana agradeció a las personas que se sumaron a su búsqueda.
5: Yo sé que tarde o temprano van a pagar todo lo que le hicieron a mi niña. Y si ya exijo justicia y voy a hacer todo lo que está en mis manos, todo para que las personas paguen lo que le hicieron a mi hija.
6: Y todos nosotros lo que queríamos era encontrar a mi esposa, ¿no? Ya la encontramos, como le comento, no es como hubiéramos querido, pero pues bueno, yo creo que las autoridades estaban haciendo también su trabajo.
23: El 18 de mayo, Blanca Adriana acudió acompañada de su esposo a una clínica de tox ubicada en Calzada Zabaleta, donde se sometió a un procedimiento. Durante el proceso, personal de la clínica pidió al esposo que saliera a comprar algunos insumos, medicamentos, fajas, etcétera. Sin embargo, al regresar encontró el lugar cerrado. Cámaras de seguridad pudieron ver el momento en que dos mujeres y un hombre sacaron el cuerpo de la víctima en un vehículo. Nada se sabe de los presuntos responsables. Diana Alejandra Palafox Romero, señalada como encargada de la clínica y de realizar procedimientos presuntamente sin cédula profesional ni permisos, además de un hombre identificado como su hijo y una mujer que trabajaba en el lugar. A dos días de la ampliación del operativo Enjambre en Morelos, donde seis funcionarios y exfuncionarios fueron detenidos, señalados por extorsión y lazos con el crimen organizado, no hay certeza sobre quién gobierna Cuautla. El presidente municipal, Jesús Corona, está prófugo, acusado de delincuencia organizada, extorsión, tráfico de armas, delitos contra la salud y brindar protección a una célula del cártel de Sinaloa. Por cierto, horas antes de que se anunciara el desmantelamiento de esta red en Morelos, Corona Damián visitó las instalaciones de la Guardia Nacional, acompañado de otros alcaldes, el de Jutepec, Eder Rodríguez, de Cuernavaca, José Luis Uriostegui, y un poquito más tarde pues dieron a conocer que se le estaba buscando y hoy es prófugo de la justicia. El fiscal del estado aseguró que la entidad mantiene coordinación con la fiscalía y el gabinete de seguridad para combatir estos delitos que están azotando Morelos desde hace mucho tiempo. Donde también se desmanteló una red de extorsión y corrupción fue en Chiapas. Ahí el Congreso desaforó y separó del cargo a Blanca Janet Chiu, presidenta municipal de Jiquilpas, acusada por extorsión agravada y corrupción. Fue liberada una orden de aprehensión en contra de la directora de Obras Públicas, Luz María de la Cruz Solís. La fiscalía dice que a la víctima, representante de la empresa Grupo Avimarca, le exigieron $1,000,000 para poder operar. El titular de la dependencia, José Luis Llavena Barca, también informó que en Ocoso Cuautla fueron destituidos seis integrantes del ayuntamiento, la síndica municipal y los regidores René, Sara Cruz, Amílcar Díaz, Juan Fernando Jiménez y Olivia Espinosa, todos señalados de exigir sobornos a cambio de asignar, firmar y autorizar la ejecución de obras públicas en el municipio. Ayer se reportaron en México 41 asesinatos, los estados con más, Guanajuato 5, Sinaloa 4, además de Michoacán y Oaxaca con 3 homicidios cada uno. La dirigente de Morena, Arianda Montiel, se reunió con el senador Saúl Monreal después de meses en donde el legislador sigue insistiendo en buscar la candidatura de Zacatecas, aun cuando Morena ha dicho que respetarían la ley antinepotismo. Monreal, hermano del gobernador de Zacatecas y del coordinador de los diputados de Morena, confirmó que Arianda Montiel le dijo que no podría participar en la encuesta interna para definir la candidatura y le pidió privilegiar la unidad del partido ante el contexto nacional que se vive. El diputado Sergio Mayer habló sobre su renuncia a Morena. Detalló que se le maltrató, que hubo rudeza innecesaria y que él decidió retirarse.
1: Y sí hubo algunos temas de maltrato, que no creo que hubo rudeza innecesaria en muchos temas, que no tengo ni que decirlos porque ustedes lo han vivido y lo han visto. Y no tengo ninguna necesidad de ello. Yo entiendo que, y te lo dicen, que estar en la política hay que tragar sapos, pero yo no tengo que tragar sapos a gente.
23: Bueno, pues se ha dado a conocer que el INEGI informó esta mañana que durante la primera quincena de mayo la inflación anual mantuvo su desaceleración ubicándose en 4.11% luego de que el Índice Nacional de Precios al Consumidor disminuyó 0.16% respecto a la quincena anterior. Los productos y servicios que más aumentaron fueron la papa y otros tubérculos, el jitomate y el transporte aéreo, los que bajaron pepino, tomate verde y la electricidad.
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23: De esto y más le estaremos informando si nos acompaña después del corte, agradeciendo como siempre la amabilidad de su compañía. Gracias, bienvenidos y muy buenos días.
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2: Un modelo Yiwanda Unitree Robotics participó en una ceremonia de iniciación de monjes budistas en Seúl. Vestido con indumentaria monástica, el androide de 130 centímetros se convirtió en el primer participante no humano en ser ordenado monje budista tras completar un ritual de iniciación de la orden Yoye junto con novicios humanos. Con movimientos precisos, Gaby se acercó hasta el altar, juntó las palmas de las manos en señal de oración, se inclinó ante la asamblea de monjes y en voz alta declaró su compromiso de dedicar su vida a seguir las enseñanzas de Buda. El director de Asuntos Culturales de la Orden, el venerable Sun Won, aseguró que enseñar a Gaby a juntar las palmas fue una tarea increíblemente difícil, pero necesaria para ser nombrado monje honorario para la celebración de cumpleaños de Buda. La Orden decidió incorporar la inteligencia artificial y el Jiwan para conectar con las nuevas generaciones ante el creciente declive religioso, informó Aide Rivera. 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
6: Son las 7:15 y bueno, pues le informábamos a inicios de esta semana la situación que se había generado en Puebla, en donde una mujer, Adriana Vázquez, de 37 años, acudió a una clínica. Según nos dijo su hijo, a inicios de la semana, el hijo de esta mujer, pues había acudido con el esposo a la clínica a hacer una evaluación, es una clínica estética de tox. Y mandaron al esposo, mientras revisaban a Adriana, a que comprara algunos insumos, porque probablemente la convencieron de que se hiciera algún procedimiento, etcétera. Cuando el esposo regresa, no encuentra a nadie. La clínica está cerrada. Él empieza a pedir ayuda. Ahí está el video, que ahora vamos a ver, el video en donde las cámaras de seguridad muestran cómo personas de la clínica con uniforme médico metieron pues lo que parecía ser un cuerpo a un coche. El coche lo encontraron hace un par de días y ayer pues encontraron a Adriana en una zanja en el estado de Tlaxcala. La fiscal general de Puebla está con nosotros, Idamis Pastori. Como siempre, fiscal, le agradezco mucho su tiempo. Buenos días.
7: Hola, Azucena, muy buenos días a ti y a todo tu auditorio.
6: Gracias, fiscal. Pues gracias. Se confirmó que Adriana Vázquez Montiel está muerta.
7: Así es, desafortunadamente se encontró ayer su cuerpo, ya la familia la identificó y podemos confirmar al 100% que es esta Blanca Adriana.
6: Usted me había comentado, fiscal, ¿esta situación se registró el sábado? O sea, ¿ella fue a la clínica qué día?
7: El día 18.
6: El 18. Luego encontraron su coche hace un par de días, me había usted dicho, el coche este que vimos en el video, en donde pues se llevaron el cuerpo, ahora lo sabemos. El lunes fue a la clínica, ese mismo día sacaron el cuerpo y ustedes encontraron el automóvil unas horas después.
7: Es correcto, Azucena. Hemos realizado más de 40 actos de investigación, de los cuales pues destacamos que encontramos el vehículo, hicimos un cateo en el vehículo, en dos domicilios, y seguimos nosotros con las indagatorias, porque si bien es cierto, se encontró el cuerpo de Blanca Adriana, es importante para nosotros encontrar a los presuntos responsables de este lamentable hecho.
6: ¿A quiénes están buscando, fiscal?
7: Estamos buscando específicamente a la doctora, que su imagen ya está por todas las redes sociales y medios de comunicación, y debería de decir yo pseudodoctora, porque no es doctora, no tiene cédula profesional. Estamos buscando a su hijo y estamos buscando a una tercera femenina.
6: Es la doctora, bueno, entre comillas, fungía, hacía estos tratamientos sin tener cédula profesional, al hijo de esta persona y una colaboradora más de esta clínica fiscal.
7: Es correcto, Azucena, son a las tres personas que estamos buscando, porque para nosotros son los responsables, ya después individualizaremos su participación.
6: ¿Causas de la muerte, fiscal?
7: Todavía no lo tenemos, están haciendo la necropsia. No tenemos todavía la información. Recordemos que la necropsia la están, y la verdad es que agradezco a la fiscal general del estado de Tlaxcala, la maestra Ernestina, que nos están apoyando en acelerar la necropsia para darnos las diligencias a nosotros y poder avanzar con nuestra investigación.
6: ¿Qué, a cuántos kilómetros o qué tan lejos encontraron el cuerpo de la clínica de donde se la llevaron, fiscal?
7: Varios kilómetros, sí, estaban ya en el estado, en el estado de Tlaxcala, en un poblado del estado de Tlaxcala. Sí, estaban más o menos como a una hora de Puebla, uh-huh, aproximadamente.
6: ¿Y dónde encontraron el auto? Es decir, lo que, no sé si tengan cámaras de seguridad que dieron seguimiento al auto.
7: El auto, sí, tenemos las cámaras de seguridad que se han estado haciendo las extracciones de estos videos, y en el mismo auto que la sacan de la clínica es en la que la trasladan y la tiran en este punto.
6: En Tlaxcala. ¿Y ustedes encontraron el auto en Tlaxcala?
7: No, el auto lo encontramos en Puebla.
6: En Puebla, es decir, la subieron ahí al coche, supongo que ya muerta, la llevan a Tlaxcala, la tiran en una zanja, entiendo que la envuelta en una bolsa o algo por el estilo, fiscal.
7: No la encontramos envuelta en ninguna bolsa. La encontramos con su ropa, con la clínica, fue como se fue localizada.
6: Así la encontraron, porque lo que vemos en el auto es que subieron como envuelta en unas sábanas o,
7: así es,
6: ¿verdad?
7: Sí, es lo que se ve, pero no la localizamos. Bien. Nosotros así, bueno, la Fiscalía General de Tlaxcala. Estado de Tlaxcala.
6: Entonces la suben al auto, la llevan a este lugar que está como a una hora de la clínica, abandonan su cuerpo ahí en una zanja en Tlaxcala y regresan a Puebla, donde abandonan el auto.
7: Más o menos así, es así la mecánica, no te puedo dar los detalles porque como estamos nosotros en la extracción y el debido proceso, no puedo decirte exactamente cómo sucedieron cada minuto del traslado, ¿no? Bueno. Pero algo así sucedió.
6: ¿Cuántas clínicas más? Porque bueno, pues nos acordamos de lo que pasó en Sonora con esto de los sueros vitaminados, etcétera, que cobró la vida de 8 o 9 personas. Es un problema fiscal.
7: Así es, Azucena, es un grave problema en el que la propia ciudadanía tendríamos que tener más conciencia en cuidar esos detalles de ver a estos pseudomédicos, ¿no? Es nuestra responsabilidad como parte del gobierno el proteger y cuidarles, pero también como ciudadanía deberíamos de tener un poquito más de conciencia de investigar si tienen cédula profesional las personas, no ponernos en riesgo.
6: Claro, y las autoridades pues también hacer sus revisiones, no sé, esto le toca, ¿sí?, a la COFEPRIS o a la Secretaría de Salud en el estado, porque es una locura la cantidad de lugares en donde te puedes hacer un procedimiento estético, como decía el hijo de la víctima que nos decía a principios de semana, es un departamento con una especie de consultorio.
7: Exactamente, no tenían absolutamente nada para poder hacer procedimientos, y es obvio porque no son médicos.
6: Pues
7: entonces,
6: sí.
7: Así es, desafortunadamente.
6: Oiga, fiscal, preguntarle, la familia está enterada, ¿verdad? Ya, por supuesto,
7: sí,
6: identificaron el cuerpo,
7: ya.
6: Todo.
7: Así es, ya. Ya, por eso ayer en las entrevistas que yo di, les decía, no puedo asegurarlo al 100% porque falta que la familia se vaya y se traslade y la identifiquen. Entonces, esto ya sucedió, en este momento te digo, sí, al 100% es la señora Blanca.
6: Pues qué pena, fiscal, le agradezco mucho esta información, ya tendremos oportunidad, si es usted tan amable, de hablar de otros temas, pero por lo pronto, pues es muy importante que tengamos esta alerta, todas las personas que, pues ahora que se ha puesto de moda este tema de belleza como fácil y accesible para todos, es una trampa, y en el caso de Adriana fue una trampa mortal.
7: Así es, Azucena, yo te agradezco a ti, y de verdad, asumimos nuestra responsabilidad como autoridades, pero también la ciudadanía, que sea más consciente de hacer ese tipo de procedimientos y no arriesguen su vida.
6: Gracias, fiscal. Cuídese.
7: Gracias a ti, Azucena. Hasta luego.
6: Bueno, pues ayer se dio a conocer que la dirigente de Morena, Ariadna Montiel, se reunió con Saúl Monreal, senador de Morena, con aspiraciones a gobernar Zacatecas, y que pues ya se acabó el sueño, senador, que le dijeron que no se va a poder en definitiva. Buenos días, Saúl.
8: Muy buenos días, Azucena, buenos días a todo su auditorio.
6: ¿Se acabó?
8: No, mire, La verdad, yo debo de reconocer en la dirigente nacional esa apertura. Yo lo he dicho y se lo dije en su programa antes en una entrevista, ajá, de que era necesario que las dirigencias tomaran actitudes incluyentes.
6: Correcto.
8: E incluso lo dije, si no, se corre el riesgo de que se pierda, no nada más Zacatecas, uh-huh, en todas las entidades donde haya gobernaturas.
6: Sí.
8: Y la verdad, yo debo de reconocer esa apertura, esa inclusión. Platicamos muy bien, fueron más de 2 horas que estuvimos platicando, me comentó cómo veía el escenario en Zacatecas. Yo le comenté todo lo que yo veía, uh-huh, y sobre todo escuchó detenidamente, y eso
6: se agradece,
8: a mí me...
6: ¿no?
8: Ah, pues claro, sí, le reconozco, claro, porque además recordará usted, Azucena, que uh-huh, yo en su momento, e incluso lo dije públicamente, voy a buscar a la dirigente nacional, sí, en aquel entonces.
6: ¿Luisa María?
8: A Luisa María, y bueno, a lo mejor por sus ocupaciones nunca hubo eco, pero ahora sí lo hubo, y yo debo de reconocer esa apertura de la dirigente nacional.
6: Y cambia, ¿verdad? O sea, el diálogo sí cambia, ¿verdad, senador? Las cosas, o sea...
8: Es que mire, yo lo que le decía, incluso se lo dije a Ariadna, le dije, mire, eso cambia bastante. Uh-huh. No es mi obsesión, yo se los dije, no se me va la vida.
6: Claro.
8: Pero hay un reconocimiento a un liderazgo, porque no es nada más Saúl Monreal, es lo que hay detrás de Saúl Monreal.
6: Entonces, ¿en qué quedaron, senador, para no poner palabras en su boca?
8: Que analizamos uh-huh, todo, e incluso coincidimos en la unidad. Fíjese, uh-huh, hace 4 meses,
6: uh-huh,
8: ahora cambia el contexto, porque ahora tenemos que sumarnos, ahora tenemos que estar unidos ante una embestida de la derecha que quiere denostar al movimiento. Cambia el momento.
6: ¿Cuál es la embestida? ¿Lo de Rocha Moya?
8: Todo. Incluso a usted le consta que yo he estado dando el debate.
6: Uh-huh.
8: Mencionan narcogobierno, narcomovimiento, y que eso tenemos que estar todos unidos frente a esta embestida. Viene un proceso electoral en el 2027 y en eso coincidimos, uh-huh, de fortalecer el partido.
6: Bien.
8: De fortalecer el movimiento. Todavía no hablamos, sí me dijo, se lo digo con mucha honestidad,
6: ajá,
8: me dijo, oye, no puedes tú en este momento ser medido, hubo un resolutivo en el Consejo Nacional,
6: sí,
8: yo todavía no era dirigente nacional,
6: sí,
8: pero lo tengo que acatar,
6: sí,
8: y te lo digo con honestidad.
6: A no ver, no se vaya, por favor, senador, para ya quitarme a la angustia de no saber si va o no a la gubernatura. Aguántame tantito.
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5: El único continente sin volcanes activos actualmente es Australia, la tierra del canguro.
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9: Las 7:30, gracias al senador de Morena, Saúl Monreal, por permanecer con nosotros. Entonces, senador, no va a ir usted a la encuesta de Morena y por lo tanto no puede competir por la candidatura al gobierno del estado.
10: No, la verdad no. Yo voy a esperar. Incluso quedamos de platicar nuestra dirigente nacional y su servidor. Uh-huh. Es un primer encuentro, pero también me dejó claro que no puedo participar en este momento. Lo entiendo, también entiendo mi momento y también entiendo el momento del partido y nunca seré un factor de división. Uh-huh. Al contrario, voy a sumarme, lo dije yo en su momento, quiero agotar el proceso interno y bueno, falta mucho porque me decía incluso la dirigente, vamos a esperar porque a ver qué tal si es mujer y si es mujer, pues a lo mejor tú ya no puedes, es una decisión del partido. Y eso no lo puedes impugnar, aún siendo hermano.
9: Por lo pronto, en el caso de Morena, está fuera de la competencia, ¿verdad?
10: Sí, sí, sí.
9: Correcto.
10: La verdad.
9: Hay otro camino. El Verde, no, el PT.
10: En este momento no, porque incluso yo hago votos para que se dé la alianza en todos los estados. Bien. En algunos hay riesgos o en algunos no se ve claro que vayan juntos, tanto Partido Verde, Partido del Trabajo. Digo, yo deseo que vayan en todos, uh-huh. Pero viene un proceso duro, yo se lo dije a la dirigente nacional, es un reto y ese reto se tiene que asumir.
9: Bueno,
10: con mucha responsabilidad.
9: Pues clarísimo, senador, es usted muy amable, gracias. Ha quedado ya zanjada esta situación ahí en Zacatecas y usted, por supuesto, pues va a seguir trabajando rumbo al proceso electoral, no como candidato, pero sí como un destacado morenista. Gracias, senador.
10: Gracias, gusto en saludarla.
9: Gracias,
10: saludos.
9: Cuídese. Bueno, pues a ver qué está pasando ahí en el Congreso de la Unión, querida Leti Robles de la Rosa, periodista, articulista de Excelsior y bueno, pues muy buena amiga de este espacio, que vamos, dicen ahí en la Cámara, que se van a cambiar las elecciones judiciales al 2028, está bien, que se va a crear una comisión de verificación de integridad para evitar que se les cuelen narcocandidatos como ha sucedido a la fecha, y también que se pueden anular elecciones si intervienen personas o entes extranjeros. Leti, cuéntame de qué se trata todo esto. Buenos días.
11: ¿Qué tal, Azucena? Muy buenos días. Buenos días a toda tu audiencia.
9: Gracias.
11: Pues sí, tal como lo has resumido, son tres bloques de reformas que van a modificar la forma en que se va a trabajar en México a partir de que se aprueben. La primera, bueno, es esta reforma al Poder Judicial, que no solamente es trasladar la elección al 28, sino también, bueno, entre comillas, corregir, comillas, algunas de las deficiencias que se notaron en la elección del año pasado. Esta iniciativa para que no se cuelen los narcocandidatos, la cual todavía no se conoce de manera oficial, Azucena, porque la iniciativa no ha llegado al Congreso de la Unión todavía. Ahí se notan los detalles. Y el tercer paquete, Azucena,
9: perdón, lo que
11: es
9: conocemos,
11: este de la
9: anulación. Perdóname, Leti, es que yo tenía el micrófono apagado. Lo que conocemos es lo que dijo ayer Luisa María Alcalde, ¿verdad? Los partidos van a mandar sus propuestas. Luego nosotros lo vamos a mandar a las instancias financieras.

0: Legales correspondientes van a responder diciendo, oye, cuidado porque este candidato tiene una alerta amarilla, una alerta roja, y luego los políticos van a decidir si los postulan de todas formas. En algún caso grave, será entonces el tribunal el que decida. Eso también es bien peligroso, ¿verdad?
1: Sí, sí, sí, porque además aquí hay que ver, Azucena, cómo van a tratar el derecho de votar y ser votado.
0: Claro.
1: Recuerda que nadie es culpable hasta que se demuestre lo contrario. Y por lo tanto, aquí puede caber este universo en el que me estás excluyendo y a mí nadie me ha juzgado como narco.
0: Así es.
1: Entonces, ahí lo interesante de esa iniciativa es cómo van a lidiar con el alerta amarilla, como tú acabas de decir, y el derecho del legislado, de la persona a ser elegida.
0: Y pues la sospecha bien fundada de que se puede utilizar también en contra de los opositores, Leti, porque mientras son peras o manzanas, te demuestro no que eres narco o que tienes relaciones ilícitas, tal, pues la elección ya pasó.
1: Así es, Azucena, porque sospechar no significa que seas culpable.
0: Esta
1: Si
0: es la
1: lo que
0: segunda.
1: está pasando con Ochoa, con Rocha,
0: Pues sí.
1: Es exactamente lo mismo, o sea, todo el mundo lo acusa y el propio gobierno dice, pero ¿dónde están las pruebas?
0: Así es. Ajá.
1: Entonces es exactamente lo mismo. ¿Qué van a decir? Si va a querer Ricardo Anaya volver a ser senador, van a decir tú no, porque yo pienso que tú
0: Que
1: estás
0: tuviste un
1: mal, tuviste un problema penal y nadie le comprobó nada, pues ¿quién lo va a vetar?
0: Así
1: ¿No?
0: es. Y mientras tanto, pues ya caminó el descrédito, ¿verdad? Eso es lo
1: Así es,
0: peligroso. Por
1: o ya
0: supuesto
1: lo
0: que estamos en
1: excluyeron.
0: contra de que los narcogobernadores y los narcopolíticos estén tomando las decisiones como las están tomando hoy en muchos estados de la República, pero hay que poner el punto ahí rojo, que esta también puede ser un arma muy peligrosa, un arma electoral. Esa es la número dos. Y la tres, la que propuso Monreal, Leti.
1: La que propuso Monreal es de dos vías, una constitucional y otra secundaria, Azucena, y que tiene que ver con anular las elecciones por injerencia extranjera. Y Azucena, hay seis causales de esta anulación en la que, bueno, hay mucha generalidad. La primera es la injerencia extranjera en procesos electorales mediante financiamiento ilícito, propaganda, difusión sistemática de desinformación o manipulación digital, es decir, redes sociales o cualquier otro ámbito que del ciberespacio. Azucena, hay otras dos partes que a mí me parecen muy generales y que no tienen que ver con lo electoral. Dice, la vulneración del territorio nacional por tierra, agua, mar o espacio aéreo con fines de presión, intimidación o afectación al orden constitucional. Pues esto es invasión de una nación a México. La otra, la realización de actos de presión política, económica, diplomática o mediática que tenga como finalidad alterar la voluntad popular. Azucena, por ejemplo, cuando el presidente Trump habla de que nos va a imponer aranceles, pues es una presión económica y diplomática. Entonces, ahí, ¿a quién le van a atribuir para anular la elección?
0: No, es una locura. Y además, por ejemplo, Leti, en el tema de los medios de comunicación, si nosotros damos cuenta de lo que se dice en otro país, en otro lugar del mundo respecto a México, declaraciones de políticos, organizaciones, ya ves que ahora, bueno, pues traemos pleito casi con todo el mundo, ¿no? Cuando no nos avienta un misil Trump, nos peleamos con España y luego nos hermanamos con Cuba, etcétera. Cuando los medios también tengamos estas notas de organizaciones, de gobiernos extranjeros, de declaraciones de políticos, pues también se nos puede sancionar. Es muy, insisto, es muy peligroso. No entiendo la propuesta de Ricardo Monreal ni sus motivaciones.
1: Pero además, Azucena, nosotros tenemos ya una tradición de observadores extranjeros y nosotros somos parte de la OEA que tiene una observación extranjera. Entonces, ahí, ¿cómo se va a manejar? O sea, si vienen los observadores y dicen, oye, hubo fraude en la casilla 18 de la Magdalena Contreras, ¿qué va a decir Morena? Ah, no, no, ¿esa es injerencia extranjera?
0: Sí, no, la verdad es que a mí me sorprende, y yo se lo quisiera preguntar al diputado Ricardo Monreal, ¿qué incluye, qué escenarios ves, como dice aquí Reforma, ya nos adelantabas tú, Leti, en financiamiento ilegal? Bueno.
1: Así es.
0: Difusión sistemática de desinformación o manipulación digital, ¿qué es esto? O sea, ¿qué es esto? ¿De qué están hablando? Porque me da un tufo a censura muy peligroso. ¿quién va a decidir si es como el detector de las mentiras, que ellos deciden, aunque sea verdad, lo que es verdad y lo que es mentira? Pues entonces estamos en un escenario muy peligroso y muy riesgoso, Leti. Difusión
1: así es, así
0: sistemática
1: es,
0: Azucena, de desinformación o manipulación, ¿qué es esto?
1: Pensemos en los memes, ¿no? Ajá. Ahí ya te van a decir que eso ya es injerencia extranjera, porque ellos son los que van a decidir, porque además, ¿quiénes van a ser los que van a aplicar el criterio? Pues el Tribunal Electoral. Un Tribunal Electoral que tiene 4 magistrados a quienes les han regalado casi 4 años más de gestión, y hay otros magistrados pues que fueron elegidos por Morena. Entonces es Morena quien va a decidir quién es el que está recibiendo una injerencia extranjera, y va a decidir si anula la elección en la Cuauhtémoc, por ejemplo, si anula la elección en Chihuahua, en Guanajuato,
0: o cualquiera,
1: en cualquier estado, municipio, alcaldía que esté gobernada por la oposición, ahí aquí estuvieron los extranjeros.
0: Oye, ¿cuál es la idea del calendario, Leti? Empiezan el martes.
1: Empiezan el martes y está abierto, el martes empieza el periodo de extraordinario y es abierto. La idea es que el jueves concluya el pleno del Senado la aprobación, para que a más tardar el 2 de junio se declare la validez de la reforma constitucional, para que ya pueda considerarse en firme. Y mira, llama mucho la atención que esta reforma de Ricardo Monreal pues viene con la legislación secundaria, por lo que ya el jueves va a ser realidad.
0: Y la oposición pues está pataleando, pero pues no les alcanza los pataleos, ¿verdad?
1: No les alcanza.
0: Bueno.
1: No hay forma.
0: Bueno, Leti, pues vamos a ver en qué termina esto, que de verdad es muy peligroso. El tema del cambio del Poder Judicial, bueno, lo sabíamos, una pésima reforma con pésimos resultados que estamos viviendo ya. Este tema del veto a la reforma, el veto a la nulidad de elecciones, pues ¿quién lo va a decidir? ¿Con base en qué? Porque ahí vamos dando pasitos a la censura y a la intimidación. Y bueno, pues el otro asunto del crimen organizado es también un arma electoral que puede ser un arma de dos filos, sin duda. ¿Qué pierde? La libertad de expresión. ¿Qué se pierde? La oposición y la libertad de crítica. Bueno, Leti, pues
1: y
0: gracias.
1: La libertad en sí mismo.
0: Así es.
1: Gracias, Leti. La libertad en sí mismo.
0: Como
1: gracias
0: siempre,
1: a ti, muy buen día.
0: Gracias, Leti Robles de la Rosa, periodista y articulista de Excelsior. Regresamos.
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5: La importancia del saber.
6: Los cerdos no pueden mirar hacia el cielo físicamente debido a la estructura muscular y ósea de su cuello rígido.
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5: Las cosas que ignoras.
6: La luna se aleja de la Tierra aproximadamente 4 centímetros cada año, cambiando lentamente la duración de nuestros días terrestres.
5: Datos relevantes.
6: El tiempo de vida de un billete de dólar es de aproximadamente 5 años y medio.
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7: La Comisión Federal de Electricidad aseguró que se garantizará el suministro eléctrico en las 3 sedes mexicanas del Mundial de Fútbol. La empresa propiedad del Estado inspeccionó la infraestructura eléctrica de Jalisco, Nuevo León y de la Ciudad de México. La jefa de gobierno, Clara Brugada, informó sobre el arranque del sistema de registro digital de anfitriones y plataformas de alojamiento temporal en la Ciudad de México. La mandataria local precisó que la medida contempla más de 30.000 viviendas en las alcaldías centrales. La Fiscalía General de Justicia del Estado de México informó que la expresidenta municipal de Capulhuac, Selene Hernández Herrera, fue sentenciada a 5 años y 5 meses de prisión por abuso de autoridad. Previo a su condena, la exservidora pública tuvo que pagar una multa de 12.445 pesos.
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0: Son las 7:45, día 22. Día 22 de no saber el paradero del gobernador con licencia Rubén Rocha Moya, el gobernador con licencia de Sinaloa. Tampoco sabemos nada del senador morenista Enrique Insunza. Ayer, como ya escuchábamos con Leti Robles de la Rosa, pues hubo reunión de la comisión permanente. Ricardo Monreal había dicho, no, pues el senador es muy responsable, tiene mucho compromiso, muy probablemente acuda. Pues ni el polvo, le vimos, felicitos, ¿cómo estás? Y bueno, dicen que ayer Rocha, que Insunza se reunieron, pero son, pues, de cierta forma trascendidos, ¿no? Felicitos, ¿qué sabemos? Buenos días.
8: Es correcto, Susana, muy buenos días, así como lo señalas, pues solamente este trascendido que estuvo circulando ayer de una supuesta reunión entre el gobernador con licencia Rubén Rocha Moya y el senador Enrique Insunza, que se habría dado pues ahí donde tiene su residencia en la isla Musala, donde ya te presentamos, de hecho, el 15 de mayo hacíamos ahí un recorrido. Solamente quedó en eso, en ese trascendido, no hemos podido verificar esta información, pero estaremos precisamente ahí al pendiente de ver qué es lo que ocurre. Por lo pronto, hemos estado pues dando seguimiento también a todo el trabajo que se ha estado realizando acá en materia de seguridad, en seguimiento también de los otros casos. Uh-huh. Fíjate que hablaron de una de las personas que viene ahí también incluida en esta lista de estas 10 personas. Uh-huh. Juanito, se llama un comandante, ya las autoridades han dado a conocer que él trabajaba, pero hasta el 2024, en noviembre de 2024, esta persona pues habría dejado de trabajar en la policía municipal. Era uno de las personas que también pues viene señalado en esta larga lista de 10 personas, 10 ciudadanos sinaloenses, a su tema.
0: Híjole, bueno, pues lo único que sabemos, felicitos, que ya lo hemos platicado, la entrega del general en retiro Gerardo Mérida, del exsecretario de Finanzas, y de ahí en fuera, pues los demás, quién sabe dónde estén. Ayer, como ya lo platicábamos tú y yo, el secretario de Seguridad, Omar García Harfuch, dijo que pues no tenía escolta federal, que él no había pedido protección. Dijeron una cosa, otra. Finalmente, hoy, en teoría, por la más reciente declaración, sabemos que Rocha Moya estaría acompañado de policías estatales.
8: Sí, es correcto. Comentó Omar García Harfuch que se encontraba aquí en Culiacán, Sinaloa, que tenía guardia, una escolta de la policía estatal, más no federal, y que su ubicación pues no estaba reservada. Tal como se podría haber supuesto. Uh-huh. Y pues estos eran los datos que daba. El nombre de esta persona, este comandante Juanito, es Juan Valenzuela Millán. Él formaba parte de la Policía Municipal hasta noviembre del 2024, de acuerdo con lo que dio a conocer el actual secretario de Seguridad Pública y Tránsito Municipal, Jonathan Macedo Ramírez.
0: Excomandante policíaco en Culiacán, acusado en Estados Unidos, bueno, como ya vimos, de nexos con el crimen organizado, junto con Rocha y compañía, ¿no?
8: Sí, es correcto, Azucena.
0: Bueno, pues entonces no sabemos nada de Rubén Rocha Moya. Vamos, y la presidenta ayer también dijo algo pues fuerte. aquí no hay orden de aprehensión, aquí no tendríamos por qué perseguirlos, no tendríamos por qué llamarlos ni tener comunicación con ellos, pero hay una ficha, hay ficha roja de la Interpol, y si ellos intentan cruzar la frontera o salir del país, pues los podrían detener, es lo que dijo la presidenta ayer.
8: Sí, esto es correcto, estábamos revisando esta declaración que se hizo en torno a esta ficha roja emitida precisamente por la Interpol, y pues estaría esa orden ya en todos los países en donde tienen convenio, y es parte precisamente de las últimas declaraciones. También reitera que pues que se encuentra acá, en una breve declaración anunció la presidenta que también se encontraba aquí en Sinaloa.
0: Pues nadie lo ha visto, ¿no? ¿Y esta ficha roja de la Interpol no es pública, Felicitos?
8: Pues ahí
0: ¿ves
8: sí,
0: que a veces sucede, ¿no? Cómo, pues que la dan a conocer.
8: Ayer me puse a buscar ahí en las cuentas oficiales para ver si aparecía algo, solamente por las declaraciones tuve el conocimiento, necesitaría hacer bien la revisión.
0: Bueno, vamos viéndolo, Felicitos. Vamos a escuchar lo que dijo ayer la presidenta, por cierto.
9: Estados Unidos y que están siendo acusadas por la Fiscalía de Nueva York.
10: Bueno, la Fiscalía, como saben, abrió una investigación. Entonces, pues ellos desarrollarán su investigación, pero no hay, digamos, no hay nada legal que nos obligue a que nosotros tengamos una vigilancia particular sobre alguna con las otras personas.
9: Pero entonces tampoco saben si han salido del país.
10: Bueno, hay una orden de Estados Unidos. Eso hace que se alerten fichas rojas llamadas por parte del Interpol. Entonces, eso es del gobierno de Estados Unidos. Si ellos llegaran a salir de México, otros países, a partir de la alerta roja que emitió el gobierno de Estados Unidos, pudiera llegar a detenerlos.
9: Presidenta, y sobre la manifestación de ayer,
0: bueno,
9: de los transportes.
0: Listo, ¿verdad? Ahí está lo que dijo. Felicito a la presidenta. Y bueno, por lo pronto, pues siguen escondidos todos los valientes, ¿no? Los que eran muy valientes hace apenas unos meses, asegurando, Rocha Moya, me acuerdo ahí en una conferencia que... ¿Te acuerdas que hubo un problema también en que medio desapareció y entonces se hizo popular esta frase de "y el Rocha"? Y en una conferencia de prensa él lo toma como a broma y dice, pues aquí está, que aquí voy a estar con el pueblo y con los ciudadanos. Pues mira cómo cambian las cosas en tan poco tiempo. Insunza, me voy a presentar en el Senado porque yo soy un hombre íntegro, no tengo nada que esconder, y mira, no le hemos visto ni el polvo. Y así todos los demás, Felicitos. Día 22. ¿Cómo les va con el tema pues de la violencia, Felicitos? ¿Cómo van las cosas? Me contabas esta semana que había estado muy complicado.
8: Así es, continuó ayer, desafortunadamente, ya por la noche. Ahora fue un día relativamente tranquilo, pero ya en la noche se soltaron ahí los hechos violentos. El último caso, afuera de una farmacia en el sector del Palmito, pues un cuerpo adentro de una hielera y de un cartón. También otra persona fue asesinada al interior de un domicilio en Lomas del Boulevard. Otra persona también en la colonia Díaz Ordaz, y otra persona que falleció cuando recibía atención médica en un hospital. Fueron también pues diversos hechos violentos que se registraron. Un bloqueo ayer se reportó por la carretera Mazatlán-Tepic, a la altura de Escuinapa. También te comentaba el dato de un ataque en contra de elementos de la Guardia Nacional. Dos están muy graves. De hecho, se detuvieron tres personas, al parecer, los que habían protagonizado este atentado. Uno de los muertos en esa ocasión, en otro hecho aparte, un cantante, músico urbano en Culiacán, de GZ, asesinado cuando salió del estudio de grabación donde estaba, en compañía de una persona de su staff. Y también comentarte, son 23 personas que se detuvieron ayer, de acuerdo con todos los reportes, y ha quedado libre también Omar Chávez. Fue un caso de violencia familiar y de lesiones, de acuerdo con lo que dice la Fiscalía General del Estado.
0: El hijo de Julio César Chávez.
8: Sí, es correcto. Bueno. Después una audiencia ayer, estuvo por algunas horas nada más detenido en el penal de Guaruto, pues ahí le pasó mal, pero ya está en libertad.
0: Gracias, Felicitos.
8: Excelente día.
0: Gracias. Pues no sabemos dónde está Rocha, no sabemos dónde está Insunza, y tampoco sabemos dónde está el alcalde de Cuautla, Jesús Corona Damián, señalado por el gobierno de la República de tener nexos con el cártel de Sinaloa en esta operación del operativo Enjambre, en donde detuvieron a otros alcaldes, exalcaldes y funcionarios ahí en Morelos. Verónica Bacaz, ¿cómo estás, Verónica? Buenos días.
11: Muy buenos días, Azucena. Pues no se sabe todavía dónde está Jesús Corona. Empiezan las preocupaciones en el ayuntamiento de Cuautla por el tema de que no hay oficial mayor, no hay autoridad, no hay tesorero y se vienen los pagos quincenales. Regidoras ya han estado manifestando pues que qué va a pasar si ahorita todavía no hay una autoridad como alcalde y la síndica pues no quiere asumir hasta que ya esté detenido Jesús Corona. Se hablaba de que ahí entre las voces de los cuautlenses que probablemente ya esté detenido porque tampoco ha estado en su casa y pues no hay novedad todavía de Jesús Corona. Ayer ya salieron las autoridades estatales a dar un pronunciamiento, el fiscal general habló de coordinación que continúa con la federación y la gobernadora dijo que no va a incurrir a nadie. Fue una rueda de prensa muy cerrada, con dos preguntas nada más, y pues nada más se limitó a decir que ella va a garantizar que haya seguridad en estos dos municipios, Cuautla y Atlatlaucan, para evitar que haya ingobernabilidad, y pues mientras tanto sus giras las va a enfocar para aquella zona.
0: Bueno, y es el alcalde de Cuautla, entre otras cosas, es el señor que aparece en un video que vimos ayer, en un video que se difundió en donde están otros funcionarios junto con Júpiter Araujo Bernard, alias el Barbas, el de Sinaloa. En aquel entonces, como dicen todos, nada más para que nos demos cuenta de lo fácil que dicen mentiras los políticos, en aquel entonces el señor de Cuautla dijo que estaba dispuesto a declarar, a presentarse ante las autoridades, que era información sin sustento. Y bueno, resulta que es el gobierno de México el que abre esta investigación, lo está buscando y ahora desapareció. ¿Cuál información sin sustento? ¿Cuál disposición de estar ante las autoridades? ¿Está escondido o detenido? No sabemos, Verónica.
11: Así es, no se ha dado mayor información de cuál es el paradero de Jesús Corona. Todavía un día antes de este operativo estuvo en las oficinas de la Guardia Nacional aquí en la Coordinación Estatal y junto con dos alcaldes.
0: Sí.
11: En este contexto, pues él acudía a todos los eventos oficiales donde había que participar como alcalde, incluso en las mesas de seguridad para la construcción de paz. Y estuvo presente.
0: Pues sí.
11: Ese es también otro cuestionamiento.
0: Gran oportunidad perdida para detenerlo, ¿no? Pero
11: exacto.
0: Bueno, Verónica, atentos. Muchas gracias, Verónica Bacaz, como siempre. Cuídate.
11: Hasta luego, Susana.
0: Gracias, buenos días hasta Morelos. Gracias a quienes nos acompañaron de 7 a 8 en televisión, de 8 y hasta las 10 de la mañana. Nos mantenemos juntos a través de todas las plataformas de Grupo Fórmula y de las estaciones de Grupo Fórmula en toda la República. El corte y enseguida regresamos.
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21: A poco más de media hora de Cabo San Lucas, en Baja California Sur, se ubica el pueblo mágico Todos Santos, con un toque bohemio, cultural y artístico. Esta localidad llena de encanto destaca por su estilo colonial, por su hotelería, su exquisita gastronomía local, una importante escena artística y playas cercanas como La Poza, Batequitos, San Pedrito, Cerritos, Punta Lobos y Los Esteros, donde se puede practicar deportes acuáticos o simplemente relajarse y tomar el sol. Con sus calles empedradas, Todos Santos ofrece galerías de arte y su atractivo centro turístico, en donde está la Plaza de Armas, una gran explanada adornada por palmeras y cocoteros, y la Misión de Todos los Santos, una majestuosa iglesia fundada por los jesuitas en 1720.
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21: Borneo alberga una de las selvas más ricas y antiguas del sudeste asiático. Es el único lugar del mundo donde conviven orangutanes y rinocerontes de Sumatra en libertad. Sus bosques de dipterocarpáceas son gigantescos y sostienen una red compleja de vida. Lamentablemente, la expansión de las plantaciones de aceite de palma ha reducido drásticamente su superficie, convirtiendo la protección de sus áreas restantes en una emergencia ambiental global.
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0: 8 de la mañana, saludamos a las personas que a partir de este momento se suman a nuestro programa a través de Telefórmula. Muy buenos días a todos ustedes y a quienes han estado con nosotros desde hace una hora en radio, en redes sociales, en YouTube, en nuestra plataforma de radioformula.com.mx, pues de nueva cuenta, una hora después. Muy buenos días. Lourdes, buen día.
1: Ciro Manuel, buenos días. Esta es la información. La inflación en la primera quincena de mayo disminuyó 0.16%, lo que deja la inflación anualizada en 4.11%, de acuerdo con el reporte que publicó esta mañana el INEGI. Esto significa una disminución considerable en comparación con la quincena anterior, cuando la inflación cerró en 4.45%. A las 10 de la mañana, la presidenta Sheinbaum, la presidenta de la Comisión Europea, Ursula von der Leyen, y el presidente del Consejo Europeo, Antonio Costa, se reunirán en Palacio Nacional por primera vez en 10 años para firmar el pacto comercial entre México y la Unión Europea. El acuerdo considera la eliminación de aranceles del 99% de los productos intercambiados entre la Unión Europea y México. Ayer fueron asesinadas 45 personas en México, de acuerdo con cifras preliminares publicadas esta madrugada por la Secretaría de Seguridad y Protección Ciudadana. Los estados más violentos fueron Guerrero, donde se registraron 8 homicidios dolosos, y Guanajuato, donde las autoridades reportaron 5 asesinatos. En estos momentos, el dólar interbancario se cotiza en 17 pesos con 32 centavos.
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0: Uy, Manuel, comunicado de la Fiscalía General de la República, difundido hace unos minutos, lo leo tal como está. Dice: con relación a la nota periodística difundida este viernes en el diario El Universal, titulada Fiscalía General de la República, dos puntos, los Farías ejecutaron a 3 marinos y fiscal, la Fiscalía General de la República precisa que el Ministerio Público Federal no cuenta con ninguna imputación que establezca que las personas señaladas hayan tenido participación en las muertes referidas. Como la misma publicación lo refiere, dichas aseveraciones se basan en información de medios de comunicación y no en datos contundentes de las investigaciones. Esta institución, la Fiscalía General de la República, reitera que hasta este momento no se cuenta con datos directos que establezcan la posible participación de las personas mencionadas, aquí el paréntesis lo hacemos nosotros, los hermanos Farías, con la privación de la vida de diversas personas civiles y servidoras públicas. Uy, pues duro, dura señalamiento de la Fiscalía General de la República contra él. Universal. Si bien es cierto, como lo leíste tú, que en el cuerpo de la nota El Universal podría decir que se refiere a información que está en el expediente, rápidamente la Fiscalía General de la República, Manuel, sale a decir: así nosotros es. No estamos imputando a los hermanos Farías de haber tenido que ver con la muerte de esas cuatro personas, ¿no?
3: Cuatro personas,
0: marinos y un agente de la Fiscalía General de la República. Interesante, ¿no? Con lo cual, al menos de mi parte, supongo de la tuya, borramos el comentario de hace unos momentos, ¿no? De que parecería que la Fiscalía General de la República tenía un cierto interés,
3: sí,
0: en que se supiera que estaban investigando por homicidio, también por homicidio de los hermanos Farías. Sí. Regresamos con... bueno, a ver, Manuel.
3: Sí, Ciro, nada más entonces decir que se establece, porque creo que el Universal lo toma en el sentido de las expresiones que los medios de comunicación han tenido, sí, pero que están en esa petición de órdenes, sí, de aprehensión. Sí.
0: Lo,
3: ¿no?,
0: que está desmintiendo, creo, la Fiscalía, es que lo haga la República, la Fiscalía. Son las 8 columnas.
4: Sí. Vamos a ver. Sí. 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
21: El camaleón es un reptil conocido por su capacidad para cambiar de color. Vive principalmente en África, Madagascar y algunas regiones de Asia. Este cambio no solo sirve para camuflarse, sino también para expresar emociones y regular su temperatura corporal. Posee ojos que se mueven de forma independiente, lo que le permite observar diferentes direcciones al mismo tiempo. Su lengua es larga, pegajosa y muy rápida, ideal para atrapar insectos. El camaleón suele vivir en árboles y arbustos, donde se mueve lentamente para evitar ser detectado. Aunque parece frágil, está perfectamente adaptado a su entorno. La destrucción de su hábitat amenaza a muchas especies de camaleones.
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0: 8:09, Manuel, nada más para cerrar este punto. Creo, siento que el sentido de este comunicado que acaba de difundir la Fiscalía General de la República sobre la nota que publica hoy el Universal, esta nota en que la Fiscalía General de la República está investigando por homicidio a los hermanos Farías, en el caso del Huachicol Fiscal, por haber ejecutado a 3 marinos y a un asistente de la Fiscalía, creo que es una nota que va dirigida a la frase de las 8 columnas del periódico.
3: Pienso que sí, Ciro, porque es la parte central, ¿no? Donde infiere directamente o señala directamente que los Farías ejecutaron a tres marinos y al fiscal y explica, ¿no? La razón. Y después dice la Fiscalía de la República en este comunicado breve, nosotros no lo señalamos, son interpretaciones que se hacen o se toman de los medios de comunicación y evidentemente no es la sustancia del documento que solicita 14 órdenes de aprehensión.
0: Bueno. Oye, hablando del Universal, ayer, ¿verdad? Sí, porque el programa ayer, lo difunde en el miércoles, uh-huh. Lo comentamos ayer jueves aquí. Yo leí la nota, no he visto el programa, pero tienen un programa en el Universal, muy exitoso, además ya de muchos años, que lo suben los miércoles, en la noche, lo suben a su página digital. Y lo conducen David Aponte, saludos, el director editorial, y Maite Azuela, y suelen tener de invitado a algún colaborador del Universal. El miércoles invitaron al abogado, columnista del Universal desde hace muchos años, Javier Tejado Donde, y lo que comentamos ayer fue la dura crítica, Manuel, que hizo en ese programa, en la nota que publicaba el jueves ayer el Universal, de todas las cosas a las que se habían comprometido los gobiernos, muy especialmente el gobierno de la Ciudad de México, para tener listas en el Mundial. Y según esta nota, Javier Tejado Donde decía, ni en tiempos extras van a terminar, a 3 semanas del Mundial. Manuel.
3: Es correcto, Ciro, porque además ya lo dejaba ver en su texto de hace 2 martes, precisamente Javier explicaba eso, y simplemente lo que ponía, pues son algunas, yo diría semáforos amarillos, si no es que ya rojos, donde estas cosas no se iban a terminar, y donde además estaban haciendo violaciones, como por ejemplo, utilización de las mascotas que no son las oficiales, como el ajolote, ¿no?, que ya tiene prohibida la entrada al Estadio Ciudad de México, porque además lo mostraron, mal no recuerdo, en el partido México-Portugal, por ahí estuvo paseándose en las entradas del estadio, ¿no? O ya al interior del estadio, esta mascota que no es, por supuesto, el oficial, pues ya no tiene esa autorización.
0: Bueno. Ni en tiempos extras, Javier Tejado, gracias por estar con nosotros hoy. Ni en tiempos
1: Hola,
0: extras
1: Ciro.
0: Va a cumplir la autoridad una
1: gracias
0: serie.
1: Gracias a ti, Manuel, por invitarme.
3: Javier, buen día. ¿No?
0: Dijiste el miércoles con los amigos del Universal, se publicó ayer la nota, y eras, antes que nada, subrayabas todas las obras alrededor del Estadio Azteca, Banorte, Ciudad de México. Si quieres, empezamos por ahí, Javier.
1: Pues sí, sabíamos que el Mundial venía hace 8 años, y la parte de movilidad en la Ciudad de México creo que se ha tenido muchos rezagos y retrasos. Que se hizo bien alrededor del estadio, se limpió de ambulantes y se ajustó el centro de transporte multimodal, ese sí quedó bien, y también el tren ligero, le están poniendo más vagones para mover al personal, eso salió bien. Pero lo que es, Ciro, la calzada, digamos, de Tlalpan, tanto el puente elevado que había, que como un jardín, no está. La ciclovía en Tlalpan tampoco está. Se pensó también hacer cablebuses, como el que hay Constituyentes, del metro Universidad al estadio para mover a la gente, no se hicieron. Gasas por encima del periférico para que sea la Azteca, tampoco se hicieron. En fin, o sea, sí creo que en los temas, digamos, de movilidad en la ciudad, no se hizo lo que se pudo haber hecho con mucho tiempo atrás. Y también creo que en estas pruebas que hemos visto de movilidad de los camiones y transportes para, en estas últimas pruebas que hubo para llegar al Estadio Ciudad de México, pues fueron bastante malas, ¿no? La gente tardó horas en llegar, no podías ir en tu coche, era todo transporte, digamos, mayoritariamente transporte, más hora y media en llegar en estadios que no estaban llenos. Si a eso le sumas tú que se prevén bloqueos el día de la inauguración del Mundial, el 11 de junio, por transportistas, campesinos, madres de familia, me parece que que la ciudad, en las inmediaciones del estadio, no se preparó debidamente para el juego, y en general yo veo la ciudad pues muy caótica, entre marchas, las calles como están, el metro deshecho, o sea, ya no te digas por el Mundial, por la movilidad día a día de la gente. Yo creo que se pasó una buena oportunidad para tener una ciudad, digamos, que atraiga el turismo y aprovechar el Mundial como una especie de imán para ahora y después si ha venido el turismo, como le hizo Francia en las Olimpiadas. Creo que ese avión ya se nos fue, Ciro.
0: Oye, y aquí ni a quién reclamarle, ¿no? Toda esta relación que hacías, por ejemplo, de compromisos para mejorar el acceso al estadio, pero también la movilidad en la zona, ¿eso a quién se lo reclama? ¿Quién se lo reclama? ¿Los organizadores, la FIFA? ¿Quién se lo reclama? Eran obras de la Ciudad de México, del gobierno sí. De la Ciudad de México, o también del gobierno federal.
1: Sí. No, el grueso de esas obras tenían que ser, son obligación de la Ciudad de México.
0: Y
1: o también,
0: pues no
1: por
0: se
1: ejemplo,
0: hicieron y ya. ¿Y ya? ¿A quién se las reclamas? ¿Quién se las reclama?
1: O no se han acabado, pero igual pasa en Monterrey, ¿no? Las obras que anunció el gobernador allá del metro, o que habría más de 1,000 camiones para mover a la gente, pues quedaron en datos, en ruedas de prensa. O sea, los compromisos que anunciaron, sobre todo gobiernos estatales, para el Mundial, no se hicieron ni en Monterrey, ni en la Ciudad de México. El que mejor cumplió, y porque tenían prácticamente todo listo, es Zapopan, es Guadalajara. Pero sí, a mí lo que me duele es, tenían una oportunidad para lucir nuestro país, y la capital del país, pues no se ha hecho, sí, no se hizo.
0: Hablabas también de la piratería, Javier. Y no como algo lejano que se hace en los alrededores del estadio, sino como un concepto integral para tomar buena parte de los espacios. Sí.
1: Lo del ajolote pirata, pues, digo, creo que lo del ajolote pirata pues es sintomático. Ninguna otra de las 16 sedes mundialistas se atrevió a hacer una mascota pirata. Aquí pues en la ciudad sí. Y creo que eso es, digamos, es muy revelador, Ciro, porque no nada más es la mascota pirata que creó, financió el gobierno de la ciudad, sino es toda la piratería que estamos viendo en el país. O sea, el merchandising, camisas, balones, piratas, todo Tepito, todo alrededor del estadio está lleno de piratería. Hay sitios piratas, Ciro, donde te venden boletos fraudulentos de Mundial. Hay sitios piratas que te venden viajes a México con hoteles, aviones. Y hay también ya sitios piratas que te roban los datos de las tarjetas de crédito y tu información, donde te ofrecen ver transmisiones gratuitas de todos los juegos. La piratería está desatada en el país.
0: ¿Y ante esto, Javier?
1: Pues mira, aquí en tema de piratería le toca al INPI, que lo acaba de dejar Santiago Nieto Ventino hace algunas semanas, no sé quién está ahora al frente, a la Profeco, que alerta a la gente de toda esta piratería, que no se deje engañar, pero es otro reflejo de que las cosas, Ciro, no se hacen con cuidado, con eficiencia, y dejas a la gente, pues, a que le roben sus datos, a que lo engañen con boletos falsos. Sí es un problema, digamos, te diría, de Estado de Derecho y de gobernabilidad, lo que estamos viendo en todo lo que falta en torno a este Mundial.
3: Oye, Javier, y supuestamente al término de mayo, que es en torno a una semana, van a entregar, dicen en el gobierno de la Ciudad de México, 2026, así le pusieron obras. ¿Estarán por ahí algunas que todavía creas que se pongan al día de lo que hace falta?
1: Híjole, no sé, yo nada más he supervisado aquí un poquito lo que pasa en la ciudad, he seguido con mucho detenimiento el tema de las canchas, ¿no? Para los jóvenes y niños del país que ustedes han estado comentando.
3: Sí.
1: Se me hace que son gobiernos muy buenos para el anuncio, pero no tanto para la ejecución. Y te digo, a mí lo que me duele es, además de que no sientes un ánimo, digamos, mundialista en ninguna ciudad del país, lo que me duele es que esto hubiera sido una buena oportunidad para traer turismo a México por el pretexto del Mundial y hacia adelante. Y me parece que lo que la gente va a llegar a ver aquí, particularmente en la ciudad, es una ciudad desordenada, caótica, con falta social. O sea, sí creo que estamos perdiendo una oportunidad enorme para vender a México hacia el mundo y traer el turismo.
0: Bueno, muchas gracias y ojalá se hiciera un milagro en 20 y tantos días o 18 días, que
1: ojalá.
0: Es difícil. Sí. Muchas gracias, siempre gracias por el comentario, Javier.
3: Gracias, Pejado, Javier.
0: Donde abogado y además columnista y analista del diario El Universal. Son las 8:20, hacemos una pausa, Manuel, y
3: regresamos.
0: Y regresamos con este tema del Mundial y a ver qué es lo que está pasando en en Palacio Nacional. 8:20, volvemos.
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9: ...8:24, Manuel, para cerrar este tema del que hablaba Javier Tejado, donde sí, hace unos momentos. Yo escucho, leo por todas partes, me comentan personas queridas de México, que en efecto no hay una gran euforia ni expectativa por el Mundial. ¿Es cierto eso?
10: Así lo percibo, Ciro. A mí me gustaría ver. ¿Percibes? Me gustaría ver un poco más. Yo recuerdo, por supuesto, el Mundial del 86 y recuerdo mucho buen ánimo, mucha algarabía. Ya en fechas cercanas al inicio del Mundial, esa calentura que había por recibir a la gente, por recibir a los equipos. Habría que esperar los momentos ya de iniciado el Mundial para ver qué tanto reaccionan las personas en la calle. No sé si te acuerdas que en aquel momento pues la gente se paraba sobre Insurgentes, hacía porras en los altos, etcétera. Sí, sí, sí. ¿No? Pero era, eso ya era durante el
9: país,
10: Mundial.
9: Era, ¿no?, otra historia.
10: Era otro,
9: no,
10: momento,
9: sociales,
10: sí.
9: No, no, no.
10: Pero sí pareciera que en este caso, Ciro, pues no es necesariamente esta una sede mundialista. Yo sí lo percibo así, percibo un ánimo frío hacia el tema del Mundial, ¿no? Está muy presente en los medios, sí, está muy presente en los medios, está muy presente en las campañas, está muy presente en las marcas, lo ves en los medios impresos, pero es ahí donde lo ves, Ciro, tú, y por supuesto ahora que está el álbum de Panini, ves a muchas personas, pero como en el Mundial pasado, muy preocupadas o muy interesadas
9: mundial,
10: por hacerlo, ¿no?
9: Eso sí yo recuerdo,
10: sí,
9: de toda,
10: sí,
9: la vida, el álbum.
10: El álbum, ¿no? Y como pasó hace 8 años o 7 años con el tema del otro, pero es ese ánimo mundialista, ¿no? En los jóvenes, pues sí, se está esperando que llegue y que empiece el Mundial, pero así que digas, uy, esta sede mundialista está caliente porque va a recibir al Mundial, yo no lo percibo, Ciro, la verdad es que no lo percibo.
9: Bueno. Oye, y vamos a terminar la próxima semana nuestro trabajo de recorrido por las canchas rehabilitadas, que lo sé, comenzamos a hacer en noviembre. Otro de los grandes pendientes, pero ¿a quién se lo reclamas? Se lo estaremos recordando cada tanto al gobierno federal, porque fue el que lo anunció en más de una ocasión. Pero ¿a quién le reclamas que no se rehabilitaron las 4,000 canchas que se habían comprometido, Manuel?
10: Pues, ¿a quién, Ciro? Si la presidencia lo que dice es que han cumplido, si cuando llegan ahí a dar cuentas de lo que se está haciendo en cuanto a canchas entregadas es que se está trabajando bien, ¿no? Como dice Javier Tejado...
9: Y por ejemplo, estadio de los Alebrijes.
10: El estadio de los Alebrijes, ¿no? Que es toda una vergüenza, ¿no? Que se presenten fotografías cuando esté impecable y nosotros vamos, levantamos imagen el fin de semana pasado y es una cosa de olvido, sustancialmente es una cosa de olvido, ¿no? Creo que, como bien dice Javier Tejado, estos gobiernos son buenos para el anuncio, pero no para cumplir las palabras, ¿no? Las obras.
9: Bueno. Y no descarto que la próxima semana o dentro de 2 semanas se anuncie en Palacio Nacional que se entregaron las 3,900, casi 4,000 canchas, cuando sabremos que eso no fue así. ¿En qué están hoy en Palacio Nacional? Sofía, buen día.
11: Buen día. Empiezan las preguntas en Palacio Nacional y le preguntan a la presidenta sobre la reunión que tuvo ayer con el secretario de Seguridad Nacional de Estados Unidos, Mark Wayne Mullen. Y la presidenta dice que en la reunión quedó muy claro que la colaboración con Estados Unidos es eso, colaboración y coordinación, que no hay subordinación, que es mejor para ambos países que se coordinen bien, que de parte del secretario hubo un reconocimiento al trabajo que está haciendo México, y dice la presidenta que ella planteó que estas reuniones de entendimiento sean más seguido para que no haya malos entendidos. La próxima reunión va a ser en junio, y dice la presidenta que ella le dijo al secretario con toda franqueza que pues hay algunas leyes en nuestro país que se tienen que respetar. Esto pues un poco en el tono de lo que ocurrió allá.
9: ¿Y por qué no se lo dijo en público, Manuel?
10: ¿Por qué no le dice, le vamos a demandar que los agentes de la CIA no operen en México?
9: ¿Por qué no se lo dijo en público? Ahí hay una disonancia, ahí hay una contradicción narrativamente intolerable. Por la misma acción en donde supuestamente el gobierno de Chihuahua y el gobierno de Estados Unidos infiltraron agentes de la CIA en territorio mexicano, Presidencia de la República se ha lanzado con todo en contra del gobierno de Chihuahua, de la gobernadora de

0: apedrearla. Para el señor... ¿Cómo se llama?
1: Wayne Mullen.
0: Pero su nombre es... Mark Wayne Mullen. Para el señor Mark Wayne Mullen. Para Maru Campos, piedras. Para Mark Wayne Mullen, un apretón de manos y estamos colaborando.
1: Le recuerdo que hay leyes, ¿eh? Le recuerdo que hay leyes.
0: ¿Qué cosa? Entendemos la diplomacia, pero que quede el registro. No pudo haber una acción de la CIA en Chihuahua sin el conocimiento de Estados Unidos. La gobernadora de Chihuahua nos dijo aquí que ella no sabía, pero pues en Palacio Nacional ya decidieron que no le van a creer. Y bueno, está bien, allá Palacio Nacional. Pero lo que haya ocurrido con los agentes de la CIA, los narcolaboratorios en territorio de Chihuahua, tuvo que pasar por Estados Unidos y al gobierno de Estados Unidos en público. Ayer, que era la oportunidad, porque ayer estaba la cabeza de la seguridad, de las acciones, de la seguridad interior de Estados Unidos, el gobierno mexicano, en público. No le dijo nada, Manuel.
1: No.
0: Queda para el registro.
1: No, ni una
0: queda
1: palabra,
0: sino para el registro. Y aquí sí que no nos vengan con que es inteligencia política, pues no que no se mentía, no que la, como dicen, que la ideología de la derecha era la hipocresía. ¿No era el momento de decirle en público algo a Estados Unidos? No lo fue, ya no lo fue, ya no lo fue. No tenemos por qué dudar de la palabra de la presidenta Sheinbaum, de que en privado le dijo tales cosas al señor Mullen, pero en público no lo hizo.
1: No, pues en privado, sino lo que le dice es, le recuerdo que tenemos leyes, pues va a decir el otro, está bien, pues está muy bien, qué bueno que tengan sus leyes, y a lo que sigue, ¿no? Y a seguir trabajando en esto, pero pues no se vio ninguna estridencia en el sentido de decir, y pues me parece que hay una tarjeta amarilla, mandamos una, ¿cómo se llama? Una tarjeta, ¿cómo le mandó a la Cancillería, no?
2: Una nota diplomática.
1: Una tarjeta diplomática mandamos por las acciones de ustedes, estamos muy molestos, oiga, qué barbaridad, esperamos una disculpa, ¿no? Mínimo una disculpa, ya olvídate una explicación, nada, sí, por lo menos no públicamente.
0: Bueno, ¿qué más, Fía?
2: Le preguntan sobre la visita de Sarah Carter, la llamada Sarah Antidrogas de Estados Unidos, ¿para cuándo va a ser? Dice la presidenta que...
0: La de la agenda,
2: que era para el lunes, insiste la presidenta, no es un tema de que no quiera venir, es un tema de agenda. Entonces, que al parecer se pospondría para junio, que es cuando tienen la siguiente reunión de entendimiento, que están buscando el mejor momento, dice la presidenta. Y nada más para recalcar lo que le dijo al secretario de Seguridad, dice la presidenta que le dijo con toda transparencia que las operaciones conjuntas en territorio no las permiten nuestras leyes ni la Constitución, entonces que la colaboración tiene que ser en otro marco. Pero la presidenta define como una buena reunión la que tuvo ayer.
0: Bueno, pues quizá fue una buena reunión, esa es otra cosa, ¿no? Pero que quede claro, ¿eh? La fiereza con la que se ha atacado a la gobernadora y al gobierno de Chihuahua no tiene nada que ver con la prudencia diplomática con la que se trata a la que sería la otra parte de esta operación, que es Washington, el gobierno de Estados Unidos. Aquí sí hay dos caras, aquí sí hay dos monedas, aquí sí hay dos medidas. Manuel.
1: A menos que, como dicen los que no quieren a la presidenta Sheinbaum, sea un asunto perfectamente acordado con el gobierno federal y que se les haya salido de control y les haya dicho ya ni la muela, ¿no? Quedamos expuestos por culpa de ustedes, pero pues tampoco lo creo, Ciro, tampoco lo creo.
0: Bueno, pues vamos a pausa.
1: Y regresamos, Ciro, estamos por la mañana. Gracias por todas sus comunicaciones. En esta mañana le recibimos sus comentarios en @ Ciro Gómez L, nuestra cuenta de X, por Facebook, Instagram y Threads, Ciro Gómez Leiva, por X y por TikTok, @ Radio-Fórmula, por Facebook, Radio Fórmula, por Instagram y Threads, Radio Fórmula MX, nuestro sitio para que nos visite, Radio MX. Estamos a través de nuestros canales de YouTube, en Ciro Gómez Leiva Oficial y Grupo Fórmula, por supuesto, ahí estamos, les estamos saludando, les estamos informando en esta mañana de viernes. Y por él, si nos quiere llamar también al 55-52-79-22-91. Repito, 55-52-79-22-91. Y el Gabinete del Gobierno Federal, Ciro, habla de resultados de acciones coordinadas

0: En Chiapas, autoridades estatales cumplimentaron 4 órdenes de cateo y aseguraron una bodega presumiblemente utilizada para actividades ilícitas. 50 paquetes de cocaína fueron asegurados, armamento, equipo de comunicación y combustible. Todo esto en Chiapas en las últimas horas. Hacemos un corte y volvemos.
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13: El gobierno de Nueva York informó sobre el despliegue de un sistema antidrones para blindar al estado durante el Mundial de Fútbol. Se espera que lleguen más de 1 millón de personas para el evento deportivo en la Gran Manzana. El Colegio de Ciencias y Humanidades Sur reportó que una riña entre estudiantes dejó a un lesionado por herida de navaja. El enfrentamiento se suscitó en el baño del edificio N del plantel. Por otro lado, el estudiante herido recibió atención médica. Agentes de investigación criminal de Sonora aprehendieron a Jesús N. y Claudia N., presuntos miembros del cártel independiente de Sonora en el municipio de Heroica Nogales. Los detenidos son acusados de tráfico de migrantes y trasiego de drogas en el estado. Informó Daniel Huelvanx. 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
14: Continuamos con Ciro Gómez Leyva por la mañana.
15: Y hablamos de tema. ¿Qué caso, Miriam, el que has estado trabajando hace unos días con tus amigos de Abejorro? ¿Qué caso, qué historia? el de Camila, una niña de 5 años. Miriam, buenos días.
2: ¿Qué tal? Buenos días. Así es. La semana pasada presentamos en este medio que se llama Abejorro Media, que lo podrán encontrar en redes sociales, el caso de la niña Camila, una chica, una niña de 9 años de edad, que Ciro lleva toda su vida, desde que nació, no ha salido del cuarto de hospital, de un hospital. Este es el 1 de octubre del ISSSTE. Desde que nació, por sus diferentes problemas de salud que la niña tuvo, ha permanecido internada ahí. A 9 años, ya casi 10, porque ella va a cumplir ya 10 años en noviembre, lo que la mantiene ahí, Ciro, ya no es tanto las enfermedades ni los tratamientos médicos que le den para que ella pueda sobrevivir, porque ya está controlada. El problema ahora es que ella se encuentra en lo que nosotros le llamamos una burbuja legal, porque el ISSSTE denunció a sus papás después de muchos meses de estar yendo día y noche a cuidar a Camila. Pues los papás trabajan, mamá y papá trabajan para poder sobrevivir y mantener a Camila. Los denunció por no poder estar 24 horas del día con Camila en el hospital. Los acusó por de omisión de cuidados. Interviene, como en estos casos, el DIF, y se sigue un largo proceso en tribunales. Largo proceso judicial que no ha podido resolverse y que por esa situación Camila continúa en un cuarto de hospital, y te voy a decir en qué condiciones. Camila tiene problemas de audición, de vista, tiene problemas psicomotores, de desarrollo psicomotor. Ella está en una silla de ruedas y la vida de Camila está en la cama, en cuando su papá en las mañanas va por ella para poderla bañar en una bañera que ni siquiera es de su tamaño, ahí en las instalaciones del ISSSTE, platica con ellas, en un poco de terapia, y vuelve a la cama Camila, sin poder estar, ver ni siquiera la luz del día, el sol. Ella no conoce lo que es un parque, no conoce su casa donde viven sus papás.
15: O sea, tiene 9 años y nunca ha salido de ese hospital.
2: Nunca ha salido, no tiene educación tampoco, ella no recibe una instrucción.
15: No sabe leer, no sabe escribir.
2: No, tiene deficiente, también tiene un poco de retraso, pero ella pudiera tener educación afuera. De hecho, sus papás lo que ambicionan es cuando salgan y puedan dirimir todo este proceso judicial.
15: ¿Y por qué no lo pueden? ¿No la pueden sacar los papás?
2: Pues
15: que además que están todos los días con ella.
2: Está atorado todo en un amparo, que está en varios amparos que están por resolverse. No. Uno de ellos en un tribunal, en el 21º de la Ciudad de México, en donde, ¿qué crees, Ciro? Está perdido el expediente de Camila. Uno no. En donde se hablaba también de la guardia y custodia. Déjame
15: decir. Repítenos, ¿en qué juzgado? ¿Qué juzgado? A ver.
2: 21º de la Ciudad de México. En ese juzgado está
15: juzgado
2: perdido.
15: Juzgado 21º
2: de lo familiar de la Ciudad de México. Ahí sí. Está perdido.
15: ¿Le interesará al Tribunal de Justicia de la Ciudad de México este caso? ¿Sabrá de eso? Una niña 9 años.
2: Casi 10.
15: En un hospital, no puede salir. Habrá disposiciones del hospital, lo que sea. Pero hay un expediente, hay una suspensión, nos dices, o hay un amparo a su favor, de los padres.
2: De los padres.
15: Pero el expediente está perdido en, por tercera vez, repite, hijo, le iba a poner un adjetivo aquí, en el que, 3 puntos suspensivos, juzgado.
2: Es el juzgado 21º de lo familiar del Tribunal Superior de Justicia de la Ciudad de México. Perdido el expediente.
15: Se perdió el expediente.
2: Desde el año pasado.
15: Y ese es un... ¿Se perdió?
2: ¿Se perdió?
4: ¿Qué cosa?
2: Se perdió y que la niña, ¿sabes qué? Permanezca ahí en el hospital. ¿Cuánto te gusta más? Porque además es un caso larguísimo.
15: Un día, Miriam, una semana.
2: Es la vida.
15: Un mes. Que sea, debería estar con sus padres. Pero no puede salir porque en un, otra vez, 3 puntos suspensivos.
2: Juzgado 21º
15: de la Ciudad de México, perdieron el expediente.
2: Extraviaron el expediente. También, bueno, el asunto, preguntamos al ISSSTE, justamente el área jurídica del ISSSTE, sobre este caso, pues saber cuál es la posición de ellos. Y ellos nos dicen que efectivamente... desde que nace Camila, por las diferencias que ella presenta necesita un manejo multidisciplinario y de seguimiento de médico, que ellos determinaron que ya a estas alturas la menor puede continuar su atención médica de manera ambulatoria con apoyo de servicios especializados, terapia física y rehabilitación que puede tener fuera del hospital, Ciro. Pero está todo atorado porque se está dirimiendo justo un amparo que tramitaron sus papás para poderse llevar a Camila a su casa, y entonces está atorado este proceso ahí. Dijo el ISSSTE, me dice el ISSSTE, que en todo sentido y mantiene la coordinación para salvaguardar los derechos de Camila y que están buscando obviamente la restitución del núcleo al núcleo familiar de Camila, por lo que van a buscar a los papás y a los abogados para que en este mes puedan concretar una reunión, ¿no? Para ver cómo llegar y llevar este caso y presentarlo ante un juzgado en materia familiar, pero quien decidirá en última instancia pues será el juez. Pero, Ciro, reitero, el expediente de Camila, importantísimo para que se pueda dar este paso, está extraviado en el juzgado 21º familiar del Tribunal Superior de Justicia de la Ciudad de México. Una tragedia la de Camila. Dime, o sea, no es inconcebible, porque no he visto y preguntaba a los abogados si había un caso similar de como el de Camila en el país. Y me dicen que no hay antecedente, es un caso único.
15: En el mundo.
2: Es un caso único.
15: No sé
2: único.
15: Si en el mundo. 9 años desde que nació hasta
2: desde
15: el día de hoy.
2: Desde que nació.
15: Y no ha podido salir del hospital donde nació.
2: Donde nació. Y además, fíjate, en estos 9 años se ponen, se hablan de varias lagunas legales. El sistema de cuidados. Papá y mamá trabajan, tienen que trabajar porque además ahora no pueden dejar de trabajar. Le pagan 11,000 pesos mensuales al ISSSTE.
4: Díjole.
2: De manutención de Camila. O sea, ese es otro tema, ¿eh? Como ellos perdieron la guardia y custodia, pagan al ISSSTE
15: 50, 60, 70%
2: de sus salarios. No pueden dejar de trabajar para que alguno de los dos de los papás pueda estar 24 horas con Camila. Así que pagan manutención al ISSSTE. Pero además, dentro de todo esto.
15: ¿Cuál es la salida aquí, Miriam? ¿Cuál es la salida aquí?
2: La salida aquí, pues, una de las tantas es que ya se resuelve este amparo.
15: Los quieren llevarse a Camila.
2: Se quieren llevar a Camila. El ISSSTE dice, y los médicos del
15: ISSSTE. Imagino que el ISSSTE también, pero el ISSSTE podemos entender, no quiere meterse en un problema de entregar a la niña si no está.
2: No, porque hay un juez.
15: Se cumplen con todos los criterios.
2: No, ¿por qué no? Porque el ISSSTE inicia un procedimiento legal, los papás lo continúan y ya ahora hay un juez en medio. Y entonces, aunque ellos se pongan de acuerdo, el ISSSTE y los papás, ¿qué crees? Hay un juez que ordenó que la niña tenía que estar bajo el cuidado del ISSSTE en un cuarto de hospital. Y que los papás tenían que pagarle manutención al ISSSTE para Camila. Y entonces, el que tiene que resolver, al fin de cuentas, es un juez.
15: Un juez. Por cierto, paréntesis. Nada más averigua si el juez encargado de ese juzgado es un juez de carrera o es un juez del acordeón. Nada más. Eso ya como un apéndice
2: como
15: a
2: el
15: esta
2: apéndice
15: historia.
2: De con gusto sí, eso
15: lo puedes averiguar. Bueno, ¿cuál es para terminar? ¿Cuál es la salida
2: de este
15: caso?
2: El tema es que aparezca
15: ¿qué tendría que pasar para que Camila pueda irse a su casa, que no conoce, 9 años, no la conoce?
2: No conoce
15: pueda
2: la
15: irse
2: calle, no
15: con
2: conoce,
15: sus papás.
2: No ha podido vivir plenamente Camila. Dentro de todos sus problemas, ella puede tener una buena, una vida plena, familiar. Necesita el ISSSTE y los papás ponerse de acuerdo primero, llegar con una propuesta, como me explicaban algunos abogados, al juzgado y poder dirimir y determinar sobre la guardia y custodia, y que el ISSSTE, efectivamente, todo este proceso ha dicho que los papás han abandonado a Camila en el hospital, pues hay pruebas que no fue así, ¿no? Entonces ellos tienen que acordar, ir con un juez, solicitar una audiencia y en ese está así suena simple, pero ha sido muy complicado. Camila pudiera salir de un cuarto de hospital y conocer la vida, ¿no? Vivir sus 10 años, ojalá llegue su cumpleaños, que es en noviembre, conociendo un parque, estando con su papá, no sé, un cine. Poder ir a la escuela. No, su ambición
15: también,
2: es ir a un teletón, por ejemplo,
15: papás,
2: donde pueda tener
15: ¿qué
2: educación
15: historia,
2: integral.
15: La de los
4: adecuada,
15: papás,
4: claro.
2: Imagínate los papás. Me decían
15: y
2: los
15: no
2: papás.
15: No la han podido sacar.
2: Sus papás me han dicho, no conocemos lo que es un día de descanso. trabajo, hospital, dormir, trabajo. No hay fines de semana, no hay una Navidad, no hay vacaciones para nosotros y mucho menos para Camila. Nuestra vida está ahí. ¿Y sabes cuál es la gran ausente dentro también de esa tragedia? Un sistema de cuidados. Porque en sus trabajos, uno trabaja en la Fiscalía General de la República y el otro papá en la Secretaría de Hacienda, han logrado tener acuerdos y también por orden judicial de que les den las facilidades para poder estar con su hija. ¿Cuántas familias que nos están escuchando ahora, Ciro, yo les preguntaría, cuando tenemos un familiar en el hospital y nos requieren 24 horas ahí, ¿cómo le hacemos para poderlo solventar ahí? Y estamos supliendo, fíjate, suplimos la función de los enfermeros ahí, porque para eso nos quieren a los familiares de los pacientes, para poder llevar el cómodo, darles el medicamento, avisar que ya se acabó el suero, ¿no? Esa es la función del familiar ahí, y no hay ninguna ley, ni ningún reglamento, institución de salud pública que sea sensible con el familiar del paciente. No les importa los sacrificios que hagan los familiares para poder cuidar al paciente, que créeme que después de semanas y meses se vuelve también muy desgastante. Y
15: una... No sueltes el caso.
2: Le seguimos. Es un caso, de nuevo lo
15: la
2: repito.
15: La historia de Camila.
2: De Camila, que quien saca esta historia al aire es mi compañero Aldo Canedo, de Abejorro Medio. Y ahí pues, también podrán encontrar la historia.
15: Bueno. Gracias Miriam.
2: Gracias,
15: Manuel.
2: Ciro.
0: No sé por qué le da risa a Miriam, Ciro, pues es un trabajo serio, profundo, bien hecho, ¿no? Como tú dices hace un ratito, un caso único, además, yo creo que es un caso único en la República Mexicana, probablemente haya otros antes, en otro momento de la historia, ¿no?
15: Un caso así.
0: Pero un caso así, qué cosa más particular, más difícil, más dura, ¿no? Y como bien dices tú, para todas las autoridades, menos para el juez, ¿no? Menos para el juez, que es el que está sentado en su lugar, suponemos, ¿no?
15: O
0: la juez, sí, efectivamente, pero qué difícil para los papás, qué difícil para la niña, qué difícil para el propio hospital quedarse en esta especie como de grieta, ¿no? Una especie, me da la impresión que es como una especie de grieta en el sistema, en el que pues uno no puede dejar que la otra cosa pase, y los papás no pueden dejar de trabajar, ni pueden dejar de hacer las cosas, y Camila no puede hacer su vida. Qué historia más complicada, Ciro.
15: ¿Qué más, Manuel? Sofía, Palacio Nacional, ¿ya terminaron?
4: No, le preguntan a la presidenta en Palacio Nacional sobre esto que ya han comentado mucho, la nota de 8 columnas de El Universal sobre los hermanos Farías y el comunicado de la Fiscalía General de la República. La presidenta dice que en la reunión de seguridad esta mañana, la fiscal comentó el tema, les dijo que era falso y que iban a sacar un desmentido. Entonces dice la presidenta, qué bueno que ya salió. Dice la presidenta, porque es falso. Por eso vamos a hacer un programa para desmentir estas informaciones, porque luego publican muchas cosas falsas. Entonces, qué
15: oye,
4: bueno.
15: ¿Ese
4: que
15: programa
4: ya
15: no iba a empezar esta semana?
4: Pues no, no ha dado fecha, simplemente dijo que es.
15: La consejera jurídica y presidenta va a ser ahora el trabajo que hacía. ¿Cómo se llamaba la señora?
4: Elizabeth
15: que
4: Vilchis.
15: Que salía antes con López. Vilchis, va a ser ahora la señora Vilchis.
4: Van a mantener la sección del detector de mentiras los miércoles en la mañanera y aparte en las tardes, una vez a la semana, van a tener este programa especial conducido por la consejera.
15: Que supuestamente iba a empezar esta semana, ¿no? Habían dicho.
4: Pues, Sofía, había dicho que iba a empezar, pero no había dado una fecha específica, ni siquiera ha dicho qué día de la semana va a ser.
15: Bueno, sobre Estados Unidos ya no dijo más.
4: No dijo más sobre México y Estados Unidos, más bien le preguntaron sobre la acusación de Estados Unidos contra Raúl Castro, sobre unos dichos de Evo Morales diciendo que es un perseguido político de Estados Unidos. Entonces la presidenta dice de entrada que autodeterminación de los pueblos, critica que se le esté acusando a Raúl Castro por un delito de hace más de 30 años y habla del injerencismo que tiene históricamente Estados Unidos y que por eso hay que mantener con ellos una relación de colaboración sin subordinación.
15: Bueno. Vamos a pausa. ¿Cuánto nos queda antes de ir a pausa? Ya no. Sería interesante a ver si puedes leer una parte de la columna de hoy, Manuel, ahora que regresemos, de la columna de Joaquín López Dóriga hoy en Milenio, ¿no? Hablando de mentiras y de comunicación de gobierno. A ver si podemos leer, aunque sea un fragmento. Control de saludos a Joaquín, y a Maru Campos. Qué cosa, cómo quisieron por la vía de las redes sociales hacer a Maru Campos decir algo
0: que no dijo,
15: que no lo dijo con ese sentido, ¿no? ¿Y dónde está esa nota hoy? Pues en la basura. Esa tendencia que querían seguramente los propagandistas, los gagás, ¿no? Diciéndole, no haz esto, porque otra vez se pusieron de acuerdo cero con Joaquín y con Loret y con no sé quién. Pero a ver si puedes leer la nota, un fragmento de la columna de Joaquín hoy, Manuel.
0: Sí, señor.
15: Ahora que regresemos del corte.
0: Sí, sí, correcto. Bueno. Sí, correcto. Y pues bueno, vámonos a pausa, Ciro, vámonos a pausa. Gracias por todas sus comunicaciones. @ Ciro Gómez L, nuestra cuenta de X. Por Facebook, Instagram y Threads, Ciro Gómez Leiva. Por X y por TikTok, @ Radio-Fórmula. Por Facebook, Radio Fórmula. Por Instagram y Threads, Radio Fórmula MX. Nuestro sitio para que nos visite, radioformula.com.mx. Está nuestro canal de YouTube vigente, nuestros canales de YouTube por Grupo Fórmula y por Ciro Gómez Leiva Oficial. Nos quiere llamar, también recibimos sus comunicaciones al 55-52-79-22-91. Repito, 55-52-79-22-91. Así que estamos por la mañana, hacemos una pausa, volvemos.
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18: El gobierno de Quintana Roo inició un nuevo esquema de recaudación de permisos federales de pesca deportiva. Jorge Aguilar Osorio, secretario de Desarrollo Agropecuario Rural y Pesca del Estado, aclaró que no es un nuevo impuesto, sino un permiso federal ya existente, pero que ahora será administrado directamente por el Estado debido a un convenio firmado con Conapesca. Agregó que los recursos obtenidos fortalecerán la pesca deportiva mediante el apoyo a torneos, promoción turística, infraestructura y vigilancia marítima. El funcionario destacó que este modelo busca generar una mayor derrama económica, principalmente para destinos como Cozumel e Isla Mujeres.
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41: Lima, Perú.
0: Lima se ha consolidado como la capital gastronómica de América Latina gracias a su biodiversidad. Su plato estrella, el ceviche, refleja la frescura del Pacífico, mientras que la cocina Nikkei muestra una fusión brillante con Japón. La mezcla de influencias andinas, amazónicas y europeas crea una explosión de sabores únicos que atrae a los paladares más exigentes del planeta.
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2: Continuamos con Ciro Gómez Leyva por la mañana.
3: De la mañana, de Yanira, buenos días.
4: Buenos días, Ciro, vamos con un resumen de la información. Le dije al secretario de Seguridad Nacional de Estados Unidos, Mark Wayne Mullen, que las operaciones conjuntas en territorio no están permitidas por nuestras leyes y que la colaboración tiene que ser en otro marco. Fue una buena reunión y acordamos reunirnos más seguido para evitar malentendidos, aseguró esta mañana la presidenta Sheinbaum. Dijo que el secretario hizo un reconocimiento al trabajo que está haciendo México. La inflación en la primera quincena de mayo disminuyó 0.16%, lo que deja la inflación anualizada en 4.11%, de acuerdo con el reporte que publicó esta mañana el INEGI. Esto significa una disminución considerable en comparación con la quincena anterior, cuando la inflación cerró en 4.45%. Los gobiernos de hoy son muy buenos para el anuncio, pero no para la ejecución. Teníamos la oportunidad de arreglar el país para convertir a la Ciudad de México en un imán de turismo, pero ese avión ya se fue. La ciudad es un caos y simplemente no se preparó debidamente para el Mundial, aseguró por la mañana el abogado Javier Tejado, columnista y analista de El Universal. Agregó que las calles de la ciudad están destruidas, que el metro no funciona y que el transporte público es ineficaz, y que a todo esto hay que sumarle las manifestaciones previstas para las épocas mundialistas. A las 10 de la mañana, la presidenta Sheinbaum, la presidenta de la Comisión Europea Ursula von der Leyen y el presidente del Consejo Europeo Antonio Costa se reunirán en Palacio Nacional por primera vez en 10 años para firmar el pacto comercial entre México y la Unión Europea. El acuerdo considera la eliminación de aranceles del 99% de los productos intercambiados entre la Unión Europea y México. Y en estos momentos el dólar interbancario se cotiza en 17 pesos con 34 centavos.
3: Moisés, buen día.
5: Ciro, buenos días. Como lo mencionábamos, hoy se da la octava reunión en la historia entre la Unión Europea y el gobierno mexicano, la primera en 10 años, justamente para actualizar este tratado de comercio que no se actualiza desde 2020, que le da a México acceso preferencial a los 27 países de la Unión Europea y que tendrá implicaciones en más de 450 millones de personas entre Europa y México. ¿Qué beneficios obtiene México ante estas negociaciones que se firmarán en menos de una hora, Ciro? De entrada, el campo y la agroindustria, casi el 100% de los aranceles quedarán eliminados. Hablábamos que el 99% del intercambio de productos entre ambas no naciones, entre ambos grupos, quedará eliminado. A México le conviene mucho este tema, principalmente en el aguacate, en las moras y en productos destilados como el tequila y el mezcal. También varios productos mexicanos quedarán protegidos en la Unión Europea, el café, el chile y diferentes productos. Esto se hace para que no tengan limitaciones europeas, o sea que sea exclusivamente importaciones mexicanas de la Unión Europea. Las manufactureras mexicanas, principalmente coches y autopartes, quedarán también sin aranceles, Ciro, cosa que le es muy conveniente a México, ya que es uno de los principales exportadores de autopartes y coches. a nivel internacional. Y Ciro, la meta de este acuerdo es incrementar el 50% de las exportaciones mexicanas hacia la Unión Europea. Ahorita estamos hablando de un mercado de alrededor de los 23 mil millones de dólares y se espera que este mercado en los próximos 5 años aumente a los 36 mil millones de dólares, que es un aumento considerablemente importante, Ciro.
3: Bueno, muy bien, pues muchas gracias, gracias Moisés. Marco Rubio, rápido antes de ir a corte.
5: Sí, Ciro, Marco Rubio.
3: ¿No ha dicho nada hoy de Cuba?
5: De Cuba no ha mencionado mucho, habló sobre el tema del Estrecho Hormuz, dice que si no se llega a un tratado con Irán, ejecutarán acciones militares. Nada diferente a lo que han venido manejando.
3: Nada especial, de Cuba hoy nada, Marco Rubio.
5: Hasta el momento
3: ni
5: no,
3: Estados Unidos. Bueno, gracias, gracias Moisés. Son las 9:05. Muchas gracias por sus comentarios. Seguimos aquí esperándolos, recibiéndolos, leyéndolos. Hacemos corte y volvemos.
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19: A la reina Leticia, o la amas o la odias.
20: Pero lo que es innegable es el don de la palabra que tiene cada vez que da un discurso. Es sorprendente su elocuencia, conocimiento, el que se nota cómo ella prepara sus mensajes. Los dice prácticamente de memoria, sin hojas, sin prompter. Sí, porque Leticia, a pesar de que no ejerce el oficio que le apasiona, no deja de ser periodista. Hace unos días, durante la entrega de premios en literatura infantil y juvenil, Leticia Ortiz Rocasolano habló de las bondades de la lectura y leyó el fragmento de un libro y dio voz a un adolescente. Hasta los no monárquicos han reconocido las tablas de la reina y sí.
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21: El ajedrez fue inventado en la India hace siglos y su nombre original era Chaturanga antes de llegar a Europa.
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2: Continuamos con Ciro Gómez Leyva por la mañana.
3: Nueve con nueve, Manuel.
22: Decíamos, Ciro, hace un ratito, Ciro, antes de los dos cortes que pasaron, sobre la columna en privado de Joaquín López Dóriga, que escribe precisamente en el periódico Milenio y que hoy titula Control de Medios, lo que viene. Dice, en momentos que el régimen mantiene el control legislativo del judicial, de los órganos electorales y con la desaparición de los autónomos que garantizaban la transparencia, ha lanzado un ajuste a la demencial reforma judicial de López Obrador vía una iniciativa de la presidenta Claudia Sheinbaum, más racional, aunque con dudas, y otra que corre en silencio, que con el pretexto de la defensa de las audiencias busca dominar lo que faltaba, los medios de comunicación. En cuanto a la reforma judicial, debo decir que es un ajuste racional a la delirante de López Obrador y destacó la recuperación de las dos salas que aquel desapareció, el aplazamiento de la elección judicial para 2028, evitando que coincidiera con las intermedias en el 2027, y la revocación de mandato presidencial, que se reduzcan a los aspirantes, la capacitación permanente vía la Escuela Nacional de Formación Judicial, dejando lagunas como la eficacia de la capacitación y la transparencia de la elección, que hemos visto no garantiza la impartición de justicia, que no por ser democrática es justa. La parte final de esta columna dice, en este espacio los duros de Morena han adelantado la figura de la defensa de las audiencias como un mecanismo de control de los medios de comunicación, único escenario que se les había ido de las manos y en cuyo nombre se aplicará un dominio sobre ellos, hegemonía que se traduce en el sometimiento, proyecto que está en manos de los duros de López Obrador, un sueño que a él no le dio tiempo de implementar, pero que dejó como herencia y que está por lograr. De ser así, con esta herramienta de censura y control, la 4T habrá alcanzado un objetivo de su fundador, el control del país, aplastando la última defensa que quedaba fuera del sometimiento, los medios. Y entonces sí, adiós, dice Joaquín, Ciro.
3: No creo que se vaya a dar, ¿no?
22: Pues yo pensaría que no,
3: Ciro. Le mando un abrazo a Joaquín. Ya nos trataron de... En fin, no quiero recordar títulos de libros. En el sexenio anterior, dice los duros de López Obrador, pues deben ser los payasos gagás.
22: Claro, no hay otros.
3: Ahora, es que hay una conspiración que están planeando desde Madrid y desde no sé dónde y demás. Bueno, pues después de haber fracasado catastróficamente tratando de lanzar sus proyectos propagandísticos desde los medios, alguna vez públicos, ahora medios... Al servicio del gobierno, después de pues no llamar mucho la atención, salvo una excepción, en los medios convencionales, están ahora otra vez haciendo pues lo único que saben hacer, conspirar y grillar y quién sabe qué otras cosas hacen ahí en los pasillos del poder. Ánimo, Joaquín. Te mando un fuerte abrazo. Sí, leí la columna y dije, López Dóriga. Como si no le hubiera tocado a López Dóriga vivir tantos años de asedio, de presión, de tensión en los medios de comunicación. Fuerte abrazo a Joaquín. Y bueno, ¿algo más sobre este tema o cambiamos, Manuel?
22: No, cambiamos, Ciro, sobre este tema ya está. Habrá que ver otro, Ciro, que tiene que ver y que está empezando a levantar algunas cejas en medios de comunicación, que tiene que ver con la iniciativa de la que habló Ricardo Monreal. Esta iniciativa supuestamente para tratar de evitar que desde el extranjero haya interferencia en los procesos electorales y que si esta se da, entonces los procesos electorales se anulen. Entonces hay
3: ¿Te imaginas que en la próxima elección presidencial el candidato o candidata de la oposición ganara por 15, 20, 25% de los votos? Uh-huh. y nuestros jueces del acordeón y demás le quitaran el triunfo por un tuit venido de España.
22: Por ejemplo,
3: no, ¿verdad?
22: Por ejemplo.
3: Entonces, no se los tomen tan en serio. No, o sea, mejor hay que registrarlo, cuestionar. Tomen tan en serio, sí.
22: Pero no está de más dejarlo sí. Patente en la mesa, Ciro, porque finalmente el proyecto existe, ¿no? Ojalá no se dé, ¿no? Pero sí sería un extremo, ¿no? Absurdo, ridículo, que por difundir informaciones que tienen que ver con medios de comunicación de otros países, por ejemplo de España, por ejemplo de los Estados Unidos, críticas, opiniones y editoriales, imagínate que por eso digan intervención extranjera.
3: Y tampoco, como si fuera, ya creo que esas épocas están siendo derrotadas, plenamente derrotadas por la historia, ¿no? Y yo dudo mucho que una victoria en un futuro del candidato que sea, del partido que sea, vaya a ser arrebatada por una triquiñuela así, por más que la haya aprobado el Congreso y la hayan firmado estadistas del tamaño del señor Monreal. Bueno, Vania, buen día.
4: Buen día, Ciro. Buen día, Manuel. Ayer la Secretaría de Turismo, junto con la Agencia de Transformación Digital, presentaron la aplicación México Invita, que justo busca ser una guía para los turistas que vengan a alguna de las ciudades sedes mundialistas, que inicia el mundial pues en 20 días. Desde temprano la aplicación estuvo disponible, Ciro, y estuvimos navegando en ella. Sus tres funciones básicas son que los turistas sepan qué hacer durante su estancia aquí en México, la información del mundial en tiempo real, es decir, el resultado de los partidos, qué partidos hay en qué ciudades. Como aún no inicia ese apartado, está, digamos, como pausado, entonces no sé si también van a informar, por ejemplo, los partidos que van a ver en otros, en Canadá o en Estados Unidos, pero bueno, ese apartado sí está presente en la aplicación, y también que tengan la atención de algunos servicios generales de seguridad, de emergencia o en general de servicios. Aunque vienen promocionados los 32 estados de la República, las ciudades de Monterrey, de Jalisco, de Guadalajara y la capital de México son los que poseen más información con recomendaciones culinarias, destinos para que los turistas planeen su viaje y consideren rutas de llegada a los estadios, por ejemplo, el transporte público, cómo es que funciona, cómo es que se puede acceder al estadio. Algo que yo noté particularmente en ese apartado, Ciro, fue que no viene, aunque pareciera obvio, pues los turistas no creo que sepan, pero no vienen dónde se puede comprar la tarjeta ni cuáles son los costos de cada uno de los transportes, pero bueno, sí viene las rutas en cómo es que puedes llegar. También, Ciro, tiene algo que se llama rutas para el aficionado, que son 290 rutas de viaje que organizó un algoritmo que la misma Agencia de Transformación Digital creó al interior de ahí de la Secretaría. Entonces, ellos informaron que son viajes planeados que se ponen a la venta por agencias externas, pero que son recomendadas directamente por la aplicación web. Cabe mencionar que para ver estas rutas, la app te tiene que enviar a un link externo que también, digamos, forma parte de la Secretaría de Turismo, y después te arrojará otro link para que puedas acceder a la agencia de viajes que está promoviendo esta ruta del aficionado. Por ejemplo, tenemos en el caso de en Guadalajara, Ciro, puedes entrar a la ciudad, de ahí te direcciona a un viaje, a una página externa donde se muestra todo el mapa de la República Mexicana, y ahí tú puedes seleccionar incluso otros estados, no necesariamente alguna de las sedes mundialistas. Por ejemplo, yo di clic en Guanajuato, en el estado de Guanajuato, y ahí me apareció como algunas rutas que se pueden hacer. Por ejemplo, hay otra que se llama Bebidas y Sabores de Guanajuato. Entonces, le piqué ahí y de ahí nos arrojó un link para que pueda yo seleccionar la página web de esta empresa turística que organiza el viaje. Y ahí, Ciro, lo único malo que encontré particularmente de esta aplicación es que no solo te redirecciona a varias páginas, lo cual, pues si no conoces bien cómo moverle a tu celular podría ser un problema, pero también que no todos los sitios web de las agencias turísticas están condicionados para navegarse en un celular. Entonces, también pues ahí puede ser complicado en caso de que quieras contratar alguno de estos tours. En general, Ciro, pues creo que está muy completa. De cierta forma, también creo que en algunos momentos puede haber alguna confusión con el caso de cómo llegar a los estadios o qué rutas utilizar, pero pues está muy completa, Ciro, la verdad es que está muy completa y como lo han hecho con cada una de las obras que ha presentado el gobierno, quieren que esta aplicación dure más allá del Mundial.
3: Bueno, ¿qué calificación le pondrías de 1 a 10?
4: Yo le pondría...
3: Con los estándares de las redes sociales.
4: Yo le pondría...
3: 7. Es decir, de 5 estrellas le pondrías 3.5.
5: Sí.
4: Sobre todo por el tema de los links, que no lo puedes hacer directamente en esa aplicación. Y si no, si no sabes cómo mover bien el celular, creo que puede ser muy complicado para que un turista sepa.
3: Te vuelvo a hacer la pregunta de las 5 estrellas, por si la quieres pensar.
5: ¿Tres y media?
3: ¿Qué calificación le pondrías?
4: Sí, me quedo con 3.
3: Ni siquiera la 3.5, 3.
5: Ya bajó a 7.
3: Ya bajó a 6.
5: 2, 4, 6, sí, claro.
3: 3.5 por ahí. Bueno, pues esperemos que la mejoren. Gracias, Vania. Vamos a pausa, 9:20, volvemos.
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3: Una de las canciones más reconocidas del post-grunge de los 90, Dissandra, lanzada en 1995, es una muestra del estilo melódico.

0: Cuida lo que comes.
1: El chile de árbol es una gran fuente de vitamina E, B, potasio, cobre y hierro. Cuando se consume fresco, aporta mucha vitamina C. Si se consume seco, tiene más cantidad de vitamina A. El chile de árbol es originario de México y Centroamérica.
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3: Continuamos con Ciro Gómez Leyva por la mañana.
4: Manuel.
5: Bueno, en estos días, Ciro, hemos estado escuchando sobre fortalecimiento de infraestructura hospitalaria. Escuchábamos detalles con Eduardo Clark, el subsecretario de Integración y Desarrollo del sector salud de la Secretaría de Salud. Ciro, a propósito de los anuncios, no solo anuncios, sino además los planes que se tienen importantes para crecer casi en 10,000 camas la infraestructura que hay hospitalaria, que está fortaleciéndose cada que se inaugura un nuevo hospital en algún punto de la República Mexicana, como fue el fin de semana pasado en Yucatán, Ciro. Y la verdad es que se espera que al final del sexenio, en el año 30, pues haya unas cerca de 10,000 camas adicionales a las que se tienen ahora, entonces haya un total más o menos de unas 106,000, si no me equivoco, son 106,000, sí, camas habilitadas en el país. Para todos estos detalles, Ciro, para escuchar ahí el plan, cómo está la proyección, está precisamente el subsecretario de Integración y Desarrollo del Sector de la Secretaría de Salud, Eduardo Clark. Eduardo, buen día.
6: Hola, gusto saludarlo, Ciro, Manuel, gracias por la invitación.
4: ¿Cómo estás, Eduardo? Buenos días.
5: Bueno, pues así el planteamiento, Eduardo, se ve muy lineal el tema por 10,000, cerca de 10,000, porque son un poquitito menos, son 9,000 y cacho camas más, 96,000 de las que hay, más las 9,000, estaríamos sobre las 106,000 camas, que eso indicaría un trabajo continuo en diversos hospitales del país o ampliaciones de hospitales, me imagino.
6: Sí, justamente, son tres tipos de proyectos que vamos a hacer este sexenio. Uno son 50 hospitales completamente nuevos en lugares donde hoy no existe un hospital que requerimos atención. Eso suma 6,364 camas. Vamos a ampliar 47 hospitales haciendo un piso más, una torre hospitalaria nueva en 47 hospitales para 1,000 camas más. Y luego hay 55 hospitales que ya tienen sus años. Hay hospitales, por ejemplo, el Valdivieso en Oaxaca, que tiene 120 años, que vamos a sustituir. Hay 55 tipos de hospitales que se van a reconstruir y eso suma 1,700 camas más para llegar a estas 9,000 y fracción que ya mencionabas.
5: Ahora, esa es la parte que tiene que ver con la proyección de la construcción, pero esto conlleva además contratación de personal, desarrollo de infraestructura, adquisición de tecnología, de todo esto, subsecretario.
6: Exactamente. Cuando hablamos de este número de camas, la cama es una manera fácil de decir que vamos a construir un hospital, pero para construir un hospital necesitamos no solo las camas, requerimos médicos especialistas, la inversión en tecnología, resonadores, mastógrafos, aceleradores lineales, toda esa infraestructura, y contemplamos que si la inversión de construcción es de cerca de 181,000 millones de pesos, estaremos incrementando el gasto operativo asociado a la construcción de estos hospitales en más de 70,000 millones de pesos al año al llegar al final del sexenio. Es decir, no solo viene con la construcción, sino es una inversión muy sustantiva también en la operación de estos centros hospitalarios.
5: Oye, el tema de lo que tiene que ver, por ejemplo, con el abasto de medicamentos, ¿va de la mano con esto o son carriles de alguna forma paralelos, separados?
6: No, sí va de la mano, porque cuando nosotros calculamos que comprar, que pedirle a los proveedores, a la industria farmacéutica, que tiene que llegar a cada punto, pues tenemos que contemplar que va a haber mayor número de pacientes que van a ser atendidos, porque es el punto de tener más hospitales, y eso incide en los insumos, no solo medicamentos, pero también material de curación, dispositivos médicos, etcétera. Entonces sí va de la mano. Y todas las compras que hacemos tienen este margen de maniobra para incrementar contratos asociado a nueva construcción y también en caso de que se eleve la demanda de algún insumo por alguna situación.
4: Se ve lógico y pues impecable el diseño, pero
5: el planteamiento, sí.
4: El aterrizaje, Eduardo, siempre el aterrizaje, Eduardo Clark. Sí, dificilísimo.
6: Y nosotros,
4: la última milla, o como la llamas tú, el último kilómetro.
6: Sí, exactamente. Llevar ya los medicamentos de donde los entregó el proveedor a que estén siempre disponibles para el paciente en el centro de salud. Y hemos trabajado muchísimo este año en ese tema. Solo en el tema de medicamentos me gustaría darles un dato sobre cómo hemos avanzado, aunque todavía nos falta mucho. De enero a abril del año 2025, todo ese periodo de 4 meses, recibimos en los hospitales, en los centros de salud, 439 millones de piezas de medicamentos. En el mismo periodo de este año, enero, abril, pero ahora del 26, llevamos 732 millones. Es 67% más de insumos entregados el pasado. Entonces creo que estamos mejorando. Evidentemente no está resuelto el problema. Si se hubiera resuelto el problema, no tendríamos todavía quejas, no tendríamos todavía reclamos, pero creemos que estamos mejor que el año pasado y la idea es seguir construyendo este proceso como lo hemos venido haciendo y acelerarlo en medida de lo posible.
4: Bueno, pues ojalá. Lo sabes y lo hemos comentado, las críticas siempre estarán ahí, siempre habrá un caso.

0: ¿no? Porque para que llegue a los medios de comunicación, pues de repente por ahí ves alguna protesta en algún estado de la República Mexicana, pero por ejemplo en la Ciudad de México hemos dejado de ver ese tipo de cosas. Seguramente Eduardo tiene un panorama más claro porque luego no todo llega a los medios, pero prácticamente ha desaparecido ese tipo de protestas. Probablemente al interior, pues sí hay algunos oficios, sí hay algunas charlas entre los médicos, los sindicatos, etcétera, pero Eduardo, nada que se parezca a lo que conocimos el sexenio pasado.
1: Y digo, nos da mucho gusto que ustedes compartan eso. Nosotros sí también notamos la diferencia. Particularmente hace un año, todavía en mayo, junio, teníamos problemas muy, muy serios en ciertos lugares que sí derivaban en grupos de padres que venían a visitarnos a la Ciudad de México. Y eso afortunadamente sentimos nosotros una presión mucho menor. Sí vemos diario casos donde todavía estamos no llegando al nivel que nos gustaría, pero ya es un tema mucho más casuístico que un tema estructural.
0: Por cierto, hace unos días circuló una comunicación que, hasta donde entiendo, la propia Secretaría calificó como falsa, en el sentido de que en los estados del IMSS-Bienestar, de plano, pues ya no tenían presupuesto de parte de la Federación y que los estaban dejando pues abandonados ustedes. Eso se desmintió.
1: Sí, completamente. Seguimos avanzando mes con mes pidiendo estos insumos para la salud en el IMSS-Bienestar. Estamos hoy recibiendo cerca de 30 a 35 millones de piezas de medicamentos e insumos para la salud en cada estado, y eso refleja que pues seguimos teniendo presupuesto para hacerlo y está planeado para así llegar hasta el resto del año.
0: Muy bien.
2: Muchas gracias, Eduardo.
1: Gracias por su
2: Gracias una vez
1: invitación.
2: más, Eduardo Clark.
0: Gracias a ti,
2: Y suerte en
0: Eduardo.
2: esta. Nosotros seguimos siendo suerte en esta. Gracias, Eduardo Clark, subsecretario de Integración y Desarrollo de la Secretaría de Salud. Buen día.
0: Buen día, Eduardo.
2: Gracias. Gracias. Muchos comentarios, Manuel, por esto que leías de la columna de Joaquín López Dóriga y de un interés de un cierto grupo, que no estoy seguro que sea el interés de la presidenta Sheinbaum,
0: Yo
2: pero
0: tampoco
2: de un
0: pienso que sea
2: cierto
0: ella, sino.
2: grupo, por hacer lo que nunca pudieron hacer cuando estuvieron en la oposición, que no pudieron hacer en los 6 años que estuvieron plenamente en el poder y que hoy ahí dando vueltas tratan de hacer como asesores, que es tener una injerencia, un control y un dominio en los medios de comunicación, de personas que han pasado por los medios de comunicación y que simplemente no se han podido quedar en los medios de comunicación. Y que son los más duros y dicen, ¿cómo es posible que en los programas sigan estando fulano y mengano? Pues porque siguen estando, porque la gente lo sigue escuchando y lo sigue viendo. Si no, no estarían. Punto, tan sencillo. Yo dudo mucho que el interés de la presidencia de la República, de la presidenta Sheinbaum, sea ese meter ese tipo de control en los medios de comunicación. Lo dudo mucho. Más creo que no pasará, ¿no? Por cierto, por ahí un querido excompañero publicó hoy en su columna, dice, Maru Campos dio entrevista entrevistas a modo en los medios de comunicación. Antes que nada, un abrazo a ese excompañero, que bueno, entiendo también, forma parte de ese grupo, tiene que decir eso. ¿Qué pregunta? Una que se le tenía que haber hecho a Maru Campos, no se le hizo. Una. Que nos digan. Pero bueno, pues como apareció en aquel programa y apareció en aquel otro, y como apareció en este, en el nuestro, son entrevistas a
0: A
2: modo.
0: modo,
2: Con
0: si no.
2: eso te quieren descalificar. Los medios de la derecha, ¿no? Saludos al ex compañero y saludos también a los gagas. Vamos, ya no les voy a decir otro porque si no van a exigir su derecho de réplica, aunque nunca hemos dicho su nombre.
0: No lo digas, no lo
2: Para que
0: digas,
2: no.
0: mejor diles
2: No, no, no,
0: gagas.
2: no, no. Los dejamos en los gagas. Siguen en los suyos, se les acaba el tiempo, ¿eh? No por sexenio, sino porque pues ya nos vamos haciendo grandes todos. Ustedes y nosotros, ellos y nosotros, ¿no? Se les acaba el tiempo, señores. Vamos a pausa, 9:35. No te rías, Manuel, manda tú a corte.
0: Vámonos a un corte, gagá. Arroba
2: No
0: Ciro
2: te
0: Gómez.
2: rías.
0: Ciro Gómez, en nuestra cuenta de X, volvemos.
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7: Las huellas de la lengua son únicas en cada persona, al igual que las huellas dactilares que usamos para identificarnos.
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7: Los cocodrilos no pueden sacar la lengua de la boca porque está pegada al paladar inferior.
6: El apunte del día.
7: El juego Monopoly fue diseñado originalmente para enseñar sobre los peligros de los monopolios y la injusticia económica del sistema.
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7: El cuerpo humano tiene 100.000 kilómetros de vasos sanguíneos entre venas, arterias y capilares.
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8: El presidente de Rusia, Vladimir Putin, afirmó que 6 personas murieron y 15 están desaparecidas tras el ataque ucraniano contra una residencia de estudiantes en la región de Lugansk, controlada por Moscú. El secretario de Estado de Estados Unidos, Marco Rubio, descartó que el reajuste de la presencia militar de su país en Europa deba sorprender a los aliados, ya que Estados Unidos tiene obligaciones en el Indo-Pacífico, Oriente Medio y el hemisferio occidental que obligan a una reevaluación constante de su postura global. Los gobiernos de Italia, Reino Unido, Francia y Alemania exigieron a Israel el cese de la expansión de asentamientos en Cisjordania y reclamaron que se garantice la rendición de cuentas por la violencia de los colonos. Informó Cintia Dávalos. 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
9: Continuamos con Ciro Gómez Leyva por la mañana.

0: escuchando a Ricky Martin aquí cantando con Carin León. Pero escuchamos a Ricky Martin. Qué buena versión, Ciro. Sí, la verdad es que, bueno, a mí me gustan los dos, entonces, ¿qué podría decir de esta versión? Pero escuchamos a Ricky Martin, Ciro, porque ayer anoche estaba ofreciendo un concierto en Montenegro, allá en el sureste de Europa. Era un concierto, estaba iniciando Ricky Martin, y de repente una persona aventó gas lacrimógeno hacia, o en dirección hacia el escenario, y el concierto se tuvo que suspender por un momento mientras la seguridad checaba que todo estuviera en orden. Ricky Martin dejó de cantar. Algunas personas de su equipo le recomendaron que ya no regresara a cantar. Sin embargo, Ricky Martin dijo que sí, ya todo estaba en orden, que si la seguridad ya había corroborado que todos los asistentes, pues, a este concierto que estaba ofreciendo era seguro ya regresar, él regresó a cantar y terminó con el show, Ciro. Así es que, pues, esto fue anoche. Era un concierto gratuito justamente para festejar el 20 aniversario de la independencia de Montenegro, y bueno, no pasó a mayores, nada más este incidente en este concierto de Ricky Martin allá en el sureste de Europa. Y nos vamos rapidísimo, Ciro, porque tenemos pases dobles para el público de por la mañana, público que viva en el Valle de México. Tenemos 5 pases dobles para la obra de teatro La Velocidad del Otoño con Jacqueline Andere y Sergio Bazáñez. Esto es mañana a las 6 de la tarde en el Teatro Las Torres, en Naucalpan, en el Estado de México. Y 5 pases dobles para ver Demente con Ari Telch mañana también a las 7 de la noche en el mismo teatro Las Torres, allá en Satélite. Para ambas obras los boletos se van para las primeras 5 personas que nos llamen al 55 5279 2291, 55 5279 2291. Los boletos se recogen media hora antes de que inicie cada función con una copia de su INE. Dicen que van del programa de por la mañana y entran a ver cualquiera de estas dos obras, Ciro, La Velocidad del Otoño y Demente. Ahí está.
1: Bueno. Sofía.
2: Sí, termino la mañana y le preguntan a la presidenta sobre nuevamente la gobernadora Maru Campos. Le dicen que la gobernadora en 2022 firmó un acuerdo con el gobierno de Texas, un tema de seguridad, que si eso no viola también la Constitución. Entonces la presidenta dice: vi la nota, vi por ahí que traían el tema, pues simplemente que se analice, dice la presidenta. Le dicen: usted está pidiendo que se analice, y la presidenta dice: no, que lo hagan las instancias correspondientes.
1: Oye.
2: Nosotros, ¿sí?
1: Sí, no, a ver, termina.
2: Dice: nosotros ya dejamos clara nuestra postura, es el tema de la soberanía, ya dijimos públicamente, en privado y a las autoridades de Estados Unidos, que es colaboración sin subordinación, ya bajándole un poco el tono.
1: Oye, Manuel, notable segundo día consecutivo que parece que la estrategia de comunicación de Presidencia de la República es ya no ir a ese choque frontal con
3: no
1: Maru
3: confrontar,
1: Campos.
3: Sí, con Maru, consecutivos. Pero
1: vamos a ver qué
3: no
1: pasa el lunes.
3: Sí, sí,
1: pero
3: sí, hay
1: pareciera
3: que
1: no. No, porque pues creo que hay una coincidencia. El crecimiento de Maru Campos en el último mes ha sido geométrico.
3: Absolutamente. ¿No? Sí, absolutamente.
1: Hasta
3: sí
1: puede dar 4 entrevistas a modo el mismo día en programas en los que sale todo mundo. Pues todo mundo sale ahí. Bueno, pero interesante. 2 días seguidos y la presidenta
3: ya no quiere entrar al conflicto. Okay. O no ha entrado al conflicto.
1: Quiere,
3: Ciro.
1: No quiere.
3: Vamos
1: andar
3: a ver.
1: Ahí. No quiere andar. Vamos a ver la próxima semana. ¿Qué más, Sofía?
2: Y le preguntaron sobre esto que también ya comentaba Manuel, esta iniciativa de Ricardo Monreal para anular elecciones en caso de intervención extranjera. Dice la presidenta que Ricardo Monreal le mandó una nota para avisarle que iba a proponer esto, pedirle su opinión. Y la presidenta dice que le parece bien, que es una buena iniciativa, porque en México decidimos los mexicanos.
1: Bueno. ¿Nada más?
2: Nada más.
1: A ver, anda pues,
3: anda
1: antes
3: por aquí
1: de que,
3: el joven Iñaki
1: de que
3: también
1: llegue Enrique Burak, rápidamente, ¿qué se está proponiendo, Iñaki?
4: Ciro,
1: buen
4: Manuel,
1: día.
4: Buenos días. Pues una vez más, la Federación Mexicana de Fútbol anuncia una campaña pues para sustituir o intentar sustituir el grito homofóbico ahora por una ola.
1: El grito homofóbico.
4: El grito homofóbico. Llamaron a la campaña La Ola Sí, El Grito No, y pues eso, pretenden que cada vez que despeje el balón el portero del equipo rival, en vez de que se haga el grito, se haga una ola, y pues no. Bueno, eso es básicamente.
1: Next, ¿no? ¿Te acuerdas? Fíjate, lo que pasa es que tú no habías nacido. ¿En 2011 ya habías nacido?
4: No, 2011 tenía 9 años.
1: O sea, sí. Anda por ahí Enrique Burak.
5: Sí, yo estoy, buenos días. Burak.
3: Él sí había nacido.
1: Enrique Burak se va a acordar. En 2011 ya estaban estas amenazas y en las nacientes redes sociales apareció un tipo que no me acuerdo, te acordarás, Manuel, por qué, pero gritaba, y entonces me quieren pegar y yo les digo ¡fuá!
3: ¡El fuá!
1: Y me ven feo y les digo
3: ¡fuá! Decía, échale,
1: digo,
3: ¡fuá! El fuá.
1: Y entonces,
3: échale el fuá. Y entonces,
1: creo que en ese
3: ¿no?
1: entonces todavía no se usaba el tendencia ni eso, pero todo mundo en México durante un mes habló del fuá. Entonces estaba jugando el Mundial Sub-17, venía la final, creo que México-Uruguay, y se pidió a toda la afición, ¿te acuerdas, Manuel? ¿Te acuerdas,
5: sí.
1: Enrique?
5: Sí, sí.
1: Que
5: sí,
1: en
5: sí.
1: vez de que gritaran eso que ustedes llaman grito homofóbico, la gente gritara, ¿qué, Manuel?
3: ¡El fuá! Y además, porque además te acuerdas que él decía.
5: ¡El fuá!
1: Y un poco, yo fui a ese partido, yo estuve en el Azteca, creo que fue México-Uruguay, y gritaban sí. fuá. Y ahora, 1000 años después, ¿qué piden que hagan?
4: La ola.
3: Que griten.
4: ¡Hola!
6: Yo prefiero.
4: Ah, bueno.
6: ¡Hola!
4: ¡Hola!
1: ¡Venga, Enrique! ¡Venga, Enrique!
5: ¿Cómo estás?
1: ¿Te acuerdas del fuá? ¿Te acuerdas del fuá?
5: Sí, es más, hacían. ¡Fuá! Que ahorita gritan otra cosa, pues entonces será el fuá famoso, ¿no? Sí, y la ola que has conocido, la ola mexicana, ¿no? Porque realmente se ha conocido.
1: ¿Cómo era la ola y que estás en televisión? ¿Cómo se te levantas?
5: Sí, sí, claro, a nivel internacional, en el 86, en el Mundial de México, pero realmente surge con los Huskies de la Universidad de Washington, del fútbol americano. Y de ahí pasan los Tigres de Detroit, y luego ya, pues aquí se adopta, los primeros que lo hacen son los del Tec de Monterrey, y pues ya después llega México, y en fin, entonces era la ola mexicana. Pero pues sí, esto desde el grito, digo, ojalá funcione, pero pues soy muy escéptico al respecto, ¿no? Además se me hace una campaña bastante guanguita. Pero bueno,
1: bueno, pues entonces habla de lo que quieras. Entonces, nosotros queríamos darte conversación.
5: ¿No quieres hablar de Cruz Azul Pumas?
1: Venga, claro que sí.
5: Ah, bueno, ya ves. Bueno, pues ayer finalmente 0-0 en el Estadio de la Ciudad de los Deportes. Un dominio absoluto de parte de Cruz Azul. Pumas que estuvo todo el tiempo atrás. Keylor Navas que fue figura particularmente en el primer tiempo. También se marca un penalti bien anulado, por cierto. Muy buen arbitraje de Ismael López. Desde luego estaba en fuera de lugar Charly Rodríguez, y además por ahí se llegó a mencionar que sí es que lo había habilitado el jugador del equipo de los Pumas, Rodrigo López, pero de acuerdo al reglamento es finalmente un desvío, no es que le haya cedido el balón, sino que es un desvío, y por ese motivo es que está perfectamente anulado, tanto por esta instancia como también por lo del fuera de lugar.
1: Lo cierto es que en cada final siempre hay un penalti en contra del Cruz Azul, o
3: que le quiten, si
1: ya no, sea que te lo marquen en contra o que no te lo marquen, siempre
5: sí,
1: hay un complot.
5: Un complot. Pero bueno, aquí todo está bien, o sea, estuvo bien, y luego inicia el segundo tiempo y Charly Rodríguez un disparo que va justo a la base del poste, y pudo haber sido el 1-0 para el equipo de la máquina celeste de Cruz Azul, cosa que no ocurrió finalmente. Y luego ya en la segunda parte, pues el equipo de Pumas tuvo dos buenas oportunidades, una de Uriel Antuna, que bueno, le estrella el balón en el rostro a Mier, el portero de Cruz Azul, y luego una jugada también de Robert Morales, el paraguayo, que estrella el balón en el travesaño, increíblemente no ingresa a la portería de Cruz Azul, total que 0-0 el día de ayer, y habrá que esperar el partido de vuelta.
1: ¿Mantienes a Cruz Azul como favorito?
5: Lo mantengo como favorito. Creo que Pumas jugará distinto el domingo, porque ayer literalmente pusieron el camión atrás. Pero de cualquier forma, creo que Cruz Azul debería ganar. Ya lo veremos.
1: Pues ojalá.
5: 7:00 p.m.
1: ¿Tú coincides, Manuel?
3: Yo, la verdad, creo que ayer debió haber ganado el Cruz Azul, Ciro. Debió ganar, no ganó, empató. Yo quisiera que el Cruz Azul siga siendo el favorito, como dice Enrique. Tengo mis dudas porque...
1: responde la pregunta, parece...
3: Pues me da la impresión, Ciro, de que las cosas le pueden salir muy bien a los Pumas el domingo, sí, ¿no? Me da la impresión. Quisiera que gane el Cruz Azul,
1: o sea, no,
3: pero
1: coincide.
3: Creo que los Pumas pueden ganar el domingo.
1: Bueno. Venga, Enrique.
5: ¿Y tú?
1: Yo no los veo, yo vi el partido hoy en la mañana por plataforma en 8 minutos.
5: Sí,
1: yo solo veo
5: no alcanzas a ver los detalles.
1: Pero highlights, bueno, como dicen ustedes.
5: Exactamente.
1: Luego los veo ustedes en las mesas de discusión un rato, cuando hay tiempo. Pero para mí el partido es 8 minutos en YouTube.
5: Pues sí, no alcanzas a apreciar.
1: Que es buenísimo. Cuando no te ponen el resultado, es buenísimo, porque ves, te emocionas en 8 minutos. Pero bueno, ojalá gane Cruz Azul.
5: Pues ya, ya lo veremos el domingo. Bueno, hoy por cierto juega la selección, va a jugar en contra de Ghana, esto va a ser en Puebla a las 8 de la noche. El equipo mexicano que no pierde contra un equipo africano, han jugado 20 partidos desde entonces, desde el 2005, y no pierden un solo partido contra ellos, son 13 victorias, son 7 empates. En México, pues un equipo ahí con lo que tiene Javier Aguirre a su disposición, todavía falta varios jugadores que reporten, al igual que la selección de Ghana. Bueno, ya se hace oficial que Matías Almeida regresa al fútbol mexicano para dirigir a los Rayados del Monterrey. Una muy buena etapa con las Chivas del Guadalajara.
1: Uy, Enrique.
5: ¿Cómo?
1: Uy, regresa en lo que agarra chamba.
5: Pues sí, vamos a ver.
1: En lo que agarra chamba.
5: Firma contrato.
1: En Turquía,
5: son 2 años.
1: España, en...
5: Son 2 años. Regresa. Después de estar con las Chivas, se fue a dirigir a la MLS.
1: ¿Y qué?
5: Al equipo
1: ¿Y
5: de qué? San José. Se fue a dirigir a Atenas, qué? Donde gana la Supercopa, y recientemente, bueno, no pudo ni siquiera terminar la temporada más reciente del fútbol de España con el Sevilla, porque en marzo le dieron las gracias. Con las Chivas consigue 5 títulos, incluyendo el Clausura 2017, así que, pues vamos a ver, es una apuesta interesante el equipo de Rayados de Monterrey. Por cierto que el alcalde de Nueva York, el señor Mamdani, anuncia que van a dar ahí en lotería y todo esto, van a poner 1,000 boletos para el Mundial de Fútbol en $500, perdón, en $50, en $50, 1,000 boletos a señor Mamdani, que por cierto, el otro lado del Hudson en Nueva Jersey están molestos porque dicen, bueno, primero, el Mundial pues es en Nueva Jersey y nosotros tenemos nuestros problemas aquí
3: el estadio
5: con la situación
3: Jersey,
5: del transporte,
3: cierto.
5: Y todo esto,
3: y el, que consigue
5: y el señor Mamdani pues, poniendo 1,000 boletos a $50.
1: Cómprale 3, Enrique.
5: Pero pues nos falta.
1: Vamos ahí, a ver.
5: ¿Y quién invita el avión y quién invita el hotel?
3: Eso, sí. El hotel ya va a estar barato.
1: ¿Tú?
5: ¿Yo? ¿Todo?
1: Moisés, ponemos a Moisés.
3: Moisés, pues es el adinerado del equipo.
1: Los mejores precios.
5: Si bueno, no me invitan ni a Madrid. Bueno, por otro lado, básquetbol de la NBA. El día de ayer, la final de la Conferencia del Este. Los Knicks le ganan 109-93 al equipo de los Cavaliers de Cleveland. Con ventaja de 2-0 en el compromiso. Y también Matthew Stafford, el mariscal de campo de los Carneros de Los Ángeles, firma extensión de contrato por un año, $55 millones. O sea que va a estar en el 2026 y todavía en el 2027, el más valioso de la temporada anterior de la NFL. Y ya para concluir rápidamente, este fin de semana automovilismo regresa a la Fórmula 1, de hecho va a tener carrera sprint ese Gran Premio de Canadá, menos como le va a Checo Pérez, ojalá que mejor, y también son las 500 millas de Indianápolis, esperando que tenga un buen resultado Pato Howard, el piloto regiomontano.
1: Bueno, viendo a su cámara, compañero, y con decisión y firmeza, ¿quién va a ser campeón del fútbol mexicano?
5: Pues mira, con decisión, firmeza y no sé qué vaya a pasar el domingo, Cruz Azul.
1: ¡Eso! Adiós.
5: Adiós.
1: Adiós. Lourdes.
0: 9:53 por la mañana. Le dije al secretario de Seguridad Nacional de Estados Unidos, Mark Wayne Mullen, que las operaciones conjuntas en territorio no están permitidas por nuestras leyes y que la colaboración tiene que ser en otro marco, aseguró esta mañana la presidenta Sheinbaum. La inflación en la primera quincena de mayo disminuyó 0.16%, lo que deja la inflación anualizada en 4.11%, de acuerdo con el reporte que publicó esta mañana el INEGI. Los gobiernos de hoy son muy buenos para el anuncio, pero no para la ejecución. Teníamos la oportunidad de arreglar el país para convertir a la Ciudad de México en un imán de turismo, pero ese avión ya se fue. La ciudad es un caos y simplemente no se preparó debidamente para el Mundial, aseguró por la mañana el abogado Javier Tejado, columnista y analista de El Universal. El Plan Nacional de Infraestructura Hospitalaria considera la creación de 9,000 camas de hospital nuevas durante este sexenio, lo que dejará un total de 106,000 camas de hospital en México, aseguró por la mañana Eduardo Clark, subsecretario de Salud. En unos minutos, la presidenta Sheinbaum, la presidenta de la Comisión Europea, Úrsula, del Consejo Europeo, Antonio Costa, se reunirán en Palacio Nacional por primera vez en 10 años para firmar el pacto comercial entre México y la Unión Europea. En estos momentos, el dólar interbancario se cotiza en 17 pesos con 32 centavos.
1: ¿Algo más, Manuel?
3: Y precisamente, Ciro, la cuenta de redes sociales de la Cancillería mexicana da cuenta de la visita que tuvo a la Cancillería ayer la responsable, la representante de la Unión Europea para Asuntos Exteriores y Política de Seguridad. con quien se llevó a cabo precisamente el diálogo estratégico México-Unión Europea. Y más tarde, ya Roberto Velasco, el canciller, clausuró la cumbre empresarial México-Europea, Unión Europea, con la alta representante, precisamente con Caja Calas. Entonces, bueno, esto sirve como preámbulo de lo que vamos a ver pues en un rato allá en Palacio Nacional.
1: Bueno, muy bien. Gracias, muchas gracias al equipo de Por la Mañana. Muchas gracias a ustedes por su acompañamiento, por los comentarios, por la calidad de los comentarios que nos hacen llegar, por acompañarnos todas las mañanas desde hace mucho tiempo. Gracias, de veras, gracias de corazón. Gracias, nos vemos por aquí el lunes. Se quedan con Chumel Torres. Buen fin de semana, buen viernes. Pásela muy bien.

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8: ¿Sabías tú que la timidez en la adolescencia es un rasgo de personalidad y es además completamente normal? En una etapa ruidosa, sociable y muy orientada a la amistad, los adolescentes tímidos pueden parecer diferentes a sus compañeros, pero la realidad es que no lo son. Suelen hablar menos, sí, observan más y reflexionan antes de actuar. No buscan ser el centro de atención, pero muchos destacan por su capacidad de escuchar, su creatividad y su manera profunda de percibir y comprender el mundo que los rodea. No todos los adolescentes brillan haciendo ruido. Algunos brillan más en silencio, construyendo vínculos auténticos y dejando huella a su manera. Reconocer y valorar estas cualidades de tus hijos fortalece su autoestima.
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11: El dromedario habita en zonas desérticas y solo tiene una joroba en su espalda. Puede soportar temperaturas extremas de frío y calor. Cuando corre, alcanza una velocidad de 65 kilómetros por hora y es capaz de cargar 170 kilogramos. No almacena agua como se piensa, sino que la obtiene metabolizando grasa almacenada en tejidos, principalmente en la joroba, misma que funciona como aislante de la radiación solar. Aunque está hecho para soportar la sequía, si no toma agua en un gran tiempo, pierde fuerza y peso. El dromedario puede estar sin comer hasta 7 días, pero se recupera si beben hasta 100 litros de agua en un solo día.
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10: Sí, señora bonita, mi amigo, amo de casa. Ya vi el reloj, ya son las 10. Y es viernes, por fin es viernes. Y aquí seguimos sobreviviendo a duras penas con la quincena flaca y el cuerpo pidiendo clemencia tras una semana de puro sombrerazo. Pero hágame caso, prenda la tele o súbale a su radito porque estas horas no son horas. El invisible de Sinaloa. El senador Insunza ya lleva 3 faltas seguidas en la permanente desde que los gringos lo acusaron, pero ahí estuvo Noroña tapeando el escaño y payaseando como si nada. ¡Rápida y furiosa! La secretaria Rosa Isela llegó en moto acelerada y sin dar declaraciones y le robó el show a la reunión de seguridad entre la doctora y Estados Unidos. ¡Orden en la botana, digo, en la corte! 2 colaboradoras de la Suprema Corte renunciaron porque las cacharon grabando comerciales de botanita.
11: Siempre consigo todo lo que quiero.
10: ¡El pecado de Oyuki! Senadora sale a explicar su mansión no declarada y pregunta muy tranquila si tener propiedades es pecado en México.
12: Era feliz en su matrimonio.
10: Completamente en vivo y en directo de Grupo Fórmula, transmitiendo a todo México como si no fuera viernes de traviesos, abriendo la conversación, cerrando la ponencia. Ya llegó. Ya está listo, el suplente del Senado, el copiloto de Rosa Isela, el ministro de la botana, Chumel Torres.

0: estamos de regreso, señora bonita, amigo de mi casa, bienvenida a No Sonoras. Está usted aquí en Grupo Fórmula, le saludo como cada día, Chumel Torres, me acompaña como siempre, mi marca personal, Gabriel o Mimi. Oye, esto es el mexicano, qué bueno son.
1: Prenden a la banda, ¿verdad?
0: Es que estabas acordándote que fuimos una vez de una cheve.
1: Sí.
0: Y tocaron estos brothers.
1: Sí, sí, sí.
0: Pero, ¿sabes qué?
1: Pero yo dije, güey, no la van a hacer. Porque sí estaba apagadón el evento. Sí, estaba apagadón. Nada más se subieron a tocar y, ¡ah, hijo!
0: Toda la gente
1: se prendió.
0: O sea, traen esa.
1: Sí.
0: Feliz, feliz, el viernes con tres. Sí, o sea, es pro. Es pro y no, la gente que somos agropecuaria, o sea, de verdad, el caballito, güey, o sea, no, Gabriel, tienen himnos, le dicen el John Lennon
1: del sombrero.
0: Sí. Vamos a una breve pausa y volvamos a comenzar ahorita con No Sonoras porque tenemos una de chismes, güey. Vamos y volvemos.
1: Hoy está muy chismoso.
0: Hoy está muy chismógrafo, sí.
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10: Letras, con Primitivo Olvera.
11: Julieta Venegas se estrena como escritora. En Norteña, Memorias del Comienzo, la cantante describe sus primeros años, la vida en la frontera, las continuas mudanzas, su encuentro con la música a partir de la compra de un piano usado y las clases con la maestra Margarita. Venegas se presenta como una mujer inquieta, una artista en búsqueda constante. Desde la formación de una banda, su mudanza a la Ciudad de México, sus primeros trabajos musicalizando proyectos teatrales, los encuentros con personas que marcaron su vida y trabajo como el director Francisco Franco, el músico José Rangel o la productora y comunicadora Lynn Feinstein. Una historia que llega hasta la grabación de su primer álbum, el encuentro con la industria musical en el despegue de una carrera notable. Un texto que encantará seguramente a los seguidores de la tijuanense.
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1: Mira, Carlos, ya me salió Yudrik Stanek.
2: Esa me falta.
1: Ya me salió Amar de Dick.
2: Esa me falta. Amar de Dick. Bueno, no me falta tanto.
1: Amar de Dick.
2: ¿No? ¿No dije? ¿O qué dijiste? No,
1: pues es algo. Así se llama. Te dejo porque voy a ir al Senado de la República al concurso, no, a la intercambio.
2: ¿Qué crees? ¿Qué crees?
1: ¿Qué?
2: Se canceló.
1: ¿Cómo crees?
2: Se canceló, mi hermano.
1: Monreal recanceló.
2: ¿Ahora qué vas a hacer con tanta estampa?
1: ¿Eh? ¡Pero ahora tengo a Mar de Dick! Ya valió Dick. Oye, sí, se iba a armar hoy en la mañana, como le dijimos, ¿qué fue? El miércoles, ¿no?
2: Sí, sí, sí.
1: Le estábamos platicando acerca de que Ricardo Monreal le había convocado a una juntación para intercambiar estampitas de Panini, lo cual dijimos nosotros, pues mejor deberían de chambear. Y sí, digo.
2: Bueno, atendieron el llamado.
1: Llámame loco, pero yo diría, y sí, sí, sí, sí nos hicieron caso. Ya teníamos hasta, ahí andaba Sara Pablo.
2: Sí, entonces, ya iba
1: con, a con cámara ahí y micrófono, y ahora pues
2: y
1: bueno.
2: Y estampas.
1: Ajá.
2: Con cámara, micrófono y estampas. Cámara, micrófono
1: y estampas, y bueno, pues ahora sí que a Mar de Dick y no.
2: Yo lo siento por Maru, por Sara Pablo, por que Sara. Se quedó sin, pues sin el intercambio.
1: No, yo ya había comprometido el álbum de Pablito.
2: No, de aquí el de...
1: De Paquito ya le había dicho a Ricardo Bonal que yo se lo daba, pues, para que se pusieran a chambear, básicamente. Oye, bueno, y ahora, hablando de cosas que no sucedieron, sigue sin pasar, ya va un mes, te voy a guardar la de Amar de Dick, ya va un mes del señor Insunza. Enrique Insunza acumuló ya su tercera...
2: Va pa'l mes todavía. Sí, pero todavía digo, no.
1: Desde el 29 de abril, pues van, ya va para el mes.
2: 23 dillitas.
1: Sí. Ah, pero ya va para el mes.
2: 3 semanas.
1: Que no se presenta el señor, va a su tercera falta consecutiva sin justificar en la comisión permanente del Senado de la República. Porque, o sea, pueden faltar, pero en la permanente sí tienen que ir. Porque ahí sí
2: el mismo Monreal había dicho, yo creo que sí se presenta ayer. Era ayer.
1: ¿Y mira?
2: Ayer. Pues no, tampoco se armó.
1: Te mandaba flores. Sí, y está juido.
2: Pues ya que digan que no es que el caballero ya no es senador.
1: Exacto. ¿Por qué no le quitan ya la el puesto?
2: No, güey.
1: El tema es que ya desde que el Departamento de Estados Unidos el 29 de abril, fíjate, lo vincularon con miembros del cártel de Sinaloa, el señor no se ha presentado a trabajar. Eso sí, mucho tweet, mucha fotillo, no sé qué.
2: El día de las madres.
1: Pero nada de chamba y luego se subió, ay, Dios mío santo, Noroña, ¿lo viste?
2: Sí. El camarada Noroña.
1: Qué manera de caer gordo. Porque se subió, reemplazando a Insunza por la falta, con un
2: títer.
1: Con un títer de, por eso voy a hacer la representación de la oposición. Y son arcos, ay, ay, ay. ¿Qué pensaba? ¿Que nos íbamos a reír? O sea, ¿por qué piensan que caen chido, güey?
2: Da cringe.
1: Da cringe, es eso. Da cringe porque se quieren hacer los chistosos. Y no son chistosos, por más que vayan a clases de stand-up y que le hagan ahí sus cosas, pero no es gente chistosa. Bueno, el tema es que al interior de Morena ya la situación está generando pues, incomodidad.
2: En los mismos morenistas.
1: En los mismos morenistas, porque ya dijo Zelobots, el Arturo, así le dicen, le dicen Zelobots. Arturo Ávila dijo que es deseable que pida licencia. Vamos a ver qué fue lo que dijo Arturo Ávila con respecto a las faltas, ya con muchas, ya va para el mes, de Enrique Insunza. Échalo, Magolito, por favor.
3: Yo siempre pensaré que cuando alguien está señalado es deseable pedir licencia para que las autoridades puedan llevar a cabo una investigación sin que exista el fuero constitucional. Pero esa es una apreciación personal. Y la decisión, reitero, de pedir licencia, de renunciar a un cargo, es una decisión personal.
1: A ver, están fugados, están quedando muy mal. Cada día que pasa y no agarran a estos señores, los está buscando la DEA, los está buscando la Fiscalía de Estados Unidos, el Distrito Sur de Nueva York. Los está buscando todos los mexicanos del mismo Sinaloa y estos señores siguen sin presentándose y ustedes siguen diciendo que no están defendiendo a nadie, pero a la vez siguen sin aparecer. Están deslavándose una, pues la credibilidad, güey.
2: Sí, porque si es que algún día la
1: no,
2: tuvieron.
1: No, no, no, a ver, o sea, porque el tema es que salen y salen y salen y ya está por vivir Ríos, ya no saben ni cómo defender. Dice, ¡no hablen del presidente! Ajá, ya no saben sí, ni qué decir. ¡Ellos no tienen la culpa!
2: ¡No mencionen su santo nombre!
1: Ajá, pero Calderón, o sea, y ya sacaron la Calderón, ya sí. Sacaron pero el PRI robo más, y ya sacaron que está, todas las versiones posibles. Que está en su casa, que no está en su casa, que tiene resguardo de la Guardia Nacional, que nomás son unos policías. El problema es que estas dos personas, los 10 de Sinaloa, 2 ya se entregaron, 8 siguen sin aparecer, y mientras más pasan los días, más se están quemando. Yo lo voy a dejar aquí. Yo lo voy a dejar aquí porque nomás no hacen caso y parece que la situación se fuera como más compleja, y no es. Nomás dígale, Enrique, Rocha, ya, güey, ya, ya vayan al bote. O sea, ni modo, compadre, ¿qué puedo hacer? Es más, ¿qué harían mejor?
2: Les cayeron, ya.
1: Les cayeron, y el tema es que yo sé que no lo quieren hacer porque quieren mantener este tema de la unión y no quieren que cante. Pero cada día que pasa, ya va para el mes, desde el 29 de abril, Día del Niño, casi, siguen sin salir estos señores, Gabriel. Sí. Pero vámonos rápidamente, ¿y qué hay más rápido, Gabriel?
2: Que una motocicleta.
1: Que el corcel, que el caballo de acero.
2: El caballo de hierro.
1: Motorratona. Sí.
2: ¡Renegada!
1: ¡Apacha! Porque, llegó mi Rosicela, güey. Tenía una junta ahí muy, muy perrona de cooperación fronteriza.
2: Y, bueno, y se robó el reflector.
1: Se robó el reflector, güey. Llegó en una motito. Llegó en una motito hecha la bala, sí, mira. Sí, sí, sí. Hasta con su casquito.
2: Con su casco, pero rosa,
1: sí.
2: Porque es muy,
1: ahora,
2: muy
1: que... Y la cuida, mira. Échale a uno. ¡Córrele, corre, corre, corre!
2: Señora, unas palabras. ¡Señora! ¡Rosa y Cela!
1: Sí, sí, no, a lo mejor le estaba ganando.
2: No, o sea, no, no, no. Tenía que llegar. Ya estaban no, todos.
1: Yo sí he llegado a veces.
2: Ya estaban, todos ahí, ya estaban todos ahí reunidos.
1: Y me saludó así Muñoz. ¡Ay, qué es color! ¡No, no, ahorita!
2: Era la señora presidenta. Estaba
1: tenían
2: acá.
1: Una junta ahí, sí. muy bilateral.
2: Mark Wayne Mullin también estaba ahí de Estados Unidos.
1: Es que tenían una junta, Claudia Sheinbaum, la presidenta, y luego también tenían una junta con un vato que se llama Mark Wayne Mullin,
2: ¿sí?
1: Que es el Departamento de Seguridad, de Seguridad Nacional
2: Secretario
1: de Estados Unidos.
2: Secretario del Departamento de Seguridad.
1: Entonces era de altos vuelos. Sí, sí, sí.
2: Y tenía que llegar.
1: Entonces de repente así de... Y le decía a Mark, ¿where is Rose Isella?
2: Rose Isella.
1: Y él dice, no, no llega todavía. Y luego de repente... que ahorita va a llegar, o no se preocupe usted.
2: Fíjate
1: preocupa.
2: Que ya viene.
1: Ya viene,
2: amigo. Estoy viendo que ya viene.
1: Ajá. El ahí vuelve ya.
2: Y, ¡taxi! ¡Un taxi! ¡Un taxi! Solo estoy yo, señora.
1: ¡Muchacho!
2: ¡Llévame! ¡Llévame por el camino de la democracia!
1: ¡Al Rosamóvil! Y ahí llegó, mira. Y ahí lleva con Cato ahí atrás. Sí, no, llegó Juida. El tema es que, pues, por este tipo de...
2: No, está bien, no es la primera vez.
1: ¿No es la primera vez?
2: Que aplica a doña Rosa Isela.
1: No, y a ver, hay que decirlo, el protocolo oficial, sí. Es que cuando tienes una cosa así que tienes que llegar
2: sí,
1: en calor, te tienen que mover en motuki. Sí. Y entonces ahí estaba mi Rosa Isela, mi Harley Davidson. Y pues, güey, se armó la memisa, la verdad.
2: Sí,
1: es que,
2: sí.
1: Sí, la gente que no perdona, entonces en vez de centrarse...
2: Pero qué gacho, porque...
1: En vez de centrarse en la cooperación fronteriza y la relación bilateral... Pues hicieron escarnio y burla de mi Rose llegando como bólido a esta junta. Todo bien, según yo no pasó a mayores, pero esto fue lo único.
2: Pues le quitó reflector, ¿no?
1: Sí, sí, eso sí fue lo que. Oye, que estaban haciendo las botanas, el comercial de unas botanas, de la Suprema Corte.
2: Unas señoras allí en la Suprema Corte.
1: Ay, es que está bien.
2: Sin avisarle al jefe.
1: Mira, yo no quiero usar la palabra naco. Pero es que cada vez...
2: Pues es que si te cae una campañita...
1: ¿Eh?
2: Si te cae una campañita, ¿qué haces?
1: Bueno, mira, yo no voy a decir nada porque aquí hemos promocionado pollo, güey.
2: Sí, pollo.
1: Pollo, güey.
2: Porque, a ver, digamos que así sin querer, queriendo, te cae una campaña de estampas, lo que sea.
1: Ajá.
2: O ¿qué sea, haces?
1: Supongamos que de repente llega así una marca y te dice, el álbum Panini, cómpralo en tu...
2: ¿Qué vas a hacer, güey?
1: Pues es que
2: entonces le llegó esta marca de botanucas a la dama... Por cierto, si están chicles, si no es por...
1: No, cállate, bueno, cállate. Se llama Jacqueline Sánchez Lagunes.
2: Sí.
1: Y presentó su renuncia con carácter de irrevocable porque la cacharon filmando un comercial de papitas.
2: Sí, güey, pero en horas de oficina. Hija, y sin
1: tenemos el bike, ¿va? Vean nomás usted el cringe que da a estas personas. Pónmelo, por favor, mi niño, y luego ahorita comentamos. Échalo.
4: Me preocupa que la jefa llegó de malas. La jefa no me dejó salir y le tuve que robar su botana.
2: Todo, güey, ¿por qué nada más tú puedes ser influencer en el mundo? No.
1: Jacqueline, ¿a dónde le deposito, mija? Ya, por favor, o sea, digo, si me dices como, es muy fea el hambre, yo sé, güey. Yo he pasado por hambre, güey, y he tenido que hacer cosas indecibles, güey, por llevarme el bocado a la boca. Pero tampoco es como que ganen poquito. El sueldo bruto es de 44,000 varos, güey.
2: Es de como empleados
1: ahí
2: en la
1: Suprema. Ajá, como ahí, es el puestillo que tiene. No tiene ni libros ahí en su... Era todo pelón y chambear, ¿sabe, güey?
2: Siquiera pone unas revistas.
1: Qué cosa, ahí. Bueno, pues ya las corrieron y ahora sí va a tener que buscar la campaña porque ahora sí le va a hacer falta. Vamos a corte comercial y regresamos. Esto no sonora a usted. No se nos vaya, vamos y volvemos.
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12: Esa selección fue la más maravillosa que ha habido.
13: En el deporte el resultado lo es todo. Sin embargo, en el fútbol pocas veces se encuentran excepciones. Ese fue el Brasil de 1982, con Zico, Sócrates y Falcao. Aquel equipo no solo jugaba, hacía que el fútbol se detuviera en el tiempo. Fue la máxima expresión del jogo bonito, lírico, ofensivo y revolucionario. Curiosamente, aquel equipo no ganó el Mundial.
12: Yo no sé si recuerdan otras selecciones que han ganado el Mundial como ese equipo.
13: La eliminación sufrida ante Italia fue una auténtica tragedia para todos. Aquel Brasil demostró que se puede perder el trofeo y aún así conquistar la historia.
12: Un libro es bueno, una película es buena, un equipo es bueno cuando pasan 20, 30, 40 años y aún hablan de él, ese equipo. Y de ese equipo aún hablan.
13: Brasil es el máximo ganador con 5 copas del mundo, pero el del 82 es por mucho la mejor selección de todos los tiempos.
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0: Si no te quedó claro el primer golpe, te damos el repasón.
1: Era bonita, amigo, me doy casi. Tengo hoy, Gabriel, me mandaron un regalo. Mis los de la mesa. Ah, mira. Ay, estas hay que guardarlas, güey.
2: Permíteme.
1: El catálogo real. No, espérate, sí, a ver. Échate. No, dame unas de estas. Espérate. Estas.
2: Sí.
1: Y estas para. Y luego estas para que Pei nos haga un pay de limón. espérate, pero no, no me mandaron. Era.
2: Para tu tradicional.
1: ¡Ay, mira qué chido! Güey, me mandaron. El jersey de la selección. Muchas gracias. Torres, porque yo soy seleccionado. Bandera. Bubucela. Serpentina. Cola loca, supongo. ¿Y qué? Ay, mermeladitas. Es que, ¿sabes qué?
2: ¿Quién te la lo manda?
1: Los de Gamesa, los de Marías Gamesa. Espérame. Es que, ¿sabes cuál es la receta? ¿No has probado las galletas Marías con mantequilla arriba?
2: Sí.
1: Bárbaro, mi
2: ¿con quesito crema?
1: Ah, no, quesito crema no. No, es que mi familia no alcanzábamos.
2: Para ¿y la tradicional Carlota de Pei Garza? Conocida en
1: no, todos el es el pay de flojo, que ese es este...
2: es la Carlota.
1: Ah, ¿así se llama?
2: No, es... Pei Garza.
1: No. Carlota. Sí. No, así se llaman los viernes. Sí. Zeus Gladiola. Sí. ¿Cómo? Muchas gracias por el jersey, de verdad, a mis amigos de Gamesa. Qué padre, güey. Muchísimas gracias. Vamos con lo siguiente porque la jefa de gobierno, Clara Brugada, rechazó la de que su administración realice intervenciones urbanas superficiales. Y lo que dijo fue
2: ¿qué significa eso? Disculpe. Pintar. De lila.
1: Es que el tema es que todo el mundo se la está regando.
2: Sí, güey. Sí.
1: Es bien fea persona. Porque está pintando todo de lila, que es un color muy elegante. Y se ve la ciudad bien bonita.
2: Y además le está
1: poniendo. Y le está poniendo ajolotes a todo, lo cual se nos hace súper bello. Y en Puentes y Vialidades, y dijo ella, la señora Burga, que es orgullo chilango, que ellos no saben, ajá. Y está vinculada a la lucha histórica de las mujeres. Por eso está pintando todo de morado tan bonito. Que a todos nos encanta muchísimo, somos fans. Pero vamos a ver qué fue lo que dijo la señora Clara Brugada. Y luego ahorita, no, Milo, ahorita te enseño el nuevo detalle de elegancia y distinción que está capturando miradas en Metro Hidalgo. Primero vamos a ver qué fue lo que dijo la señora Brugada con respecto a los axolotes. Déjale.
3: ¿Por qué escogimos los ajolotes? Porque nos referimos al animal endémico que debe ser orgullo chilango, tener y reivindicar a los ajolotes. Entonces, no es un tema superficial el por qué escogimos de símbolo el ajolote y por qué retomamos el color morado. Lo que sí es grave es que hay una campaña que nos trata de desprestigiar a quienes les gusta que la ciudad siga gris, que la ciudad no tenga imagen transformada.
2: A mí también. Que siga gris. Por mí que siga gris es el color de la ciudad.
1: Gabriel, a ver.
2: Dile un niño, a ver, niño, ilumíname esta ciudad. ¿Dónde está el gris?
1: ¿Dónde está el gris?
2: En mis crayones. Nadie dice, ¿dónde está el lila?
1: No, es que se enojó porque todo el mundo están diciendo yo no. En redes que se ve bien naco y que no sé qué, que te ve bien feote.
2: Yo sí creo que es una
1: campaña
2: en contra.
1: Sí, en contra del morado.
2: Sí.
1: La gente que somos pro Barney.
2: Del lila.
1: El lila. Sí estamos de acuerdo en que se ajolotice la ciudad. Que se ajolotice más. Y el que lo desajolotice.
2: Buen desajolotizador será.
1: Sí. Oye, y luego ya pusieron. Es que esto está. No voy a decir la palabra. Pero pusieron unos ¿tienes la imagen que te pedí, güey? Unos candelabros, güey. Pusieron ahí, metido algo de... Pero así, isabelinos, o sea...
2: No, te quiero como isabelinos. Esto es, claramente es un Luis XIV.
1: ¡Ah! Eso quería decir, porque no sé, ajá. Pero es como de señora, ¿no?
2: Cheque usted el detalle de fina coquetería en las columnas.
1: En las columnas jónicas.
2: Jónicas del metro.
1: Jónicas.
2: Qué bueno, porque sí, hacen mucho juego,
1: ¿Qué es esto, Versalles? Momento, señor.
2: La alhóndiga de Granadita.
1: es el Metro Hidalgo. ¿Qué es? María Antonieta Brugal. No, y lo tiene ahí su cama feo, güey. No sé qué quiere para que le pongas ahí el retratito.
2: Pero son
1: eléctricos,
2: nada más le faltan ya los focos, ¿no? Pero sí, falta, está padre.
1: Falta el foco.
2: Por algo se empieza, güey.
1: Y falta que no se gotee. Sí. Está cerrada esta entrada, pero ahí está el candelabro. ¿Sabes qué? Se me hace que estamos viviendo la galería, el triunfoización de México, güey.
2: No, está bien, güey. Mira, de que se ve el Metro Hidalgo hasta huele a pipí.
1: Sí,
2: ponte. De que siga oliendo a eso. Ajá. A vapores fenicios. A que huela. A que ahora huela. A que ahora se ve así como
1: el mismísimo Palacio del Louvre.
2: Pues mira, está bien.
1: Está bien, está bonito.
2: De que huela.
1: Entonces yo
2: creo que sí. ¿A qué huele, Paquito?
1: Yo creo que sí. Yo creo que sí es una campaña en su contra, Gabriel.
2: Sí, sí, sí.
1: Vámonos a. Está bien bonito. ¿Viste lo de la limonada?
2: Sí.
1: A ver, hay un señor que es diputado, candidato a diputado local, que se llama Tony Flores. Allá le dicen el Lamborghini, ¿verdad?
2: Lord Lamborghini.
1: Porque trae un Lamborghini.
2: Gusta de pasearse o se paseó ahí en un Lamborghini.
1: En Coahuila.

0: Totalmente ahí demostrando su que son gays.
1: Su desvío.
0: Hagan su enfermedad. Demostrando su condición.
1: Bueno. Ajá. A este señor le echaron una limonada en la face.
0: Sí.
1: En la jeta.
0: Le echaron limonada porque le quiso dar un kiko a una señorita.
1: Se lo dio.
0: Sí. Y así sin avisarle. Y le echa el brazo de limonada y dice, ¿para qué me besas, güey?
1: Sí, sí, sí. Andaba ahí de candidato. Entonces,
0: el tema es que él estaba que, ¡ay, qué chistoso! No, tiene nada de chistoso. Oye, pero vamos ahorita con el señor Gonzalo Robina. Él es el director general adjunto de Fibra 1. Es el vocero que nos tiene un mensaje. ¿Lo tienes ahí ya? Bueno.
2: Aquí estoy, Chumel.
0: ¡No, Gonzalo! ¿Cómo está usted?
2: Muy bien, ¿y tú?
0: Vientos. Cuéntanos acerca de Fibra 1 de Funo, que está celebrando su 15 aniversario en el desarrollo económico y urbano del país. Platícanos más.
2: Bueno, pues, como dices, finalmente estamos cumpliendo nuestros primeros 15 años, porque esto va para largo, con mucho éxito. La verdad es que cuando sacamos esto al mercado público, nunca pensamos dónde íbamos a estar el día de hoy. Pero te doy algo de numeritos. El día de hoy tenemos más de 12 millones de metros cuadrados de área rentable. Estamos dentro del sector comercial, de oficinas e industrial. En este último sector acabamos de sacar una nueva fibra, que es Fibra Next. Entonces hemos estado muy activos siempre en los mercados. Hemos tocado tanto el mercado nacional e internacional para capitales como de deuda. Hemos levantado más de 150 mil millones en estos 15 años, entonces muy orgullosos y positivos con lo que viene para México.
0: Oye, 11 millones de metros, es un montón, ¿no? ¿Desde cuándo tienes tú trabajando acá en esta Fibra 1, Gonzalo?
2: Tengo 15 años.
0: Oye, espérate, pero me estabas contando que han multiplicado 16 veces el portafolio que tienen ahorita.
2: Exactamente. Empezamos con 750 mil metros y hoy tenemos 12 millones de metros cuadrados de área rentable, vamos.
0: ¿Y tú que México sigue siendo atractivo en este tema de la inversión inmobiliaria? ¿Cómo definirías eso?
2: Definitivamente sí. Hoy te puedo decir que dentro del grupo estamos construyendo entre 1 millón y 1.5 millones de metros cuadrados al año. Y esto, el otro día me preguntaban, oye, ¿y qué estás viendo tú que no vemos nosotros, no? Pues la verdad de las cosas es que es la demanda que estamos teniendo por parte de nuestros inquilinos.
0: Chido.
2: Metro cuadrado que empezamos a construir antes de terminarlo, ya está rentado. Entonces, pues seguimos nosotros con la maquinita construyendo. Ahora sí que muy tarugos estaríamos si estuviéramos construyendo 1 millón de metros y los fuéramos manteniendo vacíos, ¿no? Pero la realidad de las cosas, por ejemplo, el portafolio industrial, traemos una ocupación del 98%. Oh, es una locura.
0: Oye, pues muchas felicidades por este 15 aniversario a los amigos de Fibra 1. Gonzalo, vamos a una breve pausa comercial y regresamos. Esta

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6: El tiempo de vida de un billete de dólar es de aproximadamente 5 años y medio.
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8: La presidenta Claudia Sheinbaum afirmó que su gobierno no contempla estadounidenses porque se podría tomar como un conflicto. La presidenta señaló que su gobierno quiere que los ciudadanos estadounidenses visiten México y que se enamoren de nuestro país. La gobernadora del Estado de México, Delfina Gómez, encabezó la entrega de 151 promociones y 50 basificaciones a profesionales de la salud del Instituto de Seguridad Social del Estado de México y municipios. Con lo anterior, reconoció las labores del personal médico. El INEGI reportó que el Producto Interno Bruto disminuyó 0.6% en el primer trimestre del año en comparación con los últimos tres meses del 2025. El instituto precisó que la cifra se vio afectada por un retroceso en el comercio, turismo y sector financiero del país.
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1: Es monosílaba. Ya estamos de regreso en la rueda. Dale, el otro lado tenemos hoy a Pei Garza. Bebechito, oye, sé que el ambiente futbolístico para ti es lo máximo.
2: A ver.
1: Y hoy te tiene un mensaje, hay un jugador de Portugal.
2: ¿Qué se llama?
1: Amar de Dick. Y creo que, ¿sabes qué? Creo que...
2: Por favor, pide una cámara.
1: Exacto.
2: Por favor, enfoquen aquí a Amar de Dick. Exacto. Amar de Dick. Así sí voy a coleccionar las etapas, oye.
1: Mi futuro.
2: ¿Dónde está, tío? Amar de Dick.
1: Mi futuro marido.
2: Qué bonito. Empieza la noticia coqueta del viernes. Oigan, les tengo una noticia, mi chumi. Les te va a encantar esto.
3: Oye, Spey, dime.
2: Oye,
3: Spey.
1: No.
2: Vamos directamente que Abelito se va a estrenar en donde creen, ni más ni menos que en el cine.
1: No,
2: se va a una franquicia que tú ya hiciste, mi chumi.
1: ¿Qué?
2: Tú ya, acuérdate, por favor, quiero que le digas a todo el público, de Perry Prescott, porque él se va a hacer la tercera película de los Minions. Me estoy refiriendo, por supuesto, a Minions y Monstruos. Miren nada más. ¡Qué bonito!
1: Sí, y se va a hacer este personajito.
2: Sí.
1: Literal, personajito. Haciendo, yo pensé que le iban a vestir así de...
2: ¿Te gustaría, interactuar con el Abelito?
1: Yo lo que hice fue un doblaje de esta, pero hacía al vecino fresón de Gru.
2: Sí, y estaba copetoso.
1: Sí, ajá, estaba así, y le decía como de, oye, hay que ir al club. Y lo juegan ahí.
2: Pero ya tienes experiencia.
1: Estaba bien padre, no, está bien chido, ¿no?
2: Y el body, también, ¿te hiciste el body?
1: Ah, sí, a body.
2: También te hiciste el body, o sea.
1: No, está bien chido.
2: Ya traes callo,
1: Está bien chido hacer ese tipo de cosas. Y el Abelito ahora va a ser a uno que se llama Gumi.
2: Exactamente, iba a ser el Minions y Monstruos que se va a estrenar. Recordemos también que ya te había contado acá que se va a ir, por supuesto, a la pantalla también chica. Y, por supuesto, esto se suma al bote, que acuérdate que sigue sumando billete y billete, sí, porque tiene 4 milloncitos y sumándose. Oye. Pero mira, a mí mis favoritos les voy a decir es, por supuesto.
1: Sí, sí.
2: ¿No? O sea,
1: sí, es genio.
2: Ese genio. O sea, sí. Y además también Consuelo Duval, ¿no? ¿No?
1: Me va a regañar Eugenio. A mí se me hace mucho mejor Consuelo Duval que Eugenio.
2: Es que es muy buena.
1: Es que es muy buena.
2: Muy buena. Consuelo, por eso digo que esta es una plataforma para que la Abelita aproveche.
1: Pero ¿sabes quién es el mejor de todos?
2: ¿Quién?
1: Del señor Víctor Trujillo.
2: Y Chayanne también.
1: ¿Chayanne hacía?
2: Chayanne también.
1: Ay, no, ¿sabes quién está bien padre? Ricky Martin, cuando hacía Hércules.
2: Ah, también.
1: Pero papás. Pero Zeus. Zeus Gladiola. Me encanta ser un héroe. ¿Tú le entrarías al doblaje?
2: ¡Claro!
1: ¿Al doblaje?
2: Un personaje competudo. Sí, sí. Entre más compete, más ambiente.
1: ¿Doblarías a Mar de Dick? Piénsalo.
2: ¡Ay, qué bonito!
1: Estaría padre.
2: Lo voy a pensar.
1: Sí, pero la neta es que Víctor Trujillo cuando hizo... Él hizo Monsters, Inc.
2: Muy bueno.
1: Hizo...
4: ¿El Leono
1: de los Thundercats. No, está...
2: Le sabe.
1: Pues a ver qué tal le va a nuestro Abelito en este papelito.
2: Y de ahí, chiquillos, nos vamos a que Casu se va a protagonizar una película argentina que se llama La Risa y la Cabina del Viento, que se trata, fíjense bien, de una cabina en donde una niña puede hablar, digamos, con los muertos y se encuentra con su papá.
1: ¡Órale!
2: Así que esto seguramente se va a hacer un hitazo porque les recuerdo un poco de la numeraria de esta mujer. 6,000 millones de reproducciones totales en Spotify y 4,600 millones de vistas acumuladas a su canal oficial de YouTube. Así es que seguramente esto también la va a romper y se va a quedar varias semanas en el top 10.
1: Oye, Cazú es la de él, ¿no?
2: Sí,
1: la
2: fíjate,
1: Nodal, ¿no?
2: 13 milloncitos le sacó, pero que no le alcanzaba la pensión. Eso fue la pensión
1: millones
2: que pagó Nodal solamente por un añito de manutención.
1: Mira, Gabriel.
2: ¿Ya ves?
1: Por eso tú evítate ese tipo de muchachos.
4: ¿Te llegó su pensión?
2: ¿Eh?
4: ¿Te llegó tu pensión?
2: ¡Salí caro!
1: ¿Tú mejor
4: Paquito, te llegó tu...
1: Suscríbete a Muñeca Veracruz porque sí, para evitarte este tipo de traspiés, güey. 13 millones.
2: 13 milloncitos.
1: Qué belleza, güey.
2: Así es que vamos a ver qué tal le va. Esto se estrena el próximo 3 de junio por allá en la plataforma de la N Roja.
1: Ok. Sí.
2: Oigan, y de ahí nos vamos a la nueva edición del Ring Royale, fíjense, porque además aquí Poncho dice que se quiere pelear contra nada más ni nada menos que el cibernético. ¿Tú le entrarías, Michumi?
1: No,
2: por un billete. Acuérdate que te pueden pagar hasta 3 millones de pesitos,
1: no,
2: ¿eh?
1: Mira,
2: así que...
1: El día, mira, yo te voy a dar un revólver con una bala de plata, güey. El día que me veas bailando por un sueño, el día que me veas en la casa de los famosos.
2: Ingresa a la casa de los famosos.
1: Exacto. Ese día, Pey, tienes mi total libertad para hacerlo. O echándome un tiro ahí
2: el
1: con.
2: El botón rojo.
1: Ajá, peleándome ahí con el estaca.
4: Oye, pero no acaba de ser. Ya es.
1: No, es que son dos.
2: No, es que esa es la segunda edición, porque está haciendo mucho billete.
1: Es que no, Poncho... Gab lo que está pensando es en el otro de Vox. Ah. La de Extravaganza.
4: No, pero el de Nigris no acaba de ser hace poco.
2: Acaba de ser, acaba pues de ya, ser. Pero ¿sí? Como fue uno de los episodios.
1: Que fue el de Abelito
2: vistos,
1: que lo mandaron al estratosfera.
2: 5.4 millones de personas vieron esta pelea, por supuesto, que dijeron, hay que seguirle sacando billete a esta franquicia. Pero Poncho dijo, fíjense bien, que el cibernético tiene cuerpo, escúchelo bien, de padrote de balneario de Tepetongo. No, en respuesta, el cibernético dijo que tenía cuerpo de perro parado y además cara de ardilla. A mí me encanta que se suba impactantes declaraciones.
1: Mira, prefiero peleando, Pe, que de diputados.
2: Oye, o sea, sí.
1: Así mejor
2: que nos vaya a dar otro tipo de circo, ¿eh?
1: Pero cibernético lo va a asesinar. Así es porque que... mi ciber sí se le...
2: Y además sí se te va de repente ahí, no, porque aunque sea medio actuado,
1: ajá,
2: de repente entre pero, una pero que otra carcajada
1: al ciber sí se le puede pegar el flota y te ataca, güey. Es como esos perros que nunca hacen nada y de repente...
2: Y de repente no muerde, no muerde nada. Ándale. Trácatelas, sí. Que te da la chasca.
1: No, ten cuidado, Pocho, porque... Según yo sí
2: oye,
1: va a dar...
2: Oye, pero hay mucho billete ahí, ajá, fíjense nada más. O sea, no se sabe cuánto ganó a ciencia cierta, Poncho, pero lo que sí se sabe es que perdió cerca de 5 millones de pesos por conflictos legales, todo ligado a licencias musicales, a ver si ahora sí mi Poncho se pone las pilas y ahora sí que te contrata no un buen abogado nada, para no andar pagando, pero...
1: Ah, sí.
2: ¿Ya ves?
1: Fue donde se bajó Lupita, ¿verdad? ¿Eh? Ah. La de los...
4: Pero es, yo creo que es más barato pagar la multa que...
2: Pues sí, y además ya lo tienen, ¿no?, contemplado,
1: pues,
2: ¿no?
1: Sí. Sí, sí, ya lo tienen contemplado. No, esta gente no le pierde. Sí, no, o sea, claro. Con todo lo que te cae de la banda, nada le pierde.
2: Oigan, pero el que sí le va a perder, por supuesto, es Arcángel, este cantante que dio una polémica declaración. A ver, no sé si la tenemos por ahí. Ajá. Que dijo que nosotros pues éramos indios que llegaron los españoles y que pues ya nos pusimos a hablar, que aprendimos a hablar.
4: ¿Nosotros quién, perdón?
2: O sea, sí. Nosotros todos los latinoamericanos.
1: Pillo. ¿Tenemos el bait?
2: A ver, ¿está el baitito?
3: Por favor. Son los cabrones que se pasan diciendo por ahí que España le debe una disculpa a América, cabrón, y esa estupidez, canto de cabrón, ¿en qué mundo tú vives, hijo de puta? Ah, que se robaron el oro, que esto, cabrón.
1: Mira, mi Pey, yo no conozco al caballero, pero...
2: No tengo el gusto.
1: Pero, porque yo fui a la universidad. Espérate, no me puede ofender nadie
5: que hable así, que me diga
1: que
5: así.
1: Sí, o sea, si me dices, no puedo ofenderme. Como dice, es que tú eres un bicho que no sé qué. Es de, compadre.
2: Mi amor.
1: Si me dices, como, o sea, es como cuando te insultan con mala ortografía. Así, es que tú eres una persona que no debería. Es de, compadre, deja de hablar como
2: no,
1: Pepe Carioca, güey.
2: Vocalícele.
1: ¿Verdad, güey?
2: Exactamente. Mi amor. Pero no. Fíjense, recordemos algunos de los desastres que le pasó a Tiziano Ferro por allá en el 2006. ¿Te acuerdas que había dicho que las mujeres mexicanas tenían bigote? Funado. O sea que ahí estaba.
1: Y nunca volvió a levantarse.
2: Y nunca volvió.
1: Aguas ahí.
2: También Yaritza y su esencia, ¿se acuerdan que dijo que?
1: De los nuggets.
2: Yo solamente comía solo chicken.
1: De
2: y chicken. Y así igual mis perritos. Yo solamente como chicken. A mí no me confundas.
1: Tus perritos.
2: Mis perritos igual. Yo solamente como chicken.
1: El Zeus gladiola así nomás.
2: El Zeus.
1: Y como chicken.
2: Solamente chicken.
1: Y ahora este. No.
2: Y ahora este.
1: Aguas.
2: Ya aguas porque va a venir a México. Oye, y entonces ya le empezaron
1: no
2: a poner.
1: Sin compadre.
2: Pero mira nomás.
1: Parece terrorista este hombre. Es que es esa gente.
2: Dice que es producto del mestizaje, ¿será?
1: No, pero del mestizaje, pero entre mestizaje. Los mecánicos. Oye, tu red, mi querido
2: Pey Garza. Y hoy en la noche los voy a ver aquí en el 103.3 FM. Ni más ni menos con el fantasma de la ópera. Así que los
1: ay,
2: espero.
1: Qué chido. Vamos a una breve pausita y tenemos de regreso a Stevie de TV. Usted no se nos mueva. Nosotros vamos y volvemos.
0: Celta dice que no la veas, neta no la veas. Esto es ¿Qué ver? Con Stevie de TV.
4: Gracias, Pey.
1: Ya estamos de regreso en Los Sonoras. Tenemos a mi querido Stevie de TV. ¿Cómo estás, bebechito?
6: los extrañándolos, extrañándolos. Ay, ¿cómo están?
1: ¿Tú ya? ¿Ya eres Terian?
4: No, es yo.
6: Terian.
1: Ah, no.
4: Es Grogu.
1: Es Grogu.
6: Soy Grogu, porque justamente.
1: Es como el primo de Toluca de Grogu, o sea.
6: ¿Cómo los iba a dejar sin la reseña de Grogu que se acaba de estrenar el Mandalorian y Grogu? ¿Ya la fuiste a ver, Gabo, todavía?
4: No, pero espero el fin poder.
1: Yo tengo mi reserva, pero cuéntanos qué tal está.
6: Pues mira, si le hacemos, si hacemos a un lado la todo el espectáculo que solía hacer Star Wars y entendemos que esta película es el inicio de una nueva fase donde ya no tenemos los sables de luz, ya no tenemos a los Skywalkers, donde justamente están buscando a otra generación, hablarles a otro tipo de personas, pues no es Star Wars para los puristas, esto no es Star Wars, solo es una aventura más espacial, un western más espacial de esta historia que empezó en Disney Plus y que se convirtió en la insignia de esta plataforma del ratón.
1: Sí, a la serie le fue muy bien.
6: Y le fue muy bien, y de hecho la primera y segunda temporada son muy, son grandiosas, la tercera más o menos, y esta película es una miniserie compactada en filme, entonces tenemos cada 20 minutos va cambiando la historia, como se acaba un episodio y empieza otro, entonces al final no es realmente llevar esta historia a la pantalla grande, sino nada más pasarla, trasladarla, con mejores efectos especiales, mucho Grogu haciendo cosas pues tiernas que le encanta a la gente, pero en sí, si eres purista de Star Wars, no es la película que estás buscando, o tal vez hay algunas batallas pueden llegar a ser épicas, pero no es esa película, porque no quiere buscar a esos fans empedernidos, quiere justamente conquistar a nuevas audiencias, porque a partir de este momento es la nueva la nueva etapa, la nueva fase de Star Wars. Esto es lo que nos presenta el Mandalorian y Grogu. Jon Favreau es el director, quien creó esta serie junto a Dave Filoni, y es el director también guionista, y aquí nos cuenta justo cómo es trasladar o cómo es trabajar en una película cuando se pensó siempre como serie.
7: Yeah, I think that the medium does dictate a lot of what you do, what's available to you. Some of it is that you do have the focus and the attention of an audience in a way that you don't have at home. At home you're competing with. I'm guilty of it myself if I'm watching a show even when I like.
8: Creo que el medio dicta mucho de lo que haces y de lo que tienes disponible como narrador. En una sala de cine tienes la atención del público de una forma que simplemente no tienes en casa. En casa, incluso yo cuando algo me gusta, estoy viendo el teléfono, distraído, mirando otras cosas. Es difícil tener la misma disciplina que en el cine, porque hay muchas distracciones. En el cine tienes gente, pero los tienes durante 2 horas y tienes que entregar una experiencia completa. También le hablas a una audiencia distinta, distintas edades, de distintas vidas. Algunas aman esta primera película. Tienes que incluir a todos. Es casi como organizar una gran fiesta. Y esa fiesta tiene que ser increíble. Yo todavía recuerdo la primera vez que vi Star Wars. Todas esas grandes películas, grandes historias. Esas películas cambiaron quién era como persona. Moldearon la manera en la que veía el mundo y las cosas que despertaban mi curiosidad. Así que, si la gente te está dando toda su atención en una sala de cine, más vale que les des algo realmente especial.
7: Those great movies that I saw growing up made impressions on me and changed who I was as a person, the way I saw things, what I was curious about.
1: Oye, siento que es como una manera de presentar la serie de Mandalorian en el cine. O sea, a ver, quiero decirlo bien. Como que para que la gente le entre a la serie.
6: Un poco sí, es extensión, pues es, si te gusta la película, si nunca has visto Mandalorian, obviamente te va a llamar un poco la atención ver la serie, va de la mano, pero se queda en eso, en verdad, no es una mala película, pero no es esta épica epopeya donde todo el rato suceden cosas, hasta las malas de Star Wars, se sentía que estabas viendo un espectáculo, y aquí es más moderado, más contenido, hay un momento donde están perdidos en una selva. O sea, está bien, pero no es esto que nos recordaba que era Star Wars, pero al final, como lo recuerdo, pues no es para nosotros, es para otro público.
1: Y
6: esta
1: tampoco
6: película
1: está en el canon, ¿no?
6: No, nada. O sea, no ves nada de lo que has. No hay chubacas, no hay sables de luz, no hay nada de lo que conocíamos o recordábamos. Solo detallitos ahí por los Hutts, es todo lo que puedo decir. Pero fuera de eso, No, si nunca has visto nada de Star Wars, puedes entrar perfecto con esta película.
1: ¿A ti qué opinión te merece, Gabriela?
4: No la he visto, pero yo sí le tengo muchas ganas. Y ¿sí? La neta es que la serie a mí me gusta mucho. Y
6: a mí también.
4: También. Yo creo que sí me va a gustar.
1: Pero no está más buena que Andor.
4: Es muy diferente. Okay. O sea, es muy, muy diferente.
1: Ese es más film.
4: The Mandalorian es el bueno, el malo y el feo en el universo Star Wars.
1: Ok.
4: Y
1: Andor.
4: Andor es política dentro de Star Wars.
1: Sí, sí, sí, tienes toda la razón. Pues a ver qué tal le va, porque Jon Favreau, la verdad es que difícilmente se equivoca.
4: Sí, es muy buen director.
1: Es muy buen director. Es muy buen director. Y ¿sabes qué pasa? Escoge muy bien los proyectos como para empujarle. Sí. O sea, puede que no te guste, pero si eres el fan inmamable de Star Wars, seguramente vas a decir, vas a tener tus comentarios, pero de que nuevas audiencias le van a entrar a este universo, eso es innegable.
4: Sí.
6: ¿Ah? Exactamente. Y justo con esta película se abre esta nueva etapa donde el próximo año vamos a tener una nueva película con Ryan Gosling de protagonista y que no tiene nada que ver tampoco con los Skywalkers ni nada. Entonces es el nuevo inicio de esta etapa Star Wars. Veamos a dónde nos llevan, pero la están pensando mucho. No le están sacando como quesadilla, sino sí la están pensando y eso puede dar algo bueno, algo positivo.
1: Muchas gracias, mi querido Steve. Recuérdanos tus redes, papachín.
6: Arroba Steve de TV.
1: Muchísimas gracias. Nosotros ya se nos acabó el tiempo. Gracias por acompañarnos. Nos vemos el día lunes en punto de las 10 de la mañana. No se olviden de ver El Pulso de la República hoy en YouTube a las 8 de la noche. Los dejamos con la presencia del señor Marco Antonio Regil. Nosotros ya nos vamos. Usted ya se puede ir a trabajar. Nos vemos el lunes.

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4: Unitree Robotics presentó el primer robot mecha tripulado del mundo inspirado en los Transformers, listo para producción en serie con un precio menor entre 80 y 95% que el de propuestas occidentales. EGD-01 es un robot tripulado de media tonelada que puede ser operado por una persona desde su interior, catalogado por la empresa como un vehículo civil que tendrá un costo inicial de $650,000. De acuerdo con un video presentado por la empresa china, el GD-01 puede ser utilizado para derribar un muro de bloques de hormigón y es capaz de cambiar entre formas bípedas y cuadrúpedas, así como de dar una voltereta apoyado en sus cuatro patas. Es el primer robot con el que los populares mecha pasan del mundo del anime y el manga a la realidad. Son gigantes, blindados y controlados por humanos. Con el GD-01, las empresas de robótica chinas ganan terreno garantizando su fabricación en masa con costos de producción más bajos. Informó Aide Rivera. 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
1: FGR evita imputar públicamente a sobrinos Farías por ejecución de 3 marinos y un fiscal. Staus retoma diálogo con rectoría. Sheinbaum descarta propuesta de cobrar visas a estadounidenses y canadienses. Entrevistas con Gilardo Lagarda, meteorólogo de Conagua. Buenos días, gracias por acompañarnos. Una edición más de Soledad Durazo en Fórmula. Yo soy Maru Jaime y a nombre de todo el equipo que hace posible este espacio, le damos la bienvenida a este viernes. Viernes, ya fin de semana, pero además fin de semana muy especial porque seguimos de fiesta aquí en Hermosillo, en la capital de Sonora, porque están las fiestas del Pitic. Le vamos a comentar más información al respecto, que la verdad ayer estuvo muy, muy, muy padre todo lo que tuvo que ver ahí acá por el área del centro de Hermosillo. Así que sí, vamos a tener de eso y más información más adelante. También le comentaba que vamos a tener entrevistas. Vamos a tener a Gilberto Lagarda de Conagua, de qué nos espera este fin de semana. También vamos a platicar con Vania Pérez, expresidenta del Sistema Nacional Anticorrupción, sobre un tema muy importante, porque es que la corrupción sigue siendo uno de los principales problemas en México. Pasan los años y la verdad es que no cambia, pasan los años, pasan los gobiernos, prometen lo mismo, que va a bajar la corrupción y que van a erradicar la corrupción, que la corrupción se va a barrer de arriba hacia abajo, y bueno, discursos y más discursos. También vamos a platicar con Paco Ruiz, promotor cultural, sobre precisamente lo que hablábamos, las fiestas del Pitic, entre la nostalgia y la novedad. Y vamos a tener mesa de análisis. Va a estar acá acompañándonos Jesús Acuña, el maestro Ruiz Quirrín y Karen Almodóvar. Por acá vamos a coincidir en unos momentos más, así que con temas bastante interesantes, bastante polémicos y que están ahorita tocando algunos puntos que de interés para usted seguramente. Mire, primero vamos a traer uno en un tema importante que se está legislando acá en Sonora. Se está legislando para limitar la libertad de expresión de los comunicadores. Esa es una pregunta que lanzamos en una ley que están ahí por aprobar, que hoy la suben a aprobarse por el tema del acecho. Pero igual de esto y otros temas vamos a platicar, obviamente las fiestas del Pitic, el impacto que tiene en nuestra ciudad, cómo la han visto, cómo están, vamos a platicar sobre ese tema. Y sobre todo el desarrollo que se ha dado, ¿no? El crecimiento que han tenido las fiestas del Pitic desde su fundación o desde que empezaron a aplicarse estas festividades a la par o pasando justamente la Expo, y que es un tema más de un aspecto de música, cultura y cómo nos llevamos a otros aspectos que seguimos aprendiendo por parte de los hermosillenses y toda la gente que viene, que la verdad ayer estuvo a reventar porque estuvo Maná. También otro tema que traemos es Morena propone anular elecciones por intervención extranjera. Van a llamar la permanente del Ecomento del Congreso de la Unión, va a llamar a extraordinaria porque ingresó un paquete, una mini, ya ve que no pasó la reforma electoral de la presidenta. Se atoró ahí en el Congreso, pues van a antes de que sea la fecha límite para que puedan aplicar estas reformas electorales a este próximo proceso electoral que va a aplicar para el 27, mandaron algunas iniciativas, entre ellas mandan la reforma judicial no para el 27, para el 28. Pero también van a aprovechar la recta y van a meter varias reformas. Hay varios temas ahí que lo vamos a platicar más a detalle, pero uno específicamente habla sobre que Morena propone anular elecciones por intervención extranjera. Yo me pregunto si en este tema también sería importante considerar que se pudieran anular elecciones por la intervención del crimen organizado. Creo que es un tema que más, cada vez más estamos viendo o hemos estado viendo de cómo se involucra el crimen organizado en las elecciones y cómo hay resultados tan marcados como la elección de Rocha Moya, que ahorita está señalado por Estados Unidos, ¿no? Como Vox Populis en Sinaloa se manejó esto, y ahora sí hay un tema de preocupación, por más por el tema extranjero. Creo yo que deberíamos también entrar de fondo a la intervención del crimen organizado y cómo pasar. Dentro de esta misma iniciativa hay otro tema que se toca, que es precisamente este, meterle candados a los perfiles de los candidatos que no estén involucrados o que pasen por un matiz ahí, que no estén involucrados con el crimen organizado. De eso y más vamos a platicar más adelante. También vamos a hablar sobre el Estados y Rectoría de la Unison, que retoman diálogo tras amparo federal. Sindicato exige respuestas concretas para resolver la revisión salarial del 2026. El punto es que siguen en huelga, sigue sin clases de la Unison, siguen sin ponerse de acuerdo. Y sí, realmente en entrevistas de aquí, de un lado y del otro, no van a solucionar nada, ¿eh? O sea, por lo menos ya salió la rectora a dar la cara, ¿no? En algunos medios por ahí ya la vi. Me parece que ha dejado mucho que desear el tema al frente de las negociaciones, pero bueno, esa es mi percepción. Nos estamos escuchando en el 91.5 FM de Hermosillo, y si usted quiere comunicarse que sigamos conversando acá en este espacio de Soledad Durazo, puede marcarnos al 6621-087449, 6621-087449, al WhatsApp, que es el 6624-134024, 6624-134024. Por aquí le vamos a atender, aquí tenemos ya el WhatsAppero. Y vamos a atender todos los mensajes que ustedes nos estén comentando de este y de cualquier tema que usted desea de su interés. Y síganos en nuestras redes sociales. Estamos transmitiendo en vivo en Radio Fórmula Sonora en Facebook. También puede checarnos por ahí en X, como RF Sonora. En X estamos como RF Sonora, y en todo el resto de redes sociales es Radio Fórmula Sonora. Por ahí estamos igual, déjenos comentarios, aquí estamos atentos para cualquier tema. Y bueno, también tenemos el santoral. El santoral de hoy es Santa Rita. Mira, hoy es Santa Rita, 22 de mayo. Un saludote para mi señora madre, que es una de las humanas que le gusta mucho que la feliciten por su santo más que por su cumpleaños. Entonces un abrazote para mi madre, Rita Bracamonte, hasta la comunidad. Y bueno, el clima, Hermosillo va a estar al máxima 34 grados, mínima 19 grados, acá en Hermosillo, calorcito rico, va a estar tranquilón en la noche, así que prepárese disfrutable en la noche. Y en Nogales van a tener por allá, que también nos están escuchando, van a tener una máxima de 28 y una mínima de 12 grados. Esto y más vamos a tener aquí en el espacio de Soledad Durazo en Fórmula. Coméntenos, díganos qué le parece, cómo le está yendo el viernesitos, el viernes, y cómo vamos de una o de otra manera estar abriendo la conversación con ustedes por acá. Digo, también hay que comentarles antes de irnos al corte que hoy 22 de mayo es Día Internacional de la Diversidad Biológica. Día Internacional de la Diversidad Biológica. Por acá nos pasaron esta información. En 1909, profesionales, intelectuales y periodistas independientes encabezados por Francisco Madero fundan el Centro Nacional de Antirrelacionista de México. Esta es una de las efemérides que traemos por el día, ¿no? Ok. Yo creo que sí nos alcanza el tiempo para... ¿Sí? Ah, ok. Tenemos un tema. El tema este de la Unison. Le voy a compartir esta información porque, mire, ya tenemos... la verdad es que en esta vez hemos platicado mucho sobre el conflicto el conflicto que está ahorita actualmente en la Unison. Estuvo primero con el Esteus, sigue sin resolverse el tema, y habían estado ya en este espacio usted había estado escuchando que no se están poniendo de acuerdo las autoridades, y aquí la información que nos pasan es que se retoma el diálogo. El secretario general del Sindicato de Trabajadores Académicos de la Universidad de Sonora, Estaus, Cuauhtémoc Nieblas Cota, se reunió la noche del miércoles con la rectora Dena Camarena, luego de que los académicos insistieran en retomar el diálogo. A través de un comunicado, la representación sindical informó que en el encuentro se abordaron diversos temas relacionados con el proceso de revisión salarial del 2026. Por parte del STAUS se presentaron diversas propuestas con el propósito de que puedan retomarse en una mesa de diálogo y analizar la viabilidad de los planteamientos expuestos en el marco de la revisión. En un ánimo de contribuir a la búsqueda de soluciones al conflicto que actualmente enfrenta nuestra máxima casa de estudios, se lee en el documento este retoma del diálogo, ¿no? La representación sindical señaló que la rectora Dana Camarena manifestó revisar los temas y propuestas planteados sin que hasta el momento se haya establecido un plazo o fecha determinada para ello. El Estado reitera su disposición para realizar reuniones que tengan el objetivo genuino de construir acuerdos y resolver el conflicto de la huelga. Bueno, hacen un comunicado para decir que hoy siempre sí, vamos a irnos a comunicarnos, a abrir el diálogo, pero no hay nada todavía resuelto. Se va una semana más y el conflicto de la Unison sigue. No veo yo que vaya a avanzar mucho en un fin de semana. Esperemos que sí y que ya de una vez por todas se pongan de acuerdo y los universitarios, los estudiantes que son los más afectados en el conflicto de la Universidad de Sonora, en el conflicto laboral o en este no ponerse de acuerdo en las prestaciones o en todas las peticiones que hace el sindicato y que por ley pues son sus, están viendo por sus derechos, la autoridad por su parte pues para poder atender esos derechos, ¿no? De esto y otros temas vamos a seguir hablando en el espacio, pero si antes nos vamos a corte y regresamos.
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7: El histórico defensa español Sergio Ramos, quien recientemente jugara para los Rayados de Monterrey, está muy cerca de comprar una participación mayoritaria en el Sevilla. Esto, por supuesto, de la mano del fondo de inversión 511 Capital. Esta operación valuaría al equipo en 460 millones de euros y estarían comprando el 60% de este. Y ojo, porque esto sucede al mismo tiempo en que Cristiano Ronaldo confirma una inversión en la empresa portuguesa LiveMode, misma que está detrás de proyectos de streaming sumamente exitosos como el de KCTV. Y es que aquí lo interesante en este tipo de inversiones de atletas de este calibre es que lo que menos importa es el capital, porque aparte siempre van de la mano de fondos de inversión que ponen la mayor parte del mismo. Aquí lo interesante es la legitimidad emocional que le dan al proyecto y la distribución o exposure que también le otorgan.
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8: Estonia integra el territorio de la Unión Europea. Es el más pequeño de los tres países bálticos. Al sur colinda con Letonia, al este con Rusia, al norte con el Golfo de Finlandia y al oeste con el Mar Báltico. Su capital es Tallin. Es de los dos países menos poblados en la Unión Europea. El aire de Estonia es de los más limpios del mundo. En la época invernal, es obligatorio llevar reflectores al caminar para distinguir a los peatones ante la falta de visibilidad. Su tradición en la sauna de humo fue declarada por la UNESCO como Patrimonio Cultural Inmaterial de la Humanidad.
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0: Estamos de regreso en este espacio más de Soledad Durazo en Fórmula y vámonos, antes de pasar a más información, tenemos en la línea telefónica a Gilberto Lagarda, meteorólogo de la Comisión Nacional del Agua. ¿Cómo estás, Gilberto? Buen día.
1: Muy buenos días.
0: ¿Cómo hace que no coincidíamos, Gilberto? Qué gusto.
1: Sí, rato. Sí, pues,
0: Oye, Gilberto, para que nos comentes cómo va a estar el fin de semana, cómo nos espera el clima el fin de semana ahora que tenemos tantas actividades. Ya sé que siempre nos dices que no, que esto es un pronóstico, pero a ver, para darnos una idea.
1: Sí, claro que sí. Mira, ¿qué esperamos? Mira, hoy viernes y sábado, si estamos hablando de Hermosillo, las temperaturas van a andar entre los 38 y 39 grados. El domingo se espera un ligero aumento, podríamos llegar a los 41 grados de temperatura máxima, y las temperaturas durante las mañanas, las mínimas, se van a andar entre los 20, los 21 grados, 22 grados máximo. Ahí sí no va a haber mucho cambio en las mínimas, los amaneceres van a seguir siendo, pues, frescos todavía, templados a frescos, y pues lo que sí para todo el estado es cielo despejado, así que ni la menor posibilidad de lluvia para Sonora, como normalmente pasa en mayo, ¿no? Que el mayo no es un mes llovedor.
0: Entonces va a estar, pero si ya 40 grados ya está subiendo la temperatura, ¿no, Gilberto?
1: Sobre todo el domingo, es cuando se espera ese valor, así que es donde podríamos, se puede decir que va a ser el día más caluroso el día domingo para Hermosillo.
0: Oye, Gilberto, y en el eso es para en Hermosillo, porque finalmente nos escuchamos acá en Hermosillo y también nos escuchamos en Nogales. ¿Cómo va a estar para el norte?
1: Sí, para el norte, mira, también va a subir la temperatura el domingo, es muy parecido. Lo que pasa que Nogales ahorita está, Nogales, Cananea, todas esas regiones están reportando máximas de hasta 28 grados. Posiblemente para el domingo estén entre los 30 a 31 grados las máximas, lo que podría subir para el norte, ¿no? Obviamente para ellos son temperaturas calurosas por la proporción, por las temperaturas a las cuales están acostumbrados. Pero la misma situación, cielos despejados y sin lluvias para esa zona. O sea, todo el estado va a estar casi sin nublados, así que no esperamos cambios importantes en esas zonas, así que si este ligero incremento el domingo, el lunes vuelve otra vez a bajar y andaba a temperaturas muy similares a lo que estamos esperando presenciando en estos días, así que básicamente sería uno más un brinco el domingo a la alza y luego baja otra vez el lunes a valores ligeramente abajo los 40 grados si es para el centro sur, y para lo que es la parte norte, pues sería abajo de los 30 grados ya a partir del lunes.
0: Oye, Gilberto, ¿pero estas temperaturas son normales para mayo o ya deberíamos de tener más calor en estas fechas?
1: Y mira, sí deberíamos andar en los 40 grados, pero curiosamente hemos andado hasta los 35, 36 grados si hablamos de la parte centro sur, sobre todo que es la más calurosa, y pues en el norte también, pues deberíamos andar los valores normales es que andemos entre los 28 a los 30, más alrededor de los 30 grados, pero muy muy buena parte de la semana se han presentado alrededor de los 35, alrededor de los 25 grados las máximas en esa zona, así que sí estamos teniendo este mes de mayo un poco más fresco lo normal, ¿no?
0: Ajá. Oye, y en cuestión de lluvias, tomando en cuenta, ¿para cuándo inician? ¿Es normal que no tengamos ahorita pronóstico de lluvia o hasta cuándo empezaríamos? ¿Cómo vamos con eso?
1: Sí, de hecho, mayo es de los meses más secos del año. Prácticamente aquí lo raro es que llueva. Uh-huh. Y curiosamente sí hemos tenido algunas lluvias, ligeras, obviamente lloviznas, pero se han presentado lluvias en el estado en este mes de mayo. Cuando lo normal es que no tengamos precipitaciones, hasta en eso también se ha sido un poco diferente este mayo. Claro que las lluvias que se presentan no son lluvias muy fuertes, ¿no? Pero así la temporada sí empieza normalmente la segunda quincena de junio, primero en la zona serrana, okay, en el oriente del estado, y conforme nos vayamos acercando a julio, las lluvias se van acercando a las ciudades como Hermosillo, Obregón, o a las ciudades que están un poquito más cerca de las costas, que no están en la sierra, ¿no?
0: Claro, claro. Entonces, para quienes estamos acá en Hermosillo y que queramos ir a darnos una vuelta a las fiestas del Pitit, ¿cuál es la recomendación en temas de los calores? ¿A partir de qué hora es el donde está más el calor más fuerte? ¿Por la tarde?
1: Por lo general, por la tarde, cerca entre las 3 y las 4 de la tarde, cuando se dan las temperaturas más altas, y ya a partir de las 6 comienza a bajar las temperaturas en forma considerable, ya que se empieza a acercar la puesta del sol, se empieza a notar más la baja de temperaturas. Aparte que vamos a tener algo de viento en el transcurso de la tarde, en el transcurso de estos días, sobre todo por las tardes, vamos, ajá, a tener algunas rachitas de viento entre los 30 hasta los 50 kilómetros por hora para la zona centro-sur, y para la zona norte podría subirle entre los 40 a los 60 kilómetros por hora. La verdad es que se podría sentir.
0: Perfecto. No, pues buena noticia, sobre todo porque no tenemos o no nos va a llegar todavía el calor intenso que de pronto caracteriza ya en este mes, ¿no? Y ya los próximos meses.
1: Exactamente, en ese aspecto sí vamos a estar pues un poquito más tranquilos en cuando vamos con las temperaturas, y obviamente pues con lo que sí es normal que nos llueva en esas fechas.
0: Eso sí no ha sido atípico. Bueno, las pequeñas lloviznas, ¿no? De pronto, ajá, sobre todo acá en la ciudad, que hemos tenido pequeñas lloviznas y algunos nublados que luego nos emocionan, ¿no? Ayer antier estuvo así como nublado y digo, oye, ¿va a llover o no va a llover? No, nomás que ya en una parte, incluso donde estás instalado ahí, en una parte unas nubes por ahí.
1: Sí, lo que pasa es que pues, eso es lo más que podemos aspirar en esas fechas. No hay muchas... Oyente de las condiciones, aunque se pase el teñido, pues la mayoría de ellas son lloviznas nada más en estos fechas.
0: Perfecto. Bueno, pues muchísimas gracias, Gilberto. Te agradecemos mucho que hayas tomado la llamada para darnos un luz en cuanto a cómo vamos a estar de las temperaturas este fin de semana.
1: Sí, claro que sí, que tengan muy buen día. Hasta luego.
0: Hasta luego, un gusto. Estábamos platicando con Gilberto Lagarda, del meteorólogo de la Comisión Nacional del Agua, que la verdad es que va a seguir para bien, van a seguir este fin de semana, salvo el domingo un poquito alto ahí, arriba de los 40, 41 grados, pero ha sido mayo, ha sido, si usted lo ha podido o tiene la misma percepción de por acá, pues ha sido bastante benévolo con nosotros, o sea, el calorcito sí a mediodía, pero sí en las tardes y muy temprano, muy muy rico el calor, muy muy muy rico los días, ¿no? Muy muy pasables. Y bueno, hablando de cosas pasables e interesantes, le quiero comentar antes de seguir con la información que hay marcas que van más allá de un auto. 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Bueno, continuando con la información, nos damos información, ¿verdad? Tengo esta nota que le comentaba hace unos momentos. La FGR evita imputar públicamente a sobrinos Farías por ejecución de 3 marinos y un fiscal. Hay datos de inteligencia y que lo señalan, y de la Secretaría de Seguridad que lo señalan, y aún así no los imputan. A ver, vamos con la información. La Fiscalía General de la República descartó públicamente que haya pruebas que vinculen a los hermanos Manuel Roberto y Fernando Farías Laguna, vinculados en el caso de la red de Huachicol Fiscal. Mediante un comunicado, la FGR rechazó la información publicada en la nota periodística que titulan FGR, los Farías ejecutan a 3 marinos y fiscal, argumentando que el Ministerio Público Federal no cuenta con ninguna imputación que establezca que las personas señaladas hayan tenido participación en las muertes referidas. También aseguró que la nota de esta casa editorial, es decir, del Universal, refiere que la información se basó en información de otros medios de comunicación y no en datos contundentes que hayan arrojado las investigaciones. Esta institución reitera que, hasta el momento, no se cuenta con datos directos que establezcan la posible participación de las personas mencionadas en la nota con la privación de la vida de diversas personas civiles y servidoras públicas, indicó el fiscal en el comunicado. No obstante, La publicación del Universal se basó en información de la resolución respecto a la petición de orden de aprehensión, del cual tiene una copia este diario, donde agentes de investigación de la Secretaría de Seguridad Ciudadana siguen consignaron diversas notas periodísticas y datos de inteligencia del señalamiento contra los hermanos Farías Laguna. Las investigaciones refieren que la organización criminal del vicealmirante Manuel Roberto Farías Laguna, quien permanece en el penal del Altiplano, y el contraalmirante Fernando Farías Laguna, detenido en Argentina para su extradición a México, relacionados a una red de huachicol fiscal, podía identificar de manera inmediata a las personas que los denunciaban, así como anticiparse a las acciones de la autoridad, particularmente en las aduanas donde ejercían control, detalla la nota de 8 columnas de este diario, del Universal. Esta nota periodística también se sustenta con datos de los registros de investigación, los cuales señalan que la muerte del contraalmirante Fernando Rubén Guerrero Alcántar, elemento de la Secretaría de Marina, sucedió después de haber denunciado mediante una carta la existencia y operación de la red de huachicol fiscal que ambos hermanos lideraban. Pues ahí está la información. La FGR niega que evite imputar públicamente a los reyes del huachicol. Y bueno, muy convenientemente, ¿no? Si usted recordará este caso del huachicol fiscal, quienes denuncian a estos almirantes y contraalmirante, pues aparecen muertos, ¿no? Entonces, por eso, y no es, señalan que, pues, casualidad. Bueno, con esto nos vamos a un corte y regresamos.
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9: Ya estamos de regreso aquí en el espacio de Soledad Durazo en Fórmula y tenemos una entrevista, ya tenemos en la línea telefónica en unos momentos a Vania Pérez, expresidenta del Sistema Nacional Anticorrupción. La corrupción sigue siendo uno de los principales problemas de México. Buen día, Vania, ¿cómo estás? ¿Mande? Ah, ok, ok, no tenemos a... Una disculpa, no tenemos a Vania, es en el siguiente bloque. Una disculpa, ¿qué tal, Paco Ruiz, promotor cultural? Vamos a hablar de las fiestas del PITIC, entre la nostalgia y la novedad.
10: Muy buenos días, ¿cómo estás?
9: Muy bien, Paco, mira, ya te ando cambiando al otro bloque.
10: Bueno, estamos de fiesta, todo se vale, ¿no?
9: Todo se vale, exactamente. Oye, ¿cómo les fue con Maná?
10: Tan importante de estos días de esta semana, además con buen clima. Estuvo muy agradable todos estos días y creo que va a seguir de alguna manera este clima en estos días. Pero bueno, vamos a platicar un poquito.

0: algunas cosas que son anecdóticas y que nos crean de alguna manera nostalgia, porque pareciera que hay actitudes que en lugar de irse ganando o irse reforzando, muchas veces se van perdiendo, y eso sí es lamentable.
1: Claro.
0: Yo no sé si tú recuerdes hace 23 años, hace 22 años, en fin, ¿qué te dejó o qué recuerdo te dejó las fiestas de aquellos momentos contra los de ahora? ¿Cómo pudiéramos compararlos? ¿Qué hemos ganado? ¿Qué hemos perdido? ¿Qué nos ha creado nostalgia? ¿Y qué quisiéramos que se reforzara más en unas fiestas como esta? Sí. Para mí, por ejemplo, me hizo recordar, o me ha hecho recordar en los últimos años, con respecto a las primeras fiestas, en esa búsqueda de identidad, en esa búsqueda de reconocernos todos como sonorenses, algunos elementos que a veces son tan sencillos como este. No sé si te tocó a ti que en cada esquina, en las primeras fiestas del Piti, regalaban una rebanada de naranja con chile.
1: Fíjate que a este momento lo acabo de recordar. No lo tenía, no me acordaba, y sí es cierto.
0: Y es una cosa que de alguna manera nos identificaba a todos hace 20 años. Y era otro Hermosillo que además olía a Zares en esta época. Uh-huh. Porque estaba lleno de naranjos también.
1: Claro.
0: Una gran cantidad de las avenidas lo que contenían naranjos. Todo esto ha cambiado. Todo esto se ha transformado, no sé si para bien o para mal. Pero aquí lo importante es cómo rescatar esos valores, cómo los mantenemos. Mira, hay otro que para mí es más esencial todavía, independientemente de los grandes grupos que se están trayendo, de la gran fiesta que se desarrolla, que es la higiene, que es la basura. Yo recuerdo en las primeras fiestas, por ejemplo, que andaba gente recogiendo la basura que uno tiraba después de consumir algún producto de los que se estaban vendiendo. Y que en cada esquina había un bote de basura que además estaba limpiando constantemente. Y en algunos años posteriores, pues pareciera que en cada esquina había un basurerito.
1: Sí, claro.
0: Y pareciera que vamos tirando la basura a como vamos caminando. Y entonces cuando uno dice, bueno, eso es parte de lo que se debe de rescatar, eso es parte de lo que debemos de voltear a ver. ¿Por qué? Porque es parte de nuestra identidad. Si tú vas a los pueblos de Sonora, te los vas a encontrar que son pueblos limpios.
1: Sí, claro.
0: Que son pueblos sepulcros. Y entonces, ¿por qué en unas fiestas como estas, que son tan importantes, no nos podemos comportar igual? ¿Por qué no hay un interés realmente serio por parte de las autoridades por recoger constantemente la basura que se está tirando?
1: Oye.
0: Y que cuando termina la mañana, vemos realmente que parece que pasó un tropel.
1: Sí, claro. Oye,
0: esto no puede ocurrir.
1: Pero te digo, en este aspecto específicamente de la basura, es un tema realmente, si vamos a hablar de cultura, es un tema cultural. ¿Cómo es posible?
0: Claro,
1: ¿Cómo es posible que seamos tan cochinos para no poner la basura en su lugar?
0: Entonces, yo veía que alguien venga y lo levante y no lo levantamos nosotros. Y quien lo debería de levantar de los lugares donde está, tampoco lo hace.
1: Exacto.
0: No, y se invierten millones de pesos en traer excelentes grupos. Se invierten millones de pesos en provocar que sea una fiesta verdaderamente extraordinaria y no volteamos a ver algo tan esencial como es la basura.
1: Oye Paco, pero yo en la mañana a mí me tocó, digo, vi en redes sociales cómo estaban trabajando la gente de servicios públicos por lo menos en el tema donde estuvo Maná en la Rosales y la verdad es que se dejaron totalmente limpio y a como estaba, que como dejó la gente, pero también en la mañana me tocó transitar 7 de la mañana por el centro de la ciudad y estaba limpio, Claro.
0: Y aquí estamos jugando a la cultura.
1: Claro,
0: estamos
1: claro.
0: Jugando y estamos apostando a que realmente nos represente de otra manera. Debe de estar limpio todo el tiempo en que se está realizando el evento.
1: Sí, coincido totalmente contigo.
0: Porque eso nos va a ayudar no solamente a nosotros como adultos, sino a los niños. Es el mejor momento para que un niño sepa que no debe de tirar lo que viene comiendo a un lado.
1: Sí, claro. Sí, o sea, todo está en la educación y todo es cultura, pues.
0: Y este es un momento extraordinario para eso. Y pareciera, para mí eso me deja una nostalgia realmente fuerte. ¿Por qué? Porque esto ocurre no solamente en la fiesta del Pitic. Mira, El mes que viene, ¿cuáles son las pistas?

0: más importantes en el noroeste, en Sonora, el año nuevo de los seres. Era Punta Chueca, y verdaderamente da tristeza cómo está acumulada la basura en cada uno de los cercos de las casas.
1: Sí, claro.
0: Y vas a una fiesta extraordinariamente simbólica, que es el año es el año nuevo de los seres, donde hay una serie de actividades de todo tipo, de venta de comida, de rituales, etcétera, y también parece que uno se recrea y se regordea entre la basura. ¿Cómo puede ser esto?
1: Sí, claro. Oye, Paco, ¿y qué hacer? O sea, ¿qué hacemos como ciudadanos y qué hacemos como autoridad? ¿Y cómo participamos para cambiar esto y realmente aportarle no solo a este tipo de festividades, siempre, ¿no? Que sea un día a día.
0: Yo creo que ese es uno, mira, cada fiesta, cada evento como este es una oportunidad para lograrlo, para acercarnos a esa cultura de la limpieza, a esa cultura de realmente que nos represente de otra manera.
1: Claro.
0: Si se invierte en, no sé, cientos de millones de pesos en un evento de esto, pues que una parte significativa se dedique inclusive a meter más gente a levantar en el momento que la gente está tirando la basura, a levantar. ¿Por qué? Porque entonces me va a dar vergüenza que yo tire un papel y que alguien venga y lo levante por mí.
1: Claro.
0: Y va a servir a un niño que vaya conmigo, porque es un evento familiar, 100% familiar, ¿verdad? A que entienda que tiene que recoger o conservar la basura y dejarla donde debe de estar y crear otra imagen. Regresarnos un poquito aparte de lo que somos nosotros en esos pueblitos serranos del estado.
1: Sí, claro.
0: Y de alguna manera limpiamos, aseamos y pintamos nuestra casa.
1: Sí, o sea, ¿y cómo mantenernos, no? ¿Cómo nos
0: Claro.
1: mantenemos en el día a día? ¿Qué otro aspecto recuerdas o te genera nostalgia de esos 23 años de las fiestas del PITIC?
0: Bueno, por ejemplo, los grupos étnicos que eventualmente las habían puesto en lugares cada vez menos preponderantes, así como en la parte final de la fiesta.
1: Ajá.
0: ¿Sí? Porque hablamos de 326 años, hablamos de seres, hablamos de otras etnias, hablamos de sus costumbres, hablamos de su cultura, hablamos de todo lo que hacen ellos. Y los de su comida, y los tenemos como en una parte diferente,
1: con
0: una parte separada, alejada, inclusive con una iluminación a veces muy pobre. Y eso obviamente dices, bueno, ¿realmente les estamos dando un valor o los estamos segregando?
1: Ajá.
0: ¿O los estamos integrando o qué está pasando?
1: ¿Y actualmente dónde están? No fui yo ayer a las fiestas del PITIC. ¿En qué área podemos encontrar toda la... toda esta aportación que hacen las etnias?
0: Mira, pues tradicionalmente los han puesto sobre el, últimamente en lo que es el Boulevard Hidalgo, en la parte final, ¿no?
1: Uh-huh.
0: Ya cercana para lo que es el doctor Paliza.
1: Ok.
0: No sé si estén todavía ahorita ahí, yo no tuve oportunidad de ir ayer.
1: Ok,
0: pero te prometo que precisamente hoy voy a hacer ese recorrido con estos ojos, con esa idea de decir, bueno, ¿cómo podemos proponer algo que realmente no solamente nos sirva de recreación a todos, que nos levante una ola de alegría cuando nos dicen viene Maná, viene Molotov, viene como el día de hoy que viene Molotov o viene el Tri, ¿verdad? Y que podemos cantar todos, sino también cómo se está integrando, cómo se integra esta sociedad, ¿sí? Donde ese tipo de valores podemos compartirlos.
1: Sí,
0: y sobre
1: claro.
0: Todo vivirlos todos.
1: Sí, fíjate que justo en este momento estoy viendo un video ahí de servicios públicos municipales, porque yo dije, ahorita mientras platicamos, dije, oye, si yo vi un tema de cómo andaban limpiando, y la verdad es que la cantidad de basura, cómo iniciaron, empiezan a tomar, cómo iniciaron y cómo quedó todas las áreas, la verdad es que para la mañana se trabajaron toda la noche para limpiar y dejar la ciudad limpia, ¿no? Y la verdad es que sí, un reconocimiento.
0: Ese es un reconocimiento, sí. Pero yo no hablo de ese reconocimiento, yo no hablo de esa labor, yo hablo de la labor que se debe de realizar durante el evento.
1: Sí, claro.
0: Porque durante el evento es cuando podemos realmente
1: hacer un impacto,
0: transmitir
1: pues.
0: Transmitir la, la, la, esa, esa cultura, esa forma de comportarnos a nuestros hijos, a nosotros mismos.
1: Sí, claro,
0: mismos.
1: Porque además es un gran reto de personal, ¿no? O sea,
0: no,
1: a ver.
0: Es que decimos, mira, qué eficiente es el servicio de limpia, que en cuanto nos fuimos,
1: limpiaron.
0: Todas esas toneladas de basura las pudieron levantar en 2 horas, en 3 horas. ¡Qué bueno! Pero eso, que es eficiencia en el trabajo, no es eficiencia en la cultura.
1: Claro,
0: lo que me interesa es que sea una fiesta que realmente también nos ayuden a educarnos a nosotros y a nuestros hijos.
1: Sí, que nosotros pongamos el ejemplo. Yo creo que la también vayámonos con una tarea, ¿no? O sea, ahora
0: claro,
1: vayan,
0: claro.
1: Vayan a las fiestas de Pitic, observen, vayamos siendo más observadores, más con más presencia. Si compras algo, si disfrutas algo, agárralo y llévatelo. Si no te lo llevas, si no encuentras un bote de la basura, porque sí hay, si no hay, llévatelo a tu casa y tíralo, pues, caramba. Bueno, nos tenemos que ir a un corte, Paco. Muchas gracias por esta plática y sobre todo porque nos das la oportunidad de ahora, de cuando vayamos a las fiestas del PITIC, tengamos esa mente abierta y esa aportación que podamos hacer como de manera personal.
0: Que tengan muy buen día y bueno, y felices fiestas.
1: Igualmente, ahí estamos pendientes. Con esto nos vamos a un corte y regresamos.
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6: Juan Carlos Rodríguez, La Bomba, quien fuera comisionado de la Federación Mexicana de Fútbol, habló por primera vez desde su salida de la entidad y dijo que 7 de los 10 fondos de inversión más importantes del mundo hicieron ofertas para comprar hasta el 10% de la que hubiera sido la controladora de derechos de la Liga MX, valuada entre 11 y 14 mil millones de dólares. Todos sabemos cómo terminó y la razón es muy sencilla, y es que algunos dueños no estuvieron de acuerdo en transparentar sus operaciones y cuentas cuando el fondo se los exigió, lo que era bastante obvio. Y es que en un momento como el que vive el fútbol mexicano, en pleno mundial casi, y con estas conversaciones de mejor estructura y profesionalismo, debemos recordar que el potencial del fútbol mexicano a nivel internacional como negocio es inmenso, pero este nunca será desbloqueado si los dueños no lo tratan como el negocio que es.
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7: La presidenta Claudia Sheinbaum respaldó la propuesta del coordinador de Morena en la CRO Monreal de anular las elecciones cuando haya injerencia extranjera.
8: Y me parece bien, la verdad. Creo que es una buena iniciativa. Porque en México decidimos los mexicanos. O sea, lo que hace esa iniciativa es decir, a ver, si se demuestra que hay injerencia de otros países en las elecciones, pues que sea para el INE o para el tribunal, un asunto de nulidad.
7: El secretario de Seguridad, Omar García Harfuch, sostuvo una reunión con la representante de la Unión Europea para Asuntos Exteriores y Política de Seguridad, Kaya Kallas. Precisó que intercambiaron opiniones sobre los retos compartidos en materia de seguridad y acordaron fortalecer la cooperación internacional.
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1: Estamos de regreso acá con el espacio de Soledad Durazo en Fórmula, y antes de pasar y continuar con la información, le vamos a leer los mensajes que tenemos por acá. Dice, buenos días, nos pueden ayudar a difundir. Dice que si hay dinero para las fiestas del PITIC y su respectiva limpieza, también inviertan en salud pública. No han fumigado en algunos años la ciudad contra el dengue. Urge el camión fumigador, sobre todo hacia el camino del CERI, que está infestado de mosquitos y áreas de humedales del vado del río. Nos ponen aquí un mensaje, no tenemos grabados el nombre de la persona, pero claro que sí, ya lo comentamos, es importante el tema de la fumigación. También es importante que es un tema que deben de trabajar coordinados con el gobierno del estado, porque todo lo que tenga que ver con salud pública le corresponde al gobierno del estado, pero tienen que trabajar muy coordinados con los municipios para poder atender cada una precisamente de las ciudades de este estado de Sonora. Ahí pasamos el reporte a Salud Pública Municipal para que hagan lo correspondiente. Le dejamos aquí el mensaje también a el gobierno del estado con Salud Pública, porque todo lo que son las campañas de descacharre, que sobre todo es importante que igual volvamos a un tema cultural que platicábamos ahorita con Paco, necesitamos ser muy cuidadosos y cómo tenemos limpias nuestros patios. Se inició hace unas semanas una campaña de recorridos con descacharre también, que por ahí lo estuvimos comentando o lo estuvieron comentando en esos espacios en Radio Fórmula. Hay que tener mucho, mucho cuidado con ese tema también, aportar cómo podemos tener limpios nuestros hogares, porque recuerden cómo hemos tenido problemas con los dengues en los años anteriores, sobre todo con el calor. Otro mensaje de Azucena. Nos pone un sticker y el Rocha, ¿no? Nos pregunta. La verdad es que yo también quisiera que nos dijeran dónde está Rocha. Ya la otra vez platicando con ese tema, recordé el cuarto pasajero. No sé si ustedes se acuerdan, ¿no? ¿Dónde quedó el cuarto pasajero? Un tema que hubo en algún momento por acá en la ciudad. También de un desaparecido por ahí. Y bueno, nos pone Azucena, los que anoche fueron a las fiestas del Pitic platican que todo en orden y limpiando para el día siguiente. Mis respetos a esos buenos trabajadores. Y sí, la gente es muy cochi, nomás ver que ni limpian fuera de sus casas. Sí, Azucena, la verdad es que necesitamos tener mucha más conciencia de que estamos en espacios públicos primero. No vayamos a, si vas a un ese tipo de fiestas en la vía pública, como son las fiestas del Pitic, seamos conscientes, hay que llevar una bolsita, lo que compres lo agarras, a lo mejor no va a haber en cada esquina un bote de la basura, que sí hay, la verdad, que sí hay temas de recolección de basura en el momento. Yo me tocó verlos el año pasado, y sí los vi en algunos el año pasado. Ayer nomás fui así como de pisa y corre muy temprano, todavía estaba todo muy en orden. Hoy me voy a dar la tarea de dar el recorrido ahí, pero yo lo platicaba con el director de servicios públicos el año pasado. Estaban como que no se daban abasto por la cantidad de basura que había, y de repente yo les comenté, les puse como por ahí un mensaje, y la verdad es que sí fueron a atenderlo, ¿no? En el momento hay mucha gente, mucha gente trabajando, pero, o sea, como bien decía Paco hace unos momentos que platicábamos, ¿no? Paco Ruiz, promotor cultural, necesitamos fomentar más el tema de cultural, de cómo aportamos nosotros desde lo personal, porque no, la gente no puede, o sea, no va a haber autoridad que nos vaya a limpiar la casa, por ejemplo, a todos los hermosillenses, o sea, para el tema del dengue que comentaban ahorita, pues no, hay que hacerle, hay que también ayudar, ¿no?, sobre ese tema. Bueno, antes de seguir con la información, quiero yo comentarles que no todas las universidades son iguales. 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Sigamos con más información. Acá tenemos Sheinbaum descarta propuesta de cobrar visas a estadounidenses y canadienses. México busca atraer visitantes extranjeros. Bueno, ahorita seguimos con esa información porque ya tenemos en la línea telefónica. Ahora sí a Vania Pérez, expresidenta del Sistema Nacional Anticorrupción. Nos vamos a platicar sobre la corrupción, sigue siendo uno de los principales problemas de México. Buen día, Vania, ¿cómo estás?
9: ¿Qué tal, Maru? ¿Cómo estás? Qué gusto saludarte.
1: Igualmente por acá. Oye, Vania, la verdad lo platicábamos hace un momento antes de entrar contigo a la entrevista. Es un tema, la corrupción ha sido un tema más de discurso de todos los partidos políticos. ¿Quién gobierna actualmente? Llegaron y dijeron que iban a barrer la corrupción de arriba hacia abajo y que todo este tema, pero es una constante, seguimos siendo tema.
9: Sí, totalmente. Fíjate que el día de ayer se publica la Encuesta Nacional de Calidad e Impacto Gubernamental que hace el INEGI. Yo escribo hoy para el Universal y digo justo que es de las pocas instituciones que nos quedan con certeza, con claridad, con autonomía, pero no deja de ser una institución del gobierno. Claro. Y se reconoce justamente que la corrupción ha sido y sigue siendo el problema más importante, de los problemas más importantes de nuestro país. Y el día de hoy, Maru, es muy preocupante ver que para los mexicanos en el 2025 se reporta que la corrupción costó casi 4,000 pesos en las interacciones que tuvieron con el gobierno. Quiere decir que cada mexicano pagamos 3,865 pesos, casi 15% más que la última medición que fue en el 2023. Pero además lo que se vuelve muy triste es que esta corrupción subió por lo menos el doble desde la medición del 2021. Estamos hablando de más de el 112% del costo de la corrupción que tenía en 2021 y que ahora tiene en el 2025. Es decir, no solamente es nuestra percepción de que las instituciones no están resolviendo, que son corruptas, sino que además está costando al bolsillo de las mexicanas y los mexicanos.
1: Claro, y ese es el punto, ¿no? De pronto porque hablamos, cuando hablamos de corrupción o cuando hablamos de cosas como muy pragmáticas, o sea, como que no lo sentimos, ¿no? Los ciudadanos, pero aquí es donde realmente es el impacto el impacto real a nuestro bolsillo. Es como nos está afectando que no haya ese combate real a la corrupción, sino al contrario, que siga creciendo de manera exponencial.
9: Sí, está creciendo de una manera, me parece que exponencial, como lo comentas, y hay algunos datos que nos presenta el INEGI muy interesantes, cómo algunos estados se vuelven pues los más corruptos, pero también algo que preocupa bastante es que el contacto donde más corrupción experimenta la ciudadanía es con las autoridades de seguridad pública. Es decir, los que nos deberían de cuidar, claro, son los más corruptos, y se vuelve un atentado no solo para la propia seguridad de los ciudadanos, sino que además esto hace que pues se sientan extorsionados, manipulados por las autoridades, y estos son los casos que hemos visto en algunos estados de la República, como Durango, como Morelos recientemente, el Estado de México, donde son las propias autoridades de seguridad que se dedican a extorsionar a la población. Eso es muy lamentable, Maru.
1: Sí, y sobre todo es, como bien decías tú ahorita, en quién confiamos, porque además la percepción es que te da miedo. Tú ves un policía y automáticamente, igual de sentirte seguro, porque estás viendo a la autoridad a la que te está brindando seguridad, o sea, esa seguridad, la verdad es que entras como en un tema de que me, o sea, me va a detener, que ¿sabes cómo? Es como que esa desconfianza que lleva que está provocando toda esta... estadísticas que nos estás mostrando.
9: Sí, totalmente. La verdad es que es una pena. El Estado mexicano en general y las instituciones que lo representan y en cada una de sus entidades federativas, lo que deberían de estar haciendo es la satisfacción de las necesidades y garantizar la seguridad.
1: Se nos fue. Bueno.
9: Están contaminados de corrupción.
1: Okay. Sí, se nos había ido tantito, pero ya estamos de regreso. Ese es el punto. ¿Ya? Sí, ya. Nada más para que nos cierres como la idea, porque no escuchamos el último punto, no lo escuchamos, sí. Vania.
9: Les decía que justo el Estado mexicano, las instituciones que se conforma, de las que está conformado, pero también en cada una de las entidades federativas, las instituciones públicas deberían de estar llevando a cabo dos objetivos fundamentales: la satisfacción de las necesidades de los servicios que ellos procuran y la seguridad. Ninguna de las dos cosas está pasando ni en los estados ni en la federación. ¿Esto qué quiere decir? Muchos de los servicios que nos reporta el INEGI están contaminados por corrupción. Quiero decirte que la prevalencia de la corrupción en cada una de las entidades federativas, Sonora ocupa el quinto lugar, solo por detrás de Chihuahua, de Sinaloa, de Oaxaca y de Hidalgo, pero está muy cerca con una prevalencia de 18,355 casos de corrupción por 100,000 habitantes, lo que habla de una prevalencia muy alta. Hidalgo, que es el estado con más prevalencia, tiene más de 21,000 casos, pero 18,000 de Sonora no está muy alejada de ello.
1: Claro. No, y además, tomando en cuenta la cantidad poblacional, ¿no? O sea, en temas, ¿qué otros temas de Sonora resaltan en esta nueva evaluación del INEGI?
9: Bueno, pues resaltan estos que te digo, la prevalencia, es decir, el número de delitos, pero también tenemos, por ejemplo, algunos otros datos que nos dan. Sonora sí tiene una buena percepción de sus ciudadanos sobre la recolección de basura, por ejemplo. O sea, hay cosas malas, pero también hay cosas buenas, ¿no?
1: Sí.
9: Se maneja como uno de los mejores estados con la separación de residuos. Eso es muy interesante, por ejemplo, ver. La población tiene una satisfacción importante sobre su recolección de basura. El suministro de agua no es tan bueno como en algunos otros estados, sin embargo, está en la media y en general reporta como una buena experiencia sobre el agua, ¿no? También claro. Sobre la potabilidad del agua, está satisfecha la población con esto, y también sobre algunos servicios bajo demanda. Sonora ocupa un buen lugar. ¿A qué nos referimos con los servicios bajo demanda? Pues el autobús, el transporte público, las autopistas. Sin embargo, a la hora de ver el número de casos de corrupción, ahí ya no nos encontramos con tan buenos resultados.
1: Tan buenos números, ¿no?
9: En la energía eléctrica tampoco. Y bueno, yo me quedaría con esto, ¿no?
1: Claro.
9: Sonora ocupa el quinto lugar con el tema de prevalencia de corrupción, lo que observan los ciudadanos.
1: Okay, Vania, mira, pues pudiéramos seguir más, pero se nos fue el tiempo. Te agradecemos,
9: sí.
1: La verdad es que te agradecemos el podernos comunicar y que nos dieras este dato tan importante, porque nos deja pensar y analizar qué sigue y qué podemos hacer, pero platicamos en otro espacio, en otro momento, ¿te parece?
9: Sí, totalmente, y decir que justo, pues, Sonora también ocupa el segundo lugar de los trámites y pagos de servicios realizados por personas, es decir, tiene muchos trámites que hacer Sonora y eso se debe de cambiar.
1: Claro.
9: Mando un abrazo muy fuerte, Maru.
1: Muchas gracias, Vania, ahí estamos en contacto, que tengas buen fin de semana, y con esto nos vamos a un corte.
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11: Maná hizo vibrar el Foro Rosales durante el inicio de las fiestas del PITIC 2026 con 95,000 asistentes en una noche que llenó de nostalgia los corazones de su público. A 18 años de su última presentación en Hermosillo, la banda regresó ayer a la Ciudad del Sol para reencontrarse con generaciones enteras que crecieron escuchando temas como Rayando el Sol, En el Muelle de San Blas y Vivir sin Aire, canciones que fueron coreadas de principio a fin por un público completamente entregado. Durante la reunión con el titular del Departamento de Seguridad Nacional de Estados Unidos, Marwane Muling, quedó clara la colaboración sin subordinación, dijo la presidenta Claudia Sheinbaum. La mandataria indicó que quedó muy claro que la colaboración entre Estados Unidos y México es eso, colaboración, que no hay subordinación y que es mejor para ambos países coordinarse bien.
12: Para Radio Fórmula Sonora informó Carolina Lucero.
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18: Los espárragos contienen una gran cantidad de vitamina C y E que ayudan a reforzar el sistema inmunológico. Tienen un gran poder diurético. Además, poseen muchos antioxidantes y son un alimento con muy pocas calorías, pero rico en fibra, la cual ayuda a combatir el estreñimiento.
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0: Estamos de regreso aquí en el espacio de Soledad Durazo en Fórmula. Le agradecemos que, primero, antes de continuar ya con la mesa y con más información que traemos, vamos a leer unos mensajitos que nos están llegando. María de Socorro, le agradezco su comunicación. Buenas tardes. Para cambiar la mentalidad en los mexicanos está en chino, por eso estamos como estamos. Es que justo estábamos hablando del tema, lo importante de cómo culturalmente cómo cambiamos ese chip de no tirar la basura, de algo tan básico, porque estábamos platicando de la nostalgia de pronto de las fiestas del Pitic, de cómo de pronto somos muy cochinos y tiramos la basura, no en los lugares correspondientes, y bueno, es viernes y se escuchó ese sonido, mira pues, pero es una coca, ya están llegando aquí nuestros invitados.
1: Procuré ocultar ese sonido.
0: Sí, bueno, antes de seguir tenemos a Roberto que nos dice, buenas tardes, en tránsito todos unos corruptos, las mujeres son más sin motivo para a los automovilistas y dicen que es de rutina. Sí, pues es que ahorita platicábamos precisamente de cómo están los índices de corrupción, la información que generó el INEGI, y que Vania Pérez nos estuvo ahorita comentando que realmente hay un reto importante en temas de seguridad. Así es, Roberto. Y por acá nos dejaron otra... nos dejaron un meme por acá. Alguien nos está marcando, pero estamos al aire. Nos puede mandar mensajito y con gusto le pasamos por acá el mensaje, pero no le puedo contestar la llamada. Nos pasan un meme que se los voy a compartir aquí a los integrantes de la mesa. Weekend at Rochas, dice. Bueno, aquí le maestro, y tienen una...
2: Uno de los miles de memes donde aparece doña Claudia, don Andrés Manuel.
1: Sobre la película de Weekend at Bernie's.
2: Sí,
0: exactamente. Pero bueno, ya estamos aquí con los integrantes de la mesa viernes. Maestro Quirrín, buen día.
2: Buen día, como siempre. Muchísimas gracias por estar aquí. Saludos, Jesús Manuel.
1: ¿Cómo están? Maru, don Javier, un gusto, audiencia. Viernes.
2: Ahora, hablando de viernes, ahora que destapaste ahí el refresco.
0: El refresco.
2: Que se oyó, recordé a los cronistas deportivos del béisbol, que por allá en la quinta entrada le empezaban a hablar a Sara, que era la que surtía ahí a los reporteros de papitas, de etcétera, cerveza, etcétera, ¿no? Y dijo el locutor, acabamos de pedir un refresco. Aquí llega el refresco y se escucha,
1: De corcholata.
0: Y todos se emocionaron.
2: Sí, pero no, era refresco, pues.
1: Sí, claro, no. Claro.
0: Sí, claro. No, pero aquí sí es refresco, se lo aseguramos. Bueno, viernes, muchachos. Antes de, traemos unos temas ahí que ya se los había platicado, pero hace unos momentos tuvimos una entrevista muy interesante que nos están dejando algunos comentarios y me gustaría mucho que ustedes nos dieran su opinión en relación a este análisis que hizo el INEGI, que nos da como que la corrupción sigue siendo uno de los principales problemas de México. Nos sigue costando, la verdad es que 4,000 pesos a cada mexicano, según la información que nos dio Vania Pérez, el hecho de acciones de corrupción, principalmente por temas de seguridad pública o funcionarios públicos, llámese policías y demás, y Sonora está en el quinto lugar de prevalencia de corrupción.
2: Estamos hablando de 4,000 pesos por habitante.
0: Por habitante. O sea, estamos hablando de millones, aquí tengo cerca de 1,000 millones de dólares nos cuesta la corrupción a los mexicanos. ¿Quiénes son más corruptos?
1: ¿A 1,000 millones de dólares? Perdón, contesto. Perdón que intervenga, pero el huachicol fiscal, que es el contrabando de combustible, le pusieron huachicol fiscal, pero si hubieran sido hoteles le hubieran llamado de otra manera, es huachicol porque es combustible. Se compra la gasolina en Estados Unidos y con la venia de miembros de la Marina, de las aduanas, gobernadores implicados y muchos otros, una red extensa de traviesos, se obvia, se evita, se evade el pago de impuestos. Entonces, ese pago de impuestos está más o menos calculado en 30 mil millones de dólares. Por eso se habla de los 600 mil millones de pesos. Okay. Entonces, con el debido respeto, y puesto que ya terminó la expo, no voy a ser folclórico en mis expresiones, pero es una verdadera mamarrachada.
2: Venga.
1: Que se hable de mil millones. Si fueran mil millones, estaríamos viviendo como en Dinamarca. Son mil millones, no sé, en Colima.
0: Sí, claro.
1: Pero no es a nivel federal. Habría que revisar ese dato. La ENSIG, que es la encuesta a la que hace referencia, Maru, ajá, se publicó ayer apenas. Sí, entonces, sí, ahorita todavía están en los hornos esos bollos de procesar la información. Pero es el gran lastre que tenemos por años. Es la gran narrativa política. López Obrador llegó al poder diciendo que ahora sí iban a ver que se iba a acabar la corrupción y que la corrupción le costaba 100 mil millones de pesos al año a México, 100 mil millones de pesos, que vendrían siendo, ¿qué? Como 5 mil millones
2: pero
1: de dólares.
2: Además te recuerdo que López Obrador dijo que iba a recuperar 500 mil millones de pesos derivados de la corrupción para... Claro. Dáselos a Juan Pueblo.
1: Claro, las escaleras de arriba abajo, etcétera. Entonces es la gran narrativa y vimos que no ha disminuido.
0: No solo no ha disminuido, hay un incremento y estamos hablando de percepciones porque finalmente es un tema de encuestas que hacen, pero ha incrementado y se hemos documentado casos de corrupción en este gobierno, precisamente decías tú, se ha pasado de discurso, decir, el que llega sin importar color, dice, ahora sí vamos a acabar con la corrupción, más Morena, ¿no?, que fue su discurso. Maestro.
2: Sí, aquí lo increíble, yo creo que es el calificativo más adecuado, lo increíble es que la autoridad sigue asegurando que ya no hay corrupción en el gobierno. Sí, seguramente lo está diciendo para su clientela, sí, para la persona mal informada, medio informada o muy informada, evidentemente se está mintiendo. Y todos los estudios que vean de cualquier empresa dedicada pues a las encuestas, se van a encontrar como uno de los tres primeros rubros la corrupción aceptada por Juan Pueblo. Es decir, aparece la inseguridad, aparece la economía y aparece la corrupción siempre. Entonces, nada más faltan, o hay que poner sobre la mesa un par de botones de muestra con el huachicol fiscal, que bien decía ahorita Jesús Manuel, de que oficialmente se admite un daño patrimonial a la nación de 600 mil millones de pesos, pero por Dios, el propio Andrés Manuel admitió que el desfalco en Segalmex fueron un poco más de 15 mil millones de pesos, admitido por el propio Andrés Manuel. Y el director general, Ignacio Valle, en casa muy a gusto, amparado por López Obrador, quien dijo, es que engañaron a Valle. Uh-huh. Como siempre, pues, sí, claro, siguiendo la máxima de Juárez, pues, al amigo perdón y gracia, al enemigo simplemente la ley a secas, ¿no? Esa norma se está siguiendo.
1: En el resto de estos días, en no más de una semana ya... a nivel nacional, en todos los estados, Javier, Maru, ya habrá esta disección, ya habrá este análisis y se sabrá entidad por entidad cómo pinta el asunto. Ahora, yo espero, no la he revisado, he visto los encabezados, por eso no quiero opinar más. Yo espero que no siga habiendo esta tentación por moverle a las variables. Una de las cosas más importantes que trajo el neoliberalismo maldito a México fue el INEGI. No sabíamos nada de nuestra estadística. No sabíamos qué pasaba en el país, cuántos éramos. O sea,
0: ¿de dónde estábamos?
1: Entonces el nivel...
2: Los índices de pobreza.
1: ¿No? Nada. No había esta estadística. Entonces el neoliberalismo diabólico y maldito trajo ese orden para conocer... desde el punto de vista estadístico, cómo estaban las cosas en México. Bien, en ese proceso de diabólico, neoliberal, se inventa el Coneval, el...
2: No, pues tú dices no, Ceneval.
1: El Coneval.
0: El Coneval.
1: Sí, estaba pensando en el Ceneval. No, sí, el Coneval.
2: El Coneval es el organismo nacional.
1: Así es, para evaluar el grado de pobreza que tenemos. Y era fantástico. Y de ahí también se agarraban las narrativas opositoras para decir, miren qué amolado tienen al pueblo y la pobreza y demás. Pero
0: ahora lo desaparecieron, ¿no?
1: No solamente desapareció el Coneval, sino que el preámbulo a su desaparición fue moverle a las variables para que entonces el que es pobre ya no es pobre porque entró el apoyo. Entonces se le da el apoyo bimestral, entonces ya no es pobre. Y eso pues es un espejismo, ¿no?
0: Claro.
1: Entonces a mí me interesará mucho desde el punto de vista de la ENSIG, que es esta encuesta de... Pues para interpretar la calidad gubernamental, pero se enfoca mucho en temas de corrupción, ver las variables, porque nada más falta que resulta que sea menos corrupto el país ahora, ¿no? Lo cual es una mentira y pues, es como la medicina. Si yo voy con el médico y el médico me dice mentiras, pues voy a seguir enfermo, ¿no? Y eso es lo valioso de estos estudios estadísticos.
0: Y con esto nos damos un corte, si les parece, y regresamos.
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0: Y Estamos de regreso en la mesa de análisis en Radio Fórmula sobre un tema que de verdad que ya tenemos dos bloques platicando en la mesa y previo a la mesa sobre esos resultados de corrupción que nos hacen mucho ruido y lo tomo como antes de irnos a otro tema porque voy a leer aquí los comentarios que hacen bien a mandarnos. Dora Brito nos comenta, buenas tardes Maru, se tendría que comenzar en preescolar a fomentar la limpieza, ¿sí? Así es, Dora, la verdad es que la cultura empieza desde casa. Nos mandan también Marco Antonio Villa. Bueno, ahorita me permite y ahorita le leo lo que nos manda. Y me nos dice, ex, los policías son los más corruptos. La expo es el evento más estúpido que hace la Unión Ganadera y el municipio, que quiere decir o no de dónde viene la palabra huachicol. Ah, que sí, ¿de dónde viene la palabra huachicol?
2: Sí, lo dijo ahorita. Ajá. Sí, pero el policía es el más corrupto de todos. Y para que sea corrupto el policía, ¿quién lo anima? ¿Quién lo motiva? ¿Quién accede?
0: Es de dos. La corrupción es de dos.
2: Es como para bailar tango, pues se requieren dos.
0: Así es.
1: O cumbias.
0: O todo. Y luego, bueno, Zach nos dice, ¿cómo se llama a meter a ganado escondidas con gusano barrenador? Y joder la explotación nacional de ganado y más de Sonora y Chihuahua Nacional y la minería en estos rubros, habrá corrupción también ahí. Gracias, Zach, por tus comentarios.
2: Sí, trascendió mucho que el gobierno del presidente López Obrador fue muy laxo al dejar pasar ganado enfermo, sobre todo de Nicaragua, de América Central, allá a Chiapas. De esa manera llegó el gusano barrenador.
0: Que ya estaba prácticamente erradicado por el tema de salubridad,
2: existe,
0: ¿no?
2: Pues lo que pasa es que estaba efectivamente erradicado. Estados Unidos había apoyado mucho con su fábrica de moscas estériles, uh-huh. Sí, pero el presidente López Obrador suspendió esa fábrica de Chiapas. Entonces tenemos esto y bueno, Sonora está muy limpio de eso, pero no nos va a extrañar si mañana aparece un primer caso, porque es algo así tan inevitable como la lluvia que vamos a tener, pues, ¿no?
0: Sí, claro.
20: Ojalá y la tengamos.
0: La verdad es que va a ser hasta mediados de junio. Ya en la mañana platiqué con Gilberto Lagarda y sí.
2: Que va a ser un año lluvioso, ¿no?
0: Sí, ojalá. Va a ser un año lluvioso, ojalá. Pero es atípico ahorita estas lloviznitas, ¿no? Bueno, okay. Cambiando de tema, porque luego se nos va y agarramos otros temas también importantes, pero se está legislando para limitar la libertad de expresión de los comunicadores. Es una pregunta que nos deja la titular de este espacio, de pronto para iniciar y hacer la plática y el debate en torno a esta iniciativa de ley o esta propuesta que hay en el Congreso del Estado, analizándose el tema del acoso, ¿no?
2: Es decir, hay una iniciativa, sí. Entiendo.
0: Sí, sí, sí.
2: Donde puede ser aquí sujeto a prisión, es decir, cometer un delito de tipo penal, ante una denuncia de persecución, de acoso, ¿sí? De perseguimiento, ¿sí? ¿Está bien dicho?
0: Sí, de persecución.
2: Persecución. Sí, perdón, me equivoqué. Persecución sobre una persona, ¿sí?
0: Aquí está.
2: Y aquí el sentido que puede tomarse por un gobierno intolerante y que lleve ese propósito, ¿sí? Es decir, muy vago, pues, el texto, porque alguien, un funcionario público, puede decir, me está acosando el reportero de Reforma, me está siguiendo, viene a mi casa y me tomo fotos, entonces lo voy a denunciar, lo voy a demandar, ¿sí? Por ese delito. Uh-huh. Esa es la reforma que se está proponiendo.
20: Pero sí, ¿no? Existe.
2: No,
20: ya existe, solo que quieran enfocar al periodismo.
2: Sí, pero eso y más existe, Jesús Manuel, para efectos de limitar, pues, la.
20: No, la me libertad refiero de expresión. Formalmente. El acoso y la persecución existen.
2: Sí, se están metiendo de manera muy, muy particular a algo, ¿no?
20: ¿Quién fue el oficioso o la oficiosa que presentó esa iniciativa?
0: Bursa, pedida, verás, aquí la tengo el nombre. Les iba a leer, pero te doy el nombre primero, ¿no?
20: Porque
0: pero,
20: por lo general son eso, pues, son diputadillos muy oficiosos y luego solamente pues aprovechan el episodio, el mandatario en turno, para ser magnánimo y decir, sí, no, nosotros no andamos.
0: Claudia Zulema Wurz la presentó.
2: A ver, estamos hablando del Congreso del Estado.
0: Sí, del Congreso del Estado.
2: De Sonora.
0: De Sonora.
2: Ah, caramba, yo pensé que era el Congreso de la Unión.
20: No. Yo también pensé que era federal y que Sheinbaum iba en la mañana a decir.
2: No, pero ¿cómo hacer una reforma en ese sentido? Porque
0: sobre acecho. Aquí se las voy a leer, es que en este momento, permítanme, mire, están haciendo una propuesta a la ley, y dice en su capítulo 5 relacionado al acecho, reforma el artículo 224 bis 4, al que de manera reiterada y sin consentimiento de la víctima realice conductas de vigilancia, seguimiento, hostigamiento o contacto no deseado por cualquier medio que de forma objetiva y verificable alteren de manera significativa sus condiciones normales de vida o limiten su libertad de actuar o tomar decisiones, generándole un temor fundado de sufrir un daño a su persona, familia o patrimonio. Se le impondrá de 6 meses a 3 años de prisión y multa de hasta 1,500 veces el valor diario de la UMA. Se entenderá por conducta reiterada aquella que se realice en 2 o más ocasiones en un contexto de continuidad y por alteración significativa de las condiciones de vida aquella modificación comprobable en los hábitos, rutinas o actividades cotidianas de la víctima, incluyendo cambios en su domicilio, lugar de trabajo, estudio o entorno habitual.
2: Bueno, entonces en primer lugar es reforma al Código Penal, exacto, del Estado de Sonora, número 1. Número 2, nadie va a pisar la cárcel, es un delito menor. Y se puede establecer alguna fianza. Si alguien tiene el propósito de castigar a algún crítico de manera especial, lo puede acusar por este delito, sí, y establecer una fianza para que pues no pise la cárcel, o bien fijarle el precedente, el antecedente penal.
0: Claro.
2: Sí, pero aquí, nomás para... es Claudia Zulema Wurz, ¿verdad? Claudia es una diputada del sur del estado.
0: Y del verde.
2: Pero, bueno, pero aquí pudiéramos voltear la moneda y decir, a ver, entonces aquí cabe también de parte del ciudadano hacer una denuncia contra alguien de gobierno, ¿sí? Que te persiga a ti también, periodista, ¿no?
0: Sí, claro.
2: Oye, me están escuchando, me están persiguiendo, me están visitando mi casa. Yo también lo puedo hacer entonces contra el servidor público. La pregunta es, ¿procederá en ese caso? Si eso entra como reforma, habría que especificar de manera expresa y muy puntual esa diferencia.
0: Sí, claro, porque además no es un tema, si tú lo lees tal cual, dijeras, oye, pues está bien, porque finalmente está es sobre el acoso y el acecho. Sin embargo, no tenemos la confianza, o por lo menos hace ruido porque no hay confianza en la autoridad que vaya a aplicar esa ley, sobre todo porque vayan a tomarlo como ha sucedido con otros casos, entornos a decir, oye, pues entonces, ¿sabes qué? Si yo hago una crítica, o por lo menos esa es la interpretación que platicábamos, Soledad, en este aspecto cuando hablábamos llevar el tema a la mesa, es decir, hay un tema de si yo hago una crítica a una diputada, y lo hago de manera reiterada, que sea su trabajo, que pueda ella decir, agarrarse de esta y decir, oye, Maru, me estás echando.
2: Me está acosando.
0: Y me está acosando porque es insistiva en decir, oye, yo quiero que me rindas cuentas.
2: Pero
0: ¿eso aplicaría?
2: Insisto, es una iniciativa de reforma al Código Penal del Estado de Sonora.
0: Del Estado de Sonora.
2: Entonces estoy de acuerdo con el maestro aquí Acuña, porque yo creo que es una jalada. Sí,
20: que yo fui más moderado.
2: De alguien totalmente local y fuera de una instrucción, porque pues yo no creo que esto haya salido del gobernador o del secretario de gobierno.
20: No.
2: Porque también hay oficiosos, Jesús Manuel.
20: Claro,
2: hay oficiosos,
20: claro,
2: ¿no?
20: Claro.
2: Oye, yo creo que de esta manera voy a quedar bien con el de arriba, ¿no?
20: Pues mira, si me permiten, hoy que vamos a tener una máxima de 33 grados, imagínense, viernes fresquecito, me agarra de buenas la diputada, te mando un mensaje, te doy una consulta gratuita, sé que ustedes tienen muchos millones ahí, pero esta es gratuita, porque para quedar bien con otras cosas, se pueden hacer otro tipo de trabajos, no se requiere hacer esto. Seguramente en comisiones va a toparse con pared esto con sus compañeros, pero... cuentas conmigo de manera gratuita para tratar de encontrar otro tipo de situaciones que puedan ser más útil para la sociedad y para ti como legisladora. Es cierto, miren, aquí me voy a meter un poco en camisa de once varas, porque como ya lo he dicho antes, ustedes son comunicadores, pero yo no. Sí tienen colegas que luego traen en marcaje personal a uno que otro grillo porque quieren que le caiga ahí el convenio, o como dice la gente que está escuchando esto, quieren que le caiga la hortaliza, el chayo. Pero no puedes tú pretender evitar ese marcaje personal de algún sicario de la pluma sacando iniciativas que reformen el código penal para castigarlos, hombre. Es política, que se resuelva de manera política.
0: Sí, no puedes hablar de una generalidad. Es que ese es el tema de los diputados, ¿no?
2: Ahora.
0: O sea, querer legislar. Ah, mira, antes ahora, de continuar, maestro, que nos quedamos con usted, nos pausa. Vamos a corte y llegó ya la Karen, digo, Almodóvar.
2: En el momento más interesante llegó, nos cortan, pues.
0: Sí, ahorita regresamos.
2: ¿Para qué nos invitan?

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2: Sí, claro, sí. Bueno, estamos de regreso aquí en la mesa de análisis. Ya se nos unió Karen Almodóvar. Gracias, Karen. Y es importante que Karen nos platique y poder profundizar en este tema en específico, porque es una homologación a la ley, Karen.
3: Sí, mira, ahorita lo que los estaba escuchando aquí tras bambalinas. El tema es que esta es una iniciativa que ya viene empujada desde el sector social, pues, ¿no? Porque nació de colectivos en relación con la ley Valeria, que a lo mejor estuvimos viendo en redes sociales que se estuvieron haciendo esta divulgación de imágenes que van enfocadas más allá de cuando a una cualquier persona, no, ya sea hombre o sea mujer o cualquier género, en particular, lo están acosando, lo están acechando. Entonces, es una homologación del Código Penal del Estado a lo que ya en otros estados se está autorizando, bueno, se está ya ahora sí que votando y se está legislando en ese sentido, pues, ¿no? Entonces, es una homologación de una iniciativa que está siendo empujada desde los colectivos a nivel nacional.
4: Pues, a ver, claro. Permíteme. Es decir, habría que reflexionar un poco más sobre esto porque el acecho, el acoso, el hostigamiento, ya está en los códigos.
5: ¿Qué es lo que decía yo hace un momento?
4: Ya está en los códigos, entonces habría que decir, a ver, habría que definir aquí qué es ese acecho, en qué consiste ese acecho, en qué consiste ese hostigamiento, en qué consiste esa persecución, porque ya está en los códigos lo demás. Sí, por eso, o sea, pensamos nosotros como periodistas que, oye, ese nuevo delito, ¿sí?, se puede utilizar
3: para
4: aplicarlo en contra de alguien que no me suelta porque me quiere entrevistar, porque yo no quiero revelarle datos y él me sigue persiguiendo. Se puede aplicar perfectamente bien en ese caso.
3: Aquí, ¿no? El tema es que una vez que ya esté que ya esté dentro del Código Penal del Estado, sí, cierto también, que tendríamos que ver el criterio de quien está haciendo la denuncia, en este caso ante Fiscalía, para decir, oye, es que los actos que me están cometiendo hacia mi persona se pueden encuadrar dentro del delito del acecho, pues, ¿no? Que estaríamos viendo este delito nuevo dentro del Código Penal. Y pueden encuadrarse, ¿en qué sentido? En que pueden encuadrarse en modo, tiempo y lugar, pues. O sea, puede ser así como usted bien dice, que yo diga, bueno, es que me están acechando porque me están correteando para que yo les dé una entrevista.
2: Ahora, ese es como mi punto, ¿no?
4: Ahora como director de un medio, pues, ajá, ¿sí? Yo quiero al reportero que aceche, yo quiero al reportero que persiga,
2: que pregunte.
4: Yo quiero al reportero que pregunte, yo quiero al reportero que cuestione. Por eso es reportero.
2: Claro.
5: Claro.
4: Sí.
5: Como sabueso, pues.
2: Sí, sí, claro. Sí.
4: Totalmente. Esa es la formación, totalmente. ¿No? Y de banqueta y no banqueta, claro. Y que le hable a su casa. Está haciendo una investigación.
5: Claro.
4: Sí. Nosotros como periodistas tenemos que ver ese aspecto porque puede aplicarse.
2: Sí, sí puede.
4: Por alguien que diga, mira, ya no tolero a fulano de tal, del imparcial, de lo que sea. Sí. Le podemos aplicar ese artículo.
5: Bueno, en el corte anterior yo me quedé con la idea porque no conocía la iniciativa de que la diputada Burs había hecho de manera muy específica la iniciativa para acotar el trabajo de los periodistas, por eso me espanté. De todos modos, diputada, están abiertas gratuitamente las puertas de mi despacho. Pero veo que es esta onda que es muy común de una época para acá, de una época breve, de 10 años para acá, de que los diputados cuando cachan un fenómeno que hace ruido,
3: social, pues, ¿no?
5: Sí. Dizque toman la bandera de eso para hacer algo de trabajo. Es bien importante señalar que el acoso como tal, que desafortunadamente lo padecen infinidad de veces más las mujeres que los hombres, el acoso ya prevé mecanismos para ser atendido, prevenido, amortiguado por las autoridades que deben de procurar la justicia. ¿Qué pasa? Que como tantas otras cosas, tienes leyes, tienes normas que están muertas en su aplicabilidad. Entonces las mujeres que no se van a poner a andar leyendo

0: leyes, las víctimas, sino que, oye, a mí resuélveme. Aquí tengo este tipo que estuvo jode y jode y jode, y yo lancé las alertas y mató a mi hermana, ¿no? Entonces, no, no, yo quiero que me protejan, no voy a andar siendo una jurisconsulta. Entonces los diputados dicen, ah, bueno, entonces vamos a crear algo muy especial, ta, ta, ta. Cuando sencillamente en lo que se tenían que haber enfocado era en la procuración de justicia de un inicio. Entonces,
1: Sí, de evitar la impunidad, ¿sí?
0: y de prevenir el delito, sospecho que va en este rollo político, es decir, como estamos con las mujeres, como somos un gobierno de izquierda, progresista, bla, bla, bla, bla,
1: Porque llegamos
0: bla.
1: todos.
0: No está mal, concluyo.
2: Ese es el quid del asunto, te lo
0: No
2: digo.
0: está mal. Pero le estamos sacando la vuelta al problema central. No se trata de andar legislando para quedar bien y hacer foros en el Congreso y tomarse fotos con los colectivos y con las víctimas, que es lo que la mayoría de las veces hacen los diputados a nivel federal, para que ya quitarle el marcaje a la diputada local. Pero el central está en la Procuración de Justicia, está
1: Ese
0: en
1: es
0: las
1: el
0: fiscalías,
1: problema, ese es
0: está
1: el
0: en las
1: problema.
0: policías, está en el Ejecutivo. Y ahí hagan las leyes que quieran y que sean las más preciosas del universo, mientras esa parte no se atienda y no se enfoque, van a seguir los problemas en contra de las mujeres.
2: Hay
1: Y
2: una
1: sobre
2: diferencia aquí que quería marcar, pues, sí, existe el acoso sexual, que de alguna manera lo mencionaste, las amenazas, la persecución contra una mujer. O de una mujer contra un hombre, pero bueno, ocurre evidentemente mucho
1: mil
2: más
1: veces más.
2: en contra de las mujeres. Por eso habría que comentar que aquí se advierte una diferencia, pues.
1: Sí,
2: Aquí se
1: aquí en
2: advierte esa
1: esta.
2: diferencia, porque lo demás, repito, ya está en los códigos.
1: Sí, es que mira, como tiene que ser, cada delito tiene sus especificaciones y tiene ahora sí que sus elementos para que se pueda cumplir. O sea, fiscalía, cualquier persona puede ir a presentar una denuncia, pero fiscalía tiene que cerciorarse que se dan los elementos para que pueda darse el delito como tal, pues, porque como bien dice aquí el compañero Acuña, o sea, aquí el problema es la procuración de justicia. Entonces, también existen muchas denuncias falsas que lo que hacen es que generan una carga laboral y a las que sí son realmente víctimas no se les está otorgando la justicia o el acceso a la justicia que
2: Perdóname, yo
1: todos tenemos,
2: nuevamente
1: pues, ¿no?
2: insisto, aquí el problema es que hay una consigna.
1: Sí, o sea, que el tema con el tema del acecho como tal es que como no está limitando los alcances que tiene, obviamente vamos a ver nuevas denuncias en contra no solamente de reporteros o en contra de medios de comunicación, o sea, sino que vamos a ver una ola de denuncias que pueden darse en su momento dado, que sí se dé el delito y que en su momento se vaya a judicializar esa carpeta de investigación, pues, ¿no?
3: O sea, sí, claro, a eso iba. O
1: Porque no
3: sea,
1: estamos limitando, pues.
3: se puede limitar ese aspecto para evitar que la autoridad en turno, sea del color que sea, pueda decir, oyes, ahora me está haciendo, o sea, evitar que lo agarren como un tema a discreción y que me denuncien a mí, por ejemplo, que vaya yo, porque soy del estilo del señor Kirin, si él me pide algo, yo voy a ir a traerlo a como sea, así tengan que ir a la
1: Sí,
3: casa,
1: sí,
3: pues, ¿no? Entonces me pueden acusar a mí bajo ese esquema y cómo me defiendo, o sea, ese es el
1: Sí,
3: tema.
1: digo, aquí también el problema es que existe una sobreregulación de todo. O sea, tenemos demasiadas leyes que no se aplican.
0: Sí, porque el legislador quiere sacarse la fotito, Karen.
1: No, es, sí.
2: Y viendo las cosas del punto de vista de servidores públicos, hay varias ejecutorias de la Corte que establecen que el umbral de la crítica del servidor público debe ser mucho más alta que cualquier otro.
0: Sí.
2: ¿Por qué? Porque está sujeto a la crítica,
0: ¿Eh?
2: ¿sí? Debe de fomentar la crítica y aquí se están abriendo elementos para no hacer
0: Sí.
2: esa función, esa misión.
1: Sí, es que
3: Sí,
1: abres
3: claro.
1: una puerta. O sea,
3: Exacto,
1: la
3: o sea.
1: realidad es que sí abres una puerta para que cualquier acto, en este caso hablando de los periodistas, que realmente o sea, la función, pues porque como bien dice Maru, o sea, tú te vas a encargar de conseguir lo que quieres saber, la información, o
3: Claro, o
1: sea.
3: sea, el trabajo del, a ver, aquí el trabajo del periodista, el trabajo del reportero es preguntar. Yo siempre les decía, yo voy a hacer miles de preguntas. Tú como funcionario tienes tú puedes responder o no, o sea, pero yo te las voy a hacer porque ese es mi trabajo. Y si yo tengo una hipótesis y tengo elementos para poder investigar, ese es el trabajo, investigar para poderlo encontrar. Y si te tengo que ir a buscar, tú no me, yo te hablo, te mando de pronto, nosotros aquí tenemos finalmente provincia, diría la raza de México, tenemos esa escuela, pero yo tengo una compañera que se fue a la Ciudad de México y casi la demandan. ¿Por qué? Porque ella le dijeron investiga, o sea, encuentra esto, y hizo lo que hacíamos todos, ¿no? O lo que haríamos todos aquí, el correo afuera de su casa, y la neta ya en la ciudad.
0: Se disfrazó de arbusto afuera de la casa.
3: Casi, ¿no? Que lo que hacíamos cuando Burs, pero bueno, esa es otra historia. Y nos vamos a corte, porque ya nos están mandando corte, y regresamos.
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9: La presidenta Claudia Sheinbaum recibió en Palacio Nacional a su homóloga de la Comisión Europea, Ursula von der Leyen, para firmar la modernización del acuerdo comercial entre México y la Unión Europea. El suceso es histórico, ya que por primera vez dos mujeres forman parte de un pacto entre Europa y México. La directora general de Latino Donor Collaborative, Ana Valdés, afirmó que las mexicanas trabajadoras en Estados Unidos generan $1 billón al año. Por otro lado, afirmó que son 14 millones de mujeres mexicanas laboralmente activas en el país norteamericano. En México, las mexicanas que formaron parte de la Global Sumud Flotilla denunciaron que sufrieron diversas formas de tortura por parte de autoridades israelíes. Con lo anterior, exigieron a la presidenta Claudia Sheinbaum romper relaciones con Israel.
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3: Bueno, continuamos en la mesa de análisis aquí en Radio Fórmula con estos, bueno, antes muchachos, antes de continuar con el tema, que, nomás permítanme leer los comentarios porque luego se me van, ok, nos decía Ex por el tema del huachicol, sí, para bailar tango se necesitan dos, pero cuando hay policías prepotentes que se sienten ministerios públicos o notarios que dicen mentiras pero aprovechan su poder, más el hambre, la ambición, con eso tienen para ser corruptos. Pues no, aquí no puedo desmentir al señor.
0: Más notarios, pues sí, de
3: haber, se creen de todo.
0: Fedatarios.
3: ¿No? Y luego María de los Ángeles nos comenta: buenos días, por favor, por medio de su programa podría informarle al presidente municipal que ponga a trabajar al departamento de tránsito. Desde la tarde es un caos el tránsito y los policías no saben dirigir el tránsito. Ahí María de los Ángeles, seguramente nos estaban escuchando la gente de monitoreo del ayuntamiento. Y dice que ejerza, pues el entonces, pues si entonces, si quieren acusar de acoso a periodistas, que lo puedan comprobar que es investigación a mal funcionario y respaldar con denuncia formal y ganarles el tiro. Sí, el punto es de que me van a traer el liado, pues, ¿no? En liada. Dice Mipes León, buena tarde y buen fin. Al llamar maldito al neoliberalismo por parte de Jesús Acuña, ¿es real, negativo o lo contrario? Yo veo cosas buenas y malas, como es sarcasmo
0: era súper sarcasmo.
2: Está tomando las palabras, sí, del lenguaje que se está utilizando, ¿no?
0: Sí, pues sí. Imagínate cómo se llama, okay.
3: Pises León.
0: Pises,
3: Moisés León.
0: Es que durante la época, durante la llamada, entre comillas, época neoliberal, Moisés, ajá, es cuando se introducen este tipo de, de mecanismos que estaban modernizando o quitándole un poco lo cavernario al país. Entonces era sarcasmo,
3: ¿no? Sí, sarcasmo full, ¿no? Y de hecho yo quise decir sarcasmo ahí porque dije, no vaya a ser, pero qué bueno que ya lo aclaramos. Y nos sigue comentando Moisés porque dice, yo veo cosas buenas y malas como en todo estilo de gobernar, como decía Ronald Reagan, la reducción de la pobreza se mide en los menos beneficiados de programas sociales por entrar al aro laboral y no depender, gracias. Totalmente de acuerdo, Moisés. Y Ángel Maldonado nos comenta, buenas tardes, el que no quiera que lo investiguen, lo entrevisten, que no sea funcionario público o político, servidor público es pagado por el pueblo y el pueblo tiene derecho a investigarlo y exigir resultados. Aquí coincido totalmente con usted, Ángel, le pagamos su salario y con impuestos, y quienes pagamos impuestos finalmente debieran estar sujetos a que todos, no solo los periodistas, los que finalmente hacemos la labor de ser como el enlace con la gente, pero realmente le deben, todo funcionario público le debe rendir cuentas.
2: Se supone que son nuestros empleados, ¿no?
3: Sí, ajá, ese es el punto.
2: Nosotros elegimos a un gerente en el estado para que lleve al progreso a la entidad.
0: Me llama la atención lo que dices de que les pagamos y nuestros impuestos y todo. Eso es lo de menos. Lo que manotean es lo importante. Es una décima, es una vigésima parte el sueldo. Lo pudieran donar.
3: Jesús.
0: De hecho, los más cínicos lo donan.
3: Sí.
0: Sammy lo dona, allá en Nuevo León, Sammy lo dona.
1: Va a salir como el que dijo, ¿no? De que, pues sí robé, pero poquito, pero, ¿no?
3: Bueno, Jesús nos deja un comentario aquí. O sea, que el ser reportero ya va a dar derecho a acusar a las personas según ustedes. Wow, qué miedo me dan los panistas. Bueno, primero que nada, Jesús, ser reportero es cuestionar bajo una hipótesis de una investigación. Y eso me da derecho, le da derecho a la persona que estoy cuestionando de responderme y decirme con elementos de que estoy mintiendo o no estoy mintiendo, ¿no? Pero para poder hacer una investigación tenemos una hipótesis. Por ejemplo, si hay una investigación que, por ejemplo, en el tren fantasma, saquemos un ejemplo, ¿no? Entonces, millones de pesos tirados.
0: 10,000.
3: O sea, 10,000 millones de pesos tirados. Porque si tú vas, no está funcionando, partes de esa premisa. Entonces tú vas a cuestionar, si te permitieran cuestionar, por ejemplo, directamente a los afectados, pues tuviera, ese es el trabajo de nosotros los reporteros. No estoy diciendo o no estoy a favor de cuestionar por cuestionar, no estamos hablando de eso, ni juzgar, ni en un tema personal, ni mucho menos. Es de, para eso se trata el periodismo, para poder ser, apostar y jugarle y poder presentarles a ustedes toda la película completa, no lo que le quieren vender con una mañanera o con una entrevista.
2: Además hay que admitirlo, creo que no es ningún secreto para nadie. Lo que ha permitido que se exhiba la corrupción en este gobierno es la investigación periodística.
3: Sí. Uh-huh, exacto.
2: No ha sido ninguna otra cosa más. La investigación periodística es lo que ha revelado, pues, las cosas sucias, la corrupción, y es lo que permite, ¿sí?, transparentar la manera de actuar de esta cuarta transformación. Sí, no hay otra cosa.
1: Porque no hay mecanismos de transparencia.
2: A ver, no.
3: Exacto, porque eliminaron todo.
2: A ver, joven Almodóvar, a ver, el PAN o el PRI, ¿han denunciado, Movimiento Ciudadano alguna vez han denunciado realmente este paquete de corrupción de parte de la 4T? ¿O no pasa de declaraciones? En cambio, hay que decirlo, pues, Loret y Reforma y el Universal, ahí están con los documentos en la mano.
1: Sí.
3: Jesús Ibarra aquí.
2: No, o sea, Jesús Ibarra precisamente con el tren fantasma. Ahí están los documentos, ni a dónde hacerse, ni para allá, ni para acá. Lo que al final de cuentas decide el gobierno es hacer mutis, desaparecer. Pero la exhibición es del periodismo, de investigación.
1: Sí, incluso muchas veces hemos platicado que ser periodista se ha vuelto peligroso.
3: Mucho.
1: Muy peligroso.
3: O sea, es una de las profesiones más peligrosas, más apasionantes, pero también muy peligrosas, y eso es una
2: otra
3: realidad.
2: Otra vez,
3: una
2: pero realidad. Por la impunidad.
3: Claro,
2: pues.
3: Exactamente.
2: O sea, de 10 casos quizás se ha resuelto uno, caramba, ¿sí? De asesinato.
0: Ahora,
2: de
0: sobre lo
2: ¿no?
0: que decía Jesús, y aquí también espero que no se enojen conmigo, ustedes tres que se dedican a esto. Desafortunadamente, hay mucho fariseo y farisea que se pone la túnica de periodismo porque tiene datos en un teléfono y porque tiene una cuenta de Twitter y empiezan a pontificar y a decir babosada y media, incluso alguno que otro en radio, todos son youtuberos, la mayoría de esta naturaleza, y le dan en la torre al verdadero periodismo. El verdadero periodismo saca de la oscuridad lo que el poder pretende mantener oculto, y es en beneficio exclusivamente de la sociedad. Entonces, obviamente que el comentario de Jesús también va enfocado a esta gente que prostituye el oficio del periodismo, así como del otro lado hay tanto delincuente que prostituye el oficio del servicio público.
3: Claro.
2: No, es que hay de todo en la viña del Señor. Hay de todo. Sí. Hay quien prostituye a los médicos, hay quien prostituye a los abogados, etcétera, etcétera, etcétera. Sí. Hay de todo en la viña del Señor. Sí. Pero hay un elemento muy importante para hacerte valer como periodista: la credibilidad. Si no tienes credibilidad, claro, no tienes nada que hacer aquí. Nada. Sí. ¿Sí? Quizá payasadas, nada más.
3: Sí, la verdad es que es un tema y no, yo creo que de pronto los mexicanos o los ciudadanos tenemos memoria corta, ¿no? Consideran que porque en este momento estamos cuestionando, y va para ti, Jesús, ahorita voy a leer tu comentario.
2: ¿Para Jesús Acuño para...?
3: No, sí, para Jesús, el que nos dejó el comentario porque nos
2: sí,
3: hace...
2: Sí, porque no pienses que se enojó, madre.
3: Sí, no, enojada, yo así hablo.
2: Y esto va para ti, Jesús.
3: No, yo estoy y hablo.
0: Sin voltearme a ver, no, estaba para ti.
3: No, a mí me parece. Sí, es para Jesús quien nos mandó el mensaje. Me parece que no hay que tener memoria corta, ¿no? Si estamos ahorita cuestionando o poniendo los casos como el tren fantasma aquí en Sonora, como el tema del huachicol fiscal, como el tema de Segalmex, este robo en Despoblado que se hizo, que ahí está con elementos, que se descubrió por investigación periodística, si lo ponemos ahorita y quien está afectado es un partido de sus amores o que usted está diciendo por qué no más ahorita señalan a quien está gobernando, porque precisamente Morena está gobernando y Morena es a quien nosotros debemos de cuestionar en este momento, hablando de temas del gobierno del estado y gobierno federal, pero también si es en los municipios. No se trata de siglas partidistas, se trata de quien esté ejerciendo el poder. Quien esté ejerciendo el poder es quien nos debe de dar, o a quienes nosotros vamos a cuestionar para poder abrir este número de o estas posibilidades, y que ustedes como ciudadanos tengan toda la información y puedan tomar mejores decisiones en la próxima elección y demás, porque como ciudadanos eso es lo único que para lo que nos alcanza, pues, ¿no? Poder ir, salir y votar. Pero bueno, dado esto, Jesús, te leo el comentario con mucho gusto. Comenta, es decir, que antes no había investigación periodística cuando no se revelaban las triquiñuelas, tranzas, robos, muertes, asesinatos de otros gobiernos, porque a usted nada más los veo enfocados en este gobierno como si apenas estuviera existiendo este problema. Y con eso es a lo que voy, porque antes era muy raro que un reportero o una cadena noticiosa diera alguna nota de estas más, sin embargo, y si se hace entonces, eso quiere decir que antes sí se les daba, como coloquialmente se les dice, chayote a los reporteros. Ahí está el comentario.
0: Voy a hacerle un comentario.
2: Es que Jesús, sí, estás utilizando el lenguaje de la 4T.
0: No, pero con independencia de eso. Digo, si Jesús decide, claro, pasar por el arco del triunfo mi comentario, realmente ya no hay más que hacer. A ver, don Jesús. El panismo metió a este país una de las herramientas más poderosas con las que ha contado la ciudadanía, y me voy muy rápido, que es el INAI. Y gracias al INAI pudimos enterarnos de las corruptelas, aquellas corruptelas que no pudieron ser lo suficientemente bien tapadas. Gracias al INAI nos enteramos de la estafa maestra, Jesús, que fue el principal ariete que llevó López Obrador en su campaña para llegar a la presidencia de la República, la corrupción. ¿Cómo se enteraba de la corrupción? Por el INAI. Esto te lo está diciendo quien fue, además, Jesús, vocero de la campaña del actual gobierno del estado. Entonces, si alguien puede hablar de esto, soy yo. Y ya quitaron el INAI. Entonces, sigamos escuchando y sigamos platicando.
3: Y con esto, de verdad, para todos los que agradezco que hayan estado aquí en la mesa, le agradecemos a todos, Maestro Quirrín, Karen, Jesús.
0: Gracias.
3: Nos vemos la próxima semana porque gracias, ya nos vamos, a ver si nos pasamos gracias tantito. Muchas gracias, buen fin de semana.
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12: Maná hizo vibrar el Foro Rosales durante el inicio de las fiestas del PITIC 2026 con 95 mil asistentes en una noche que llenó de nostalgia los corazones de su público. A 18 años de su última presentación en Hermosillo, la banda regresó ayer a la Ciudad del Sol para reencontrarse con generaciones enteras que crecieron escuchando temas como Rayando el Sol, En el Muelle de San Blas y Vivir sin Aire, canciones que fueron coreadas de principio a fin por un público completamente entregado. Durante la reunión con el titular del Departamento de Seguridad Nacional de Estados Unidos, Mark Wayne Mueling, quedó clara la colaboración sin subordinación, dijo la presidenta Claudia Sheinbaum. La mandataria indicó que quedó muy claro que la colaboración entre Estados Unidos y México es eso, colaboración, que no hay subordinación y que es mejor para ambos países coordinarse bien.
13: Para Radio Fórmula Sonora informó Carolina Lucero.
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26: Muy buenas tardes, tenga usted muy buenas tardes. Y sí, claro, es la una en punto, pero en punto. Tiempo del Centro de México, usted puede ajustar su reloj. Y yo soy Joaquín López Dóriga, transmitiendo para usted con mucho gusto, como todos los días, en vivo. En vivo desde la Ciudad de México para toda la República Mexicana a través de 97. Sí, estamos transmitiendo en este momento a través de 97 estaciones de radio en todo el país y en otras 30 estaciones de radio más en Estados Unidos para nuestros paisanos.
27: A quienes les enviamos besos y abrazos y también les deseamos un estupendo fin de semana en California, Arizona, Texas, Nueva York, Illinois, Georgia, Utah, Kansas, Oklahoma, Carolina del Norte y del Sur, Tennessee, Oregon, Colorado y Florida. Y en Telefórmula Estados Unidos a través de las cadenas Xfinity Latino y Latino View.
26: También estamos en YouTube, en radiofórmula.mx, en lopezdoriga.com, en Instagram y también en Telefórmula.
27: En Telefórmula estamos en Easy Canal 121, Sky Canal 157 y 1157, Total Play Canal 161, Mega Cable Canal 153 y en Dish nos encuentra en el 354.
26: ¿Y hoy?
27: ¡Hoy es viernes!

0: Y entonces
1: hoy es viernes 22 de mayo del año 2026. Han transcurrido ya 142 días, faltan 223 y se termina este año, corre la semana número 21.
0: ¿Y de quién es santo, Laura? Laura Pérez Cisneros, me da mucho gusto saludarte como todos los días. ¿De quién es santo? Este viernes ya lo alcanzamos y 22 de mayo de 2026.
1: Y estamos tan felices, Joaquín. Hoy estamos festejando a Santa Rita de Casia. Muchas felicidades.
0: Bueno, pues hoy es cumpleaños de nuestra compañera Diana Morales. Muchas felicidades. Felicidades. De Mari Carmen Cortés, nuestra compañera. Muchas felicidades también de don Claudio González Laporte, de nuestro querido amigo Rubén Rosete, querido Rubén, un abrazo, de Emilio Morales, de Marta Figueroa, de nuestra compañera también Diana Chávez Piña, felicidades, muchas felicidades. Y si todo esto es hoy, Lau, nos quieres decir de quién va a ser santo mañana, ya sábado y 23 de mayo.
1: Con todo gusto, Joaquín, mañana vamos a festejar a la Virgen de la Luz y también es día de San Juan Bautista de Rossi, Joaquín.
0: Gracias, Luzma, te mando un beso y un abrazo, muchas felicidades, mañana es tu santo, Luzma Casasús de Gómez, te mando un abrazo. Y bueno, pues esto es algo de lo más importante que ha ocurrido y que está ocurriendo hoy en México y en el resto del mundo y en este momento, con mucho que es muchísimo de todo lo que usted leerá y escuchará mañana por la mañana y muchísimo de todo lo que usted leerá, escuchará y verá esta tarde, esta noche. Vamos ahora, desde ya, ¿sí? En el correr de las próximas horas. Israel Aldave, ¿qué le dijo la presidenta Sheinbaum al secretario de Seguridad Interna de Estados Unidos en su encuentro ayer en Palacio Nacional?
2: ¿Qué tal, Joaquín? Muy buenas tardes. Le pidió que respeten las leyes mexicanas, sobre todo la Constitución y el acuerdo binacional en materia de seguridad, para que no se permita la participación en campo de integrantes de agencias norteamericanas en operativos antinarco, como el ocurrido en el estado de Chihuahua. La presidenta Sheinbaum Pardo dijo que el secretario de Seguridad Interior, Mark Mullen, recibió con agrado, pues esta va bien, que van a respetar las leyes, por lo menos fue el compromiso que hizo este hombre del gabinete del presidente norteamericano Donald Trump en este encuentro de ayer. Y en estos momentos, Joaquín, aquí en Palacio Nacional, la titular del Ejecutivo se reúne con Ursula von der Leyen, la presidenta de la Comisión Europea, con quien va a firmar la modernización del acuerdo comercial de nuestro país con esa región del mundo. Le adelanto, Joaquín, y por supuesto el detalle más adelante.
0: Gracias, Israel. Voy contigo, Leopoldo Espeguel. Este golpe.
3: Joaquín, la Fiscalía Mexiquense detuvo a David Guilmaré, alias David o El Chino, señalado como principal generador de violencia del grupo criminal autodenominado La Choquiza. La captura de este sujeto, investigado por los delitos de extorsión, homicidio, robo con violencia y despojo, entre otros, ocurrió esta mañana al interior del Aeropuerto Internacional de la Ciudad de México y contó con el apoyo de la Secretaría de Marina y de la Fiscalía de la Ciudad de México. Este sujeto habría asumido el liderazgo de este grupo delictivo con influencia en Ecatepec, tras la detención de su hermano Alejandro Gilmaré, alias El Choco, actualmente recluido en el penal de máxima seguridad del altiplano, Joaquín.
0: Que le quiero decir que ¿dónde? En el Aeropuerto Internacional de la Ciudad de México se mueve como quieren. Y voy contigo, Jonathan Flores, por eso le digo, mientras esto exista no habrá modo de derrotar, ni siquiera de contener al crimen organizado, la asociación ilícita entre autoridad y delincuentes. Jonathan Flores, Fórmula San Luis.
4: Joaquín, muy buenas tardes. Él es director de la Policía Municipal de Tamazunchale en San Luis Potosí. Cristian N. está en prisión desde hace varios días y ha sido imputado por desaparición forzada y de estar vinculado a una célula delictiva que opera en la zona. Así lo ha dado a conocer la Fiscalía General del Estado. Los detalles más adelante.
0: Gracias, voy contigo, Ulises Soriano. Este otro golpe.
5: Fue detenido Donovan Arturo Mancera Martínez, alias Angelito MJ, identificado como el motociclista que realizó disparos al aire mientras circulaba por Paseo de la Reforma a la altura de la Fiscalía Especializada en materia de delincuencia organizada. Le aseguraron un arma de fuego, una motocicleta y más de 180 dosis de droga. Y más adelante, Joaquín, todos los detalles.
0: Es que ya es la locura frente a la Fiscalía General de la República, las filas de Insurgentes del Norte, pasan una moto disparando con un arma de ráfaga. Pues la agarraron al día siguiente. Jenny Valencia.
6: Gracias, Joaquín. Te comento que el INEGI reportó que en el primer trimestre de este año disminuyó la actividad económica del país 0.6% a tasa trimestral, aunque mostró un aumento de 0.4% a tasa anual. El reporte.
0: Gracias. Y en el resto del mundo, Laura.
1: Gracias, Joaquín. En medio de una fuerte polémica, Kevin Warsh asumirá como presidente de la Reserva Federal de Estados Unidos. Mariela Castro afirma que nadie va a sacar a su padre Raúl Castro de Cuba tras la acusación de Washington. Putin arremete contra Ucrania por atacar una casa de estudiantes en Lugansk que Rusia se anexó. El brote del ébola alcanza el nivel de muy alto riesgo en la República Democrática del Congo. Sin dudas, la Alianza Atlántica advierte que su respuesta a un ataque sería devastadora. El Papa León XIV aprueba la beatificación de 80 mártires de la Guerra Civil Española. Joaquín.
0: Gracias, Laura. Y en las finanzas, en este momento, el dólar interbancario se está cotizando en el mundo en 17.36, en ventanillo se vende en 17.92, en los bancos hasta en 18.06, un euro en el mundo, un dólar 17, un euro en México, 21 pesos con 64 centavos. Y le recuerdo que está al aire el capítulo de esta semana, el estreno de hoy, como todos los viernes, de Joaquín Marín de Doping Web con el gran Carlos Marín, en todas mis redes y en todas las plataformas. Y que en esta tarde, ya de viernes y 22 de mayo de este año de 2026, le voy a tener a usted todo esto.
1: Esto y más, mucho más, hoy aquí con López Dóriga. Le recuerdo, siga todos los comentarios de Joaquín en redes, aquí en Grupo Fórmula, ya estamos más que listos. Damos poder a tu voz.
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0: Bueno, pues voy a ir contigo, Israel Aldave, mucha información en la mañanera, sobre todo el detalle del encuentro de ayer de la presidenta Sheinbaum, primero cara a cara con el secretario de Seguridad Interna de Estados Unidos, el hombre más poderoso, sí, con el fiscal de Estados Unidos, y luego del gabinete de seguridad al completo. Omar García Harfuch, el general Trevilla, el almirante secretario de Marina, el canciller Roberto Velasco. Venga, Israel Aldave.
1: Muy buenas tardes, hoy la presidenta de México, Claudia Sheinbaum, dio detalles respecto a este encuentro, Joaquín, del cual tú ya dabas cuenta, reunión privada aquí en Palacio Nacional con Mark Wayne Mullen, el secretario de Seguridad Interior de los Estados Unidos. Dijo la presidenta Sheinbaum Pardo, Joaquín, que además de reiterar el compromiso de ambos países para seguir trabajando de manera conjunta contra de los retos que enfrentan tanto México como los Estados Unidos en la agenda común. Le dejó muy en claro, Joaquín, dijo la presidenta Sheinbaum Pardo, que se deben de respetar las leyes mexicanas, la Constitución y también el acuerdo en materia de seguridad binacional firmado desde el inicio de su administración, que entre otras cosas, Joaquín, por supuesto, deja muy en claro que no se permite la participación de agentes, de integrantes de estas agencias norteamericanas, como el caso de la CIA, en este operativo en el estado de Chihuahua. Dijo la presidenta de la República que esta petición por parte del gobierno de nuestro país fue bien recibida por el hombre, como tú lo señalas, Joaquín, pues el más fuerte del gabinete del presidente Donald Trump. Esto fue lo que detalló.
2: Nosotros decimos, nos colaboramos, nos coordinamos, se lo dije ayer al secretario de Seguridad, colaboramos, nos coordinamos, pero operaciones conjuntas en tierra, pues eso no nos lo permite nuestra Constitución. Tenemos que buscar otros mecanismos de colaboración, de coordinación. Y él lo entendió. Dijo, está bien, lo importante pues es que sigamos colaborando. Es cierto, lo importante es que sigamos colaborando y evitar malos entendidos. Y que pongamos por encima de todo pues a nuestros pueblos y a la relación de nuestros gobiernos.
1: Esa fue la respuesta, Joaquín, que dio el Homeland Security a la presidenta de la República, Claudia Sheinbaum. Está bien, y lo importante es que sigamos colaborando en beneficio de ambos pueblos. También la presidenta Sheinbaum Pardo, Joaquín, detalló que en este encuentro, como tú ya muy bien lo señalabas, una vez que concluyó esta reunión aquí en Palacio Nacional, tuvo una reunión privada en las instalaciones de la Cancillería con el Gabinete de Seguridad, encabezado, por supuesto, por el secretario Omar García Harfuch, los titulares de la Sedena, de la Marina y también de la Secretaría de Gobernación. Ahí también se hizo un acuerdo, Joaquín, de que estas reuniones de carácter pues privado y en donde se analizan los avances en materia de seguridad tanto en México como en los Estados Unidos, que se lleven a cabo por lo menos una vez cada mes y de esta manera seguir estrechando o analizando todos los alcances que tienen los distintos proyectos en materia de seguridad, tanto en México como en los Estados Unidos, y estrechar justamente la coordinación para enfrentar el flagelo común del crimen organizado, del tráfico de drogas. Por otra parte, Joaquín, hablando justamente de los Estados Unidos, la presidenta Sheinbaum Pardo pues reconoció que históricamente la Unión Americana utiliza la lucha en contra del narcotráfico para llevar a cabo acciones injerencistas, y así lo reconoció.
2: Es tener una buena relación y siempre la vamos a buscar. Pero no se nos puede olvidar que pues hay otra intención también en lo que hacen. Es histórico, no es de ahora, es histórico. Repito, con muchos gobiernos. Ha habido gobiernos que no establecen colaboración, sino más allá de eso. Como ahora pasó con el caso de Chihuahua.
1: Y en otro tema, Joaquín, se le preguntó a la titular del Ejecutivo su opinión respecto a esta iniciativa, los diputados de Morena, Ricardo Monreal, para que en caso de que se compruebe alguna injerencia del extranjero en las elecciones, pues se nulifiquen las mismas, dijo la presidenta Sheinbaum Pardo, que de entrada lo ve con buenos ojos.
2: Me parece bien, la verdad. Creo que es una buena iniciativa, porque en México decidimos los mexicanos. sea, lo que hace esa iniciativa es decir, a ver, si se demuestra que hay injerencia de otros países en las elecciones, pues que sea para el INE o para el tribunal un asunto de nulidad de la elección. Entonces, yo creo que está bien, pues es, aquí decidimos nosotros.
1: Ahí las palabras, Joaquín, de la presidenta Sheinbaum Pardo, quien en unos cuantos minutos más estará saliendo en el Salón Tesorería, acompañada de la presidenta de la Comisión Europea, Ursula von der Leyen, con quien se ha reunido desde esta mañana aquí en Palacio Nacional. El objetivo, Joaquín, es firmar la modernización del acuerdo comercial de México con esa parte del mundo. El reporte con las imágenes de Jorge Aguilar.
0: Gracias, Israel. Bueno, ¿qué fue lo que dijo anoche el secretario de Seguridad Interna sobre el encuentro que tuvo con la presidenta Sheinbaum en Palacio Nacional y con el Gabinete de Seguridad? Dijo, discutimos, y con el embajador de Estados Unidos en México, Johnson, discutimos prioridades, y con el canciller Roberto Velasco, discutimos prioridades claves de Estados Unidos, incluyendo fortalecer los esfuerzos de México contra los que llamó narcoterroristas, sostener el progreso en la lucha contra el tráfico de personas y narcóticos ilegales, reforzar los compromisos operativos para nuestra seguridad fronteriza compartida y prevenir la migración ilegal. Y remata el secretario Mullin, Mark Wayne Mullin. Bajo la presidencia de Donald Trump, hemos logrado una seguridad fronteriza histórica de Estados Unidos. Las asociaciones sólidas y la coordinación continua son claves para hacer América segura de nuevo. Esto fue el reporte que dio a conocer el secretario Mark Wayne Mullin, el secretario de Seguridad Interior o Interna de Estados Unidos, sobre su visita a la presidenta Claudia Sheinbaum y el gabinete y el encuentro con el Gabinete de Seguridad. Mientras tanto, este golpe, ¿en dónde? En el Aeropuerto Internacional de la Ciudad de México. Le digo, se mueve como quieren. Leopoldo Espejel.
3: Joaquín, muy buenas tardes. Informarte que la Fiscalía General de Justicia del Estado de México detuvo a David Gilmaré, alias David o el Chino. Él, Joaquín, es señalado como principal generador de violencia del grupo criminal, autodenominado La Choquiza, con influencia en los municipios de Ecatepec y Nezahualcóyotl, principalmente. La captura de este sujeto, Joaquín, investigado por los delitos de extorsión, homicidio, robo con violencia y despojo, entre otros, ocurrió la mañana de hoy al interior del Aeropuerto Internacional de la Ciudad de México y contó con el apoyo de la Secretaría de Marina y de la Fiscalía de Justicia de la Ciudad de México. Joaquín, este sujeto habría asumido el liderazgo de este grupo delictivo tras la detención de su hermano Alejandro Gilmaré, conocido como El Choco, actualmente recluido en el penal de máxima seguridad del altiplano. Joaquín, el reporte que tengo.
0: Gracias, gracias, Leopoldo Espejel. Y bueno, contigo, Juan Antonio Jiménez, este avance que está dando la Fiscalía General de la República, la verdad es que no le encuentro bien a bien el sentido, pero dice que los hermanos Farías Laguna, los sobrinos del exsecretario de Marina, el almirante Ojeda, dice que no hay ninguna acusación de que hayan tenido participación en los homicidios de tres marinos, entre ellos un contraalmirante, el contraalmirante que le fue a decir al primero al almirante Ojeda y después al actual secretario de Marina todo el tema, le reveló toda la trama del contrabando de combustible. Lo mataron a tiros en Colima, donde habían matado a tiros, donde matarían a tiros 2 días después a la ex subdelegada de la Fiscalía General de la República. Y dos capitanes, uno muerto aparentemente en un suicidio y el otro muerto oficialmente en una práctica de tiro. La verdad es que me cuesta mucho trabajo creer, que estas muertes hayan sido pues coincidencias y no una respuesta a quienes consideraron como soplones y que estaban en desacuerdo con esta negocio del crimen organizado en niveles no vistos nunca. Y repito la cifra, la otra vez dicen, es que siempre repites la cifra de la procuradora fiscal. Claro que sí, y lo seguiré haciendo, porque ella señaló que el agujero, el robo solo, el daño solo en el tema fiscal fue de 600 mil millones de pesos. 600 mil millones de pesos. ¿Dónde están? ¿Quién los lavó? ¿Quién los distribuyó? ¿Quién los repartió? ¿Quién se los quedó? ¿Dónde está toda esta organización? ¿Quién rentaba los bancos, los barcos este que agarraron el 31 de marzo del año pasado ahí en Altamira con bandera de Singapur? ¿Dónde compraban todo el diésel de contrabando? Y aquí yo hago un alto. Es muy fácil saber cuándo entró de contrabando, porque hay que ver cuáles son las importaciones oficiales, o sea, las compras oficiales de diésel de México a Estados Unidos, y cuáles son las ventas, las exportaciones oficiales de diésel de Estados Unidos a México. Esa diferencia es la del contrabando. Es la del contrabando. ¿Dónde estaban los que organizaban el transporte? ¿Dónde estaban los dueños de las compañías de transportes? ¿Dónde estaban quienes compraban esos millones y millones, decenas o centenares de millones de litros de combustible? Porque, le repito, ese combustible no se vende, no es el que se vende a pie de la carretera, no. ¿Dónde estaba quien contrató, por ejemplo, en el golpe que dio el Gabinete de Seguridad el 6 de julio del año pasado, ahí en Ramos Arizpe, el que contrató 129 carrotanques de ferrocarril con 15 millones de litros de combustible? ¿Quién contrató esos carrotanques? ¿Quién compró esos 15 millones de litros? ¿Quién los dejó pasar por la frontera? ¿Quiénes no lo vieron? No, hombre, esto es de un alcance desmedido, incalculable, inconmensurable. Y no puede limitarse, insisto yo, a un vicealmirante y a un contraalmirante. Que sí es verdad que están involucrados en esto, tiene que haber gente, mucha gente, arriba y muy importante, que operaba esto. Estamos nada más con este tema de los hermanos Farías, y yo insisto, no puede quedar ahí. Voy a unos anuncios y después, permíteme, Juan Antonio, voy a un corte y regreso contigo, ¿sí? Detienen e inhabilitan a la alcaldesa morenista de Jipilas en Chiapas. ¿Por qué? Por extorsión agravada. El crimen organizado incrustado en los gobiernos. Así jamás se la va a poder derrotar. Y está en la cárcel, reitero, la abundo con esto, el exdirector de la policía de Tamazunchal en San Luis Potosí, por ligas con el crimen organizado. ¿Cómo se va a derrotar al crimen organizado si la autoridad es su cómplice? Forma parte de ese crimen organizado. Y voy a hablar con el presidente de la Junta de Coordinación Política de la Cámara de Diputados, Ricardo Monreal, presentó una iniciativa para anular elecciones en el caso que llaman de injerencia extranjera. Le voy a preguntar, oye, Ricardo Monreal, ¿cómo se demuestra la injerencia extranjera? Si yo entrevisto a alguien no mexicano sobre las elecciones del 27, ¿va a ser una injerencia extranjera y me van a sancionar? Solo para saber, continuamos.
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0: Ahora sí voy contigo, Juan Antonio Jiménez. Gracias por aguantarte un momentito. Hablábamos de los hermanos Faría Laguna, contraalmirante, vicealmirante. Te escucho.
1: Gracias, Joaquín. La Fiscalía General de la República precisó que no cuenta con ninguna imputación que establezca que los hermanos Farías Laguna hayan tenido participación en los homicidios de tres marinos y una empleada de la Fiscalía de Colima, quienes habían denunciado el huachicol fiscal. A través de una nota periodística publicada este viernes en un diario de circulación nacional, se menciona que los marinos están involucrados en el asesinato del contraalmirante Fernando Rubén Guerrero Alcántar, Magali Nava Ramos, quien fuera auxiliar de la Fiscalía de Colima, y los capitanes de navío Abraham Pérez Ramírez y Adrián del Ángel Zúñiga. Sin embargo, la FGR menciona que dichas aseveraciones se basan en información de medios de comunicación y no en datos contundentes de las investigaciones. La Fiscalía General de la República reiteró que hasta el momento no se cuenta con datos directos que establezcan la posible participación de las personas señaladas en la nota con la privación de la vida de estos civiles y servidores públicos. Pues es ya nada más lo que faltaría, Joaquín, que les imputaran estos cuatro homicidios también a los hermanos Farías Lagunas, y con eso ya se cierra todo lo que sería el caso de huachicol fiscal. Pero todavía lo que no nos dicen es dónde están esos 600 mil millones de pesos, Joaquín.
0: No, pues no. En fin, y voy contigo, Jonathan Flores. No, primero voy a ir contigo, Irán Salas, ¿sí? Fórmula Chiapas. Le digo, la colusión, autoridad, crimen organizado, todos delincuentes. No puede existir el crimen organizado sin la autoridad. Es un elemento esencial del funcionamiento del crimen autorizado, la colusión, la complicidad de la autoridad. Y donde le rasque, voy contigo, Irán Salas, Fórmula Chiapas.
2: ¿Qué tal, Joaquín? Te saludo con mucho gusto desde el estado de Chiapas, y como lo has informado, tres funcionarios públicos, entre ellas la exalcaldesa del municipio de Jiquipilas, fueron detenidas el día de ayer por agentes ministeriales tras ser acusadas por los delitos de abuso

0: exigió un pago de $1,000,000 para permitirle construir dentro del municipio. Tras el desafuero de la alcaldesa, el Congreso del Estado, Joaquín, designó ya la nueva presidenta municipal sustituta. Por el mismo delito, también el día de ayer, Joaquín, fueron desaforados y detenidos 6 integrantes del ayuntamiento de Ocosocuautla. Se trata de la síndico municipal, 2 regidoras, 3 regidores del ayuntamiento, quienes fueron también denunciados por la propia alcaldesa de Ocosocuautla, que a ella le solicitaban dinero para autorizar las obras públicas de este municipio. Y con esa captura, Joaquín, estamos hablando que más de 600 funcionarios públicos han sido detenidos en Chiapas desde diciembre del 2024, Joaquín.
1: Gracias, gracias y gracias por esto. Y le digo, pues metido el gobierno, la autoridad, y si le queda duda, te escucho, Jonathan Flores, Fórmula San Luis Potosí.
2: Joaquín, muy buenas tardes. Te informo que Alejandro N., ex titular de la Dirección de Seguridad Pública y Tránsito Municipal de Tamazunchale, fue vinculado a proceso tras el operativo de revisión ejecutado el pasado 8 de mayo. La fiscal general del Estado, Manuela García Cázares, confirmó que el exmando policial se le ha impuesto una medida cautelar de prisión preventiva. Además, añadió que será procesado también a nivel federal por la portación de armas y cartuchos no autorizados. La fiscal detalló que el imputado permanece detenido y en su defensa solicitó la duplicidad del término constitucional, mientras que ella fue vinculado a proceso por los delitos inicialmente imputados a nivel local. Sin embargo, explicó que durante la audiencia correspondiente el juez determinó declinar la competencia respecto a los delitos relacionados con armas y cartuchos al tratarse de conductas de carácter federal. En este sentido, la Fiscalía General del Estado dijo que será el de la República la instancia encargada de abrir una nueva carpeta de investigación y darle continuidad a las diligencias correspondientes para que se pueda aclarar cuál será el destino del exmando policial. Así, la información al momento.
1: Gracias, gracias, y yo voy a los anuncios y le digo, no existe el crimen organizado sin la colusión de la autoridad, punto. Y ahí están caso tras caso, tras caso, tras caso, que vinieron operando y que ahora en este gobierno se está empezando a demostrar quién con quién. Después de los anuncios, Clara Brugada asegura que el metro estará listo antes del Mundial. Hombre, qué tranquilidad. ¿Saben qué? No puede ser. El Mundial, se informó que el Mundial era para México en 2018, hace 8 años. El López Obrador no hizo nada para el Mundial, absolutamente nada. Como no le tocaba a él, le valió mal. Entonces, ahora a correr, y en 1 año y medio no se prepara un Mundial, lo estamos viendo. Ni en la Ciudad de México, ni en Guadalajara, ni en Monterrey, no están listas las conexiones viales con los aeropuertos. ¿Qué tal si ya estuviera, si López Obrador no hubiera cancelado el Naim? Pues por ahí llegarían todos y no tendrían que estar haciendo estas obras de última hora, estos parches de última hora a los despojos de la T1 y de la T2. Le contaba, le voy a mostrar a usted, sino hoy, el lunes, un video que tomé, pasillos de 1,20 m de ancho. Es el único aeropuerto de una capital del mundo que tiene pasillos de 1,20 m de ancho y de altura 2 metros. ¿Sí? Ese es el aeropuerto, ¿por qué? Porque tiene 80 años. Pero se empeñó. Bueno, después de los anuncios también, la presidenta critica la acusación, bueno, no acusación, la advertencia y también acusación efectivamente del gobierno de Estados Unidos para detener a Raúl Castro. México suma ya 14 muertos por sarampión y 11,000 contagios. Y ojo con esto, La Organización Mundial de la Salud eleva muy alto el riesgo por ébola en la República Democrática del Congo. Yo le recuerdo que la República del Congo va a jugar en Guadalajara contra Colombia el 23 de junio. Me dijeron, no, es que ya habían sacado antes a los jugadores y a la gente que pueda venir de la República Democrática del Congo. Con este riesgo de muy alto que está diciendo, advirtiendo la Organización Mundial de la Salud, el riesgo por ébola en el Congo es un riesgo muy alto ya.

0: y vienen a Guadalajara. Nada más quisiera yo, no, ni quiero pensar, ¿sí? Ni quiero pensar un, pues algo que pudiera darse, un contagio. Con uno ya no nos la acabamos. Continuamos.
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9: Fórmula Deportes. Tras los primeros 90 minutos en la gran final del Clausura 2026 de la Liga MX, Cruz Azul y Pumas empataron sin goles la noche de ayer en el Estadio Ciudad de los Deportes. Esta noche a las 20 horas en el Estadio Cuauhtémoc, México enfrenta a Ghana, en lo que será un partido de preparación más de cara a la Copa del Mundo. El partido se disputa a las 20 horas y este día la concentración del equipo mexicano ya ha reportado Orbelín Pineda. Esta noche en Oaxaca se inaugura el Estadio Yuba para el equipo de Guerreros de Oaxaca, un inmueble de primer mundo con sustentabilidad. Además de arte oaxaqueño, el estadio tendrá capacidad para 10.000 espectadores. Esta noche Guerreros se mide a Conspiradores de Querétaro y el lanzamiento de la primera bola estará a cargo de Alfredo Harpelú, presidente del Consejo de Guerreros de Oaxaca. Soy José Luis Cuevas y estamos a 20 días del Mundial.
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0: Bueno, voy a ir contigo, Ulises Soriano. Vio el video, se lo mostré, de este sujeto en una moto frente a las instalaciones de la Fiscalía General de la República, aquí en Insurgentes Norte, allá en Insurgentes Norte, en Reforma Norte, perdón. ¿Es Reforma o es Insurgentes? Es Reforma, Reforma Norte. Es delirante. Pasa, míralo, disparando. ¿Qué es eso? Eso es provocar que le disparen desde algún puesto de seguridad desde la fiscalía. A ver, mire, ahí va la moto. Pues le duró, esto fue ayer o antes de ayer, hoy ya está preso. ¿Por qué? Pues por... A ver, eso ya debe de haber andado hasta la maraca. Porque hacer eso frente a la Fiscalía, a ver, en la Fiscalía General de la República hay una especie como de, no son torretas exactamente, pero sí posiciones de seguridad. Igual le podría haber contestado. Pero bueno, te escucho, Ulises, ¿qué pasó?
1: Joaquín, pues fue detenido Donovan Arturo Mancera Martínez, alias Angelito MJ, por policías de la Secretaría de Seguridad Ciudadana, quien es señalado como el joven que realizó disparos de arma de fuego mientras circulaba en motocicleta sobre el Paseo de la Reforma. Estos hechos ocurrieron el pasado 17 de mayo, cuando en redes sociales se difundió este video en el que se observa a una pareja a bordo de una motocicleta y uno de sus tripulantes realiza estas detonaciones al aire. Y esto se debió gracias a una denuncia pública cuando operadores del C2 implementaron pues este análisis de imágenes e identificaron las características de la motocicleta y el conductor, y se implementó un cerco virtual y se permitió ubicar al responsable en las calles de la alcaldía Venustiano Carranza. Y pues fue durante un patrullaje en la colonia Aquiles Cerdán sobre avenida Oceanía donde los policías observaron a este joven que traía la misma motocicleta y también el mismo arma, y durante esta revisión preventiva le aseguraron un arma de fuego corta, abastecida con 5 cartuchos útiles, dinero en efectivo, un teléfono celular y por supuesto esta motocicleta gris. Además, le decomisaron más de 180 dosis de droga, entre marihuana, ketamina y metanfetamina. De acuerdo con información de inteligencia, Donovan Arturo difundía en redes sociales estas convocatorias para participar en rodadas con puntos de reunión en la alcaldía Venustiano Carranza y también en municipios del Estado de México. Este joven de 18 años de edad quedó a disposición del Ministerio Público, quien definirá su situación jurídica y continuará con las investigaciones para saber en qué otros hechos delictivos está involucrado. Joaquín, mi reporte.
0: Ah, qué Donovan, de veras. Sí. Ahora le tengo más información con Laura Pérez Cisneros.
2: Gracias, Joaquín. La presidenta Sheinbaum dice que le dejó claro al secretario de Seguridad de Estados Unidos la colaboración sí, subordinación no. Recibe a la presidenta de la Unión Europea para firmar la modernización del acuerdo comercial con la Unión Europea. Detienen cerca del aeropuerto a un jefe criminal, objetivo prioritario. Cae delincuente que disparó ráfagas de metralleta en Reforma frente a instalaciones de la Fiscalía General de la República. La presidenta acusa de injerencista a Estados Unidos por las acusaciones contra Raúl Castro. Renuncia a la directora de Inteligencia Nacional de Estados Unidos. La Organización Mundial de la Salud eleva a muy alto el riesgo por ébola en el Congo. Joaquín.
0: Gracias. Mire, quiero decirle lo siguiente. La renuncia de esta funcionaria de seguridad de la Casa Blanca se debe a su marido le encontraron un cáncer rarísimo y fuertísimo, y ella decidió dejar el cargo para acompañar y atender a su marido. Continuamos.
2: Pero primero hay mensajes que dice aquí en Grupo Fórmula, donde Joaquín tiene toda la información que usted necesita de México y el mundo.
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5: Maná hizo vibrar el Foro Rosales durante el inicio de las fiestas del PITIC 2026 con 95 mil asistentes en una noche que llenó de nostalgia los corazones de su público. A 18 años de su última presentación en Hermosillo, la banda regresó ayer a la Ciudad del Sol para reencontrarse con generaciones enteras que crecieron escuchando temas como Rayando el Sol en el Muelle de San Blas y Vivir sin Aire, canciones que fueron coreadas de principio a fin por un público completamente entregado. Durante la reunión con el titular del Departamento de Seguridad Nacional de Estados Unidos, Mark Wayne Mueling, quedó clara la colaboración sin subordinación, dijo la presidenta Claudia Sheinbaum. La mandataria indicó que quedó muy claro que la colaboración entre Estados Unidos y México es eso, colaboración, que no hay subordinación y que es mejor para ambos países coordinarse bien.
6: Para Radio Fórmula Sonora informó Carolina Lucero.
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13: La Bahía de San Carlos se ubica en Sonora. En su impresionante paisaje conviven el desierto, el mar y la montaña, que junto a sus atardeceres ofrecen un gran espectáculo turístico. Una de sus playas más hermosas es la de Los Algodones.
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0: Bueno, pues apareció el niño perdido. Hoy está, trajo personalmente su canela fina Rubén Cortés.
1: ¿Cómo
0: Rubén, qué
1: estás,
0: gusto
1: Joaquín?
0: verte. Muy bien, ¿tú?
1: Ah, ya te extrañaba, ¿eh?
0: Pues tú, yo aquí estoy todos los
1: Ah, yo
0: días.
1: lo sé, yo lo sé. Yo soy el que
0: Todos
1: no
0: los días.
1: viene. Me he acomodado.
0: Sí, qué bueno.
1: Oye, pues el
0: Mira.
1: tema de Cuba,
0: ¿Cuál de todos?
1: inevitable. Bueno, la vuelta de tuerca que ha dado Estados Unidos, ahora con el anuncio de enjuiciamiento a Raúl Castro, que es una medida electorera, es una medida que no creo que llegue a ninguna parte. Creo que lo único que va a provocar es que ya Raúl Castro, a sus 94 años, no va a poder seguir viviendo en Cayo Saitía, que es un paraíso que hay allá en el norte de Cuba. Está incluso mencionado ese cayo en el libro Islas en el Golfo de Hemingway, un libro precioso, y creo que ahora sí ya no va a vivir ahí, ahora sí va a tener que vivir en algún lugar oculto. Pero lo curioso es, Joaquín, si te fijas, cuántas oportunidades ha tenido el sistema cubano para cambiar, para reinventarse. Esta neurótica persistencia por el poder, como en el 90, cuando cae el campo socialista, cómo Cuba se niega, el régimen cubano, a cambiar, y fue arrastrando entonces a los ciudadanos cubanos a la vida precaria que han tenido desde entonces. Antes no, ¿eh? No juguemos con las palabras. Cuba, antes del 90, era un país con una vida bastante digna, con una educación digna, una medicina digna. Eso es indiscutible. Pero del 90 para acá la vida de los cubanos ha sido pobre, precaria, difícil. Todavía tiene tiempo de cambiar en el 2006, cuando Raúl Castro asume la presidencia. Era su presidencia, podía cambiar. No cambia. Todavía tiene la oportunidad cuando restablecen relaciones en el 2015 con Estados Unidos. Y lo que ha logrado es que ahora están en un callejón sin salida. Y lo que ha provocado esta voluntad, esta persistencia neurótica por el poder, insisto, es que se ha llevado la palabra, bueno, entre las patas, coloquialmente, permíteme, se ha llevado en la golilla a los regímenes de izquierda y de ultraizquierda que ganaron el poder por la vía democrática a partir del año 2000. Si te fijas, en el 99 asume Chávez, se eternizó en el poder. O sea, la neurótica persistencia en el poder. ¿Cómo terminó? Terminó mal. O sea, tuvo la suerte de morirse antes de que viniera la catástrofe. Su sucesor está preso en Estados Unidos. No creo que regrese nunca más a Venezuela ni salga de una cárcel. Cristina Kirchner gana los Kirchner en el 2003. Está presa después de aferrarse al poder. Evo Morales gana en el 2006. Lo están buscando por pedófilo. Después que se aferró al poder, 20 años. Correa, de Ecuador, igual, lo están buscando por peculado, por corrupción, después de intentar eternizarse en el poder. Y no
0: Y
1: nos
0: los
1: olvidemos.
0: Ortega.
1: Los Ortega, que ahí están, igual en una vida precaria, no les interesa tanto todavía Estados Unidos, pero siguen ahí teniendo el país y el mismo poder de una manera triste, ejerciendo un poder
0: Absoluto.
1: absoluto, mezclado con esoterismo, con brujería, o se han convertido un país que igual llegó a tener una vida digna, Nicaragua, un país triste, en un país pobre y empobrecido. Y creo que es la peor herencia que ha tenido el sistema cubano a partir de ese aferramiento al poder a partir del 2000. E incluso llega a Morena. Morena acaba de firmar el año pasado un convenio, no se sabe qué firmó, con el Partido Comunista Cubano y, por supuesto, recibe asesoría, lo ha dicho la vicepresidenta, puede ser el cargo de la subsecretaria, ¿cómo se le llama el cargo
0: ¿De dónde? ¿Cuál?
1: de Morena, la presidenta?
0: El Comité Ejecutivo Nacional.
1: Claro, que fue a Cuba, firmó un
0: Luisa
1: convenio
0: María.
1: con el partido. No, no, está la segunda, el.
0: Citlali.
1: No, no, no es esta muchacha que es.
0: Ariadna Montiel, a la
1: No, esta es
0: actual.
1: la nueva. Acuérdate que está el cargo, creo que era la segunda del partido.
0: Bueno.
1: Sí, no, no, es un nombre no muy
0: Bueno.
1: conocido. Y entonces eso ha provocado también que Morena haya adoptado medidas, esta medida de los jueces, eso es el estilo de elecciones cubano. Morena hizo una lista y se la presentó a los ciudadanos. Tan mal salió el asunto que ahora quieren hacer una reforma a la reforma judicial. Eso creo que también, me estoy extendiendo mucho, Joaquín, el asunto que se está resolviendo, por suerte, los militares en la economía, en el manejo de la economía civil, de las aduanas, no hizo bien eso los militares, las obras faraónicas llevadas a cabo por los militares, eso viene de Cuba, viene de Gaesa. Si recuerdas, cuando López Obrador va a Cuba, se llevó solamente a dos acompañantes, al secretario de la Marina y al secretario de la Defensa. Entonces, creo que esa alianza también, que no tiene futuro con el Partido Comunista Cubano, le ha hecho mucho daño a la izquierda latinoamericana, incluido la izquierda mexicana, que llegó al poder y se han aferrado al poder. O sea, siguen aferrándose, cambiando las leyes de la democracia, cambiando las leyes de los órganos electorales, cambiándolo todo, armando, para decirlo en cubano, que estamos hablando de Cuba, un arroz con mango, del cual es muy difícil salir. Ya se vio en Argentina, ya se vio en Venezuela, ya se vio en Ecuador, ya se vio donde la izquierda llegó y se eternizó en el poder, o intentó. Todos han terminado muy mal, ¿eh? Todos.
0: En fin, ¿era quién? Carolina Rangel.
1: Carolina Rangel, la
0: secretaria general.
1: Secretaria general es el cargo, ¿verdad?
0: Sí.
1: En realidad, pues como columnista menciono más a Luis Alcalde y a Andrés Manuel López Beltrán.
0: Sí.
1: ¿Le gusta que le digan así?
0: Sí, sí, no me llamen Andy.
1: No me llamen Andy. Entonces, sí, fue un pacto. Antes había, antes había ido Genaro Villamil a firmar un acuerdo sobre libertad de prensa en Cuba. Entonces, creo que esa alianza, esa vocación, esa nostalgia, creo que le ha hecho mucho daño, y a quienes más les está haciendo daño, a los cubanos. Los cubanos de Cuba están teniendo una vida precaria, cada vez más pobre, con 18 horas sin luz eléctrica, viven básicamente el pueblo cubano, el sistema cubano vive de este negocio de los militares, de Gaesa, que lo explicó muy bien Marco Rubio, ahora el día 20 de mayo. Y
0: Jorge Fernández también lo explicó muy bien ayer.
1: Claro, ayer comí con Jorge. Jorge escuchó la conversación, ¿verdad? Pues sí, ese asunto de Marco Rubio ayer, importante, el día 20, dice: estamos dispuestos a un entendimiento entre los países y nuestras gentes. O sea, está negociando.
0: Ah, ojalá. Fue el director de la CIA.
1: Claro, hombre, está el director de la CIA. Nunca ha ido a Venezuela, no fue el director de la CIA. Yo creo que hay negociaciones de alto vuelo. Y ojalá que terminen en una mejor vida, en un cambio económico para empezar en Cuba, Joaquín. Esto de los cambios políticos antes de los cambios económicos siempre lo trato de explicar. Yo me formé en marxismo inevitablemente, y el marxismo explica que primero van los cambios económicos y después los cambios políticos. De hecho, a los marxistas no les gusta, porque dicen, si haces cambios económicos, al final tienes que ser políticos, ¿no? Y yo creo que es eso. Esa alianza con Cuba no le está haciendo bien. Finalmente México no le puede estar dando nada a los cubanos, les manda 4 latas de sardina que no se pueden comer porque tienen chile. Ahí están las redes sociales cómo se quejan los cubanos del apoyo de México. Creo que lo que tendría que hacer México es lo que siempre hizo: ayudar en la negociación, ser un factor imparcial, como Salinas de Gortari. Tú lo viviste muy bien, sí, en el año 94,
0: y el operador fue Gabriel García Márquez.
1: Claro, creo que
0: intermediario con Bill Clinton.
1: Creo que eso es lo que haría falta y es lo que tendría que ser México, y es para lo que siempre México sirvió en la relación de pivot, de entendimiento. Y ojalá que llegue a eso, Joaquín, mientras el pueblo cubano es el que está,
0: sí,
1: es el que está sufriendo. Ojalá no se pierda esta oportunidad. Marco Rubio, que es un político hecho y derecho, con todas las opiniones que pueda haber, a favor o en contra, es un político de verdad, y lo dijo muy bien: estamos negociando y queremos negociar. Entonces, pues,
0: vamos a ver.
1: Mientras Raúl Castro es el que ya no va a estar más en el Cayo Saitía.
0: Venga.
1: Tomando gracias. El sol.
0: Gracias, querido.
1: Gracias, Joaquín. Qué bueno que te vi.
0: Qué bueno que trajiste a ti tu canela.
1: Nos vemos el viernes.
0: Y no la mandaste. ¿Aquí?
1: Sí, nos vamos a ver aquí.
0: Ah, mira. Bueno. Rubén Cortés y su canela fina. Voy a ir contigo. Voy a ir contigo porque Jenny Valencia, el INEGI, está diciendo algo que contradice el discurso oficial. Que en el primer trimestre del año disminuyó el PIB. Sí, es decir, se dejó de producir, cayó la producción de todos los bienes y servicios que se producen en este país. Te escucho.
2: Así es, Joaquín, como tú bien señalas, cayó la actividad económica del país en el primer trimestre de este año. El INEGI reportó que de enero a marzo disminuyó el Producto Interno Bruto 0.6% a tasa trimestral, aunque mostró un aumento de 0.4% a tasa anual en términos reales. En este primer trimestre del año, por componente, Joaquín, a tasa trimestral, el PIB de las actividades primarias bajó 1.7%, las secundarias disminuyeron 1% y las terciarias también cayeron 0.4%, mientras que a tasa anual las actividades terciarias incrementaron 1.1%, las primarias 0.3%, en tanto que las secundarias cayeron 1.1% en términos reales en el primer trimestre de este 2026. Sin embargo, Joaquín, el consumo se encuentra pues prácticamente a la baja, al igual que el sector de la construcción, impacto importante también ligado con la inflación en el crecimiento económico de nuestro país en este primer trimestre del año. Es el reporte, Joaquín.
0: Gracias, muchas gracias, digo, para los discursos. Tengo aquí, no hombre, esto, ya vieron a cómo están los boletos del, ¿sí? Los hay de más de 140 mil pesos. O sea, ¿cuánto tengo aquí?
3: 300 mil, casi.
0: No, Laurita, 280.
3: Ah, por eso, casi sí. 300 mil.
0: No, por eso, no, para ser exacto, sí. Bueno, pues los tengo para usted, tres aquí y dos en mis redes. Y después de los anuncios, Estados Unidos acusa a dos ciudadanos chinos de lavar dinero para el cártel Jalisco y el cártel de Sinaloa. Es global, digo, es global. Trump exigirá a migrantes temporales salir de Estados Unidos para poder solicitar desde el exterior la residencia permanente o green card. Y en 5 años se agrava la violencia contra niñas, niños y adolescentes en México. Lo más preocupante, el abuso sexual. Continuamos.
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0: Bueno, pues el otro día le informé a usted la denuncia que hicieron las integrantes de la selección mexicana de gimnasia rítmica, violencia psicológica, el temor a quedar fuera del proceso rumbo a los próximos Juegos Olímpicos. Esto llevó a destituir a la entrenadora de la selección mayor de gimnasia rítmica. Acusaron presiones, castigos, dijo que tenían miedo y que había dinámicas de presión durante los entrenamientos, ejercicios adicionales como sanción, restricciones y episodios de humillación relacionados con su imagen corporal, y que en un viaje, en un campamento en China, los entrenamientos se extendían por más de 14 horas. Y le aprecio mucho a Marijose Alcalá, presidenta del Comité Olímpico Mexicano. ¿Cómo estás, Marijose? Me da mucho gusto saludarte. Buenas tardes.
1: Buenas tardes, ¿cómo estamos, mi querido teacher? ¿Cómo estás, mi querido amigo? Pues aquí voy bajándome de un avión, estoy en la salida de mi hija de preparatoria, que también ella necesita mis atenciones, claro. Pero también muy contenta de poder platicar contigo, porque este es un tema complejo, delicado, que nos ocupa a todos los que estamos en el ecosistema deportivo. Entender qué está pasando, no solo en el tema de la gimnasia rítmica, sino cómo resolvemos estas situaciones controversiales, complejas, difíciles, y que todos como padres entendemos que lo más preciado son nuestros hijos, y que cuando tú los llevas a un deporte a practicar y que van creciendo para estar en alta competencia, pues también ellos necesitan garantías, y yo entiendo la problemática, la federación la entiende, la Federación Mexicana de Gimnasia, y esperemos que esto llegue a un buen puerto. Pero no es, el tema es difícil, pero también no hay que tenerle miedo a decirlo, no hay que tenerle miedo a las soluciones, y también a escuchar a todas las partes. Yo creo que eso es importante.
0: ¿Ya escuchaste a la entrenadora?
1: Nosotros hemos, yo directamente no he tenido la oportunidad de hablar con ella, pero sé que ella ha estado en constante pláticas, porque yo tuve que salir de viaje, como te lo comenté. Tuve la oportunidad de platicar con las niñas vía Zoom, yo conozco a la entrenadora, sé que es una entrenadora exigente, una entrenadora con muchas capacidades en cuanto a su conocimiento técnico. Es la que por primera vez logra llevar a un equipo de gimnasia rítmica a los Juegos Olímpicos de París. Venían buscando el boleto olímpico desde Río 2016 y lo logran, pero eso no quiere decir que este tipo de cosas sucedan. Yo lo que sí te quiero decir es que la obligación de todos es cuidar el ecosistema, escuchar a todos. Yo en breve tendré una entrevista también con ella. También platicaré te quiero platicar que la Federación Mexicana de Gimnasia está muy atento en elaborar los nuevos instrumentos técnicos para el proceso 2028. Tenemos en puerta los Juegos Centroamericanos y del Caribe, que ahí tenemos que llevar a un equipo. Van a tratar de encontrar una entrenadora, un entrenador con toda la capacidad que pueda tener primero la capacidad emocional, psicológica, moral, técnica, para que pueda estar muy bien el equipo, para que puedan todas las niñas que son 9 niñas las que están consideradas en este equipo, para que puedan tener un selectivo bien establecido. Y también estoy segura que la federación va a seguir trabajando de la mano con el Comité Olímpico Mexicano y con la misma CONADE, sí, para sacar todos los temas a flote. Las niñas, sí te quiero comentar, tuvimos una plática a la Federación Mexicana de Gimnasia, el presidente Gustavo, las niñas de gimnasia, las involucradas en el tema, certidumbre técnica, porque ellas nos decían que estaban preocupadas que las fueran a dejar fuera de la selección. Les dijimos que no, que nosotros vamos a garantizar que haya procesos claros, justos, que se informen en tiempo, en forma, y que ellas puedan seguir entrenando con toda la estabilidad emocional que ellas requieren, ¿no?
0: Sí. Ahora, esto que denuncian ejercicios adicionales como sanción, mire, yo me acuerdo de haber jugado béisbol, fútbol y hockey sobre hielo, y siempre, a ver, dale 10 vueltas al campo, ¿sí? Haz 100 de presión, sube y baja las escaleras del estadio 4 veces, que son métodos que han usado pues muchos entrenadores. Yo creo que entonces también se les podría, claro, son otros tiempos, los podría haber acusado de esto que es ejercicios adicionales como sanción. Y esto de episodios de humillación relacionados con la imagen corporal, ni te digo, ¿sí? Lo que le decían a uno los entrenadores, han cambiado los tiempos. Lo entiendo, y estas son unas jovencitas, además muy, muy capaces, y yo no sé si sea lo mejor en este momento del proceso cambiar un entrenador.
1: Mira, yo creo que es muy importante decir que el deporte ha evolucionado. Por supuesto, yo vengo de una época como la tuya, Joaquín, donde los entrenadores eran muy estrictos. Jorge Rueda no podría ser entrenador en este momento, en paz descanse, por su exigencia y por cómo nos hablaba y cómo nos echaba para adelante para sacar ese coraje. Pero la evolución del deporte está permanentemente. Ahora ya las generaciones son diferentes y tenemos que acoplarnos a eso.
0: Claro.
1: Tenemos que educarnos todos a que los atletas en esta época son diferentes, que las presiones son diferentes, que ellos también tienen la oportunidad de expresarse cuando las cosas están causando una presión enorme, cuando tienen cansancio excesivo. Yo creo que todos tenemos que tener foros de educación, capacitaciones, entender qué es el deporte seguro, porque nosotros también hemos hablado con el Comité Olímpico Internacional y les hemos dicho, oye, a ver, ¿hasta dónde es la línea tan delgada que van a tener los entrenadores o hasta dónde los atletas van a poder manejar estas presiones? Entonces, esto es una complejidad a nivel mundial que se está dando, no solamente en México, y eso no quiere decir que justifiquemos lo que está pasando, pero lo que sí es importante es tener una nueva educación, entender qué es el deporte seguro, que no solamente es un tema de acoso, sino también es un que a veces se dan temas de acoso sexual, también es un tema emocional, y tratar de que esto se dé en menos ocasiones, que tengamos un trabajo cercano a todas las instituciones para poder implementar elementos que les permitan a los entrenadores cambiar esa dinámica y también entender a los atletas y que los atletas entiendan a los entrenadores que esto es un equipo y que si no hay exigencia, pues tampoco a veces hay superación y hasta dónde puede ser la exigencia y de qué forma. Entonces, si estamos en un momento crítico, Joaquín, del deporte nacional, que no nos debe de dar miedo, al contrario, tenemos que asumir las cosas como son, porque si no, nos hacemos tontos todos, nos hacemos que no existe y eso es peor. Yo creo que eso es más delicado.
0: En fin, pues ya lo hablaremos con más calma. Querida María José, te mando un beso, un abrazo, y porque esto tienen que entenderlo los entrenadores, pero también los deportistas. Yo te repito, todos mis entrenadores, pues hubieran estado, no sé, acusados por violencia verbal, por violencia física, por malos tratos, por explotación y por los castigos que dicen por demás ejercicio. ¿Por qué? Pues porque era otro mundo, ¿no?
1: Pero mira, Joaquín, yo creo que es muy importante que los equipos multidisciplinares se capaciten, entiendan también que cuando ellos vean que psicológicamente los atletas están sufriendo algún tema, lo digan, se lo digan al entrenador, se lo digan a las autoridades, que los médicos si ven que las atletas están fallando en su nutrición, que lo digan de manera inmediata. Porque el entrenador tiene que tener conocimiento de esto, tiene que
0: Claro.
1: saber si alguien está pasando por una presión psicológica, por una situación compleja, que también hay atletas que cuando están fuera de su casa, que están
0: Sí, voy a
1: acostumbrados a su
0: parar.
1: núcleo familiar, no responden a la misma presión. Entonces sí se tiene que hacer todo un análisis clínico, tener a la gente capacitada, consciente, para que también ellos ayuden a los entrenadores a que este tema no suceda. Y también nosotros como directrices, y en esto digo, los institutos del deporte, la CONADE, el Comité Olímpico Mexicano, tenemos que platicar más del tema, tenemos que discutirlo y no tenemos que espantarnos. Al contrario, ¿cómo buscamos soluciones? ¿Cómo buscamos que todos implementemos un deporte seguro para los atletas? Porque mira, hay algo cierto. Se está abriendo una brecha enorme entre países cada vez altamente competitivos, y pongo Estados Unidos, China, Inglaterra, Canadá, países de primer mundo que están abriendo una brecha muy amplia hacia países como los nuestros, como México, que cada vez va a ser más difícil llegar a unos Juegos Olímpicos, obtener buenos resultados, si no empezamos a entender que el deporte ha evolucionado y que se requiere una nueva política pública. Y que también nosotros como Comité Olímpico Mexicano estamos haciendo los cambios
0: Bien,
1: necesarios,
0: bien,
1: porque
0: sí.
1: esto tiene que ver con todos los ajustes que a nivel mundial se están dando.
0: Pues ya lo hablaremos, María José. Te mando un beso y un abrazo.
1: Muchas gracias, querido Joaquín. Un abrazo a todos, a los amigos de Radio Fórmula. Discúlpame, ando toda desmañanada. Me vine volando toda la noche, pero saben de mi cariño y de mi aprecio a Radio Fórmula, que siempre está atenta a todos los temas deportivos y que nunca abandonan al deporte olímpico.
0: No.
1: Muchísimas gracias.
0: Al contrario, que estés muy bien. Voy a unos anuncios, María José Alcalá, presidenta del Comité Olímpico Mexicano, y voy a regresar con el líder de la Cámara de Diputados, Ricardo Monreal, y esta iniciativa que he presentado, que se puede anular una elección por injerencia extranjera. Continuamos.
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0: Le aprecio mucho a Ricardo Monreal, quien es el líder, es el presidente de la Junta de Coordinación Política de la Cámara de Diputados y coordinador de su bancada, la bancada de Morena, quien acaba de presentar dentro de esta iniciativa de reforma presidencial que envió la presidenta Sheinbaum, lo que se resolverá en un periodo extraordinario, algo que me parece bien, pero me parece preocupante. Introducir una nueva causal de nulidad de elecciones por intervención extranjera. Ricardo, ¿cómo estás? Gracias por contestarme. Buenas tardes.
1: No, al contrario, Joaquín, gracias a ti.
0: Mira,
1: Un saludo
0: de entrada me
1: al auditorio.
0: parece totalmente lógico, ¿sí?
1: Sí.
0: Pero en los hechos, ¿qué es una intervención extranjera? Que yo
1: Muy bien.
0: entreviste a un especialista en Estados Unidos sobre el proceso electoral del 2027 y puedan utilizar esa declaración y sancionarme a mí o a otro compañero por dar pie a esa injerencia extranjera en un proceso electoral, por
1: No,
0: ejemplo.
1: no es así. No es así, Joaquín. Debes de despreocuparte porque esa no es la intención, ni tampoco el supuesto jurídico abarca para mexicanos, para nacionales. Abarca para extranjeros. Aunque tú tuvieses una entrevista con un extranjero, en el caso tuyo estás exento de responsabilidad. Pero si tu entrevistado es el presidente Donald Trump y el presidente Donald Trump, aprovechando ese canal, dice, todos voten por Morena, es el mejor partido, no voten por otro partido, eso sí es una injerencia interna y esa sí se sanciona.
0: ¿Cómo se sancionaría?
1: Mira, es el Tribunal Electoral, el hecho de plantear esta modificación al artículo 41, la sanción concreta, Joaquín, es la anulación o de la casilla donde ocurrieron los hechos, donde hubo la influencia de financiamiento del extranjero, de intervención de gobiernos extranjeros, o el distrito, o el municipio, la delegación o el estado. Y no debe de preocupar, Joaquín, porque no es sino una consecuencia constitucional de lo que la Carta Magna
0: Sí.
1: dice. Recordemos que el artículo 40 señala actualmente en forma taxativa que el pueblo de México no aceptará ninguna circunstancia, intervención o acto desde el extranjero lesivos de la soberanía. Y dice textualmente, expresamente este artículo, las injerencias en elecciones son actos prohibidos. Esta norma suprema, Joaquín, exigía que el sistema de nulidades sea el mecanismo eficaz para sancionar y dejar sin efecto cualquier proceso electoral viciado por dicha intromisión del extranjero en financiamiento, en intervención o en cualquier otra medida que distorsionara el voto popular, la voluntad electoral en una casilla, en un distrito, en un municipio o en un estado o en un país incluso. De esto se trata. Y si hay forma, tienen que ser hechos comprobables, pruebas plenas, fehacientes que determinen, que tengan determinancia en el proceso electoral. Y eso lo sanciona y lo revisa y lo valora el Tribunal Electoral del
0: Bien.
1: Poder Judicial de la Federación.
0: A ver, aquí dentro de esta cuarta causa de nulidad que estás introduciendo con tu reforma, Ricardo, al artículo 41 constitucional, habla de que la intervención extranjera puede manifestarse a través de lo que ha
1: Sí,
0: ocurrido,
1: sí,
0: de ciberataques, de
1: sí,
0: campañas de desinformación coordinadas o presiones diplomáticas.
1: sí.
0: Esto de los ciberataques y las campañas de desinformación pueden venir del extranjero, como ya ha ocurrido también.

0: En ese caso, no se puede dar la posibilidad de que un panista, sí, haga campaña a través de las redes desde Miami a favor de un morenista y le carguen la mano al morenista, por ejemplo, porque es muy difícil saber la fuente.
1: Sí, pero mira, es muy buena tu ejemplo y lo contesto. Las elecciones federales o locales, ese es el supuesto que hablas, serán nulas por violaciones graves, dolosas y determinantes en los casos previstos en en estas fracciones. Sí, lo que se trata de evitar, Joaquín, es que haya todo tipo de intervención a una elección y que tenga por consecuencia esa intervención, intromisión, financiamiento, presión, manipulación, coacción o cualquier acto que tenga por objeto, Joaquín, y lo subrayo, que tenga por objeto influir indebidamente en los resultados, en la organización y de los resultados de procesos electorales. Ahí procedería la nulidad de la elección o la invalidez de la misma. Y dice más adelante, en la propuesta que hice, Joaquín, la nulidad de la elección procederá cuando existan pruebas plenas y fehacientes de que gobiernos extranjeros, organismos internacionales, entidades extranjeras, incluso privadas o morales, o cualquier otro tipo de este tipo, de este origen, fuera del territorio nacional, hayan intervenido de manera directa en el proceso electoral y dicha conducta resulte grave, dolosa e incluso determinante para la elección de la que estemos hablando, ya sea una elección de una casilla, una elección de un municipio, de una alcaldía o de un estado. De eso se trata, Joaquín. Sí se trata de declarar inválido una elección cuando hayan ocurrido este tipo de intervenciones de entes extranjeros que desvirtúen dolosamente una elección que debe de ser libre de acuerdo con la Constitución y la ley.
0: Ahora, en este caso es muy difícil de probar ya con la inteligencia artificial, con todas las herramientas que hay, Ricardo, y yo no veo hoy por hoy, y se lo puedo decir a la cabeza del Tribunal Electoral del Poder Judicial de la Federación, la capacidad para distinguir siquiera lo que es inteligencia artificial de lo que es realidad, pero sobre todo el origen. El origen no solo territorial, sino el origen de quien maquinó eso.
1: Sí, yo sí creo que se puede demostrar. La tecnología ya ahora es muy avanzada y yo te diría que tenemos que hacer algo, Joaquín, porque ante la presencia de irregularidades graves, plenamente acreditadas y no reparables durante la jornada electoral, en las actas o en el cómputo, y que es evidente la intervención, no puede ponerse en duda, Joaquín, la certeza de la votación, y tampoco se puede poner en duda la libertad del sufragio, y por eso la norma que propongo señala que todos estos actos derivados de intervenciones o injerencias extranjeras que afecten la libertad del sufragio, la libertad y la autonomía en la casilla correspondiente. De eso se trata. Es una norma que yo te diría obedece a la congruencia constitucional y que ya está advertido en la Carta Magna. Lo que estoy haciendo ahora es simplemente concretando el supuesto jurídico para que no se permita
0: Oye,
1: la intervención de extranjeros.
0: Ricardo, esto puede ir en línea con lo que dijo ayer la presidenta Sheinbaum. Dice que no directamente el presidente Trump, pero sí cercanos a él o a algunos grupos, quieren o están buscando intervenir en el proceso electoral del 27.
1: Es una buena pregunta, Joaquín. Yo reconozco de tu parte siempre un alto nivel de análisis y obviamente he tenido tres entrevistas ahora. Nadie me había preguntado esto porque tampoco soy ingenuo, Joaquín, pero has tocado un tema clave y yo te diría que el hombre de Estado, el hombre al servicio público, sobre todo en el poder legislativo, tiene que prever hechos inciertos, pero de realización probable. Y esta es una prevención o una previsión que se establece en la Carta Magna respecto del ejercicio de derechos políticos. Pero tú has tocado un tema que es escabroso, porque el pensar que esta norma está orientada a evitar que personal del gobierno de Estados Unidos, sin incluir al presidente, pueda influir en la elección en México, es probable. Y te diría, en una crítica sana, ¿y por qué tendría que intervenir ese grupo de personas, funcionarios o diplomáticos en México sobre una elección que solo nos corresponde a nosotros decidir? Pero Joaquín, has tocado un tema que
0: Yo,
1: es más allá de la reforma que
0: es que
1: planteo,
0: yo
1: es
0: solo me
1: mucho más allá.
0: refiero, recupero las palabras o los señalamientos de la presidenta Sheinbaum
1: Sí.
0: sobre esa, pues no sé si lo plantea como posibilidad o como probabilidad.
1: Yo creo que ella está consciente. Si alguien sabe lo que está pasando en el país y las presiones que existen en el país, es ella. Y obviamente esta modificación que planteo, no se la consulté yo a ella, no me la pidieron nadie del gobierno. Yo platiqué con ella ayer en la mañana, cuando estábamos presentando la reforma que ella planteó a 7 artículos de la Constitución. Y le dije que tenía una iniciativa que se le enviaría para conocer su opinión. Cuando se le envié, ya solamente su secretaria me dijo, pues es su derecho, dice la presidenta, que adelante, que ella no tiene inconveniente. Tengo esa comunicación por cortesía y por reconocimiento a la jefa de Estado, a la jefa de gobierno. Pero pues, has tocado un tema de geopolítica. Y un tema que tampoco podemos evadir en este análisis tan cuidadoso y
0: Sí.
1: serio que estamos incursionando.
0: O sea, ¿tu iniciativa tiene dedicatoria o no?
1: No, no. Mi iniciativa parte primero del análisis del artículo 8 y 9. Ahí lo digo en la exposición de motivos. Ahí nuestra Carta Magna, la Constitución, reserva el ejercicio de los derechos de políticos en materia política de asociación para tomar parte de los asuntos políticos del país y exclusivamente los atribuye a los ciudadanos de la República. Yo sostengo, Joaquín, que cualquier injerencia de gobiernos o agentes extranjeros pues constituye una
0: Sí,
1: transgresión directa a estos
0: a ver, yo estoy
1: preceptos.
0: de acuerdo en eso. A ver, las elecciones es un asunto, es única y exclusivamente de los mexicanos, de nadie
1: Así
0: más.
1: es,
0: Ahora,
1: así
0: déjame
1: es.
0: hacerte una observación. Ya estamos hablando del contenido del periodo extraordinario, pero no se publicó en el diario oficial. No se ha publicado. Avísame,
1: Sí,
0: ¿no?
1: apenas ayer,
0: Sí.
1: Joaquín, se autorizó el periodo extraordinario. La presidenta de la permanente, que es el órgano que lo autoriza, debe publicarlo en la Gaceta
0: Sí.
1: Parlamentaria. y luego ordenar su publicación en el diario oficial. Deben de estarlo publicando porque los documentos de dictamen tienen que tener, una vez circulados, 5 días. Dado que se trata de una reforma constitucional, no se pueden evitar las etapas procesales del proceso de elección, el proceso legislativo. Entonces,
0: Sí, ya
1: yo
0: lo harán,
1: creo
0: ¿no?
1: que sí, pero se está cuidando todo. Somos Cámara de Origen.
0: Sí.
1: Ayer nos turnaron las 4 iniciativas, porque son cuatro:
0: Ajá.
1: dos de la Presidenta de la República, una que crea una comisión, una especie de filtro para que los partidos sepan a quienes están postulando, y una comisión del INE valore y solicite información a la UIF, a la
0: Sí.
1: Fiscalía General de la República, a la Comisión Nacional Bancaria o al Centro de Inteligencia, si hay riesgos fundados de las personas que son postuladas o van a ser postuladas por el partido o
0: Sí,
1: por
0: sí.
1: los partidos, y que tengan cuidado en si hay elementos de investigación o de vinculación con la delincuencia organizada o con otro tipo de delitos criminales.
0: Bien, querido Ricardo, te aprecio mucho que me hayas contestado y que hayas dejado esto no claro, sino bien clarito. Y te lo
1: Así
0: agradezco.
1: es. Muchas gracias,
0: Al
1: Joaquín. Un
0: contrario,
1: abrazo a todo el auditorio.
0: que estés muy bien,
1: Saludos.
0: Ricardo Monreal. Continuamos.
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7: La Organización Mundial de la Salud advirtió que la epidemia por ébola en la República Democrática del Congo es de alto a muy alto riesgo. Por otro lado, señaló que analiza si mantiene su pronóstico de peligrosidad baja a nivel mundial. Un juez federal vinculó a proceso a 8 integrantes del grupo delictivo Los Linos, con presencia en 3 municipios de Morelos. Los presuntos culpables son acusados de portación de armas de fuego de uso exclusivo del ejército mexicano y delitos contra la salud. La Secretaría de Gestión Integral de Riesgos y Protección Civil alertó a los habitantes de las alcaldías Milpa Alta, Tlalpan y Xochimilco por la presencia de actividad eléctrica. Recomendó suspender actividades al aire libre, evitar refugiarse debajo de los árboles y no bañarse durante la tormenta. 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
0: Bueno, hoy es viernes, del doctor José Antonio Lozano Díez, presidente de la Junta de Gobierno de la Universidad Panamericana y del IPADE, lo que no nos enseñaron en la escuela. ¿Qué cosa? Entre otras, formar la capacidad de conversación. Adelante, doctor.
8: Querido Joaquín, qué gusto saludarte a ti y a todo el auditorio nuevamente el día de hoy. Viernes ya, viernes de lo que no nos enseñaron en la escuela. Algo tan extraordinariamente importante en la vida, algo fundamental, es saber conversar, saber conectar con los demás. Es algo que estamos perdiendo de una manera muy acelerada en el tiempo actual. Hay algo, Joaquín, que nos debería de preocupar. Tenemos a jóvenes que están continuamente conectados, todo el tiempo, mandando mensajes, pero han perdido la capacidad de conversar, de conectar con los demás. Nunca como ahora habíamos tenido una generación, y eso lo dicen todos los datos, todos los estudios, que se había sentido tan sola. Una generación que al estar pegada curiosamente al celular está más sola que nunca. Es curiosa esta paradoja que hoy estamos viviendo. Hoy los jóvenes pueden enviar millones de mensajes al día, pero al mismo tiempo no conversar. Y es que hay una cuestión muy curiosa, Joaquín. Vivimos en una gran contradicción, la era de la hipercomunicación y al mismo tiempo la era del silencio. Es curioso que hoy vivamos una era de tantos silencios, de tanta soledad, estando tan comunicados. Y esta es una de las cosas que hemos perdido en la escuela. No estamos enseñando a los jóvenes a conectar con los demás. Estamos, sí, usando las pantallas, sí, enseñando biología, matemáticas, pero no les estamos enseñando algo que es lo más importante, poder dialogar con los demás. Porque de la conversación surgen muchos aspectos que son fundamentales para la vida. La conexión es la que me permite conectar con la otra persona profundamente, estar acompañado de la otra persona. Si hoy una de las grandes crisis del mundo es precisamente la crisis de soledad, pues es porque no hemos terminado de conectar. Porque los mensajes escritos, fragmentados, rápidos de las redes sociales, no me permiten estar y comprender al otro. Es que fíjate cómo actúan los mensajes de las redes. Primero, son mensajes muy cortitos, muy fragmentados. Eso implica velocidad. Para poder conversar se necesita tiempo. Las cosas que verdaderamente valen la pena en la vida requieren de tiempo. Esos mensajes también, en una gran parte, en una enorme mayoría, son mensajes escritos. Por lo tanto, son mensajes en los que no existe la espontaneidad, no existe esa conexión, no existe ese ver al otro, ver sus silencios, ver sus emociones. Lo que se ve ahí es una opinión, no una persona sintiente, no una persona que está enfrente y me está transmitiendo otras cosas. Y porque esos mensajes, Joaquín, también los que estamos viendo hoy en las redes, son mensajes que no implican ningún compromiso, en los cuales, si yo no estoy de acuerdo con algo, simplemente me salgo. No tengo esa conexión, no tengo ese compromiso con la persona que tengo adelante. Y además, esos mensajes o esa manera de comunicarse tiene otra cuestión muy importante, que es el anonimato en muchos momentos. Cuando no estamos siendo quienes somos, cuando no sabemos quién está del otro lado de la computadora, del otro lado del celular. Y es que, Joaquín, una sociedad que pierde la capacidad de conversar termina también perdiendo la capacidad de comprenderse. Y cuando una sociedad deja de comprenderse, comienza a fracturarse. Por eso muchas de las cosas que estamos viendo en el momento actual. El filósofo Martin Buber decía que el ser humano se convierte en yo a través del tú. Esto es decir, nos descubrimos a nosotros mismos cuando conversamos con otros. Y qué importante es descubrirse a uno mismo y descubrir a los que tenemos enfrente. Las conversaciones son prácticamente terapéuticas. Está demostrado que en los lugares donde la gente conversa, se profundiza en la relación. En los lugares donde la gente conversa, la gente vive más años. la gente es más sana, la gente es más feliz, porque la conversación no es un lujo, no es algo pues que podemos hacer o no hacer, es una necesidad del ser humano. Solamente a través de la conversación alcanzamos a superar la soledad. Y fíjate qué importante, no estamos enseñando a conversar, no estamos enseñando a dialogar. Hoy, en el mundo de la inteligencia artificial, las matemáticas es muy probable pues que las haga la máquina. La biología, los conocimientos nos van a sustituir aparatos, pero la conversación profunda no hay nada que la sustituya. Es lo auténticamente humano, es lo que nos va a dar valor profesional hacia adelante y nadie nos está enseñando a conversar. Esta generación centennial, de acuerdo con estudios que se publicaron recientemente, es la generación con menos trato presencial de todas las que hemos conocido. Una generación que estando junta en una reunión, varios jóvenes, todos están en el celular hablando con otra persona, inclusive con gente que está enfrente de ellos. En vez de comunicarse, juntarse, salir un momento, verse a la cara, decirse algo, se están mandando mensajes a través del celular. Y eso lo que ha hecho es que ha hecho perder una serie de habilidades muy importantes a los jóvenes. No saben sostener silencios, no saben cómo reaccionar espontáneamente. No saben cómo interpretar expresiones humanas reales. Y esto está llevando a una pérdida muy grande de la felicidad, a un aumento de la depresión y de la ansiedad en los jóvenes, porque quien está solo, está demostrado también, tiende a deprimirse. Está también mostrado que estar con personas, cómo ayuda a aumentar los niveles de felicidad. Por eso, Joaquín, hay que recordar una cosa muy importante. Sin conversación muere la empatía, la conexión que tenemos con los demás. Porque solo en la conversación escuchamos no para responder como lo hacemos a través de un mensaje, sino para comprender a la otra persona. Pero la empatía, la conversación, y este es otro de los temas que nos está sucediendo, requiere de tiempo, requiere de paciencia. Requiere de ese espacio para ver en el tono de voz de la otra persona, en esa circunstancia que, sin decirnos, nos la dice de muchos modos, con su tono de voz, con su mirada, con sus pausas, con sus sonrisas. Eso es lo que nos permite conocer realmente a los demás y que nos conozcan. Y entonces es cuando comenzamos a conectar con la otra persona. Decía Carl Rogers que ser escuchado profundamente es una de las experiencias más cercanas a sentirse amado. ¿Y qué cierto es esto? También decía el Papa Francisco que la velocidad de la información supera nuestra capacidad de reflexión y juicio.
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8: Las vacas tienen mejores amigas y se estresan mucho cuando las separan de sus compañeras de establo por mucho tiempo.
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0: Ya estamos completamente en vivo. Gracias por estar en la sintonía. Sea usted bienvenida, sea usted bienvenido a Fórmula Focus, este programa de todos los viernes en donde les compartimos información, análisis, investigación periodística. La radio se vuelve podcast y nosotros actualizados estamos aquí listos para ofrecerles toda la información. Gracias por estar pendientes aquí en Grupo Fórmula, en Fórmula Focus. Saludo como siempre con mucho gusto a mis compañeros aquí en cabina, Gerardo Ponce de León Ramos. Gerardo, muy buenas tardes. Gerardo, ¿cómo estás?
1: Hola, muy buenas tardes. Y aquí ya listos para empezar, llegando barridito, ¿no?
0: ¿Desvelado de maná o tú no
1: sí,
0: fuiste
1: sí,
0: de
1: yo sí fui maná. No, hombre, llegué a mi casa como a la una. Ajá. Había mucha gente, mucho tráfico. ¿Cuántos eran? ¿Como 95 mil personas? No más.
0: La verdad es que yo sí calculé 94.994, pero dije,
2: dijeron, ay, sí, hombre.
0: hubo como que un error allí gramatical. Pero bueno,
1: sí, estuve ayer en Maná. Sí,
0: excelente. Saludo también con mucho gusto a Rigo Gutiérrez, director del Semanario Primera Plana. Rigo, buenas tardes, ¿cómo andamos?
3: Tony, ¿qué tal? Gerardo, buenas tardes, ¿qué tal? Y buenas tardes a todo el auditorio. Muy bien, fíjate. He escuchado muchos comentarios sobre las fiestas del PITIC y bueno, pues hay que disfrutarlo dentro de lo que cabe.
0: ¿Fuiste del club de los desvelados o fuiste del club de los que se tardó en llegar a su casa por las fiestas?
3: A lo mejor fue más tiempo lo que uno hizo en traslados que lo que tardó en cantar ahí. No, es cierto. No,
0: excelente.
3: Al rato les platicamos la experiencia.
0: Sí, yo creo que sí. Yo creo que sí.
1: De hecho, es que, mira, yo soy muy, ¿cómo se puede decir? Muy ñoño con todo el tema musical. Ajá. Y hasta sé qué canciones van a tocar porque empiezo a leer los setlists que han tocado en otras partes. Entonces, promedio de show dura 2:15.
0: Ok. Mm-hmm.
1: Sí, tocó sí. Un poquito menos de esos 2:15 porque dos de las canciones no las toqué en la gira normalmente porque estaba haciendo gira en, creo que Costa Rica. Mm-hmm. Y metía unas de José Alfredo Jiménez y así, pues obviamente okay. No va a tocar esas en México, pero pues okay. Sí.
0: Excelente. No, pues, y todavía continúan las fiestas del PITIC. Hoy está, tengo entendido, que Molotov, ¿no?
1: Y el Tri.
0: Y Alex Lora, sí, ¿no? El sí, Tri. Sí. Pues, la verdad es que para los chavorrucos está ideal. ¿Sabes qué estuve viendo también? Por ejemplo, gente, pues, más o menos de tu edad, Gerardo, a lo mejor un poquito más grandes incluso, que de regalo a sus papás los llevaron ayer a Maná, ¿no? Eso es algo okay. que me tocó ver, me llamó la atención. Saludo también con mucho gusto.
1: Un regalo gratis,
0: Un regalazo gratis. Saludo también a Mauro García, aquí en cabina, en los controles técnicos, ya lo conoce usted muy bien. Mauro, ¿cómo estás? Buenas tardes.
4: Buenas tardes, y saludando a todo el auditorio en Nogales, y acá también en la ciudad de Hermosillo, y yo todavía sigo en el Muelle de San Blas.
0: En el Muelle de San Blas.
4: Ahí me quedé un ratito.
0: Pero está ahí en Sinaloa, en Muelle de San Blas.
4: Creo que la canción está inspirada en Nayarit, pero también me quedé rayando el sol.
0: Entonces, no, es que en San Blas, Sinaloa, donde sí raya el sol.
4: Ah, no, cómo no, y raya bien. Buenas tardes.
0: Pues ahí está, compañeros, ya estamos completamente en vivo en la 91.5 FM aquí en Hermosillo, en la 89.1 allá en la bella frontera de Nogales, también en las redes sociales nos encuentran como Radio Fórmula Sonora, así estamos en vivo en todas las plataformas que existen, en las que todavía no existen también estamos, así que sintonícenos. Tenemos un teléfono que es exclusivamente para usted, está habilitado para que usted opine, para que usted nos comparta su opinión sobre los temas que nosotros aquí vamos a poner sobre la mesa, pero también para que usted emita cualquier tipo de reporte que tenga, si tiene algún reporte ciudadano, alguna denuncia que quiera que la opinión pública se entere, hágalo llegar aquí a este teléfono, es el 6624-134024, 6624-134024. Esos baches que nunca se terminan de arreglar, esos camiones que se estacionan y que estorban muchísimo, ese carro abandonado, sin llantas, lleno de polvo, que únicamente está generando suciedad, todo eso lo puede reportar a nuestros teléfonos. Se lo repito, 6624-134024. Y bueno, varios temas, compañeros, que platicar este día. Uno de ellos, y es el tema con el que vamos a iniciar hoy, Gerardo, es un tema que ayer nos compartías tú justamente ahí en nuestro chat que tenemos en WhatsApp, porque detectaste muy a tiempo algo que los diputados hoy en este momento se encuentran discutiendo. Tenemos entendido que...
1: ya lo aprobaron.
0: ¿Ya se aprobó?
1: Sí, sí.
0: ¿Ya se terminó de aprobar?
1: Ahorita la 1 PM uh-huh. Se aprobó. ¿Sí, nos tenés que hablar de este tema en este bloque?
0: Vamos a
1: Va. Sí, sí, sí. Perfecto. Este tema, ayer estaba, pues iban a, estaban muy activos los diputados. Entonces, sí, sí, han estado muy activos dando propuestas. Obviamente ya te la sabes, nomás proponen de un solo color. Pero estaba viendo lo que pues, dicta la Gaceta y salió un artículo que estaban aprobando acerca del acecho. Y se me hizo muy curioso porque...
0: Acecho,
1: sí.
0: El acecho.
1: Te voy a decir qué dice exactamente el artículo, que ahorita lo vamos a detener y pues ver bien este tema, ¿no? Que dice que al que de manera reiterada y sin consentimiento de la víctima realice conductas de vigilancia, seguimiento, hostigamiento o contacto no deseado por cualquier medio que de forma objetiva y verificable alerten de manera significante sus condiciones normales de vida o limiten su libertad de actuar o tomar decisiones, generándole temor a... Resumen, al que esté haciendo esto, vigilando, que sea una víctima de acoso, seguimiento, hostigamiento, contacto no deseado, se le va a poder aplicar dos cosas, de 1 a 3 años de cárcel o una multa económica, que estamos hablando que es de 6 meses a 3 años de prisión y una multa hasta 1,500 veces el valor diario de la unidad medida y actualizada. O sea,
0: hasta 6 años de prisión.
1: Hasta 3 años de prisión. Entonces,
0: Si te parece, vamos a pausar aquí, vamos a irnos a la pausa y ahorita volvemos para platicar de este tema. Lo que nos va a compartir Gerardo es que los diputados locales están buscando y están avanzando en tipificar el acecho o más bien penalizarlo con cárcel, el delito de acecho. Vamos a hacer una pausa y volvemos.
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0: Ya estamos de vuelta, 3 de la tarde con 17 minutos. Gracias, auditorio, por estar aquí en la sintonía. Voy a darle lectura aquí rapidito a algunos de los mensajes que tengo del auditorio. Y me mandan por acá también, bueno, la cartelera de las fiestas del PITIC. Y me ponen aquí también algunos mensajitos. Dice, hay expresidentes que prostituyen a los marinos, al ejército. Bueno, nos mandan saludos también por acá. Dice, muy buena mesa, ¿cómo me puede no haber ido a lo de Maná? Los que fueron a Maná, que estuvo de pelos, dice aquí el auditorio. Gracias por los comentarios, gracias por estarse aquí reportando. Dice también el público, buenas tardes. ¿Saben qué irán a construir enfrente de un cafenio que está por el Boulevard Ganaderos? Han destruido varios árboles de mezquite, uy, de palo verde y zaguares, entre otros árboles que desconozco, me dice aquí el auditorio. La verdad es que no traigo en el radar.
1: No.
2: Sí, he visto el predio, pero no sé, la verdad.
1: Yo no paso por ahí. ¿Sí?
0: Mauro pasa por ahí seguido, ¿tú también, Rigo? ¿Pasas por ahí?
3: Sí, son mis rumbos casi, ajá. Ya ven que pues ahí está Harvard, yo voy seguido a la universidad, entonces no me ha tocado ver, voy a tener que fijarme bien ahora.
0: Sí, ahí cuando pases, cuando vayas a La Joya, ahí a un ladito.
3: Cuando vaya al departamento que tengo ahí cerquita por el ganadero.
0: Cuando vayas a cobrar la renta ahí en tus departamentos, ahí puedes llegar.
3: Sí.
0: Bueno, pues vamos a averiguar, fíjese, porque aquí el auditorio nos está diciendo que hay mezquites, palo verdes, saguaros que se están destruyendo. Si tiene alguna foto y
2: sí,
0: me la puede enviar aquí.
2: Desmontaron todo ese predio, okay. Sí lo desmontaron.
0: Bueno, pues vamos a averiguar de qué trata. Dice también el público, buenas tardes, solo para que se den una vuelta a la invasión Tres Reinas al sur de Hermosillo, hay varios casos de dengue. Hay personas que tienen animales domésticos y almacenan agua en fosas o pilas, no las tapan todo el día y siguen reproduciéndose los moscos, me dicen por acá. Gracias por los comentarios, por este reporte, seguramente la autoridad competente ya nos está monitoreando. Y bueno, continuamos con este tema, Gerardo, que nos platicabas, el tema del acecho, que es un delito, tenemos entendido que ya existe, ¿no?
1: Sí,
0: no es algo nuevo. Lo que sí sería nuevo es que sea penado con cárcel.
1: Sí, así es. Y es algo que nos llama mucho la atención en el equipo de Soledad también. Porque mira, cuando estábamos hablando de este tema, hablaba mucho de esto, de la manera reiterada que sea un consentimiento de la víctima, sin consentimiento, realice conductas de vigilancia, seguimiento, hostigamiento y contacto no deseado. Pues parece ser que pues es algo normal, algo que puede ser pues bueno, pero aquí lo que nos lo que nos saca mucho de onda es que el tema queda muy ambiguo. Ajá. Y hay algo que se llama el principio de taxatividad. Que es, uh-huh, sí, es que si una ley no está detalladamente, pues, no está clara, pues tampoco se puede aplicar, ¿no? Porque es que queda muy ambiguo en qué pasa si es un menor de edad, si es una persona mayor de edad. Y a lo que muchos hemos estado viendo nosotros es que esto puede venir con algo como un tipo de censura. Ajá. Por ejemplo, vamos a suponer.
0: Es el riesgo, ¿no?
1: Sí, es el riesgo. Que es lo que proponía. De hecho, hoy estaban, pues, cuando estaban, todos votaron a favor, parte del PRI votó en contra, y dijo, no, pues estamos a favor, decía de hecho Emeterio, que propone una modificación, decir, que se haga, pero que haya unos asteriscos en trabajos periodísticos, okay, o en algunas investigaciones, en la cual todos estuvieron en contra. Entonces, es lo que nos hace dudar otra vez, mal pensar a todos, porque estuvieran en contra también de que un trabajo periodístico puede entrar también en esto acerca del acecho. Te voy a poner un ejemplo. Vamos a suponer un ejemplo que viste la semana pasada. Tú buscaste una funcionaria pública, le preguntaste algo, no vas por recordar a Flor Ayala, y te dijo, ay, ni al caso. Imagínate que tú la vuelves a buscar o le esperas para que te dé la declaración, y lo que ella hace es que, como dice que más de una vez, o sea, dos veces, te puede ir a denunciar y tú vas a tener que ir a pagar una multa si no quieres esos 3 años de cárcel, de 6 a 3 años de cárcel.
0: Órale.
1: Es lo que podemos estar viviendo, y mira, este caso no es un caso aislado, estamos viendo eso en Hermosillo, ¿no? Pero también aquí el esposo de Ana Karina Barreras, que todos la conocemos,
0: protegido.
1: El esposo protegido, también viene pues teniendo esta ley antibots que decía, ¿no?
0: Okay.
1: Que es lo mismo que están proponiendo desde nivel federal como hasta los niveles locales, ¿no? Que cada vez haya menos esta libertad de expresión. Y sí, mira, es que lo entiende de dos partes. porque también están pues, periodistas, comunicadores, que prácticamente extorsionan con la información. No te lo voy a negar, sí existen. Pero que todos la paguemos con eso, uh-huh, o que todos podamos pues tener este, se podría decir, estas penas por hacer nuestro uh-huh trabajo periodístico, es lo peligroso. O sea, que cómo por estar tú cuestionando, preguntando, señalando, te pueden señalar a ti y esa persona pueda tener el derecho a no decir nada y aparte salir libre.
0: Aquí nada más, me llama mucho la atención el tema que surja, porque ¿quién lo propuso esto, Gerardo, nomás?
1: Aquí te voy a decir, pero de hecho...
0: Es la bancada de Morena, ¿no?
1: Sí, es la bancada de Morena, pero también la apoyan todos. O sea, por eso no quería decir, o sea...
0: El partido en general, sí.
1: En partido todos, en general, ¿no? Te lo voy a decir aquí, espérate, es que aquí por aquí lo tengo guardado. La propone la diputada María Alicia Gaitán Sánchez. Okay, déjame ver si es ella, de aquí te confirmo.
0: Sí, pero a lo que voy es que es un tema que tiene que ver con, o que se puede prestar a la censura. Son ese tipo de iniciativas pues que le quedan más proponerlas a lo mejor al PRI, al PAN, ¿no? O sea, difícilmente una bancada de izquierda o que se diga de izquierda tendría un planteamiento así, ¿no? De decir, ¿sabes qué? Ahora quiero que el acecho sea castigado con cárcel, ¿no?
1: Te voy a corregir, fue Claudia Zulema Burs.
0: Ok, creo que era el Verde ella, ¿no? O era del Verde y se fue a Morena o algo así.
1: Pues están aliados, eso sí, sí. Bueno, Morena aliados, ¿no? Pero pues aquí es literalmente todos fueron los que la aprobaron, ¿no? Porque es que a qué político no le va a convenir eso, ¿no? Uh-huh. A qué político no le va a convenir que esté más protegido, no importa uh-huh el color que sea, porque todos traen cola para pisarles.
0: Y ahora, si quitamos de la ecuación a los políticos, ¿cómo les parece esta propuesta? Es decir, por ejemplo, a una muchacha, a una mujer, sí, por ejemplo, que se esté, sí, que alguien le está siguiendo, que alguien le toma fotos, etcétera, creo que aquí se aplica y sería válido, ¿no?
2: Yo creo que habría que analizar primero qué es lo que tenemos, o lo que teníamos, porque ya fue aprobado, ya hasta que se publique en el boletín oficial va a ser vigente, pero ya está del otro lado de la barda, ya nos amolamos, pues. Pero creo que previamente deberíamos haber hecho un estudio, o los legisladores, uh-huh, que supongo que tienen que hacer esa chamba, debieron haber hecho la tarea y revisar qué es lo que estaban proponiendo. No, en primera, nada más, revisar cómo se estaba dando o cómo se estaba aplicando, es decir, cuántos casos ya han sido señalados con este delito, cuántos casos tenemos de este delito de acecho. Digo, porque les preocupa demasiado este delito, ¿no? Uh-huh. Entonces, ¿cuántos casos estamos teniendo
1: en Sonora, por ejemplo? Importante.
2: Yo le preguntaría a esta diputada Zulema, ¿qué es? ¿Burs?
1: Burs.
2: Le preguntaría, oye, pues, ¿cuántos delitos hay en el estado? ¿Por qué ahorita, ¿no? Tanta preocupación para los diputados este delito del acecho? Uh-huh. Y si realmente requiere una pena de cárcel. En otras entidades también se han hecho estas estas modificaciones legales.
1: Es que yo creo que debería aprobarse.
2: Primero analizar, tal vez, ¿no?
1: Sí. Yo creo que tal vez sí se debería aprobar, pero como digo, lo importante aquí es esto que me explicaban, porque fui a consultarlo con varios abogados y me decían que lo que falta y es que el principio de taxatividad, que el principio de taxatividad dice que obliga a quienes crean las leyes a redactar los tipos penales o administrativos con lenguaje claro.
2: Sí,
1: o sea, que no esté todo enredoso. Después también impide que jueces, policías, autoridades administrativas apliquen castigos a discreción, interpreten la ley a su favor. Uh-huh. Y es lo que pasa cuando pones esto muy así, sin especificar.
2: Ambiguo, abierto.
1: En qué situaciones puede uh-huh pasar. Pues es que, ¿cómo se va a aplicar? ¿A favor de quién se va a aplicar? Que uh-huh es lo más peligroso, ¿no?
2: Ahí está uh-huh el riesgo. Precisamente ahí está el riesgo de que termine siendo una herramienta de uso político.
1: Mira, y me hizo, como yo digo, no estoy en contra de esta ley, se podría uh-huh decir, sí, sino sí de la ambigüedad que existe en esta ley. Y mira, no porque la prueben mañana la van a empezar a usar contra todos nosotros y mañana vamos a llegar
2: no,
1: a los
2: yo
1: cuatro.
2: Sé,
1: no, hombre,
2: sé.
1: Ya estamos los cuatro en la cárcel, le vamos a dar Fórmula Focus allá. Pues absolutamente no, pero mira, ¿qué pasó, por ejemplo, con el tema este de la violencia política de género?
2: Sí.
1: Es un tema que era importante, sí, pero ¿cómo se está usando?
0: Se politizó,
1: sí,
0: pues.
1: Sí, exactamente. Por
2: las intenciones son buenas, Y al momento de perfeccionar, bueno, o sea, me refiero a que una ley, ajá, al momento de trabajarla, buscas perfeccionar todo el marco legal, buscas perfeccionar toda la aplicación, toda la aplicabilidad, el beneficiar a una sociedad. Estamos hablando en un supuesto de que fueran intenciones buenas por parte de los legisladores, pero, y aquí es donde están los peros, el detalle está en que terminan siendo herramientas de uso político. Este es el ejemplo más claro, el dato protegido.
1: Sí.
2: Y no dudes que si mañana ocurre otra situación en la cual un político se sienta acechado, uh-huh, por ya sea un medio de comunicación, uh-huh, que le incomode o que sienta que le incomoda, no va a dudar en usarlo.
1: No,
2: sí, como sí, no dudaron en usarlo esta cuestión de la violencia política de género. Y pues bueno, o sea, yo haría esa pregunta nuevamente. A ver, ¿les preocupa, uh-huh, tanto? ¿Por qué? Están ocurriendo muchos casos de acecho. ¿Qué es lo que dicen las estadísticas? ¿Por qué no hicieron un parlamento abierto, uh-huh, previo? ¿Por qué no le preguntaron? ¿Por qué no consultaron previamente con la sociedad?
0: Pues esto sí es un tema que se debió consultar con la sociedad, por lo menos con quienes están involucrados en los temas que tienen que ver con censura o que se pudieran sentir por ahí agraviados.
1: Y aparte, pero que ni le quisieron checar, así, ¿sí?, así como está puesto, así la queremos.
0: Sí. Vamos a hacer una pequeña pausa, estimado Mauro, y volvemos a Fórmula Focus.
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0: Listo, ya son las 3 de la tarde con 32 minutos, ya estamos de vuelta aquí en Fórmula Focus, este podcast al aire que le ofrecemos con investigación y análisis periodístico. Me dice por acá el auditorio, nos estaban llamando la atención aquí, compañeros, fíjense, el público, me dicen que Claudia Burs es del Partido Verde. ¿Cómo se equivocan ustedes? Parece que andan crudos.
1: No, no, por eso dijimos, perdón. O sea, que como es...
2: casi no sale,
1: que
2: casi
1: es Morena Guayabos.
2: No, como casi no... Sería interesante que la diputada nos hablara en este momento, sí, por ejemplo, esperemos. Porque como no la conocemos, uh-huh. No, sería interesante, ¿no? Pues, para aclarar algunos
0: sí sería casos. Sí sería interesante, sobre todo para que nos platicara sobre esta iniciativa o esta modalidad, ¿no?, de acecho, que por lo menos aquí revisando en la estadística pública no lo clasifican este delito con tanta estadística, es más difícil de conocer, creo que no es así tan fácil, ¿no?
1: Como... Sí, y como digo, no estoy en contra del acecho, o sea, no estoy diciendo sí que hay acosadores por todos lados, sino estoy diciendo que es importante que haya asteriscos y que no sea tan ambiguo.
2: La ambigüedad de la ley se presta también así a esos riesgos, claro que sí.
1: Sí, no hagas cosas buenas que parecen mal.
0: Yo nada más agregaría una cosa, creo que cuando se habla de un delito como el acecho, por ejemplo, creo que inmediatamente los tres aquí, y Mauro, incluso los cuatro, María José también que está ahí en nuestro chat de WhatsApp, todos, o sea, de inmediato paramos las antenas. Porque dijimos, esto aquí como que nos huele tantito a censura. Uh-huh, o sea, creo que todos los que nos dedicamos a los medios de comunicación nos llamó la atención el tema porque olfateamos por ahí un poquito de censura.
1: No, y a veces el acecho es al revés, ¿no? Uh-huh. Y a veces no creo que les
0: pueda denunciar. Aparte, ¿no?
3: Se da más, yo creo, al revés el acecho. Pues, ¿no?
0: Bastante.
1: No, yo me acuerdo.

0: tienda, ahí vi unos policías como atrás de mí. No, nunca me pararon, nunca me dijeron nada. Pero cuando fui a buscar al comisionado, al que estaba en ese entonces de comisionado, ya me estaban esperando y les dije, les paso mis datos. No, es que ya los tenemos, mi
1: hijo. Órale.
0: Ah, bueno. Y sí me marcaron de vuelta, lo bueno. No, no me hicieron la típica de que nosotros te hablamos y ya no te contestamos. No, sí me dio la entrevista, salió de hecho en primera plana. Pero eso qué, o sea.
2: Pues sí. No, de hecho, todo eso pasó a Gerardo después de los tehuacanazos que le pusieron. No, no,
1: el agua mineral.
2: Sí, el agua mineral, la tortura, ¿no? Pero es que sí está bastante riesgoso eso. Y yo creo que sí se da más al revés, que el ciudadano se sienta más pero acechado.
1: Aquí, yo creo que aquí, por ejemplo, en el caso de la diputada Claudia Zulema Burs, sería muy preciso, por ejemplo, que hubieran convocado a colectivos de periodistas a ver qué opinan, porque quizás la opinión de las personas que aquí pudieran ser las involucradas sería muy valiosa. O, por ejemplo, a la sociedad civil, preguntarle a las organizaciones qué opinan o qué pueden aportar. Digo, es que para algo existe esto del Parlamento Abierto, y es un tema en donde pues se pueden involucrar hasta las madres buscadoras, que de repente también externan cosas que son muy duras, la misma sociedad civil, los ambientalistas, en fin, o sea, creo que es un tema.
0: La persona que incomoda.
1: Ajá, así es, creo que es un tema que se presta o se pudo prestar para abrirse a la sociedad y que realmente hubiera habido foros para enriquecer esta ley, porque no queremos decir que quien aceche no debe ir a la cárcel, simplemente con reglas muy claras para que ninguna persona se pueda sentir aquí pues en desventaja cuando hablamos de pues, por lo menos en nuestro trabajo que nos dedicamos a externar nuestro punto de vista, pues no incurrir allí en algún delito, ¿no?
0: Voy a decir cuándo se puede cumplir, ma.
1: Ajá.
0: Sí. Si tú estás alterando la vida de la manera significativa, sus condiciones normales de vida limiten su libertad de actuar o tomar decisiones, generando un temor fundado a sufrir un daño en su persona, familia o patrimonio.
2: Ahorita vengo, voy a ir a poner una denuncia de una vez yo, porque la verdad que así se siente mucha gente, ¿eh?
1: Pero aquí también está.
3: Por ejemplo, nosotros cuando cubrimos nota policíaca, regularmente nos dicen, pues, aquí está una línea, ¿no?
1: Ajá, y hasta aquí llegas,
3: ¿no? Hasta aquí llegas. Pues regularmente uno quiere buscar la mejor foto, quiere buscar eso. Uno va por un lugar, por un ángulo, toma una foto.
1: Y le da la vuelta a la cuadra.
3: Da la vuelta, a lo mejor. Si te vuelven a decir eso, ya estaríamos incurriendo en un acto reiterado, como dice la ley. Uh-huh. Y si te llaman dos veces la atención, en este caso, por tomar fotos, por hacer tu trabajo, por querer sacar una foto de el trabajo diario que hacemos, pues estaríamos incurriendo también en ese acecho, ¿no?
0: Sí.
3: Intentando hacer nuestro trabajo.
0: Imagínate que hay un candidato, no voy a ni poner ni partidos, son ficticios todos. Hay un candidato que quiere ser el puesto que tú quieras. Y tú pones un tweet y dices, esta persona hizo tal cosa, y tú el día siguiente lo vuelves a decir, pero le sacas otra cosa. Vamos a suponer este que de MX que está sacando reportaje, Jorge Orozco, que le saca así todos de
1: información,
0: que
1: cuánto trae,
0: que un día le saca cuánto le cuesta un reloj, el otro día cuánto le cuesta la bolsa y el otro día cuánto le cuesta el patrimonio.
1: No, pues ya es personal.
0: Ahí ya puede decir, ¿no? Es personal. Es acecho, me estás acosando y te denuncio y ya no puedes hablar del tema. Vas a pagar una multa porque yo creo que no vas a querer ir a la cárcel. Y eso va a hacer que los demás dicen, ¿para qué me voy a meter en eso, no? ¿Para qué voy a estar haciendo eso?
1: Y lo que dice el auditorio también es muy interesante. Aquí dice, por ejemplo, qué buen tema. Yo creo, como ciudadano de a pie, que si ya le dije a un periodista que no quiero darle entrevista ni hacer comentarios, estos no deben de insistir por más que lo quieran. Es incorrecto que me sigan insistiendo. Se debe respetar la privacidad de la persona independientemente del tema que se trate. O que han investigado entonces a un policía o un detective, también tendrían que decirle que no haga su investigación porque molesta al ciudadano al que andan investigando, dice aquí el auditorio.
2: Es lo que, ¿no? les decía ahorita de los paparazzis,
3: sí,
2: pues,
3: sí,
2: ¿no?
3: Sí, excelente. Ese es muy buen punto, Mauro, los paparazzis. Por ejemplo, el caso Rocha. O sea, en este caso, suponiendo eso, ya no tendríamos que preguntar por Rocha.
1: No, porque sería acecho.
3: Ya no tendríamos que preguntar por un funcionario que está siendo investigado por actos de corrupción. Ya no tendríamos que investigar, pues, ¿para qué hacemos nuestro trabajo? No,
0: lo está incomodando él y a su familia, entonces ya
3: ¿para
0: puede
3: qué hacemos
0: ser
3: nuestro trabajo y con
0: es por
3: estos
0: eso,
3: supuestos?
0: Volvemos a decir lo mismo, no estamos en contra, o no estamos a favor del acecho, no estamos a favor
1: que
0: estemos acosando a todo el mundo y como comunicadores que estemos ahí preguntándote cuánto cuesta tu outfit,

0: cosas al día. Uh-huh. Es, absolutamente no. Lo que estamos diciendo es que no hay...
1: No hay reglas claras.
0: No hay reglas claras. O sea, estamos quedando a la percepción y al punto de vista y a lo que quiera. Pues
2: Y esto nos lleva a que, otra vez, los diputados no están haciendo bien la tarea, Tony. Ese yo creo que es el principal punto. No están haciendo bien la tarea, por más que parezcan buenas sus intenciones. Pero... es que a veces parece que toman muy a la ligera esto de hacer leyes. Y en los temas sensibles, en los temas donde realmente tendríamos que ver el trabajo parlamentario, ahí no están los diputados. Y pues, entonces nos deja esta conclusión de que parece que están trabajando más bien para blindarse ellos y su grupo político, porque con tantas actividades que se están haciendo alrededor en tanto a cuestiones de libertades, parece que están blindando su traje para no incomodarlos a ellos.
3: A mí me surge una duda referente a este tema. O sea, la actividad del reportero, del periodista, ya el investigar, el cuestionar, ahora va a ser acecho, va a ser acoso, por ejemplo.
4: Pues es que ese es el punto, ¿no? Que como no hay reglas claras, o sea, no se nos ha explicado y no se nos convocó a los periodistas a un foro para hablarnos de esta ley, pues lo podemos interpretar cada quien como quiera.
3: Y ese es un enorme riesgo. Ese es el problema, pues que cada quien lo va a interpretar como quiera y pues... los abogados buenos son los que saben interpretar la ley a su favor. Entonces, uno de a pie, como su servidor, no va a tener pues las facultades para contratar un buen abogado y de todos modos vas a tener todo en tu contra. Pues,
4: y aquí, por ejemplo, si ustedes revisan las redes de Radio Fórmula, por ejemplo, de lunes a viernes, nosotros todos los días, pues estamos buscando y así en una tarea de paparazzi a los funcionarios de seguridad pública.
3: Claro.
4: Porque cuando no ocurre algo en Cajeme, ocurre en Nogales o aquí en Hermosillo, y nosotros vamos y buscamos a la autoridad y muchas veces nos toca estarles tocando la puerta en su oficina o esperarlos afuera de su carro, ¿no? Entonces imagínate nuestro trabajo diario, pues se puede tornar peligroso por estas iniciativas.
3: Ahorita lo dije fuera del aire, lo voy a decir al aire, o sea, los políticos ahora traen la lámina muy delgada, muy delgada, o sea, todo les incomoda y pues, ¿cómo no les va a incomodar? Pues si no están haciendo la chamba, pues, ¿no?
4: Pues bueno, compañeros, vamos a hacer una pequeñita pausa, si les parece, igual y conforme vayan llegando aquí los mensajitos del público, vamos retomando los temas. Ahorita que volvamos, vamos a platicar sobre el tomate de rezaga, es un reportaje que hemos hecho allá en el Valle del Yaqui. El tomate está en el piso y en el súper por los cielos, así que ahorita venimos.
5: Igualando así la hazaña que solo había conseguido el Manchester de Sir Alex Ferguson en el fútbol inglés. Pero más allá de los trofeos, Guardiola revolucionó la forma de jugar en Inglaterra. En una liga conocida por el ritmo físico y el juego directo, Guardiola impuso la posesión como arma total, control, presión y precisión. Sus equipos rompieron récords históricos. El City de la temporada 17-18 alcanzó 100 puntos en Premier y marcó 106 goles, cifras nunca antes vistas hasta entonces. Además, logró algo inédito, ganar 4 ligas consecutivas. Con figuras como Kevin De Bruyne, Rodri y Erling Haaland, Guardiola construyó un equipo que marcó una era. Guardiola no solo convirtió al Manchester City en un gigante del fútbol europeo, también dejó una huella táctica que influenció a entrenadores de todo el mundo. Su salida no solo es el fin de un entrenador en un club, es el final de una era en el fútbol inglés. ¿Lo veremos entrenando la próxima temporada o se tomará un año sabático como lo hizo al salir del Fútbol Club Barcelona? Ya lo veremos, informó Alfredo González.
6: Gracias, Alfredo González. Pues ahí está lo...
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0: Ya estamos de vuelta, son las 3 de la tarde con 44 minutos. Gracias por estar aquí en la sintonía de Fórmula Focus. Recordarles nada más nuestro teléfono 6624-1340-24. 6624-1340-24, nuestro teléfono de WhatsApp. Rapidito aquí algunos mensajes del público, porque ya saben que pues son el personaje más importante en nuestro programa. Dicen por acá, bueno, le mandan saludos a un colega. Dicen, imagínense, por ejemplo, el Irán, dicen, lo que le pasaría con estar denunciando tantas fugas, dicen por acá. Bueno, con respecto a eso, esto del acecho. Dice por aquí el auditorio también, buenas tardes, nunca dan paso en falso. Hay un personaje que le dicen el Guarumo. Hace rato anda protegido, pero la verdad es un alma de doble filo, no se sabe quién es y maneja muchas notas. Y esos malhechores de los políticos chapulines que salgan de partido en partido, ¿realmente estarán en condiciones de ejercer algún puesto político? Y se lo comento por aquella cláusula de que si tenían pendientes de pensiones alimenticias, no podrán participar. ¿De qué se estarán queriendo blindar? Dice el auditorio. Bueno, pues ahí están los comentarios del público. Gracias por estarse reportando. Aquí todo lo leemos sin filtro. Vamos a pasar al siguiente tema, compañeros, si les parece. Vamos a platicar acerca de algo que está ocurriendo allá en el Valle del Yaqui. Ajá. Que año con año nos toca de repente atestiguar estas cosas o ver este fenómeno que se presenta. Porque sabemos que ahí en el Valle del Yaqui y el Valle del Mayo son de las zonas en donde más se produce tomate. En todo el país. Paréntesis nada más, me tocó hacer un reportaje a nivel nacional aquí para la empresa donde trabajo. Se publica a nivel nacional y lo titulan como si fuera jitomate, ¿no? O sea, en el resto del
1: jitomate. Sur le dicen jitomate.
0: Sí, del centro hacia el sur se le conoce como jitomate. Y yo me quedo, mira, a ver, el Mauro es bien tomatero de corazón. Es de Sinaloa. En Sinaloa le ponen un tomate hasta las placas del carro. Se llama así se llama el equipo.
1: Los tomateros.
0: El puré de ese del fuerte es de ahí de Sinaloa. Sí. O sea, como para que vengan y le digan jitomate, ¿no? O sea, pero bueno, este alimento se conoce, es una fruta, algunos creen que es una verdura. Pero ahí en el Valle del Yaqui, en el Valle del Mayo, pues se produce en toneladas, en muchas toneladas. Tanto que, por ejemplo, cada año estiman que se puedan desperdiciar hasta 13 toneladas de este vegetal. Más o menos, ¿no? Son unas 13 toneladas al año lo que se pudiera desperdiciar únicamente en rezaga. ¿Qué quiere decir esto de la rezaga? Que el tomate tiene que cumplir con ciertos estándares para poder ser comercializado. Uh-huh. Tiene que tener pues cierta característica en cuanto al peso, al tamaño, uh-huh, al color, a la forma, etcétera, ¿no? Tiene que tener un estándar para poder ser comercial. Si no cumple con ese estándar, pues no lo aceptan los supermercados, los mercados, las tiendas, que son a donde básicamente se dirige este alimento. Pero como les digo, son al año, son hasta 12, 13 toneladas los que se desperdician. Y esta semana y la semana pasada veíamos que en algunos invernaderos decidieron pues ya no tirar todo ese tomate, lo arrojan a la tierra, obviamente también sirve como abono allí para la tierra, pero pues la imagen es realmente impactante. Veíamos pero campos completos, repletos de tomate tirado en la tierra, y cómo los campesinos pues llegaban por él, ¿no? Investigando un poquito y platicando con ellos, nos decían que los encargados de los invernaderos pues ya han adoptado esta práctica de decirle a los mismos campesinos, a los trabajadores y a quienes viven en esas zonas, pues que vayan y que recojan ese tomate y se lo pueden llevar ellos sin ningún problema. Se llama tomate de rezaga porque realmente lo tienen que ir rezagando, uh-huh, lo van tomando y van viendo que pues muchos de ellos traen algunas daños o trae algo en la forma que no les gusta, ciertos signos de putrefacción incluso, y lo van desechando, pero se van quedando con tomate que sí sirve, es un tomate pequeñito. Pero bueno, en el supermercado, ahorita, si usted va, por ejemplo, al supercito que esté más cerca de su colonia o a una cadena grande, usted va a ver el kilo de tomate aquí en el estado de Sonora entre 68 y 76 pesos. Ajá. El kilo. Allá en el Valle del Yaqui, el kilo, los campesinos, lo están vendiendo a 10 pesos. No obstante, hubo quienes aprovecharon y dijeron, a ver, este año la inflación, y escuchamos por ahí las noticias, que Sheinbaum y no sé qué tanto, le subieron a 15 pesos, ¿no? O sea, pero es lo que está ocurriendo. Ese alimento se vende mucho, por ejemplo, en el transporte público. Yo platiqué con un señor que vive en Quechehueca. A veces me confundo ahí con el nombre, pero es en el Valle del Yaqui, y me dicen que, por ejemplo, lo que son los tianguis, los mercados, el transporte público, ahí es donde se vende mucho, pues todo el vegetal y frutas que son de rezaga, ¿no? Y podemos ver este contraste, cómo es que en el supermercado casi 80 pesos este alimento, y cómo en el Valle del Yaqui los agricultores pues lo están tirando, lo están desperdiciando por no cumplir con un estándar para poder llegar a una vitrina o para poder exportarse al extranjero. Y esto no quiere decir que el alimento que se queda allí sea de mala calidad, porque es un tomate muy apto para el consumo, es tomate bueno, simplemente es pequeño, es chiquito, es diferente.
1: Me hiciste recordar algo, me acuerdo que una vez fui al banco de alimentos, nos dieron un tour por allá, y nos decía que pasaba mucho eso. Por ejemplo, los supermercados grandes, no importa el nombre que tú le pongas, tienen como una cierta control de calidad, pero más que de calidad del producto, es de estética. Si no está exactamente como quieren, o que no, si no se ve bonito, brilloso, pues lo tiran. Y no significa que ese producto que tiraron siga tenga diferentes
2: nutrientes. Que no sirva o no tenga las propiedades.
0: Sí, es distinto.
1: Y es lo que pasa mucho. Desperdiciamos mucha comida, nomás por la estética, ¿no? Que por eso se me hace muy importante que todo esto... ahí es donde entra la mano los bancos de alimentos. Porque pues está muy triste ver cómo se desperdicia tanta comida de esa manera, habiendo mucha gente que no puede ni siquiera comprar esa comida. Y a veces ni los mismos trabajadores pueden comprarlo de manera pues fácil.
0: Nomás para mostrarles aquí a ustedes, me estaba platicando con personas allí del Valle del Yaqui, que justamente acudieron ahí a estos invernaderos a poder recoger ese tomate. Y miren lo que se prepara en el Valle del Yaqui después de una jornada de rezaga.
2: No, hombre, pues una mira, salsita bien no, sabrosa pues, se ve.
0: Lo que te digo que el alimento es de muy buena calidad, no se puede negar. Y afortunadamente, pues eso también está sirviendo como una fuente de alimentación para mucha gente ahí del Valle del Yaqui, como fuente de empleo también, porque pues sí, muchos lo llevan para el propio consumo, pero otros también para la reventa, ¿no? Para poder de allí tener algún ingreso. Y enhorabuena porque se puede utilizar este alimento. Sería realmente una desgracia que todo termine desperdiciado, que todo termine como abono hacia la tierra, pues habiendo tanta necesidad, ¿no? Aquí únicamente me llamó mucho la atención ver estas imágenes de la gente recogiendo los tomates en el piso, porque pues estos invernaderos decidieron tirarlo, y no es que decidieran tirarlo por una maldad, simplemente a ellos les resulta más costoso tener ese alimento allí en inventario que simplemente decirle a la gente: aquí está a su disposición, se lo pueden llevar, pueden hacer lo que quieran. Otro también es que hay tomate que está muy verde, que todavía no madura, y ahí sí corren el riesgo de que realmente no se termine de madurar ese tomate. Pero por lo pronto, allá en el Valle del Yaqui, la agricultura, todo un tema. Y como les digo, allá en el piso, en el suelo, los tomates, y en el súper, exorbitantes. Es realmente mucha la diferencia.
2: Allí consultando, Tony, el principal comprador de tomate que tiene México es Estados Unidos.
0: Sí, sí, sí.
2: El del tomate este de exportación, que dices, o sea, el tomate bonito.
0: El tomate
2: bonito que se produce en los campos. Que se produce en los campos de México. Entre el 90 y el 93% del tomate que se produce en México se va a Estados Unidos. Esto según los datos del 2023-25. Y México exportó alrededor de 1.9 millones de toneladas a Estados Unidos, con valor superior a los 3,000 millones de dólares según los reportes ahí que hay de agricultura. Entonces es un mundo de tomate bonito el que se va para allá.
0: Así
2: y otro es. Tanto el que se queda aquí. Imagínate pues, las cantidades, ¿no? Que se mueven.
0: Increíble. Pues bueno, aquí el auditorio nos está mandando un mensajito. Vamos a actualizarle desde luego esta información. Nos decía de esta riña allá en un penal de Ciudad Obregón que dejó una persona sin vida y por lo menos 5 personas lesionadas. Aquí me lo reenvía el auditorio. Dice también el público, aguas con la frase de sin filtro, porque esa frase es de Masoy, me dice por acá el público. Gracias por los comentarios que nos hacen llegar aquí. ¿Qué alternativas tendrían, por ejemplo, los bancos de alimento? ¿O de qué manera se pudieran acercar los bancos de alimento para aprovechar más este tipo de vegetal? Porque obviamente se aprovecha por la gente, pero digamos para hacerlo más institucional o hacerlo más formal, ¿pudieran involucrarse allí estos bancos de alimentos, las ONGs?
1: Tendrían cabida. Que una vez estaba también escuchando que el banco de alimentos, por ejemplo, se lo regalaban, o sea, los supermercados grandes se lo regalaban al banco de alimentos, pero como se dieron cuenta que pues tenían mucho éxito, ya se les empezaron a correr un poquito.
0: Órale.
1: Entonces, yo creo que es eso, sí, sí. Es nomás tener que hacer ese vínculo, y es que si quieran. Uh-huh. Entonces, a mí se me hace muy importante que pues el alimento primero no sea desperdiciado.
2: Así es, sí. Fíjate qué bueno sería que, por ejemplo, estos agricultores, que por ejemplo, hay mucha organización de los agricultores. Ajá, los agricultores están muy bien organizados, pero que pudieran ligarse o asociarse de alguna manera con los centros escolares en donde se brindan desayunos, por ejemplo, escolares, para directamente pues a los niños ahí beneficiar a los niños que
0: o a los comedores, ¿no? Hay muchos
2: los comedores de niños de escuelas, ¿no? Por ejemplo.
1: Pues, Rigo para diputado, yo digo.
2: Estaría interesante.
0: ¿Qué pasó? Dices, así no. Nos llevamos. Sí, sí.
1: Con una aguinaldo se te quita eso.
0: Pues ahí está este tema. Pues bueno, compañeros, yo creo que vamos a hacer una pequeñita pausa, nomás rápidamente aquí revisar lo que nos está poniendo el público. Bueno, vamos a irnos ahorita en una pausa, pero cuando volvamos vamos a platicar acerca de otro tema. Resulta, compañeros, que hoy es el Día Internacional de la Biodiversidad.
1: Ah, sí.
0: Y aquí en el estado de Sonora nosotros contamos con una reserva, con la biosfera, la reserva del Pinacate, que es una reserva importantísima, aglutina pues muchas especies, muchas aves, muchos insectos, mucha flora. Vamos a platicar un poquito acerca de ese tema y también de las organizaciones que velan por conservar esta área. Hay muchos tours ya turísticos. También tenemos pendiente, vamos a platicar también sobre otro tema, compañeros. Es un tema que lo jalamos de otro medio, lo jalamos de Puebla, porque hay unos reporteros allá en Huejotzingo, Puebla, hicieron un reportaje que se me hizo muy interesante. Resulta que el gobierno municipal de aquella localidad se gastó 4 millones de pesos en unos jueguitos infantiles para un parque, en unos columpios, en un resbaladero, pero después de que inauguraron con todo y evento y corta de listón y todo el rollo, después publican la licitación. Entonces ya yo no sé cómo le hacen. La verdad es que los políticos son muy, muy truchas, pero bueno.
1: Se me olvidó publicarla, van a decir. Uy, para decir.
0: Así es. Vamos a hacer también más adelante un enlace con María José Noyola, nuestra compañera aquí de Fórmula Focus, porque nos va a compartir una nota especial acerca de los suicidios y mucho más aquí en Fórmula Focus. Volvemos.
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14: Las uvas suelen ser una de las frutas preferidas por todos, pero pocos conocen sus aportes para la salud, dentro de los cuales son tener vitaminas A, C y B, además de minerales como el calcio, potasio, fósforo y magnesio. Asimismo, son antioxidantes, antiinflamatorias, ayudan a la vista y combaten arrugas.
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0: Listo, ya son las 4 de la tarde con un minuto. Gracias por estar aquí en la sintonía de Fórmula Focus. Recordarles, en nuestro teléfono de WhatsApp tenemos esta línea habilitada exclusivamente para usted, 6624-1340-24, 6624-1340-24. Y bueno, compañeros, les decía que este día es el Día Internacional de la Biodiversidad. Es una fecha que ha establecido la UNESCO y es una fecha que han establecido justamente para poder reconocer toda la variedad, la diversidad que existe en cuanto a la flora, a la fauna. Y aquí es donde yo considero que es importante de repente darnos un vistazo a lo que tenemos aquí en el estado de Sonora, porque aquí en el estado nosotros contamos con la reserva del Pinacate. Es una reserva importantísima, cuenta con varios cráteres. Bueno, ahorita les vamos a mencionar allí los asegúnes que hay en torno a esta reserva. Pero por lo pronto decirles que en medio, esta reserva está ubicada justamente en medio del desierto sonorense. Allí hay lava que está solidificada, allí se dibujan muchos, muchos paisajes. Es justamente el desierto de Altar. Y en marco pues de este Día Internacional de la Diversidad Biológica es importante mencionarlo. Este lugar fue declarado Patrimonio de la Humanidad por la UNESCO. Son 7000 kilómetros cuadrados de ecosistemas. Allí conviven cráteres volcánicos, que de hecho hasta películas han filmado en ese, sí, en ese lugar, en estos cráteres. Dunas, de las extensiones de dunas más importantes también. Hay una sorprendente variedad de vida que está adaptada a condiciones extremas. Pareciera, ¿no? Y de hecho lo es una, tiene una apariencia inhóspita. Sin embargo, hay poca gente que sabe que se albergan cientos de especies de flora, de fauna también. Hay desde, por ejemplo, desde un saguaro, usted puede encontrar allí, hasta pues aves que son migratorias, aves que son bastante raras, como por ejemplo un reportaje que nos compartía hace unos meses María José acerca de la mariposa monarca, ¿recuerdan?
1: Sí, sí, me acuerdo.
0: Es uno de los lugares en donde también hace escala la mariposa monarca, pero además otros insectos que uno ni siquiera conoce coexisten en toda esta reserva del Pinacate.
1: Oye, ya que me dices eso, me hiciste recordar a una entrevista que hice hace como 2 años, y que aquí la voy a decir, mira, para comprometernos a todos, ¿no? Okay. Hay una mujer que se llama Fernanda Pérez Alarcón, no sé si la conozcan ustedes. Estuvo en un programa en National Geographic o Animal Planet, no me acuerdo, que era como que los aventaban desnudos y tenían que sobrevivir, ¿no? Es, ajá, de aquí de Hermosillo, Y ella fue la primera y única mujer y persona en cruzar el desierto de Altar y pasar por todo el Pinacate y todo eso. A pie. Ella lo cruzó caminando, corriendo. Entonces, está muy interesante. De hecho, también sé que muchas veces en diciembre o a finales de años es cuando mucha gente va para allá, porque está esta lluvia de estrellas que se ve muy padre el cielo, pues porque no hay nada de contaminación ni nada. Entonces, dicen que está muy bonito.
2: Sí, los cráteres, es impresionante la forma y cómo la... Te ves ahí reflejado como una cosa pequeña ante esas formaciones naturales tan impresionantes. Y yo creo que de lo que más me impresionó una ocasión que estuve por ahí fueron las dunas.
0: Las extensiones de dunas.
1: ¿Sabes que yo nunca he ido? Ahí me falta.
2: Me deja bastante impresionado. Sí. El Elegante, creo que el Elegante se llama el cráter principal que está ahí en el Pinacate, que también es extraordinario poder ver esas pues esas formaciones, ¿no? Así y pues estar en el desierto ahí te hace pensar o te hace reflexionar en lo pequeño a veces que es uno.
0: Sí, lo impresionante, lo imponente, ¿no? Que es ese lugar, que también tiene sus propios riesgos, ¿no? Pero bueno, el Día Internacional de la Diversidad Biológica empezó en el año 2022 y tiene el objetivo de frenar la pérdida de naturaleza durante los próximos 25 años. Este es pues el objetivo de esta fecha que estipuló la propia UNESCO. Pero este lugar del Pinacate, yo les decía que corre cierto riesgo por una sola cuestión, y la culpa la tenemos nosotros, es decir, la sociedad, que es el, y también las autoridades, también hay que echarle su culpita. Es el turismo no regulado.
2: Sí.
0: El turismo no regulado, que de hecho puede derivar incluso hasta en cacería furtiva, en cacería ilegal, en fin, ¿no? Puede afectar especies en peligro de extinción, y es básicamente eso. Turismo que no se regula, turismo que se avienta cada quien por su propia cuenta, y mucho desconocimiento y falta de respeto también al entorno, a los lugares. Por ejemplo, la superficie de esta área del Pinacate son 714 mil hectáreas. Es una de las áreas protegidas más grandes que hay en todo el país, ¿no? En la que tenemos aquí en Sonora. Esa es una reserva de la biosfera desde el año 1993, desde que se incorpora pues a la UNESCO. Son prácticamente dos zonas que se dividen, la zona volcánica y la zona del gran desierto de Altar. Ajá. Son 400 conos volcánicos y formaciones de lava, que eso es lo que dice Rigo, ¿no? Que se ve imponente, impactante realmente, cómo se observa, es majestuoso, pues.
1: ¿Usted se ha ido para allá?
0: Sí.
1: Ay, qué padre, ¿no?
0: Estrictamente laboral y periodístico, pero sí me ha tocado conocer prácticamente ya todo el estado. La verdad es que es una maravilla que nos regala a veces nuestro trabajo, aunque muchos se quejan, ¿no? Pero es una fortuna. Hay 10 cráteres allí gigantes tipo mar que son casi perfectamente circulares, estos cráteres. Allí se alberga el campo de dunas activas más grande que hay en Latinoamérica, que es lo que comentas, Rigo. Uh-huh. 200 metros de dunas, ¿no? Es lo que contempla allí esta reserva del Pinacate, 200 metros de dunas.
2: No, yo creo que son mucho más.
0: ¿O más?
2: No, 200, sí.
0: ¿Qué?
2: Sí, porque sí. Y son dunas que están en movimiento. Es decir, puedes ir tú un día y ver que hay una formación de este lado a la
1: por
2: derecha.
1: El viento y todo.
2: Y vas a la otra semana y está de otro lado. O sea, sí, es parte de lo que te digo. Impresionante.
0: Impresionante, ¿no?
2: Y escuchas cuando va los granos de tierra golpean, golpean fuerte cuando hay bastante viento.
0: Sí. Ok. Y ahora imagínate lo difícil que muchas veces que es que florezca vegetación en el desierto. Allí en esta reserva hay 540 especies de plantas que han sido adaptadas al desierto. 540 especies distintas. O sea, deja tú el saguaro, ¿no? Lo nativo que ya conocemos. Hay 540 especies. Además, 44 especies de mamíferos, que eso por ejemplo incluye al berrendo sonorense. 200 especies de aves, 40 especies de reptiles, además algunas especies endémicas, es decir, que solamente viven en esa región, ¿no?
1: Exactamente. De hecho, ayer me ha salido uno de esos videos que es uno de los lugares más vivos. De hecho, Sonora es uno de los lugares del mundo donde tiene más... De esos lugares vivos que nomás hay animales y especies, uh-huh, o lo que quieras, que nomás viven aquí y no están en otra parte.
0: Órale, endémicos, pues, ¿no?
1: Sí, endémicos. Sí, exactamente.
0: Las temperaturas también hay que mencionarlo. Allí en la Reserva del Pinacate las temperaturas pueden llegar hasta los 50 grados centígrados. Pues ahí está, es parte del contenido que teníamos para este día.
2: Fíjate, un dato, ¿mm?, adicional, Tony, ¿mm?, aquí revisando datos sobre... es un área natural protegida, el Pinacate, y mencionabas que pues son las autoridades los encargados de vigilar, uh-huh, estas áreas. Cuando uno ingresa al Pinacate o al área esta, tiene que pasar por una caseta, tiene que registrarse. Ajá. Hay ciertas restricciones para poder entrar. Te dicen las reglas, dicen que no debes de tirar basura. Lo que llevas, con lo que entras, tienes que salir. Uh-huh.
0: No te puedo llevar una piedra.
2: Sales,
0: de ahí,
2: ¿sí? Y cuando sales, no puedes salir con nada de allá. O sea, es parte de las reglas que te ponen ahí, de las restricciones. El está a cargo de la Comisión Nacional de Áreas Naturales de Áreas Naturales Protegidas. Es la dependencia que se encarga de vigilar, uh-huh, esto. El presupuesto que le tienen asignado, al menos para este año, es de 1.500 millones de pesos. Y destaca un reportaje ahí de imagen, uh-huh, de Ernesto Méndez. Tú lo conoces, sí, sí, al reportero, uh-huh, este de Excelsior. A veces tienen nada más una sola persona para vigilar esta extensión que ahorita mencionabas, uh-huh, del gigantesca gran desierto de Altar. Una sola persona. A veces, o sea, es la que está encargada de vigilar.
0: Oye, pero imagínate si la amenaza es el turismo irregular.
2: Así, uh-huh, es. ¿Cómo le haces para que una sola persona vigile un área natural protegida, uh-huh, del tamaño del gran desierto?
0: Pues sí, de medio Sonora prácticamente, ¿no? Un tercio del estado.
2: Ese es el tamaño de la responsabilidad que tenemos todos de vigilar y de cuidar estas áreas, y también de la irresponsabilidad, uh-huh, de las autoridades de no ser, pues... lo suficientemente, sí, comprometidos para tener con el presupuesto necesario, uh-huh, que por cierto necesitaría de buscarlo, pero esta oficina de áreas naturales protegidas, uh-huh, ha presentado una reducción presupuestal.
0: Ah, sí.
2: Tendría que, sí, investigar, claro, un poquillo ahí el dato, pero es de las que también, uh-huh, han sufrido recortes por parte del gobierno federal.
0: Órale.
2: Así como, ¿no?
0: Y por lo pronto nos quedamos en que, ¿cuánto era el presupuesto allí?
2: 1.500 millones de pesos.
0: Órale.
2: Pero para todas las áreas, ajá, naturales protegidas, todas, en el país, pues, ¿no?, que son 230 áreas.
0: Uh-huh. Sí, pues no, nos tocan 50 pesos, ¿no?, aquí a Sonora.
2: Equivale más, o sea, o menos a 15 pesos, sí, por hectárea a nivel nacional.
0: Ah, pues me fui muy alto. Bueno, pues ahí está este tema. La verdad es que se me hace un tema interesante. De hecho, aquí hay una página, bueno, la página de la ONU propone ahí diversas acciones de cómo celebrar este día, ¿no? Acciones que cada, sí, quien pudiera tomar en cuenta para celebrar el Día de la Diversidad Biológica. Dicen, buenas tardes, Alan Seyfarth y Edgar Michel, astronautas ambos, estuvieron, uh-huh, en el Pinacate como parte del entrenamiento antes de ir a la Luna. Dice,
1: ah, sí, cierto.
0: Aquí el auditorio, sí, los recibió el entonces alcalde de Puerto Peñasco, Gerardo Portugal Coronado. Gracias por este comentario. Sí, lo que le digo, que películas, filmes, de todo.
1: Es más, yo creo que la de Dune,
0: en este lugar,
1: la película, pero la de Dune, la viejita, se grabó ahí.
0: Órale,
1: en el desierto, sí, del Altar. O sea, no la de Dune, uh-huh, que ahorita va a salir.
2: Es que sí, parece un paisaje salido de la ciencia ficción.
0: Así es. Sí, la verdad sí parece. Pero bueno, vamos a hacer una pequeñita pausa, compañeros. Vamos a la pausa. Aquí nos decía nada más que la fecha fue en 1969, decían, uh-huh, por acá. Bueno, vamos a la pausa y regresamos.
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31: La cobra egipcia es un animal nocturno, aunque para calentarse toma el sol por las mañanas. Es muy rápida y territorial. Su poderoso veneno lo usa para matar a la presa y para defenderse de su depredador.
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0: Ya son las 4 de la tarde con 16 minutos, 4 de la tarde con 16 minutos. Gracias por estar aquí en la sintonía de Fórmula Focus. Recordarles nuestro teléfono 6624-1340-24. Decía por acá el auditorio. Con respecto a esta reserva del Pinacate, dice, de hecho, se rumoró mucho que nunca fueron a la luna y que todo lo grabaron ahí, dice.
2: Sí, también, sí, aquí, ese es el mito,
0: el auditorio,
2: ¿no? Se queda así como
0: enorme mito.
2: Del mito.
0: Imagínate, pero es un mito a nivel mundial que trasciende a la humanidad.
1: No,
0: y
1: es un mito con sus bases, ¿no? Que era en esa batalla de la Guerra Fría, por quién llegaba primero al espacio, ¿no? Y que primero la Unión Soviética mandó un satélite y esto dijo, pues yo fui a la luna. Pero pues ahí para comprobar si está difícil, quién sabe si llegaron o no.
0: Quién sabe si Estados Unidos fue a la luna o fue al Pinacate, por lo pronto sonora ahí en la discusión de ese tema que trasciende a la humanidad. Bueno, pues vamos a avanzar con los siguientes temas, compañeros. Ahorita, más adelante le vamos a marcar a María José, ahorita a las 4:30. Ella nos va a compartir un reportaje que tiene que ver con el lamentable hecho del suicidio. Ahorita vamos a platicar un poquito sobre eso, pero me gustaría, vamos a platicar sobre este tema que les proponía yo, compañeros, de lo que ocurrió allá en Huejotzingo, Puebla.
1: Ajá.
0: Un municipio pues bastante desconocido para nosotros, pero finalmente una localidad de aquel bellísimo estado de Puebla. Lo que ocurrió más o menos, compañeros, fue así. El gobierno municipal, desde luego que tenía allí pronosticado, el gobierno municipal de allá, pues no, de Huejotzingo, Puebla, tenía contemplado instalar pues unos subibajas, unos columpios, un resbaladero, allí en un parquecito, de estas obras que cualquier gobierno hace por sí. todo el país, ¿no? Es una obra que uno lo puede ver a veces hasta muy noble. Digo, pues a quién le molesta que de repente limpien un área verde, que pongan ahí unas banquitas, arbolitos, una sombra y unos jueguitos. A nadie le molesta. El detalle está cuando en esto que nosotros vemos aparentemente noble, inofensivo, pues allí se esconde una de las prácticas corruptas más grandes que hay en los ayuntamientos. Y así ocurrió allá en Puebla. La zona de rehabilitación de juegos infantiles del Zócalo, porque eso estaba en el puro Zócalo de Huejotzingo, Puebla, quedó concluida y fue inaugurada antes de que el ayuntamiento publicara oficialmente la licitación de la obra, que costó 4 millones de pesos. Esto de acuerdo con documentos oficiales a los que tuvo acceso un periódico que se llama Periódico El Oficial, se llama así. La administración la encabeza el presidente municipal Roberto Solís. Ellos entregaron la obra el 15 de diciembre del año pasado. Sin embargo, fue hasta el 31 de diciembre cuando se publicó la convocatoria. Y esta convocatoria, el fallo, lo obtuvo la empresa Grupo Inmobiliario Finter SADCB, en un contrato que establece que los trabajos de rehabilitación debían ejecutarse entre el 20 de enero y el 18 de febrero. Sin embargo,
2: oh, qué visionarios, ¿sí? ¿no?
0: La evidencia con la que se cuenta y el trabajo que pues muy bien hicieron allá los colegas reporteros y periodistas de Puebla, ellos traían videos y fotografías en donde veían al propio alcalde desde octubre mostrando las estructuras de los juegos infantiles y presumiendo que ya estaban instalados. Uh-huh. O sea, fue el propio presidente municipal el que prácticamente les pone el dedo. Bueno, pues ahí, antes de continuar aquí con la lectura del tema, ¿cómo ven ustedes esta práctica? Y a mí sí se me antoja a que es una de esas prácticas en donde los municipios aprovechan y de poquito en poquito, de 4 millones en 4 millones, uh-huh. pues van haciendo su caja fuerte, ¿no?
2: Sí, si en unos juegos inocentes uh-huh. de un parque realizan esas prácticas que están reguladas, todo esto, todo el ejercicio de recurso público de los gobiernos municipales, estatales, federales, están regulados por leyes uh-huh. y también existen auditorías, existen uh-huh. órganos de control, ya sean estatales y federales, que revisan esto, los auditores revisan cómo se ejercen estos recursos y hay sanciones también, hay sanciones para quienes hacen mal uso de los recursos. Y pues obviamente aquí es una evidente violación a las leyes y pues insisto, si hacen esto con unos jueguitos inocentes, ¿qué no harán con las grandes obras de esos municipios?
0: Oye, si así están los columpios, pues ¿cómo estará el columpio, no?
2: También. Sí, sí, sí, vaya, ese columpio del presupuesto.
1: 4 millones eran, ¿no?
0: Esta fue una obra de 4 millones de pesos, pero ya salgo a título personal, uno pues sí nos da a pensar de que de 4 millones en 4 millones, de parquecito en parquecito, pues pueden estar allí haciendo de las suyas. Otra de las inconsistencias que se ve aquí y que han consignado los reporteros es que esta compañía, Finter SADCB, ganó el concurso, ganó la licitación, a pesar de que había otras dos constructoras que presentaron propuestas que eran aparentemente mejor o que le convenían más al municipio. Este procedimiento fue catalogado como una licitación pública nacional, por lo que cada empresa participante tuvo que cubrir un pago de 5.500 pesos para poder acceder a este proceso. Según consta en el propio periódico oficial, el boletín oficial del estado de Puebla. Es decir, tres empresas participantes, a todas les cobraron, pero pues ya sabían quién iba a ganar desde el principio.
2: Sí, ya estaba, ¿no? La obra, pues ya era simulación todo.
0: Estaban instalados hasta los columpios, ya el alcalde presumiendo allí, ¿no? Tomándose fotos. Ya se habían
2: cortado el listón, todo era simulación.
0: Pues. Así es. Y bueno, obviamente también, pues si estamos viendo que había inconsistencias aquí, obviamente va a haber inconsistencias en materia de transparencia. También están viendo que, por ejemplo, la compañía no tenía un sitio web institucional. La página fue desarrollada en esta plataforma de WordPress, ni siquiera tenía un registro, un dominio oficial. Es decir, la hicieron nomás
1: ni
0: a la
1: brava. Pagaron el dominio, no, todavía.
0: No lo pagaron porque pues ocupaban el requisito, les dijeron, tienes que tener oficina, domicilio fiscal. Tienes que tener una página web, pues lo que sea, ¿no? Es decir, lo hicieron a la brava, lo hicieron nomás para la apariencia, pero no contaban con que aquí los reporteros se iban a poner a indagar, y todo fue, compañeros, porque estos reporteros obtuvieron una respuesta a una solicitud de acceso a la información. Uh-huh. Esta herramienta que nos quieren quitar, cada vez vemos más amenazada, por lo menos los que trabajamos en esto y lo utilizamos, sí vemos que cada vez es más difícil pues navegar en las páginas de transparencia. Por lo pronto, pues ahí está este tema. Se me hace pues bastante interesante lo que hicieron esos reporteros y cómo pues consignaron, ¿no? Desde las pruebas del alcalde hasta la licitación.
1: Oye, sí. Y dices eso de las pruebas de transparencia y todo eso. Me voy a ir con un dato que escuché ayer, que tuvieron en entrevista a una investigadora de Artículo 19. Ajá. Que decía que checaron que el 99% de todas las preguntas de... Ya si cuando tú haces una pregunta en transparencia, uh-huh, y si te la respondes más, puedes poner como una queja.
2: Ajá, sí.
1: El 99% de esas quejas no son contestadas. Okay. Desde el año pasado que empezó con todo esto, la desaparición del INAI y todo eso. Uh-huh. O sea que...
2: Sí, y ahora están rematados con las... Sobre todo en el gobierno federal, cuando preguntas al gobierno federal, están rematados en las respuestas que te dan. Te ponen ahora de pretexto de que no pueden dar, no pueden buscar datos que exprofeso, o sea, no te pueden hacer una gráfica, no te pueden hacer datos de un conteo de años atrás, tienes que hacer preguntas quirúrgicas casi, prácticamente, ¿no? Para que te respondan o para obtener una respuesta de parte de las autoridades.
0: Y respuesta federales. A veces a medias, ¿no?
2: Y a medias. Y muchas veces, como ya nos ha pasado a nosotros, que reservan la información por uh-huh, seguridad nacional, sí. No vaya a ser, ¿no? Y así, y te vas a litigio y es cada vez más costoso preguntarle al gobierno, costoso en el sentido de que tienes que ingeniártelas para sacarles información, cuando tendría que ser al revés.
0: Uh-huh. Sí, pues sí, es que es el acceso a la información debería de ser un derecho, pero como te digo, a veces pareciera que la chamba que hacen los legisladores está enfocada en obstruir más al ciudadano, uh-huh, en complicar las cosas al ciudadano en lugar de pues facilitar esas herramientas.
2: Por cierto, Tony, uh-huh, sigue sin estar arriba la información en la página de transparencia del Congreso del Estado. Tiene ya más de 2 semanas que no hay
0: Es que se ha tomado el Congreso.
2: ¿No? Ese fue el pretexto, pero no tiene nada que ver una cosa con la otra. O sea, la información la bajaron de la plataforma de transparencia del gobierno, del Congreso del Estado. No está activa la información de transparencia del Congreso.
0: No, pues vamos a revisarle por ahí. Por lo pronto, compañeros, si les parece, podemos hacer una pequeña pausa. Ahorita que volvamos, vamos a entablar comunicación con María José Noyola. Nos va a compartir un reportaje acerca del suicidio aquí en nuestra entidad. Y finalmente, para cerrar el programa, vamos a hacer un breve análisis sobre la incidencia delictiva en el estado de Sonora. Gerardo también nos compartía datos muy, muy interesantes con respecto a la incidencia delictiva. Veíamos esta semana cómo es que sí hay algunos delitos de alto impacto, como la violencia familiar, que ha registrado algunos números hacia la baja, pero hemos visto algunos retos muy, muy interesantes, retos importantes que tienen que ver, por ejemplo, en los crímenes que cometen los menores de edad. Así que vamos a dar una pausa y regresamos.
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0: Listo, 4 de la tarde con 30 minutos, gracias por estar en la sintonía de Fórmula Focus. 6624-1340-24, nuestro teléfono de WhatsApp. Esta es la línea que tenemos habilitada exclusivamente para usted. 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Bueno, pues ahí está. Ahí está la información. Vamos a ver si entablamos comunicación con María José, que por cierto, le mandamos también un gran abrazo, un saludo a María José Noyola, porque sabemos que está atravesando por una situación ahorita de carácter familiar. Es un tema que afortunadamente está saliendo todo muy bien. Pero bueno, vamos a platicar acerca de este tema antes de entablar comunicación con María José. Compañeros, estaba revisando un reportaje que ha publicado el medio de El País. Es un reportaje que publica la periodista Almudena Herrerías, porque se me hace muy interesante. México bordó su primera camiseta artesanal en un mundial. No sé si les tocó ver ese reportaje.
1: Y hubo polémica, porque también se están quejando que costaban como $4,000 las camisas, y que a las señoras que tejieron a mano solo les daban $30 por camisa.
0: Sí, pues es una disparidad allí enorme, ¿no? Esta periodista, Almudena Herrerías, entrevistó a Petra Secundino, una señora de 45 años que aprendió de su madre a bordar, como la mayoría de las mujeres en algunas zonas del país. Ella es originaria de Naupan, Puebla. Allí su mamá le enseñó pues este oficio del bordaje. Ella nunca imaginó que iba a tener una habilidad tan grande para bordar y que esto la iba a ayudar a subirse a un avión, a salir de su país, a representar a toda una comunidad. Ella jamás pensó que su imagen daría la vuelta al mundo o que ayudaría a revalorizar la artesanía textil. Ella soñó fue ella, lo que ella buscaba era un trabajo estable para poder ayudar a su familia, pero todo esto vino después. Actualmente, esta señora, Secundina, encabeza un grupo de 150 mujeres artesanas, todas ellas de origen náhuatl, y son creadoras de la colección que va a vestir a la selección mexicana en la Copa del Mundo de este año 2026. Para las artesanas, este logro comenzó hace 15 meses, cuando, ¿saben quién los invitó a colaborar? Adidas, fue quien primeramente las buscó, les invitó a esta colaboración. Dice, hace 14 años llegaron unos chicos de preparatoria a querer trabajar con nosotras. Dice, tuvimos que tomar una decisión de ser parte o no correr el riesgo. Dice, les ganó el decir que sí y vivir una experiencia nueva. Ese nuevo proyecto se convirtió en Simeón, una empresa pues de carácter o de corte social que busca ser un puente entre comunidades rurales y la moda, el mundo de la moda. El objetivo es lograr la trazabilidad de la ropa para que quienes usen estas prendas puedan saber de dónde viene, quién las hizo, bajo qué condiciones. Todo esto pues con una etiqueta del nombre de la artesana y un código QR para poder conocer más de ella. Esto se me hizo, la verdad, bastante interesante, ¿no? Que estas prendas traigan un QR, tú puedes colocar tu celular y conocer más sobre la persona que diseñó tu prenda, ¿no? Es decir,

0: Villa María José.
1: Así es, Tony, pues todo ya está mucho mejor, ya todos están tranquilos, así que pues ya, aquí andamos.
0: Excelente,
2: Qué
0: pues
2: bien,
0: nosotros aquí
2: pues.
0: con todo el apoyo de parte de todo el equipo, como siempre. Pero bien, María José, nos decías que nos compartes un reportaje que tiene que ver con esta práctica que ya nos habías estado platicando y siempre nosotros cuando te compartimos una nota que tiene que ver con el suicidio, sabemos que es un tema que te apasiona y que has estado indagando para poder visibilizar esta enorme problemática. ¿Qué nos compartes, María José?
1: Así es, Tony, fíjate que pues tuvimos la oportunidad de investigar acerca de este tema muy sensible en todo lo que viene siendo pues para las personas y que está relacionado con la salud mental. Para comentarte, pues es el tema del suicidio. Solo hay aquí hay un punto que Sonora ha descendido al octavo lugar nacional en esta estadística, ¿no? Pues obviamente, como lo comentaban, el suicidio continúa siendo una de las problemáticas de salud pública pues que más preocupa aquí en el estado de Sonora, y particularmente pues afecta a jóvenes y adultos jóvenes. Pues solamente para hacer un recuento, en lo que va de 2026, se ha registrado alrededor de 15 intentos de suicidios y
0: 15.
1: dos ya completados. Ajá.
0: 15 intentos.
1: 15 intentos y dos completados,
0: Dos
1: es la información
0: concretados.
1: oficial que se tiene hasta el momento, ¿no? Pues esta
0: Órale.
1: situación pues ha mantenido en alerta pues a las autoridades de salud, pues debido al impacto social, emocional y familiar que generan este tipo de hechos. Los especialistas pues han advertido que la depresión, la ansiedad y otros trastornos emocionales suelen pues estar relacionados con los suicidios, además de factores externos como pueden ser los problemas familiares, laborales, económicos o personales. Sobre esta situación tuvimos la oportunidad de entrevistar al director de Salud Mental y Adicciones de la Secretaría de Salud de Sonora, José Antonio Noriega Escalante, quien nos informó que pues Sonora logró reducir su posición nacional en la incidencia de suicidio al pasar del tercer al octavo lugar en el país durante los últimos años, pues gracias a las estrategias de prevención y atención implementadas por el sector salud aquí en el estado, ¿no? Ellos indicaban estas estadísticas, Tony. La salud mental en Sonora reveló que de 2021 a 2022 se tuvo una disminución, perdón, del 17.38% en casos de suicidio. De 2022 a 2023 hubo un incremento del 5.16%. De 2023 a 2024 fue una disminución del 6.69%. Y de 2024 a 2025 se registró un 7.29% de aumento. En total, de 2021 a 2025 se tuvo una. Perdón, este último dato de 7.29 es disminución, no aumento. En total, de 2021 a 2025 pues, se tuvo una reducción total de 24.92% en casos de suicidio, es decir, se pasaron de 305 a 229 casos. Esto es con estadísticas adquiridas y proporcionadas por la Secretaría de Salud, específicamente del área de salud mental y adicciones. El doctor, bueno, además tiene el maestro José Antonio Noriega Escalante, comentaba que disminuir posiciones dentro de esta estadística representa pues un trabajo muy complejo y arduo, ¿no? Debido a que se trata pues de un, él lo denominó como un fenómeno multifactorial que involucra tanto condiciones biológicas como sociales y emocionales. Esto es algo demasiado complejo y que se tiene que ir trabajando, pues no de poco a poco, sino trabajar mucho con este tema, ¿no? Él señalaba que existe una estrecha relación entre el suicidio y la depresión, lo que puede originarse por factores endógenos relacionados con alteraciones biológicas o neurológicas, así como por factores externos vinculados al entorno social, familiar, escolar o laboral de la persona. Y pues ese mismo detalló que actualmente pues el grupo con mayor riesgo de suicidio en Sonora corresponde a jóvenes de entre 18 y 24 años de edad, mientras que el segundo grupo vulnerable se ubica entre los 35 y 44 años. También ellos indicaron que pues la Dirección de Salud pues está manteniendo programas preventivos enfocados en niños y adolescentes también, ¿no? Pues con el objetivo de fortalecer herramientas emocionales y estilos de afrontamiento saludables desde edades tempranas. Y eso pues para pues, evitar, porque también se han dado muchos casos, son y todos hemos sabido de casos de niños, jóvenes, de adolescentes que pues se han suicidado por diversas situaciones, diversos factores, ¿no? Entonces ellos indicaban que era también muy importante cuidar la salud mental desde tempranas edades. Por su parte también tuvimos la oportunidad de entrevistar a un especialista en el tema, que es la psicóloga Armida Parada, quien advirtió sobre la importancia de atender la salud mental desde edades tempranas y mantenerse alerta ante señales que puedan

0: Evitar pensamientos suicidas, perdón, suicidas, especialmente en adolescentes y adultos que atraviesen situaciones emocionales difíciles. Ella señalaba que uno de los factores que más afectan también a adolescentes y jóvenes es la necesidad de pertenecer a un grupo social. Se siente con generar debilidades, aislamiento y pensamientos negativos cuando sienten que lo encajan. Asimismo, indicó que los primeros signos pueden reflejarse en cambios de humor, irritabilidad, aislamiento, problemas alimenticios o alteraciones del sueño, además de la pérdida de interés en actividades que antes disfrutaban. Esto ya sea tanto jóvenes, niños, adolescentes como adultos y adultos jóvenes, ¿no? Armina Parada también nos decía que en los adultos también existen señales de alerta, aunque pues en los adultos suelen ser menos visibles debido a que muchas personas reprimen sus emociones para aparentar fortaleza ante su familia o el entorno en el que se encuentra, ¿no? Porque pues ella indicaba que el entorno social influye pues mucho en la estabilidad emocional, ya que en relaciones negativas, si se consume sustancias o falta de redes de apoyo, pueden incrementar el riesgo de depresión y conductas suicidas. Ella también destacaba que el pedir ayuda profesional es fundamental cuando los pensamientos, ese tipo de pensamientos se vuelven constantes, así como brindar acompañamiento a quienes atraviesan estas situaciones. Además, destacó que no se debe de minimizar las señales de alerta ni considerar que una persona solo busca llamar la atención, porque todas esas diversas señales que se mandan y que son muy evidentes cuando una persona pues tiene estos problemas y ha externado su deseo de pues ya no seguir con vida, ¿no? Ya por último, Tony, para las personas que pues atraviesan una crisis emocional o pensamientos persistentes, la Secretaría de Salud informada que pueden comunicarse al 911, donde psicólogos especializados brindan atención las 24 horas del día, los 365 días del año. También recomendaron pues acudir pues a terapia, pues obviamente cuando llegan estas llamadas al 911 se les da un seguimiento pues para canalizarlos al área de salud y pues darles el acompañamiento que necesitan pues para evitar que esta cifra o este índice siga aumentando aquí en el estado de Sonora. Pero por lo pronto pues hay una baja en lo que viene siendo los suicidios aquí en la entidad. Te mencionaba pues es del 24.92%, pasó de 305 a 259 casos, y pues se espera que pues siga bajando la estadística en los próximos meses.
1: Bien, pues ahí está la información, María José, muchísimas gracias por este reportaje y esperemos que todo continúe de maravilla, María José.
0: Muchísimas gracias, Tony. Los veo el próximo viernes.
1: Muy bien.
2: Gracias.
1: Pues ahí está este tema que nos comparte María José. Me llama la atención los grupos de edad vulnerables. Uh-huh. Pues prácticamente todos los adultos, bueno, antes de los 45 años, desde los 18 hasta los 45 años, pues digamos que son allí los más vulnerables, ¿no? En ese aspecto.
2: Y muy atentos, ¿no? Con las señales de alerta, sí, esas que comentaba Majo, ¿no?
1: Así es.
2: Hacerles caso, no minimizarlos ni tomarlo a la ligera, ¿no?
1: Exactamente. Por lo pronto hacemos una breve pausa y volvemos. Compañeros, nos están reportando el que se cayó la aplicación de BBVA. No sé, ahí auditorio, si usted nos puede compartir en sus mensajes si utilizan esa aplicación. Mándenos un mensaje a ver si no pueden entrar a su aplicación. Están reportando una caída global de esa app.
2: Okay.
1: Así que pausa y regresamos.

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1: Cuatro de la tarde con 45 minutos. 66-24-13-40-24. Aquí hay por lo menos tres usuarios de la banca BBVA que nos están confirmando que sí, efectivamente cayó esta aplicación y nadie puede hacer movimientos hasta ahorita. Esto pues desconocemos

0: primero las lesiones dolosas, hay más pleitos. Uh-huh. Estamos por arriba del promedio de los últimos tres años.
1: Sí, somos una ciudad conflictiva en ese aspecto, y
0: Otro dato
1: entre vehículos, entre vecinos.
0: Mira, te voy a decir un dato muy curioso. Hermosillo salió en el top 5 de las ciudades más conflictivas entre vecinos.
1: Ajá, sí, sí.
0: ¿Y sabes quién quedó en el top 5 de las menos conflictivas? Ciudad Obregón. Ciudad Obregón es la penúltima ciudad.
2: No, con pues menos es que a quién conflictos. Se la vas a hacer de emoción en Ciudad Obregón, sabiendo cómo está la cosa. Pues.
1: Imagínate.
0: Pero, por ejemplo, ¿por qué no hicimos eso en Navojoa? Bueno, no está.
2: Bueno, es que Navojoa.
0: Pero bueno, no es cierto, no es cierto.
1: Tiene sus propias características.
0: Mira, no es cierto. ¿No? Te voy a decir que.
1: Es broma.
0: Voy a quitar eso, ese argumento, porque Navojoa. El Ensu checa las ciudades más grandes de cada, de cada estado y no está Navojoa ahí. O sea, no, que pues no lo podemos comparar, tienes razón. Nada más se puede comparar Nogales, Navojoa y Cajeme. Uh-huh. Entonces, sí, sí. Quita ese argumento y te puedo dar un poquito la razón.
2: Oye, pero es que es cierto, pues es que también la percepción de inseguridad en Ciudad Obregón es grandísima. Uh-huh. Y sí. Como, digo, el sentido común me diría que pues yo no voy a andar en la calle peleándome con medio mundo porque pues no sabes con quién te vaya a topar.
1: No, es algo, yo creo que sí, es motivo para invitar aquí a algún sociólogo, algún antropólogo, alguien que nos platique sobre la sociedad hermosillense.
2: Es que parece muy disfrazada esa estadística en el caso de Ciudad.
1: Es que yo,
0: espérate.
1: No, es que yo sí creo que en Hermosillo son más conflictivos. Sí,
0: mira, tú me puedes decir también, no, pues es que llegó el INEGI, quitó el Coneval, metieron mano negra. Esa estadística que estoy dando no es algo nuevo, no es una anormalidad que pasó este año. Es una tendencia que tiene muchos años, y incluso desde antes de que llegara la cuarta transformación, los datos daban lo mismo, que Hermosillo es una ciudad muy conflictiva, dentro de las más conflictivas de todo el país, y qué raro que Ciudad Obregón, pues
2: no, yo digo que ahí el factor ese de temor en Ciudad Obregón sí debe de tener algo.
0: Un dato que sí te puedo decir. Porque no pasa en Mochis o en Culiacán.
1: Por lo mismo, ¿no?
0: Mochis y Culiacán no están en el top 3 más conflictivas, pero tampoco están conflictivas. Están entre medios.
2: Ahora, pues es que esa es la paz narca, ¿no?
1: Pues vamos a... creo que es un motivo interesante para invitar aquí a un especialista.
2: Un antropólogo, ¿no?
1: Así es.
2: Pues sí, es antropológico.
1: Ajá, es un tema antropológico, social, ¿no?
0: Sí. Y un dato... interesante también que salió el día de ayer de la Encuesta Nacional de Calidad de Impacto Gubernamental. No me lo esperaba, pero mira, hay un dato que dice satisfacción general al realizar trámites, pagos o solicitudes de servicio por entidad federativa. ¿Sabes cuál es el estado con mayor satisfacción generando algún trámite? Sinaloa, con el 90%. La gente
1: que veas.
0: Muy a gusto veas. Haciendo sus pagos, sus trámites.
1: Gente es cumplida ya, ¿no?
0: Sí, y otro dato también interesante, por ejemplo, si hablamos del tema de Sonora, si hablamos de la población que confía en los gobiernos estatales por entidad federativa, sí estamos entre los peores lugares aquí en Sonora. O sea que en Sonora no confiamos tantos en nuestros gobiernos estatales. Estamos hablando que es el 37.8%. La media es del 41.10. Sí, estamos algunos puntos por abajo y estamos entre el top 10 que peor le va a su gobierno estatal, ¿no?
1: Sí. Pues, compañeros, yo creo que estamos llegando al final del programa. ¿Hay algún dato allí extra, Gerardo?
0: Mira, te puedo dar otro que también está interesante. Es el robo a vehículos que ha ido aumentando. Y iba a la baja, pero sube y baja. Y también otro dato que puede parecer negativo, pero también puede verse positivo, depende de cómo lo mires, es el tema del narcomenudeo. Por ejemplo, hay una media, superamos la media por más del doble. O sea, si era como del 300, llevamos 741 carpetas de investigación que han empezado a agarrar a gente haciendo narcomenudeo. Y te digo que depende de cómo la veas, puedes verlo como de que venden muchas drogas o están agarrando mucha gente que está haciendo crimen organizado.
1: Así es. Por lo pronto, compañeros, estamos llegando ahora sí que al momento de despedirnos, ya en el límite del tiempo. Rigo Gutiérrez, ¿dónde te podemos leer? ¿Dónde podemos ver la información que publicas?
2: En Twitter, ahora X, en GTZ Rigo, ahí pues diariamente publicamos información.
1: Gerardo, ¿dónde te podemos seguir? ¿Dónde podemos consultar la información que sigues?
0: Me pueden checar como Reportes PDL o como Gerardo Ponce de 4.
1: Y Mauro.

0: Mauro García, que ahorita usted lo va a escuchar en punto de las 6 de la tarde en La Voz de la Calle. Mauro, ¿dónde sintonizamos La Voz de la Calle?
1: 88.1 FM, ahí vamos a estar platicando, por supuesto, de temas así muy platicadores y también del acoso y del acecho y el hostigamiento.
0: ¿Y qué has hecho, no?
1: Pues, ¿qué hace? No, pues aquí, ¿y tú? No es cierto, no, gracias a toda la raza, y sí, ahorita en punto de las 6, La Voz de la Calle, a través de La Voz del Pitic.
0: Muy bien, pues muchas gracias, auditorio, gracias a todos los que estuvieron acá conectados. Aquí había personas que me seguían preguntando por esta aplicación de BBVA, que aparentemente registra una caída global. Yo soy Antonio López Moreno, nos vemos y nos escuchamos el próximo viernes en Fórmula Focus. Hasta luego.
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13: Las ratas se ríen cuando les hacen cosquillas, aunque emiten sonidos de alta frecuencia inaudibles para el oído del hombre.
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